0: pronunciarse sobre la visita de don Felipe y doña Leticia a las dos ciudades autónomas españolas en el norte de África. En el plano político continúa la carrera electoral. Este miércoles las pensiones han copado el acto de precampaña de Sánchez en Zaragoza. El presidente ha prometido revalorizarlas conforme al IPC si es reelegido y ha asegurado que el sistema público de pensiones goza de una extraordinaria salud. Sin embargo, desde el Partido Popular, su portavoz de campaña, Esther Muñoz, ha pedido afrontar con valentía la reforma del actual sistema y ha dicho que su formación también apuesta por la revalorización.
1: Yo entiendo toda esta campaña del miedo. Yo he dicho públicamente que hay que sostener el sistema público de pensiones, entre otras cosas para que las futuras generaciones puedan cobrar su pensión. No entiendo por qué a la izquierda le parece mal que el PP diga que hay que fortalecer el sistema público de pensiones y garantizar la sostenibilidad del sistema.
0: En el Partido Socialista ya se conocen las listas de candidatos. La ministra de Defensa, Margarita Robles, irá la segunda por Madrid, seguida de Félix Bolaños y de Grande Marlaska en el quinto lugar. La ministra de Educación, Milagros Tolón, encabezará la candidatura del PSOE por Toledo y el ministro de Exteriores, José Manuel Álvarez, por Cádiz. Allí, concretamente en Algeciras, el Partido Popular y Vox han pactado una moción de censura contra el alcalde José Ignacio Landaluce, acusado de agresión sexual. El alcalde de Algeciras, en una entrevista a Onda Cero, ha anunciado que no dimitirá del cargo hasta entonces.
2: Voy a administrar estos días con mucho trabajo y con mucho esfuerzo para, vuelvo a repetir, que no se paralicen los proyectos y después ya veremos un paso detrás de otro.
0: La andaluza ha insistido en que las dos denuncias por agresiones sexuales de dos militantes del PP son mentira. En el exterior, el Papa pasa su segunda noche en el Hospital Gemelli de Roma, donde permanece ingresado tras ser operado el martes de un adenocarcinoma pulmonar, un tipo de cáncer de pulmón. Corresponsal en Roma, Darío Menor.
3: Los médicos le extirparon el lóbulo inferior del pulmón derecho al encontrarle un adenocarcinoma, un tumor maligno que consiguieron quitarle entero. El pontífice está recuperándose según lo previsto y ayer se levantó de la cama, caminó por la habitación e hizo ejercicios de fisioterapia respiratoria. Los resultados de las pruebas médicas, además, por el momento están siendo positivos.
0: Y Estados Unidos estudia imponer nuevas tasas de $200,000, lo que suponen 180.000 euros a los barcos españoles, así como establecer límites a la importación de productos de origen español, como perfumería y cosmética, aceites o el azúcar, después de que la Comisión Marítima Federal estadounidense haya asegurado que nuestro gobierno negó el acceso a sus puertos a embarcaciones con la bandera de Estados Unidos. El Ejecutivo español alega que estas medidas competen a la Unión Europea. Es todo por ahora. Más información a las 3. Serán las 2 en Canarias. Siguen con Loving You, con Nacho Arias.
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0: Son las 3, las 2 en Canarias.
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0: Buenas noches. Ha concluido la primera jornada de huelga de profesores de la educación pública madrileña. El seguimiento habría sido de un 44% según la comunidad y de un 70% según apuntan los sindicatos. En la Puerta del Sol se han reunido miles de manifestantes que reclaman la reducción del número de alumnos por aula y una mejora del horario lectivo, entre otras reivindicaciones.
2: Que no abarcamos
3: muchísima burocracia y nos quita tiempo para preparar las clases.
4: Necesitan inversión pública.
5: Menos alumnos por clase para ofrecer más calidad.
6: Poder elegir el tipo de jornada que tienen los centros.
4: Y cobramos cerca de 700, 800 euros menos, por ejemplo, que algunas comunidades del norte.
0: Aunque la huelga estaba convocada para la enseñanza pública no universitaria, algunos centros se han unido, como la Universidad Complutense de Madrid, donde se ha vivido el episodio más tenso de la jornada cuando la policía ha cargado contra un grupo de manifestantes. 5 personas han sido detenidas y alrededor de una decena heridas, entre ellas 2 agentes. El delegado del gobierno en la región ha solicitado al jefe superior de la policía una investigación de urgencia por las cargas. A poco más de 6 semanas de que se celebren las elecciones generales, el CIS ha publicado una encuesta de intención de voto en la que coloca al Partido Socialista a la cabeza con el 34% de los votos, seguido del Partido Popular con poco más de un 22%. Según esta encuesta, los socialistas volverían a gobernar, eso sí, con el apoyo de los socios de gobierno actuales, entre ellos Sumar, ahora Frente Amplio, cuya candidata Ada Colau ha ofrecido este miércoles a la formación morada renunciar a liderar la lista para lograr la unidad con Podemos, que obtendría el 3% de las papeletas según este barómetro. Juan de Colmenero.
7: El CIS de Tezanos, como parte de la estrategia electoral de Sánchez, sondeo con intención de voto del Centro de Investigaciones Sociológicas, donde no solo establece que el PSOE gana los comicios, sino que le saca 12 puntos al Partido Popular. Y que, por supuesto, a pesar de la debacle del espacio a la izquierda de la izquierda, Sánchez volvería a formar gobierno con el resto de formaciones de izquierda, nacionalistas e independentistas. En resultados del CIS de Tezanos, que dicen justo lo contrario que la totalidad del resto de empresas demoscópicas en nuestro país, y que arroja datos asombrosos como que el PSOE, según este barómetro, duplicó en voto al Partido Popular en las pasadas elecciones de 2023 y logró 183 escaños. El CIS establece en el recuerdo de voto que en las elecciones de 2023 arrasó con mayoría absoluta Pedro Sánchez y obtuvo el 38,2% de los votos, cuando la realidad fue que perdió las elecciones con el 31%.

0: Un recuerdo de voto erróneo tomado como referencia en este barómetro para concluir que el PSOE obtendría el 34% de los votos, el Partido Popular a casi 12 puntos, el 22% Vox crecería del 12 al 17%, Sumar se quedaría con el 6% y Podemos con un escaso 3% en intención de voto.
1: Los comicios llegan con los precios disparados. La cesta de la compra se encarece cada vez más. El coste de los alimentos sube un 2,7% respecto al año pasado. Y los combustibles son los principales responsables de que la inflación haya subido un 4,9% en el último año. Patricia Gijón.
2: La inflación no da tregua y obliga al Gobierno a mantener los descuentos de 20 céntimos en los carburantes en noviembre. Los precios se han disparado 6 décimas el mes pasado hasta el 4,9%. Es el nivel más alto de precios desde febrero de 2023. Detrás está el encarecimiento de los combustibles, que han subido más de un 30% en el último año. Los alimentos algo más estables, en el 2,7%, pero las subidas son dispares. A los consumidores no les llega.
3: No, o sea, la gente piensa en las ofertas, es lo más normal, como está subiendo los precios.
4: La cesta de la compra sí que es cierto que ha subido bastante. Yo creo que tenemos que ser un poco más espabilados a la hora de hacer la compra y aprovechar las ofertas.
5: No llegamos al fin de mes.
2: Los sindicatos reclaman subidas salariales para compensar la pérdida de poder adquisitivo. La patronal confía en que el repunte sea temporal, mientras que la oposición reclama también medidas para aliviar la presión sobre las familias.
1: Del exterior, Albania ha vivido una jornada de protestas estudiantiles violentas contra su gobierno, que ha terminado con ministerios y edificios públicos en llamas, comercios saqueados y destrozos en el centro de Tirana. Los manifestantes también han atacado la oficina del primer ministro Edi Rama, momento en el que la policía lanzó granadas para aturdirle y utilizó cañones de agua. Y en Panamá ha fallecido una mujer de 68 años que resultó herida en el terremoto del pasado viernes. Es la primera muerte relacionada con el seísmo de magnitud 7,7 que provocó cerca de una treintena de heridos. Es todo por ahora. Más información a las 4, las 3 en Canarias. Se quedan en No Son Horas con Gema Ruiz.
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1: Sí, el modelo predominante en España es el que, denominado bolsa común, que consiste en el que todo el mundo aporta una bolsa y cada uno va cogiendo según sus necesidades. Ese es el modelo predominante que viene, está muy instaurado en nuestra sociedad desde hace muchos años y es el que sigue todavía siendo predominante.
0: No obstant, hi ha diferències segons l'edat, ja que s'està observant com la tendència va canviant.
1: Sí, es un modelo que va cambiando. Una de las pautas que es más habitual que observamos es que cada vez antes veníamos del modelo que todo el mundo daba todos los ingresos a la bolsa común. Lo que observamos ahora es que dan una parte y hay otra parte que se quedan para su consumo individual. Entonces nosotros damos tres cuartas partes de lo que ganamos, lo ponemos en la bolsa común, pero nos quedamos con un cuarto que es para nuestros gastos. Y observamos, sobre todo en las parejas más jóvenes, donde hay una tendencia a una gestión más individualista, de tal manera que no damos nada, sino simplemente pagamos los gastos a media, pero nos quedamos todo el dinero y gestionamos nuestro propio dinero.
0: Aquestes són les normes de les parelles, però després està el benestar que genera aquest tracte. 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
1: Sí, eso es lo que hemos descubierto en nuestro estudio, que es muy interesante cuando diferenciamos por género. En el tema que a los hombres le da sobre todo más satisfacción el ganar dinero. Cuanto más dinero gane, más satisfacción tiene. Sin embargo, en el caso de las mujeres, no les genera tanto satisfacción el ganar dinero como el ser ellas las que gestionan el dinero. Que es una cuestión súper interesante, porque el dinero siempre ha simbolizado, o la bolsa común simbolizaba el amor romántico, el todo comunitario. Sin embargo, vamos hacia modelos más individualistas, pero donde también es muy interesante ver cómo se gestiona, cómo las parejas internamente hablan y dicen, tú te encargas de esto, tú te encargas de lo otro. Claro, ¿por qué es así? Pues tradicionalmente los países que tenían una renta media baja, las mujeres eran las que tradicionalmente gestionaban el dinero. ¿Por qué gestionaban el dinero? Porque multiplicaban el dinero. Ellas se encargaban de dar de comer a los miembros de la familia y, por tanto, el hombre llegaba del trabajo, le daba el dinero a la mujer y la mujer multiplicaba, hacía que con muy poquito dinero comieran muchos miembros de la familia. De ahí que era la mujer la que asumía esa gestión.
0: I en les parelles que segueixen el model tradicional, és a dir, un dels dos no fa una aportació econòmica per la circumstància que sigui, quin és el grau de benestar?
1: Sí, totalmente. Lo estamos también viendo en España en los últimos años. La tendencia va hacia allí. Es decir, vamos hacia parejas donde la mujer tiene su dinero, controla su dinero, el hombre tiene su dinero y controla su dinero. Y hay muchas veces que no sabes ni el dinero que gana tu pareja ni cómo gestiona el dinero tu pareja, que es una cuestión que hace unos años era algo impensable. Y sin embargo, vamos a modelos mucho más individualizados. Este es mi dinero, yo lo genero y yo lo gestiono. El otro es tu dinero, tú lo gestionas y tú lo generas, ¿no? Y luego nos tenemos que poner de acuerdo en pagar algunos gastos comunes, pero se mantiene siempre esa individualidad en el dinero, que es algo novedoso, desde luego, en nuestro país.
0: Les normes a l'hora d'administrar els diners també canvien en aquelles societats on les dones tenen una major presència en l'esfera pública.
1: Bien, pues curiosamente esas parejas tienen un grado de bienestar alto, porque son parejas que demandan más comunicación. Yo no genero ingresos y, por tanto, tenemos que hablar mucho de qué haces tú, qué generas tú a la unidad familiar que no sea dinero. Y por tanto, en las parejas mayores el bienestar es alto, en las parejas jóvenes no. En las parejas jóvenes una de las cuestiones es que los dos miembros generen ingresos a la pareja. Si no, esto en parejas jóvenes sí genera más problemas.
0: Al final estem parlant, amb independència del model, de diferents equilibris de poder d'una parella, d'una relació.
1: Totalmente, porque es que siempre se ha asociado que el dinero lo controlaba el hombre. Y es muy interesante ver cómo existe una especie de matriarcado informal que depende de la propia gestión de la pareja. Es que esto es cada vez más intersubjetivo. Depende al acuerdo al que tú llegues con tu pareja en las carreras laborales, en gastos e inversiones, o incluso en el propio día a día. Cada vez depende más de esa comunicación y ese acuerdo al que tú llegues. Yo me puedo sacrificar durante un tiempo para que tú consigas algo o viceversa. Y es muy interesante cómo eso cada vez se verbaliza más, porque esto es una cuestión que tampoco se hablaba mucho y cada vez es una cuestión que de la que se habla más y las parejas hablan más.
0: Sens dubte, en l'actualitat es parla molt de l'individualisme i això afecta a l'hora de relacionar-se amb el món y a la hora de administrar los diners.
1: Claro, es que tenemos que tener en cuenta que partíamos de un modelo donde no existía el divorcio y tenemos ya un modelo asentado donde las relaciones se rompen y por tanto

0: tanto, la forma de observar cómo gestiono el dinero, como cómo gestiono las propias emociones, depende mucho también de las expectativas. Que antes, claro, la unidad común del matrimonio no se podía romper y, por tanto, todo lo que entraba a la casa sabías que era para los miembros de la casa, para los hijos y tal. Pero ahora hay modelos distintos porque se pueden romper simplemente porque dejamos de querernos. Y eso tiene también un impacto económico. Oye, ¿qué va a pasar? Ese modelo comunitario, esa media naranja se rompe y, por lo tanto, impera este individualismo, que es interesante también a la hora de gestionar los recursos y cómo se gestionan los recursos de manera diferente.
1: Tot i aquest individualisme, una de les coses que més ha cridat l'atenció als investigadors és que es manté el model tradicional.
0: A mí me llamó mucho la atención, incluso cuando empecé a estudiar el tema, qué es lo que pasaba en los años 80, cuando todavía había un porcentaje muy alto de españoles que decía que el dinero cuando llegaba a casa se lo daba a su mujer. Yo creía que eso era un modelo muy antiguo y que tal, pero sin embargo veía que existía existiendo, sobre todo en determinadas zonas rurales, en determinadas zonas, niveles bajos de poca renta, pero existía existiendo. Es decir, yo llegaba a casa y el dinero lo gestionaba la mujer. Cuando yo tenía la imagen, la idea de que siempre el poder estaba asociado al dinero y que siempre había sido el hombre el que había gestionado el dinero. Claro, te das cuenta de que no, de que muchas, en la sociedad agrícola, en la sociedad agraria, siempre la mujer jugaba un papel clave en esta redistribución de riqueza, precisamente por lo que he comentado antes, porque eran las que multiplicaban el dinero, las que hacía que comieran, era la dueña de la esfera informal. El hombre no entraba en la esfera informal, el hombre estaba fuera, en la esfera pública, pero en la esfera privada no entraba. Era la mujer la que lo gestionaba, era su ámbito, ¿no? Y ella gestionaba el dinero y hacía posible que los hijos ahorraran para que pudieran estudiar, hacía que se pudieran comer dos veces o tres veces todos los días. Eso era algo de nuestras madres y de nuestras abuelas, ¿no?
1: I em pregunto, després d'haver estudiat la situació entre la relació dels diners i la parella, ¿és possible saber cap a on anem a l'hora d'administrar els diners?
0: Absolutamente, eso nos dicen. Tenemos fotografías desde los años 80, en la cual repetimos la misma pregunta. La próxima encuesta se va a hacer ahora en el 2022. Y lo que nos dice la tendencia es la misma, es que vamos hacia modelos más individualistas en la gestión del dinero. No tenemos todavía los niveles de los países de centro y norte de Europa, pero vamos a modelos de gestión más individual. Lo cual es normal, porque vamos a modelos más frágiles, en el sentido de que las parejas tienden a durar menos y tienen más riesgo de poder romperse. Por tanto, eso también está asociado a cómo gestionamos el dinero, cuáles son nuestras expectativas para el futuro. Yo apostaría, desde luego, a modelos individualistas, poco a poco, no rápido, pero poco a poco vamos hacia ese modelo, lo cual enfatiza que es más importante la comunicación dentro de la pareja, la negociación, la gestión de cómo es muy importante hablar de todas estas cosas.
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1: Son las 4, son las 3 en Canarias.
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1: Buenas noches. Bruselas dice que la incursión no autorizada de buques de guerra marroquíes en aguas de Ceuta, que coincidió con la entrada masiva de inmigrantes, es un asunto que deben esclarecer las autoridades de España y Marruecos. Sobre esta cuestión ha sido preguntado en La Sexta el ministro de Justicia. Félix Bolaños afirma que no cree que haya una relación entre ambos sucesos.
3: ¿Qué sucedió? Que la información que nosotros facilitamos, además con total transparencia, fue relacionada con la entrada masiva de casi 80.000 personas en Ceuta. La otra cuestión, lo que usted me pregunta sobre la fragata, comprenda que las cuestiones de seguridad nacional hay que tratarlas con carácter reservado.
1: Explicaciones que no han convencido al presidente del PP, Alberto Núñez Feijóo, pide a Sánchez que comparezca en la Diputación Permanente por este asunto y ha anunciado que ya ha puesto en conocimiento los hechos a la Audiencia Nacional, donde su formación está personada en la causa que investiga la llegada de más de 70.000 inmigrantes a Ceuta.
4: El gobierno lo sabía y el presidente se fue de vacaciones y además se lo ocultó a las Cortes Generales, a los ceutíes y al resto de los españoles. No hay palabras para describirlo. Por tanto, insisto en que Sánchez comparezca en la Diputación Permanente del Congreso de los Diputados para dar explicaciones.
1: Feijóo también ha dicho que este jueves se lo trasladará a sus socios del PP europeo, que celebran una cumbre en Bruselas. Allí también les pedirá su apoyo de cara a las elecciones del próximo 29 de noviembre, en las que la vivienda es una de las cuestiones que está centrando la precampaña electoral. Está a punto de cumplirse 3 semanas de la acampada en la Puerta del Sol, que ha tenido réplicas en una decena de ciudades españolas e incluso en el extranjero. En Oporto, esta noche, continúa la acampada a pesar de que la policía la desmanteló el pasado lunes. Corresponsal en Portugal, Virginia López.
5: Más de 500 personas se reunieron en asamblea en la plaza de Don João I, en el centro de Oporto, y votaron a mano alzada para continuar su protesta por la vivienda y volver a montar las tiendas de campaña. Una de las pancartas decía: "Hagamos como en España". La protesta empezó el sábado con una manifestación de unas 1.500 personas contra la subida de los alquileres y del coste de vida. Al terminar, un grupo de jóvenes acampó en la plaza de Oporto. El lunes de madrugada, la policía retiró las tiendas y desde entonces decenas de manifestantes han dormido allí en sacos de dormir. Reclaman frenar los desahucios, más vivienda social y el uso de los pisos vacíos. El alcalde de Oporto, Pedro Duarte, asegura que no permitirá nuevas acampadas. Los manifestantes, por su parte, ya han convocado otra protesta en Lisboa para este sábado.
1: En Londres se han reunido el primer ministro británico y su homólogo ucraniano. En su encuentro en el número 10 de Downing Street, Andy Burnham le ha asegurado a Zelensky que seguirá apoyándole en materia militar en la guerra que mantiene con Moscú. Tras la reunión, el mandatario ucraniano ha añadido que este se siente traicionado por Donald Trump después de que anunciase el levantamiento de sanciones al diésel ruso y un alto el fuego energético que no se está cumpliendo. Corresponsal en Reino Unido, Daniel Postico.
6: El primer ministro británico Andy Burnham eludió criticar a Donald Trump durante la visita del presidente Zelensky a Downing Street y dijo que su función consiste en intentar tender puentes para recuperar

0: el apoyo de Estados Unidos y, por tanto, debe actuar con cautela y sentar las bases para volver a unir a las partes. Durante la reunión mostró su apoyo incondicional a Zelensky, un apoyo que este agradeció y confirmó que destinará 53 millones de euros a sistemas de defensa aérea de superficie, de los que adelantará la entrega inmediata de 12 millones en misiles polivalentes ligeros para que Kiev afronte la campaña de invierno y proteja su infraestructura energética contra los nuevos drones rusos de propulsión a chorro.
1: El Senado de Brasil ha aprobado reducir la jornada laboral de 44 a 40 horas semanales, un proyecto impulsado por el jefe de Estado, Lula da Silva, a 11 días de la segunda vuelta de las elecciones presidenciales. Y Estados Unidos estudia imponer nuevas tasas de $200.000 a los barcos españoles, así como establecer límites a la importación de productos de origen español, después de que la Comisión Marítima Federal estadounidense haya asegurado que nuestro gobierno negó el acceso a sus puertos a al menos 3 embarcaciones con la bandera de Estados Unidos. Es todo por ahora. Más información a las 5. Serán las 4 en Canarias. Ahora siguen en No Son Horas con Gemma Ruiz.
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0: Fandi, ¿qué tal? Muy buenos días.
1: Muy bien, encantadísimo de estar con vosotros.
0: Te has quedado un poco sin palabras,
1: me
0: he quedado... Te he visto la cara. Te quieren mucho tu tierra.
1: No, y vosotros, bueno, gracias a vosotros, porque esto me acabo de flipar, escuchar a Lito, bueno, escuchar a...

0: a mi propia familia a hablar, que habéis cogido fragmentos del documental que tengo en YouTube y todo. O sea, bueno, enamorado me tenéis ahora mismo.
1: Oye, tanto te les gusta tu música que este tema que estamos escuchando se canta por toda Galicia con orgullo de aquellas cosas que os hacen únicos.
0: Exacto. De hecho, esta canción yo la escribí, alucinar, yo la escribí en Madrid. O sea, yo esta canción la escribí lejos de mi casa, echando de menos mi tierra, y creo que fue la mejor forma de hacerla.
1: La
0: igual
1: morriña,
0: si hubiera,
1: exacto.
0: Yo creo que si hubiera estado en Galicia, igual no hubiera compuesto Corazón Galego. Tenía que echarla de menos, ¿sabes?
2: Bueno. Mira, hablaba Miriam de la morriña, que es una cosa muy gallega, y también el sentidiño. Hablas del sentidiño en esta canción. ¿Qué es el sentidiño?
0: Pues el sentido común, ¿no? El ser una persona cauta y ser siempre, bueno, pisar con cuidado, a mí me gusta decir, ¿no? Ser prudente. Eso es tener sentidiño.
1: Oye, decía que te quieren mucho en tu tierra, tanto que te han encumbrado como rey del verano por un tema con el que sucedió esto.
3: Eres o gañador da canción do verán 2024.

0: Ganaste en 2024 el concurso de la Radio y Televisión de Galicia y te llevaste la canción del verano de ese año. Y es que el ritmo es muy veraniego, ¿eh?
1: Sí, la verdad, fue la primera bachata en gallego como tal que se hizo viral en gallego. Y de hecho yo empecé haciéndola en castellano, pero bueno, mi equipo me dijo... Es que si me quiere, no me quiere, es como que si me quiere, no me quiere, suena igual, sonaba igual en castellano que en gallego, y dijimos, ¿por qué no la traducimos, no? Y quedó tan bonita en gallego que yo dije, va, tiene que ser en gallego.
0: Tiene que quedar.
1: Sí, sí, sí, y la presentamos sin esperar nada, ¿no? Porque al final cuando presentas una canción, sea donde sea, pues tú nunca sabes lo que va a pasar.
0: Claro.
1: Y ganar fue una locura. La verdad, fue lo que me abrió las puertas realmente de Galicia, porque yo hasta entonces estaba más por Andalucía, por Madrid, sí, estaba más por fuera que por Galicia. Me costó ser profeta en mi tierra, como se suele decir, ¿no? No me hacía mucho caso. Y desde esa canción, desde Vaivén, ahí fue ya cuando empecé a...
0: Le costó ser profeta en su tierra, parece que tenga 50 años, sí. Tiene 25, o sea, tanto no, por estadística no te puede haber costado, Ariel,
1: no,
0: ¿eh?
1: No, pero bueno, a ver, siempre es un gusto, ¿no? Trabajar en tu casa, yo siempre lo digo. Y cuanto más fuera salgo, más me doy cuenta de lo afortunado que soy del lugar en el que vivo, ¿no? Uh-huh. Entonces, pues mira, que viva Galicia.
2: Claro que sí, hombre. Oye, después de esto que estamos escuchando, comenzó, digamos, tu transformación, ¿no? Este cambio de identidad de G-Face a Gabriel Fandi. ¿Por qué decidiste hacerlo?
1: Pues mira, por varias cosas. Yo me puse G-Face con 19 años y en aquel momento hasta mi música... era más urbana. Bueno, yo estaba empezando, como cualquier artista, encontrándose, conociendo, probando mil estilos, sí, ¿no? Y G-Face me pegaba con aquel yo de entonces, ¿no? Pero sí es cierto que con los años fui evolucionando y escribiendo también de otra manera mis historias. Bueno, maduré, vamos a decir que maduré. Y en mi último viaje a Colombia, yo ahí me esperaba pues que la gente dijera bien el nombre, ¿no? Entre Karol G, Becky G, uno, el otro, no sé qué. Bueno, yo dije, G-Face lo van a decir bien, seguro. Pues no, iba a los medios y también me pronunciaba mal el nombre, a la gente le costaba memorizarlo. Entonces ya fue como el momento culmen para decir, para bueno, cuando volví a España hablé con mi equipo y ya les dije, chicos, por favor, tenemos que cambiar el nombre porque yo ya no me siento G-Face, claro, ¿sabes?
0: Y, ¿cómo te llamaban?
1: G-Face, claro, es que... La confusión, había mucha confusión. Y entre eso y que yo ya no me sentía muy cómodo ni identificado con el nombre, pues mira, me puse el nombre que me pusieron mis padres, Gabriel Fandi, de Fandiño. Y la verdad que la gente está muy feliz y nadie lo dice mal.
0: Exacto, no hay confusión. Tienes 25 años, pero tampoco acabas de empezar en la música, porque desde los 14 que haces música con un referente muy claro.

0: Buena lección. Claro, Luis Miguel, ¿en qué te inspiro?
1: Es que esto, la culpa es toda de mi familia. Me ponían Luis Miguel, me ponían Alejandro Fernández, me ponían de todo. O sea, es, yo de pequeño escuchaba.
2: ¿Sabes el privilegio que es eso? Es decir, haber escuchado todo solo en casa. Hay gente que no escucha música en casa.
1: Ya, y no, y es que es un privilegio. O sea, en mi casa, te voy a ser muy sincero, solo había música. O sea, es como si naces en una casa y son todos de un equipo de fútbol. O sea, y tú tienes que ser de ese equipo de fútbol. Pues a mí no me quedó otra que música. Porque
0: es fantástico eso.
1: Con 4 años ya mi abuela me regaló una armónica, mi madre una guitarra, un micrófono, y todos cantaban. Nadie profesionalmente, pero sí que pues mi abuelo es tenor, mi abuela era soprano. Entonces, quieras que no, no me quedo otra, ¿sabes?

0: la mejor canción.
1: Sí, ¿no?
0: Para mí, sin duda. O sea,
1: una canción de 1964. De ese sonido mexicano es el que has bebido, ¿no? También decías Alejandro Fernández.
2: Muchísimo. Esto es por mi abuelo ya. Esto es por parte de mi abuelo materno, que cada domingo cuando íbamos a su casa él tenía un radiocassette y ahí me ponía pues todo este tipo de música. Entonces es culpa de él. Todo esto y que a mí me guste a día de hoy Luis Miguel, Alejandro, Don Vicente Fernández, bueno, todos los que hay, ¿no? Pues es culpa de él, culpa de mi abuelo, sí.
1: Qué bueno.
0: Nos explicabas antes, que tú empezaste con esta música más urbana, ¿no? Y que después de este viaje a Colombia dijiste, esto hay que cambiarlo, sí. Vamos a cambiar un poco de rumbo, vamos a cambiar el nombre. Y ya te decides a fusionar la bachata, la cumbia, estos ritmos mexicanos y además dedicarle una canción a las mujeres bonitas.

0: y contra la tiranía de la imagen, así que es un tema totalmente actual. ¿Por qué decidiste tocar este tema?
1: Porque yo creo que hoy en día nos hace falta autoestima en general a nuestra generación. Bueno, ya no solo a la mía, ¿no? Pero en todas las generaciones yo creo que todos hemos tenido faltas de autoestima, sea por una enfermedad, sea porque hoy me levanto y de repente pues no me gusto, simplemente por eso. Hay días que te ves al espejo y a lo mejor no te ves a ti mismo. Y a mí me ha pasado, por eso yo también he hecho esta canción, ¿no? Porque muchas veces no estás cómodo contigo mismo, a lo mejor, pues bueno, simplemente no te ves bien. Y con Bonita yo lo que quería era cambiarle la mentalidad a todas esas personas que, pues, que se ven mal o que a lo mejor están pasando un momento delicado. Y pues yo quería ser como un salvavidas, ¿no? Que mi música fuera un salvavidas para ellos, que se agarraran a este mensaje de esta canción y que digan, soy bonito, soy bonita, y lo que me diga la gente da igual.
0: ¿Qué dice de ti esto que acabas de decir,
1: Es que
0: buen cantante y buena persona.
1: Es que hoy en día hay tantas, es como que tenemos que poner etiquetas a todo, ¿sabes? Y a mí no me gusta nada. A mí me gusta vernos como humanidad, vernos como seres humanos, que es lo que somos.
0: Que cada uno es único.
1: Y que cada uno, da igual, seas alto, seas bajo, seas como sea, ¿qué más da? Si es que al final somos personas.
0: Qué mensaje más potente.
2: Cuando llegó tu música a la redacción y estuvimos hablando de ti, uh-huh. Yo le dije a Miriam, digo, mira, tiene una cosa muy buena este chico, que tiene 25 años y vocaliza.
0: Sí que me lo dijo, sí. Le entiendo.
2: Y canta así de bien.

0: 25 años canta con esta vocalización.
1: Ojalá en mi casa mi hija mayor escuchara a Gabriel y se lo voy a poner, ¿eh? Mira, esto lo entiendo.
2: A ver qué le parece.
1: Hombre, seguro que le encanta.
2: Ya me dirás qué tal.
0: Oye, claro, tu generación canta otras cosas primero y canta de otra manera.
2: Sí, yo siento a veces que voy, bueno, siento que voy al revés un poco del género a lo mejor musical que haría un chico de mi edad, ¿no? Pero ahí es donde pienso que soy diferente, sí. ¿Sabes? Y pienso que hay que ser diferente, porque para ser otro artista que ya existe, sinceramente, para eso me iría a trabajar a cualquier otro lugar, ¿no? Me dedicaría a otra cosa, ¿sabes? Yo, ya que soy artista, pretendo ser diferente y hacer cosas distintas. Y creo que, pues mira, lo que me decís, la verdad, que me alegra muchísimo.
1: Los de mi generación te lo agradecemos, ¿eh? Porque también queremos escuchar lo que escuchan los jóvenes, pero es que hay veces, pues eso, que es que ni entendemos ni compartimos evidentemente las letras, y tu contenido es mucho, mucho más amable, mucho más bonito. Gabriel Fandi está comenzando a convertirse en toda una sensación en América Latina y ahora espera que le conozcan también en toda España, más allá de Galicia, donde ya le conocen, porque podríamos decir que afortunadamente, como decía ahora él, ¿no? Gabriel, uh-huh, es el caso que rompe la regla. Él sí fue profeta en su tierra, na terra galega.

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3: Són les 5 o les 4 en Canàries.
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3: Muy buenos días. Continúa la carrera electoral, con el Partido Socialista ultimando las candidaturas que este sábado aprobará en su Comité Federal. Ya se conocen algunas listas. La ministra de Defensa, Margarita Robles, irá la segunda por Madrid, seguida de Félix Bolaños y Grande Marlaska en quinto lugar. La titular de Educación encabezará la candidatura por Toledo y el ministro de Exteriores, José Manuel Álvarez, por Cádiz. Sánchez se rodea de hasta 11 ministros en las listas. En su último acto de precampaña desde Zaragoza, el presidente ha hablado del sistema de pensiones que, según sus palabras, goza de una extraordinaria salud, algo en lo que difieren desde el Partido Popular. Su portavoz de campaña, Esther Muñoz, ha pedido afrontar con valentía la reforma del actual sistema y ha dicho que su formación apuesta por la revalorización conforme al IPC.
5: El problema no es que hagan ni media broma de las pensiones, es que no dicen una media verdad. Entre las tijeras de Feijóo y el amigo de Milei, Abascal, que le gusta la motosierra, estos si llegan al gobierno firman la carta de defunción del estado del bienestar.
6: Yo entiendo toda esta campaña del miedo. Yo he dicho públicamente que hay que sostener el sistema público de pensiones, entre otras cosas para que las futuras generaciones puedan cobrar su pensión. No entiendo por qué a la izquierda le parece mal que el PP diga que hay que fortalecer el sistema público de pensiones y garantizar la sostenibilidad del sistema.
3: A menos de 48 horas de que cierre el plazo para registrar las coaliciones que concurren a los comicios, los partidos a la izquierda del PSOE apuran las negociaciones. La candidata de Frente Amplio, Ada Colau, ha ofrecido a Podemos renunciar a liderar la lista para lograr una candidatura única con la formación morada. Podemos se abre a pactar con Frente Amplio, aunque sin renunciar al liderazgo de Irene Montero.
7: Por nosotras no va a ser. Estamos trabajando intensamente para llegar a acuerdos en todos los territorios. Hemos conseguido uno que era muy improbable, que era hacer ese equipo con Gabriel Rufián, y vamos a seguir trabajando intensamente para conseguir todos los acuerdos.
3: Este jueves se cierra el proceso de primarias para votar al candidato por la formación morada al que solo se ha presentado Montero. Los reyes han regresado al Palacio de la Zarzuela tras su visita histórica de 2 días a Ceuta y a Melilla, ciudades cuya españolidad ha reiterado Felipe VI durante el viaje. El jefe del Estado español ha afirmado desde Melilla que debemos mirar por una relación de buena vecindad con Marruecos y que estas relaciones bilaterales exigen confianza y buena fe por ambas partes.
8: Y donde dos reinos, España y Marruecos, debemos velar siempre por construir y preservar una relación de buena vecindad. Eso exige confianza y responsabilidad basadas en la buena fe.
3: Desde Rabat guardan silencio institucional. En la tarde de este miércoles ha reaparecido en público Mohamed VI para recibir en el Palacio Real a la nueva jefa de gobierno, Fátima El Mansouri, donde ha evitado pronunciarse sobre la visita de don Felipe y doña Leticia a las dos ciudades autónomas españolas en el norte de África. En el Hospital Gemelli de Roma ha pasado su segunda noche el Papa, donde ayer concelebró una misa en la sala de la décima planta del hospital. Según el último parte médico, León XIV presenta una evolución posoperatoria normal, corresponsal en Roma, Darío Menor.
9: El martes, los médicos le extirparon el lóbulo inferior del pulmón derecho al encontrarle un adenocarcinoma, un tumor maligno que consiguieron quitarle entero. Según el último boletín del equipo sanitario que ha atendido al pontífice, está recuperándose según lo previsto. Durante la mañana de ayer le hicieron un análisis de sangre y una radiografía del tórax, resultando sus valores regulares para la situación en que se encuentra. Robert Prevost, que hace un mes cumplió 71 años, ha comenzado además ya a realizar ejercicios de fisioterapia respiratoria y también se ha levantado de la cama para caminar por su habitación, situada en la décima planta del Hospital Gemelli. Si no surgen complicaciones ulteriores, se espera que en alrededor de una semana pueda recibir el alta

0: y regresar al Vaticano.
1: Y sepan además que los trenes de alta velocidad de la línea entre Madrid y Barcelona seguirán viéndose afectados hasta al menos el próximo 22 de octubre, después de que el servicio ferroviario en esta línea se viera interrumpido el lunes por un incendio en la cabina de cola de un AVE. Los servicios operarios continúan trabajando para retirar la unidad dañada por el fuego, una maniobra compleja según Renfe por el difícil acceso a la zona. Es todo por ahora. Siguen en No son horas con Gema Ruiz. Más información a las 6. Serán las 5 en Canarias en Más de Uno con Rafa Latorre.
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0: Son las 6, las 5 en Canarias. 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
1: No, no me digan que no fue bonito lo de los Reyes. La visita a Ceuta y Melilla, sí, hombre, claro. Desde luego, ha estado fantástico y merece justamente el apelativo de histórico. Pero me refiero a un episodio muy concreto. Hombre, en el colegio Vicente Alexandre, cuando el rey está con ese niño, ese alumno, y le dice, ¿qué es lo que más te gusta del colegio? Y el niño señala a una compañera y dice, ¡ella! ¡Hombre! Se encontraba un romántico, extraordinario, ¿no? Es cine. Y se ha viralizado mucho ese momento, sí, efectivamente, porque fue algo muy entrañable, ¿no? Bueno, ya ha terminado el viaje. Hoy es jueves 15 de octubre de 2026. Ya están de vuelta en Madrid los Reyes después de la histórica visita de estos dos últimos días a Ceuta y ayer a Melilla, donde miles de ciudadanos se echaron a las calles para recibirles con el mismo entusiasmo y fervor.
2: Estos dos días, intensos y tan emotivos, nos llevan a la reina y a mí a una conclusión inequívoca. Merecéis sentir más a menudo, también a través de vuestros reyes, el abrazo y la cercanía de todos los españoles. No a pesar de vivir aquí, sino precisamente por eso.
1: Claro, y hace que sí, porque es verdad que el patriotismo que se respiraba en las calles, en Ceuta, en Melilla, era genuino, ¿eh? Y era algo defensivo y perfectamente natural. Al fin y al cabo se trata de la frontera sur de España y de dos ciudades que en algún momento sí pudieron sentirse afectivamente muy lejanas, ¿no? de España. Bueno, o del afecto del resto de los españoles. Desde luego nosotros lo que percibimos allí fue un enorme caudal de agradecimiento por la visita y, bueno, creían que era necesario ya, ¿no? 19 años y al fin un jefe del Estado fue allí y dijo las palabras justas. Felipe VI cerraba ayer a última hora de la tarde su visita a Melilla tras visitar junto a la reina Letizia un colegio público, saludar y estrechar manos de muchos de los ciudadanos que abarrotaron la Plaza de España y recibir de manos del presidente Juan José Imbroda las llaves de la ciudad en el Palacio de la Asamblea.
3: Majestades, tenemos todos los argumentos, razones, derechos históricos, políticos y jurídicos para proclamar que Melilla no es de España. Es España.
1: Claro. Una afirmación que, al igual que en Ceuta, el rey ha hecho suya tras defender una relación de buena vecindad con Marruecos basada en la confianza, la responsabilidad y la buena fe. Es que estas condiciones son obligatorias. La cordialidad es fundamental, pero habrá que encontrar un equilibrio entre la cordialidad y el respeto entre los vecinos. Si uno sufre una agresión, desde luego no va a responder de forma cordial, como es normal. Hoy en buena parte de la prensa se interpreta estas palabras como una advertencia a nuestro vecino del sur.
2: Los españoles, los europeos, somos miembros orgullosos de una unión que cree firmemente en el imperio de la ley y en la dignidad de la persona. Es un estándar muy alto, fruto de un camino largo y difícil, pero que nadie confunda esas convicciones con debilidad. Estamos preparados para defender nuestros valores y nuestras libertades.
1: Ojo, es muy interesante, ¿eh? La apelación a la defensa de nuestros valores y de nuestras libertades por parte de quien es, al fin y al cabo, no un militar, ¿no? Sí, no, el jefe del ejército. Desde Marruecos, al menos oficialmente, se ha exhibido una cierta indiferencia ante la visita de los reyes a Ceuta y Melilla. Desde luego, un perfil bajo. El malestar de Rabat esta vez no se ha expresado públicamente y las autoridades han optado por el silencio. Ayer el rey Mohamed VI volvió a reaparecer en Rabat, en el Palacio Real, donde recibió a la nueva jefa del gobierno del país, a Fátima El-Mansouri, para conocer la composición del nuevo ejecutivo marroquí. Tampoco ha habido de momento reacción a lo que desde el lunes, y gracias a una filtración en la prensa, hemos conocido sobre la incursión de buques de guerra del país vecino en aguas de Ceuta, coincidiendo con la entrada masiva de inmigrantes a finales de julio.

0: el gobierno todavía, 77 días después, y después de haberlo ocultado a los españoles, no ha encontrado una versión única sobre qué ha significado esa incursión, entre otros, de la fragata que es orgullo nacional de Marruecos en aguas territoriales de España. Dice el Masaid, no, es que es un hecho puntual. Dice Ángel Víctor Torres, no, bueno, es que son patrullas rutinarias. Y luego dice Bolaños, no, es que afecta a la seguridad nacional. Pero, ¿en qué quedamos? 77 días después de un hecho tan grave y ni siquiera han encontrado una explicación o una forma de aludir a él. Bueno, Sánchez y Feijóo tienen hoy agenda en Bruselas. El primero acude a la reunión del Consejo Europeo y el segundo se va a reunir con sus socios del Partido Popular Europeo, a los que va a trasladar su inquietud por esta vulneración intencionada, decía ayer un vídeo, de las aguas territoriales de España. El Partido Popular ha remitido a la Audiencia Nacional la información sobre este episodio y se verá si la juez María Tardón, que investiga la crisis de Ceuta, lo incorpora a la causa. Por de pronto, Feijóo quiere que el presidente dé explicaciones en el Congreso.
1: El gobierno lo sabía y el presidente se fue de vacaciones. Y además se lo ocultó a las Cortes Generales, a los ceutíes y al resto de los españoles. No hay palabras para describirlo. Por tanto, insisto en que Sánchez comparezca en la Diputación Permanente del Congreso de los Diputados para dar explicaciones.
0: Bueno, y como les digo, el gobierno se ha enredado bastante con este asunto, con versiones que no es que sean distintas, es que son directamente contradictorias las que ahora mismo están ofreciendo los ministros, el delegado del gobierno, luego los escuchamos. Antes de ir con el resto de temas, les adelanto cómo viene este jueves en lo meteorológico. Un día de tiempo estable y de sol en gran parte del país. Las nubes volverán a asomarse por el Mediterráneo y en el extremo sureste podrán dejar algo de lluvia. Se espera que esos chubascos sean localmente fuertes en el litoral murciano y que se extiendan a Baleares. Los cielos estarán cubiertos también en las comunidades del Cantábrico, sol en Canarias con algo de calima. Las temperaturas se mantienen altas a la espera del cambio que se anuncia a partir del sábado. Ahora mismo tienen 17 grados en Arenas de San Pedro, en Ávila, 15 grados en Loja, en Granada, y 13 en Baltanás, en Palencia. Y en lo deportivo, se ha cerrado la segunda jornada de Champions con otro pleno de los equipos españoles. Esta vez in extremis, ¿eh? Bueno, 3-2 ganó el Betis al Oporto, con remontada incluida. Como tuvo que remontar también el Real Madrid, que en 10 minutos le dio la vuelta al partido en Italia y acabó imponiéndose 3-4 contra la Roma. Pero es que la Roma estuvo ganando 3-1, ¿eh? ¡3-1! Y tres penaltis resolvieron la situación. Tres penaltis, no, tres córneres. Tres córners. Sí, sí, tres lanzamientos de córner, bueno, que el Madrid en esta lid, pues parece que sí se desempeña bien esta temporada y bueno. Cuatro partidos, por cierto, son los que se va a perder Vinicius de la Liga como sanción por la tarjeta roja del sábado contra el Villarreal, una de las tarjetas rojas más estúpidas que habrá recibido un jugador en su historia. No digo la decisión del árbitro, sino la decisión del jugador de tirarle el pelo al otro, que es una cosa que no se entiende, francamente. Bueno, en la Moncloa deberían estar bailando la conga si le otorgaran un mínimo de credibilidad al CIS de Tezanos, pero uno no consume la mercancía que vende. Cuyo barómetro de septiembre conocimos ayer. Es el primero que recogía el impacto por la muerte de Mari Carmen, la mujer de 88 años desahuciada, la no convalidación de los decretos de vivienda, las protestas en la calle, el anuncio del adelanto electoral y hasta todo esto de Marruecos. El Partido Socialista, según esta encuesta, con un 34% de estimación de voto, le sacaría casi a 12 puntos de ventaja al Partido Popular, que apenas rebasaría el 22% de apoyo en las urnas. Su segundo peor resultado de la legislatura. Fíjense, yo creo que sobre el CIS de Tezanos ya lo único que hay que discutir es si es prevaricación o malversación. Y el resto, pues, son cuestiones anecdóticas, ¿no? Esto de los datos y tal, ¿no? Es verdad que luego sirve bucear en la cocina. Digo, en la cocina, para ver con qué ingredientes ha cocinado la encuesta. Y ahí los sociólogos, pues sí, encuentran alguna perla, porque al fin y al cabo el CIS, pues, pues sigue siendo, pues, un, pues sigue gastándose un dinerito, ¿no? En estas encuestas. Pero desde luego es una encuesta tan excéntrica que ni siquiera sería contemplada en una media de sondeos que suelen hacer los sociólogos y luego servir los periódicos. La izquierda del PSOE apura las últimas 42 horas para ver si hay o no opciones de concurrir a las elecciones del 29N. Es imposible aclararse con esta historia. Salía el Mundo Today con un titular que era muy bueno, porque decía que es que si les hubieran dado más tiempo hubieran ido aún más divididos, que así no se puede hacer la

0: cosas. Bueno, Podemos sigue presumiendo de su alianza con Esquerra. Está provocando la ira, ¿eh?, por parte de todos aquellos partidarios de Sumar, porque además están pidiendo a los partidos que componen ese conglomerado que es Sumar, que se unan, pero ellos a su propio Frente Amplio. Bueno, no hay quien se aclare, ¿eh?, con este tema, Fíjense, Ada Colau, que se suponía que iba a ser la que liderase lo del Frente Amplio, dijo ayer en una entrevista en la televisión pública que si ella tiene que renunciar a su liderazgo en el llamado Frente Amplio para lograr una candidatura unitaria, oye, que no hay problema.
1: Yo cedería absolutamente eso, igual que incluso hasta el nombre de la formación. Si el problema fuera el nombre de la formación, pues se le cambia el nombre a la formación. Aquí lo importante es que vayamos todas juntas, que haya una candidatura única.
0: Ah, y así muy rápido ya les digo que los partidos están decidiendo la composición de sus listas. Hay un lugar muy destacado que es el número 2 por Madrid, y ahí en el PSOE se va a mantener, bueno, va a estar la sanchista de primera hora, que es Margarita Robles, la mujer que ha acompañado a Sánchez durante toda su carrera política, por mucho que luego dijeran que, bueno, periódicamente se suele decir, se ha distanciado porque es un verso suelto. Bueno, no, es la sanchista de primera hora, le ha acompañado desde siempre. Y va a ser la número 2 en Madrid. Por cierto, por Madrid va a concurrir Grande Marlaska. Lo que parece es que el Partido Popular, según estoy leyendo en El Mundo, va a poner en lugar muy destacado, si no en el número 2 en Madrid, a Cayetana Álvarez de Toledo. Y en Cataluña, a Albiol. Pretende así revolucionar un poquito la campaña. Bueno, y por cierto, y no nos olvidemos que hoy, pues se celebra, es un día muy especial para esta casa, para este grupo, porque es la 75ª edición de los Premios Planeta.
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0: Otras noticias del día con Ana de Gracia y con Paula Domínguez. El AVE entre Madrid y Barcelona no va a recuperar la normalidad hasta el 22 de octubre.
3: Hasta que no se logre retirar por completo la cabina incendiada el pasado lunes a la altura de Ricla, en la provincia de Zaragoza. Se trata de una operación muy compleja, según explicó ayer Adif, que solo se puede realizar de noche, ya que impide por completo la circulación de trenes por esa vía. Para minimizar el impacto de la incidencia, Renfe ha reorganizado los horarios y la oferta de trenes en esta ruta, mientras continúa la investigación interna para dirimir las causas del incendio.
0: Un 70% del profesorado secunda la primera jornada de huelga educativa en la Comunidad de Madrid, según los sindicatos.
4: Porcentaje que la consejería rebaja al 40%. Tampoco hay acuerdo respecto a la asistencia a la manifestación que recorrió ayer el centro de la capital. La delegación lo estima en 25.000 personas y los convocantes elevan el dato a 150.000. Entre sus principales reivindicaciones están la reducción de las ratios de alumnos, de las horas lectivas y de la carga burocrática, así como el aumento de los salarios y del personal especializado. Este mediodía continúa la movilización con una cadena humana frente a la Consejería de Educación.
0: El IPC se dispara en septiembre y alcanza su nivel más alto desde febrero de 2023.
3: Hasta el 4,9%, seis décimas más que en agosto, impulsado principalmente por el encarecimiento del diésel y de la gasolina, que han subido un 34% y un 27,5% en un solo mes, como consecuencia de los conflictos en Oriente Próximo y Ucrania. Este aumento permite al gobierno extender a noviembre la rebaja de 20 céntimos de los combustibles, caso contrario al de la luz, que al no haber aumentado su precio más del 15%, recuperará su IVA habitual del 21%. La inflación subyacente, la que no tiene en cuenta la energía y los alimentos, aumentó dos décimas en septiembre hasta el 3,1%.
0: Bueno, como les contaba, el Premio Planeta celebra su 75º aniversario, 75 años, con un récord histórico de novelas candidatas.
4: 1.424 aspiran a hacerse con el galardón literario mejor dotado del mundo para una novela inédita, con un premio de 1.000.000 euros. El ganador o ganadora se va a conocer esta noche en una gala a la que asistirán los Reyes en Barcelona. En el encuentro con los medios, José Crueras, presidente del Grupo Planeta y A3Media, explicaba que en esta edición la organización ha utilizado herramientas para detectar posibles usos de ella en las obras presentadas. Además, como novedad, este año también habrá un segundo trofeo conmemorativo para el finalista.
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0: Venga, vamos a conocer cómo está el tiempo para las próximas horas, con detalle. Con Jessica de Jesús. ¿Qué tal, Jessica? Buenos días.
5: ¿Qué tal? Buenos días. La inestabilidad se asentará hoy en toda la zona del Mediterráneo. El cielo estará por allí nublado y habrá chubascos fuertes en puntos del sudeste peninsular, tormentas que se pueden extender a las Islas Baleares. Además, Andalucía activa la alerta amarilla hasta las 2 de la tarde por el viento en el estrecho y sur de la provincia de Cádiz, donde habrá rachas muy fuertes de levante. En los litorales de Galicia y el Cantábrico el cielo estará también nublado y en el resto el sol seguirá siendo el protagonista como estos últimos días. Las temperaturas sin grandes cambios, seguirá haciendo calor otoñal. Las máximas continúan por encima de los 20 grados en todo el país. La que más se dará hoy son los 28 grados que tendrán 11 ciudades, entre ellas Palencia, Murcia, Salamanca o Toledo.
0: Un momento para la información deportiva. La crónica en jornada de Champions lleva la firma de Ana Rodríguez. ¿Qué tal, Ana? Buenos días.
6: ¿Qué tal? Buenos días. Real Madrid y Betis completaron el pleno español en esta segunda jornada de la Champions. 5 partidos y 5 victorias de los nuestros. Remontada anoche espectacular del Real Madrid para ganar 3-4 la Roma cuando perdía 3-1 a 7 minutos del final. 3 córners rematados por Spi, por Enrique y por Rüdiger dieron la vuelta al marcador y los 3 puntos a los de Mourinho. Mal partido de nuevo de Vinicius, que horas antes del encuentro recibía la noticia, su sanción. Estará 4 partidos fuera por la expulsión y la reacción posterior que tuvo con el árbitro el pasado sábado ante el Villarreal. Mourinho en rueda de prensa criticó el timing de este anuncio y vino a denunciar una campaña contra su equipo.
7: Como mínimo, poco respeto. Jugar en Atenas el miércoles por la noche y después jugar sábado en Valencia no me parece inocente. Las disculpas de siempre yo no las como, y esta historia de Vinicius 2 horas antes del partido, saber que tiene 4 partidos de suspensión, los madridistas no son estúpidos y yo haré todo lo posible para abrir los ojos a la gente.
6: Por su parte, el Betis impuso 3-2 al Oporto gracias a un gol de penalti de Isco en los minutos finales del encuentro. Un Betis que el sábado recibirá al Barcelona en partido de Liga. Hoy, segunda jornada también, pero de la Europa League. A las 7:15, la Real Sociedad juega en Bélgica ante el Royal Unión y a las 9:00 el Celta recibe a la Juventus. En la Conference League, el Getafe se estrena a las 7:15 en Rumanía ante la Universidad de Craiova. En la Euroliga de baloncesto, a las 8:30 tenemos el partido entre el Valencia Basket y el Maccabi y a las 9:00 el Real Madrid recibe a las Belvas, que tiene tenis en unas horas sobre las 9:00. Davidovich buscará las semifinales en Shanghái ante Arthur Gea.
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0: Pues así empieza este jueves 15 de octubre. Ahora más noticias con Miguel Ondarreta. ¿Qué tal, Miguel?
12: Buenos días.
0: Y Pablo Sánchez Olmos, buenos días.
12: Buenos días. Ni llamadas a consultas, ni retirada de su embajador en Madrid, ni comunicados de condena, a diferencia de lo que ocurrió en 2007 con la visita de Juan Carlos I a Ceuta y Melilla. Marruecos opta esta vez por el silencio y por la discreción tras el paso de Felipe VI y la reina Letizia por las ciudades autónomas.
13: Ciudades ocupadas, según la prensa oficialista, que sí carga las tintas contra la visita real, tachándola de provocadora y colonialista. Lejos de estos términos, Felipe VI llamaba ayer desde Melilla al entendimiento con Marruecos, aunque dejando claro, eso sí, las líneas rojas.
14: Melilla es España y Melilla es Europa. Su frontera es frontera de la Unión, una frontera única que no distingue francos ni puntos cardinales. Cualquier amenaza a la frontera de un Estado miembro lo es, por tanto, al conjunto de la Unión Europea.
13: Aplausos, muestras de cariño y agradecimiento que la sociedad melillense brindó ayer a los reyes en cada uno de los puntos del recorrido. Onda Cero Melilla, Mohamed Belkacem.
15: Melilla vivió una jornada histórica con la llegada de sus majestades, los reyes de España, don Felipe VI y doña Letizia. Tras una mañana intensa en la que el rey recibió las llaves de oro de la ciudad y firmó el libro de oro, la segunda parte del día, los monarcas visitaron el Colegio de Educación Infantil Eduardo Morillas, donde recibieron muchas muestras de cariño y de cercanía por parte de los alumnos y del personal docente. Como broche final, sus majestades se reunieron con representantes de la sociedad civil melillense y durante ese encuentro Felipe VI reivindicó la españolidad de Melilla con un mensaje de cercanía y compromiso con los melillenses.
14: Aunque sea una obviedad, es importante reafirmarla. Melilla es España y Melilla es Europa. Su frontera es frontera de la Unión, una frontera única que no distingue flancos ni puntos cardinales, pues se basa en un acervo compartido de derechos, libertades y responsabilidades ciudadanas. Cualquier amenaza a la frontera de un Estado miembro lo es, por tanto, al conjunto de la Unión Europea.
12: Los partidos a la izquierda del PSOE parecen destinados a concurrir por separado a las generales del 29N. El tira y afloja entre Podemos y el Frente Amplio continúa sin que ninguno de sus líderes parezca dispuesto a dar su brazo a torcer y el tiempo juega en su contra. Ignacio Jarillo.
16: Las primarias de Podemos y la presentación en sociedad de la marca y luego del Frente Amplio, cada uno por su lado, son las pruebas evidentes de que solo un imprevisto puede lograr que haya por fin unidad en la extrema izquierda de cara al 29 de noviembre. Ayer la cabeza de cartel del Frente, Ada Colau, hacía otro intento incluso de retirarse con tal de que se sume Podemos a la nueva agrupación de izquierda.
1: Pero por supuesto, todo se puede volver a hablar si es para lograr el consenso y conseguir una candidatura única.
16: Pero Montero insistía en que su proyecto está más cerca de Esquerra que del resto de partidos en otros lugares de España.
17: Nosotras tenemos un acuerdo con Esquerra Republicana de Cataluña y vamos a trabajar, a hacer equipo con Gabriel y eso está abierto a que se incorpore quien quiera.
16: Mañana, 16 de octubre, se cierra el plazo para lograr lo que por ahora parece imposible.
18: Imaginaos si tuviéramos, por favor, una mayoría amplia y progresista, lo que podríamos hacer avanzar a nuestro país. Y nosotros lo que tenemos que hacer es decirle a todo el mundo que el 29 de noviembre tenemos que votar, que tenemos que ganar y que tenemos que seguir gobernando con la fuerza de la gente.
13: Y mientras a su izquierda siguen sin decidirse, Pedro Sánchez despeja su agenda institucional para volcarse de lleno en la precampaña. Ayer en Zaragoza, en su tercer mitin de la última semana, insistía en la necesidad de movilizar al electorado para reeditar el gobierno progresista. Hasta 11 ministros van a acompañarle en las listas socialistas de las generales que el partido dio a conocer ayer. Miguel Rodríguez.
19: Pedro Sánchez refuerza sus listas electorales, incluyendo a sus ministros, salvo el independiente Carlos Cuerpo y los que serán candidatos del PSOE en las diversas elecciones autonómicas. Óscar López, Víctor Torres y Diana Morant por Madrid, Canarias y Comunidad Valenciana respectivamente. Así que por Madrid, detrás de Sánchez, concurrirá de número 2 la ministra de Defensa Margarita Robles y de número 3 el ministro de la Presidencia Félix Bolaños. En la capital hay un cambio importante con respecto a las últimas elecciones y es que el ministro de Exteriores Álvarez, que fue quinto por Madrid en 2023, irá esta vez de primero por Cádiz. Se intercambiará con el ministro del Interior Marlaska, que ha sufrido mucho desgaste en Cádiz por la muerte de varios guardias civiles en la lucha contra el narco y por la crisis migratoria en Ceuta. Marlaska pasará de ser el primero por Cádiz a ir esta vez quinto por Madrid.
12: Nuevo choque en el seno del Poder Judicial a raíz del comunicado que los vocales conservadores querían emitir en apoyo a Beatriz Viedma, la jueza instructora del caso del hermanísimo, que denunció presiones y seguimientos por parte de un clan delictivo vinculado a las cloacas del PSOE. La negativa de los vocales progresistas a respaldar el texto ha evitado finalmente su publicación. Eva Llamazares.
20: 9 vocales progresistas, todo el bloque con la salvedad habitual de Carlos Hugo Preciado, han impedido que los conservadores sacaran adelante un apoyo y respaldo expreso a la jueza Viedma por parte del CGPJ. Argumentaban respeto a la independencia judicial y que puede parecer valoración anticipada de hechos aún bajo investigación. Ni siquiera el receso, decidido por la presidenta Perello para dar margen a negociar, lograba resultados porque los progresistas no creen pertinente ningún comunicado por la prudencia y estricta neutralidad que, dicen, debe mantener el Consejo. El texto, que no llegó ni a votarse, daba por hecho que no hay que prejuzgar responsabilidades y se centraba en trasladar cercanía, solidaridad y respaldo institucional a Viedma, alertar sobre la necesidad de que ningún juez ejerza bajo presión o intimidación y transmitir el mensaje de que los jueces no están solos.
13: Partido Popular y Vox unen sus firmas para desbancar al alcalde de Algeciras, el popular José Ignacio Landaluce, que se resiste a abandonar el cargo a pesar de que pesan contra él dos denuncias por agresión sexual por dos militantes de su partido. Onda Cero Algeciras, Alberto Espinosa.
3: José Ignacio Landaluce va a dejar de ser alcalde de Algeciras en las próximas horas, si aún lo determina de manera voluntaria o en los próximos días, ya que el Partido Popular, que le había pedido esta dimisión, que de momento no se ha hecho efectiva, ha registrado una moción de censura que va a contar con el apoyo de Vox, también el ofrecimiento del PSOE para que salga adelante y nombre a Jacinto Muñoz alcalde de la décima ciudad de Andalucía. Todo ello tras una crisis abierta desde el pasado lunes por las dos nuevas denuncias por presuntos casos de abuso sexual del dirigente que ha militado durante 40 años en el PP y que desde diciembre de 2025, cuando el PSOE

0: le presentó una denuncia que quedó archivada, también relacionada con delitos sexuales, pidió la baja voluntaria.
1: La agencia estadounidense encargada de regular el transporte y el comercio marítimo propone sancionar a España por incurrir en prácticas portuarias restrictivas. Responde así Washington al veto marítimo que nuestro gobierno impuso al comercio de armas con Israel. Asunción Salvador.
2: La Comisión Marítima Federal del Gobierno de Estados Unidos propone gravar con $200,000 a cada barco con bandera española y restringir la importación de algunas mercancías, entre ellas los cosméticos y el aceite de oliva, con el que las empresas españolas facturaron el año pasado 1.150 millones de dólares en el mercado americano. Son medidas que responden a la denegación de entrada en el puerto de Algeciras a tres cargueros de la naviera Maersk en noviembre de 2024. El gobierno español alegó entonces que transportaban armas a Israel, un dato que la compañía negó después, y seguidamente la administración estadounidense abrió una investigación para determinar si España creaba con estas prohibiciones condiciones especialmente desfavorables para su comercio exterior. Ahora concluye que sí y acusa a nuestro país de haber generado, dice textualmente, graves consecuencias para la eficiencia y la fiabilidad de la cadena de suministro internacional.
3: Las mujeres que nacen en el pueblo italiano de Bolotona tienen tres veces más probabilidades de vivir 100 años que las que lo hacen en el resto del país. Es la principal conclusión de un estudio del que nos habla nuestro corresponsal en Roma, Darío Menor.
4: Buenos días. El segundo mejor lugar del mundo para nacer si eres mujer se llama Bolotana. Después de Hong Kong, esta localidad situada en el interior de la isla italiana de Cerdeña, de poco menos de 2.500 habitantes, es la población con mayor esperanza de vida para las mujeres. Lo aseguró un reciente estudio coordinado por la Universidad de Sassari, que mide la esperanza media de vida a partir de los 70 años y las posibilidades de llegar al siglo. En el caso de las vecinas de este pueblo, aquellas que ya hayan superado las 7 décadas de vida tienen casi un 14% de probabilidades de convertirse en centenarias. El porcentaje es tres veces superior a la media italiana. Como podía esperarse, la alimentación, un estilo de vida activo y la riqueza de las relaciones sociales, unido a un posible componente genético, explicarían la longevidad de las habitantes de esta localidad, situada además a pocos kilómetros de la comarca donde más hombres centenarios hay, también situada en Cerdeña.
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6:30, a las 5:30 en Canarias ya. Quizás ya nos estemos acostumbrando a algo que no deberíamos, pero uno ve cómo ha quedado el AVE, que fue incendiado y que sigue provocando tantas dificultades en la línea Madrid-Barcelona. Y la verdad es que es pavoroso, ¿eh? Pensar que allí estaban viajando personas y que tuvieron que ser evacuadas. Es que nos hemos acostumbrado a un funcionamiento un tanto anómalo, ¿no?, de las infraestructuras. Antes esto hubiera provocado un gran escándalo, sobre todo cuando nos enteramos por los periódicos de que efectivamente los maquinistas habían alertado en junio de las incidencias del mismo modelo de tren que ardió el lunes en Zaragoza. Es decir, que había una serie de advertencias acerca de los problemas que presentaba ese modelo. Y, sin embargo, bueno, parece que es una cuestión ya ambiental el hecho de que los trenes lleguen tarde, de que de repente arda un vagón y tengan que ser evacuados los pasajeros, que, pues, tres días después siga habiendo afectación en la línea en la que fue siniestrado el vagón, ¿no? Se asume como una naturalidad que realmente es bastante preocupante, ¿eh?, teniendo en cuenta cuál es la deriva, ¿no?, de este país. Bueno, en cualquier caso, nos conducimos ya hacia unas elecciones y se van conociendo, bueno, algunos nombres de las listas, ¿no? Margarita Robles, número 2, ¿eh? Margarita Robles es la sanchista de primera hora, ¿eh? Le ha acompañado durante toda su carrera política. Es decir, todos aquellos que querían hacer una dialéctica izquierda-derecha dentro del gobierno y situar a Margarita Robles como un verso suelto, están equivocadísimos. O sea, Margarita Robles ha sido la más fiel colaboradora que ha tenido Sánchez desde el comienzo. ¿Recuerdan cuando era portavoz parlamentaria? Sin ser Margarita Robles una socialista, ¿eh? Bueno, una socialista de carné, me refiero, ¿eh? Bueno, ahora Carlos Cuerpo, ya ven ustedes, no es socialista de carné y ocupa un lugar preeminente en el Consejo de Ministros. Bueno, si falta Pedro Sánchez lo preside, ni más ni menos. Y en Feijóo va a colocar de número 2, parece, a Cayetana Álvarez de Toledo, ¿eh? En Madrid, digo. Lugar también preeminente. E inesperado para muchos, ¿eh? Fíjense, se va a convertir en la mujer de confianza de Alberto Núñez Feijóo y le va a dar, pues, un puesto muy relevante. Esto suele, además, en campaña, colocar a quien ocupa ese puesto, pues, bajo el foco, ¿no? Luego los mítines, pues ya, luego el destino dirá, ¿eh? Recuerden ustedes lo que fue de Manuel Pizarro. Ay, después de aquel debate con Solves, que ganó, pero que en aquel momento nadie se dio cuenta de que había ganado. Bueno, 6:33, 5:33 en Canarias. Hay noticias que tienen que conocer ustedes para estar bien informados.

0: Los reyes culminan su visita a Ceuta y Melilla. Ayer, ante los melillenses, Felipe VI advirtió de que cualquier amenaza a la frontera de un Estado miembro supone una amenaza para toda la Unión Europea. En un contexto marcado por la crisis migratoria y las tensiones con Marruecos, el monarca defendió la unidad institucional y apostó por mantener una relación de buena vecindad con el país marroquí, basada en la confianza y la cooperación.
1: El Tribunal de Cuentas absuelve a Puigdemont y a otros 34 dirigentes independentistas al aplicar la ley de amnistía a la causa por los gastos del procés. La resolución extingue la reclamación de 4,3 millones de euros vinculada a la organización del referéndum del 1 de octubre y a la acción exterior de la Generalitat. Entre los beneficiados están Oriol Junqueras y Artur Mas. La sentencia puede ser recurrida ante la Sala de Justicia del Tribunal de Cuentas y posteriormente ante el Supremo.
0: El Consejo General del Poder Judicial no logra un acuerdo para respaldar a la jueza que investigó a David Sánchez. Los vocales conservadores proponían expresar su solidaridad en un comunicado ante las presuntas presiones y amenazas denunciadas por la magistrada Beatriz Viedma, mientras que el bloque progresista defendía mantener la neutralidad al tratarse de hechos que siguen bajo investigación judicial.
1: El Tribunal Supremo ha rechazado los recursos de nulidad presentados por José Luis Ábalos y su ex

0: asesor Koldo García contra la sentencia que les condenó por la trama de los contratos de mascarillas durante la pandemia. Los magistrados descartan que se vulneraran sus derechos fundamentales y mantienen las penas de 24 años y 3 meses de prisión para el exministro y de 19 años y 8 meses para Koldo. Con esta decisión queda agotada la vía ordinaria y ambos podrán acudir ahora al Constitucional.
1: La alta velocidad entre Madrid y Barcelona seguirá con incidencias hasta el 22 de octubre. Adif y las operadoras mantienen un plan especial de circulación después del incendio registrado el lunes en un AVE que cubría el trayecto entre Atocha y Figueres. Aunque el tren ya ha sido retirado de la vía, continúa pendiente la extracción de la cabina calcinada, una operación compleja por el difícil acceso a la zona afectada en Zaragoza. Mientras tanto, la circulación sigue limitada a una sola vía en ese tramo, lo que provoca cancelaciones y cambios de horario.
0: Ada Colau rebaja su condición de candidata en Frente Amplio y se muestra dispuesta a ceder protagonismo para lograr una candidatura unitaria de la izquierda. La exalcaldesa de Barcelona asegura que su nombre no es un obstáculo y que si otra persona genera más consenso, dará un paso al lado. También ofrece cambiar la denominación de Frente Amplio si eso facilita el acuerdo.
1: Los funcionarios de prisiones pasan a ser desde hoy agentes de la autoridad, una reclamación histórica del colectivo que se hace realidad tras la reforma de la Ley General Penitenciaria, publicada ayer en el BOE y respaldada por una amplia mayoría en el Senado al alcanzar un acuerdo PP y PSOE en septiembre. La nueva norma refuerza su protección jurídica frente a agresiones, otorga mayor valor probatorio a sus testimonios en los tribunales y endurece las penas para los internos que atenten contra ellos.
0: La Comisión Marítima Federal de Estados Unidos propone imponer una tasa de $200,000 por viaje a los buques con bandera española y restringir la entrada de productos como aceite, cerámica, cosméticos o dulces. El organismo considera que España perjudicó a la navegación estadounidense al impedir en 2024 la escala en el puerto de Algeciras de 3 cargueros sospechosos de transportar material militar con destino a Israel. Estados Unidos abrirá un periodo de consulta pública y ofrecerá a España la posibilidad de presentar alegaciones.
1: El premio Planeta alcanza un dato inédito en sus 75 años de historia. 1.424 novelas aspiran a hacerse con el galardón literario mejor dotado del mundo para una obra original, con un premio de 1.000.000 de euros. El ganador o ganadora se va a conocer esta noche en una gala a la que asistirán los Reyes en Barcelona.
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3: Y ya saben que los jueves nuestro Jorge Freire elige a alguien o a alguienes para darle los buenos días. Y por eso a esta sección, la suya, la llamamos A los Buenos Días. ¿Qué tal, Jorge Freire? ¿Cómo estás?
14: Como siempre, encantadísimo de estar aquí, querido Rafa.
3: ¿Y a quién le quieres dar los buenos días?
14: Bueno, pues especialmente a los bienhumorados, porque hoy se cumple el 125º aniversario, que también se puede llamar cuasquicentenario, o sea, 125 años del nacimiento de don Enrique Jardiel Poncela, genio del humor. Ya sabes que quienes veían a Jardiel Poncela perpetuamente acuartelado en el Café Europeo, frente a un rimero de cuartillas, a pocos metros de la mesa en que José Antonio sermoneaba el aparato de Falange, se sorprendieron mucho de que aceptase y de un solo envite una oferta para marcharse a Hollywood, pero en efecto lo hizo, y en los estudios de la Fox a todo el mundo le hacía mucha gracia ese hombre bajito, repeinado y con ojeras negras que había trabado una curiosa amistad con Chaplin. Las divas, en cambio, lo decepcionaron. Coincidió en un restaurante con Joan Crawford y vio que lucía un enorme forúnculo, así que se negó a saludarla. Otro día, presa de un rapto de mitomanía, trató de sacarle una foto a Katharine Hepburn, pero esta, que iba mal vestida y sin maquillar, salió corriendo y, como de la idolatría,

0: Tía, al odio hay solo un paso. Jardiel gritó: ¡gilipollas, gilipollas! Su vida fue breve, pero hizo de todo. Escribió 43 obras de teatro. Alternó con Gómez de la Serna, dibujó cuentos y viñetas, cabreó ascensores, se vio plagiado por Noel Coward y por Miura, mantuvo un menaje a trois con dos chicas, primas entre sí, que le inspiró su obra Tú y yo somos tres. Sirvió de punta de lanza a la mal llamada otra generación del 27, la de Neville, la de Tono, la de la Codorniz. Una denuncia falsa en plena guerra civil lo llevó a la Checa y murió arruinado a los 51 años. La verdad es que siempre tuvo mala salud. Su odio a los médicos no ayudaba y tampoco ayudaba su odio a los británicos, lo que hizo imposible que se le administrase penicilina, descubierta por un escocés, ya es mala suerte, cuando una gravísima enfermedad pulmonar estuvo a pique de tumbarlo. Aunque quienes más fatiguitas le hicieron pasar fueron los críticos literarios. Antes de un estreno, Jardiel pidió que colocaran al revés el asiento de un conocido gacetillero que durante años no había hecho más que pegarle palos. Afirmó, respirando por la herida, que de espaldas iba a enterarse igual. Por cierto que su padre, socialista de primera generación e íntimo de Iglesias y Besteiro, había sido expulsado del PSOE por un fraude en la tesorería. Vivir es ver volver. Jardiel lo acompañaba cuando hacía de periodista parlamentario y fue allí escuchando los infundios y murmuraciones que corrían entre candilejas, donde, tal y como confesó en un texto descacharrante, se retiró solemnemente de la política. Contaba con 8 años.
1: Es que le pasa a los escritores del humor lo mismo que a los actores guapos, que pesa un estigma sobre ellos. Es verdad, parece como que su y Enrique Jardiel Porcela es un escritor excepcional. Excepcional,
0: pero por lo que sea, el mal humor viste más y te da más profundidad, y eso hay que combatirlo, querido Rafa.
1: Tiene más glamour, es como esos actores que hacen de borrachos, o de locos. Bueno, claro. Gracias, Freire. Yo te doy a ti los buenos días.
0: Gracias a ti, querido amigo.
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1: Vamos con las portadas, José Ignacio Bert. ¿Qué tal? ¿Cómo estás?
22: Pues muy bien, una mañana bonita porque cada uno lleva su tema, ¿verdad?
1: Eso te encanta,
22: muy informativo. Sí. Hay mucha foto para los Reyes en Melilla, pero vamos con las tramas varias que nos recuerdan esta mañana los diarios. El Mundo, el hombre del PSOE en Traxa, enchufó a más afines tras Jéssica. Al menos, dice la información que firma Paula María, entre 2022 y 2024.
1: Ahora se llaman afines.
22: Sí, bueno, siempre se han llamado afines, ¿no? Se adjunta pantallazo de un email que lleva por asunto el primero de los marroncillos. En ABC, segunda entrega de la entrevista de Ketty Garata y Isabel Pardo de Vera, Juanma Serrano y Coldo me presionaron para contratar a una empresa en Adif. Otra información complementaria, José Blanco llamó a Pardo de Vera para interesarse por Aldesa, la empresa vinculada a Zapatero. El Confidencial cuenta que la investigación sobre las cloacas del PSOE podía haber empezado un año antes si la Fiscalía Provincial de Madrid no hubiera archivado la denuncia de correo sobre una licitación presuntamente manipulada por Leire. Respecto a las listas electorales, La Razón tiene claro que la incorporación de Robles en puesto tan destacado es una contrapartida para que deje de filtrar cosas sobre Ceuta. El tema principal para El País, aunque la imagen sea para la huelga educativa en Madrid, es el de la batalla por el futuro de las pensiones que, según este periódico, encienden PSOE y PP. Público habla de tormenta en plena precampaña.
1: Bueno, y hay algún tema más que los diarios quieren llevar hasta los ojos de sus lectores, ¿no?
22: La Vanguardia abre con el paso del presidente del Constitucional por los foros que ellos mismos organizan. Conde Pumpido, solo queda que el Supremo cierre la causa del Prusés. El periódico se ocupa de la guerra híbrida que asola Europa. La Unión Europea rastrea sabotajes rusos a 9 empresas de defensa. Para 20 minutos lo prioritario es el dato del IPC que contamos aquí ayer en directo. El Mundo ilustra con una foto del tren incendiado el lunes y este titular: los maquinistas avisaron en junio del mal estado del AVE que ardió. Y los premios Planeta, que ya podemos hablar en plural porque el finalista se lleva estatuilla desde esta edición, son tema de apertura en el diario que edita este grupo. La Razón, Creo Veras, presenta al Planeta como un premio que descubre lectores leales a nuestro propósito, es el título del artículo del presidente del grupo editorial y de A3Media, que tiene una llamada, bueno, en su portada.
1: Oye, luego hablamos más de los Planeta, por cierto, que hay una cosa muy interesante en La Razón, hay unas anécdotas que son muy buenas, sobre todo sobre cuando se desveló lo de Carmen Mola. Uy, menudo lío.
22: Muy sonado.
1: Qué cosas. Bueno, antes vamos a la prensa internacional, Pablo Sánchez Olmos.
23: ¿Qué tal, Rafa? Hoy de la prensa marroquí andan más pendientes de la reunión entre Mohamed VI y la nueva primera ministra Al-Mansouri que del paso de los reyes por Ceuta y Melilla, pero aún encontramos algún rastro. En el diario Akrabona de Tetuán se preguntan qué pretendía demostrar Felipe VI con su provocadora estancia nocturna, dicen, en la Ceuta ocupada. Recuerdan al monarca que dormir en tierras robadas no crea soberanía, no cambia el hecho de que el colonialismo está condenado al fracaso. En el digital Morocco World News aseguran que la estrategia de Marruecos con Ceuta y Melilla es a largo plazo. La geografía, las limitaciones económicas y la historia estarán de su lado cuando llegue el momento de enfrentarse a Madrid por su estatus. Más allá de estos asuntos vecinales, la noticia que más destaca la prensa internacional es la caída, parece que intencionada, del sistema satelital Starlink, que ayer habría dejado a ciegas a la defensa ucraniana frente a los bombardeos rusos. En el New York Times, un ataque masivo dejó sin electricidad a 600.000 personas en Kiev. Kiev en el Washington Post aumenta la confusión sobre si Estados Unidos ha comenzado a limitar la ayuda militar y de inteligencia a Ucrania. La agencia

0: de Axios, las restricciones a Starlink impuestas a Ucrania generan sospechas de represalias por parte de Musk y Donald Trump.
1: Bueno, ¿y qué dicen los salmones, Pablo Domínguez?
2: El Economista cuenta en su portada que Trump ha amenazado con poner una tasa de cerca de 180.000 euros a los barcos españoles que viajen a su país y con establecer límites a la importación de productos de origen español como aceite, azúcar, cerámica o cosméticos. La medida es una represalia por el supuesto veto de España a buques estadounidenses que llevaban armas destinadas a Israel. Este diario destaca además que España es el país de Europa donde más se encarece la alimentación. Y en 5 días leo que Red Eléctrica prohíbe a las eléctricas parar sus centrales por mantenimiento en los próximos 12 meses. Año y medio después del apagón y ante el fuerte estrés del sistema, las emplaza a reprogramarlas alegando un elevado número de paradas no programadas de forma simultánea.
1: Profesor Rodríguez Brown, ¿qué tal? Buenos días.
3: Buenos días, a pesar del gobierno.
1: ¿Cómo estás?
3: Bien, sin entrar en detalles.
1: Bueno, ¿y entrando?
3: Entrando en detalles, te diré que vamos a terminar hoy el análisis que estamos haciendo de lo que podemos aprender del lío de Francia, la torre. Mira, Francia no tiene dinero para gastar más en educación. Pero como dice el Journal, el Wall Street Journal, lo que pasa es que no tiene dinero para gastar en nada. Tiene un déficit del 5% del PIB, una deuda del 120%, los impuestos más altos del mundo y una sobrerregulación que está ahogando el crecimiento económico. ¿Y esto por qué? ¿Por qué? Y porque gastó mucho, la torre gastó mucho y durante los últimos tiempos animada por el Banco Central que le compraba la deuda, claro, pero si ahora Francia no crece, no puede seguir subiendo los impuestos para salir del agujero fiscal y tampoco se puede endeudar, habrá que recortar el gasto. Y esto, dice el Journal, es lo que está transformando la política francesa en un juego violentísimo de sillas musicales, en donde nadie quiere ser el último grupo de interés que se queda sin dinero. Entonces, el problema no son los números, dice el Journal, es que la economía no crece. ¿Y qué habría que hacer? Pues claro, reformas fiscales. Eso significa bajar los impuestos, reformar las pensiones, que nadie quiere hablar.
1: Pero en periodo electoral, decir estas cosas.
3: Pues eso es lo que tenemos, irresponsabilidad fiscal. Entonces la pregunta es, ¿quién le va a poner el cascabel al gato? O, digámoslo en francés, ¿qui pendra la sonnette au chat?
1: Qué barbaridad, qué bonito.
3: Está lindo, ¿no?
1: ¡Qué lindo! Bueno, profesor, pues no le va a poner nadie el cascabel al gato porque hay unas elecciones, ya te lo digo yo. Pues ¿vale? Para que no te lleves desilusiones. Pues y en Francia también hay elecciones dentro de 7 meses. Y pinta mal, ¿eh?
3: Sí.
1: Pinta mal, cuidado. Luego hablamos en la
3: España. Venga, hasta luego.
1: Mira, vamos a hablar ahora en nuestra versión extendida de Arabia Saudí, que ha encajado el pasado fin de semana uno de los peores ataques en más de una década a manos de los rebeldes hutíes. La milicia de Yemen, a la que respalda Irán, ha escalado en su ofensiva con el lanzamiento de misiles y drones. Esta vez han alcanzado el aeropuerto internacional de Riad y han dejado al menos 18 muertos. Hoy en la versión extendida y con la ayuda de Asunción Salvador analizamos las claves de un conflicto enquistado en el convulso Oriente Próximo.
4: Los bombardeos cruzados de los últimos días son consecuencia de una guerra en dos capas. Nos lo recuerda Natalia Sancha, investigadora para Oriente Medio del Real Instituto Elcano.
5: Una que es la guerra civil yemení y es que los hutíes quieren conseguir ciertas ventajas en la zona que gobiernan, y por otro lado hay una guerra también de décadas entre Irán, la chií y la suní Riad.
4: Esa competición regional entre Irán y Arabia Saudí se traduce también en sus respectivos apoyos a bandos contrarios en el conflicto en Yemen, el de Irán a la insurgencia yemení, en un momento en el que los ayatolás tratan de sobrevivir a toda costa, explica por qué los hutíes han reabierto y recrudecido sus ataques contra posiciones saudíes.
5: La desesperación de Irán está empujando a los hutíes a ser cada vez más letales en sus ataques contra Riad. Entonces, Riad ha visto una línea roja que se ha cruzado y ha reabierto el frente de guerra. Lo que va a hacer por ahora es controlar Bab el-Mandeb, porque si Irán logra controlar los dos estrechos, Dormuz y de Bab el-Mandeb, tiene en su mano la capacidad de estrangular el suministro internacional de hidrocarburos.
4: Lo que se resiente en Arabia Saudí de momento son el turismo y las inversiones, pero no los ingresos por petróleo, porque la bajada de las ventas se compensa con la subida de los precios. Distinto sería, advierte esta experta, si los enfrentamientos con los hutíes se transformaran en una guerra a largo plazo. Y eso depende en parte de lo que ocurra en dos elecciones.

0: elecciones que se celebran en las próximas semanas y no son las de España.
1: Elecciones en octubre ahora con Israel. Si Netanyahu queda a la cabeza, va a seguir esa política bélica regional. Y si Trump queda reafirmado, veremos qué pasa con el Senado y con la Cámara, también puede decidir seguir apoyando la guerra. Pero yo creo que el daño económico que está causando a los países regionales va a hacer que estos intenten distensión más que una guerra total.
0: Lo que tampoco parece probable es que Estados Unidos acabe proporcionando apoyo militar directo a Arabia Saudí, tampoco lo hizo en 2019, con lo que Riad está buscando nuevas alianzas, como la firmada recientemente con Turquía y con Pakistán. Uno es miembro de la OTAN, el otro una potencia nuclear.
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0: Es jueves, es 15 de octubre de 2026. Y si es 15 de octubre, es que es Santa Teresa. Bellísimo nombre, Teresa. Felicidades a todas las Teresas, porque hoy es Santa Teresa de Jesús. Y si es Santa Teresa, es que hoy se falla y se entrega el premio Planeta. 75 años, ¿eh? 75ª edición del Premio Planeta, así que muy señalada la ceremonia de hoy. Claro, y si es Santa Teresa, y si entrega el Premio Planeta, es que hoy es el cumpleaños de Carlos Alsina. Felicidades a Carlos Alsina. Luego lo celebraremos como es debido, que es poniendo la canción de cumpleaños feliz de Parchís, que es, siempre nos alegra el alma, ¿no? Pero no nos queremos olvidar que también es San Severo, es Santa Tecla, es Santa Magdalena y es Santa Edubigis. ¿Ya ven? ¿Cuántos santos? Edubigis. Pues si usted conoce a uno de Edubigis, tampoco se olvide de... Pero lo más seguro es que conozca más Teresas. Y si se encuentra a Carlos Alsina, pues también le felicitan. Y al ganador del Premio Planeta, que sí, claro, se va a llevar mucha felicidad. Esta noche hay récord, ¿eh? Récord de novelas entregadas. Esta noche conoceremos el desenlace, como siempre, les informará... Marta García ayer en La Brújula. En lo meteorológico no hay cambios a la vista. Ya les anticipo que la cosa cambia cuando llegue el fin de semana. Pero de momento seguimos con un tiempo estable en el que predominan los cielos poco nubosos. Solo se esperan precipitaciones en el sudeste, que podrían ser localmente fuertes en algunos puntos del litoral y que pueden terminar extendiéndose a las Islas Baleares. Las temperaturas sin cambios en general, con la excepción de Cataluña, la meseta sur, Galicia y el Cantábrico, donde las máximas serán ligeramente más bajas. Pero seguimos con calor, con bastante calor, porque en gran parte del país llegaremos hoy a los 29 grados, que es algo bastante considerable, ¿eh? Como para dejarse la rebequita en casa, la rebequita de alpaca de José Antonio Vera. Bueno, decía el martes en Ceuta el rey Felipe VI que estaba muy abrumado por el cariño recibido. Ayer esas imágenes de miles de personas llenando las calles de Melilla para recibir a los reyes se repitieron en Melilla. Y se volvió a vivir lo que pasó ya el martes en Ceuta. Los reyes saludando, haciéndose fotos con muestras de cariño a las personas que se han acercado a verles. Es una visita que puede ser justamente calificada de histórica. Y no por todo el tiempo que se ha demorado, sino por lo bien que se ha producido. Y por el gran significado que tiene. O los significados que tiene. Porque un aspecto esencial, sin duda, que es que allí donde hay una ciudadanía exhausta, pues hay unos reyes que la reconfortan. Y allí donde el Estado parece que permanece ausente, pues llegan los reyes y cubren esa carencia. Y es verdad que eso se ha visto tanto en Paiporta como en Cataluña durante el procés, como ahora en Ceuta y en Melilla. Y vaya que lo sienten los ciudadanos y así lo agradecen en las calles. Lo de otro aspecto esencial, que es el de la defensa. No olvidemos que el rey es el jefe del ejército. Y que lo que se ha producido en Ceuta es probablemente una agresión híbrida por parte de un vecino que no ha entendido que la cordialidad tiene un requisito previo, que es el respeto. Bueno, como les decía, se volvió a vivir lo que ya pasó el martes en Ceuta. Los reyes saludándose, haciéndose fotos, muestras de cariño a las personas que se han acercado a verles. Y ya por la tarde, también la misma fórmula, recepción ante unas 400 personas, ante las que el rey Felipe VI ha pronunciado unas palabras para volver a incidir en algo que ya dijo, sobre la incuestionable soberanía nacional de Ceuta y de Melilla, y que es muy necesario, sobre todo dadas las circunstancias. Porque puede parecer una obviedad, pero es precisamente cuando uno ha de repetir las obviedades cuando el tiempo es más dramático.
1: Aunque sea una obviedad, es importante reafirmarla. Melilla es España y Melilla es Europa. Su frontera es frontera de la Unión, una frontera única que no distingue flancos ni puntos cardinales, pues se basa en un acervo compartido de derechos, libertades y responsabilidades ciudadanas.
0: Fíjense que exacta la frase, Melilla es España, no es de España. Melilla es España. Introducía ayer Felipe VI un nuevo elemento porque se refería a las relaciones entre España y Marruecos, que por cierto, no se ha pronunciado Marruecos sobre la visita de los reyes a las dos ciudades autónomas, ¿eh? Reclamaba Felipe VI una relación entre ambos países basada en la confianza y en la buena fe.
1: Y donde dos reinos, España y Marruecos, debemos velar siempre por construir y preservar una relación de buena vecindad.

0: Eso exige confianza y responsabilidad basadas en la buena fe.
1: Bueno, hablemos del origen de todo esto. No parece que Marruecos actuara, desde luego, de muy buena fe cuando a finales del mes de julio, el 30 y 31, permitió, bueno, por de pronto la entrada de buques de guerra en aguas territoriales españolas, entre ellos la joya de su armada, el gran orgullo, que es la fragata Mohamed VI. Probablemente también permitió la entrada masiva de más de 80.000 personas a Ceuta por la frontera terrestre, coincidiendo además con esas maniobras militares. Esos mismos días, lo hemos sabido ahora, buques marroquíes accedían a aguas ceutíes. Justicia Europa, que lidera la acusación popular en la causa que ha abierto la juez María Tardón sobre la entrada masiva en Ceuta, quiere que se investigue este sospechoso, más que sospechoso, movimiento de los buques marroquíes, que, por cierto, el gobierno español ocultó durante 77 días y al que aún no sabe cómo referirse. No sabe si es un hecho puntual, no sabe si es algo anecdótico, no sabe si es algo que afecta a la seguridad nacional, no sabe si es una patrulla pasajera y ordinaria, o si es todo, que no significaría nada, porque son versiones contradictorias. También el presidente del Partido Popular, Alberto Núñez Feijóo, exige que se den más explicaciones. Por eso ha pedido al presidente del Gobierno, Pedro Sánchez, que comparezca en la Diputación Permanente del Congreso.
2: Insisto en que Sánchez comparezca en la Diputación Permanente del Congreso de los Diputados para dar explicaciones. Porque lo sucedido no es un escándalo más. Es el abandono negligente e imperdonable de 80.000 españoles por parte de quien tenía la obligación de protegerlos.
1: Bueno, es que la anterior comparecencia de Pedro Sánchez se cerró en falso. Y esta no es una fórmula retórica. No, en falso, estrictamente. Porque ocultó este episodio que yo creo que es trascendental. Este jueves acude Feijóo a Bruselas porque es reunión del Partido Popular Europeo y a sus colegas europeos le trasladará estos hechos. A falta de saber lo que piensan ellos, lo que ya sabemos es lo que piensa la Comisión Europea, que este miércoles ha dicho que esta cuestión, la incursión de buques de guerra marroquíes en aguas de Ceuta, es un asunto que tienen que esclarecer España y Marruecos. Veremos si esto nos establece, en lugar de por lo civil, por lo judicial, porque ya han entregado información a la juez María Tardón para ver si quiere incorporarlo a la causa. En toda esta crisis de Ceuta, parecía que había un nombre del gobierno que se había desgastado. Esto siempre es una... La distancia entre Margarita Robles y Pedro Sánchez es siempre una ilusión óptica. Siempre. ¿Cuántas veces se ha hablado? Ay, es que es un verso suelto dentro del gobierno. Pero sí, ha sido siempre la más leal compañera de Pedro Sánchez, desde el principio hasta el final, la que ha permanecido siempre a su lado, desde el principio y hasta el final, porque va a ser la número dos por Madrid en estas elecciones, que pintan bastante complicadas para Pedro Sánchez. Bueno, bastante complicadas, excepto para José Félix Tezanos, ¿eh? José Félix Tezanos se saca una encuesta en la que el PSOE obtiene 11 puntos de ventaja respecto del Partido Popular. Es una de esas encuestas de Tezanos que no se incluyen en la media de los sondeos porque por su carácter excéntrico. Pero para esto pagamos el CIS. Yo creo que el único debate ya sobre el CIS es si es malversación o prevaricación. Y de ahí, pues, podemos, en fin, extraer un debate jurídico interesante, ¿no? Pero en lo sociológico creo que ya no reviste de ningún interés. Bueno, hasta 11 ministros acompañarán a Pedro Sánchez en estas listas electorales que aprobará el Comité Federal del PSOE este sábado. Por cierto, quien va a encabezar la lista del PSOE por Lérida es la portavoz del partido, Montse Vínguez, que estos días ha tenido que responder a la polémica que afecta a su pareja. Generalmente uno no se hace acreedor de los pecados, en el caso de que lo sean, de su pareja. Digo en el caso de que lo sean, porque aquí el problema es que la empresa de su pareja, vamos, es que no se distingue nada de la Urbagesor que desahució a Mari Carmen y de la cual se ha dicho que es una empresa carroñera, buitre. Bueno, ahora los socialistas dicen que este es un aspecto personal. Es que tiene la empresa de la pareja de Montse Vínguez 30 pisos y, claro, actúa como actúan este tipo de empresas. Cuando alguien no les paga la renta, lo desahucian. Esto choca con todas estas proclamas acerca de la vivienda como derecho y no como negocio de la propia Montse Vínguez, que no ha querido referirse a la actividad de su pareja como algo ilícito. Debe de ser que en esto también prima la arbitrariedad. Si es Urbagesor está bien, si es la empresa de mi pareja, pues está al revés. Si es Urbagesor está mal, pues si es la empresa de mi pareja, pues está bien, ¿no? Pues eso parece, ¿eh? Bueno, lo que sí es una realidad son los 75.

0: 5 años que se celebran hoy del primer premio Planeta, el premio mejor dotado del mundo por una novela inédita, 1 millón de euros para el premiado, y esta noche conoceremos el ganador de esta 75ª edición durante la celebración de la tradicional cena literaria en el recinto ferial de Montjuïc en Barcelona, al que asisten los reyes junto a representantes institucionales y destacadas personalidades del mundo de la cultura, la economía y la sociedad civil.
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0: 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Y ahora quien mejor lo cuenta les va a contar el tiempo. 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
2: Hola, Rafa, muy buenos días y buenos días a todos. Desde la ciudad condal, aquí estoy en Barcelona y aquí espero verte esta noche en la entrega del Premio Planeta. Ya sabes que es un año muy especial, el 75 aniversario, y por eso también nos hemos venido aquí para dar el tiempo. Hoy voy a contar el tiempo desde aquí, a las 3:30 de la tarde, contando que hoy todavía hace un día primaveral en Barcelona y en el resto de España. Bueno, tenemos nubes por el sureste, fíjate, precisamente aquí en el litoral mediterráneo con el viento de Levante se están metiendo algunas nubes y por Murcia o Almería nos podrían dejar algunas gotas. O en Ceuta el fuerte viento también puede ser protagonista en el estrecho, pero en el resto un día muy calmado y todavía de 30 grados en Bilbao, que podemos tener hoy, por ejemplo, y 33 o 34 en Sevilla, capital. Bien, todo esto cambiará el fin de semana. Ese ya sí va a ser un tiempo muy distinto y aquí precisamente en zonas del Mediterráneo las lluvias pueden ser intensas. Estamos muy pendientes porque uno sí tenemos claro que van a bajar las temperaturas, se acabó la primavera, el sábado ya se va a notar y el domingo más. Y dos, las lluvias que el sábado ya pueden alcanzar zonas del centro y norte peninsular, pero es que por la tarde se desplazan hacia el sur y el Mediterráneo y ahí el domingo es cuando pueden ser especialmente intensas. Ya lo concretaremos mañana. Hoy a disfrutar del día y esta noche del planeta.
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0: Y turno ahora para el deporte, de la mano del director de Radio Estadio Noche, Edu Pidal, que tiene la cortesía de madrugar a pesar de todo lo que trasnocha. Edu, ¿qué tal? Buenos días.
4: La Torre, buenos días. Madrugo para contarte que Mourinho se esmeró más en protestar por la sanción a Vinicius por el momento de comunicar la sanción al brasileño, en justificar la mala primera parte del equipo en Roma y en protestar por los horarios de la Liga, que en celebrar una remontada histórica. No te he dicho aún que el Real Madrid ganó a la Roma 3-4 a pesar de que iba perdiendo 3-1 en el minuto 83. Fueron 3 goles en menos de 10 minutos, los 3 a balón parado tras 3 saques de esquina, más el primero de Mbappé. Hubo tanta justificación porque los aficionados fueron acumulando mucha frustración y enfado durante la primera parte. 45 minutos entregados a los italianos en los que Mourinho renunció con su planteamiento a controlar el partido, a llevar la iniciativa, a proponer fútbol. Fue posiblemente el peor tramo de la temporada. Ni presionaban bien, ni defendían bien, abusaron de los balones en largo de Courtois, que también arrancaba muchas veces la jugada con balones filtrados incluso a Vinicius. Y de la desconexión total que vive el brasileño vino el error de uno de los goles encajados. Mourinho tiene un problema con Vini, porque está muy lejos de su mejor nivel, pero tampoco parece comprometido para esforzarse y defender ahora que arriba le salen pocas cosas bien. El Madrid ganó, pero no existe ese aire de orgullo y alegría de las noches de las grandes remontadas, porque ayer enfrente estaba la Roma, no el PSG, ni el Chelsea o el City. Y los problemas que evidenciaron en la primera parte pueden desembocar en la gran pesadilla del siglo si se repiten cuando jueguen en el Camp Nou, en poco más de una semana. En Barcelona, como diría Amón, solo hay dos opciones para Mourinho: puerta grande o enfermería.
0: Pues muchas gracias, Edu Pidal, sobre todo por este madrugón que te pegas, ¿eh?
4: Madrugo feliz, La Torre.
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0: desde todas estas citas. 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
0: Y ahora les ofrecemos las noticias que tienen que conocer a esta hora para estar bien informados con Pablo Sánchez Olmos y con Jessica Pascual y con la cortesía de CaixaBank, que les ofrece los titulares del día. Marruecos guarda silencio ante la visita de los reyes a Ceuta y Melilla.
3: Solo se ha deslizado alguna crítica en prensa local, pero ninguna reacción oficial del gobierno marroquí ni del rey Mohamed VI, que ayer reapareció en el Palacio Real. Se evita cualquier manifestación pública de esta histórica visita, a diferencia de lo ocurrido en 2007, pese a los mensajes que el rey Felipe VI ha trasladado estos dos días, reivindicando la soberanía de las dos ciudades autónomas y dejando claras las líneas rojas.
4: Y donde dos reinos, España y Marruecos, debemos velar siempre por construir y preservar una relación de buena vecindad. Eso exige confianza y responsabilidad basadas en la buena fe.
0: La acusación popular pide a la juez del caso Ceuta que investigue la entrada de buques marroquíes en aguas de la ciudad autónoma.
5: Coincidiendo con la entrada masiva de inmigrantes, petición que llega después de que el presidente del gobierno admitiera que estos hechos se produjeron, aunque con versiones encontradas en el seno del Ejecutivo. De hecho puntual a cuestión de seguridad nacional o suceso habitual, lo han catalogado en las últimas horas. Desde la oposición, Núñez Feijóo ha exigido a Sánchez que comparezca ante la Diputación Permanente para esclarecer lo ocurrido.
6: Porque lo sucedido no es un escándalo más, es el abandono negligente e imperdonable de 80.000 españoles por parte de quien tenía la obligación de protegerlos.
0: Margarita Robles será la número dos de Sánchez en las listas del PSOE en Madrid.
3: El presidente del gobierno refuerza la confianza en la figura de la ministra de Defensa, que repetirá puesto como en 2023 tras las críticas y el choque de versiones de este verano a cuenta del papel del CNI en la crisis de Ceuta. Un total de 11 ministros acompañarán a Sánchez en las listas de cara a las próximas elecciones. Bolaños repite como número 3 y el ministro del Interior, Grande Marlaska, que hasta ahora iba por Cádiz, será el quinto por Madrid. Su imagen habría sufrido mucho desgaste por la muerte de varios guardias civiles en esa provincia andaluza en la lucha contra el narcotráfico.
0: Ada Colau ofrece retirarse como candidata. Yo ya no entiendo nada. Yo no sé por qué no le llaman Sumar y que se presente Yolanda Díaz, porque Ada Colau ofrece retirarse como candidata del Frente Amplio para intentar lograr un acuerdo con Podemos.
5: El objetivo es alcanzar una candidatura unitaria de la izquierda, pero las posiciones no parecen acercarse y las negociaciones están encalladas. Ayer se presentó la web y el logo de la marca Frente Amplio con colores anaranjados y verde amarillentos, al mismo tiempo que Podemos celebra sus primarias abiertas con Irene Montero como única candidata. Quedan 48 horas para decidirse y los morados insisten en defender su acuerdo con Esquerra.
7: Por nosotras no va a ser. Estamos trabajando intensamente para llegar a acuerdos en todos los territorios. Hemos conseguido uno que era muy improbable, que era hacer ese equipo con Gabriel Rufián, y vamos a seguir trabajando intensamente para conseguir todos los acuerdos.
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0: Bueno, aquí están atornillados a la silla del estudio los de la España que madruga. Hay que los saque de aquí. Hola, ¿qué tal, Natalia Hernández?
13: ¿Qué tal? Buenos días. Aquí, enganchados al sillón.
0: Hola, ¿qué tal, Rubén Amón?
14: Pues yo me desplazo a Barcelona precisamente para Los Planeta, que celebran su 75 aniversario y que requiere de las instituciones culturales vivas, por ejemplo yo,
0: 75ª edición. Ya toreará Morante por ahí. No, en Barcelona ya no. Qué pena. Pero bueno, algo te habrás buscado. 75ª edición.

0: De los planetas, ¿eh? Sí, siempre en el Día de Santa Teresa, claro, récord de novelas presentadas, por supuesto. Por cierto, hay una cosa, una novedad este año, claro, que es muy necesaria, ¿no? Que le han peinado todas las novelas por si a alguien se le ha ocurrido utilizar inteligencia artificial. Y ya sabes que ahora hay herramientas que no son más sofisticadas que el rincón del vago de entonces para saber quién está tratando de hacer
1: trampas. Es difícil, ¿eh?, de detectar.
0: No, pero hay unas herramientas del Pagram este que, es, vamos, te pilla a la mínima. ¡A la mínima! Hola, ¿qué tal, José Ignacio Bert? ¿Cómo estás?
2: Pues muy bien, expectante ante el fallo del planeta. A ver quién será este año.
0: Por supuesto. Hola, feliz José Casillas.
3: ¿Qué tal? Muy buenas. La penitencia es lo de cada noche del Madrid, ¿eh? Vaya sufrimiento.
0: Perdemos años de vida, ¿eh?
3: Sí.
0: Pero ¿y lo que disfrutamos con estas remontadas?
2: Bueno, un poco pronto para la épica.
0: Un poco como... Hola, ¿qué tal, profesor Rodríguez Brown?
4: Buenos días, a pesar de gobierno.
0: Venga, vamos con los...
4: Dale.
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0: Damos los buenos días a la España que madruga, en especial a las empresas que generan riqueza en el país.
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0: Antes de cada cosa que hacemos bien, hay alguien que nos enseñó a hacerla. El Ministerio de Educación nos lo recuerda hoy. Antes de todo, el profesorado. ¿Quién fue esa persona para ti, Pablo?
1: Pues para mí fue Obdulina, porque se empeñó en que nos aprendiéramos todas las capitales del mundo. Gracias a ella, no tengo que recurrir a Internet para saber que Porto Novo es la capital de Benín. Y aunque esto pueda parecer una minucia, la realidad es que su pasión por la geografía me contagió las ganas de viajar y de conocer otras culturas.
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0: Igual tuviste la misma profesora que Félix, claro.
3: No, creo que no.
0: Se sabe todas las capitales. Porto Novo, en la comarca del Sanlés. Y también en el capital de Benín.
4: Claro, no dialogues.
0: ¿Verdad? Al grano. ¿Verdad o mentira, Rubén Amón?
5: Bueno, es verdad o es mentira que Tezano ha pedido que las elecciones se celebren cuanto antes para evitar que la realidad tenga tiempo de estropearle la encuesta. Es mentira o es verdad que Feijóo le preocupa poco la distancia de 12 puntos con el PSOE que se ha inventado Tezano y mucho la subida de Vox que da esta encuesta del UPCIS y todas las demás. Es verdad o es mentira que Tezano, no contento con elegir las preguntas, esto me encanta, también ha elegido a los encuestados.
0: Monográfico.
5: Uy, sí, señor. Es verdad o es mentira que Tezanos ha decidido ahorrarnos las elecciones del 29 de noviembre y publicar directamente el resultado que le gustaría que saliera. Sí. Y termino, Rafa, o concluyo. ¿Es verdad o es mentira, pues, que Tezanos no cuenta lo que vas a votar, sino lo que tienes que votar?
0: Es lo que tiene que suceder, no lo que va a suceder, claro, nunca lo... Es que hay gente que no lo entiende esto. Es la sociología militante. Bueno, repasamos...
5: Con mi dinero y con el del profesor.
0: Pero será por dinero, hombre. Repasamos los periódicos del día con José Ignacio Ver y la prensa de hoy es un recordatorio de que la convocatoria electoral no hace desaparecer las tramas, ¿no?, que hemos ido conociendo estos años atrás.
6: El Mundo editorializa sobre el afán enchufista del presidente de Traxa, Jesús Casas, con el que abre su portada. Le parece un ejemplo más de un mal uso de las empresas públicas con el que hay que acabar. La cadena de mails que ofrece la información en páginas interiores prueba esa cierta insistencia con esas contrataciones indicadas. Pardo de Vera describe presiones parecidas en su ámbito competencial en la segunda entrega de su entrevista con ABC. Hay bastante opinión editorial que veremos en tertulia sobre la falta de apoyo de las asociaciones progresistas a la juez Viedma. ABC lleva como información que el bloque conservador del Consejo General ve la sombra del PSOE en esa reticencia. En otro orden de cosas, el diario .es aporta una conversación entre militares en Ceuta en la que estarían presumiendo de presuntos abusos violentos contra los inmigrantes ilegales allí asentados.
0: Bueno, estamos en precampaña y desde luego se nota en la prensa. Hoy se habla mucho de las listas electorales, por ejemplo.
6: Bueno, y El País, que da absoluta prioridad a lo que vislumbra como una batalla encendida por el futuro del sistema de pensiones. Respecto a lo que decías de las listas, Sánchez reafirma a Robles, titula Merino en La Vanguardia. Varios dirigentes socialistas le dicen a Javier Portillo en La Razón que la presencia de Robles o Marlaska en las listas respondería al plan de garantizar su aforamiento de cara a investigaciones judiciales sobre la crisis de Ceuta. El Mundo interpreta más bien un intento de hacer de contrapeso ante lo que llama podemización del líder. Las fuentes de Ainhoa Martínez en ABC reconocen que no se lo esperaban. Juanma Romero en El Independiente añade algún malestar a esa sorpresa. Mira, me voy a callar, le dice una de sus fuentes gubernamentales. Rafael Méndez en Político dice que ahora en el PSOE están encantados con Iván Redondo, que antes era visto como un advenedizo por esos pronósticos que pregona por tierra, mar y aire diciendo que hay partido. Artículo 14 abre con la información que Javier Chicote contó anoche con Cristina Pardo en la mesa de Antena 3. La firma del ministro Óscar López en calidad de responsable de la MUFACE sale en la orden de desahucio inquilino de esta mutualidad pública en la misma calle San de Baranda de Madrid en la que vivía Maricón.
5: Sin despeinarse, ¿eh?
0: A ver, que acampar en nuevos ministerios. Bueno, oye, bueno, por cierto, de Montse Mínguez luego lo hablamos en tertulia.
6: Sí, había mucho en periódicos, pero Chicote, es que comprimir.
0: Javier, no Alberto. Alberto es excepcional, pero en este caso es Javier. Del Frente Amplio, mira, ha servido para algo, que ha sido fructífera musa de una legión de opinadores, pero esta noche son los Planeta y tenemos que hablar de ello, ¿no, Bert?
6: Bueno, ya es que La Razón está haciendo un repaso histórico.

0: por otras ediciones y hoy se acuerda de la de hace un lustro, cuando gracias al premio descubrimos que la tal Carmen Mola era en realidad tres señores, Jorge Díaz, Antonio Mercero y Agustín Martínez. Sí. Este último rememora, nos esperaban que la gente reaccionara con enfado al conocer esa identidad real. Me sorprendió que se recogiera en diarios chinos, americanos, que Margaret Atwood se pronunciara, pero se alegra de que la literatura se hiciese tema de conversación social aquellos días, discutiéndose, entre otras cosas, por qué Carmen Mola, que ya sabéis por qué Carmen Mola. Uno de ellos propuso Carmen, otro de ellos contestó Mola. Mola, del verbo molar, y así se quedó, Carmen Mola.
1: Es, parece un diálogo de colega, ¿dónde está mi coche? Sí. Esto también es una marca generacional. Natalia, ¿qué nos estamos perdiendo?
2: En Reuters, mientras Ucrania informa de problemas con las terminales de Internet por el satélite Starlink, se enfrenta a la dura realidad de que sus aliados europeos no pueden ofrecer ninguna alternativa. En CNN, en exclusiva, nos cuentan que Estados Unidos considera usar la madre de todas las bombas contra Irán. Lo único tranquilizador es que no es nuclear. Veremos si es antes o después de las elecciones. Por cierto, el Washington Post, en una de sus opiniones, asegura que el calendario de mítines de Trump revela más que cualquier encuesta electoral. Y es que a tres semanas de que se produzcan, el presidente está gastando su recurso más escaso que es su tiempo.
1: Pero tú madrugas para traernos un dato y un relato.
2: Y el dato más llamativo de la mañana en The Economist. A ver, en plena era de la inteligencia artificial, los robos en museos son cada vez más comunes. De hecho, el hurto de joyas del Louvre de París hace unos meses, el año pasado, ha creado un círculo vicioso. Pero decidme, ¿cuánto diríais que pierden cada año los museos y las galerías por este tipo de ataques? A, 300 millones. B, 7.000 millones de euros. C, menos que el fichaje de Vinicius.
1: Sin duda, C.
3: A ver.
2: Bueno, pues nos cuenta...
3: Es la B, claramente.
2: Es la B, claramente. Cuenta el semanario que los directores de museos europeos se enfrentan a un nuevo tipo de robo, violento y descarado, poco que ver con aquellos robos de guante blanco. Se trata de acciones relámpago que duran apenas unos minutos, pero que son muy efectivas. Los ataques suelen repetirse en pequeños museos europeos donde tienen grandes tesoros, pero pocos recursos. Por ejemplo, no suele haber vitrinas de seguridad porque son caras. Tampoco hay detectores de metales e incluso muchos no tienen ni propio jefe de seguridad. Lo curioso del artículo es que aseguran que los ladrones se están centrando cada vez más en joyas y monedas de oro que pueden desmontarse, fundirse para su venta, porque claro, vender un Picasso pues cuesta más. Sí. De ahí que solo se recupere el 10% de lo robado. Y el relato en The Guardian, la mirada lo dice todo, titula este periódico británico, y es que un diputado del Parlamento galés, Jason O'Connell, ha pronunciado un discurso de 5 minutos cargadito de cifras, le ha quedado fantástico, pero no ha consultado ni una vez sus papeles. Entonces, claro, pocos se han creído la proeza de su memoria, sobre todo porque llevaba unas gafas, unas lentes de ver que tenían un destello sospechoso. El episodio ha reabierto el debate sobre el uso de gafas inteligentes en las instituciones. No hay indicios de que estuviera grabando, pero todo apunta a que sí estaba leyendo el discurso a través de ellas. Era como un QE, ¿no? Como un prompter. La Cámara de los Comunes ya está revisando las normas sobre estos dispositivos ante el temor de que puedan comprometer la privacidad de otros parlamentarios. Gafas que incorporan, ya sabéis, funciones de inteligencia artificial, pero que son prácticamente iguales a las convencionales.
1: Ahora el despertar liberal de Carlos Rodríguez Brown con estas noticias de Empresa Profesor.
4: Ya mismo Expansión Prosegura entra en defensa. Crea una división para participar en contratos militares. También Bankinter abre la veda de las alzas de precios en las hipotecas. Telefónica se alía con Revolut en Alemania para telefonía móvil. Repsol responde a Iberdrola con una ofensiva comercial histórica en hidrocarburos. Cox firma un contrato récord de 2.600 millones con El Salvador. Y Trump amenaza con cobrar $200.000. ¡Ay, qué pereza de tío! A cada buque español. Esto es por la es en represalia, ¿eh? Por el bloqueo sobre barcos que pudiesen transportar armas a Israel. 5 días, esto es lo mejor del día, ¿eh? Arcadia, España.
1: The Taxman
4: alerta de los planes de la derecha sobre pensiones e IRPF. Esto es un precioso resumen de la campaña. O sea, los malos son los otros. Aquí el PSOE no ha hecho nada, ¿no? No ha desequilibrado las pensiones ni las cuentas públicas, no ha crujido a impuestos a los trabajadores, etcétera, etcétera, etcétera. Bueno, más éxitos del gobierno. El economista: España es el país de Europa donde más se encarece la alimentación. Por eso los socialistas van a hacer lo que sea para desviar la atención. Prensa Económica Internacional, Wall Street Journal. Pues toda la sacudida de la inteligencia artificial, temor a la subida de tipos, el peor día en la bolsa desde julio. Financial Times. Bueno,

0: hoy en los mercados asiáticos también se ha hundido. Está jugosa la columna, Alex. Hay dos cosas. Una, estas mega rondas de la inteligencia artificial está haciendo la vida más complicada para las firmas de capital riesgo, claro, porque hay cada vez operaciones más grandes. Ah. Por fin, el apetito inversor por los centros de datos está llegando al límite.
1: ¿Y cuál es la viñeta de hoy, profesor?
0: Buenísima, nieto, en ABC. En la Plaza de los Héroes de la Democracia hay dos estatuas. Una dedicada a la juez Viedma, que no se asustó con la cloaca del PSOE. Y la otra, al clan de narcos Los Rochos, que sí se asustó.
1: Muy buena. Realmente buena. Bueno, a veces los mejores recuerdos empiezan con algo muy simple. 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Y vamos con el deporte, Félix José Casillas.
2: Y con las listas, y la de la Champions, la de los equipos que han hecho pleno las dos jornadas disputadas, aparece el Barça, el número 2, octavo puesto para el Real Madrid, a este lado de la frontera de los que se clasifican directamente, y aparece noveno el Betis, cabeza de lista, el campeón, el PSG, tras golear al City en Manchester. Pero lo más destacado de esta jornada es que todos los equipos españoles han salido reforzados en sus convicciones porque hubo pleno de victorias. Remontó el Betis en una gran noche de balompié, dice ABC, con la afición bética, más de 67.000 en el estadio para demostrar que la Cartuja es Europa, y dando todo el cariño a Isco, a Abde, a Cucho Hernández y al profesor, a Pellegrini, en el banquillo. Y luego está lo del Madrid, también con remontada. Alguna crónica sería candidata al planeta, y es que las historias madridistas en la Liga de Campeones nunca defraudan. Durante muchos minutos los de arriba del Madrid no se enteraban, y los de atrás no es que fueran unos robles en defensa. Los romanistas tenían a los de Mourinho a punto de caer en la lona, pero en 7 minutos y 43 segundos, según dato de Mr. Chip, se pasó del 3-1 al 3-4 final. Títulos como nadie se hace el muerto como el Madrid, o no es milagro, es orgullo, aunque no sé si Rafa prefiere que el orgullo aparezca en el minuto 1 y no haya que esperar a los 83. Y luego están los que recuerdan que la remontada llegó gracias a los menos habituales, como Hendrik o Spi, de ahí lo de los orillados o el club de los olvidados. Más claro es lo del Mundo, mejor sin Vinicius. Y lo más literario, lo de David Álvarez en El País. Bajo los cascotes de un equipo en aparente estado de derribo, todavía late el alma salvaje de un club que se explica en el sinsentido insondable disparado por raptors desesperados al borde del precipicio. Pero,
3: claro, que me he puesto en pie.
2: Bueno, juegan hoy los que aparecen en la lista de la Conference.
1: Me gustó más esto que Dunkerque.
2: Juegan la Real Sociedad en Bélgica, el Getafe en Rumanía y la Euroliga Baloncesto, partidos caseros para el Valencia contra el Maccabi Tel Aviv, contra los franceses del Villarreal va a jugar el Real Madrid. Y por cierto, se amplía la lista de españoles en la NBA con el fichaje del canario Jorge Díaz Graham por Dallas, donde ya estaba también el canario Santi Aldama y Sergio de la Rea. Y Davidovic, que va a jugar al tenis en un rato los cuartos de final del torneo de Shanghái, pero no se va a jugar la exhibición de los seis reyes en Arabia.
1: ¡Qué cosa! Winston Churchill en el deporte. Fantástico. Oye, lo de la NBA es increíble. La colonización española de la NBA.
2: Y un entrenador.
1: Y con un perfil. Oye, ¿y este de Boston, que es excepcional? Este Hugo.
2: Wow,
1: oh, ¡qué bárbaro! ¡Qué bueno!
4: ¿Veis que es una colonización?
1: Sí, sí, claro que sí, Amón.
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8: 6 minuts i són les 8.
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0: Carlos Alsina. Ante una agresión a España, uno se imagina un Estado mayor reunido en un gabinete de crisis, ante unos mapas luminosos y estudiando la situación con gravedad. Quizás sea demasiado ingenuo, ¿no? Demasiado peliculero. Lo que desde luego no es tranquilizador es que la película que se vaya a hacer sobre la reacción del gobierno a la crisis de Ceuta a lo que se parece es a alguien voló sobre el nido del cuco. Porque han pasado 77 días, 77, desde que Marruecos violara la integridad territorial de España con incursiones marítimas de sus buques de guerra mientras se producía una invasión terrestre por la frontera. Y hoy cada uno en el gobierno, como si fuera que el hospital de Oregón, ofrece una versión distinta de lo ocurrido, ¿no?
1: La información que yo tengo es que esos patrullajes fueron patrullajes ordinarios, pero como usted me pide expresamente detalle, doy la palabra al delegado del gobierno.
2: Lo que habían eran dos patrulleras, las habituales, una en la bahía norte y otra en la bahía sur, dos patrulleras de la Marina marroquí que tienen su base habitualmente en las aguas de ambas bahías.
3: Lo que usted me pregunta sobre la fragata, comprenda que las cuestiones de seguridad nacional hay que tratarlas con carácter reservado.
4: Y me pregunta usted por un hecho puntual, que se resolvió con la más absoluta normalidad entre dos países en el marco de sus relaciones de buena vecindad.
0: Pues esto parece el sombrerero loco y el conejo de Pascua tomando el té. Cada una de estas declaraciones merece que nos detengamos ante ella. Bueno, la Elma Said, portavoz del gobierno, ya la comentamos. Hombre, un hecho puntual, pues menos mal, claro, si la fragata polivalente antisubmarina Mohamed VI atracara cada verano en Algeciras, pues probablemente el 30 de julio no habría habido una invasión terrestre porque estaríamos todos celebrando la fiesta del trono. Pero no se le espera en San Senso, por ejemplo, este verano a la fragata Mohamed VI. Por cierto, una patrullera, la fragata polivalente antisubmarina Mohamed VI, que es creo que el segundo buque más grande de todas las armadas africanas y desde luego el orgullo de la flota marroquí. Hombre, yo por patrullera entiendo aquellas, por ejemplo, que persigan a los narcos en la línea. Y qué precarias son, ¿eh? No son desde luego la fragata de la armada de Mohamed VI, ¿eh? Claro, un hecho puntual es desde Pearl Harbor hasta el asesinato del archiduque Francisco Fernando de Austria, sí, puntual, claro. Son hechos puntuales que han marcado las relaciones internacionales. Eso no quiere decir nada acerca de su gravedad, lo de puntual, solo faltaría. Ahora bien, las tres versiones que han oído no es que sean distintas, es que son contradictorias. O es puntual, como dice el Masaid, o es rutinario, como dice Ángel Víctor Torres, o afecta a la seguridad nacional, como dice Bolaños.
1: Esos patrullajes fueron patrullajes ordinarios.
3: Que las cuestiones de seguridad nacional hay que tratarlas con carácter reservado.
4: Y me pregunta usted por un hecho puntual.
0: 77 días de ocultación y 3 días de confusión. ¿Es patrullaje ordinario, es un hecho puntual o afecta a la seguridad nacional? Lo cierto es que el presidente del gobierno se fue de vacaciones tras denunciar un ataque a la integridad territorial de España. Y hasta que regresó de vacaciones un mes después, no convocó al Consejo de Seguridad Nacional. Dice Bolaños, hombre, los asuntos que afectan a la seguridad nacional hay que tratarlos de forma confidencial, secreta o discreta. Hombre, hay que tratarlos al menos. Y para eso está el Consejo de Seguridad Nacional, que no se reunió hasta haber casi terminado agosto. Lo que sabemos es que se produjo una invasión terrestre de 90.000 personas por la frontera del Tarajal. Lo que informa la Policía de Frontera es que fueron varias oleadas. La primera de hombres de entre 15 y 35 años, bien pertrechados, con neoprenos y flotadores, que colapsaron la seguridad fronteriza para que luego llegaran otras oleadas, algunas de ellas de familias desesperadas. Mientras esto ocurría en tierra, dos fragatas, una de ellas el orgullo de la Armada marroquí, hacían incursiones en aguas territoriales de España de forma reiterada y desafiante. Y además, ayer informaba Antena 3 de otro aspecto de esta guerra híbrida, y es que barcos pesqueros marroquíes recibieron la orden de violar la soberanía de las aguas de Ceuta. La operación es muy parecida, ¿eh? Hombre, seguramente Marruecos ha aportado los manuales militares un ejemplo perfecto de lo que es un ataque híbrido. Difícilmente va a encontrarse una definición mejor, ¿eh? La utilización de medios convencionales y no convencionales para desestabilizar un país. Y si es una democracia, aprovechándose de su sensibilidad social y de las garantías de su Estado de Derecho. Miren qué definición tan perfecta nos ha regalado a los manuales militares marruecos de lo que es un ataque híbrido. Tras lo ocurrido,

0: El presidente del gobierno español se fue de vacaciones y hasta que regresó, casi un mes después, no reunió a su Consejo de Seguridad Nacional. Esto no lo recomiendan los manuales militares. Por cierto, suponemos que estaba perfectamente informado de todo lo ocurrido e incluso prevenido de lo que iba a ocurrir, porque su ministra de Defensa ha renovado la confianza de Pedro Sánchez y será la número dos por Madrid. La distancia de Margarita Robles respecto del gobierno al que pertenece siempre es una ilusión óptica. Siempre. O sea, parecía que la habían dejado sola defendiendo la actuación de los cuerpos del Estado y de los servicios de inteligencia, pero ya vemos que, como siempre, la distancia entre Sánchez y Robles era ilusoria, es ilusoria. Ella fue la sanchista de primera hora y es la mujer que ha permanecido al lado de Pedro Sánchez desde el primer momento y hasta el que probablemente sea el último, porque va a ser la número dos por Madrid. Lo acompañó siempre y lo hará hasta el final. El Partido Popular quiere que todo esto se explique por lo civil o por lo judicial. Por eso le ha remitido a la juez María Tardón la información que tiene de este episodio. Y pensar que a la juez María Tardón, por cierto, también le hicieron una de esas campañitas de descrédito y de difamación, mientras ocultaban a la opinión pública hechos relevantes sobre la crisis de Ceuta. También quiere Feijóo que Pedro Sánchez vuelva a explicar en el Congreso, si acaso en la Diputación Permanente, qué es lo que ha ocurrido y cuál fue la gestión del gobierno. Tendría que ir a la Diputación Permanente porque las Cortes están disueltas. Y porque lo cierto es que la anterior comparecencia en el Congreso para explicar la gestión de la crisis fue una comparecencia en falso. Y esto no es un juego retórico. O sea, es una comparecencia estrictamente en falso. Porque se ocultó a la Cámara la incursión de un buque de guerra de Marruecos en aguas españolas.
1: El gobierno lo sabía y el presidente se fue de vacaciones. Y además se lo ocultó a las Cortes Generales, a los ceutíes y al resto de los españoles. No hay palabras para describirlo. Por tanto, insisto en que Sánchez comparezca en la Diputación Permanente del Congreso de los Diputados para dar explicaciones.
0: Bueno, desde luego, se entiende muy bien el énfasis del rey durante su visita a Ceuta y a Melilla en la soberanía nacional. Claro, si todo lo que les hemos contado fuera algo anecdótico y lo vivido en Ceuta fuera a la postre una mera crisis migratoria, no tendría demasiado sentido apelar a la piedra angular de la Constitución, que es la soberanía nacional. Pero sí es necesario, y es necesario hacerlo desde Ceuta y desde Melilla, y con la rotundidad que ha hecho el rey. Por cierto, discurso un punto más contundente en Melilla, incluso que en Ceuta, en este final del viaje. Es muy interesante el análisis del viaje de los reyes, por muchas razones, Yo creo que ha sido una de las operaciones políticas mejor ejecutadas, entiéndame, de estos años recientes. De hecho, el viaje de los reyes a las ciudades autónomas puede ser calificado con rigor de histórico. Generalmente se malversa este adjetivo, pero no es el caso. Porque es verdad que Ceuta y Melilla, que no son de España, que son España, estaban muy necesitadas de una visita del jefe del Estado, de los reyes. Digamos que el aspecto afectivo es fundamental. De hecho, es el aspecto esencial. Allí donde hay una ciudadanía exhausta, hay unos reyes para reconfortarla. Pero hay algo que no se debería pasar por alto. Quizás es un aspecto más sutil, pero geoestratégicamente más relevante. Y es que el rey es el jefe del ejército y un militar que habla de la defensa y de la necesidad de proteger las fronteras y de que no se confunda libertad con debilidad en Ceuta y en Melilla.
2: Melilla es España y Melilla es Europa. Su frontera es frontera de la Unión, una frontera única que no distingue flancos ni puntos cardinales. Cualquier amenaza a la frontera de un Estado miembro lo es, por tanto, al conjunto de la Unión Europea. Los españoles, los europeos, somos miembros orgullosos de una unión que cree firmemente en el imperio de la ley y en la dignidad de la persona. Es un estándar muy alto, fruto de un camino largo y difícil, pero que nadie confunda esas convicciones con debilidad. Estamos preparados para defender nuestros valores y nuestras libertades.
0: Preparados para defender nuestros valores, nuestras libertades. Esto lo hizo un rey, lo hizo un militar. Claro, la cordialidad es fundamental en las relaciones internacionales, pero hay una cuestión previa, necesaria a la cordialidad, y es el respeto.

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1: Onda Cero a las 8 y 11 minutos, 7 y 11 en Canarias, las noticias de la mañana con Jessica Pascual y Miguel Ondarreta.
2: Marruecos guarda silencio. Tras la visita de los reyes a Ceuta y a Melilla, no ha habido ninguna reacción pública del gobierno, aunque sí se han deslizado algunas críticas en la prensa local cuestionando que Felipe VI y Letizia hayan dormido en la ciudad autónoma.
1: En el plano oficial, solo la Alianza de la Izquierda ha condenado la visita calificándola de iniciativa provocadora. A diferencia de lo ocurrido en 2007, el rey Mohamed VI ha evitado pronunciarse. Corresponsal en Rabat, Antonio Navarro.
3: Ajeno a la visita de los reyes a Melilla, Mohamed VI recibió ayer en el Palacio Real de Rabat a la nueva jefa del gobierno, Fátima El Mansouri, a fin de conocer de primera mano el principio de acuerdo entre su formación, el PAM, y las otras tres fuerzas que conformarán el futuro ejecutivo marroquí. Al evitar manifestarse públicamente sobre la presencia de don Felipe y doña Letizia en las dos ciudades españolas, las autoridades marroquíes optan por el silencio y la apariencia de normalidad ante una visita que necesariamente no ha gustado en Rabat.
4: Sánchez y Feijóo estarán hoy en Bruselas, aunque por separado el líder de la oposición se reúne con la cúpula del Partido Popular Europeo, a quienes va a trasladar su preocupación por la entrada de buques marroquíes en aguas de Ceuta a finales de julio. Quiere Feijóo que lo investigue la Audiencia Nacional y le ha pedido al presidente del gobierno que comparezca en la Diputación Permanente del Congreso para dar explicaciones.
2: Sánchez participará en la cumbre de jefes de Estado y de Gobierno, la primera de un total de cuatro que va a celebrarse hasta finales de año y también la primera desde la entrada masiva de inmigrantes a la ciudad autónoma.
1: La difícil negociación por el presupuesto comunitario y la migración estará sobre la mesa. Pedro Sánchez ya ha confirmado su no a la última propuesta de cuentas por los recortes que plantea. Corresponsal europeo Jacobo de Regoyos.
5: Buenos días. Las negociaciones del próximo presupuesto comunitario se van a llevar la mayor parte del drama de esta cumbre porque se quiere cerrar antes de Navidades y las posiciones ahora mismo pues siguen muy alejadas, como era de esperar por otro lado, porque los países del norte y los del sur siempre alargan el drama hasta el último minuto de las negociaciones. Pero hay otros debates complicados también en el menú. Los 27 tampoco están muy unidos a la hora de defenderse comercialmente de la todopoderosa China, un clásico de la división europea ahora que Ceuta ha puesto a España en el foco, la migración. En el texto de conclusiones que se está discutiendo podría haber una frase sobre el peligro que supone la migración por parte de terceros para desestabilizar a un país y otra mencionando la solidaridad con España con el tema de Ceuta, reconocida como ciudad fronteriza europea.
2: Poco después de que la candidata de Frente Amplio, Ada Colau, se ofreciera a dar un paso atrás para intentar lograr un acuerdo con Podemos, la coalición de izquierdas presentó al público su página web, su logo y sus perfiles en redes sociales.
4: Faltan menos de 48 horas para lograr esa candidatura unitaria que ambas formaciones demandan, sin que ninguna esté dispuesta a renunciar a la suya. Frente Amplio realiza su primer acto este sábado en Madrid, al tiempo que Podemos celebra sus primarias, a las que solo se ha presentado Irene Montero. Pese a ello, anoche, en la televisión pública, el coordinador de Izquierda Unida, Antonio Maillo, decía sentirse optimista.
6: Estamos más cerca, entre otras cosas porque el plazo acaba pronto. Creo que nosotros estamos haciendo un esfuerzo insuperable para conseguir lo que es un anhelo popular. Así que estoy moderadamente optimista.
2: No parecen compartir esta idea en el conjunto del Frente Amplio. Cuenta el Confidencial que hay hartazgo con la forma de negociar de los morados, que crece el malestar porque hay sensación de querer dinamitar las conversaciones.
1: Y ya está todo listo en Barcelona para la entrega esta noche del Premio Planeta, un galardón que este año celebra su 75 aniversario, 75ª edición del Premio Planeta, con claro predominio de la novela histórica entre las finalistas. La gala, como es habitual, contará con la asistencia de los reyes y de numerosas personalidades del mundo de la cultura y autoridades del Estado. Desde allí, viviendo los preparativos, está Paco Paniagua. ¿Qué tal? Buenos días, Paco.
7: Buenos días. De 1.424 novelas recibidas este año, récord histórico de originales y 9 finalistas, solo una se alzará esta noche como la novela ganadora del Premio Planeta, con 1.000.000 euros de dotación y 200.000 al finalista, que este año también recibirá un trofeo. Gala presidida por los reyes, Felipe VI se dirigirá al mundo editorial y de la cultura en general en este 75 aniversario del premio, un tiempo en el que se han vendido 47 millones de libros del Premio Planeta. Nació con una doble vocación, dijo el presidente del grupo José Crugueras en la tradicional rueda de prensa previa, lograr la máxima difusión del libro en un momento que se leía poco y ayudar a los escritores a vivir de la literatura. Todas las novelas finalistas han pasado por un filtro para certificar que no son producto de la inteligencia artificial y todas son inéditas.
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1: Vamos con el deporte, a puerta vacía, con Edu García, el director de Radio Estadio. ¿Qué tal, Edu? ¿Cómo estás?
8: ¿Qué tal, La Torre? Buenos días. Mira, desconozco si hay un aspirante a Tezanos en el CIS catalán, pero sus datos deportivos me parecen noticiosos. El 84% de los encuestados con preferencias definidas el pasado Mundial apoyaban a la selección española. 84%. Mm. Razones diferentes para el sí, pero el acumulado sorprende. Las trazas tezánicas las hallo en el sentimiento futbolero. Solo un 17% se pirra por el deporte, Rey, y solo un 21%... dice que le gusta bastante. De los partidarios del balón, el 66% tiene tendencia culé, el 7% madridista y solo un 3% perico, ya lo siento, Rafa. Pero hoy se habla más de la Champions, del pleno del fútbol español y de cómo en el arco parlamentario, pues la multitud de colores y variedad se despliega para amarrar los puntos. Mira, el virtuosismo del Barça, el oficio del Atlético, el auto de Fede Villarreal, el carácter bético y esa manera histriónica del Madrid de llevarte al oxímoron de todo pelaje. Partido horripilante e histórico, remontada desde el batiburrillo y las probaturas sin fin. ¿Qué, cuál es el sistema empleado? Mira, es más fácil ganar pasapalabra que responder a esa pregunta. Y ya con vista al clásico, sin que haya demoscopia por medio, pues muchos entienden que el brote peluqueril de Vinicius tiene castigo ajustado, mientras que enfrente se sigue viendo todo como un producto podrido de un sistema ennegrecido. O ennegreiracido, por ser más preciso, Rafa.
9: Oy, ennegreiracido. Qué bonito neologismo, ennegreiracido. Lo voy a adoptar, ¿eh? Oye, Edu, pero esto, lo de los pericos nunca fue una cuestión de cantidad, sino de calidad, como sabes.
8: Eso, bien. Lo suscribo, ya lo sabes.
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9: Los jueves, Peláez. José Peláez, ¿qué tal? Buenos días.
11: Buenos días, Rafa. Me enteré por Javier Chicote, de Artículo 14, que el novio de Montse Mínguez tiene una empresa con al menos 30 pisos dedicados al alquiler, de los que ha desahuciado a algunos inquilinos. A Mari Cármenes, de carne y hueso, vamos. No seré yo quien lo critique, a mí me parece una actividad muy respetable. Tener los pisos, digo, y alquilarlos, y acudir a la justicia si alguna de las partes no cumple su contrato. Pero es que Montse Mínguez ha defendido lo contrario, incluso con vehemencia. Quiero recordar que Urbagestión, aquel malvado fondo buitre, tiene 2 viviendas en propiedad. 2. O sea, 15 veces menos que la empresa del novio de Mínguez. Que no es que sea un buitre, es que es un quebrantahuesos, un dragón. Son los Targaryen. Recuerdo la intervención de Mínguez en el Congreso el día que se votaron los 2 decretos. Y no sé qué puede tener en la cabeza para prestarse a hacer ese discurso sabiendo lo que sabía de sí misma. Pero todavía me parece más increíble su intervención en Espejo Público, donde dijo Susana Griso que los ataques personales le parecen lo peor que hay en política. Bien, en sus 10 minutos arremetió personalmente contra Nogueras, Figaredo, Quero, Ana Vázquez y muy especialmente contra Jaime de los Santos, al que estuvo increpando 3 minutos, al que acusó personalmente de no ayudar a sus padres y del que dijo merecerse una colleja por parte de su progenitora. No me parece exactamente el estilo de alguien a quien un ataque personal le parezca lo peor que existe en política. Mínguez no debería ir en ninguna lista, así que por supuesto será número 1 por Lleida. Bueno, si tenemos a Bolaños al frente de justicia y al fiscal general condenado, pues no descartemos que allá la acaben haciendo defensora del pueblo, Rafa. O bueno, mejor, presidenta del sindicato de inquilinos.
9: Bueno, gracias, Peláez. Pasa un buen día.
11: Será lo que se pueda.
9: Y ahora la información más cercana a cada uno de ustedes en las emisoras de Onda Cero.
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8: 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Avui s'esperen intervals de núvols a Tarragona, amb tendència a partir del migdia a cel menys ennuvolat, però al litoral i al prelitoral durant el matí s'esperen núvols baixos i no es descarta alguna precipitació feble o ruixat aïllat. També a primeres hores del matí no es descarten bancs de boira a les depressions més cap a l'interior. Pel que fa a les temperatures, avui les màximes baixen al litoral i al prelitoral i a la resta sense canvis. Avui amb màximes de 28 graus a Tortosa, 27 a Reus, 26 a Tarragona i a Gandesa, 25 al Vendrell. A partir del dissabte s'espera un descens de les temperatures especialment notable el diumenge, ja que aquest cap de setmana s'espera un canvi de temps significatiu fruit d'un tàlveg sobre la península, el probable aïllament d'una dana al nord peninsular i, a més, l'entrada d'una massa d'aire fred que podria comportar el diumenge pluges molt fortes i que podrien registrar acumulats importants. Pel que fa al vent, avui bufarà fluix variable amb predomini de la component sud durant les hores centrals. És una informació d'AEMET.
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10: Ocho y media, siete y media en Canarias. Ahora enseguida comenzamos con la tertulia. Están muy conmovidos nuestros tertulianos por todos los aspectos del viaje de los reyes. Hombre, uno no menor es el momento en el que el rey asistió a la declaración de amor más bella que hemos visto recientemente. Y miren que aquí tenemos algún ejemplo, como tenemos el año, de hombre bizcochable. Pero cuando ese niño nos señala y dice, ¿qué es lo que más te gusta del cole? Y dice, ella. Oh, pero es que hace falta un corazón pétreo para no conmoverte ante ello. Maravilloso. 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
10: Es que es verdad, Tony Bolaño, tú que utilizas esta plataforma privilegiada, este micrófono, para declarar tu amor cada vez que vienes a la tertulia, pues entenderás muy bien ese chaval que ante un rey dice, a mí lo que me gusta es ella.
14: Lo entiendo perfectamente, pero eso de que me acuses de que utilizo este micrófono para hacer propaganda de mi vida personal es falso. Eres tú que me preguntas, que eres una cotilla.
10: Me parece que es interesante, sí, hablar de sentimientos, de amor, en este momento árido, ¿no?, de la política, ¿no? Árido. Yermo de sentimientos, de buenos sentimientos.
14: Jamás, y vamos a peor.
10: Muchos sentimientos, pero muy malos.
14: Y vamos a peor, ya te lo digo yo.
10: Hola, David Jiménez Torres, ¿qué tal?
15: ¿Qué tal? Muy buenos días.
10: ¿Todo bien?
15: Encantado de estar aquí.
10: Sí, sí, es David.
14: Es serio. Madruga. Al contrario que yo, es David, es serio.
10: No, porque el madrugue se levanta muy temprano. Ya tiene el día hecho, ¿sabes? Hola, ¿qué tal, Pilar Velasco?
16: Muy buenos días.
10: Buenos días.
16: ¿Qué tal? Vengo aquí con los apuntes preparados en la línea de Jiménez Torres.
10: Sí. Nunca llegaréis al nivel de Pablo Pombo, ¿eh?, en lo que se refiere a apuntes, ¿eh? ¿Os habéis visto los apuntes de Pablo Pombo?
15: Pero sobre todo, ¿no?, que los divide en fichas, ¿no?
10: Sí.
15: Coloreadas.
10: Sí, sí. Es una cuestión más para psicoterapia, ¿no? Pero sí. Hola, ¿qué tal, Rubén Amón? ¿Cómo estás?
17: Deben estar en mis dudas, mis sentimientos, porque vi La Bola Negra ayer y a mi alrededor había mucha gente llorando. Yo no me conmoví nada, pero la película me resultó fascinante. Sí. Me parece una película extraordinaria, de cine de autor de altísima envergadura. Pero no me conmoví, ni falta que me hizo, ¿eh?
10: Yo no sé si ir a verla, porque antes de verla, me gusta tanto antes de verla, que no me está ocurriendo algo que no me ocurría desde hace mucho tiempo, y desde luego no recuerdo que me ocurriera jamás con una película de cine español, y es que no soy capaz de encontrar una entrada. O sea, cada vez que digo, venga, vamos al cine, y me pongo en internet horas antes, no hay manera.
17: Ayer había un llenazo.
15: Debe ser la película sobre la que ya se han publicado más columnas y más artículos y más análisis del cine español reciente, ¿no? O sea, sí. Creo que no sé cuánto. A lo mejor, Rubén, eres el último que queda en escribir tu análisis.
17: No, de hecho, no voy a escribir nada.
10: Te diré que es verdad que es bastante distinto, ¿eh? Pero sobre la última de Torrente se escribió mucho,
15: Es verdad.
10: Si os acordáis.
17: Igualita.
10: No, hombre, no. Tiene que ver.
16: Pero el fenómeno está bien que se ha parecido. Van jóvenes y van mayores, seguro que te viste.
17: Un público heterogéneo, un público fascinado, un público implicado en la película como si fuera un ritual.
15: Bueno, ahora que lo pienso, los domingos también generó muchísima conversación pública, ¿no?
17: También. Sí,
15: y también muy heterogénea. Y también un público muy
10: fantástica, la película, ¿eh?
17: Muy buena película.
10: Sí. Muy buena. Hola, ¿qué tal, José Ignacio Bert?
18: ¿Qué tal? Estamos aquí. Que me dieras paso porque estamos hablando de cine español, y es que no se me da bola.
10: Se abalanzaba sobre el micrófono.
18: Bola negra.
19: Pues, claro, yo no comparto el entusiasmo, ¿eh? Me parece una película estimable, que se suele decir.
17: Bueno, pero que no, se puede decir. Peor que una película.
10: No me digas meritoria.
19: Pero no comparto el entusiasmo.
15: Progresa adecuadamente, Bert.
10: Tiene mucho mérito, los Javis.
19: Es una película con mérito, es una película estimable, pero...
16: ¿Que no te gustó?
19: Que no, que sí me gustó, pero es que
17: ¿cómo te va a gustar diciendo estimable?
19: Hay gradaciones.
10: Hace falta que torturéis a Verte.
17: No,
10: su discrepancia.
17: No
10: pasa nada.
17: Inaceptable.
19: Creo que es una película muy de nuestros tiempos, con planos para Instagram y diálogos para Twitter.
16: Como esta frase que traías preparada.
15: Peor que lo de estimable, sí.
16: Esto te lo traías preparado.
17: Creo que todo lo contrario, y de hecho su... hasta el punto de que toda su repercusión internacional proviene de que no hay que tener coordenadas culturales de estas propias para entenderla. Va mucho más allá de la guerra.
19: Tiene que ver con lo que yo he dicho.
17: No, pero yo estoy redundando en tu argumento, si te parece bien. Vamos, podemos plantear esto como si fuera una conversación verde, ¿no?
10: Hola, ¿qué tal, Dani Ramírez? ¿Cómo estás?
20: Rafael, es una buena manera este saludo, porque como no la he visto, ¿no?, ya damos carpetazo al...
18: claro, al debate electoral.
10: Está, punto. Bueno, Dani Ramírez, a ver, tráenos tu onegueyana.
18: Mira, este jueves los líderes europeos, si es que líder y europeo no se ha convertido en un oxímoron, comienzan una cumbre de un par de días donde se va a debatir el apoyo a Ucrania, el tamaño del suministro, la financiación. A la cumbre va a asistir el presidente Zelensky. Analicemos el contexto. En los últimos días, Trump ha pedido a Ucrania que cambie de presidente porque no es capaz de llegar a un acuerdo con Putin. Al mismo tiempo ha levantado ciertas sanciones a Rusia a cambio de diésel, es decir, a cambio de afrontar las elecciones de medio mandato con un precio más contenido del carburante. La guinda la conocimos anoche. También ha levantado, por motivos que desconocemos, las sanciones a Jorge Rodríguez, el hermano de Delcy. Rafael, me duele la cabeza, dame Delcy. Os pregunto, ¿cómo debería ser la reacción de Europa ahora que Trump negocia con Putin mientras trata de descabezar a Zelensky, ahora que Trump apoya dos dictaduras de manera simultánea mientras maltrata a una pequeña democracia en la frontera de Occidente? ¿Dónde está, os acordáis, el despertar al que nos llamó Mark Carney, el primer ministro de Canadá, que propuso ese tercer bloque de influencia para no estar al albur de los delirios de Putin, Trump y Xi Jinping? Aquí escuchamos al secretario de prensa del Kremlin hablando maravillas de Trump, que es la prueba de que el mundo ha extraviado la ley de la gravedad, como si el presidente del Madrid quisiera que ganara el Barça.
20: Estados Unidos, junto con sus negociadores y el presidente Trump en particular, están haciendo esfuerzos para contribuir a la solución pacífica de la crisis en Ucrania. Los europeos están actuando de una manera diferente. Están haciendo todo lo posible para que esta guerra siga en marcha.
18: No he revisado la rueda completa, pero seguro que ha hablado también de la bola negra. En España, el debate requiere de la urgente resurrección de Félix Rodríguez de la Fuente. Acostumbrados al buitre leonado, al buitre negro, el quebrantahuesos y al alimoche común, acabamos de descubrir el buitre consorte. Resulta que Montse Mínguez, portavoz del PSOE, mientras participa de la persecución de fondos buitre y pymes carroñeras, tipología entre comillas del ministerio, convive con un hombre que tiene dos sociedades en Panamá y 30 pisos en España, un holding familiar que ha efectuado algunos desahucios. Montse Mínguez, el otro día en el Congreso.
21: Díganlo, porque aquí de lo que se trata es de fondos buitres o de familias. ¿Se trata de la especulación o de apoyar a la mayoría social? ¿Se trata de vivir en tiendas de campaña o se trata de vivir en un hogar?
18: Este asunto entraña el psicoanálisis más importante en la política de hoy que os planteo. ¿Cómo tantos y tantos cargos públicos han instalado un muro en su interior para separar la exigencia al ciudadano de la exigencia propia, los mítines de la vida íntima? Montse Mínguez no ha cometido ningún delito, quizá no haya incumplido siquiera el código ético de su partido, pero ¿dónde quedó la decencia atávica primitiva como requisito primordial para ejercer la política? Susana Griso le preguntó por los tropecientos pisos de su pareja y Mínguez se enfadó tanto que hubo un momento en que creí que le iba a acusar a Susana de ser ella la dueña de los pisos. Mínguez me recuerda a Ayuso, que no es responsable de la todavía presunta defraudación fiscal de su entonces novio, pero que se hizo acreedora de ella cuando decidió defenderle en la casa de todos los madrileños y con una mentira, que Hacienda le debía dinero a él. Y hoy supongo iremos conociendo más novedades sobre las listas electorales. Hay una verdaderamente sorprendente. Margarita Robles, número 2 del PSOE por Madrid, es decir, ha firmado otros 4 años de contrato con Pedro Sánchez. Os lanzo una pregunta. ¿Cómo la secretaria de Estado, que se enfrentó a su propio gobierno, el de los GAL, para hacer justicia, guarda hoy silencio ante las tropelías del sanchismo? ¿Cómo una magistrada de prestigio decide concluir así su carrera política y personal? Lo del Frente Amplio, que es el Frente Popular de Judea y el Frente Judaico Popular, sigue en jeroglífico. Ada Colau, presunta, creo que no le gustó ver la película. Ada Colau, presunta candidata, ofrece marcharse sin debutar.
10: Estimable, dice.
18: Para integrar a Podemos, que sigue en alianza con Rufián.
22: Yo cedería absolutamente eso. Yo igual que incluso hasta esto. El nombre de la formación. Si el problema fuera el nombre de la formación, pues se le cambia el nombre a la formación.
10: Aquí ahora que viene contra el logo.
22: Todas juntas, que haya una candidatura única.
10: Un logo precioso.
22: Se puede discutir. Entonces, no puede ser que por cosas así no se llegue a un acuerdo.
14: Yo lo estaba diciendo, digo.
18: Bueno, Zetangana se lo ha dicho claro a Pablo Iglesias. Si no te integras es porque estás haciendo negocio con la desesperación de la gente. Me voy a desayunar a la cocina de Tezanos, que pides un huevo poché y te saca el chuletón.
10: No es verdad, yo no me aclaro con lo del Frente Amplio. Y ahora que tenían el logo parece que lo han hecho en esas páginas de subastas. Sabes que tú te metes ahí y entonces hay diseñadores gráficos que trabajan con una cierta precariedad y que te hacen pues un logo pues el que pueden, ¿no? Con el tiempo del que disponen. Y la verdad es que, claro, si no hay una dirección, pues difícilmente va a haber un diseño. Bueno, os voy a regalar unos Callahan. Porque os veo.
17: El problema de sumar es de esta coalición no es el logo, es el logos.
10: ¡Oh, qué bonito! El pathos, el pathos. Bueno, qué cosas, ¿eh? Ahora que la tertulia ha tocado ya los cielos en este nivel, ¿no? En que ya parece que Agustín García Calvo, pues leyéndonos la Ilíada, pues vamos con los Callahan.
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2: Os cuento, ¿sabéis que yo tengo una afición? A mí me gusta mucho Alberto Chicote. Me gusta mucho sus programas. Es verdad, yo sé que vosotros tenéis aficiones elevadísimas, ¿no?
3: Pues, a mí también me gusta.
2: Pues la verdad es que lo disfruto, de verdad.
3: Me reía por otro motivo que ya sabes cuál
2: y,
3: es.
2: Y, claro, yo le voy a regalar una idea, que es que haga Pesadilla en la Campaña, que es como Pesadilla en la Cocina, ¿no? Pero que visite las sedes de campaña y diga todo lo que está mal. Diga, hombre, no, hablar de pensiones sí, ahora. Pero qué desastre es este y tal, no sé
4: con
2: qué.
4: Esos planos que hace acercándose a la cama y digo, esto es un desastre. No sé qué.
2: Y que vaya, por ejemplo, a la de... Y dice, a ver, la número uno del PSOE por Lérida. A ver, ¿dónde está? Ponce Mínguez. Pero ¿cómo se ha cocinado este eslogan de derecho o negocio para la vivienda teniendo usted en casa lo que tiene y tal? Bueno, Alberto Chicote no es Javier Chicote. Javier Chicote es periodista. Ahora de Artículo 14, tras una larga trayectoria en el diario ABC, que ha sacado una primicia que afecta a Montse Mínguez, que es la actual portavoz del Partido Socialista y que irá en las listas en un lugar además muy, muy preeminente, pues es persona destacada en la estructura de Ferraz. Decía lo de Alberto Chicote porque es que el otro día en Espejo Público, en una muy chanante intervención, Montse Mínguez confundió a ambos, pero es verdad que estaba bastante confundida.
3: Y para desautorizar la información de Javier Chicote, reprochó a Alberto Chicote que le pagaban las comidas.
2: Una cosa extraña.
3: Y de esa forma queda desautorizado.
2: Pero esto no fue lo más estrafalario que dijo, ¿no? La cuestión es que Montse Mínguez ni nadie tiene que pagar por lo que haga su pareja o alguno de sus familiares. Claro, pero ahí es donde entra el conflicto, ¿no? Porque ¿con qué severidad se juzga a unas empresas y con qué poca severidad se juzga a otras, dependiendo de la cercanía a la persona que juzga? Eso sí que compete a la política. Porque yo no se me ocurre, bueno, la diferencia que pueda haber entre la empresa que desahució a Mari Carmen y que luego, con un acuerdo con el Ayuntamiento de Madrid, pues la quiso reintegrar o la quiso devolver a su casa en las mismas condiciones, que la empresa pues, de la pareja de Montse Mínguez, que tiene 30 pisos, que cobra el alquiler por esos 30 pisos, que cuando alguien no le paga el alquiler, pues lo desahucia. Hoy tenemos además otra noticia. Óscar López no quiso expresarse en términos tan duros con Montse Mínguez o con la empresa de la pareja de Montse Mínguez como hizo su gobierno con Urbagestor, que es la empresa que desahució a Mari Carmen. Recuerden ustedes que la ministra de Vivienda dijo que, bien, si no era un fondo buitre, porque eso es un concepto algo evanescente, de difícil concreción, sí era una pyme muy carroñera. De la empresa de Montse Mínguez nadie se ha expresado en esos términos, ¿eh? Y Óscar López hoy cuenta también, Javier Chicote, en artículo 14, que ha pedido el desahucio de un inquilino de Muface, vecino de Mari Carmen. Porque saben ustedes que Óscar López es ministro para la transformación digital y de la función pública. Y como tal, como ministro de la función pública, es máximo responsable de Muface, que es la Mutualidad General de Funcionarios Civiles del Estado y que tiene bastante patrimonio, ¿no? Y entonces pidió que se procediera al desahucio de un inquilino de la Mutua que reside en la madrileña calle del alcalde Sainz de Baranda, casualmente justo enfrente del piso de Mari Carmen, que se ha convertido en el símbolo de la lucha por la vivienda. Al final, todo esto es una cuestión de coherencia. Todo es una cuestión de coherencia. Esto es como cuando dicen, hombre, ¿por qué se destaca que José Luis Ábalos acudiera a la prostitución? Hombre, pues se trata del secretario de organización de un partido abolicionista de la prostitución. Y entonces, en ese conflicto moral, pues se dirime una cuestión política. Y es algo parecido a lo que ocurre aquí. Uno puede creer, es más, puede creer que es sagrada la propiedad privada y que como tal, cuando uno pues, hace una inversión y quiere rentabilizarla, si la persona que alquila esa casa pues no le está pagando la renta que debe, pues debe proceder a tomar pues actuaciones legales contra ella, ¿no? El problema es que se trata de un partido que ahora mismo está tratando de enfocar la campaña electoral en términos con una frontera moral tan perfectamente definida como que la vivienda es un derecho y no un negocio, que por un lado están los

0: especuladores y los buitres y la gente que se está lucrando con un derecho, y por el otro lado están los benéficos socialistas, que lo que tratan es de que todo el mundo tenga una vivienda y que nadie sea desahuciado en este mundo, ¿no? Entonces, es bastante interesante lo que creo que ha ocurrido. Os voy a pedir comentario, bueno, empezando por Rubén Amón, que era testigo de la comparecencia de, bueno, de la entrevista de Montse Mínguez en Espejo Público.
1: Se mantenía en unos términos de dialéctica bastante vehemente. Y cuando le expone Susana Griso a Montse Mínguez la situación de su marido y le enseña la información publicada por Javier Chicote, ella reacciona confundiendo los chicotes, y para desprestigiar la información, insisto, lo que dice es ya sabemos quién le paga las comidas a Chicote, que es la portavoz del partido, y sobre un asunto que se tenía que saber, no solo porque lo conoce familiarmente, sino porque se la supone profesionalmente dotada para reaccionar a una pregunta que por fuerza tenía que aparecer, ¿no? Y reacciona con una suficiencia por un lado, con una indigencia por otro, y sin ofrecer la versión en definitiva, porque ¿cómo se puede arguir que no quiere hablar de cuestiones personales? Claro que su pareja es una cuestión personal, pero el ejemplo que nos traslada a la sociedad, la propia portavoz no tiene nada que ver con lo que ella vive ni experimenta, ¿no? Luego se tenía que por lo menos responsabilizar de eso. Que esto se plantee como una cuestión personal es una falacia, que se confunda un chicote con otro y que para desmentir la información se le responsabilice de comer gratis en los restaurantes al chicote que ha publicado la información para desautorizarla, me parece de una falta de profesionalidad y de rigor impropios de un partido profesional que se juega, según dice el CIS de Tezanos, la victoria en las elecciones generales.
2: Sí, porque no es una portavoz de un municipio, ¿no? De una alcaldía, de un alguien que no puedas controlar desde el Partido Central, es la portavoz del Partido Socialista, nada menos. No puede ir así a una entrevista, no puede arremeter así contra la prensa, no puede intentar amedrentar a un compañero, en este caso Javier Chicote, por una información. A ver, que ya llevamos mucho recorrido para que unas declaraciones así nos amedrenten, pero es que es impresentable. Esto que dice Rubén de quién te financia, ¿no? Ya sabemos quién es, ya sabemos quién paga ese medio, pero ¿en qué términos está respetando un partido de gobierno o en qué términos se está relacionando con los medios? A mí me parece lo más impresentable de esta información, de la respuesta a esta información. Y luego sobre la información, uno no se responsabiliza sobre lo que haga su pareja. De hecho, cuántas veces hemos comentado que el error de Ayuso es arrogarse las responsabilidades penales y políticas en su día Alberto González Amador. No tiene que responsabilizarse, pero sí tienes que responder sobre cierta coherencia, porque a mí no me gusta esto de que si usted es de izquierda, si defiende esto, no puede hacerlo. Usted, como tiene dos coches, si podría apañarse con uno. Bueno, vaya en metro. Bueno, viva en el extrarradio. Es decir, que es que la coherencia y la política, o sea, cómo vive uno lo personal y qué defiende en la política, son dos asuntos distintos. Pero aquí sí hay una contradicción mayor de origen, porque esta empresa con 30 viviendas es precisamente lo que el gobierno quería regular.
0: Eso es.
2: Es la definición perfecta de lo que iba este Real Decreto. Porque tiene 30 viviendas y porque está definida, como bien subraya aquí Chicote en la información original, como cuidamos tus inversiones, es decir, tus casas, para obtener la mayor rentabilidad con la mayor seguridad. Y es esto que está diciendo el gobierno, de que la rentabilidad y la inversión, el negocio y la especulación, en una balanza, ahora que no hay viviendas para todos, igual no puede estar claro. en el primer escalón. Por tanto, es impresentable y la respuesta es impropia.
0: Pero solo una cosa, estoy muy de acuerdo con lo que dice Pilar. Fíjate, Simón Semínguez sale en esa entrevista, en Espejo Público, dice: a mí me parece deleznable esta forma de ganarse la vida, la haga mi novio o la haga quien sea, pero como el amor todo lo puede, que yo no puedo mandar sobre mis sentimientos, porque es que la vida, pues ya ve usted, ¿no? Y yo digo: oye, chapo, no hay nada más que decir. De verdad, ¿eh? Dice, y yo, ¿qué culpa tengo yo de enamorarme de una persona que tiene estas actividades? Y oye, pues fantástico. El problema es si la cercanía afectiva es lo que determina lo que es moralmente bueno o malo. Eso es lo que yo no veo. Oye, si esa empresa, si Urbana Gestor es una pyme carroñera, ¿verdad? Esta merecerá el mismo juicio, digo yo, ¿eh? Pero si el juicio cambia en función del afecto, entonces es cuando yo ya no me lo creo. Sí, Tony, decías.

0: Vamos a ver, yo creo que hay un error de entrada, que es, no entiendo cómo los servicios de comunicación del Partido Socialista no habían visto la información y habían preparado las respuestas, que es tan sencillo como eso. Yo ayer, Rafa, estuve escarbando, porque Montse Mínguez es de Lleida, y estuve investigando un poco a ver quién era esta persona, etcétera, etcétera. Vamos a ver, es una empresa que es verdad, tiene 30. Lo de las sociedades en el extranjero y tal no tengo ni idea. O sea, ahí no voy a meterme porque no tengo ningún dato. Las alquila en una zona tensionada, o sea que se aplica la restricción en los contratos. Se aplica también los incrementos, sube el 2%, no el 300%, pequeña diferencia. A mí lo que me sorprende es que la diputada socialista esto no lo pusiera encima de la mesa de entrada. Ahí está la gran diferencia. Cumple la legislación vigente y paga sus impuestos y es una empresa familiar. Hombre, no sé si cuando ligas con una persona le tienes que decir a qué te dedicas, porque no vaya a ser que luego te perjudique. Pero luego, la gran defensa que tiene la señora Mínguez, que ayer me sorprendió que no lo utilizara. Oye, ella ha puesto, votando con su voto de diputada, el interés colectivo que ella considera por encima del particular. Entonces, claro, las respuestas que se estoy dando, estuve hablando con gente del ayuntamiento y gente del sector en Lleida, o sea, todo el mundo lo ve claro. Yo creo que a ella le sorprendió la pregunta, pero claro, a mí lo que me sorprende más es, yo que he estado en esas cocinas, hombre, antes de poner a un representante del partido en una entrevista, hay que preparar esa entrevista. No vaya a ser que tengas un conejo en la chistera. Y había el conejo, pero es que no estaba escondido el conejo.
1: Que estalle la bombona de butano.
0: Exactamente.
2: A ver, yo creo, igual estáis intentando indagar demasiado en algo que se explica muy sencillamente. Montse Mínguez es una política profesional que ha asumido que su trabajo es decir lo que le digan ese día que tiene que decir. O sea, los políticos, sobre todo en esta última etapa, han asumido que su papel es repetir el argumentario del partido y no pararse demasiado a pensar en si ese argumentario entra en contradicción con su experiencia o ni siquiera con lo que han dicho la semana pasada. A mí estas noticias de los últimos días me ayudan a cuestionar la idea de que todo esto de querer colocar la vivienda en el centro haya sido la jugada maestra de Pedro Sánchez que nos quisieron vender en un primer momento. Y la jugada largamente largada y largamente pensada y preparada durante las vacaciones que muchos han querido ver. Yo creo que lo que vemos es que Sánchez y el Partido Socialista hasta cierto punto han ido improvisando, pensaron que había una oportunidad en las movilizaciones del sindicato de inquilinas. Creo que ese ver una oportunidad ahí nacía de la propia desesperación del futuro a medio plazo que veía el Partido Socialista, y esto le ha obligado a adoptar un discurso. No le ha obligado, lo han hecho porque han querido, pero les ha llevado a adoptar un discurso que entra en flagrante contradicción con la experiencia de muchos de sus votantes e incluso con muchos de sus cargos públicos. Y eso es lo que te genera que ahora están expuestos a un montón de noticias que les hacen daño precisamente porque muestran que han adoptado un discurso que no han pensado bien las consecuencias que podía tener.
3: Cuestión de votantes, por cierto, mucho votante propietario.
0: Pero fijaros, no estoy demasiado de acuerdo con lo que dice David, ¿qué es lo que está haciendo el Partido Socialista en la legislación de los decretos? Que no se pueden hacer barbaridades como el incremento del 300% en un alquiler. Eso es lo que se está intentando evitar. Madrid es una ciudad tensionada.
1: Ahí es donde entra Oscar López. Cuidado.
4: Fiscalidad a un propietario con dos o tres viviendas.
0: No, pero vamos a ver. Y lo que se está intentando también es que el mercado quede regulado. Por ejemplo, Madrid es una ciudad donde encontrar piso es complicado. Joder, sin embargo, no se aplica la ley de zonas tensionadas y se podía hacer. Ahora yo podría ser malvado. Podría ser muy malvado. No se hace porque el alcalde de Madrid, de su pareja, también tiene viviendas. Es que estamos haciendo un debate que me parece una barbaridad. Y yo, David, sinceramente, si Montse Mínguez hubiera votado en contra de los decretos o simplemente se hubiera ido y hubiera dicho, hombre, aquí hay gato encerrado. No lo hay. Ella cumple. Sí. A ver, yo por esa razón, ya que antes decías que si era un bizcochito, no estaría con esta persona porque no vota lo que voto yo. Bueno, y está en otro. O sea, y sus preferencias están por

0: por otro partido. Sí. Yo creo que está equivocada.
1: Pero una cosa.
0: La prueba es que está conmigo, con lo cual está equivocada.
1: Sí, difícil.
0: Pero es la realidad de la vida. ¿Pero qué estamos hablando?
1: Si difícil es encontrar piso en Madrid, que eso es algo verdaderamente innegable y desde luego a determinados precios, lo de Barcelona hay que verlo, ¿eh?
0: Sí.
1: Donde se producen más desahucios que en Madrid.
0: Pero mira, claro, yo vivo en Barcelona porque... de alquiler y en el centro de Barcelona.
1: Bueno, ya, pero...
0: Porque he conseguido ese piso de alquiler porque es una zona tensionada y estoy pagando un alquiler más que razonable y cada año me suben el 2%. Sí. En Madrid eso no sucede.
2: Escucha, ojalá hubiera 8 años de gobierno de las izquierdas para resolver todo este problema, ¿no? O sea, estamos señalando el absurdo de pretender que el tema de la vivienda es un tema que ahora la izquierda dice que puede resolver.
0: Bueno, la derecha tampoco lo ha resuelto.
3: Mencionaba Pilar la sensibilidad con que el Partido Socialista ha aludido a la cuestión conyugal en el caso de Ayuso y el ático, ¿verdad? Ella lo ha gestionado muy mal.
0: Ahí está el tema.
3: Ella lo ha gestionado muy mal y el partido ha aprovechado esa mala gestión para vincular las actividades conyugales con las propias. Hasta el extremo de exponerlas en la Moncloa, el día que se convocan las elecciones.
1: En el Congreso.
3: El día que se convocan las elecciones, el ático de Ayuso aparece.
0: El ático de Ayuso lo paga la...
3: Cuidado. Si tú tienes esa sensibilidad, ¿con qué cara después, cuando te afecta un caso de involucración de parentesco, lo consideras una cuestión personal?
4: Eso estoy
3: es que no puede ser que, habiendo hecho acopio de ese argumento, la primera oleada del ático, Ayuso tiene 2 áticos, el mal explicado y su adquisición y venta, y el previo, que es el de la pareja. Pero el Partido Socialista, Tony, ha hecho de la cuestión conyugal una causa política. He dicho que muy mal gestionada y coincido con Pilar por Ayuso. Pero una vez que eres tan sensible con la responsabilidad conyugal, imagínate, no siendo pareja ni siquiera matrimonial, imagínate cómo te escondes en el argumento de la cuestión personal para eludir que tu pareja tiene 30 pisos. De verdad
5: es que tenía, yo creo que...
1: Hay un caso que ya no es conyugal, que es directo. O sea, el caso de Óscar López. Lo que está pidiendo Óscar... Porque, mira, el incremento del piso de Mari Carmen tenía que ver con el hecho de una subrogación a una renta antigua y que llevaba siendo... entiéndeme, ridícula para los términos del mercado desde hacía muchísimos años. Y de repente dice, bueno, y ahora podemos discutir si se puede subrogar a su padre, a su madre. Bueno, es que el caso de Óscar López es exactamente el mismo. Es que lo que está pidiendo Óscar López es el desahucio de un inquilino que quería subrogar el contrato de su madre y al que se le denegó en virtud de una ley que es la que hizo que Mari Carmen fuera desahuciada, que es la ley de arrendamientos urbanos.
5: Pero el problema de Mari Carmen...
1: Y se resolvió el tema por insistencia del ministerio. O sea, es decir, vamos a ver, el ministerio sí puede y una empresa cualquiera o un propietario cualquiera no puede. O sea, ahora van a acampar en nuevos ministerios los de Sol para tratar de frenar...
5: Era más fácil.
1: Bueno,
5: si el problema
1: seguro.
5: El problema de Mari Carmen era la edad. Era la edad de Mari Carmen. Bueno. Seguro que si hubiera sido una mujer sola con 55 años no se hubiera generado ese debate público. Es usted compró este piso a precio de ganga, al día siguiente no se dedique a echar a la persona que estaba dentro, que es una anciana. Pero, y además es que no reflejaba el problema del mercado y el acceso a la vivienda, porque la subrogación es de una excepcionalidad.
1: Claro.
5: Era la fotografía de que el acceso a la vivienda en una ciudad como Madrid te puede llevar a situaciones crueles que debemos evitar, como que una señora salga en una camilla con 87 años y no sepa dónde va a dormir al día siguiente.
1: Pero no representa, es un caso verdaderamente excepcional.
5: Claro, no representa el problema de la vivienda.
1: Como este, por cierto, que está pagando lo mismo, 600 euros el inquilino de...
0: Sí,
5: pero ¿cómo fue?
1: Lo mismo.
0: Pero cuidado, pero además aquí, Rafa, es verdad que el ministro ha firmado la resolución, pero es una resolución administrativa que viene tiene todo un proceso, etcétera, etcétera, y bueno, el ministro seguro que la firmó a bola pluma. A ver, es un problema.
3: Bueno, pues entonces,
0: es un problema, sí, pero se va a subir el 300%, insisto, es que ese porcentaje que no queréis entrar a detallar es el drama. O sea, que un señor no pague, una persona no pague, un drama para el inquilino y es un drama para el propietario, si es un pequeño propietario. O sea, vamos a ver, o sea, ¿se ha incumplido la ley? No. ¿Se ha hecho un abuso, un uso y abuso de la ley, como ha hecho el fondo del piso de la señora Mari Carmen? Sí.
2: El drama es que esta iba a ser la legislatura de la vivienda. Y el problema de la vivienda, la crisis de la vivienda, solo ha empeorado en los últimos años. Entonces, de nuevo, ¿cómo se puede plantear que vamos a ir a unas elecciones?

0: elecciones generales en las que el partido del gobierno pide el voto para resolver un problema que ya ha demostrado que no puede resolver. Claro.
1: Bueno, es el flanco débil. Es el flanco débil porque el balance es ese.

0: La rotonda se ha ampliado. Antes era Madrid, Barcelona, Málaga, Sevilla. Ahora tenemos media España en las mismas condiciones penosas para acceder a una vivienda.
1: Y es media Europa, ¿eh? Uno va a Berlín y tiene la misma crisis. Él va a París. Pero vamos a ver. Si una persona está pagando 600 euros por un piso de 90 metros en Sáenz de Baranda, seguramente le van a subir el 300%. ¿Eh? Digo porque este es el inquilino al que va a desahuciar Óscar López. O sea, 600 euros es lo que pagaba por su piso, Mari Carmen.
2: Y le pusieron 3.000.
1: Y le pusieron, yo no sé cuánto le van a poner a este. No lo sé, ¿eh? Lo que sé es que lo quiere mandar a la calle antes de que eso ocurra. ¿Sabes?
0: Tiene que hacerse porque la tercera subrogación no es legal, claro.
1: Claro, porque no es legal la subrogación, si es que ese es el problema. ¿Y se trata de un caso excepcional? Claro, porque los problemas de la vivienda son otros. Y de hecho las soluciones que están reclamando en Sol ahora no tienen que ver con el caso de Mari Carmen, porque lo que no van a pedir es el regreso de la ley franquista para que todo el mundo se pueda coger una renta antigua.
2: Pero ojo, a lo mejor cambia la situación del inquilino de este piso de Muface.
1: O no.
0: Si es vulnerable.
2: La gran solución.
0: Si la línea Tony,
1: porque
0: la
1: una cosa, porque igual de grave.
2: Los decretos van a poner bloqueos en muchas situaciones que hasta ahora no la había.
1: El precio de la vivienda, desde luego que es grave. Pero la falta de oferta no se hace restringido, o sea, no se soluciona restringiendo la oferta. O sea, hemos visto en algunas ciudades donde se ha regulado el precio de la vivienda, casting para elegir al inquilino. Pero casting es una cola de personas con corbata y perfectamente puestas y con su dinero en la mano para coger el primer alquiler que puedan. ¿Por qué? Porque no hay oferta. Y eso está ocurriendo en Barcelona, donde no hay oferta porque se ha topado el precio del alquiler. Entonces, cuidado.
2: Porque renta mucho mejor, ¿no? Porque renta mucho mejor hacer el alquiler habitacional, que ahora también se le ha puesto. El alquiler habitacional.
1: O venderlo.
2: El temporal. Sí. No, no. Y luego la especulación que se genera alrededor de todo esto. Y además eso, en mi pueblo se llama chantaje. Lo que están haciendo las inmobiliarias en Barcelona es eso. Porque luego sí que hay pisos para alquilar habitaciones. A 600 euros una habitación. Bueno, con lo cual, eso es lo que están tratando los decretos de bloquear.
1: Habrá que preguntarse por el resultado de las políticas, no por sus buenas aparentes intenciones.
0: Pero habrá que exigir a las administraciones que se coordinen también. Porque las buenas intenciones de la Comunidad de Madrid, no las dudemos. Liberalicemos el suelo y que la jungla se regule sola.
1: O las de Barcelona.
0: Está ocurriendo esto con Madrid.
1: No te estoy hablando de las aparentes buenas intenciones. Te hablo de los resultados. ¿Cuáles son los resultados de la vivienda en Barcelona?
0: Claro.
1: ¿Cuál es?
0: Rafa, los resultados son los mismos que en Madrid. Por tanto, no tendremos que obligar a Madrid y a Barcelona a que las administraciones busquen soluciones que resuelvan esto. Porque al final, con lo tuyo no funciona y lo mío tampoco, hace que estemos en un bloqueo.
1: Es decir, si me sale el mismo resultado siempre, que aplico determinados ingredientes, ya que hablábamos de Alberto Chicote, pues habrá que cambiar los ingredientes.
0: Pues estamos de acuerdo en que dejar el mercado a la mano de Dios, como se hace en Madrid, tampoco está funcionando, igual que el de Barcelona tampoco.
1: Pero esa es una forma de llevarlo al absurdo. Es como si yo te digo, hombre, pues nacionalizar todas las viviendas tampoco es la solución. Y hacer un plan quinquenal.
0: Diciendo que las de Barcelona no funcionan. No, y yo te digo, y las de Madrid tampoco. Entonces, como son dos modelos distintos sobre los que no están funcionando, habrá que pedir que busquen otras soluciones.
2: Y la solución es hacer un millón de viviendas
1: con 700 mil empleos, me parece una
2: barbaridad. Porque no hay 700.000 trabajadores para trabajar en esas
3: viviendas. Parece una huelga general con el sesgo siguiente, que sea un éxito en Madrid y un fracaso en Barcelona.
2: En Barcelona será un éxito.
3: No, pero la idea de los sindicatos no es esa, y lo sabes, Tony. La idea es, hay que movilizarse mucho, pero solo donde gobierna el PP, y que la manifestación no pinchen en Cataluña y en el País Vasco. Bueno, está previsto así.
2: O sea, no pinchen.
1: Tengo que ponernos unos consejos. Rubén, que parecéis el Frente Amplio, que estáis ahí discutiendo, que no sabemos qué. Vamos con unos consejos.
3: A mí no me digas eso, ¿eh? A mí nunca me has dicho, pareces el Frente Amplio. A mí,
2: bueno, por ahí no paso. Hay novedades con el Frente Amplio.
0: Más quisieran tener el consenso que hay aquí.
1: Ahora lo comentamos. 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
12: A las 9:14, 8:14 en Canarias. Luego viene Alfonso Masoliver, que es nuestro corresponsal en África. Es un periodista de una pieza, interesantísimo. Y quiero hablar con él, así que vamos rápido con el resto de los asuntos de la actualidad. Ya sabéis que me gusta traeros siempre lo más acuciante, ¿no?, de la cultura y de la más elevada cultura, ¿no? Y entonces a mí esto del Frente Amplio me recuerda a aquel Royal Rumble, que era la gran cita, ¿no?, del pressing catch del bueno, ¿no?, de cuando salía el enterrador, Hulk Hogan, aparecía entonces André el Gigante y entonces se apoyaba ahí en los protectores.
15: Comentado por Héctor del Mar diciendo wrestling.
12: Fantástico. Y saltaba el marinero Tarugo, luego Trifón. Era todo. Pues a mí me recuerda un poquito esto en las primarias estas, si se le puede llamar primarias. No sé, el enjuague que están teniendo los del Frente Amplio, pero igual los periódicos me sacan de
16: No
12: de
16: se
12: dudas.
16: Acuerda del pressing catch Álvaro Carvajal en El Mundo en su crónica, pero titula como la negociación más desquiciada, que yo creo que está bien entonado. Sí. Hay un tal Tony Bolaño en La Razón, seguro que está deseando contarlo. Que nos cuenta que Esquerra está muy tranquila respecto a esto. Luego que lo cuente. Joan Tapia, en el periódico, se pregunta si el auge de la derecha en todo el mundo no tendrá que ver con los errores de una izquierda que no quiere ver la realidad. Martí Blanc, en La Vanguardia, escribe que una vez se aclaren, tocará explicar para qué concurren a las elecciones. Y se pregunta, ¿para parar los pies a la derecha, como Pedro Sánchez? ¿Para que Vox no ponga los pies en el gobierno, como Pedro Sánchez? ¿Para evitar que las supuestas élites secuestren al gobierno, como Pedro Sánchez? Y así con muchas otras preguntas, ¿eh? Así en bucle hasta que se agotan las preguntas, dicen. Y Ramón González Ferri, en El Confidencial, habla del fracaso de una generación política e incide en una idea que está siendo muy comentada estos días, cuando dice que las peleas por el poder son más cruentas cuanto menor es el poder, que hay que repartir. Y ahora esa izquierda radical ya no aspira, como hace una década, a subvertir el sistema, sino solo a sobrevivir.
12: Bueno, entonces, ¿qué pasa con Esquerra, Tony Bolaño? ¿Se va a poder votar a Gabriel Rufián en Madrid? Porque, claro, habrá mucha gente deseándolo. En Algeciras, como bajamos del ferry, nos bajaba y nos preguntaba, oye, ¿podré meter mi papeleta a Gabriel Rufián, que me considera extranjero en Cataluña? Pero yo deseo votarle en Algeciras.
15: A ver... Vamos a ver, Esquerra Republicana, toda la oposición que tenía Gabriel Rufián, que lo quería matar ya en el 2023...

0: y ahora querían repetir el asesinato en la Plaza Cataluña, se están atragantando porque Esquerra Republicana ha machacado a Comunes en esta movida. ¿Por qué? Porque se está convirtiendo en Cataluña en la organización de izquierdas de referencia a la izquierda del PSOE. El CEO de ayer nos lo daba. Sí. 10-11 diputados Esquerra, 2-3 Comunes, cuando en el 23 eran 7-7. ¿Por qué? Porque los Comunes, primero, no tienen líder. Esto de Frente Amplio nació en Uruguay y salió bien la jugada porque había un líder que era Pepe Mújica. Pero ahora, ¿quién es el líder de este Frente Amplio? Porque, hombre, la líder que tienen, Ada Colau, un día sí, un día no, un día sí, un día no. Y luego, ahora acaba de salir que, bueno, visto que no se llegan a un acuerdo, pues vamos a hacer un acuerdo en las provincias pequeñas y vamos a cuadrar las candidaturas. Esto, Rafa, me recuerda, como ya tengo muchos años, a 1999, cuando Alfredo Pérez Rubalcaba le vendió una burra a Joaquín Almunia diciendo: vamos a hacer un frente de izquierdas. La hostia, perdón.
1: No, intolerable.
2: Pero euro, no, euro mismo, no, mil.
0: Ah, solo por un euro, pues
1: no,
0: la
1: no,
0: hostia,
1: no, 150 euros.
0: Ah, bueno, entonces,
1: hombre, espera, vamos. No.
0: Fue monumental, o sea, acordaros de que aquella alianza fracasó. Y luego, ¿se podrá votar a Gabriel Rufián? Hombre, fuera de Madrid no lo sé. Pero en Madrid hay una posibilidad.
1: Sí.
0: No porque se presente Gabriel Rufián, pero acordaros todos qué hizo Podemos en el año 2015, en las papeletas. ¿Qué foto había?
1: Ah, ponían el careto.
0: La foto de Pablo Iglesias. En Barcelona hubo la foto de Ada Colau. Yo no descartaría una foto de Irene Montero con Gabriel Rufián.
3: ¡Cuidado!
1: ¿Eh? Tenemos noticias.
0: Entonces, podrán decir, Rufián está con nosotros y no con el Frente Amplio, con lo cual tenemos otra bronca.
4: Urge diferenciar, Tony, en la
1: rápidas intervenciones,
4: la popularidad de la repercusión electoral. El carisma, la diversión, lo entretenido que es Rufián.
0: Pero en Cataluña le funciona,
4: Pero es que no estamos hablando de eso. Estamos hablando de ir con Irene Montero para fortalecer no sé qué. Yo creo que dos debilidades no crean una fuerza y diferenciaría mucho la popularidad y la dimensión mediática de los dos respecto a su trascendencia electoral. Que hay una distancia enorme.
5: Claro, que ganen ellos, de esto ha ido, ¿no? De que ganen ellos no es que gane el espacio. Me gusta esto del fracaso de una generación. Lo de Esquerra y Irene Montero se resume para mí fácilmente. Hay dos venganzas y dos competiciones. Esquerra se venga de los Comunes, que le quitó mucho electorado. Total, y Irene Montero, Podemos, se venga o revienta de alguna manera el Frente Amplio. Para el espacio, la pregunta final es: ¿cuántas papeletas va a haber para las generales? Si dos o tres, si va fraccionada a la izquierda o no. Y de aquí a mañana sabremos. Me da la sensación de que en muchos sitios sí, de que Madrid o Barcelona habrá tres papeletas y que en otras comunidades autónomas pues harán una coalición de rentabilidades electorales, porque esto ya no va de proyecto político, va de rentabilidad electoral, desgraciadamente.
6: La cuestión fundamental es que la extrema izquierda en España lleva años perdiendo voto, desde los años de Podemos, de ahí bajó a los de Sumar, y desde los de Sumar ahora a los del Frente Amplio, y esto va más allá de cualquier disputa por los liderazgos. La impresión que dan es que incluso si estuvieran unidos, incluso si el líder fuera claro, su mensaje no cala en la sociedad, porque paradójicamente es un mensaje muy muy estrecho y dirigido a un nicho cada vez más pequeño de la sociedad española.
1: Tengo más consejos, ¿eh? 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
16: Bueno, ya son casi y 25, las 9, las 8 en esta tertulia, también picadita, que estáis interviniendo muy bien, muy rapidito. Os pido la misma agilidad. Podéis quedaros con alguna de estas versiones, ¿eh? Me refiero a la anécdota esta, ¿no? De la pequeña patrullera esta, que es la fragata polivalente antisubmarina Mohamed VI.
19: El barco más grande de África.
16: Pequeña patrullera, ¿no? Una Zodiac, casi, ¿no? Que, fijaos, así de forma muy anecdótica, pues entró en aguas territoriales y justo en la anecdótica fecha del 30 y 31 de julio, ¿no? En el que se estaban produciendo algunos acontecimientos en tierra, también sin duda muy anecdóticos. Vamos a ver, esto puede ser una anécdota, como dijo Pedro Sánchez, puede ser un hecho puntual, como dijo el Masaiz, puede afectar a la seguridad nacional, como dijo Félix Bolaños, o, ¿cuál me queda? Ah, sí, lo de Ángel Víctor Torres. Sí, que son patrullas ordinarias. O sea, que cualquier día vemos a la Mohamed VI atracando en el puerto de San Senso. Contadme, ¿qué es lo que...? No sé, ¿cómo lo veis?
20: Si fuera anecdótico, no se habría informado a Casa Real. Tenía la entidad suficiente como para que se informara al jefe del Estado. Si no estuviéramos en precampaña, si no hubieran adelantado las elecciones, no, este tema sería otra gran crisis en informativa y para el gobierno. Y estaría pedida la comparecencia de Álvarez, de la ministra Robles, del presidente del gobierno, sin duda, como lo ha hecho Feijóo en Diputación Permanente de Pedro Sánchez, que dudo que ocurra. Los periodistas que han escrito, que han informado de esta

0: de este choque en profundidad. Digo choque porque es que cuentan que estuvo a punto la fragata de chocar con la marroquí. Y los más representativos son las fechas. Es que ocurre en las inmediaciones temporales de la entrada masiva. Iremos conociendo los detalles. Sospecho que no por la comparecencia del gobierno, que le sigue quitando importancia, lo hizo también en Consejo de Ministros, y sigue pareciendo poco explicable que el gobierno siga en esa política de apaciguamiento con Marruecos. Yo le hago un paréntesis a esto. Hay mucha diplomacia en que la visita del rey no haya tenido respuesta de Rabat, seguro.
1: Es que justo esto que señalas, Pilar, es fundamental. O sea, el gobierno lleva años con una política de apaciguamiento hacia Marruecos. El 30 de julio debió haber entendido, además con la claridad de un relámpago, que esa política había fracasado y que era momento de probar una estrategia radicalmente distinta, de mucha mayor firmeza. Y sin embargo, lo que hemos visto desde entonces es persistir en el error, incluso cuando tus propios ciudadanos te lo están reprochando y te están reprochando que ese apaciguamiento lleve a absurdos lógicos, como es pretender que la incursión de una fragata militar en tus aguas territoriales es nada, algo que no merece ningún comentario. Yo creo que se gestionó mal la crisis en sí de Ceuta y luego se ha gestionado igual de mal lo que es la crisis política y comunicativa que se deriva de esa crisis.
2: Convendremos, por tanto, que esto no fue una voladura controlada, que lejos de una filtración interesada para crear no sé qué crisis, en realidad ha sucedido lo contrario. Con un medio de la credibilidad del país se ha hecho mucho más daño a la credibilidad del gobierno y se le ha sometido a una serie de contradicciones que sus portavoces no terminan de aclarar. Es un episodio tan grave, que nunca hubieras filtrado a nadie una noticia que ha alcanzado esta envergadura.
3: Muy breve, muy breve, muy breve. Doy la razón a David, aunque parezca mentira. O sea, suscribo totalmente su intervención.
4: Aquí, muy bien, muchas gracias.
5: Un frente amplio.
1: Podemos repetir esto.
3: No, a ver, lo de frente amplio. No lo podemos repetir.
1: Dilo más a menudo.
3: No volverá a pasar.
4: Oye, ¿os gusta el logo del frente amplio? ¿Os gusta? No es.
0: ChatGPT lo hace mejor ya.
3: Dice cuidado, no descartemos. Es una empresa valenciana, pero no sé si está ligada a
0: Compromís. Dile otra versión.
3: Y está boicoteando la.
1: Pero si no les gusta ni a ellos. Si Colau ya está diciendo que está dispuesto a cambiar el nombre.
4: Es de estos que te llega ese trabajo y te dice el jefe, oye, dale una vuelta, ¿no? Dale una vuelta. Venga, vamos con Alfonso Masoliver. 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
17: 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Luego vas a poner el alimento en tu esternón. Vas a notar hacia dónde te vas Este es uno. 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Por más que digan en aceite de oliva,
15: no.
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15: otra. No, si no le cae bien.
17: Voy a poner mi esternón. Estas me caen bien.
15: Ay,
17: así puedes saber qué alimentos son más benéficos para tu cuerpo.
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4: Es que me está diciendo un oyente muy atento, ¿eh? Que a ver si el logo del Frente Amplio lo va a haber hecho What the Fab, ¿eh? Cuidado, porque no lo sabemos. Siendo como es el beluga del diseño.
2: No, hubiera costado mucho dinero.
4: Sí, claro. Oye, que va a abrir el Corte Inglés, y eso sí que es una gran noticia. ¿Qué tal, Alicia? ¿Cómo estás?
23: Pues muy contenta, Rafa. 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
4: Bueno, pues vamos a hablar hoy de un asunto que no vende. Que no vende. Esto no es el mejor reclamo, ¿no?, para presentar el próximo tema en la radio, pero es verdad, y quien mejor lo sabe es nuestro corresponsal en el África subsahariana, que es Alfonso Masoliver. ¿Qué tal, Alfonso? ¿Cómo estás?
0: Muy bien, aquí estamos, intentando vender lo invendible.
4: Vender lo invendible, que es un poco también su trabajo, ¿eh? Porque, claro, informar desde el África subsahariana no es lo mismo que desde Bruselas, no se venden los mismos temas. ¿Pero por qué estamos diciendo esto? Alfonso está aquí hoy con nosotros, en el estudio, en San Sebastián de los Reyes, pero habitualmente pues Alfonso está en lugares mucho más turbulentos, ¿no?, que las cercanías de Alcobendas. Y Alfonso trabaja en el África subsahariana, visita muchos países, allí tiene muchas aventuras, y ha escrito un libro. Ha escrito un libro que cuando lo presentaba a las editoriales le decían, es que África no vende, y así ha tenido que autoeditárselo. Y nosotros queremos presentarlo porque creemos que es un testimonio excepcional, que nos enseña mucho, no solo sobre un continente desconocido, del que nosotros conocemos sobre todo tópicos y nos alimentamos de tópicos, vamos siempre con ébano debajo del sobaquillo, como si fuera un golondrino de Kapuscinski, y bueno, y pues hay mucho más que decir, ¿no? Y Alfonso Masoliver también nos enseña mucho de periodismo, que es lo que él ejerce allí, en un lugar donde es difícil ejercerlo. El libro se llama Atenas en la jungla. Bueno, Alfonso, en primer lugar, esto de que no vende es estrictamente cierto, ¿no?
0: Es estrictamente cierto. Al final, lo que vende es un discurso en caso de vender. Y eso es otro tipo de respuesta que me dieron las editoriales. Me decían, si lo suavizaras un poco, si cambiaras un par de personajes, pero claro, esto no es ficción narrativa. Al final, tú no puedes coger realidades con las que te encuentras como periodista, y te diría que como persona, y eliminarlas para que sean más masticables para una audiencia, ¿no? Entonces ahí me planté, y yo creo que fue lo correcto, ¿no? Porque al final, nuestro trabajo como periodistas no es contar lo que se quiere contar. Uh-huh. No es contar lo agradable necesariamente o lo bonito, sino lo que hay. A veces sí que es verdad que el libro es bastante duro, pero me he encontrado con situaciones maravillosas, ¿no? Pero no podemos camuflar la realidad, y en ese sentido quise plantarme, ¿no? De todos modos, bueno, yo creo que las personas de las que hablo, al igual que yo mismo, somos gente de quita y pon. Y lo cuento al principio del libro, ¿no? Nosotros, podría ser otro periodista, podría ser otra persona en el continente que me he encontrado, ¿no? Nosotros somos simplemente accesorios de una historia mayor.
4: Bueno, es que el libro parte de una premisa que yo creo que es muy acertada, pero que puede resultar decepcionante para el que vaya buscando otra cosa, ¿no? Que es, dices, el libro no convive con el mantra de que los africanos son víctimas exclusivas del hombre blanco, pero tampoco será del gusto de quien piensa que los africanos son salvajes por civilizar. Que digamos que es los dos tópicos entre los que bascula la mirada occidental hacia África, ¿no?
0: Efectivamente. Al final, el africano así como en general es un ser humano. Es una persona. Ahora estabais hablando del tema de Ceuta, ¿no? Es gente que, bueno, pues que ha tomado una serie de decisiones, y esas decisiones tienen consecuencias. No podemos victimizar eternamente a la persona, porque lo que le estás haciendo es restar su responsabilidad. Le estás tratando como a un niño. Y eso, que lo hace generalmente ciertos sectores ideológicos, ¿no? Eso es racismo, uh-huh, quieras o no, ¿no? Y lo contrario, cuando nosotros miramos la historia africana, cuando nosotros miramos su situación actual, más allá de esa capa de miseria tan habitual, existe una historia profunda, una cultura desarrollada, y que por lo tanto hay una base para crear sociedad. En el momento en el que tú finges que eso no existe, lo que estás haciendo es falsear nuevamente la realidad, ¿no? Entonces yo personalmente nunca me ha gustado esa imagen de, no, es una víctima del hombre blanco. El hombre blanco tiene una parte de responsabilidad, pero tú te vas ahora mismo a Sudán, donde hay una guerra civil desde 2023, y el mayor financiador de las fuerzas de apoyo rápido es Emiratos Árabes Unidos, pero no se dice. Nosotros tenemos a Rusia en el Sahel colaborando con las fuerzas armadas a la hora de realizar masacres contra civiles. Tengo aquí las fotografías en el móvil. Niños, mujeres, pero nadie dice nada. Está bien criticar nuestra parte de la historia, pero resulta contraproducente que esa parte de nuestra historia oculte todo lo demás.
4: Uh-huh. Lo demás es una visión muy reduccionista, porque hablamos de África como si fuera un país y resulta que es un continente. Pues, ¿qué tendrá que ver pues, Somalia, por ejemplo, con un país como Ghana, que fue el primero que se independizó, o con los problemas de violencia brutal que hay en el norte de Nigeria, o en el norte o en el sur? ¿Cuál es el animista y el...? Bueno, en cualquier caso, estamos hablando de África no como un continente, ¿no?, sino como si fuera una especie de monolito, ¿no? Y eso no es así. África es muy diversa.
0: Es absolutamente.

0: absolutamente diversa. De hecho, ahora me acabas de recordar, saco unos cursos titulados África en Contexto para que la gente entienda más allá del titular lo que es el continente africano. Y la primera clase es: África no es un país. No podemos comparar lo que es el Magreb con lo que es África subsahariana, y dentro de África subsahariana todo lo que hay, está la parte musulmana, está la parte que es más cristiana, el animismo que decías, y eso lo cambia todo. Tú, por ejemplo, cuando miras los niveles de VIH, son más altos en los países de mayoría cristiana que los de mayoría musulmana, porque existen ciertas diferencias. A nivel histórico, claro, están a tiros ahora mismo el norte de Mali con el sur. ¿Por qué? Bueno, pues porque hay una historia pasada que les diferencia. Unos son más tirando a los tuaregs, ¿no? Más al estilo del bereber, y los otros son más negros, ¿no? Y con todos los dioses, toda la historia que tienen detrás, ¿no? Ahora bien, a la hora de explicar al usuario o al oyente lo que es el continente africano, sí que a veces nos vemos un poco obligados a generalizar.
1: Sí, porque para conocer a veces es inevitable lo de generalizar. Oye, hacer periodismo en África, claro, para entender cuánto vale la vida humana en determinados países, basta con leer tu libro y contar las veces en las que tu vida ha estado en peligro, es decir, las que dices, yo creí que me iba a morir. Y son muchas, ¿eh? A lo largo de... O sea, empieza en el primer capítulo, yo creo que ahí ya tienes una sensación de peligro real, y yo creo que recorre prácticamente todos. O sea, te has visto envuelto en algunas muy complicadas, ¿eh?
0: Sí, más de una, sí, bastantes, y las que no cuento en el libro, ¿no? Hubo una en Etiopía, que entré en Tigray cuando no podían entrar los periodistas, estaba prohibido por la guerra de Tigray, que acabó en 2022, y yo entré como antropólogo, como estudiante de antropología más bien, porque estoy estudiando por la UNED y eso, y tenía una carta, y me pillaron haciendo unas fotos donde no debía, me pusieron de rodillas y la Kalashnikov en la cabeza. Pequeño detalle, en el descampado de al lado de donde estábamos había una fosa común, decían que con 5.000 cuerpos, ¿no? Ahí te tiran y mi mujer no vuelve a saber de mí jamás, ¿no? Pero bueno, es el oficio, ¿no? Yo siempre se lo digo a los compañeros que me dicen que tienen miedo cuando están en el continente africano. Digo, chico, pues vete a Bruselas, ¿sabes? Lo que hay, lo hemos elegido y es algo que hay que aceptar, por supuesto.
1: Pero es interesante la mirada que tienes sobre el oficio, poco beata. Por ejemplo, cuentas que a veces hay que hacer determinadas transacciones morales. Hablas, de, por ejemplo, de la historia de un burdel, además con uno que cogió sífilis en uno de ellos. O sea, que quiero decirte que no es ese acercamiento un tanto misionero del periodista, siempre benévolo, ¿no? Pues a veces hay que engañar a gente, ¿no?
0: Desde luego, y es un dilema ético que yo, y lo desarrollo en el libro, ¿no? Que yo mismo me hago, porque aunque nosotros tomamos decisiones, no hay que tomarlas a la ligera. Hablabas de Kapuscinski. Kapuscinski es un mito, ¿no? Es una referencia para todos nosotros, pero Kapuscinski ocultaba. Y yo creo que vivimos en un mundo en el que la gente que nos escucha, la gente que nos lee, ya no quiere que los periodistas les ocultemos. Y en el libro he querido dejar eso plasmado. He querido quitar un poco el aureola que remarca al periodista, ¿no? Ese Kapuscinski, esa figura casi intocable, ¿no? Que no comete ningún error. Los cometemos continuamente. Y eso no es que nos haga humanos, es que nos hace periodistas, ¿no? Y eso es lo que, en el tema del burdel que tú decías, pues bueno, pues uno toma unas decisiones, se marca unas líneas rojas, evidentemente, pero más allá de esas líneas rojas, cuando estás colaborando pero entrevistando y demás a señores de la guerra, a mafias, a terroristas en otras ocasiones, pues te estás moviendo en su zona, sí, no en la tuya.
1: No puedes manejar los códigos convencionales, porque no tendría ningún sentido, ¿no? Ahora, ¿qué dices lo de Kapuscinski? Es que además hay narraciones que son demasiado bellas como para ser veraces, ¿no? O sea, dices, esto es demasiado redondo. Oye, antes hablabas de momentos maravillosos que has vivido. Dices que las noticias positivas sobre África se descartan de inmediato, y eso también contribuye a que tengamos una concepción, bueno, pues poco real, ¿no?, de lo que ocurre allí.
0: Sí, eso es una cosa que comentamos mucho los que nos dedicamos a ello, ¿no? Porque al final, claro, cuando tú un día tienes que vender una noticia y solo tienes una para vender, y dices, no, mira, Kenia ha lanzado su primer satélite, una cosa maravillosa, pero es que el mismo día hubo un desplazamiento de tierra en Etiopía y murieron 500 personas, ¿no? Claro, ¿qué eliges? Y realmente tienes que hacer la pregunta, ¿no? Porque no estamos cubriendo un país, no somos corresponsal de Estados Unidos, es que es un continente, son 50 países, ¿no?, quitando el Magreb. Y claro, tienes que elegir, y eso lo vuelve muy complicado. Y luego, por otro lado, lo que vende, cuando hablamos de literatura, vende la

0: esperanza, pero cuando hablamos de periodismo, que es más rápido, que es más del día, vende lo impactante, ¿no? Vende lo llamativo, vende lo que mantiene a la gente pegada a la página o pegada a la emisora, ¿no? Entonces, bueno, siempre hay que hacer un equilibrio que no siempre es fácil.
1: Sí, y sin embargo, seguro que estamos subestimando informativamente lo que está ocurriendo en África. Antes te referías, por ejemplo, a la financiación árabe de determinadas guerras civiles en Sudán, por ejemplo. ¿Hasta qué punto África es un teatro de operaciones de guerras que ocurren en otros lugares, de potencias que están utilizándola para cuestiones estratégicas? ¿Hasta qué punto no estamos mirando algo que es realmente relevante, ¿no? ¿Cómo actúa Rusia allí, por ejemplo?
0: Yo creo que Europa se está quedando atrás. El resto del mundo comprende que las cosas no funcionan como en el siglo pasado y, por lo tanto, hay actores que tienen una importancia y un peso reales, como es el continente africano, así como un ente general, ¿no? Europa no lo está entendiendo, todavía ve el continente africano como algo reactivo a nosotros, ¿no? Nosotros actuamos, África reacciona, ¿no? Cuando realmente el continente africano tiene sus propias iniciativas políticas. Eso Rusia lo conoce. Y no es que Rusia, evidentemente Rusia de alguna manera manipula, de alguna manera influye, pero no lleva la iniciativa, la llevan sus propios gobiernos, ¿no? En cambio nosotros los europeos estamos un poco a verlas venir, ¿no? A ver quién salta la valla y quién no, ¿no? Y a partir de frontera para adentro ya actuamos, ¿no? Y eso es un problema.
1: Te voy a preguntar, ¿cuál es el país más habitable de la África subsahariana?
0: Bueno, hay varios, ¿eh? Más allá de lo que se dice, porque Seychelles, no nos olvidemos, está ahí, ¿no? Mauricio está Mauricio. Hay sitios que, personalmente, porque he vivido ahí y lo he disfrutado mucho, Senegal está muy bien a día de hoy. Es muy agradable. Ellos tienen, y esto lo quiero decir, tienen un concepto que ellos llaman en Wolof la teranga, que es su forma de expresar cómo dan la bienvenida al extranjero. Cuando una persona va a Senegal, por cultura, es bienvenida. Lo cual es bastante llamativo cuando el senegalés viene mucho aquí a España y recibe un trato un poco distinto, ¿no? Yo siempre que he estado en Senegal, la época que he vivido en Senegal, he estado muy, muy a gusto, muy tranquilo y lo recomiendo. Senegal está muy bien.
1: ¿Y un país del que no ves qué forma tiene de salir del hoyo? No sé, Somalia, por ejemplo.
0: Somalia, Sudán, ahora mismo en Etiopía, 7 grupos armados acaban de firmar un comunicado conjunto para expulsar al gobierno. Tenemos la posibilidad, si esa amenaza se cumple, de que todo el Cuerno de África esté en guerra en los próximos meses, ¿no? Lo cual sería una catástrofe.
1: Todo el Cuerno.
0: Somalia está en guerra, Sudán está en guerra, Sudán del Sur tiene un conflicto creciente que casi casi lo podemos llamar guerra. Etiopía tiene una guerra de baja intensidad en algunas zonas, pero corre el riesgo de guerra total. Y bueno, tenemos Eritrea y Yibuti, que son dos países pequeñitos, sí. Que bueno, ni fu ni fa. Pero el resto, sí, sí.
1: Oye, pero antes eran guerras a las que acudían los enviados especiales. Eso ya se acabó, ¿no? Quiero decir, tú eres una anomalía, ¿no?
0: Sí, a ver, los gobiernos africanos nos ponen muchísimas trabas. Antes tú, pues, la época de Pérez Reverte, ¿no? Te ibas ahí con los guerrilleros, todo eso está muy bien, pero ahora vivimos en el mundo de la electrónica, ¿no? Te contaba antes, ¿no? Que estuve arrestado en Benín hace cosa de un mes, durante una semana acusado de espionaje por estar en una zona de conflicto. Tenía mis papeles, tenía todos mi acreditación, pero luego los militares ahí decidieron que no me querían y te acusan de espionaje porque no te van a poner que te detienen por periodista porque luego bajas en todos los rankings, ¿no? Entonces, claro. Al final, no creo que muchos medios estén dispuestos a arriesgarse a que le secuestren, le arresten o le peguen un tiro al corresponsal.
1: Sí. Es muy caro el seguro, ¿no?
0: Es bastante caro. Claro. Yo no tengo, de hecho.
1: Vaya, no lo digamos muy bien. Alfonso Mas Oliver, la verdad es que es un placer tenerte aquí y sobre todo escucharte cuando conectamos contigo, que tenemos que hacerlo más a menudo, en Onda Cero, contándonos estas realidades. Y además, como sé que estás preparando pues nuevos libros para acercarnos a África, pues te animo a seguir escribiendo porque la verdad es que se disfruta mucho este Atenas en la jungla. Muchas gracias, Alfonso.
0: Gracias, Rafa. Gracias.
1: Hola, Ignacio Rodríguez Burgos.
2: Hola, ¿qué tal?
1: Tienes 30 segundos.
2: Pues mira, 30 segundos me van a sobrar 10. Mira, las bolsas europeas marchan ahora mismo casi todas en rojo, en rojo dragón asiático, por miedo a una burbuja tecnológica. Las bolsas de Corea caen un 7%, un 4% las de Japón. En España, con menor presencia de las tecnológicas, pues el IBEX 35 sube ahora mismo un 0,56%. Hay que tener muy en cuenta, hay que estar muy atentos a lo que pasa en el sistema eléctrico. La tensión en el sistema eléctrico, Red Eléctrica, impide a las centrales cerrar por mantenimiento por razones de seguridad. Intenta así evitar otro apagón.
3: Hola, ¿qué tal? Marta García Ayer. Muy buenos días.
2: Despierta, que ya son...

0: horas. Que
1: voy por el cuarto café, Rafa.
0: Hombre. Bueno, ¿de qué nos vas a hablar hoy en La Brújula?
1: Bueno, pues vamos a estar muy pendientes a qué siguen proponiendo los partidos políticos, porque están dispuestos siempre a resolvernos los problemas de la vida cotidiana, ¿verdad? Más allá del ruido.
0: Oye, pero no nos olvidemos que nos vas a contar quién ha ganado el Premio Planeta, ¿eh?
1: En riguroso directo, además. Vamos a estar conectando con Barcelona para saber quién gana.
0: Muy emocionante, ¿eh?
1: El premio más prestigioso y mejor pagado de la literatura en español.
0: Oye, por cierto, ayer tuviste a Jorge Abad.
1: Sí,
0: fue muy bonito. Que ha ganado un premio, Jorge Abad. Nos sumamos y a la felicitación, porque la verdad es que su podcast La Provincia 53 lo merece.
2: Yo lo uso en clase.
0: ¿Sí? ¿Se opone
1: a su opinión? Pues mira, además ahora que estabais hablando de África.
2: Y es además muy útil para los docentes, para hablar del Sáhara Occidental.
3: Bueno, empecé a investigar, empecé a leer, empecé a curiosear. Me fui encontrando una historia tras otra que me iba emocionando, que me iba sorprendiendo. Y como ahí en la radio, tú sabes, Marta, que estamos un poco enfermos, pues dije, ¿por qué no ocupar mi tiempo libre y mis fines de semana en escribir una serie? ¿Por qué no engañar a María Jesús Moreno y a Carlos Alsina para que en su tiempo libre también me lo canten y me lo narren? Y así fue, así lo hicimos. Y
0: así fue, mira, y no salió nada mal, porque ganó el premio, salió Traoré, y además ahora tiene el sello de autenticidad del profesor Jiménez Torres, que ha avisado su calidad.
1: Que no es poca cosa,
2: es que
1: ¿eh?
2: Que es cuidado. Muy bueno.
0: Sí, la verdad que sí. Pues nada, Marta, vamos a escuchar hoy a las 7, a ver quién ha ganado el premio Planeta. A mí era una de las cosas más bonitas en la brújula, cuando llegaba ese momento y mi vida y con la tensión de...
1: Qué bonito escuchar en directo. Esa alegría de los ganadores.
0: Claro que sí. 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
0: Que viene Alsina, que está de cumpleaños.
5: Claro,
0: en Santa Teresa está de cumpleaños Carlos Alsina. ¿Cuántos cumple? Tú lo sabrás.
5: 57.
0: No, muchos sí. Más, ¿no?
5: No, Alsina cumple 57.
0: Ah, 57. Ah, sí. No sé por qué.
5: Se cumple 57, seguro.
0: Hombre, felicidades, Alsina. Ahora viene por aquí a celebrarlo con todos los oyentes de más de uno. Hasta las 2:20, 11:20 en Canarias. Y ahora viene la tarta también. Viene Parchís a cantar en directo el cumpleaños feliz, ¿eh? No, pues sí. Si no hay Parchís, no hay cumpleaños. Hombre.
5: Estás muy viejuno, ¿eh?
0: Yo soy viejuno, no estoy.
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11: Los pueblos del mar, no se les llamaba así, no se sabía lo que era. Era gente que atacaba y ya está, pero es aquello de utilizar una etiqueta moderna para un asunto antiguo.
12: Sí, pero incluso bueno, viendo la película te da un poco la sensación que hacen como una referencia a lo de fuera, ¿no? A casi como una, como si fuese una leyenda, ¿no? Un miedo, ¿no? Un elemento de tensión.
11: Sí, un poco sí, porque simplemente aparecen citados. Penélope en algún momento pues dice eso, y quiénes son, y de dónde vienen, por qué nos atacan. Pero nunca se les acaba de ver. Pues sí, es un miedo, pues eso, impersonal, lo que tú dices. En cualquier caso está.

0: está bien que sea así.
1: Que hacen dólares como anticipar lo que llegará y que los personajes no verán, pero que es algo que también, digamos, que en este periodo las gachas y los ataques de pueblos extranjeros, de piratas sobre todo, también se producían.
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7: 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Me hago para adelante, ese es mi sí. Ahora, cuerpo, muéstrame mi no. Me hago para atrás, cada vez lo puedes ir practicando. 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
7: En un estado neutral. Luego vas a poner el alimento en tu esternón. Vas a notar hacia dónde te vas. Este es un no. Estas sardinas no me caen bien. Por más que digan en aceite de oliva,
5: no, no.
7: Vamos a probar
5: no,
7: otras.
5: No, si no le cago
7: en bien. Voy a poner mi esternón. Estas me caen bien.
5: Ay,
7: así puedes saber qué alimentos son más benéficos para tu cuerpo.
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9: Son las 10, las 9 en Canarias.
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9: Buenos días. Con la precampaña lanzada en nuestro país, el presidente del Gobierno participa en la cumbre de líderes del Consejo Europeo que arranca a esta hora en Bruselas, la primera convocada tras la crisis migratoria de Ceuta. Corresponsal comunitario, Jacobo de Regoyos.
11: Esta es la primera vez que los jefes de Estado y de Gobierno van a discutir del marco presupuestario plurianual, es decir, el presupuesto para los próximos años de la Unión Europea. Las posiciones siguen muy alejadas porque frente a España, Italia o Polonia, que quieren un presupuesto amplio, otros países, los llamados frugales, como Alemania o los Países Bajos, a cuyo primer ministro vamos a escuchar, reclaman más recortes. La propuesta que ahora mismo está encima de la mesa no es lo suficientemente buena para los Países Bajos porque queremos priorizar la competitividad y para eso tenemos que reducir lo que ahora mismo está sobre la mesa. La idea es alcanzar un acuerdo antes de final de año.
9: También está en Bruselas el líder de la oposición, donde Alberto Núñez Feijóo participa en la cumbre del Partido Popular Europeo. En Málaga, dos residentes de una residencia de ancianos han perdido la vida después de que se desplomara uno de los ascensores del centro. Otros cuatro ancianos han resultado heridos. Onda Cero Málaga, Vicente Martínez.
12: El incidente se produjo poco antes de las 9 de la noche en la residencia de mayores seniors. En el interior del ascensor viajaban un total de 6 residentes cuando, por causas que todavía se están

investigando, el aparato sufrió una caída y se desplomó. Por el momento han fallecido dos personas, la mujer de 82 años y un segundo hombre de 91. Los otros heridos, de entre 68 y 86, permanecen ingresados.

0: fallecido en Granollers. El hallazgo del cuerpo se produjo ayer por la tarde, cuando un pescador alertó a los servicios de emergencia tras localizar un cuerpo flotando entre Sitges y Castelldefels, a la altura del Port de Ginesta. La aparición del cuerpo pone fin a 11 días de búsqueda y los investigadores trabajan con la hipótesis de que las corrientes marinas pudieron arrastrar el cuerpo hasta el lugar donde finalmente fue localizado.
1: En Madrid comienza la segunda jornada de huelga indefinida convocada en la educación pública. Los docentes han convocado este mediodía una cadena humana en torno a la consejería. Y el Vaticano ha informado de que el Papa ha pasado bien su segunda noche en la clínica después de la operación. León XIV se ha levantado de la cama y ha desayunado. Hoy seguirá con los ejercicios de fisioterapia respiratoria. Y en Pakistán al menos 17 niños han muerto y otros 25 han resultado heridos al desplomarse el techo de una escuela en Peshawar, al norte del país, donde los equipos de rescate siguen trabajando para localizar posibles víctimas entre los escombros. Son las 10:03, 9:03 en Canarias. 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
5: Esta noche soñé que despertaba y se me había pasado el año volando. Volando, volando, pero volando. Y me dije, no está todo perdido. A remontar como el Madrid y como Lamine Yamal. Los moderaditos somos así. Si hablamos del Madrid, pues hablamos enseguida del Barça para que no se diga. Se me apareció el fantasma de los cumpleaños pasados, como yo por otra parte esperaba, porque se me aparece todos los años nada más abrir el ojo. Me dijo, qué descansado. Y yo, pues hombre, se ha hecho lo que se ha podido. Me puse en lo peor pronto porque le vi venir. Le dije nada de viajes al pasado, que en casa nunca hemos sido nostálgicos, ¿eh? Él se lo tomó bien. Me dijo, peor sería que viniera el fantasma de los cumpleaños futuros, ¿eh? No sabes lo difícil que se va a poner todo. Y yo le dije, la verdad, que prefiero no saberlo. Una de las mejores cosas de la vida es el suspense. Y una de las peores, que te destripen. ¿Cómo va España? Dijo él. No sé si en plan pregunta o como exclamando, ¿no? ¿Cómo va España? Pues un poco como siempre, le dije yo, intentando no mojarme, o sea, escapista, ¿no? Me dijo, no, si ya veo cómo está, hay cosas que no cambian. Digo, ¿qué la ve polarizada? Dijo, eso también, pero la veo chismosa. La veo metiendo ahí la nariz en con quién entra o sale una señora. Digo, no caigo, yo es que no estoy en redes. Me dijo él, pues mejor, porque están las redes, que arden con lo de... Yo me había desvelado, no por las redes, sino por las listas. Porque caí de pronto en que no sabía quién...

día de número 2 por el PSC en Badalona, ni de número 3 del PP en Zamora. Por no saber, no sabía si Abascal se presentaba por Madrid o por Ceuta. Si Sánchez lo hacía por La Palma o por La Mareta. Parafraseando a Chesterton, periodismo es contar que Margarita Robles será la número 2 del PSOE por Madrid, a quien no tiene el menor interés en saber quién irá de número 2, ni de número 3, ni de número nada, ¿no? Lo sentí por los corresponsales políticos, obligados a extraer conclusiones categóricas sobre el hecho de que Sánchez lleve de segunda a la ministra de Defensa, cuyo atractivo electoral resulta abrumador entre los votantes de cualquier otra marca que no sea el Partido Socialista. Es un guiño al electorado conservador, le escuché a un opinador muy fino, ¿no? Es un mensaje a Marruecos, le escuché a otro, por si acaso Mohamed amaga con un desembarco armado. En lo que todos coincidían es en que Margarita Robles se asegura así 4 años de sueldo parlamentario, porque por mal que le vaya al PSOE, dan por hecho que al menos sacará 2 escaños por Madrid. 3 ya no se sabe, pero 2 parece que están seguros. Bueno, según el CIS están seguros 33 para el PSOE, solo por Madrid. 33 de 38, gracias al tirón de Óscar López, y sin contar a los votantes que son nietos de alguien, por si acaso al final no pueden tampoco votar. Al parecer a Marlaska no sabían por dónde presentarle, porque popular, lo que se dice popular, no lo era ya en ninguna circunscripción de España, ¿no? Escuché ruido en el cuarto de estar y para allá que me fui, temiendo encontrarme una acampada. Gente había, un porrón, pero no estaban acampados, estaban organizando una cosa que llaman el Frente Amplio. Por lo que vi, el modo elegido era el Twister. No confundir con el Twitter. El Twister fue anterior al... Ambos se parecen en que quienes participan hacen todo el tiempo contorsionismo en Twister y en el Twitter. El Twister consiste en que se extiende un tapete en el suelo con colorines y tienes que poner un pie en el rojo, una mano en el verde, un codo en el estómago de tu compañero de Podemos, en fin, un enredo de personas y de extremidades que hace que desde fuera parezca una melee y desde dentro parezca una coalición de izquierdas de toda la vida. Estaban los jugadores ya como amontonados y derrengados antes de empezar la carrera. Me pareció ver que Ada Colau era la que estaba arriba del conglomerado humano, y debajo del montón juraría que asomaba una pierna de Errejón, las gafas de Monedero y el brazo incorrupto de Tania Sánchez. Porque en la televisión catalana ya tienen cogido el título, si no, podría ser la Casa Nostra. Nostra dicho en catalán. Catalán de En Común y de Gabriel Rufián, que recupera el catalán cuando llegan las elecciones. Me aseguré de que el fantasma ya se hubiera ido antes de volverme a la cama. Cumplir años, me dije para mí, es dejar de ser nieto y empezar a ser ya un poco abuelo. ¿Votes o no votes?

0: la producción de este programa de radio, Alicia Heras y María Jesús Moreno. Lo escriben Irene Ramírez, Carlos Zumarriego Fortea y Pablo Díez. El subdirector que hoy libra es Jorge... Bueno, si no, no ha venido, no... Lleva las redes sociales Rafa Sanz del Río, realiza el streaming Gabo García. La dirección de sonido corresponde, como siempre, al ingeniero Fran Montes.
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0: qué hora más bonita para darla por la radio. Son las 10 y 17.45, ahora menos en Canarias. Estamos en Más de Uno, estamos en el segundo tramo, estamos en la hora de las 10, o sea, en la quinta hora. Y hoy ha venido Paula Púa a visitar. Buenos días, Paula, ¿cómo estás?
1: Hola, muy bien.
0: ¿Qué tal? Estás muy seria, perdóname.
1: ¿Cómo que a visitarnos? Es que has dicho, ha venido a visitarnos.
0: A visibilizarse, iba a decir.
1: Ah, bueno.
0: Ha venido a visibilizarse, la gente te escucha, pero no sabe qué tienes.
1: Yo cobro con visibilidad. Fíjate que es una radio, es difícil.
0: Muchísimas gracias por cobrarnos la visibilidad. Nada. Bueno, bienvenida. Bienvenida. Hola, Borja, ¿qué tal? ¿Cómo estás?
2: Buenos días. Muchas felicidades.
0: Muchísimas gracias.
1: Claro. Es verdad, felicidades.
2: Pero con la boca pequeña,
0: felicidades. ¿El regalo? Sí, que es cuando es...
1: Hombre, nuestra presencia, ¿no? Más inestimable que... y barato que eso.
0: A ver si aprendéis de Aníbal Gómez, que me ha hecho llegar el regalo, porque él no ha podido venir. Hola, Aníbal, ¿cómo estás?
3: Buenos días, ¿te ha llegado ya, Carlos?
0: Me ha llegado, pero no lo he abierto todavía.
3: Vale, y aparte te voy a regalar otra cosa también ahora en mi sección. Muchas felicidades.
0: Esto ya me preocupa más. De la sección. Sí. Doño Jiménez, buenos días.
4: Buenos días. Tienes mucha aura para tener 5-7. Five, seven,
0: five, seven. ¿Qué dices?
4: No, acabo de hacer un regalo de modernidad.
0: Sí, sí, es verdad. Has acertado. Estaba yo pensando. Bueno, que hoy recibimos aquí en el programa en Más de Uno en Onda Cero a José Perea.
5: Muy buena. ¿Qué tal? ¿Qué tal? ¿Cómo estamos?
0: Que viene porque es natural de Hinojosa del Duque y eso, pues ya, solo con eso, ya
5: es. Con venir de pueblo ya es un lujo estar aquí.
0: Pues sí, sí. Pero vas al pueblo muy a menudo.
5: Muchísimo.
0: Tú. Muchísimo. Y la ciudad, que te cansa la ciudad.
5: No, me gusta, por eso estoy aquí, pero me encanta volver a mi tierra, a mi Valle de los Pedroches.
0: Sí, sí, sí. Bueno, que José está aquí para contarnos lo que le apetezca, que para eso le hemos invitado. Pero es que además va a explicarnos en qué consiste el Global Couture. US, Global Couture US, que es el día 14 de noviembre y que esto es como uno de los hitos de la moda internacional de cada año, ¿no?
5: Así es, sí. Como un desfile en Estados Unidos que siempre elige como varias figuras del mundo de la moda. El año pasado nos representó Agatha Ruiz de la Prada y este año voy a representar yo, así que estoy muy contento y feliz de poderlo contar a todos los oyentes.
0: Solo tú.
5: O sea, a nivel de España, soy el primero. Okay. Bueno, voy a ser el primer chico y el primer andaluz en representar a la moda española en este certamen.
0: Qué responsabilidad, ¿no? No te pesa la... La responsabilidad.
5: Al revés, o sea, llevo tanto año intentando estar en... que se me reconozca como diseñador, que estar ahí para mí es un privilegio y voy a hacer una colección que va a ser la leche.
0: Ya estás, ¿no?
5: Estoy en ello. Bueno, la gente sabe que yo coso muy rápido y estoy muy loco de un día para otro y en el momento, pero he querido tener un proceso de creación como más de 2-3 semanas y quiero llevar sobre todo el nombre de Córdoba, el sombrero cordobés, Julio Romero de Torres. Va a ser una colección con mucha identidad y que lleve lo que soy yo, José Perea.
0: Oye, ¿coses muy rápido y coses en casa o dónde?
5: Coso en donde vivo, coso.
0: Ahí todo.
5: Yo por la mañana voy a la tienda de telas, compro un retail y por la tarde ya te tengo el traje hecho para que venga la gente a ponérselo para ir a lucirlo por donde
0: claro,
5: sea.
0: Claro, porque para ti ir a la tienda de telas será como para un cocinero ir al mercado a comprar producto fresco, ¿no? O sea, es una felicidad absoluta, te lo pasas en grande.
5: La verdad que siempre digo que soy un privilegiado porque me dedico a algo que me encanta y es un trabajo que es muy sacrificado, pero al final como es un lujo estar en él y a mí me encanta coser y diseñar, entonces me encanta lo que hago y ir a la tienda de telas es un sueño.
0: Me han contado que eres muy perseverante, o sea, muy insistente.
5: Muy pesado, vamos.
0: No lo he dicho yo. No, pero que tú te planteas algo
5: y hasta
0: y entonces dale que te pego hasta que lo consigues. Bueno, que por eso eres diseñador, o sea, que te planteaste serlo y conseguir clientes y conseguir que se te vea y que se te conozca y ahí ya mata caballo.
5: Hace ya más de 13 años yo empecé yendo de público a los programas de televisión y enganchando a los famosos en las publicidades.
0: Aunque no quisiera, ¿no?
5: Aunque no quisiera y regalándole vestidos y metiéndoselo en el bolso y escribiendo por el Instagram y así he conseguido vestir a Thalía, Pastora Soler, Blanca Suárez.
1: Oye, pues mi bolso está en la redacción, si quieres una bufanda, algo que te sobre, a mí me parece súper bien.
5: No lo digas muy alto, que si no ahora cuando sales llevas un vestido metido en el bolso.
3: José, una cosa, como has hablado de Julio Romero de Torres, quiero a ver si me das tu aprobado. Mira lo que hicimos Ojete Calor, en homenaje a Julio.
0: ¡Wow! Estás mostrando una foto por la radio, Aníbal, que es el único que...
5: Bueno, yo lo estoy viendo.
3: Al cine, estamos en 2026. Hay mucha gente que está en streaming, fíjate, qué homenaje a
5: Oye,
3: Julio Romero.
5: Oye, qué chulo, ¿eh?
3: Mira qué bellezas, mira qué belleza.
5: Yo soy una apasionada de Julio Romero de Torre, la verdad. Me encanta
3: y
5: lo
3: yo,
5: que hace,
3: mira qué bodegones. Bueno. Mira... No hemos tocado una guitarra en nuestra vida.
5: Oye, está guapísimo, de verdad.
0: Areces está guapísimo, claro, sí, claro. Carlos está guapísimo.
5: Además, Córdoba me ha dado la oportunidad de hacer desfile en el museo y de incluso coser allí en directo. Es genial, es genial.
0: Claro, tú ahora ya vas a Córdoba y te conoce toda Córdoba, ¿no? Sí.
5: Más o menos, más o menos. Y como soy tan exagerado y hago tantos volantes, pues la gente como que me tiene en Instagram. El otro día hice un desfile en Pasarela Lario en Málaga con 350 metros de tela. Y me pongo súper feliz porque tiene el vídeo más, en total, entre todas mis redes sociales, más de 60 millones de reproducciones.
1: Ojo. De hecho, yo lo he visto y sales en el vídeo como colocando una cola gigante, que haces un cardio ahí además bastante fuerte, ¿no?
5: Pues
1: porque estás todo el día.
5: Para coserlo.
1: O sea, aparte de diseñar, estás también como colocando.
0: Para coserlo,
1: todo.
0: Claro.
5: Claro, al final el patronaje es un dibujo técnico en la cabeza, meter 350 metros de tela en una falda. No es nada fácil, lo tienes que ir haciendo como a trozos y mi estudio tiene 40 metros, así que nunca vi el vestido acabado hasta que lo llevé a la pasarela.
1: ¡Ah, qué
5: fuerte! No lo puedes tirar.
3: La chica entra a las 6 de la tarde, la chica entra a las 6 de la tarde y el final de la chica a las 7:45 sale. Con los 40
5: pues más
3: con
5: o
3: los
5: menos, 300
3: metros
5: animas,
3: de tela.
5: Porque la pasarela tiene 350 metros y tardó 15 minutos ¿ves? En hacer de un lado al otro.
0: ¡Wow!
1: El vestido tiene pesaba... 800 metros. La pasarela de 2 kilómetros
3: física,
1: de
3: física
1: pasarela.
3: Cuántica y modista, me encanta.
0: ¿Pero cuánto has dicho que pesa eso?
5: No pesaba mucho porque ahí pesa. Fui un poco... usé como más el volumen, pero al final no vale. Dejaba de ser tul sobre una gasa, sino era horrible de llevar eso y aún así pesaba.
0: ¿Pero tú cómo lo sacas de casa eso? En tu casa de 40 metros...
3: ¿A quién llamas?
0: Lo tienes que doblar, ¿no?
5: Envasado al vacío. Además, yo se lo digo a mi clienta o incluso a la famosa Pastora Soler, acaba de terminar su gira y me ha tenido que enviar más de 10 batas y dice, yo ahora esto ¿cómo lo voy a hacer? Digo, tú mételo ahí, envasado al vacío.
1: Claro, para facturar eso y tú imagínate si a mí me cuesta llevar un abrigo cuando voy de viaje para llevar... esos vestidos es complicado.
5: Al final te acostumbra, claro. Pues literal, al final te acostumbra y también pienso en que tengo que meter esos dos vestidos en 4 o 5 maletas, no puedo llevar más. Yo hice un programa de costura que es muy conocido, lo hice en Argentina,
0: se llama Maestro de la Costura.
5: Y allí estuve 8 meses, yo creo que ese ha sido el programa que a mí me ha dado, no he estudiado moda, pero ese ha sido mi máster en la costura, 8 meses cosiendo todos los días.
0: ¿Y también entraste en ese programa por
5: pesado? Entré en ese programa porque no me querían en el de aquí.
0: Pero
5: la
0: no,
5: verdad.
0: Pero no te querían en el de aquí porque aquí querían gente desconocida, ¿no? ¿Cómo era eso?
5: Bueno,
0: o sea, que tú ya tenías una cierta...
5: No les gustó cómo hice la prueba. Ah. Me presenté al primer programa, a primera edición, sí. Y no les moló mucho la soltura que tenía a la hora de coser. Querían gente que no se le diese tan bien.
0: Ah, vale, o sea que tú estabas demasiado aprendido ya para ir a maestros de... O sea, tú ya estabas enseñado, digamos.
5: ¿Y luego para
0: ¿Y en Argentina qué?
5: En Argentina lo peté. En Argentina me vieron coser y me dijeron, pa' dentro, esto es lo que queremos. Y luego también allí son muy de hacer reality. Sí. Entonces, claro, yo terminaba el vestido tan rápido que me sobraba la mitad del programa para meterme con el resto. Estaban encantados conmigo.
0: ¿Pero ¿y por qué coses tan rápido?
5: O sea, pues yo qué sé, porque...
0: Has aprendido tú por tu cuenta.
5: Robándole la máquina de cosas a mi madre a escondidas y no me mataba, porque decía, vale. Esto me la va a romper.
0: Vale.
5: He aprendido a escondidas y yo qué sé, se me da bien y es que me encanta, aparte de diseñar, me encanta coser. Entonces mi trayectoria es yo y mi máquina de coser todo el día adelante. Muchas horas de trabajo.
0: Ya, no, pero que es un talento natural, porque habrá otras personas que también sepan coser, pero que tardan un poquito más. Y a ti como que te sale...
5: Una fusión.
0: Como te sale solo.
1: De... Y luego estamos los que no sabemos ni coser, ni hacerlo rápido, ni nada. Entonces,
0: ni tenemos máquina de coser.
1: Exactamente.
0: Ni...
5: Cada uno tiene
1: hemos
5: su talento.
1: Una aguja. Sí, de hecho, sí. Lo que llevas puesto encima, que es muy guay, es que la gente no lo ve, pero es como un montón de volantes rojos. Te estoy describiendo fatal porque no sé de moda.
0: Aníbal,
1: pero...
0: Paula ha dicho que no lo ve la gente.
1: Claro. Es
0: que ¿le puedes decir, por favor, que estamos en 2026? Y
3: Paula,
0: que en el streaming
3: 2026.
0: Hay una legión de espectadores.
3: Hay mucha gente.

0: Viéndolo por streaming, por favor.
1: Por si acaso, yo lo quiero describir. Por son favor. Volantes rojos.
2: Sí, describilo. Volvamos a la radio clásica.
1: Sí, bueno, volantes rojos de tú.
3: He mezclado varios tonos como para que tenga así como profundidad. Llevo tul de brillo y tul normal.
1: Lo que yo decía. ¿Eso cuánto tardas en hacerlo?
3: Por este traje me lo hice ayer por la tarde porque sabe que
1: no.
3: Te lo juro.
1: ¿Qué es? ¿Pero qué locura es?
4: Qué barbaridad.
3: Y para la gente que no se esté viendo por streaming, son los volantes que me ha sobrado de la bata de cola de Pastora Soler de este sábado en el Teatro Real.
2: Ah, qué bueno.
3: Aquí no se desperdicia nada.
1: Es como, ¿qué me pongo? No tengo nada. Me lo hago. Qué
2: bueno. Qué guay. ¿Qué tengo para mañana?
1: Claro.
2: O sea, me lo hago para mañana, pero, o sea, te cunde muchísimo el tiempo, entonces. O sea,
3: a ver,
2: ¿tú descansas en algún momento?
3: Sí, por la noche, cuando me voy a dormir.
2: Bueno, no, pero digo, tú te tomas, por ejemplo, una semana, dices, he ido tan deprisa haciendo lo que tenía que hacer la semana pasada que esta semana me la tomo libre.
3: Eso es lo que me gustaría hacer, pero luego esa semana libre se me va a surgir algo por la cabeza y me voy a poner a coser. Yeah. Eso es muy complicado, unas vacaciones para mí.
2: Porque esto es como la inspiración, que de repente te viene, ves en tu cabeza el vestido y te pones a hacerlo.
3: Sí, y sobre todo que, bueno, que me ha costado mucho llegar a poder dedicarme a esto y son muchos años. Lo cuento mucho porque me encanta que cualquiera que me escuche pueda servir de ayuda. Yo soy de un pueblo muy pequeñito, 5.000 habitantes, el mariquita de la clase, siempre muy señalado, siempre raro, se mandan fatal los estudios. Pero yo a mi madre se lo decía con 6-7 años, es que yo quiero ser diseñado. Mi madre me llevó al psicólogo porque no sabía qué le pasaba a su hijo. Su hijo no quería ni tener un móvil, ni una PlayStation. Su hijo solo quería folios, colores. Era atípico.
0: Y le hiciste al psicólogo una bata de cola en la media hora de la terapia. Que dijo el psicólogo, está clarísimo. Ese chico está perfecto.
3: No fui con esas palabras, pero más o menos le hice al psicólogo como unos dibujos donde le dibujaba una bata de cola. Y el psicólogo le dijo
5: el test de Rorschach, que ese sí.
3: Que me dejara que tenía un artista y así claro. Yo me vine a Madrid con 16 años.
2: O sea, tú cuando eras un chavalín, un crío, lo que más ilusión te hacía que te regalasen que eran lápices de colores,
3: lo que más,
2: papel, telas.
3: Yo le tenía todos los bajos de las cortinas a mi madre, de la enagüilla y todos recortados. Cada vez le faltaban más metros porque como no me compraba telas, porque decía, pero ¿cómo le voy a comprar yo a mi hijo con 10 años telas? ¿Para qué quiere telas? También tenía toda la razón, la mujer.
2: Bueno, pero igual era por no animarte. Veo que tienes que ver, es que ayer estuve viendo el primer episodio de la serie que han hecho sobre Rafael, sobre la vida de Rafael el cantante. Uh-huh. Rafael. Que de Rafael joven hace Javi Morgade. Entonces el comienzo de la historia de Rafael es como es un niño que de repente descubre lo que es la canción y el artisteo, digamos, porque lo que le apetece es dedicarse a la canción y a la interpretación, y como su madre todo el tiempo está diciendo que no, que tú lo que tienes que hacer es buscarte un trabajo, y entonces lo pone a trabajar de aprendiz en una sastrería. Entonces ahí es donde Rafael aprende a cortar, a diseñar los trajes, a cortar. Y tiene la fortuna de que el sastre le parece bien que quiera ser cantante y entonces le anima. En lugar de, ¿cómo se dice?, reprimir su vocación, lo que hace es alentarla. Entonces están allí cosiendo, escuchando las coplas que suenan por la radio y tal. Esa. Perdón por el...
1: No, el paréntesis.
3: Pero viene genial porque
0: no es un spoiler, es
3: hablando.
2: No, es la vida de Rafael, no es un spoiler. Pero es eso de cuando Rafael descubre que hay una cosa llamada teatro, y entonces se va a todas las. En cuanto puede, se va al teatro a ver a los artistas. Y llega a casa y la madre le echa la bronca. Dice, ya has estado otra vez en el teatro.
1: Hueles a teatro.
2: Que no.
1: Hueles a escenario. Échame el aliento.
3: Qué bueno,
2: que estamos encantados de que esté aquí José Perea y de que nos cuente cosas. Lo que pasa es que Aníbal ahora la verdad es que tiene como un consultorio en él, ¿no?
0: Sí,
2: eso es, ya está sonando la...
0: Alcina, felicidades. Ya te he dicho antes, rápidamente, aparte del regalo físico que te he enviado, decirte que si próximamente vas a comer a un sitio, a un restaurante, al que no vayas con mucha frecuencia, si tiene un décimo de lotería y acaba en 3, cómpralo.
2: Acabado en 3.
0: Sí.
2: Vale,
0: ahí es un regalo. Se ya hablaremos el año que viene.
2: Al plátano, que es el que vende lotería por aquí.
0: Es verdad.
2: Plátano de Fontorrero.
0: Ah, pues mira. Tiene que ser un sitio al que no vayas con frecuencia.
2: Ah. Vale, o sea, un sitio al que.
3: Qué pasada.
2: Tengo que buscar un restaurante al que no haya ido nunca, por ejemplo. Y voy solo a ver si allí venden un décimo de lotería acabado en 3.
0: Se acaba en 3, si hay varios, llévate el que acabe en 3, ¿vale?
2: Vale.
0: Y nada, quería pedir disculpas por la
1: No, pero explica esto.
2: No, es que lo acabas de decir por la radio, ahora todo el mundo va a comprar el 3. Y entonces ya no vamos.
0: No. A ver.
1: Es solo para el cine el 3.
2: ¿Cómo que explique esto? Pues porque él tiene.
0: No, yo le he dicho esto a Alsina. Si luego no acaba en 3, la discusión la tendré con Alsina. Yo no la quiero tener con toda España. ¿Me entendéis? He dicho, Alsina, si puedes, compra un décimo en un restaurante. Compra, acaba en 3, ya está. O sea, igual luego hay otra cosa que yo te quiero contar. Digo, mira, te lo dije, porque vale. El 3 es simbólico en tu vida. No quiero problemas con España, ¿vale? Estoy alentando, o sea, la gente que estoy en la cola de doña Manolita, que no empiece a pedir compulsivamente un número que acaba en 3, porque vale. No estoy diciendo eso. ¿Vale?
2: Yo lo entendí.
0: Quiero pedir disculpas por mi ausencia. Estoy rodando, chicos. Está rodando en San Sebastián.
2: ¿A que te has ausentado?
0: Estoy en la nueva peli de Aler de la Iglesia. Me voy a rodar a Chile.
2: Bueno. Amigos.
0: Llamadme cosmopolita, si queréis. Y atención, porque me he ido a Londres a hacer un curso de tarot online.
2: Muy bien, ya te estaba haciendo falta. Déjame que lo diga.
0: O sea que pues por eso, porque yo quiero decir, yo quiero formarme, no quiero que se me critique y yo hago lo que puedo. Y vale. Me he ido a Londres a hacerlo, ¿eh? Vale. Además, online.
3: ¿Paquete de Londres?
0: O sea, a ver, José, te cuento. Resulta.
2: Está bien preguntado.
0: Resulta que el curso es online. O sea, presencialmente se hace justo enfrente de mi casa, pero no quedaban plazas presenciales. Y dije, pues lo hago online. Y me ha dicho, pues online te tienes que ir a Londres. Entonces me he ido a Londres para hacer un curso online de un curso presencial que se hace enfrente de mi casa en Madrid.
2: Ajá.
0: ¿Vale? Les he dicho a los tarotistas, ¿y por qué esto? Y me han dicho, no lo sabemos. Dice, nosotros no sabemos nada. Me han dicho
2: los tarotistas.
0: Los que predicen el futuro. ¿Vale? Sí, sí,
2: sí. Pues sí que eres cosmopolita.
0: Lo que pueda pasar, sí, llamadme cosmopolita y llamadme también emprendedor. Porque yo nunca había hecho un curso online teniéndome que ir a otro sitio. En fin, aparte de esto, me estoy formando en autoayuda. ¿Vale? Porque, Alsina, me he dado cuenta de una cosa. La gente que llama a mi consultorio desesperada, a veces, más que certezas, lo que quieren es consejos.
2: Ya.
0: ¿Vale? Entonces, esto me parece importante. La persona que va a llamar hoy, que le podéis dar de paso cuando queráis, creo que tengo, visualizo que tengo más que aconsejarle que adivinarle nada del futuro.
2: Muy, muy bien. O sea, que ya he renunciado a adivinar, vamos. Visto... certezas, a ver, certezas tampoco has dado nunca a nadie que haya llamado, que yo recuerde.
0: Bueno, alguna cosita hay, ¿eh? Tendríamos que hablar ahora con aquella persona que le dije que iba a conocer a una jineta, a una jinete de baja estatura. Creo que rompí una pareja un día. O sea, todo eso caiga en saco roto.
2: Bueno, pues vamos a hacer una pausa y animamos a los oyentes que lo deseen a llamar al consultorio de Aníbal Gómez, que se llama Futuro Pluscuamperfecto. Se llamaba, ¿no?, el consultorio. ¿No? Hemos cambiado el nombre.
0: Sí, creo que me lo hacen por ahí las voces, a ver.
2: Sí, no, para luego, después de la pausa. Me gusta hacer esto porque es como demostrar que dirijo yo el programa. Un minuto. Y ahora mismo seguimos.
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0: seguimos en Más de Uno en Onda Cero, en la quinta hora de este programa, que es el segundo tramo. Estamos con José Perea. Le voy a preguntar si se arrepiente ya de haber venido al programa o todavía.
1: Ah, no. Estoy encantado.
0: Ah, estás contento.
1: Y espero que sea la primera de muchas.
0: Ah, muy bien. Vente, vente cuando quieras. Aníbal ya tiene a un oyente. ¿Tenemos ya un oyente? Sí. Para...
2: Ah, qué guay.
0: Si tú le quieres consultar algo a Aníbal, también puedes. Sabiendo...
2: José, si cualquier duda que tengas, te la regalo, ¿eh? No te la cobro, la primera no te la cobro.
1: A todo hecho.
0: Claro, pero igual te pregunta cómo le va a ir. ¿Cómo le va a ir en, a ver, si en la Global Couture de Estados Unidos?
1: Bueno, por ejemplo...
2: Sí, perdona, ¿cuál es?
0: ¿Cómo
2: cuál
0: le
2: la
0: va a ir?
2: Concreta,
0: ¿eh?
2: Es que, pues que ¿cómo pues, te va a ir?
0: Claro, en el desfile, que si... Eso se gana, ¿no?
2: El primero se gana, ¿no?
0: Pues que si va a ganar, vamos.
2: A ver, yo, mira, yo no, no, o sea, yo lo sé. Yo lo sé.
3: Medium de mierda.
0: Es que es un vidente.
2: Mierdum, soy un poco mierdum. No, a ver.
4: Un medium vidente.
2: No, yo lo sé. Yo lo único
4: medium,
2: yo lo,
4: medium, un tercio.
2: Yo lo sé, pero me parece lo fácil, ¿no? Yo podría deciros ahora, pues yo qué sé. Es que yo no soy. Claro. Vosotros creéis que soy.
4: Pero hablo por nosotros, vea lo fácil, vea lo fácil.
2: No, yo no. Mira, yo lo que le puedo decir es que su carrera va a ser larga y absolutamente exitosa. Entonces, sí, que vaya a ganar o no, es una cosa que yo sí me la guardo para mí, ¿vale? Porque no es tan importante eso, sino como la huella que va a dejar.
1: Muy bien.
2: ¿Vale? O sea, eso es lo importante. ¿Qué quiere decir esto? Que si no gana él y se queda el segundo, él va a tener más recorrido que él, que la persona que quede en primer puesto. ¿Lo estoy explicando?
3: Como noté.
2: O sea, hay tantos ejemplos de esto. Muy bien, Paula.
0: Gana en cualquier caso, ¿no? Que, o sea, ganas
2: por supuesto, pero de lejos. O sea, olvidaros de las puntuaciones. Es que la gente siempre quiere saber el número de la lotería. No, hay que saber, hay que ir un poco más allá. Hay que ir un poco más allá. José, te auguro un futuro absolutamente increíble porque tienes una autenticidad y porque no paras de coser. Pues eso va a dar sus frutos. Entonces, luego si quieres te digo a ti en Petit Comité si vas a ganar o no. Sí, que te hace.
0: Oye, que antes se me ha pasado a preguntar cuando hablabas de la máquina de coser. Entre las marcas de máquinas de coser también hay... la mejor marca, la, sí, sí, sí, o sea, sí. Hay una que es la buena, buena de verdad, no la vamos a decir o sí, ¿no? O sea, da igual.
3: Si la
0: o sea,
3: regalan.
0: Cuando tú eres diseñador, empiezas a ganar un poquito de dinero, a lo que aspiras es a poderte comprar esa máquina de coser, que es la mejor.
1: Sí, lo que pasa es que como yo las fundo, las destrozo. A veces no pienso tanto en que sea muy buena.
3: 8 vestidos sino... al día.
0: Claro, tú necesitas...
2: Y las máquinas de coser, José, son como las televisiones modernas, con la... obsolescencia está programada, porque yo tengo aquí en mi casa una Singer de toda la vida y funciona. Que tenía mi abuela, luego mi
1: la
2: madre.
1: La de mesa, ¿no? Con pedal.
2: Sí, sí.
0: Pero sí, la negra. La negra esa con la marca en dorado.
2: No, la que yo tengo es marrón. Es marrón.
0: Ah, a mí me gusta.
3: La que tiene alas, ¿no?
5: Está forjada.
2: No, yo, a ver, perdón, hablo de la carcasa. Tiene como una funda.
1: Ah, sí, la máquina negra. Sé
3: que estáis hablando.
2: Exacto. Tienes razón, Carlos.
1: Vamos, no la he visto nunca.
2: Es que no la he levantado. Y,
1: a lo mejor no
2: y,
1: tiene ni
2: para
1: máquina,
2: ciertas cosas no me funciona lo mismo.
0: Yo sí la he visto porque mi abuela sí tenía una.
1: Sí, sí, sí.
0: En casa le decíamos Singer, pero bueno.
2: La Singer.
0: La negra, que es bien bonita.
1: Hay muchas marcas.
0: Unos adornos en dorado, sí, sí.
2: Pero José, vamos,
0: que tú necesitas que no sea muy cara la máquina porque no te duran nada. Eso es lo que
1: y como luego hago tantos desfiles y la llevo en la maleta de mano, tanto en el avión como en los trenes, bueno, le claro. meto unos golpes claro, que claro. llega muchas veces y la carcasa está hecha un mixto. ¿Sí?
0: Ya.
2: José, ¿tienes algún de pequeño? Es que visualizo que tienes una muñeca o un muñeco al que le hiciste un traje de pequeño.
1: Sí.
3: Visualizo, dice.
0: No sé, no lo
2: si
0: ha dicho,
2: lo
0: muy,
2: mano,
0: no lo ha dicho sí, muy convencido, sí. José. Me ha dado la impresión de que es porque...
2: Muchas gracias, contigo. José. Muchas gracias porque sé que no lo tienes y me has dado la razón. Muchísimas gracias. Pues...
4: Ese segundo y medio le ha delatado.
0: Y el tono ha dicho...
2: Calla, Goyo.
0: Algo así.
2: Llévatelo al viaje, ¿vale? Llévatelo al viaje.
0: El muñeco que no tiene.
4: Claro.
2: Sí, sí, el muñeco, ese muñeco. Ese muñeco que no tiene, lo facturas.
0: A ver, que hay ¿vale? una llamada para tu consultorio.
2: A ver quién hay por ahí.
0: Futuro Plus Juan Perfecto. Buenos días.
6: Hola, buenos días.
0: Hola, ¿qué tal? ¿Cómo está?
6: Buenos días, Carlos, encantado de hablar con ustedes.
0: Hola, lo mismo, bueno, en principio lo mismo por nuestra parte, ahora iremos viendo. Como
2: no le llames de usted, hoy cumplen los años. Vale, empezamos. Venga, ¿qué tal? ¿Cómo te llamas?
6: Bueno, me llamo Juan Miguel. Llamo desde Zafra, en Badajoz.
0: Pensé que ya sabías tú cómo se llamaba, ¿no? Es evidente.
2: Alcina, que no voy a lo fácil.
0: Perdón. De Zafra en Badajoz, muy bien. ¿Y qué, y
2: qué, ¿a qué querías... te dedicas? Bueno, yo ya lo sé, pero...
5: Para la audiencia.
0: ¿Y qué querías saber, Juan bueno, Miguel? Pues, ¿qué te preocupa?
6: Soy técnico informático.
0: Ah, eso te preocupa, claro.
6: Ah, no, es que no, es que no lo oigo, no, no escucho muy bien, escucho muy bajo.
0: Entonces igual lo que te preocupa es esto otro. ¿Qué es lo que querías saber? ¿Qué querías preguntarle a Aníbal, que es el vidente del programa?
6: Joder, bueno,
0: también,
6: pues mire,
0: también hace autoayuda, o sea que si necesitas consejo, por ejemplo, pues él se ofrece.
6: Pues nada, mire, me preocupa ahora mismo que este domingo voy a Roma a correr la media maratón y a ver en qué puesto voy a quedar.
0: Ah, muy bien.
2: Lo siento un montón.
4: Bueno, mira, te lo digo yo, lo importante no es que ganes. Lo importante es...
0: Si quedas segundo, es como si hubieras quedado tercero.
4: Eso, exacto, tiene una carrera más larga. Pero claro, como es media solo, pues vas a tener media carrera más larga. Ya está.
2: No importa, José, no, Juan Miguel, perdón, no importa tanto la posición en la que vayas a quedar. No he sido capaz de decirle a José en la posición, que a lo mejor son cuatro. ¿Cuántos corréis en esa media maratón?
6: Pues se estima que unos 40.000.
4: Madre.
2: Pues muchísimas gracias por la confianza que has depositado en mí para que te pueda decir el número exacto. A lo que voy. Yo particularmente...
6: Es que no dudo de tu talento.
2: Muchísimas gracias, Juan Miguel. ¿Ves? Es que hace falta gente como tú en mi vida. ¿Por qué te vas a correr una media maratón a Roma?
6: Pues porque, bueno, hay una personilla por ahí que se ha anticipado a pegarnos un fin de semanita, como mi mujer, que dice, pues es la mía, lo llevo a correr la media maratón y ya hacemos una escapada los dos por ahí por...
2: Ah,
6: por
2: pero, algún pero te ha regalado ella el viaje.
6: Me lo ha regalado ella, sí.
2: ¿Y tú qué le has hecho para que alguien te regale una media maratón?
0: Sí, la verdad es que no, bonito eso.
6: Pues, no sé.
2: Te has
6: no
2: tenido
6: sé,
2: que
6: verdad,
2: portar
6: no
2: muy mal en esta vida, Juan Miguel.
6: Me he tenido que portar mal, sí, porque para que me haga correr 21 kilómetros me he tenido que portar mal.
0: Pero una cosa, perdona Aníbal, ¿ella corre también la media maratón o solo tú?
6: No, ella va ahí de espectadora.
0: De espectadora. Claro, pero de espectadora.
4: O sea, tu mujer es Mourinho, ¿no? Que fue ayer.
2: No, ella hará el esfuerzo de esperar en una pizzería tomándose unos cócteles y una pizza. Bueno,
6: El plan de ella es tomarse un cafelito en la Plaza de España mientras que pasamos por allí nosotros corriendo y ella lo tiene muy bien montado.
2: ¡Ay! Juan Miguel, acabo de visualizar algo. No comas lácteos antes de correr.
6: Vale.
2: Si no quieres hacer la media maratón en pañal.
6: Vale. Lo tengo en cuenta.
2: ¿Y hay algo en lo que quieras que te ayude?
4: A mí se me ocurre una idea. Podrían hacerte una bata de cola... Y la más larga de todos, y así ganabas, o sea, salías del maratón, llegabas la media maratón y habías ganado por los dos lados. No sé qué opina nuestro invitado, pero yo lo veo.
2: Muy buena idea, Goyo, porque se podría quedar el primero y el último.
4: Exactamente.
2: Si te llevas a José.
1: Aquí al sábado me da tiempo seguro hacerle una bata.
2: Bueno, de aquí al sábado y de aquí a que acabe el programa.
4: Te da tiempo a hacer la maratón entera, no media. Siendo tú.
6: Sí, sí.
2: Juan Miguel, visualizo que hay algo que te preocupa y yo te puedo ayudar. Y que pues, no tiene que ver con, la maratón.
0: Pero lo de su mujer, está claro,
6: tira,
0: ¿no?
6: Tira un poco de hilo.
2: Hay algo.
4: No, pero es un buen invitado que ha dicho en un programa como el de hoy, ha dicho tira del hilo,
2: Oye, qué
5: sutileza.
2: Hay algo más, Juan Miguel.
6: Bueno, a ver, me gusta mucho la música, me gusta mucho tocar la guitarra. No sé si me puedes ayudar ahí a vencer un poquito el miedo escénico que me da tocar en público.
2: No oigo ahora a gente en el programa diciendo, anda, mira, Aníbal acertado. No lo oigo. Cuando es lo otro, sí. Ahora cuando es lo...
0: Que no has acertado.
2: Vale, pues escúchame. Vale, tienes pánico escénico, pero visualizo que tú tocas bastante bien la guitarra, Juan Miguel.
6: Bueno, si lo visualizas, pues me alegro que lo visualices.
2: Qué pelota.
6: Más me gustaría a mí tocarla como visualizas.
2: Vale, pues...
0: La sinceridad del oyente frente al peloteo de evidente.
2: Me encanta, es que es como tiene que ser. Así ha sido toda la vida y que siga siendo. Juan Miguel, tienes para perder ese pánico escénico. O sea, lo que te pasa es que cuando sales a tocar, aunque sean 100 personas, 200, 300 personas, es mucha gente de golpe. Yo lo que te aconsejo es hacer una especie de integración continuada. ¿Qué significa esto? Tienes que salir por la mañana de tu casa ya con la guitarra, ¿vale? E integrarla en tu vida. Por ejemplo, ¿eres informático? Pues cuando veas a

0: arregla un ordenador, llévate la guitarra y a la persona, mientras espera cómo le arreglas el ordenador, tócale la guitarra.
1: No, por Dios.
0: Cuando te vayas al supermercado, llévate la guitarra. Cuando te vayas al otorrino, llévate la...
1: Mira, yo creo, Juan Miguel, que es mejor que le preguntes a José Perea por el miedo escénico. Que él igual tiene más experiencia en cómo superar... bueno, no sé si has tenido tu miedo escénico alguna vez, José, pero...
2: Bueno, siempre hay que tener nervios. Eso dicen que es que la cosa va a funcionar, sí, ¿no? Pero yo le preguntaría primero que cómo toca la guitarra.
1: Mal, yo creo.
2: Ah, ¿ya lo ha dicho?
1: Sí, él... O sea, no se le ve
3: se ha
1: muy...
3: intuir.
1: No se le ve como...
4: Me defiendo, me defiendo. Lo único que me gustaría tocarla en público como la toco tranquilamente en casa.
2: Ah, bueno. Ah,
5: pues mira, entonces coge la guitarra y vete a las terrazas de restaurantes.
0: Ahí estamos,
5: Goyo. Muchos músicos malos. Muchos músicos malos que tocan y le paga la gente porque se vaya. Sí, entonces ya ahí vas entrenando.
2: En Zafra hay una feria espectacular del ganado y todo eso, que se vaya allí a tocarla.
1: Mira, ves, este es un buen consejo.
4: Totalmente.
3: O al metro.
1: Empiece con el ganado.
2: Por la tierra, yo claro, mis primeros desfiles lo hacía en mi tierra, él empieza a tocar la guitarra allí en la feria aquella, que es ideal, que yo he ido.
1: Ahora es que para consejos de autoayuda, Aníbal, perdóname, pero igual prescindimos de ti porque José me parece que atina.
0: Venga, vale, pues me dedicaré solo a lo que mejor se me da, que es a la evidencia. Oye, una cosa. Llévate la guitarra a la media maratón, claro.
4: También es verdad, es buena idea.
2: Pues con la bata de cola y la guitarra,
0: es efectivamente
2: de Romeo de Torre, vamos.
0: No. Te vas a quedar con el concurso y aunque no ganes, vas a dar la vuelta al mundo.
1: Juan Miguel, muchas gracias por haber llamado a la radio a pesar de todo. Cuídate, que te
4: vaya. Pues nada, un abrazo y gracias por vuestra labor.
1: Un gusto escucharte, Juan Miguel, muchas gracias.
4: Igualmente, un abrazo.
1: Tengo que ir despidiéndoos porque llegan las noticias de las 11 de la mañana. Bueno, José, muchas gracias por la visita.
4: Gracias.
1: Que vaya muy bien y cuando quieras volver, pues aquí estamos. Bueno, pues cuando vuelvas de Estados Unidos...
2: Tengo que volver, que ya a contar.
1: Exactamente, tienes que volver a contar. Si has quedado primero, mucho mejor. Y si has quedado segundo, ¿cómo te sientes al haber como quedado primero?
2: Trato hecho. Y como estamos por streaming, traemos algunas modelos y las pueden ver por ahí.
3: También,
1: claro,
3: ¿no?
1: Y al que le interese, que luego se ocupe de comprártelo.
2: Trato hecho.
1: Entonces, gracias. Gracias. Adiós, Paula Púa, que tengas buen día.
3: Adiós.
1: Adiós. Que disfrutes muchísimo de este día.
3: Me dice mi madre que felicidades de su parte.
1: Muchísimas gracias.
3: Y que gracias a Aníbal se ha enterado de que hay streaming y nos está viendo hoy por streaming.
0: ¿Veis? Es que qué poco me valoráis.
1: Adiós, Aníbal. Adiós. Adiós, Goyo.
5: Adiós.
1: Que tengas buen día.
5: Adiós, si quieres, digo que
1: sí. Borja, quédate un rato por si
5: acaso. Me quedo.
1: 5 minutos, contamos las noticias de las 11.
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9: És que crec que lo de De Jong està demasiado viciado ya.
8: Sí,
9: Són 6-7 años en el Barça. Es verdad que esto siempre lo debato mucho con mucha gente. Oye, si los entrenadores lo ponen, por algo será. No será tan malo como se dice luego.
0: Ah, pero indiscutible tampoco lo ha sido.
9: Pero sí que es verdad que nunca ha acabado de generar un consenso total en el aficionado del Barça. Y que la gente se ha acabado cansando de esperar a ese De Jong que prometía que podía ser ese futbolista.
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1: O simplement enviar un SMS.
0: De dir que ja està.
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0: Sí.
1: Ja està.
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9: Son las 11, las 10 en Canarias.
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9: Buenos días. España ve insuficiente la actual propuesta de presupuesto comunitario. Así se lo ha dicho el presidente del Gobierno a los periodistas antes de entrar a la cumbre europea. Pedro Sánchez ha confirmado además que la intención del Gobierno es subir las pensiones antes de que finalice el año. Corresponsal comunitario, Jacobo de Regoyos.
11: El presidente del Gobierno dice que el PP y la ultraderecha tienen un programa de recorte de las pensiones para después de las elecciones y él garantiza la revalorización.
12: Absoluta tranquilidad. Desde luego el sistema público de pensiones es un sistema sostenible. Por supuesto que vamos a revalorizar las pensiones conforme al IPC.
11: El presidente del Gobierno, que dice que esta campaña electoral va por donde quiere el PSOE, cree que el debate debería estar en que haya contratos y sueldos más dignos y no en recortar a los pensionistas como quieren PP y Vox.
9: La campaña coge velocidad mientras los grupos de izquierda negocian contrarreloj antes de que mañana termine el plazo legal para inscribir las coaliciones electorales. Podemos descarta una candidatura conjunta en Madrid y Barcelona. En la radio pública, Ione Belarra ha ofrecido negociar en otras regiones.
13: Yo creo que la realidad es la que es. Ahora mismo las circunscripciones de Madrid y Barcelona, la gente que vote izquierda no se pierde su voto, puede votar lo que quiera. Y fuera de Madrid y Barcelona es donde hay que trabajar para tener las candidaturas de unidad más fuertes.
9: El DAO de la Guardia Civil, Manuel Llamas, ha remitido un informe al juez en el que sitúa al ministro Marlaska y a la directora del cuerpo, Mercedes González, en el origen de la investigación abierta al agente de la UCO responsable de los informes sobre el caso del hermano de Pedro Sánchez. Eva Llamazares.
7: En un escrito al juez Pedraz que le había pedido la relación de mensajes que acreditan su declaración como imputado, Manuel Llamas sitúa al ministro Grande Marlaska y a la directora de la Guardia Civil, Mercedes González, en la génesis de la información reservada, es decir, de la antesala de un expediente al agente de la UCO asignado al caso Hermanísimo. El ministro llamó para hablarle de los perjuicios de que se filtraran en un informe datos personales de terceros en referencia a un correo de Begoña Gómez. Llamas dio cuentas después a Mercedes González, también imputada.
9: Más de un 10% de la población tuvo dificultades para hacer frente a los gastos de vivienda durante 2025, retrasando el pago.

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0: Jorge Freire, buenos días, ¿cómo estás?
1: Moderadamente bien.
0: Ah, te noto serio.
1: No, moderado. Los que somos moderados, cuando nos preguntan por el Madrid, hablamos del Barça.
0: Pero eso es ser moderadito, que no es lo mismo.
1: Ah, bueno, eso es cierto. Eso es cierto, ser tibio, ser templado.
0: Ser moderado está bien, pero ser moderadito...
1: Pues mira, yo no estoy moderadamente bien, estoy moderadamente.
0: ¿Estás moderadito?
1: Moderadamente.
0: Moderaditamente.
1: Moderadamente.

0: ¿Qué te parece?
1: Bueno, que ahora abrimos tu...
0: Muy bien.
1: Su consultorio, doctor Freire, perdóname que lo estoy tuteando y
0: sí, no vale cualquier cosa.
1: No se corresponde con esta hora de la mañana. Pero antes, como estamos a 15 de octubre del año, 15 de octubre es un día, la verdad, muy importante para muchísimas personas. Es un día en el que han pasado cosas verdaderamente insospechadas y todas muy, muy, muy, muy relevantes que vamos a recordar ahora, solo algunas de ellas, en esta sección que se llama Lo contó la radio con Fortea.
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3: El 15 de octubre de 1975, Joaquín Luqui sorprendía en directo a Pepe Domingo Castaño al comunicarle que había sido galardonado con un premio Ondas por su programa El Gran Musical.
4: Bueno, y la noticia buenísima que era para el final, pero que podía haber sido al principio. Entre los premios Ondas de este año, ha habido uno para Pepe Domingo. Entonces, aunque no hay mucho tiempo, ¿qué significa para ti este premio, Pepe?
5: Bueno, para mí lo significa todo. Cuando uno sale de su pueblo para luchar por el trabajo, va buscando ese premio, el premio Ondas. Creo que es el premio más importante que un profesional puede recibir. Y yo hoy, este domingo, se lo dedico con mi cariño sincero, y saben que es verdad, que es sincero, a todos los musicales de España.
3: El 15 de octubre de 1983, en Radio Nacional de España, dentro del espacio 13 en 1, Felicidad Blanc realizó un reportaje desde la residencia de estudiantes de la generación del 27.
6: Estamos en la calle del Pinar, delante de lo que fue la residencia de estudiantes. Contemplándola puede parecer uno de tantos edificios decadentes, y sin embargo la residencia de estudiantes es un símbolo vivo y permanente de la generación del 27.
3: El 15 de octubre de 1989, en la cadena SER se emitió Carrusel Deportivo, con esta presentación de Pepe Domingo Castaño.
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3: El 15 de octubre de 1994, la cadena SER informaba sobre la campaña de las elecciones vascas.
8: Felipe González y José María Aznar son algunos de los nombres que este último fin de semana de campaña vasca participan en actos políticos a lo largo de Euskadi. Desde muy temprano, Felipe González se encuentra recorriendo la margen izquierda del Nervión. Mientras, en Vitoria, a esta hora, Xabier Arzalluz y el endakari José Antonio Ardanza participan en un mitin del PNV.
3: El 15 de octubre de 1999, Onda Cero informaba sobre el suicidio colectivo de los integrantes de la secta El Templo del Sol.
9: Seguimos en crónica de sucesos. La policía de Tenerife ha confirmado que el cadáver del ciudadano español que ha sido localizado entre las víctimas de la secta del Templo del Sol podría ser la del tinerfeño Leopoldo Cabrera Gil.
10: Se trata de un empresario de Tenerife de unos 40 años de edad y cuya esposa denunció ya la vinculación de su marido a la secta cuando se conoció el suicidio colectivo de los 48 miembros de la orden en Suiza. Según las mismas fuentes, la esposa de la víctima se halla en Suiza, donde ha reconocido el cadáver y gestiona los trámites para repatriar el cuerpo de su marido.
3: El 15 de octubre del año 2004, el gobierno español aprobó el carnet de conducir por puntos. Lo contaron Carlos Alsina y José Manuel Gabriel en Noticias Mediodía, en Onda Cero.
11: Del gobierno tenemos que seguir hablando porque se ha reunido el Consejo de Ministros. Hay dos asuntos muy importantes: la aprobación definitiva de la reforma de los nombramientos en el Poder Judicial y el esperado carné de conducir por puntos. Palacio de la Moncloa, José Manuel Gabriel.
12: El nuevo carné de conducir por puntos, que entrará en vigor el próximo verano, pretende reducir el número de accidentes de tráfico en un 40% en los próximos 5 años. La vicepresidenta Fernández de la Vega ha destacado que estamos ante un cambio de cultura al volante, con conductores más responsables y una administración más exigente.
3: Y el 15 de octubre del año 2009, en Buenos Días Javi Nieves, de Cadena 100, en la sección Los niños siempre dicen la verdad, los pequeños entrevistaron a David Bisbal.
13: Hola, Bisbal, soy Esther. ¿Esos rulos son de nacimiento o te has operado?
14: ¿O te has operado?
13: ¿Qué te parece?
14: Qué bueno, ¿eh? O sea, ha sido buenísimo, Esther, ¿eh?
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0: Alsina, muchas felicidades. Disfruta de tu día. Un abrazo. Me encantan tus sueños.
1: Buenos días, Alsina. Que pases un feliz día de cumpleaños.
2: Buenos días, Carlos Alsina. Buenos días, Onda Cero. Soy la Mona de Valencia. No quería perderme el hecho de felicitarte por tu cumple. Que tengas mucha salud, suerte en la vida y que sigues ahí. Que cuando abrimos la radio te escuchemos.
3: Si usted, doctor Freire, Freire igual no se ha enterado, pero es mi cumpleaños.
4: He sido la primera persona en felicitarte. Después de que Alicia eras...
3: Qué cara más dura. Qué cara más dura. Te he sido la primera persona en felicitarte a las 11 y 10 de la mañana.
4: Bueno, para los filósofos empieza más tarde el día.
3: Eso es verdad. No, además le escuché esta mañana en el primer tramo del programa con Rafa, que hablaba usted de Jardiel Poncela.
4: Sí.
3: Y me pareció muy, muy bien evocada la...
4: Hombre, su cumpleaños, figura, 125 sí. años de su natalicio. Fíjate que vivió poco el hombre, medio siglo solamente.
3: Que el otro día, ¿sabes? Que estuvimos presentando el libro de Fesser. Estuvimos porque estaba sí. Carlos Herrera, estaba sí. Pepa Fernández, Ana Pastor, estaba Rosa María Mateo. Uh-huh. O sea, palabras mayores. Estaba Miguel Reyán en la primera fila. Palabras mayores. Y Guillermo, que ha escrito un libro que se llama sí. A 50 millas por hora, que son historias de Guillermo Fesser, de españoles en Estados Unidos, etcétera. Bueno, y hay un capítulo en el que recuerda al grupo de Jardiel, el grupo de Edgar Neville, sí. de Tono, de los que se va llevando Edgar Neville para Estados Unidos, para Los Ángeles, sería, a empezar en Hollywood, sí. A hacer las películas para el público español, las películas americanas. Uh-huh. Entonces estamos hablando de esa etapa tan divertida para ellos, de descubrir un mundo nuevo que es el mundo de Hollywood, y que el mundo de Hollywood les descubriera a ellos.
4: Bueno, y Jardiel no decía más, no sabía nada más en inglés que ham and eggs with coffee, que era lo que decía para pedir el desayuno, no sabía nada más en inglés.
3: Sí, sí, sí. Y los demás seguro que tampoco.
4: Seguramente.
3: Claro, Neville igual un poco más, pero es una época bien, bien bonita. Duró 2 meses allí haciendo ese trabajo. Eduardo Ugarte, uh-huh. que es el creador de La Barraca uh-huh. con Lorca, que lo recordamos también el otro día. Uh-huh. Ugarte, ¿y qué? Que le llamaban así, pues siempre respondía, ¿y qué? O sea, ¿qué? Bueno, entonces, vamos a su consultorio, que si no se nos van la...
4: Venga.
3: Empezamos a hablar y a contar cosas que no vienen. Que no viene a cuento. Tenemos un dilema yo creo que muy difícil de resolver esta mañana, que vamos a ponerle voz como siempre. Es una carta que ha llegado. En la carta se rezumaba angustia, la carta, ¿eh?
4: No vamos a negarlo, sí.
3: Se nota eso en el papel, se percibe ahí.
4: Me gusta el verbo rezumar.
3: Rezumar, sí.
4: Sí, sí, rezumar, porque es casi gotear sin llegar a ellos. Empieza a supurar.
3: Sí. A mí me gusta más, pero sé que a la gente le gusta menos, exudar.
4: Exudar.
3: Exudar es lo que es que la gente
4: más visual, claro.
3: Identifica inmediatamente con la axila, ¿verdad?
4: El líquido cefalorraquídeo.
3: Menos agradable. Sí. Entonces, vamos a escuchar la situación difícil, insisto, en la que está nuestro oyente.
4: Es difícil, sí.
3: Y luego usted pues tendrá que darle una solución.
4: Bueno, ya veremos.
5: Querido Jorge, mi mujer está embarazada de 7 meses y llevamos 3 semanas de morros por culpa de un hombre. Quiere llamar a nuestro hijo Eustaquio, en honor a su padre, que murió hace unos meses. Mi suegro era un santo, de esos señores que siempre llevaban caramelos de café en los bolsillos y que si te veían con frío, se quitaba la chaqueta aunque ellos se quedaran tiritando. Pero se llamaba Eustaquio, y yo no puedo con ese nombre. En mi colegio había un tal Eustaquio Barragán, de 2 cursos más que yo, un bestiajo que a los 11 años pesaba 80 kilos, tenía bigotillo y unas manos como palas de enterrador, que me amargó la infancia. Me robaba los bocadillos y me llamaba escobilla, porque tenía la costumbre de meterme la cabeza en los váteres y tirar de la cadena. Todavía hoy, cuando oigo una cisterna me dan taquicardias, como para llamar a Eustaquio a mi hijo y encima bautizarlo por inmersión. Dije a mi mujer que, si quería honrar a su padre, podíamos poner su retrato en el salón o llamar Eustaquio al perro. Hasta propuse el nombre de Tato, que era como llamaban a mi suegro, pero ella se enfadó más. La semana pasada, durante una consulta médica, el doctor mencionó las trompas de Eustaquio, que comunican el oído medio con la nosofaringe. Mi mujer rompió a llorar de emoción. Era una señal de su padre. Desde entonces,

0: me manda artículos de anatomía y dice que nuestro hijo llevará un nombre que todos tenemos dentro. Ayer me explicó que gracias a las trompas de Eustaquio se compensa la presión al subir en avión. Le contesté que podíamos llamarle José Joaquín y viajar exactamente igual. ¿Qué hago, Jorge? ¿Condeno a mi hijo a llamarse como el animal que me sumergía en los retretes o le rompo el corazón a mi mujer?
1: Oye, yo creo que ni usted va a ser capaz de resolver la situación angustiosa de nuestro oyente, porque es un momento difícil en su vida.
2: Hombre, yo no querría contravenir el deseo de una embarazada, pero si me permites recurrir a la autoridad de Marx, de Carlos Marx.
1: Así de gordo, o sea, de entrada
2: empezamos
1: vamos
2: con
1: a
2: Carlos Marx. Carlos Marx es un gran autor, es un periodista en realidad que debería leer todo el mundo, sea marxista o no. Yo no soy marxista y sin embargo disfruto mucho con sus textos. Y tiene un libro que se llama El 18 Brumario de Luis Bonaparte. Luis Bonaparte era el sobrino de Napoleón Bonaparte, que dio varios golpes de Estado frustrados en Francia. Y entonces en este libro Marx venía a evidenciar cómo las instituciones de un país estable como Francia se podían debilitar o venir abajo si había algún tipo de caudillo, de líder carismático que las ponía en tela de juicio, ¿no? Y entonces ahí dice, bueno, la famosa frase esta de la historia se repite primero como tragedia y luego como farsa, que lo hace parafraseando más o menos a Hegel. Y luego tiene otra frase que dice: las innumerables generaciones de muertos oprimen la mente de los vivos. Y eso tiene mucho que ver con esta tentativa de muchos padres de decir, mira, te vas a llamar Restituto por tu pobre abuelo al que lo mató un oso. O tú vas a ser del Atleti porque tu bisabuela era del Atleti. O tú vas a odiar a los franceses porque a tu tío Edelmiro le robaron una mula en el 2 de mayo. Bueno, pues no hay que cargar a los hijos que vienen con las generaciones pasadas.
1: Entonces que no le ponga...
2: Que no le ponga hasta aquí a ese niño.
1: Pero igual eso provoca una ruptura de la pareja, ¿no?
2: No, tú imagínate que este hombre dice, bueno, pues yo quiero que el niño se levante a las 5 porque el trastatarabuelo era pastor y se levantaba a las 5. Bueno, ¿y qué culpa tiene el niño de que el trastatarabuelo fuera pastor?
1: Ya, pero vamos a ver, siendo eso así, si a la madre le gusta el nombre de Eustaquio, por la razón que sea, porque su padre, pero por lo que sea, ella quiere que se llame Eustaquio el crío. Wow. El padre no quiere que se llame Eustaquio. ¿Eso cómo se resuelve? Porque habrá que dar una solución a esa situación. Claro, el niño no está en condiciones.
2: Es que el motivo es muy importante. Quiero que te llames como este familiar fallecido, además al que nombrarlo ya nos pone en un estado de mucha pena. Entonces te voy a cargar con ese nombre, porque cuando te nombremos derramemos la lagrimita, ¿no? Te vas a llamar Abundio porque mi bisabuelo era alcalde de Villa Cisneros y acabó muy mal. Y te voy a llamar Abundio. Pues
1: pero,
2: no le hagas eso.
1: Pero la madre, que algo tendrá que decir en esto también, ¿la madre qué culpa tiene de que el padre tuviera un compañero de colegio llamado Eustaquio, que era un sinvergüenza y una mala persona? ¿Qué culpa tiene ella?
2: Bueno, pues entonces yo lo que propongo es que él le contraoferte y le diga, quiero llamarlo Anacleto, porque cuando yo era muy pequeño pasé largos ratos leyendo Anacleto Agente Secreto.
1: Bueno, eso no, pues es un argumento. Entonces,
2: es un argumento.
1: Que abran una negociación.
2: Mira, Carlos, como dices que me voy por la tangente, voy a hacer una propuesta en serio. Además, es una propuesta a nivel Estado. Yo creo que en el registro civil los funcionarios y los secretarios deberían ser más expeditivos y deberían pedir razones cuando alguien vaya a poner a su hijo, mire, vengo aquí, le quiero llamar Batman, le quiero llamar Baby Yoda.
1: Que lo argumenten por escrito.
2: Que lo argumenten por escrito. Oiga, ¿usted por qué le quiere llamar Daenerys? ¿Por qué le quiere llamar Boletus a su hijo? ¿Por qué le quiere llamar Mandela? Explíquemelo.
1: Boletus.
2: Sí, bueno, pues cosas más raras se han visto, ¿no? Porque he visto una serie que me gusta mucho, no sé qué, de Instagram, le quiero llamar así a mi hijo. Argumentemelo.
1: Y luego que habría como un tribunal que se encargase de
2: juzgar colegiado
1: la solidez de los argumentos elegidos para llamar Boletus.
2: Lo que puede significar, ajá, las connotaciones en otras culturas, puede resultar ofensiva, quizá a lo mejor en este país no, pero luego uno viaja, y a lo mejor ese nombre puede ofender a alguna minoría religiosa,
1: ya, bueno,
2: alguna etnia, pues bueno, todo eso hay que tenerlo
1: pero
2: en cuenta.
1: Luego dependería, ¿quiénes integran el tribunal que juzga si los nombres están bien argumentados o no? ¿De qué pie cojean políticamente los integrantes del tribunal?
2: ¿Es un tribunal independiente o claro?
1: Yo tengo otra propuesta que tampoco va a prosperar, y es que a los niños hay que ponerles un nombre, efectivamente, hay que ponerles un nombre porque es la fuente de sus derechos, es que tienen un nombre, pero que sea un nombre provisional.
2: Ajá.
1: Y que todo el mundo sepa que es un nombre de momento.
2: Nombres de leche, como los dientes de leche, nombre de leche.
1: Y cuando ellos ya tengan uso de razón, que es a los... Bueno, depende del niño, pero hay niños que a los 6 años, 7 años...
2: Claro.
1: Que ellos ya puedan decidir.
2: Y entonces, ¿sabes lo que se pondrían, no? Nombres de la Patrulla Canina, y luego con 13 años se pondrían Bad Bunny. ¿Es eso lo que quieres, Carlos?
1: Bueno, yo quiero su felicidad.
2: Y la libertad, sobre todo la libertad, claro, de elegir.
1: Porque al final tú te das cuenta que ni tú ni yo hemos elegido nada. Fíjate si no es importante cómo nos llamamos, ¿eh? Ni tú ni yo hemos elegido cómo nos llamamos.
2: Y bien está que así sea.
3: y bien está.
1: A mí no me lo parece.
2: La vida en realidad no es elegir, lo más importante viene dado.
1: Si a mí me hubiera gustado llamarme Eustaquio, llamarme, pues yo qué sé, y no he podido. Sobre algo que forma es el origen de mi identidad y yo no he tenido la posibilidad de pronunciarme sobre ello. Esto yo creo que habría que darle una vuelta.
2: Sí, bueno, un nombre provisional, sí, sí, nombre podría estar bien, sí, sí.
1: ¿Cómo te llamas tú? Yo me llamo Rubén de momento.
2: Claro, claro.
1: Que fuera un poco la manera de responder de los niños.
2: Claro, pero me voy a llamar Apolinar.
1: Porque en el futuro
2: me voy a llamar...
1: En el futuro me gustaría llamarme Apolinar.
2: Bueno, es como Bowie, ¿no? Vas teniendo diferentes identidades. Ahora soy el Duque Blanco, ahora soy Ziggestardas, claro. En función de las circunstancias.
1: Ya tienes, por ejemplo, 7 años y medio, pues ya puedes decir, yo me llamo Rubén de momento, pero ya me puedes llamar Apolinar, que es como me voy a poner en cuanto pueda.
2: Es verdad, y además es un reconocimiento de la identidad proteiforme. Es el poema este de Gambó. ¿Qué culpa tiene la madera si se despierta convertida en violín? Yo es un otro. Bueno, pues es verdad, como el yo va cambiando, pues puede ser diferentes nombres, lo cual sería un pifostio de proporciones colosales si tienes varios hijos.
1: Pues otro más.
2: Ya no te acuerdas ni de los nombres.
1: Bueno, pues
2: van cambiando. Hombre, otra cosa es numerarlos a los hijos, que yo creo que tampoco es tan deshumanizador como algunos pudibundos dirían.
1: No,
2: se puede numerar el primero, el segundo y ya está. Tú que tienes muchos hermanos, pues no creo que se acordaran de vuestro nombre.
1: No, casi nunca.
2: Pues el pequeño, el otro, el de las gafas.
1: Que venga el cuarto.
2: Que venga el cuarto, ya está.
1: El cuarto. ¿Quién se sienta aquí? La segunda.
2: Nadie se traumatizaba, pues ya está.
1: Nadie. La verdad es que no, nunca nos ha importado.
2: Oye, pues lo hemos resuelto, ¿eh?
1: Fíjate que yo una vez le conté a alguien que me dijo, ¿cómo se llaman tus perros? Y yo les dije, pues uno se llama uno, otra se llama dos. Y así no hay problema, es más fácil. Y se lo creyó.
2: Claro.
1: Y se lo creyó.
2: Claro.
1: Y dije, pues ya los próximos, ya no le doy más vueltas a los nombres.
2: Claro, sí, siempre que sean dos sílabas, que es lo único preceptivo en los nombres de los perros.
1: Sí, sí, tú te vas a llamar Cuarta.
2: Cuarta.
1: Te vas a llamar...
2: Bueno, hay un nombre español que es Segundo. Claro. Hay muchos todavía hay ancianos que se llaman Segundo, igual que hay algunos que se llaman Primitivo.
1: Es cierto, claro. Sí, sí.
2: Bueno, Primitivo es un nombre muy bonito, salvo que te lo pongan de nuevo por la losa generacional de que a la abuela le tocó la Primitiva. Entonces te pongo Primitivo. No, ponle Primitivo porque te gusta ese bello nombre. Bellos nombres que se pierden, querido Carlos. Como lágrimas en la lluvia.
1: Oye, pero si a la abuela le tocó la Primitiva, es bonito recordarlo.
2: Bueno, mira, es un recuerdo bello, tienes razón. Nombre, no es como otros recuerdos luctuosos.
1: Es que la Primitiva, ¿desde cuándo existe la Primitiva? Las abuelas, sí, bueno, las abuelas jóvenes han conocido, han conocido la Primitiva, ¿no? La Primitiva que es de los 90, ¿no? No sé, otro.
2: Lo ignoro por completo.
1: Otro es muy joven y esto no te lo sabes.
2: Muchas gracias.
1: Bueno, doctor Freire, muchísimas gracias a usted.
2: Bueno, paso, estamos.
1: Habernos acompañado esta mañana y deseo que tenga un jueves espléndido.
2: Lo mismo le deseo,
1: y
2: creo,
1: que
2: Carlos.
1: Que lo celebre con muchísima salud.
2: Lo haré. Sobre todo celebre usted, que vamos, que la ocasión lo requiere.
1: Bueno, tampoco es, digamos, el día más... O sea, hay gente que le gusta muchísimo envejecer y a mí no es el caso, la verdad.
2: Yo recomiendo más celebrar el santo que el cumpleaños, porque el santo te entronca con un nombre, un ejemplo, aunque fuera un personaje inventado, pero que de alguna forma te ennoblece, mientras que el cumpleaños, San Eustaquio, seguro que tiene una vida maravillosa. En cambio, el cumpleaños, ¿qué es? Pues es la fiesta del narcisismo, pedir que te den palmas y celebrar que has nacido. Yo no celebro que he nacido porque nadie nace, yo celebro que me han nacido, como decía Clarín. Nadie nace.
1: Es lo mismo de antes, tampoco hemos decidido...
2: No hemos
1: ni qué día
2: nacer.
1: Nacemos, ni dónde, ni de quién.
2: Si nos hubieran preguntado, pues a lo mejor habrías dicho, pues yo prefiero nacer en primavera, claro, en otro contexto histórico.
1: Bueno, sí.
2: Menos tumultuoso, en un momento, pues yo qué sé.
1: No, que luego hay días del año que están ya como muy vistos, porque hay muchísima gente que ha nacido ese día, ¿no? Hoy es, por ejemplo, uno de esos días, porque hoy ha nacido también David Gabás, de Noticias Mediodía, hoy cumpleaños. Manu Marlaska, cumpleaños. Alberto Chicote creo que cumple años también hoy. O sea que...
2: Claro, es que febrero es un mes, que propende a la búsqueda de niños, por decirlo, y luego pues muchos nacéis en noviembre.
1: Claro, no, es, en octubre, sí.
2: En octubre, finales de octubre, que es pues lo que suele suceder con...
1: Claro, pero que al final naces en un día en el que ha nacido tanta gente que es como que te sientes poco...
2: Sí, es cierto.
1: Poco reconocido.
2: No sois tan especiales como, por ejemplo, los que nacemos en mayo o cosas así.
1: Sí, bueno, en mayo también hay muchísima gente que ha nacido en mayo.
2: Bueno, es cierto,
1: sí.
2: Es cierto.
1: Conozco por lo menos 3 personas que han nacido en mayo. Bueno, sí, que entonces tendrá que marchar usted, que tendrá que hacer
2: sí,
1: cosas.
2: Yo creo que sí.
1: Y aquí enseguida recibimos, adiós, a Jorge,
2: hasta luego,
1: a Alberto Aparici, le recibimos enseguida aquí en la radio.
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0: 16 los minutos que quedan para las 12 de la mañana, son las 11 menos 16 en Canarias, esto es Onda Cero, estamos en Más de Uno, y comparece a esta hora y en todas las emisoras de nuestra cadena, en todas a la vez, se presenta Alberto Aparici, cuyo regalo, pues como lo de Aníbal antes, que no termina de llegar el regalo. O sea, Alberto, buenos días, ¿cómo estás?
1: Hola Carlos, muy buenos días. Estoy encantado de comparecer y de preguntar también a qué regalo te refieres exactamente.
0: No, pues al regalo que... O sea, que aquí los mensajeros del polígono, el servicio de paquetería, pues tiene una gran experiencia y entonces siempre sabe, si hay paquete que traer, lo traen, no falla. Si hay algo que entregar al equipo de Más de Uno, se entrega. Y entonces si no dan entrega es que no han mandado nada.
1: Pero celebramos algo, ¿es el día de traer regalos a la radio o algo así? Es que estoy un poco perdido.
0: ¿Tú sabes si se puede despedir a un colaborador a mitad de octubre en un programa de radio?
1: Pues estoy convencido de que no, pero tampoco estoy seguro.
0: Hombre, es que de verdad, llevamos toda la mañana explicando que hoy es un día pues muy especial, porque hay gente que nació un día como hoy, ¿no?
1: A ver, espera, estoy mirando en internet. A ver, hoy cumple
0: años. Lo tiene que mirar en internet.
1: A ver, Mesut Özil, cumpleaños.
0: Sí, claro.
1: Dominic West. Que
0: sí.
1: Salían The Wire. Sí. Que salían The Wire. Y también Friedrich Nietzsche, el que mal lo he dicho,
0: sí. Nietzsche.
1: El
0: Nietzsche.
1: Filósofo. Bueno, este ya no cumple años. Este cumplir ya no cumple. También, a ver, Cayetana Álvarez de Toledo, diputada por... Carlos Alsina, ostras. Felicidades,
0: sí.
1: Carlos.
0: Sí, a buenas horas, amigo mío. Llevamos, de verdad, he hecho una lista de quienes habéis tardado más en felicitar y de quienes no os habéis retratado todavía con el regalo, que lo sepas.
1: Pues es que, a ver, he tenido compromiso esta semana y sí, estaba un poco descentrado, pero sí que tengo regalo, Esta sección es
0: no,
1: mi regalo.
0: No lo empeores, Alberto, esta con sección. Estos tópicos. Mi regalo es la presencia y el afecto, no, o sea, déjalo y vamos a lo que vamos.
1: Pues mira, vamos a lo que vamos y creo además que es una estupenda oportunidad para poder hablar, Carlos, de algo súper interesante, que es cómo crecemos y nos hacemos más grandes, sí.
0: Ya, o sea, sobre hacerse viejo, quieres decir. ¿Cómo envejecemos, bueno, por ejemplo, los que cumplimos años?
1: Lo estás
0: arreglando.
1: A ver, viejas se hacen las personas, pero también hay otros entes que crecen y se hacen mayores, entes del espacio exterior, que pueden ser de interés para este programa.
0: Que, por cierto, yo sí he recibido felicitaciones extraterrestres esta mañana.
1: ¿Cómo extraterrestres?
0: Sí, sí, sí.
1: ¿Esto cómo
0: sí,
1: va?
0: Pues lo hemos explicado esta temporada, tenemos audiencia más allá del sistema solar. Y entonces, pues desde allí también llegan felicitaciones al presentador de este segundo tramo, mira.
1: Ah, vaya.
0: ¿Eh? ¿Qué te parece?
1: Pues esto me trae recuerdos de Vietnam, de una película que preferiría no recordar. Pero...
0: ¿Qué?
1: Pues precisamente creo que, fíjate, está muy bien porque nuestro tema de esta semana también les va a gustar a ellos.

0: Ellos que nos escuchan desde el espacio exterior, porque igual nos pueden mandar otros mensajes también haciendo como que ruiditos como estos, contándonos su experiencia personal de cómo han vivido, de cómo se han hecho grandes y todo esto. Pero no perdamos las buenas costumbres, porque tenemos que seguir recopilando el disco de oro tiene todos estos temas musicales que usamos en la sección. Y dentro de la música de esta semana, que nos va a hablar del tema del que vamos a hablar.
1: A ver.
0: ¿Lo reconoces, Carlos?
1: Pero los problemas crecen.
0: Claro que sí, claro que sí.
1: Que en realidad eran los dolores crecen, ¿no? Bueno, eso, los problemas crecen, que es una... Pero tú esto no lo has visto, ¿no? Porque esto es de... O sea, que es bastante antigua esta serie.
0: Yo la he visto cuando era muy chiquitín. Yo no recuerdo, a lo mejor con 7, 8 años, yo veía esta serie con Kirk Cameron y toda esta
1: cuando
0: gente.
1: Kirk Cameron tenía pelo y era todavía moderado en sus posiciones.
0: Efectivamente.
1: Bueno, en esta serie, sí, es en esta, ¿no? En la que, si no debutó, es donde empezó a tener un poco de popularidad Leonardo DiCaprio.
0: Sí.
1: Leonardo DiCaprio se incorporó muy al final ya, pues igual fue en la última temporada, en la penúltima. Ajá. Haciendo de criatura acogida por la familia en cuestión. Porque la serie se ve que estaba un poco floja. Y entonces metieron a este chavalito nuevo, que era muy resuelto y muy, muy bueno en comedia, que era un actor jovencísimo llamado Leonardo DiCaprio. Igual fue ahí donde debutó.
0: ¿Te das cuenta? No lo recordaba.
1: En la caja sin fondo.
0: Fíjate. Bueno, a ver, pues aprovechando esta música de los problemas crecen, está claro que las personas dejamos de crecer en un momento dado, ¿no?
1: Sí.
0: Lamentablemente nos hacemos mayores, envejecemos, pero ya no nos hacemos más grandes, ¿vale? Entonces, hoy quiero hablar de una cosa que no deja de crecer. Y de hecho, que no sabemos bien si tiene límite, si va a dejar de crecer algún día. Y es una cosa que, como ya he dicho, está allá afuera, en el espacio exterior. A lo mejor ellos viven cerca de ella.
1: Y no serán los agujeros negros, ¿no? Que tú al final siempre acabas en los agujeros negros, ¿no?
0: Pues no, esta vez he renunciado a mi fijación por los agujeros negros, aunque podría ser un buen tema para otro día, si los agujeros negros tienen límite. Pero el tema de hoy es las galaxias, Carlos. ¿Las galaxias crecen para siempre o qué?
1: Crecen, ¿no? No sé si se para en algún momento.
0: Vamos a ver que sí, efectivamente. Para empezar, voy a poner un poquito de contexto para que los oyentes entiendan cómo funciona esto.
1: Sí.
0: Las galaxias vienen en un repertorio muy variado de tamaños, ¿vale? Las más pequeñitas pueden tener tan poco como 1000 estrellas, que 1000 estrellas es menos que algunos grupos de estrellas de nuestra propia galaxia, y medir 300 años luz. Por poner una comparación, la Vía Láctea mide 100.000 años luz, y no sabemos muy bien cuántas estrellas tiene porque estamos dentro y no la vemos bien, pero digamos que alrededor de 200.000 millones de estrellas. Pero para que computemos mejor, vamos a recurrir a una analogía, ¿no? A una escala reconocible para todo el mundo.
1: No, los campos de fútbol.
0: No, los campos de fútbol puede ser como la peor analogía de la historia, que se usa para todo.
1: Pues menos mal.
0: No, vamos a hacer otra cosa. Digamos mejor que la Vía Láctea es Madrid, ¿vale? Digamos, la Vía Láctea es una ciudad grande, ¿no?
1: Ah, vale.
0: Y a esta escala, para que entendamos cómo sería la galaxia más pequeña, tendría unos 60 o 65 metros.
1: Ahí va.
0: Sería un pueblo muy chiquitín, sería una manzana de Madrid prácticamente.
1: Vale, pero tu propuesta entonces era hablar de cosas que crecen mucho, incluso sin límite. Y entonces, si nos vamos al otro extremo, la galaxia más grande que conocemos, ¿cuál es?
0: Pues, Carlos, esto viene a colación porque el tamaño de la galaxia más grande se ha medido este mismo verano. Hace tiempo que sabíamos que hay una galaxia que tiene uno de estos nombres de catálogo, IC-1101, que está en la constelación de Virgo, y es una de las galaxias más grandes que hemos localizado. Pero no se había medido su tamaño bien. Tras las medidas de este verano, sabemos que el tamaño es 1.700.000 años luz de lado a lado, ¿vale? O sea que en este ejemplo nuestro de que la Vía Láctea es Madrid... Sí. Esta galaxia, que es la más grande conocida, ocuparía todo el espacio entre Madrid y Valencia. O sea, sería una megalópolis. Es lo que en astrofísica se llama la leche de grande. Vamos.
1: Bueno, la cantidad de campos de fútbol que caben ahí entre Madrid y Valencia.
0: Exacto, exacto. Se puede jugar mucho
1: partido. ¿Y por qué? O sea, ¿cómo hice, como has dicho, se llama 1101?
0: 1101, sí.
1: Hice 1101. ¿Por qué ha podido crecer hasta alcanzar ese tamaño y la Vía Láctea, por ejemplo, no?
0: Pues muy posiblemente, Carlos, por vivir en el entorno adecuado, porque tenía, digamos, un ecosistema propicio para el crecimiento. Y ojo, todo indica que IC-1101, a pesar de ser la galaxia más grande que conocemos, sigue creciendo, está creciendo todavía.
1: No, pero que lo que te he preguntado, Alberto, es que pareces un ministro.

0: ¿Qué te pregunto?
1: No te escapas de...
0: Que eludes la pregunta. Que ¿cómo crece una galaxia? O sea, la galaxia no come, por ejemplo, ¿no? ¿O sí?
1: Bueno, puede que haga algo análogo, pero ¿qué te parece si se lo preguntamos a alguien que sabe de verdad de esto? Porque es uno de los que ha medido el tamaño de IC-1101, porque ha sido un grupo de astrofísicos españoles y entre ellos tenemos a un amigo del programa que ha estado más veces, que es Nacho Trujillo. Él es investigador en el Instituto de Astrofísica de Canarias, si sí. Nos lo puede contar.
0: Y además Nacho sí que responde a las preguntas, no como tú y los ministros.
1: Exacto.
0: Nacho
1: Exacto.
0: Trujillo, buenos días.
2: Hola, buenos días.
0: ¿Qué tal, cómo estás?
2: Muy bien, déjame ser quizás... con suerte el primer astrofísico que te felicita al cumpleaños. Lo iba a decir el primero de Canarias, pero probablemente algún oyente antes te lo ha dicho, así que...
0: Lo eres el primer astrofísico que me felicita al cumpleaños, ¿verdad? Y también vas a ser el primero que me envíe un regalo de cumpleaños.
2: una foto de la galaxia.
0: Ah, pues sí. Pues sí,
1: firmada, una foto firmada,
2: sí. Estaría bonito, sí.
0: Bueno, a ver, ¿qué significa crecer para una galaxia? Esta IC-1101, ¿cómo ha llegado a hacerse así de grande?
2: Bueno, pues lo puedes hacer, la analogía sería algo así como cómo crecen las ciudades, ¿no? Es decir, se van acumulando gente, van haciéndose edificios, va creciendo de dentro a fuera, ¿no? De alguna forma tiene un centro antiguo y después, a medida que va llegando más gente, pues van formándose las partes más externas. En el caso de la galaxia, son otras galaxias que van cayendo en las galaxias más grandes, en las principales, y eso hace que se vayan creciendo tanto en número de estrellas como en extensión, en el volumen donde se encuentran esas estrellas.
0: Sí. Pero cuando una galaxia pasa a pertenecer a otra, digámoslo así, si se puede decir, es un proceso conflictivo o violento, o sea, con las estrellas y con los planetas que hay en la galaxia que ha sido... absorbida, podríamos decir, o qué pasa con...
1: Fagocitada.
0: ¿Qué pasa con esas estrellas y con esos planetas?
2: Bueno, pues las estrellas entre sí están a distancias enormes unas de otras. Entonces, cuando se producen esas colisiones de unas galaxias con otras, las estrellas y los planetas que están girando alrededor de esas estrellas apenas se enteran, porque es básicamente como si se unieran dos cosas transparentes, ¿no? Lo que sí cambia mucho, imagínate que nosotros nos fusionáramos con otra galaxia, lo que sí cambia mucho es el cielo nocturno que veríamos, porque dependiendo de cómo se produce esa colisión, pues el Sol, que ahora mismo está como a mitad de distancia entre el centro de la galaxia y la parte de fuera, pues a lo mejor se podría ir o hacia el centro o bien podría irse hacia afuera, y entonces podríamos pasar de ver, por ejemplo, un cielo nocturno con las 3.000 o 4.000 estrellas que vemos en cada momento, pues si estuviéramos en el centro, a millones de estrellas por la noche, o apenas una o dos si en cambio el Sol se fuera hacia la parte de fuera, ¿no?
1: Y oye, Nacho, la Vía Láctea es una galaxia espiral, esto es más o menos culturilla general, que además, como la vemos de canto desde dentro, pues la tenemos como que reconstruir. Pero ¿cómo son estas galaxias gigantes? O sea, ¿tienen también una forma geométrica establecida o cada una es de su padre y de su madre?
2: Claro, a medida que las galaxias más abundantes son así como la nuestra, así tipo disco, con son las clásicas galaxias que tenemos en la cabeza con los bracitos espirales y todo esto. Pero a medida que se van fusionando unas con otras, esa forma reconocible, ese patrón se va perdiendo, porque con toda la energía de la colisión se van convirtiendo más en cosas tipo esferas, tipo un balón de rugby gigante, ¿no? Entonces, sí, a medida que van pasando el tiempo, las galaxias van transformándose en estas entidades enormes, ¿no? Y no dejan de crecer.
0: Claro, que no hemos explicado cómo se mide. ¿Cómo habéis hecho este verano? La galaxia ya se conocía. Entiendo que si hasta este momento no se ha podido medir adecuadamente, es porque alguna dificultad existe. Entonces, ¿cómo se le toma medidas por las medidas a una galaxia, Nacho?
2: Claro. Es que la pregunta primera que tendríamos que hacernos es que cuál es el tamaño, o sea, cómo se mide el tamaño de una galaxia, porque no son la analogía que podríamos tener en la cabeza es que son como unas nubes, ¿no? A medida que uno, sí, las vemos en el cielo, aparentemente tienen un cierto tamaño, pero a medida que nos vayamos acercando hacia el borde, no es un borde tan definido, es gaseoso, se nos escapa, digamos. En el caso de la galaxia es parecido, no hay unos bordes muy definidos, aunque sí hay transiciones en el número de estrellas que encontramos, ¿no? Entonces, lo que intentamos encontrar son esos saltos abruptos del número de estrellas. Y la dificultad
1: en realidad, sí, en la metáfora que has usado de las ciudades pasa lo mismo, ¿no? Porque puede haber también como casas sueltas.

0: estás en un momento dado cuando estás llegando al campo. ¿Eso forma parte de la ciudad o ya no? ¿No?
1: Claro. Sí, aquí sería ver un poco, digamos, dónde está el 90% de la población o el, algo así, hacer una especie de contorno indicando dónde estaría una cierta cantidad de gente, ¿no? Pero la dificultad aquí, lo relevante del trabajo y lo por qué ha costado tanto, es porque cuando necesitamos hacer imágenes que en astronomía se dicen muy profundas, que básicamente significan que son fotos de larguísimo tiempo de exposición con telescopios muy grandes, para poder ver el brillo muy, muy difuso de las partes externas. Y ese brillo muy difuso suele estar ocultado por las estrellas de nuestra propia galaxia, que están entre nosotros y esa galaxia. Esa luz que se dispersa nos impide ver el brillo muy débil de las zonas externas de esa galaxia. Entonces se trata de un trabajo de procesamiento de las imágenes muy delicado y que, bueno, solo con las técnicas nuevas pues se puede hacer.
2: Y la última pregunta ya muy cortita, Nacho. ¿En algún momento dejará de crecer o no?
1: Sí. De hecho, a mí me gusta mucho poner la analogía de que IC-1101 es un sitio en el universo donde el tiempo se aceleró. Es decir, todas nuestras galaxias terminarán siendo parecidas a esta, pero allí por cuestiones especiales se aceleró el proceso y estamos viendo cómo se van a ver las galaxias dentro de miles de millones de años. Dejarán de crecer porque el universo se expande. Entonces eso significa que en algún momento ya no serán la fuerza gravitatoria no será capaz de atraer las galaxias que tiene cerca, sino que esas galaxias se alejarán a grandes velocidades y se quedarán congelados en los tamaños que tienen en el futuro, ¿no? Es decir, dentro de unos miles de millones de años las galaxias dejarán de crecer simplemente porque ya no tendrán nada que comer, digamos.
2: Nacho Trujillo, gracias por habernos acompañado esta mañana. Gracias. Un gusto escucharte como siempre. Gracias. Pronto a París y que tengas un día muy bonito.
0: Pues tú también, que lo pases muy bien en tu cumpleaños y que te regalen muchas cosas los que se han acordado.
2: Manera de escaquearse, es que es todos los años lo mismo, ¿eh? Adiós, Alberto.
0: Hasta luego.
2: Adiós.

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1: Las 12 de la mañana, son las 11 de la mañana en las Islas Canarias. Adelantamos algunos contenidos de Noticias Mediodía y repasamos cómo está la actualidad de esta hora con María Hernández. Buenos días, María.
2: ¿Qué tal, Alsina? Buenos días. Hoy pendientes de Bruselas, donde se ha trasladado la precampaña con el presidente del Gobierno en el Consejo Europeo y con el líder de la oposición en la cumbre del Partido Popular. Mensajes centrados hoy sobre todo en el futuro del sistema de pensiones, que peligra si gobierna el PP, dice Sánchez, y que está garantizado, según acaba de decir Alberto Núñez Feijóo, si él es presidente. José Ramón Arias.
3: Sánchez está inhabilitado para dar lecciones sobre pensiones cuando votó a favor de congelarlas en el año 2011 con Zapatero en el poder. El líder popular ha querido zanjar este debate sobre este asunto garantizando la viabilidad y la actualización de las pensiones.
4: ¿Se actualizarán las pensiones conforme al IPC? Sin duda. ¿Garantizaremos el sistema público de pensiones, su viabilidad? Sin duda. Y si hay alguien que no tiene credibilidad en materia de actualización de las pensiones, es el señor Sánchez. El señor Sánchez congeló las pensiones en España en el año 2011 con su voto favorable.
3: Sobre el asunto de la entrada de barcos marroquíes en aguas españolas, Feijóo ha revelado que los líderes europeos están sorprendidos por la actuación y las manifestaciones del presidente español agradeciendo y loando la inteligencia del gobierno de Marruecos.
2: A la crisis de Ceuta se ha referido también el presidente del gobierno, dice Pedro Sánchez, que la ciudad autónoma está recuperando la normalidad.
5: Que se está recuperando la normalidad y la visita de los reyes ha sido un paso más en esa normalidad. Nosotros con Marruecos hemos querido siempre tener una relación constructiva de buena vecindad, como precisamente ayer y antes de ayer dijo el jefe del Estado en ambas ciudades autónomas, ¿no?
2: Y luego están los grupos de la izquierda que negocian contrarreloj antes de que mañana termine el plazo legal para inscribir las coaliciones electorales. Podemos admite ahora que la unidad en Madrid y en Barcelona es difícil y ofrece solo a Izquierda Unida pactos en otras regiones. A partir de las dos les contaremos el escrito que el DAO de la Guardia Civil ha enviado al juez Pedraz, en el que sitúa al ministro Marlaska y a la directora del cuerpo en el origen de la investigación abierta al responsable de los informes de la UCO sobre el hermano del presidente Sánchez. Y hablaremos también de economía. Funcas ha presentado su previsión de crecimiento para la economía española, que se mantiene en el 2,5% este año y en el 1,8% el que viene. Las cajas de ahorro advierten, eso sí, sobre el elevado nivel de la inflación. Patricia Gijón.
6: Funcas prevé una desaceleración de la economía desde el 2,5% de este año hasta el 1,7% el que viene.

El principal riesgo, lo que más preocupa, es la inflación, que rozaría una subida del 4% en 2026, algo que está erosionando ya la competitividad de las empresas y el poder adquisitivo de las familias. Los motores del crecimiento son el consumo y la inversión.

0: media del 3,6%, lo que supondrá una revalorización de las pensiones de 8.400 millones de euros.
1: En Madrid, segunda jornada de huelga indefinida convocada en la educación pública. A esta hora los docentes han convocado una cadena humana en torno a la Consejería de Educación. Ha habido pleno bronco hoy en la Asamblea por la educación y también por la vivienda, por los pisos de la pareja de la portavoz del PSOE. Y a partir de las 2 estaremos en Cataluña, donde ya está todo listo para la cena literaria en la que se desvelará el ganador del Premio Planeta, que este año celebra su 75 aniversario. Una gala que estará presidida por los Reyes. Barcelona, Francisco Paniagua.
2: Todo preparado, así es, para recibir a los Reyes y a los más de 1.000 invitados que asistirán al Premio Planeta esta noche en su 75 aniversario. Gala especial con intervención de Felipe VI, asistencia del presidente de la Generalitat, Salvador Illa, el ministro de Cultura, Ernest Urtasun, con 9 finalistas de los más de 1.400 originales recibidos y un denominador común que llamaba la atención de la escritora Luz Gabás desde el jurado del Planeta.
3: ¿En qué tiempos vivimos si en todas las novelas finalistas, a través de sus personajes, se incide en el deseo de encontrar la paz, en la necesidad de sanación?
2: Las novelas seleccionadas van desde el thriller, asesinatos literarios, la independencia de Estados Unidos o hasta los Beatles y John Lennon. 6 de las 9 finalistas están bajo seudónimo.
1: Y los deportes con Esther Rodríguez.
4: Victorias con remontada incluida de Real Madrid y Betis para completar el pleno victorias españolas en la segunda jornada de la Liga de Campeones. El Real Madrid se impuso 3-4 a la Roma en el Olímpico cuando perdía 3-1 en el minuto 80. El Betis ganó 3-2 al Oporto con gol de Isco de penalti en el 84. Las competiciones europeas siguen hoy en la segunda competición continental. En la Liga Europa, Celta y Real Sociedad afrontan la segunda jornada frente a Juventus y Sañula, y arranca la Conference League para el regreso europeo de Getafe, que se estrena ante la Universidad de Craiova en Polonia. Davidovich es el primer semifinalista del Master 1000 de Shanghái por la retirada de su rival, Francés Gea, y en la Euroliga, Valencia Basket y Real Madrid inauguran la sexta jornada ante Maccabi y Asbel Villarreal.
1: Y la pregunta que les hacemos a los oyentes.
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1: Pues luego Alsina, a las 2 te lo contamos todo y si quieres te felicitamos el cumpleaños también.
7: Bueno, pues
1: en los titulares.
7: Pues como tú quieras. Ah, me haría ilusión, mira.
1: Felicidades, Alsina.
7: Me haría ilusión, espero un titular que diga justamente eso.
1: Venga, se lo digo.
7: Adiós, María.
1: Hasta adiós, mañana. Chao,
7: buena
1: chao.
7: Buena tarde, adiós.
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6: Las 12 y 12 minutos, una hora menos en las Islas Canarias. Aquí seguimos en Onda Cero. En más de una hora con Santi García Cremades, nuestro matemático. Buenos días, Santi, ¿cómo estás?
7: Buenos días, Alsina. Felicidades. No sé si te lo han dicho ya.
6: Sí, bueno, tú también, sí, sí, sí.
7: Claro, yo
6: sí,
7: también.
6: Feliz cumpleaños. Que te veo yo como con prisa, que te veo yo como estresado. Y entonces yo sí, había pensado en recomendarte esto que... No, porque esto afecta a la prisa, el estrés, a la regularidad, Santi. A la regularidad. 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
2: Que resolver la semana, el sí. Desafío matemático de la semana pasada. Que
3: sí, yo te he visto con la regla esa que te di toda la semana preocupado.
2: Ah, sí, lo de las rayas de la regla, eso.
3: Eso es. Teníamos una regla de 0 a 6 centímetros, es decir, de 6 sí. centímetros, y con dos rayitas más podrían medir todos los números del 0 al 6. ¿Cómo? Pues mira, lo he resuelto aquí magníficamente. Inma.
4: Te voy a bajar. Hola, buenos días. Llamo por el reto matemático de Santi García Cremades.
2: Muy bien.
4: Las dos marcas hay que ponerlas en el 1 y en el 4. Así, ah. Si quiero medir un centímetro, del 0 al 1. Si quiero medir 2, del 4 al 6. Si quiero medir 3, del 1 al 4. Si quiero medir 5, del 1 al 6. Y si quiero medir 6, del 0 al 6. Venga, gracias.
5: Bien. Muy bien.
3: La respuesta era la simétrica, es decir, hacerlo al revés. Oye, esta música.
2: Da la pizarra ya ahí, dale que te pego. Tu pizarra.
3: ¿Ves lo que está haciendo? Así, creo que le toca a ti. Esto hoy te toca de cerca.
2: ¿A mí?
3: Sí. Son las rayitas estas, mira. Son como rayas en horizontal.
2: ¿Pero qué significan?
3: Pero en una columna vertical. Son las rayitas estas que haces cuando tienes un hijo, empieza a crecer y lo pones contra la pared.
2: Vale.
3: Y vas marcando rayitas. Sí. Pues no sé si te han marcado este año cuánto mides, porque sabes que no...
2: Es que ahora
3: no
2: ya
3: sé si
2: como,
3: es para arriba o para abajo.
2: Ahora pero... ya como voy para abajo ya he dejado de hacerlo, porque se superpone la marca actual a la de hace algún tiempo, y entonces es poco ilusionante.
3: Esta pizarra es magnífica porque, aparte de la raya, va marcado como un tiempo, ¿no? Y es una gráfica evolutiva de nuestra vida. Es decir, es un gráfico de la altura contra el tiempo, ¿no? Es una medida muy bonita. Y mi pregunta sería, ¿cuánto mide uno? ¿Cuánto mide una persona? Bueno, es una pregunta, parece muy fácil, parece muy obvia, porque ya hace la rayita y ya está, ¿sí? Pero tiene dos problemas. Uno, que al final tú no mides lo mismo por la mañana que por la noche.
2: ¿Qué dices? Bueno,
3: no. Bueno, tú ni nadie. Generalmente la gente que está de pie empieza midiendo mucho y acaba midiendo poco. Bueno, la diferencia es de un centímetro.
2: ¿Ah, sí?
3: Ya sabes que en las vértebras hay unas almohaditas que se van haciendo chiquititas conforme la gravedad hace su efecto. La gente que está de pie la sufre más que la gente que está sentada. Que no sé si... Tú eres de lo segundo, creo.
2: O sea, pero que me estás diciendo que esta noche yo seré más bajito de lo que soy ahora mismo.
3: Sí, un centímetro aproximadamente. Eso es lo que podemos decir. Así que cada rayita de estas depende si te mides por el día o por la noche. La gravedad trabaja incluso cuando nosotros no estamos trabajando.
2: Vale.
3: Así que eso es un problema. Y también hay un segundo problema, que es esa letra que va después de tu altura. Yo mido 1,80 exactamente.
2: Sí.
3: Pero hay algo más después. ¿1,80 qué?
2: 1,80, 1,80 metros.
3: Eso es, 1,80 metros. Si no le pones el metro, no tenemos nada. Y claro, este metro tiene una historia detrás súper chula, porque medir es comparar, es crear un marco. En el fondo, medir es dividir una magnitud entre otra que hemos decidido utilizar como unidad. Y esa unidad, pues es el metro, pero no siempre ha sido el metro, ¿no? Antes era un pie. Yo, por ejemplo, 1,80 serían 5,9 pies.
2: Sí,
3: o las pulgadas, ¿no? El sentido de la pulgada.
2: Sí.
3: O sea, que vamos cambiando las reglas. Y depende del pie, que no es lo mismo tu pie que el mío. Ya. O sea, ahí tenemos una movida, ¿eh?
2: ¿Y por qué se empezó a medir en pies? Perdóname. ¿Quién dijo vamos a medir en pies?
3: Porque el ser humano empieza a aprender de la naturaleza, de lo que nos rodea. ¿Y la naturaleza qué te da? Pues primero un cuerpo, y ya dice, venga, pues vamos a usar. Por ejemplo, los egipcios usaban el codo como medida. O el pie, el palmo, también ha sido una medida muy, muy histórica. La milla romana eran 1000 pasos. O sea, usábamos lo que teníamos a mano. ¿Cómo contamos? Pues contamos con los dedos, ¿no? Pues todas estas cosas eran clave. Pero el pie, con el tiempo, se internacionalizó. Es decir, no importa cómo sea el tuyo ni el mío, sino que el pie ahora mismo se mide como una medida universal de 0,3048 centímetros, que serían como unos 30,5 centímetros. Aproximadamente. Y esto tiene una historia detrás que ya te la contaré, porque quiero hablarte la semana que viene de los meridianos y de cómo los meridianos nos enseñaron a medir nuestro mundo y cómo el mundo, aunque parezca finito, yo siempre que me gusta la idea esta, el mundo parece que está ahí limitado, pero es infinito. Y eso ya te lo demostraré la semana que viene.
2: O sea, has dado un salto de mi pie a medir el planeta, ¿vale?
3: A medir el planeta. Sí, porque el reto va sobre el planeta.

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3: És la una a mediodia en Canàries.
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3: Buenas tardes. Nuevo incidente con drones en el Mar Negro, en aguas territoriales de un país OTAN. Esta vez es Rumanía la que denuncia que dos barcos han sido atacados en las últimas 12 horas en las inmediaciones del puerto de Sulin. El segundo de ellos, un buque mercante, se ha visto envuelto en un violento incendio y 7 de sus 12 tripulantes siguen hasta ahora en paradero desconocido. Asunción Salvador.
5: Este segundo buque enarbolaba la bandera de San Marino y emitió una señal de socorro desde la misma zona marítima en la que previamente otro barco sufrió un ataque también con drones. En ese primer caso, sí se pudo evacuar a toda la tripulación, que no presenta lesiones graves, pero en este otro se sigue buscando aún a varios de los integrantes después de que el impacto del dron haya ocasionado un incendio en la embarcación. Se ha desplegado para su rescate a varios cuerpos especializados, con dos embarcaciones de emergencia y un operativo aéreo que cuenta con dos helicópteros equipados con equipo médico, pero las condiciones meteorológicas y el fuerte oleaje están impidiendo de momento realizar las maniobras necesarias con garantías, por lo que esos equipos desplegados trabajan para encontrar la oportunidad para intervenir.
3: En Marruecos, las autoridades siguen sin... Agradecen a los monarcas españoles su visita al cementerio donde están enterradas 90 de las víctimas que dejó el asalto masivo a la frontera, mientras afean la respuesta de Mohamed VI. Diana Rodríguez.
6: Sí, mientras que Rabat y el entorno de Mohamed VI guardan silencio, varios influencers marroquíes han reaccionado a la visita de los reyes al cementerio Ceutí de Sidi Mbarek, donde descansan al menos 90 víctimas de la avalancha. Les agradecen que les hayan rendido homenaje a los fallecidos en el mar y afean la ausencia del rey de Marruecos. Escuchamos a uno de ellos en TikTok, Madara Live Review.
7: Alguien como nuestro rey ni siquiera se ha molestado en ofrecer sus condolencias o en convocar un periodo de duelo. Tampoco ha encargado a nadie en la corte real que investigue la situación de las familias de quienes allí perecieron. Por el contrario, ha mentido sobre la cifra de muertos, asegurando que el número era de 12, cuando en realidad superaba los 150.
6: El gesto de los reyes de España ha sido alabado también por otros creadores de contenidos marroquíes como Señor Bo30, que publica una imagen de los monarcas y escribe Viva España hasta la muerte.
3: Un juez de Madrid ha acordado abrir diligencias previas tras recibir una denuncia contra la diputada del PP Ana Vázquez por un delito de lesiones en relación con el incidente que protagonizó al exhibir en un pleno un spray de gas pimienta. El magistrado admite a trámite la denuncia de 3 personas afectadas por el vaciado de ese bote, pero les pide que aporten los partes médicos que acreditan esas lesiones en los próximos días. Y el bienestar emocional de los adolescentes de 12 a 16 años ha registrado una caída sin precedentes en los últimos años. Desde 2022 se ha duplicado el porcentaje de los que se sienten solos, mientras que 2 de cada 10 dicen sentir tristeza. Son datos de un informe que UNICEF ha presentado hoy en Sevilla. Paloma Ginés.
8: Este informe analiza el estigma, los prejuicios y los indicadores, como han podido ser pandemia, redes sociales o acoso escolar, que afectan a la salud mental de los adolescentes. Un deterioro que especialmente afecta a chicas y a jóvenes de familias con menos recursos. María Ángeles Espinosa es presidenta de UNICEF España.
9: Es una

prioridad. Tenemos que dedicarle una especial atención, porque si no lo hacemos, estaremos poniendo en riesgo el desarrollo integral. Estos niños tienen todo el derecho a que se garanticen todas sus oportunidades.

0: las puertas de la Consejería de Educación de Mercedes Zarzalejo. Cantan contra ella y le preguntan cuánto tiempo podrán aguantar sin que se cumplan sus reivindicaciones. Sandra Blázquez pertenece a Menos Lectivas, una de las asociaciones convocantes.
1: En la inmediata bajada de ratio en las aulas, por supuesto también pedimos que se mejoren las infraestructuras de nuestros centros, que se acabe con la burocracia a la que estamos sometidas las docentes y el tema de la segregación, y luego, claro que sí, un aumento salarial, ¿no?
0: Arremeten contra la consejera por acusarles de querer quemar las calles en lugar de sentarse a negociar. Tras un primer día histórico de huelga, hoy se ven con más fuerza que nunca para volver a desbordar las calles.
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4: De conectar, de sentir que estamos cerca de mucha gente para trabajar esa manera de intentar no sentirnos solos. 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
5: Totalmente de acuerdo. La mayoría de los expertos ponen la socialización o el sentido de comunidad al mismo nivel que lo que se dice la gran trilogía.

0: fisiología de la longevidad, que es la dieta, el ejercicio y el sueño. 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Y eso lleva a soledad no deseada muchas veces.
1: Sí.
0: También la enfermedad muchas veces limita, y ahí estás en un aislamiento social. Entonces, la longevidad depende mucho de la comunidad, de sentirte bien en esa comunidad, de sentirte útil en esa comunidad, de sentirte querido en esa comunidad.
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3: Son las 2 de la tarde, la 1 en Canarias, diario de campaña o de precampaña en puridad. Las primarias con un candidato único. Lo tiene fácil Irene Montero en Podemos. Solo puede quedar una porque solo hay una. Los codazos para salir en la foto de las listas en la izquierda, que se deja los deberes para el final, que tiene logo, pero no frente amplio y unido. Cuando Podemos llama a Trilero a Sumar, a ver cómo se dan la mano luego para ir juntos al 29N. La legislatura sin desahucios, que nació para ser la de la vivienda y que muere si no ofertas de viviendas y récord de desahuciados. El chiste malo de que los presupuestos ya estaban listos, con la mala suerte de que se convocaron elecciones y se quedaron en capilla. La bola que no se ha creído ni el ministro Carlos Cuerpo. Solo comparable el chiste de Cuerpo con el del CIS de Tezanos. Los ministros que confrontan versiones en el mismo ring de una lista electoral. Robles a la contra del relato de la Moncloa sobre Ceuta, frente a Marlaska, el más quemado y reprobado de los ministros. O el charco de las pensiones que van a petar, en el que se metió la portavoz del Partido Popular, rescatada por la dirección nacional, que promete un sistema viable sin decir cómo y que aprovecha el rival al quite prometiendo subirlas antes de que termine el año, obviando que suben por ley, aunque Sánchez no se lo prometa a los pensionistas, que son muchos y que votan. Ya ha admitido el presidente que la campaña va por donde quiere que vaya.
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3: ¿Qué tal? ¿Cómo están? Bienvenidas, bienvenidos a Noticias Mediodía. Las pensiones salen de paseo en precampaña, promete el presidente del Gobierno en el Consejo Europeo de Bruselas, donde se discute hoy sobre el presupuesto comunitario, los recortes que se avecinan, promete subir las pensiones antes de que termine el año. Subirán por ley, con promesa o sin promesa, pero el mensaje queda. Lo admite el propio Sánchez. La campaña va por donde queríamos que fuera.
5: Mire, yo quiero trasladar a los pensionistas de hoy y de mañana absoluta tranquilidad, absoluta calma. Desde luego el sistema público de pensiones es un sistema sostenible. Nuestra intención, por supuesto, es el que la revalorización de las pensiones se apruebe antes de que finalice el año.
3: Tranquilos pensionistas, que el sistema es sostenible y el gobierno dice que subirá las pensiones. Menos mal, porque es lo que dice la ley. Las pensiones entran en campaña. Le ha tocado a Feijóo salir a aclarar el pequeño charco en el que se metió su portavoz Esther Muñoz, que aseguró que el sistema iba a petar. La revalorización está garantizada con un gobierno del Partido Popular y la viabilidad del sistema también, aunque Feijóo no diga cómo.
6: Las pensiones son innegociables y ya, se acabó. Se actualizarán las pensiones conforme al IPC, sin duda. Garantizaremos el sistema público de pensiones, su viabilidad, sin duda. Y si hay alguien que no tiene credibilidad en materia de actualización de las pensiones, es el señor Sánchez.
3: La revalorización de las pensiones que dicta la ley conforme al IPC. Claro que también dice que el gobierno tendría que haber presentado los presupuestos. El nuevo pretexto para no hacerlo lo ha encontrado hoy el ministro Carlos Cuerpo.
7: La presentación de los presupuestos para el año 2027 estaba prevista para estos meses antes de que finalizara el año. Habíamos ido cumpliendo todas las patas del calendario. Pues desafortunadamente, y esto lo tengo que reconocer, no hemos podido presentarlos debido a este anticipo de la convocatoria electoral.
3: Mala suerte, el pretexto del adelanto siempre a mano. Y la bronca hoy en la Asamblea de Madrid por la vivienda y por la huelga educativa en la comunidad. La presidenta cargando contra la izquierda, a la que acusa de promover la vandalización de la Puerta del Sol, y la portavoz de Más Madrid reprochando el abandono de médicos y docentes.
8: Da vergüenza, porque han puesto la Puerta del Sol como a las playas de Ceuta, llena de miseria, llena de basura. Da pena cómo están atacando a la convivencia, a los comercios de la zona, a la prosperidad de la Puerta del Sol, a la imagen de Madrid. Tienen Madrid patas arriba y se extrañan de que haya huelgas y acampadas.

0: le preocupa más una pancarta que la deja en ridículo que un fondo buitre que deja sin casa a una familia.
1: Resumimos el resto de las noticias del día, titulares con David Gabas y Marga Zavala.
2: La jueza Viedma de...

0: de los españoles son datos de la Red Europea de Lucha contra la Pobreza, que confirma que más de un 10% de la población tiene problemas para hacer frente a gastos de vivienda.
1: UNICEF denuncia que el bienestar emocional y de los adolescentes registra una caída sin precedentes. Se ha duplicado el número de los que se siente solo entre 12 y 16 años. Quieren que se normalice pedir ayuda y más profesionales preparados.
0: Las protestas estudiantiles se extienden por Europa. En el caso de Albania, hoy se han producido enfrentamientos con la policía por tercer día consecutivo tras los graves disturbios de ayer. Protestan por el coste de la educación.
1: Los Reyes presiden esta noche en Barcelona la entrega del nuevo Premio Planeta, a la que también acudirá el ministro de Educación y el presidente catalán en una edición especial que cumple 75 años. El ganador saldrá entre las 9 novelas finalistas.
2: Últimos días ya de este tiempo casi de verano, antes de la dana que se avecina el fin de semana, Marga.
1: Sí, en las próximas 48 horas vamos a pasar del verano directamente al invierno. Confiamos en que es algo puntual y que este año sí que podamos disfrutar de un otoño que se está haciendo de rogar. De momento, quédense con la idea de que el domingo vamos a amanecer tras una madrugada con termómetros muy cerca de los 0 grados en la mitad norte del país. La culpa es de una masa de aire frío que una vez más traerá importantes precipitaciones cuando llegue al Mediterráneo. Se habla, por tanto, de una nueva dana, aunque habrá que esperar un poco más para saber dónde va a caer. La situación contrasta con el mapa de hoy, con cielos casi despejados en todo el país y unas temperaturas que se sitúan en los 28 grados en Guipúzcoa, 31 en Orense, 28 en Murcia y 34 en Córdoba.
2: Vamos con el deporte. Real Madrid y Betis completan el pleno de victorias españolas en la segunda jornada de la Liga de Campeones. Esther Rodríguez, ¿qué tal? Buenas tardes.
3: Buenas tardes. Y es la primera vez que esto ocurre. Para conseguirlo, tanto Real Madrid como Betis tuvieron que remontar sus partidos ante Roma y Oporto respectivamente. 3 goles en 7 minutos cuando caí en 3-1 en el Olímpico permiten al Madrid salvar los 3 puntos después de una muy mala primera parte. La entrada de Güler y Endrick fueron decisivas. Tampoco Spi perdió su oportunidad y Mourinho se reivindica.
4: Algunas veces el entrenador es un idiota porque piensa estratégicamente mal. Otras veces un entrenador es muy bueno porque lo piensa bien. No voy a ser un fenómeno a decir que había preparado todo para 3-1 a 4-3. No es verdad. Dame un poco de crédito a mí también.
3: El técnico aprovechó también para quejarse por los horarios de su equipo, los próximos hororarios, y clamar contra la sanción de 4 partidos impuesta a Vinicius por su expulsión en Liga, castigo que se conoció poco antes del encuentro de Champions. El brasileño sigue desaparecido en el césped y fue sustituido.
5: Al final, roja para mí es muy fácil porque todas las otras aficiones dicen que es lo correcto, pero nunca he tenido una acción de violencia contra otro jugador. Siempre he tenido la cabeza tranquila, me pegan bastante y al final la tarjeta siempre es para mí.
3: Memorable partido del Betis ante su afición para ganar a Oporto 3-2. Isco de penalti hizo el gol del triunfo en el 84.
6: Por supuesto que no venimos a pasearnos, venimos a competir como animales, a luchar cada partido, y la verdad que es una competición muy especial. El equipo ha hecho un trabajo increíble y aspirar a lo máximo posible.
3: También ayer goleada del PSG 2-4 al City en Manchester con la presencia de Guardiola en el Etihad, que quiso así apoyar al club condenado por la Premier. Tras la Champions, la Liga Europa toma el testigo. En su segunda jornada, el Celta afronta un complicado partido en Balaídos ante la Juve. La Real Sociedad se mide al Unión San Julia belga. Arranca la aventura europea también del Getafe y lo hace en Rumanía ante Universidad de Craiova en la primera jornada de la Conference League. Su técnico, José Bordalás.
7: Venimos con mucha ilusión de afrontar este primer partido. Somos conscientes de las dificultades, pero venimos con una ilusión enorme y queremos hacer un gran partido.
3: Segunda entrega de la Euroliga esta semana. Abre en la 6ª jornada Valencia Basket y Real Madrid. El conjunto taronja recibe al Maccabi, el Real Madrid al Asvel Villarban. Tras la retirada de su rival, Alejandro Davidovich accede a las semifinales del Master 1000 de Shanghái, donde se medirá Alexander Zverev, que ha eliminado a Demiñor y es el gran favorito del torneo. Además, el capitán de Copa Davis, David Ferrer, anuncia que dejará el cargo al final de la presente temporada, aunque su contrato terminaba en 2027. Y la selección masculina de hockey se mide a Chile con los cuartos de final del Mundial de Paraguay tras superar la fase de grupos invicta.
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11: Cumbre comunitaria en Bruselas. Es el primer Consejo Europeo de Líderes desde la entrada masiva en Ceuta del mes de julio. Hay cierto enfado en países como Grecia o Alemania sobre la ocultación de la incursión de buques de guerra marroquíes en aguas españolas, comunitarias, por tanto. Y es el Consejo Europeo que va a tomar el pulso sobre el grado de cohesión entre los 27 a propósito del presupuesto comunitario, el plan de recortes que propone la Unión Europea, que tensiona la cumbre y que rechaza de plano nuestro gobierno. Nos vamos a Bruselas, corresponsal comunitario Jacobo de Regoyos. ¿Qué tal, Jacobo? Buenas tardes.
12: Hola, buenas tardes.
11: Aquí Sánchez, en esto del presupuesto comunitario, no está solo. Los países del sur y del este de la Unión no quieren ni oír hablar de recortes. Jacobo.
12: Recortes en la PAC, en la política de cohesión, que es la única forma de gastar más en defensa, en política exterior, en control de fronteras y en tantas otras cosas en las que, en cualquier caso, la verdad es que todos los del norte, los del sur, están de acuerdo, a no ser que esa es la otra opción, pues los contribuyentes netos acaben pagando más al presupuesto comunitario. Claro que eso es lo que no quieren hacer. Por cierto, que España viene aquí con mentalidad de país del sur, luchando por una PAC fuerte y porque haya ayudas, pero esta vez vamos a pasar por primera vez a pagar más de lo que recibimos.
13: España, gracias a su buen desempeño económico, va a ser contribuyente neto en este próximo marco financiero plurianual. Por tanto, tenemos no solamente un orgullo, sino una responsabilidad adicional. Pero eso significa abrir el debate sobre los recursos propios.
12: Recursos propios, que quiere decir que la Unión se financia no solo con aportaciones de los estados, sino con impuestos que bien son nuevos, impuestos europeos, o bien son impuestos nacionales, pero transferidos a Europa. Por situarnos en este debate tan complicado del presupuesto comunitario de los próximos 7 años. La Comisión hizo una primera propuesta que supone un 1,26% de la renta nacional bruta del presupuesto de los países de la Unión conjuntamente, y ahora la presidencia irlandesa propone el 1,15%. Y aunque los países del sur, como España, dicen que no están de acuerdo en que vaya bajando, lo cierto es que a medida que se va negociando, y esto lo hemos visto en todas las negociaciones, va a ir bajando.
11: Bueno, luego está, Jacobo, el malestar de algunos gobiernos con Sánchez por el tema de Ceuta y el debate interesado de precampaña sobre las pensiones que Sánchez se ha llevado hasta Bruselas.
12: El presidente del gobierno, en una inusualmente larga comparecencia con los periodistas españoles, a la entrada de una cumbre sobre todo, es muy consciente de que esta es una ocasión para tratar temas de campaña y no ha dejado pasar este asunto de las pensiones.
13: Bien portavoces del Partido Popular o bien portavoces de la ultraderecha abiertamente dicen que o bien van a recortar las pensiones, que está a punto de colapsar, o bien piden abiertamente que se callen hasta después de las elecciones. Es decir, que el plan tanto de la derecha como la ultraderecha es mentir a los pensionistas hasta el 29 de noviembre y luego, si les da la suma y pueden gobernar, recortar a los pensionistas.
12: Pedro Sánchez dice que va a subir las pensiones, que este es un sistema sostenible, y hay una frase que resume muy bien, yo creo, por qué hoy el presidente del gobierno ha hablado largo y tendido de este asunto a preguntas de la prensa.
13: Yo creo que la campaña está yendo por donde nosotros queríamos que fuera.
12: También el presidente del gobierno ha reclamado una mayoría amplia en el Congreso para convalidar mañana el decreto de ayudas por la guerra en Irán. Ha explicado que ha situado a Margarita Robles de segunda en las listas de Madrid por su profunda amistad y trayectoria juntos, y afirma que aún sigue sobre la mesa la opción de las listas conjuntas al Senado a solo un día de que finalice el plazo.
11: La campaña va por donde quiere que vaya, Pedro.

0: Pedro Sánchez. Coincide en Bruselas con el presidente del Gobierno, el líder del PP, Núñez Feijóo, que participa en la reunión del PP europeo. Allí ha respaldado la candidatura de Hernández de Cos para la presidencia del Banco Central Europeo y ha querido Feijóo zanjar la cuestión de las pensiones. El sistema está garantizado y se revalorizarán como marca la ley. La viabilidad del sistema se va, dice Feijóo, a garantizar. Sobre Ceuta, asegura que en Bruselas hay una cierta sorpresa con que Sánchez agradezca la colaboración de Marruecos en la crisis que Marruecos alentó. José Ramón Arias.
1: Por ello, el líder popular ha confirmado que abrirá una investigación sobre lo que ocurrió esos días con el fin de aclarar las distintas responsabilidades. Feijóo considera inaudito que, sabiendo que había una invasión por tierra y por mar, Sánchez se fuera de vacaciones. Una percepción que comparten, dice, la mayoría de los líderes europeos, que comprueban la escasa fiabilidad del presidente español.
2: Tiene que ser la oposición la que traiga al Parlamento Europeo una condena unánime de la invasión en contra del gobierno de España. Comprenderá que los líderes europeos están muy sorprendidos de que, ante la invasión de ciudadanos provenientes de Marruecos, el gobierno de España pide que se mire para otro lado y es el jefe de la oposición el que solicita una condena y una manifestación explícita del Parlamento Europeo, que al final consigo.
1: Preguntado por el asunto de las pensiones, el presidente del PP le ha recordado a Sánchez que él es el menos indicado para hablar del asunto, puesto que votó a favor de su congelación en tiempos de Zapatero. Ha dejado claro que se compromete con la revalorización de las mismas conforme al IPC y garantiza también su viabilidad futura.
0: Día y medio para que termine el plazo y el diálogo entre Podemos y el Frente Amplio sigue en punto muerto. Ahora la propuesta de los morados es llegar a acuerdos en todas las comunidades, salvo en Madrid y Barcelona, donde admiten que es casi imposible. Pero la estrategia no la comparte Izquierda Unida, que no está por una negociación provincia a provincia. Los de Maillo le piden a Podemos que se aclaren y la realidad es que aquí nadie se aclara. Ignacio Jarillo.
3: Sí, pasan los días y las horas y apenas hay señales de acuerdo global entre Podemos y el Frente Amplio, si acaso ya solo acuerdos en hasta 10 regiones como Murcia, Cantabria, Asturias y Andalucía, pero nunca en Barcelona o Madrid. Eso ofrece Jone Belarra de Podemos al Frente Amplio y a eso acaba de negarse Antonio Maillo de Izquierda Unida.
4: Varios de nuestros líderes territoriales han lanzado ese guante, esa mano a Izquierda Unida a nivel territorial.
5: Y aquí no se trata de trocear negociaciones que nunca se han planteado antes.
3: Y poco más, porque en las últimas horas Ada Colau por el Frente Amplio y Jone Belarra por Podemos solo intercambian reproches sobre alianzas raras con Euskerra o por qué no hay primarias.
4: Podemos ha conseguido algo muy difícil, que es cerrar un acuerdo con Esquerra Republicana de Cataluña.
6: Yo no lo entiendo, lo respeto, porque cada uno puede hacer los acuerdos que quiera, faltaría más.
4: La única vía posible de solución de esas diferencias son las primarias.
6: Su principal bandera que tienen ahora mismo, ¿no?, para presentarse a las elecciones, no ha pasado por ninguna primarias.
4: Una persona que yo creo que tiene compromiso democrático, como es Ada Colau, no ha aceptado presentarse unas primarias.
3: Así están las cosas, el plazo para la unión de la extrema izquierda se acaba mañana mismo.
0: Segundo día de huelga indefinida en la educación pública no universitaria en Madrid, después de las violentas cargas policiales de ayer en la Complutense, que la delegación del Gobierno ha ordenado investigar. Hoy los docentes han protagonizado una cadena humana frente a la Consejería de Educación para pedir más medios, menos ratios en las aulas, más recursos. La huelga que el Gobierno regional considera política y que se ha colado en el pleno de la Asamblea, un pleno bronco en el que la presidenta ha cargado contra la hipocresía del PSOE a cuento de los pisos de la pareja de la portavoz nacional del Partido Socialista. Asamblea de Madrid, Pachi Linaza.
7: Una incoherencia de los socialistas ridiculizada en la sesión de control en esta Cámara madrileña por Díaz Ayuso, cansada, harta de las constantes menciones a su pareja y a la polémica del ático de Chamberí.
8: ¿Me puede decir si su portavoz del Partido Socialista Nacional, cuyo novio, también tiene un novio, si somos novios, somos todos novios, 30 pisos, que tiene más patrimonio que Jeff Bezos, con yates, con dinero metido en Panamá, sin declarar Hacienda? Pero qué cara dura tienen ustedes.
7: Begoña Gómez, el rescate de Plus Ultra, la mafia de Estado contra la jueza Viedma, se pregunta a la presidenta si son casos puntuales y ha acusado a la bancada de la izquierda de secuestrar las calles de Madrid entre acampadas llenas de miseria, radicales y basura, dulce, y huelgas como la indefinida de los docentes. Tono hoy, y es significativo, de Díaz Ayuso con Vox, mucho más sosegado y conciliador con la vista puesta en el 29N.
0: Grande Marlaska, número 5 en la lista por Madrid, vuelve a colocarse en el foco. Sánchez cuenta con él en esa lista, a pesar de ser el ministro más quemado y más reprobado de esta legislatura. Hoy el DAO de la Guardia Civil ha confirmado que cuando se filtró un correo de Begoña Gómez al hermano de Sánchez, recibió una llamada del ministro Marlaska, una de Marlaska y otra de la directora de la Guardia Civil, a quienes sitúa en la génesis de las investigaciones reservadas a mandos de la UCO. Las presiones a la UCO, que investigaba, y las presiones

0: Es a la jueza Viedma, que investigaba al hermano de Sánchez y que ha denunciado que el mismo día que fue a declarar ante el juez Pedraz, el enviado de las cloacas, el exjuez Sáenz de Tejada, la siguió en un coche blanco desde el aeropuerto hasta su casa en Badajoz. Ceba Llamazares.
1: Circulando en su vehículo particular en compañía de sus dos hijas menores, dice textualmente la denuncia. La mayor la avisa de que un coche de color blanco que se ha puesto en paralelo a ellas iba ocupado por Sáenz de Tejada. Se trata del exjuez que ha venido hostigándola en redes desde que fue condenado por violencia de género y que fue reclutado, según la UCO, por la fontanera Leire Díez y su grupo para echar abajo la investigación del caso Hermanísimo. Viedma fue quien envió a juicio al hermano de Sánchez y, tras destaparse que, según la matriarca de un clan narco, Sáenz de Tejada le había propuesto eliminar a la magistrada, está personada en la Audiencia Nacional como perjudicada de las cloacas. En ese marco declaró Beatriz Viedma ante Pedraz, 8 de octubre de 2026, jueves de la semana pasada. Esa misma tarde regresó desde Madrid a Badajoz en un vuelo que aterrizó en el aeropuerto de Talavera la Real. Viedma expresó ante la policía sus dudas acerca de cómo esa persona pudo conocer que iba a realizar ese trayecto desde el aeropuerto hasta su casa. Sugiere que le han podido colocar un localizador en el coche. En la denuncia recuerda lo que ya le dijo a Pedraz, las visitas al colegio de sus hijas por parte de terceros que se hacían pasar por allegados suyos, y declara que teme por su integridad física, así como por la de sus hijas, y que las amenazas de Sáenz de Tejada lleguen a consumarse.
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0: Penúltimo episodio de los ataques híbridos de Rusia. Hoy en Rumanía, país de la OTAN. El impacto de dos drones contra dos embarcaciones en sus aguas territoriales después de que un aparato no tripulado sobrevolara esta madrugada su espacio aéreo, lo que ha hecho que se activaran cazas de la OTAN. El ataque ha dejado un petrolero en llamas frente a la costa rumana. Hay varios tripulantes en paradero desconocido. Diana Rodríguez.
14: Siete marineros de este buque con bandera de San Marino permanecen desaparecidos en aguas del Mar Negro, mientras que otros cinco han sido rescatados con vida a pocas millas de Sulina. El operativo de búsqueda está en marcha por aire y por mar después de producirse una explosión en el barco. Un hecho muy grave, como asegura el ministro de Defensa Radu Miruta en la televisión rumana.
15: Los radares del Ministerio de Defensa no detectaron ningún dron acercándose a la embarcación. En cualquier caso, incidentes de este tipo en aguas territoriales rumanas es un asunto de gran gravedad.
14: Explica que no se detectaron drones cerca del buque, pero sí durante la madrugada en el espacio aéreo rumano, que obligó a despegar a dos aviones de combate F-18 de las Fuerzas Aéreas Españolas y a otros dos F-16 de las Fuerzas Rumanas. Aunque no es el primer incidente con drones, el ataque directo contra un barco supondría un nivel más de alerta que se suma a las tensas relaciones entre Bucarest y Moscú. Es el segundo caso registrado en el espacio OTAN en pocas horas tras el hundimiento de otro carguero frente a las costas búlgaras.
0: La guerra de Ucrania y el conflicto de Oriente Medio afectan al coste de la energía y eso empieza a descuadrar las cuentas de países como el nuestro, como España. Funcas mantiene el pronóstico de crecimiento para este año, pero alerta de un complicado escenario marcado por la subida de la inflación. Patricia Gijón.
3: El margen para el optimismo se estrecha. Funcas rebaja las expectativas sobre la economía española, advierte ya de una desaceleración suave que nos llevará del 2,5% del PIB este año al 1,8% el que viene. La principal preocupación está en los precios. El organismo eleva su previsión de inflación hasta el 3,7%, una presión persistente que, junto a la subida de los tipos de interés, castiga y mucho el bolsillo de las familias, que de momento han mantenido el consumo gracias al ahorro, según explica su economista Raimund Torres.
11: Las familias, las que han podido, han ido tirando del ahorro. Vemos que la tasa de ahorro ha bajado del 13% hace un poco más de un año al 11%, ¿no? Es decir, se ahorra menos.
3: Todo en un escenario de incertidumbre considerable que deja cada vez menos margen a los estados para afrontar nuevos shocks y para financiarse. Los gastos de deuda por intereses pueden superar los 64.000 millones de euros en 4 años, desviando el déficit público por encima del 3% permitido por Bruselas.
0: 10 de cada 10 ciudadanos tuvieron problemas el año pasado para pagar el alquiler o la hipoteca. Casi el 26% de los ciudadanos residentes en España vivía en 2025 en riesgo de pobreza o exclusión social. Se constata una foto fija de la desigualdad entre los territorios en la que se amplía la brecha norte-sur. Sara Iturbide.
16: Hay hasta 20 puntos de diferencia entre Andalucía y el País Vasco, siendo Ceuta y Melilla las autonomías con las peores tasas de pobreza. Un problema agravado por el sobreesfuerzo por el pago de la vivienda y que acaba condicionando la calidad de vida. Alejandro Sanz es responsable del informe del Estado de la Pobreza.
17: El lugar donde resides pues condiciona las oportunidades y el acceso efectivo a los derechos. Es un condicionante bastante importante. Esa brecha entre norte y sur se va reduciendo muy, muy lentamente, pero todavía sigue siendo muy, muy grande.
16: Casi 3 de cada 10 personas en situación de pobreza destina más del 40% de sus ingresos a cubrir los gastos de vivienda, cuando lo recomendable es que no supere el 30%. Alerta el informe de que el 43% de los que viven de alquiler a precio de mercado están en riesgo de pobreza o exclusión social en nuestro país.
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0: La cita es esta noche en Barcelona, el evento literario del año, la gala de entrega del Premio Planeta. No es un año cualquiera, cumple 75 años y para esta ocasión tan especial van a contar con la presencia de los reyes que acuden a los grandes aniversarios como este de esta noche. Con todos los detalles, Francisco Paniagua.
25: Y este año además se trata de una gala especial, como decís, primero porque se celebra el 75 aniversario del premio y segundo porque presiden la ceremonia los reyes. Habrá una intervención de Felipe VI. Estarán invitados esta noche el presidente de la Generalitat, Salvador Illa, el ministro de Cultura, Ernest Urtasun, el alcalde de Barcelona, Jaume Collboni. Es la gran noche de la literatura. El objetivo del premio siempre es acercar los lectores al libro, como dijo en la rueda de prensa de ayer previa el presidente del Grupo Planeta, José Cregueras. Con 47 millones de libros vendidos del planeta en estos 75 años, los lectores pueden tener la tranquilidad de que se hace todo lo posible para que lo que se premie sea el talento y el ingenio de los escritores.
26: Pero en todas ellas, en todas presentadas al premio,
1: que es tu pregunta concreta, sí, y también en todas las que llegan a la editorial. Hacemos que el autor manifieste que no ha utilizado la inteligencia artificial.
25: En las 9 novelas finalistas hay un denominador común que llamaba la atención de la escritora Luz Gabás, portavoz del jurado.
2: Se incide en el deseo de encontrar la paz, en la necesidad de sanación.
25: Las novelas seleccionadas van desde el thriller, asesinatos literarios, la independencia de Estados Unidos o hasta los

0: Beatles y John Lennon. 6 de los 9 finalistas están bajo seudónimo.
1: Pues felicidades al ganador o ganadora cuando se desvele el misterio, y a los ilustres compañeros Gabás y Alsina, cumpleañeros los dos, comparten fecha, que no edad. Terminamos este ratito de radio en la realización Gemma Esteban, en la producción Victoria Verdier. Gracias por acompañarnos un día más. Volvemos a las 3 con el resumen del día en 3 minutos. Hasta luego.
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2: Són les 3 de la tarda. Gràcies.
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2: Buenas tardes, 3:03 para resumir el día, con las pensiones irrumpiendo en la precampaña desde Bruselas, donde el Consejo Europeo discute el próximo presupuesto comunitario. El presidente del Gobierno promete que subirán antes de que termine el año. Lo dice la ley, pero Sánchez asegura que peligra con un gobierno del Partido Popular.
4: Portavoces del Partido Popular o bien portavoces de la ultraderecha que abiertamente dicen que o bien van a recortar las pensiones, que el sistema de reparto es un sistema que está a punto de colapsar, o bien piden abiertamente que se callen hasta después de las elecciones.
2: Se refiere Sánchez a las palabras de la portavoz parlamentaria del PP, Esther Muñoz, que en una entrevista dijo que el sistema iba a petar. Núñez Feijóo ha salido a apagar el conato de incendio. La viabilidad del sistema de pensiones está garantizada, dice, y también su revalorización.
5: Las pensiones son innegociables y ya, se acabó. Se actualizarán las pensiones conforme al IPC, sin duda. Garantizaremos el sistema público de pensiones, su viabilidad, sin duda. Y si hay alguien que no tiene credibilidad en materia de actualización de las pensiones, es el señor Sánchez.
2: La jueza Beatriz Viedma ha denunciado ante la policía que el ex juez, vinculado a las cloacas del PSOE, la siguió con el coche hasta su domicilio tras declarar en la Audiencia Nacional. La instructora del caso del hermano de Sánchez explica que fue su hija mayor quien se dio cuenta de que les seguían y que Sáenz de Tejada se llegó a colocar en paralelo con su vehículo. Hoy además el DAO de la Guardia Civil ha enviado al juez Pedraz un escrito en el que sitúa al ministro Marlaska y a la directora del cuerpo en el origen de la investigación abierta al responsable de los informes de la UCO sobre David Sánchez Pérez Castejón. El secretario general de la OTAN se ha reunido en Bruselas con los líderes de Bulgaria y Rumanía para hablar de la situación en el Mar Negro. Las autoridades búlgaras han denunciado que dos mercantes han sido atacados en sus aguas territoriales. Dice el ministro de Defensa que los sistemas no detectaron nada.
6: Los radares del Ministerio de Defensa no detectaron ningún dron acercándose a la embarcación. En cualquier caso, incidentes de este tipo en aguas territoriales rumanas es un asunto de gran gravedad.
2: El 30% de los españoles está en riesgo de exclusión social. Son datos de la Red Europea de Lucha contra la Pobreza que confirma que el año pasado 1 de cada 10 ciudadanos tuvo problemas para hacer frente al alquiler o a la hipoteca. Otro estudio de UNICEF advierte sobre el rápido deterioro de la salud mental de los adolescentes. Desde 2022 se ha duplicado el porcentaje de quienes se sienten solos y 2 de cada 10 dicen estar tristes. Y en Madrid hoy se vive la segunda jornada de huelga indefinida en la educación pública. Hoy se han concentrado los docentes en la Consejería de Educación. Los médicos que atienden al Papa aseguran que su evolución transcurre con normalidad después de la operación que le extirpó un tumor maligno del pulmón. Y en Barcelona, la cita literaria del año, el Premio Planeta. Esta noche se desvelará el ganador del premio que este año celebra su 75 aniversario. Una gala que estará presidida por los Reyes de España. Las 3:03, las 2:03 en Canarias. Volvemos a las 4, ahora por fin, y Jaime Cantizano.
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7: Son ya las 2 de la tarde, 3 minutos en las Islas Canarias. Esto significa que se acabó la siesta.
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7: ¿Qué tal? Buenas tardes, bienvenido, bienvenida a este por fin de jueves desde Barcelona. 23 grados de temperatura, 23 grados, un sol de primavera casi. Bueno, si se fija bien, hay pocas oportunidades para que un libro o simplemente lo literario se abra paso hasta la primera línea de la información. Nada ayuda, sin duda, el tiempo político, social en el que estamos. Pero desde hace 75 años, con el Premio Planeta, esa historia que alguien escribió en soledad abandona las sombras y los seudónimos para convertir la espera de un título en un acontecimiento que reúne a toda la sociedad. Planeta siempre entendió que para acceder y acercar los libros a la vida, también hay que hacerle sitio en la conversación. Y todo esto ocurre en Barcelona, una ciudad protagonista.

vista o paisaje de tantas páginas con las que hemos aprendido a conocerla, aunque no la hubiéramos pisado nunca, por el hecho de caminar entre los muchos libros que la refieren. De esto vamos a hablar hoy.

0: Arcelia Villalobos, ¿cómo estás, querida?
1: Muy bien, echándote de menos.
0: Ya lo sé, y yo también a ti, Celia Villalobos. Tú has escrito un libro, ¿no?
1: Yo escribí un libro, tuve un hijo y planté un árbol, hice las tres cosas. Y ahora voy a repetir el libro, pero sin atadura. Ahora voy a contar la verdad de todas las verdades.
0: ¿Pero qué significa? ¿Que el primer libro que escribes no contaba todo lo que seguramente deberías saber?
2: Que tenía el freno de mano echado.
0: El freno de mano, eso se llama fidelidad, lealtad.
1: Tenía la lealtad y el freno de mano ya caliente, pero parado ahí.
0: Parado.
1: Ya estoy... Que me importa una higa todo.
2: Ahora ya.
0: Y ya que arreen los demás.
1: Y el
0: bueno,
1: que
0: Susana.
1: Tenga algo que ocultar, que se aguante.
2: Yo he parido, he plantado el árbol, me falta el libro. Sí, sí.
0: Bueno, tú también
2: y
0: tienes,
2: por cierto,
0: tienes mucho que contar.
2: No estamos huérfanas, tenemos aquí a Isabelita Lobo, ¿eh?
0: Hombre, claro.
1: Anda.
0: Claro.
1: Y a nuestro cornelero.
2: Qué huérfana.
1: Nuestro
2: cornelero.
1: Qué huérfana.
0: Pero, Susana, tú no tienes nada escrito.
2: Mucho. Yo tengo mucho escrito.
0: Sí.
2: Pero nada publicado. Si es la pregunta a la que te refieres.
1: Pero por aquí ha salido alguna idea, Jaime, ¿eh?
0: Aquí yo me
1: aquí antes, bueno, antes de las tres en punto, aquí ya se estaba aquí elucubrando algo. De aquí sale algo.
0: Pero te va a pasar como a Celia,
2: vas
0: a contar solamente una parte y te vas a guardar lo más sustancial, lo más jugoso.
2: Es verdad que yo sí he tenido la tentación de publicar los últimos tiempos, pero no, al final no me decidió. Y sí, yo sí llevo escribiendo mucho tiempo, sí.
1: Pero vamos a ver, ten en cuenta que ella está en activo.
0: Ya, no puede,
1: y ella,
0: no puede.
1: Y yo ya estoy retirada.
2: Y cuando uno escribe,
1: soy yo,
2: en libertad.
1: Soy yo y mi propio yo. Y mi
0: bueno,
1: propia
0: tú,
1: idea.
0: Celia, ya en activo largabas. Imagínate ahora que no sientes la sombra del partido lo que puedes contar.
1: Pero entonces yo hacía lo que. Y lo sigo defendiendo.
2: Y lo que jamás va a contar. Porque hay cosas que jamás nos va a contar a nadie, ni a nosotros, ni a los españoles, y ella es testigo vivo de parte de la historia de España.
1: Bueno,
2: lo dejo.
1: Claro, pero es que hay cosas que, como decía Pedro, las cosas que puedo contar no tienen ningún interés, y las que tienen interés no las puedo contar, con lo cual, ¿para qué voy a escribir? Y esa casa grande de esta noche le ofreció mucho al señor Arriola, y al final aceptó y iba a empezar, pero no pudo hacerlo.
2: ¿Puedo
1: era
2: contar?
1: Un manual para el candidato,
2: Celia,
1: para el candidato
2: contar?
1: A las elecciones.
0: No sé qué vas a contar.
2: ¿Puedo contar a la gente que te dijo que no quemaras los papeles?
1: Sí, pero yo lo he quemado todo. Mi marido tenía las elecciones catalanas, mesa por mesa, desde las primeras elecciones, municipales, autonómicas y generales, todas, mesa por mesa. O sea, quien mejor conocía la evolución social de la sociedad catalana era el señor Arriola.
0: Bueno.
1: Pero aquí su señora...
0: Por la máquina de sustora.
1: Dos meses y medio la trituradora.
0: Funcionando, que más te.
1: Oye, hubo hasta cosas que me enteré ahí, que yo tampoco no sabía de nada.
0: Bueno, Colmenero, ¿qué tal? ¿Cómo estás?
3: ¿Qué tal? Estupendamente, Cantizano, aquí, pues
0: escuchando. Tú también tienes un libro, vas a escribir un libro, ¿quieres publicar un libro?
3: Bueno, eso siempre ha sido un proyecto, siempre tengo algo escrito, sí, no está publicado, y sí tengo escrito, incluso novela, incluso poesía.
0: ¿Pero qué me dices?
3: Me encanta la poesía.
0: ¿Qué me dices,
3: hombre? Yo tengo
1: ¿y quién es tu Colmenero?
3: Yo tengo hecho poesía bastante, sí, que la escribí en su momento, pero nunca me atreví a...
1: ¿Y de qué tipo de poesía?
3: A dar ese,
1: ¿de mi Luis Cernuda?
3: Luis Cernuda, la verdad.
1: Para mí Luis Cernuda es Dios.
3: Sí. Pero bueno, hay mucho donde nutrirse. Pero hay aquí
1: y Walt Whitman tampoco me lo
3: hay aquí. Hay aquí en ciernes. Eso de hacer una novela autobiográfica sobre cosas que no se han contado a dos manos,
1: que hemos sido
3: entre Celia y Susana, eso me parece una excelente
0: idea. Hombre, vamos a ver, empezáis a contar cosas cuando yo no estoy.
3: Con los entresijos.
0: Que se me puedan... porque...
3: Tú estás en un sitio maravilloso. Y estupendo.
0: Bueno, vamos ya con la faena, con las cosas que ocurren. Vamos a atar cabos, si te parece, Colmenero, la lista de Sánchez en Madrid.
3: Sí.
0: Ayer no sé si al final fue una sorpresa o no, pero Margarita Robles, aunque algunos pensaban que iba a ser descartada, sobre todo en los últimos tiempos, bueno, al final ha sido la elegida, la que va a ocupar el segundo puesto.
3: Siempre fiel. Y además lo ha dicho, yo sabía que no iba a ser descartada. Otra cosa es el número dos, porque el número dos ha sido Carmen Calvo, ha sido Teresa Rivera. Se barajaba que en esta ocasión fuera Agensen también como vicepresidenta. No. Margarita Robles, lo ha dicho Pedro Sánchez esta mañana en Bruselas, antes de entrar al Consejo Europeo, ha dicho, bueno, son más de 10 años juntos...

0: y con una confianza en lo profesional, en lo político y en lo personal, ¿vale? Esto es algo que siempre ha estado así. Yo, en cualquier caso, tengo que recordar dos cosas. Una, los WhatsApp que se escribía Pedro Sánchez con José Luis Ábalos y que fueron publicados y que estaban en poder de la Unidad Central Operativa de la Guardia Civil y que constan en un sumario judicial cuando decía aquello de a esta le gusta acostarse con el uniforme, que no le sentó nada bien el tonito también que tenía ese mensaje a la propia Margarita Machismo. Robles. De hecho, lo dijo Margarita Robles. No me ha gustado el término ni el tono. Dijo, se acuesta con el uniforme y luego dijo, es una pájara, la famosa pájara. Uh-huh. Entonces lo dijo Pedro Sánchez a José Luis Ábalos en aquel mensaje. También luego dijo ella, la propia Margarita Robles, que todo había que examinarlo según el contexto, las circunstancias y el momento. Bien, en cualquier caso, 10 años juntos y juntos van a estar también para las elecciones del próximo 29 de noviembre. Ahora bien, yo me pregunto, es una pregunta que dejo ahí, si Carlos Cuerpo hubiera dicho que sí, ¿hubiera sido el número 2?
1: No, no podía ser.
0: Bueno,
1: ¿o se viste de señora? No.
0: Bueno, dos señoras, dos señores.
1: Por las normas internas. No, por las normas internas del PSOE obligan a listas cremallera.
0: Bueno, en cualquier caso, Carlos Cuerpo, ni número 2, ni número 3, ni número 4, ni número 5, ningún número, porque Carlos Cuerpo ha dicho que no está afiliado al Partido Socialista y no va a ir en las listas del Partido Socialista. Y no va a ir las listas del Partido Socialista de Pedro Sánchez para las elecciones del 29 de noviembre, aunque era un escaparate, algo para poder enseñar, ya que exhibe, saca músculo, saca pecho.
2: Claro.
0: El presidente de gobierno sobre los datos macroeconómicos hubiera sido una buena. Algunos piensan y han dicho públicamente, nadie se lo planteaba, porque nadie, en el PSOE de ahora no se plantean estas cosas, que por qué tenía que ser Pedro Sánchez el que se presentara y no Carlos Cuerpo, que a lo mejor los resultados podían ser muy diferentes.
3: Un poquito sí, eso es mucho.
0: Un poquito sí, eso en otras cosas, sí, Celia, pero bueno, si es lo que se trataba líder, es de exhibir eso.
3: Un líder, sobre todo en el PSOE, necesita nervio.
0: En cualquier caso, vemos también, y lo último que digo de las listas es...
2: y Marlaska, que no aparece Fernando en Cádiz, Grande, que no se asoma en Cádiz. Claro.
0: Como Fernando Grande Marlaska no va como cabeza de lista en Cádiz y sí que va como número 5 en la lista de Madrid. Claro.
2: Pero es lógico.
0: Es lógico porque por la proximidad de Ceuta, quizá.
3: No.
2: Bueno, quizá, lo que ocurrió
0: en Agua, exactamente. Claro. Bueno, yo creo que es una conjunción un poco de todo, ¿no? Porque la verdad es que Fernando Grande Marlaska, la gestión de su propio ministerio y en las razones también luego en el fondo, porque sí que hay otra gente, los más sanchistas que Sánchez, que decían que Margarita Robles lógicamente no tiene absolutamente nada que ver, que se había demarcado, que no aplaudió en el Congreso de los Diputados en determinadas ocasiones, en aquel pleno famoso, que no ha acompañado, que ha sido un verso suelto en determinados momentos. No lo es. Le acompañó en el principio, en el medio y hasta el final. Pero que Fernando Grande Marlaska podía haber ganado esas pequeñas batallas que tienen y que sí que la tienen y que sí que lo podemos decir, aunque esto es algo de las entretelas, entre Fernando Grande Marlaska y Margarita Robles.
3: Pero tú una cosa que no, como no eres de partido, no eres consciente. Un diputado, aunque sea ministro, por una provincia, tanto en el PSOE como en el PP, tú tienes que ir a la provincia de vez en cuando, porque eres el número uno de tu provincia.
0: Claro. Ya, sí, bueno,
3: este señor no apareció por Cádiz ni para dar un recado.
1: Y Álvarez estaba en el acuerdo del Campo de Gibraltar. Tenía la rémora de lo de Barbate, fundamentalmente, yo creo que más que Ceuta, Barbate, y el otro tenía el punto a favor del Campo de Gibraltar, del acuerdo.
0: Me estáis confirmando que solo se busca el interés concreto, electoral, de quién ha caído mejor o peor,
1: no,
0: Fernando Grande.
1: No, yo creo.
0: En un determinado momento.
1: Hombre,
0: como Álvarez ha estado en ese convenio.
2: Ahora vamos con el debate. Organización, ahora Celia y Susana. Organización. Vamos a dejar. Ahora vamos a tener tiempo para debatir, porque tenemos un segundo cabo. El de Pedraz.
0: Ese interés, exactamente.
2: Colmenero.
0: Con muchos.
2: Venga. Vamos con el segundo cabo.
0: Segundo cabo.
2: Que no va a citar a Santos Cerdán antes de. Sí, no me encendáis. Porque me ando a cortar los micrófonos y ponemos música directamente, pongo un disco.
4: No puedes controlar el asunto, Jaime.
2: Ya veréis. Bueno, Pedraz, que no va a citar a Santos Cerdán antes del 29 de noviembre. No, esta no citación, ¿qué es lo que significa?
0: Pues sí, pues significa mucho. Vamos a ver, se ha venido diciendo que grandes decisiones judiciales, sentencias o decisiones importantes relacionadas con la corrupción, con el gobierno y con el Partido Socialista, no se iban a tomar, no se iban a tomar en una pre-campaña electoral y en una campaña electoral. Bien, pues aquí tenemos el primer ejemplo. Vamos a conocer y hemos conocido diligencias, informes policiales, citaciones, asuntos como el de Zapatero, algunas testificales también en cloacas, pero esta que estamos hablando es la gran decisión. ¿Y por qué? Porque la propia Fiscalía Anticorrupción y fuentes judiciales del propio magistrado aseguran que existen indicios más que suficientes para imputar al Partido Socialista por financiación, como persona jurídica, por financiación irregular. Y esto se produce, lo dice la Fiscalía, hoy que era necesario hacer más diligencias, se podría producir después de la declaración de Santos Cerdán como secretario de organización y después de que la propia gerente del Partido Socialista apuntara directamente a su jefe, el secretario de organización del partido. Todo esto está acotado, esto lo sabe perfectamente el juez Santiago Pedraz, todo esto relacionado también con la financiación de las cloacas, y esa decisión se iba a tomar justo después de la declaración de Santos Cerdán. Mejor dejar la declaración de Santos Cerdán para después del 29 de noviembre, ¿por qué? Para que no se produzca esa imputación, que sería un impacto electoral directo, tan directo como que se presentaría a las elecciones un partido imputado por financiación ilegal directamente. Esa decisión se tomará después del 29 de noviembre. Mucha gente se puede preguntar por qué las decisiones se tienen que paralizar antes de unas elecciones, porque precisamente tanta influencia pueden tener antes como después. Pues el hecho de no imputarlo también está influyendo de alguna manera, ¿no? Bueno, estos son los tiempos judiciales que se han hecho, sobre todo en algo tan importante. El resto no va a ocurrir y el resto de diligencias se van a practicar, pero sobre todo en algo tan importante y tan grave, creo que puede ser la presunta imputación del Partido Socialista como persona jurídica.
2: Muy bien, estos y otros asuntos hasta las 4 de la tarde, las 3 en Canarias, con nuestras dispares Celia Villalobos y Susana Díaz Colmenero. Que tengas una buena jornada. Te echamos de menos aquí en Barcelona. Igualmente. ¿Has estado alguna vez en el Premio Planeta?
0: Pues, en el propio premio no, ¿eh? No. Antes y después sí, pero bueno, sí, yo la verdad es que os envidio y es un sitio maravilloso y un momento como muy especial.
2: ¿Quieres
0: para
2: que
0: poder
2: haga una
0: estar
2: gestión
0: ahí
2: para publicar tu libro? Lo tengo fácil esta noche. Y el de Susana. Susana.
1: Yo sí he estado en los premios Planeta en Sevilla, cuando se celebraron en Sevilla, siendo yo presidenta, sí.
2: Pero no me vas a contar cuántos capítulos llevas
1: libro. No seas pájaro. No.
2: y el capítulo más duro y más difícil seguro que lo tienes.
1: Ese está por escribir.
2: ¿Cómo que está por escribir?
1: Eso, porque ahora estoy en una etapa feliz. Y cuando se está en una etapa feliz no hay que escribir de lo malo. No, ahora estoy en una etapa feliz.
0: Y la trituradora, yo lo quedaría por ver la trituradora.
1: Eso,
0: de Celia.
1: Yo habría dado cualquier
0: la trituradora de Celia.
1: Y yo, ¿sabes qué? Confieso que yo le decía a Celia, pero no lo destruya, que eso es parte de la historia de España. Me decía que no. Yo, Celia, por favor, ¿tú sabes lo que tú estás destruyendo?
3: Claro, 2 meses y medio destruyendo.
1: Y no la pude convencer.
2: 2 meses, enganchada a la máquina.
3: No, es que hay cosas. Es que él, si él hubiera querido, él hubiera escrito un libro y más. Y al final lo único que pactó fue eso, algo que no ha hecho nadie en este país. Todos los libros que hablan sobre esto normalmente son norteamericanos, que no tienen nada que ver con nuestras elecciones. Pero para darle la experiencia de tantísimas campañas electorales como ha estado el Arriola y algún colaborador suyo, que yo sin su permiso nunca diría el nombre, pero de hacer una guía del candidato de cómo hacer un debate, de cómo hacer una campaña, los pasos que hay que dar hasta conseguir el emblema que vas a llevar a la campaña, los mensajes que quieres transmitir, los peligros que puedes encontrar en el camino, etcétera, etcétera. Y eso sí le interesó, le gustó hacerlo, pero no pudo. Al final no pudo, no lo pudieron hacer, y hubiera sido una cosa interesante. Lo demás yo lo entiendo, es de una lealtad. Es que es la obligación de un colaborador, sin necesidad de que lo tengas que escribir. Yo cuando veo a gente contar cosas internas donde una familia donde tú has estado, yo es que lo veo tan absolutamente falta de ética que no.
1: A mí me hubiera gustado un mano a mano a Arriola Rubalcaba contándole la historia del diálogo, bueno, claro, para el fin de ETA. Eso sí me hubiera gustado a mí verlo.
5: Era bueno, queridas, queridas dispares, vamos con la actualidad. Hay cosas que se quedan perdidas en el tiempo o trituradas con el tiempo y hay cosas que todavía se pueden...

0: escribir, así que hay que hacer memoria. ¿Queréis decir algo sobre la elección de Margarita Robles, la segunda en la lista de Madrid? Es esa manera, algunos lo interpretan como una manera de acercarse al centro, al votante de centro e incluso de derecha, lanzando un mensaje, mientras al mismo tiempo intenta rebañar por el lado izquierdo, viendo cuál es la situación que se vive a la izquierda de la izquierda, con Rufián, con Ada Colau, con los diferentes candidatos. ¿Qué os parece la elección? Susana, ¿qué te parece que haya elegido a Margarita Robles?
1: Bueno, yo tengo muchísimo respeto a Margarita, pero el voto del centro-izquierda en esta campaña no es la aspiración del PSOE. Entonces, hubo una etapa en este país donde el PP y el PSOE se disputaban las elecciones en el voto de centro y decíamos que quien ganaba el centro gobernaba. Pero ahora, en esta última legislatura, ya se pusieron los mimbres para que estos comicios no se vayan a jugar ahí. Y yo creo que el PSOE, fíjate, decía estos días, el Pedro es el mejor candidato para el PSOE. Había gente que no lo entendía. Para la batalla que ha planteado el PSOE, porque el PSOE no ha planteado una batalla en el centro-izquierda, el PSOE ha planteado una batalla en la izquierda. Y si me apura, en algunas cosas, más a la izquierda de lo que han sido los postulados tradicionales de mi partido. Y ahí, pues evidentemente, eso no casa con el perfil.
0: Por ejemplo, en el tema de vivienda.
1: Y más cosas, la propia amnistía, ¿no? La propia amnistía, ¿no? Que es algo difícil de digerir para el centro-izquierda, ¿no? Entonces yo creo que ella es una mujer que tiene referencia social, relevancia, reconocimiento y respeto, pero nosotros no estamos disputando estos comicios pensando en el centro-izquierda, sino en el voto a la izquierda. Y ahí, pues, la trascendencia que puede tener que vaya al 2 o que no vaya por Madrid, no me parece que vaya a ser
0: pero
1: tampoco
0: entonces
1: muy grande.
0: ¿Tiene para ti sentido o no tiene para ti
1: sí,
0: sentido?
1: Sí, por su trayectoria, por su peso dentro del gobierno y por la relevancia social que tiene. Pero que en otras etapas, seguramente, en esa aspiración de alcanzar un voto en el centro-izquierda, hubiera sido más útil. Pero ahora todos los mensajes...
0: Que no va a sumar.
1: No, ella sí suma, ella suma
0: vale.
1: En sí mismo, pero que la estrategia del PSOE no está pensando en el centro-izquierda,
0: ya.
1: Que nosotros eso lo hemos abandonado en esta legislatura, que yo creo que el PSOE está pensando en una batalla más a la izquierda. Yo soy partidaria de que hay que abrir siempre la banda ancha y que no tenemos que olvidar que somos un partido socialdemócrata, pero ahora mismo no es esa la prioridad uh-huh. Es otra, ¿no?
0: ¿Y Celia cómo lo ve?
2: Vamos a ver, yo en primer lugar creo que a Sánchez le preocupa lo justo, por no decir nada, quién lleva de dos, o quién lleva de tres, o quién va de cuatro. Él es el dios de esta historia y el autor y el actor principal, y a partir de ahí cualquier cosa. Hombre, las personas conocidas del Partido Socialista que podían ir de dos, desde la Montero hasta otras muchas, ya no están disponibles, están en otras misiones, a las que le ha mandado también él, ¿no? Y por lo tanto, que sea ella... Hombre, no, efectivamente yo estoy de acuerdo con Susana que el PSOE lo que está haciendo es comerse a la izquierda de la izquierda, de toda la izquierda, porque ha decidido que ese mundo está absolutamente roto, y yo creo efectivamente que lo está. Yo creo que lo de Sumar es una broma de mal gusto. Lo de Podemos, si consiguen enganchar al sindicato de las inquilinas, que es la parte de la izquierda de la izquierda de la izquierda, que en este momento tiene... un cierto impulso social en la calle, pues si mete un par de ellas ya habrá hecho, y ahora con Esquerra Republicana, que tampoco tiene mucho sentido, pero ellos sabrán por qué lo hacen. Yo creo que para no tener que consumar, la realidad es que ese mundo está volviendo a desaparecer por las propias inaniciones y errores cometidos por ese ámbito de esa izquierda tan radical. Por lo tanto, ¿por qué va ella? Hombre, pues también es un guiño efectivamente al centro izquierda, es el ministro de Defensa. El ejército no está disconforme con ella. Bueno, un puesto le tenían que dar, y efectivamente hay una cosa que es cierto: ella lleva con Sánchez desde el principio, que se presentaba como candidato. Por lo menos también sería una cierta lealtad a una persona de la que ha dicho cosas que en el ámbito privado no tiene mucha trascendencia, pero escrito ya negro sobre blanco queda terrible, que lo de la pájara, lo de que se acuesta con el uniforme, que tiene otras connotaciones profundamente machistas y profundamente faltas de respeto a cualquier opción de cualquier naturaleza que quiera tener una mujer. Por lo tanto, yo creo que también una forma de compensar, pensando que a él le trae sin cuidado. Él es el PSOE, él es el candidato, él es la campaña y punto. Y eso es lo que yo creo que está pasando.
0: Oye, pensábamos que la vivienda iba...

0: centrar esta primera parte de la pre-campaña y de la campaña electoral, pero claro, el Partido Socialista, Susana, se ha visto en plena crisis de la vivienda, se ha visto con el caso de la pareja, la actividad de la pareja de Montse Mínguez. La pareja de la portavoz del PSOE, secretaria del Grupo Parlamentario en el Congreso, está al frente de una empresa que maneja 30 pisos en alquiler. Mínguez dijo hace unos días en una entrevista en Antena 3 que, bueno, que se trata de una empresa familiar que cumple con la legalidad, pero en la misma conversación la portavoz del PSOE dijo que si hay un inquilino que no paga, pues se desahucia, un mensaje que no deja de ser contradictorio con la línea del partido. Esto significa, y podemos intuir, que la vivienda deja de ser esa bandera y, como estamos viendo en las últimas horas, el partido, tu partido, está agarrando, por ejemplo, el asunto de las pensiones, el mantener las pensiones frente a la llegada del Partido Popular y de Vox.
1: Bueno, yo creo que era uno de los temas troncales de la campaña, evidentemente no el único, porque eso no da para 8 semanas, ya quedan 6, pero sí era uno de los temas troncales. Y yo aplico aquí el mismo rasero que le apliqué a Pablo Iglesias e Irene Montero, que uno con su dinero se podía comprar lo que quisiera, pero no podía estar dándole moralina a los demás, que fue lo que hicieron ellos. Se compraron su chale en Galapagá y estaban en su derecho porque para eso lo pagaban, pero sabían hartavernos no moralina a todos, ¿no? Entonces yo creo que hay que ser coherente, y en momentos como este no tenemos que sobreactuar, y quizás yo creo que a ella lo que le sobró es que no tenía que haber llevado ese debate. ¿Por qué? Porque tú no puedes hablar de a los fondos familiares, equipararlos a los grandes fondos de inversión cuando realmente lo conoces de cerca, ¿no? Yo creo que fue muy desafortunado eso. Pero dicho lo mismo, el PSOE no tiene que comprar los postulados a la izquierda del PSOE. Nosotros tenemos una trayectoria propia. Siempre hemos reconocido la propiedad privada. Hemos reconocido además que son las instituciones las que tienen que dar respuesta a las personas, no son los pequeños propietarios. Y tenemos que huir del enfrentamiento que algunos buscan entre los pequeños propietarios y los inquilinos. Y desde ahí, ayudando además a la promoción de vivienda pública asequible, pues ahí estará la respuesta, y eso no vendrá solo de la mano del PSOE. Hará falta un acuerdo de los dos grandes partidos y del Gobierno de España, las comunidades autónomas y los ayuntamientos. Si no, no será rápido como demandan los ciudadanos.
0: Celia.
2: Hombre, en primer lugar, el tema de la vivienda es muy más complicado que lo que está planteado ahora mismo. Yo cada vez que escucho a uno de los chavalines jóvenes, digo chavalines porque son muy jóvenes todos y es la envidia pura, hablar de la sociedad que quieren, es una sociedad anacrónica, fuera de la realidad, imposible de en estos momentos. En los años 50 sí, en los años 50 éramos todos bastante comunistas, todos los que estábamos en contra de lo que estaba pasando en este país, pero hoy estamos en una democracia, en una economía mundial en donde las cosas pasan de otra forma y además a una velocidad de vértigo. Por lo tanto, yo efectivamente estoy de acuerdo con que tiene que haber un pacto entre los grandes partidos, pero el primero que tiene que dar el paso es el que está en el gobierno, que es el que realmente tiene todos los datos y tiene la obligación de resolver las cosas, que paso lo han elegido los españoles. Y hay otro tema que a mí empieza a preocuparme, porque yo el tema de las pensiones sí lo tengo muy, muy trabajado. Yo he sido presidenta de la Comisión del Pacto de Toledo. Tuvimos que luchar muchísimo. Además fue en la legislatura en la que Sánchez presenta la moción de censura y yo paso, sigo siendo la presidenta de la comisión, pero ya gobierna el Partido Socialista, con lo cual para mí era más fácil pactar con el Partido Socialista, porque ya el PSOE sí tenía interés en que hiciéramos el pacto. Yo formé parte del inicio del Pacto de Toledo, para mí era fundamental y sigue siéndolo. ¿Por qué? Porque convierte las pensiones en algo que no se toca, se mejora. Se cambian algunas cosas para que mantengan en el tiempo, por el envejecimiento de la población, etcétera, etcétera. Pero no se rompe, bajo ningún concepto. Hombre, y el Partido Popular ya ha gobernado unos cuantos años y no ha desaparecido las pensiones públicas en nuestro país, porque nadie puede acabar con eso, como nadie puede acabar con la sanidad pública o con la educación. Hay cosas que ya no se pueden tocar. Por lo tanto, a mí me preocupa que quieran meterle el miedo a los ciudadanos. Y ese día, cuando ya habíamos conseguido un pacto magnífico, que estaban todos los partidos, y ahí había una portavoz de Podemos, que después fue sustituida por Yolanda Díaz, por decisiones de señor Iglesias, y el día que vamos a firmar el Pacto de Toledo, que yo tuve que convencer a Pablo, al que entonces era presidente de mi partido, de que era necesario. No, al PSOE no se le da nada. Digo, no, si esto no se lo doy yo al PSOE. Esto ni el PSOE me lo da a mí, es que esto hay que hacerlo. A Pablo Casado, efectivamente. Y ya que el día que vamos a firmar, todos los periodistas fuera, ya estábamos todos juntos y de pronto aparece la

0: Yolanda Díaz, se sienta y me dice, presidenta, yo tengo dudas. Y le dije, bueno, pues dime de qué. Y empezamos a intentar buscar una solución a lo que tú me planteas ahora, cuando ya sabes que vamos a firmarlo. La portavoz entonces era Ina, de En Común Podem, que trabajó la pobre mía como una bestia para contener, para pactar entre todos, y lo conseguimos. Y se sentó la señora Yolanda Díaz, que después tan socialista y tan de izquierda, y dijo, no, es que mi no es desde la A a la Z. Digo, o sea, que tú lo que vienes es a reventar el pacto. Dice, sí. Se levantó y se fue. Y dije, bueno, pues chicos, no hay pacto. Porque esta señora ha venido, que no ha venido a ninguna reunión, pero era la portavoz nombrada por el señor Pablo Iglesias, viene a cargarse el pacto de Toledo. Y desde entonces no ha habido ningún pacto en el pacto. Y eso es fundamental, un acuerdo entre todos los partidos políticos. Aquí hay que meter a todo el mundo, ¿eh? No solamente al PSOE y al Partido Popular. Ahí tienen que estar todo el mundo. Estaban los nacionalistas catalanes, los vascos. Estaba todo el mundo poniendo en cada uno de sus partidos, intentando cambiar algunas cosas para poder pactar. Y lo conseguimos. Para mí fue una frustración personal de un nivel, y además era el último año que yo estaba en el Parlamento, yo ya me iba en el año 19, y fue terrible, pero no por mí, fue terrible porque dábamos un nuevo. Había cosas muy fuertes en aquel pacto, había decisiones muy importantes, había búsqueda de soluciones importantes en este país. Desde lo que era el patrimonio de la Seguridad Social española, toda la sanidad, todos los era todo amplio, trabajado, elaborado, tanto por el PSOE como por el PP, como por todo el mundo, y vino el Podemos, la señora Yolanda Díez, después ministra de Trabajo, vicepresidenta del Gobierno, a decir, no hay pacto de Toledo. Se levantó y se fue. Y no hubo pacto de Toledo, claro.
1: Y fíjate cómo se llama la comisión en el Congreso se llama Pacto de Toledo. Es decir, que el pacto es la base de nuestro sistema y de la sostenibilidad del sistema, y es algo que debería estar fuera de la guerra política.
0: Hombre, el inicio de aquello que fue además una iniciativa de Convergencia y Unión, que apoyamos todo. A mí me costó convencer a mi partido que era necesario a votar el pacto de Toledo. Toledo era porque donde se reunió finalmente la comisión para poner en marcha los documentos que después llegarían al primer pacto. Y por eso es Pacto de Toledo, porque estaban en la ciudad de Toledo. Pero allí todo el mundo ha trabajado. O sea, ha habido pactos a lo largo de todas las legislaturas, gobernando el PSOE y gobernando el PP. Entonces, a mí que las pensiones no me las toquen, que dejen ya meter en esta batalla política a matar, que van todos con el cuchillo entre los dientes, en algo tan básico en una sociedad democrática como es las pensiones de nuestros mayores. Yo soy una pensionista en este momento, pero yo he cotizado 40 años y me siento orgullosa de mi sistema, me siento orgullosa de haber tenido que cotizar. Mi marido se jubiló con casi 50 años de cotizaciones, con más de 70 años, por supuesto. Y es un éxito de todo el mundo, todos los grupos políticos han aportado soluciones, todos los gobiernos del PSOE y del PP han aportado soluciones, con mayor éxito, con menor éxito, pero todos han colaborado. Entonces, vamos a dejar ese tema tranquilo, vamos a hablar de otras cosas.
2: Sabes que es un tema muy jugoso, donde sí, hay muchos millones de votantes, y fíjate, es una cuestión sobre la que han caído inmediatamente, sí, después de dejar de lado la vivienda, han caído los dos partidos.
0: Fíjate, sí, pero ¿sabes lo que pasa? Que el que
2: y ahora
0: está
2: Susana,
0: ahora,
2: ¿eh?
0: Pero el que, sí, acabo con esto, el que está ahora mismo jodido es la persona que tiene 80 años y sabe que no puede tener otra cosa que esa pensión. Y a mí esa inseguridad, crearle esa inseguridad a las personas mayores, me parece absolutamente impresentable.
2: Venga, Susana.
0: Lo haga quien lo haga.
1: Que yo fui portavoz adjunta antes, en la etapa 2004-2008, en la Comisión de Pacto de Toledo. Y a lo que está diciendo Celia, el problema es que aquí opina mucha gente que ha profundizado muy poco y toca este tema de puntilla, y eso hace daño. Yo creo que haya habido un error de base de esta mujer, de la portavoz Esther Muñoz, creo que se llama, del PP, cuando
2: del
1: dice hablar del petar el sistema. No, es que estaba en un podcast de gente joven, ¿no? Es que en este tema no se puede frivolizar y no se puede pasar de puntilla.
2: Sí, lo que dijo, que el sistema de pensiones estaba a punto de petar.
1: Claro,
2: que
1: entonces
2: iba a petar.
1: Yo creo que este tema tiene que estar fuera de la pelea política. Quien opine tiene que en profundidad conocer qué se ha hecho, qué hay que hacer y qué se tiene que hacer en el futuro para seguir manteniendo la sostenibilidad, y solo así pues estaremos dando respuesta a lo que decía Celia, a mucha gente que está en su casa sufriendo, pensando. A mí me lo cuenta, a mí gente que me dice, oye, yo llegaré a cobrarlo, oye, me voy a jubilar ya, no vaya a ser que después no llegue. Eso no nos lo podemos permitir en un país como el nuestro, la cuarta economía de Europa, ¿no? Entonces ahí,
2: bueno, Susana, pero vamos a ver, todos sería... tenemos...

0: seamos, y menos...
1: seamos honestos, todos tenemos en la cabeza esa pregunta, esa cuestión. Si tienes 50, 55, incluso si tienes 45 años, una de las preguntas fundamentales que nos hacemos cuando nos reunimos y empezamos a hablar del futuro es: ¿será posible cobrar una pensión dentro de 25 años?
0: Por eso lo he dicho con claridad, que esa pregunta me la hacen a mí todos los días,
2: claro.
0: Y no una vez, ni dos, ni tres, sino muchas. Y gente incluso que viene de este mundo.
1: Y sabéis que hay poca confianza. Es decir, que si empezamos a preguntar a nuestro alrededor, muchos de nuestros amigos o compañeros nos dicen: pues creo que no voy a tener la pensión que ahora mismo pueden disfrutar nuestros abuelos.
2: Pero precisamente el Pacto de Toledo surge también para esto. Primero, para dejarlo fuera del debate político de los partidos, pero sobre todo para poder garantizar con la evolución de las medidas que hay que ir tomando. Cada vez se han tomado medidas en el Pacto de Toledo sobre la sostenibilidad del sistema. Y cuando Esther dice esa frase, está diciendo algo que es verdad. El problema es que en el año 19 Podemos impidió que el Pacto de Toledo se pusiera en marcha y que se tomaran medidas importantes en el ámbito de los presupuestos de la Seguridad Social y del Estado y de las fórmulas suficientes para garantizar el sistema. Y esta señora entró allí para decir: se acabó. Y el problema es que es verdad que si tú no tomas medidas, y se han tomado muchas medidas, el sistema peta precisamente por esa desconfianza de un señor que hoy tiene 45 años, 54... como puede ser mi hija con 52 años, 53, de oye, yo voy a tener derecho a una pensión. Eso es lo que hay que resolver. Por lo tanto, si eso lo hubiera dicho Esther en el ámbito no de una campaña electoral, si en otro momento hubiera surgido una reunión del Pacto de Toledo, que yo no tengo ni idea ni siquiera quién lo preside ahora, si es que sigue existiendo, ¿y dónde están las reuniones de ese Pacto de Toledo para adecuar las fórmulas suficientes para garantizar la continuidad del sistema? Ese es el problema. El problema es que aquí en este país ahora mismo tú dices A, y como no lo digas en el tono adecuado que satisfaga a todo el mundo, surgen los cuchillos. Y eso no es bueno en ningún caso.
0: Bueno, y que hay gente que tampoco conoce en profundidad el tema y lo toca con mucha frivolidad.
1: Yo tengo que decir P de publicidad, pero antes os voy a recordar que es un día muy especial. Antes, en el comienzo del programa, he hecho referencia a que en pocas ocasiones el libro ocupa, traspasa la primera línea de la actualidad informativa y se coloca en el lugar que se merece. Y hoy es uno de esos días con el premio Planeta. Y esto me va a servir para preguntarle a los oyentes y a nuestras dispares, a Celia Villalobos y a Susana Díaz, por ese libro, ese primer libro que cae en las manos y que marca, que recordáis especialmente, que te regalaron, que te mandaron leer en el colegio, o que descubres por casualidad, ¿eh? Luego vamos a hablar sobre esos libros, siendo adolescente o siendo un niño, que te hacen ver las cosas de manera distinta y descubres que leer es maravilloso y que puedes viajar y conocer mundos y disfrutar. Va a ser en un momento aquí en Por Fin.
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6: Todo el mundo te va diciendo que hay esta obsesión y te la recomienda y tal. En el caso de la Odisea era como si te tuvieras que poner la medalla, ¿no? De que yo he visto la Odisea.
7: Y me ha gustado.
6: Y por supuesto me... Vamos, claro. no me ha gustado, me ha parecido
7: Yo sí increíble. La entiendo. Eres tú que no la entiendes, ¿eh?
6: Siempre... Ha habido como un patrón en ese sentido que me hacía cierta gracia, ¿no? Mm. Es decir, primero el hecho de sacarlo como tema de conversación.
7: Mm. Y ya si lo has visto en el IMAX, ya, bueno.
6: Bueno, ya es el colmo. Y entonces, claro, tú empiezas luego a rascar suavecito, sin presionar, ¿eh? Pero pero no te pareció un poco larga. Y no te pareció que en el fondo le faltaba un poquito eso de conexión entre las historias, que no sé qué tal. Y sí, todo el mundo te acaba de decir, sí, es verdad. Pero tenías como la misión de este verano era ver la Odisea y desde luego que te gustara.
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9: Bueno, queridas, Celia Villalobos y Susana Díaz, contentos, podemos estar contentos tras la visita de los reyes de España a Ceuta y Melilla, ¿no? El papel que han desempeñado, el cariño que han recibido, a pesar de esas noticias que hablaban de en el momento, por ejemplo, del asalto de Ceuta, un buque, el más importante, además, de la Armada de Marruecos, entraba en aguas de nuestro país. Pero volviendo a la idea y a la visita de los reyes de España, yo creo que todos estamos de acuerdo, ha sido una buena oportunidad para demostrarle cariño a tanto a Ceuta como a Melilla, ¿no?
10: Bueno, yo creo que ha sido cariño, empatía con el pueblo de Ceuta y de Melilla. Al mismo tiempo, un mensaje nítido también a Marruecos, que hacía falta con el jefe del Estado allí en un territorio tan español como mi tierra o como cualquier rincón de la península. Y después ha habido detalles de una humanidad profunda. A mí me ha dejado marcada la visita al cementerio musulmán. Sí, parece que ya nadie tampoco se acuerda de aquellas víctimas en el mar, ¿no? Y yo creo que eso le ha dado ese punto de humanidad que tienen tanto el rey como la reina, ¿no? Y que en todos los sentidos es una visita oportuna, necesaria, incluso si hubiera venido antes mejor, y han dejado un mensaje para el futuro. Esto no va a ser algo ocasional, y eso también lo necesitaban escuchar tanto la población de Ceuta como la de Melilla, es decir, que va a ser más asiduo y falta que hace, ¿no?
9: Y Celia, ¿te extraña el silencio de Marruecos con esta visita?
11: Yo creo, fíjate que en este caso creo que esto lo había pactado el gobierno con Marruecos para que no montaran el pollo, puesto que el gobierno ha pagado caro y los españoles hemos pagado muy caro y vamos a seguir pagándolo, ¿eh? La falta de respuesta al tema de Ceuta, la presencia de los barcos, etcétera, etcétera, toda esa historia es profundamente negativa para todos. Y yo creo que ahí le habrán dicho, oye, hazme el favor, aparte de que creo que el rey está en unas circunstancias personales bastante jodidas, desde el punto de vista de la sanidad, de su salud y demás, ¿no? Pero en cualquier caso, a mí la visita me ha encantado. Yo creo, dice, tenía que haber ido antes, es que antes no le dejaban, no podía. Y el problema es el día después de los reyes. Yo sé que ellos se van a encargar de que sus palabras tengan un significado más profundo, en el sentido de que se desarrollen adecuadamente. Y a mí me encantó cuando fueron en el colegio en Ceuta y el chavalín este le dice, ¿aquí te gusta del colegio? Y dice, le enseñaron a una chica, le dice, ella. Y el rey se vuelve y le dice, anda, mira lo que te ha dicho. Y la otra pone cara de sabionda, como diciendo, es que yo
9: ya lo sé. Ya mira, lo sabía.
11: Eso es la demostración. Y la otra, la reina, con los niños, le decía, ¿te sabes la del tren? Dice, es que todavía no. Dice, claro, es que eres muy pequeña. Dice, pues sí. O sea, era lo que nunca había existido. Y yo creo que ahí el papel de la reina es claro, muy, muy importante. Yo le tengo un enorme respeto y una enorme admiración después de lo que ha pasado. Que no hay un ser humano que tenga que soportar lo que ella ha soportado sin comérselo y sin bebérselo. Así que yo creo que están haciéndolo muy bien. Están trabajando muy bien en su papel como jefe de Estado al margen de los partidos políticos. Y yo he visto a mis ceutíes y felices, llorando, encantados. Yo creo que se lo merecían, que estuviera allí y que vuelvan, claro que sí.
10: Y un apunte a lo que decía Celia de la posición de Marruecos. Yo creo que Marruecos no se podía permitir otro espectáculo, ¿eh? Todavía la imagen internacional después de que...
9: Sobre todo ante Europa.
10: Sí, en plena negociación del pacto bilateral, claro, que se firma el año que viene. Aparte el mensaje, ¿no?, de tus jóvenes se quieren ir de tu país, se quieren ir porque no encuentran futuro. Yo creo que ahí saben que se les ha ido la mano y tenían que tener un punto de mesura. El hecho de la presencia en la hispanidad de la embajadora es un síntoma de no querían que la cuerda se terminara de romper, ¿eh? Uh-huh.
9: Bueno, queridas, sabéis que estoy en Barcelona, la razón de esta visita, y muchos compañeros del grupo A3 Media, porque es la noche del Premio Planeta, 75 años de Premio Planeta, esa historia que esta noche, la historia de alguien que escribió en soledad, va a dejar de estar en las sombras y va a dejar de tener que utilizarse el seudónimo para convertirse en un libro de éxito. Esto nos hace pensar en ese libro, ese primer libro, porque podemos leer muchas cosas, pero hay un determinado momento en el que hay un libro que cae en nuestras manos, que es un regalo, o que lo encontramos, o que nos mandan, o que nos obligan a leer en el colegio, cae en nuestras manos, empezamos a leerlo y decimos, ¿pero esto qué es? Y descubrimos el valor que tiene leer, el gusto que tiene leer, y empezamos a viajar y empezamos a imaginar. Seguro que Susana, eso a ti te ha pasado, Celia, eso a ti te ha pasado. Estoy pensando en esa época, cuando somos niños, cuando somos adolescentes. Yo me estoy acordando del libro de la Isla del Tesoro, con tapas de piel azul y las letras doradas y las páginas un poco amarillas, además el olor que tenía antiguo, a llevar un buen tiempo en una estantería y descubrir de pronto la aventura de la Isla del Tesoro, el mundo de los piratas. Aquello me cambió la manera de ver cómo se podía leer y qué es lo que me hacía disfrutar con la lectura. ¿A vosotras algún libro así que tengáis en mente, en el recuerdo?
11: Hombre, yo voy a decir, en mi casa, teniendo en cuenta la edad que tengo y los años 50, no había muchos libros en las casas, pero siempre había algo, a mi madre le encantaba leer, y yo recuerdo efectivamente desde los libros de Celia, de Elena Fortún. Todo el mundo se preguntaba, ¿por qué te llamas Celia? ¿Por la Celia Cruz? No, mire usted, por la Elena Fortún.
9: ¿Pero eso con cuántos años? En mi caso eran 8 años.
11: Pues yo a Elena Fortún lo teníamos todo, mi madre tenía toda la colección completa, pero le encantaba esta mujer. Y después el premio Nadal era, que era unos libros que ya ni siquiera lo están editando, maravillosos, de mujeres, de la Formica, por ejemplo, etcétera, etcétera. En mi casa mi abuela nos obligaba a leer a la Pardo Bazán. En el colegio teníamos que leer los clásicos, que yo recuerdo a mis hijos, mamá, es que es un coñazo, tiene 300 páginas.
9: Pero le estás planteando todo como una obligación, yo te digo.
11: No, yo la Elena Fortún lo leí con muchísima ilusión, y los libros que he leído a lo largo y que sigo leyendo, ahora me ha dado por la literatura japonesa,
9: sí.
11: La más profunda y la más normalita, la más familiar. Y me encanta leer, me encanta. Yo no me duermo una noche sin haber leído parte de un libro. Y releo libros que me encanta la poesía.
9: Pero yo te estoy preguntando por ese libro, primer libro que te impresionó, cuando eras una niña,
11: pues lo que te estoy diciendo, y en mi casa, yo te di ya un consejo a los que nos escuchan, nosotros a mis hijos les obligábamos a leer los cómics desde pequeñitos.
9: Sí.
11: ¿Y por qué? Porque te aficionas a leer, porque te crea la cultura de la lectura, porque la lectura no se es de un día que de pronto coges un libro y te... No, es que creas una rutina, una forma de llenarte la vida de cosas que no te pasan a ti, de leer palabras impresionantes, de leer conceptos que se te escapan de tu vida ordinaria y que sin embargo existen. La poesía, por ejemplo, es que te eleva, te lleva a un mundo que no es el cotidiano, que no es las preocupaciones cotidianas, la palabra. Es que la palabra es tan importante, es tan decisiva en la historia. Por eso en este momento que la palabra es un insulto, a mí me preocupa tanto, ¿no? Por lo tanto, yo le diría a la gente que lea. Yo empecé con Elena Fortún, efectivamente.
9: Pues ya tenemos
11: Celia, Tintín, hemos leído todo lo que caía en nuestras manos. Lo leíamos en una época que los libros...
9: ¿A ti no te cayeron libros de los cinco?
11: No. Me imagino que mis hermanos lo leerían, pero yo no lo recuerdo.
9: Bueno, ¿y tú, Susana?
10: Pues yo tengo todavía...
9: Si tuvieras que hablar de ese libro, ese primer libro...
10: Todavía lo tengo.
9: Que todavía tienes que...
10: Sí, el libro, mi primer libro, que era de mi abuelo. Era una antología de Antonio Machado con las pastas verdes, que esas pastas que eran más gorditas. Y ahí es donde me aficioné a escribir poesía. Y a raíz de ahí... me encantaba tanto que en mi casa no había muchos libros. Entonces mi padre empezó a comprarme, cada vez que íbamos al Hiperco, en esa época, una vez al mes, me dejaba comprar un libro de 100 pesetas. Y me tuve que comprar el Quijote en dos meses. Leerme una parte buena, porque valía 100 pesetas cada libro. Y claro, eso para nosotros era muchísimo. Y fue todo empezó en ese libro de las pastas verdes gorditas, que era como de telita, que no era telita, que con las hojas así, que olían como ya a polvo de tantos años, y era la antología de Machado. Y la tengo todavía en mi casa conmigo.
9: Guárdala. Y tú, Isabel, así, el primer libro que cae en tus manos y dices, esto es un libro que me va a llevar, este es el libro que estaba esperando.
12: Pues si no era mío, era de mi abuelo, o sea que yo sigo un poco por la línea de Susana, y era... pues así como para que todo el mundo sepa, como el Grimm, el escritor era como el Grimm del norte, ¿no? Los hermanos Grimm, todos los situamos. Pues este señor recogió toda la tradición oral de cuentos asturianos de la época. Estoy hablando del 1880s larguis hasta 1940. Entonces me pareció maravilloso porque tenía unas ilustraciones, era como, había un montón de historias así de, ¿no? Pues de monstruos, de cosas, ¿no? Mezclaba la mitología asturiana con eso. Y eso fue lo primero así como que cayó en... Que todavía lo tengo.
9: Que te impresionó.
12: Que todavía lo tengo.
10: A mí es como un tesoro. Yo lo tengo guardado. Como si fuera, yo qué sé, como si me hubieran dejado
9: un cortillo. Como tiene que ser. Un libro que está vinculado a nuestra propia historia y que tiene un componente emocional, se tiene que guardar. Yo, el libro este de La Isla del Tesoro que recibo con 8 años, acabó bastante estropeado, deteriorado, y lo estuve buscando durante años, menos mal que existía internet, y encontré la misma edición. Claro, ahora tengo dos dos libros idénticos, uno en mejor estado y otro en peor. Bueno, pues que los oyentes jueguen con nosotros, hagan memoria. ¿Cuál fue ese libro que cayó en tus manos y que realmente te marcó? ¿Te lo regalaron, te lo mandaron leer en el colegio o lo descubriste por casualidad? ¿Y qué representó ese libro? 620-621-991, 620-621-991. Es verdad que hay libros que te pueden cambiar la vida y esta noche vamos a hablar mucho de libros con el premio, el momento de Premio Planeta. Fijaos qué hora es, las 3:55.

0: Las 4.55, las 3.55, las 2.55 en Canarias. Sí. Ya sabéis que se oyen muchas cosas, casi todas a la vez. Por eso en,
1: ya va
0: en
1: a respirar,
0: por fin
1: ya
0: hay
1: va a respirar
0: siempre
1: porque nos pierde
0: la un lobo al acecho de los decibelios de la actualidad que pasa, inadvertida Celia.
1: Aunque va a parecer extraño, por la ingeniería actual, hubieran resucitado para escribir Agatha Christie, John le Carré, Fleming, Conan Doyle y Julio Verne. He acechado atentamente al último detenido del FBI, que convirtió a un rollo de papel higiénico en espía, y no hay rollo para limpiar el estropicio.
2: Aquí está la acusación.
1: Un rollo de papel higiénico, escondido detrás de una pantalla de televisión en una sala de reuniones. Aparentemente inofensivo, bueno, era el camuflaje hortera, pero podría haber funcionado. Un ingeniero llamado Abdulraham Alfozan, 35 años, trabajaba como ingeniero en OpenAI desde julio de 2025. Pues ayer se le acabó la misión espía. La chapuza fue hasta el punto de que se dejó la grabadora al lado de un documento suyo de identidad. Y el FBI, pues ya le ha detenido. Se enfrenta a 5 años de cárcel y $250,000 de multa. El contexto es la incertidumbre y la guerra invisible sobre la IA que está librándose en el mundo. A medida que las empresas y los gobiernos compiten por el talento y la tecnología que podrían proporcionar ventajas económicas y estratégicas, más interés hay en sacar información al contrario. Y ahí está, el saberlo todo, que es imposible, pero intentar saber algo de todo lo que ya se sabe sobre la IA es la carrera de espionaje más entretenida de nuestro tiempo.
0: Entonces, Lobo, vamos a ver, barruntas, supones, sospechas.
1: Atisbo, hay un atisbo de intervencionismo prematuro. La empresa tiene pruebas de que el ingeniero quería colocar más dispositivos como este y yo me pregunto que por qué le detienen ahora. O sea, ¿por qué ahora? Todos, incluidos ustedes, querrían ver cómo se desarrolla la inventiva de este ingeniero, que es cliente VIP de la tienda del inspector Gadget. O sea, no nos vamos a engañar. Nos hemos perdido probablemente el micrófono en un bastoncillo de las orejas olvidado por algún sitio o en un chicle pegado debajo de la mesa de juntas. Hay demasiado talento interruptus y a esos talentosos habría que darles algo más de cancha siempre y cuando estén supervisados sin que ellos lo sepan. Saldrían cosas realmente grandiosas. Aullado de otra manera, hoy se falla el premio Planeta y en este planeta nuestro se demuestra cada día que no falta ingenio e ideas. La ficción superó a la realidad hace hoy 75 años y 75 años después la realidad está insuperable.
0: Sí, va a ser difícil de superar lo que estamos viviendo en estos años y en estos...
1: Hombre,
0: en
1: rollo...
0: estos va a ser muy difícil, ¿eh? También podemos ir a peor, eso también puede ocurrir, pero seamos optimistas. Bueno, queridas, en la distancia os voy a ir despidiendo. Sé, Celia, que tienes un largo viaje. Espero que después de ese largo viaje vuelvas con energía renovada. ¿Eh? ¿Qué te pasa, Celia, que no te escucho? ¿Qué te pasa?
3: No lo sé, ahora.
0: Sí, ahora.
3: Porque
0: ahora,
3: como no se fían de mí, dice, vamos a quitarle el sonido porque esta no para. Claro. Pues sí, me voy a unos días a un viaje con unos amigos, mis amigos de Málaga, y voy a volver, sí, me imagino que cansada, pero
0: zen,
3: feliz.
0: Vas a volver un poco zen, ¿no? Vas
3: a bueno, yo lo de
0: va
3: zen lo llevo
0: en
3: muy
0: este
3: malamente.
0: Tipo de pre-campaña. Ya sé que a ti ¿tú has hecho meditación alguna vez? ¿Has hecho yoga alguna vez?
3: Yoga alguna
0: tiraste
3: vez
0: por la ventana
3: intentado
0: al profesor, ¿no? Lo has
3: no,
0: intentado,
3: no,
0: pero
3: no,
0: has
3: yo no soy agresiva. No, tengo sí, fuerza, no ¿verdad?
0: Sí,
3: y soy una persona luchadora y no paro. Pero es que la vida o lo coge o te queda orilla. No pasa más nada que eso.
0: Y tú, Susana, algo de
4: sí,
0: meditación. Tampoco
4: yo
0: te veo
4: yoga
0: yo a ti. Meditación,
4: y me dolía hasta el alma
0: claro,
4: al día siguiente.
0: Es que, si es que,
4: sí, sí, no, a mí me dolía todo.
3: Lo de la meditación.
4: Yo iba a relajarme y cogí unas agujetas que me moría.
3: Lo de la meditación sí, que además es muy aconsejable, pero se me iba la pinza. Me ponía a pensar en cosas y decía, Villalobos, que no, que tienes que
1: vuelve,
3: meditar.
1: Vuelve.
0: Aquello de deja escapar, deja ir los pensamientos, Celia
3: pero
0: Villalobos.
3: ¿Pero cómo se hace eso?
0: Yo te lo voy a explicar cuando vuelva, sí.
3: A ver,
0: si
3: es verdad.
0: Parece. Queridas, un abrazo muy grande. Que lleguen las noticias a la sintonía de Onda Cero.
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8: Son las 4, las 3 en Canarias.
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0: Buenas tardes. Onda Cero ha tenido acceso a la declaración de la matriarca del clan de los Rocho ante la UCO. Fue con ella con quien contactó la supuesta cloaca del PSOE para acosar a la jueza que instruyó el caso del hermano de Pedro Sánchez y a quien el exmagistrado Sáenz de Tejada le dijo textualmente que a palos aprende el burro. Eva Llamazares.
1: Sáenz de Tejada le dijo, como venimos contando, que la Viedma era un puto grano en el culo, que había que eliminarla, y le llamó mucho la atención porque le dijo, a palos aprende el burro. Según el textual de la declaración ante la UCO de Cintia Rocho, al que ha tenido acceso Onda Cero, la matriarca del clan de narcos con quien contactó el enviado de Leire 10, respondió que ella no estaba para dar palos a ningún juez. Tal y como recogía el informe de la Guardia Civil, ella lo entendió como una propuesta de daño físico y lo rechazó. Rocho ha relatado cómo contactó con Sáenz de Tejada a través de un grupo de Facebook creado contra los jueces de Badajoz. Luego chateó con una persona que decía ser colaborador de Tejada, ex juez condenado por violencia de género. Como ella dejó de contestar a su interlocutor, la llamó directamente el propio ex magistrado.
0: Por cierto, que la jueza Viedma ha denunciado ante la policía que Sáenz de Tejada la siguió con el coche hasta su domicilio tras declarar en la Audiencia Nacional por estos hechos. Y el secretario general de la OTAN se ha reunido a primera hora de la tarde con el primer ministro búlgaro y con el presidente de Rumanía para hablar de la seguridad en el Mar Negro tras los últimos ataques con drones contra el transporte marítimo comercial. La OTAN avisa a Rusia de que está plenamente preparada para repeler su campaña de hostilidades. Diana Rodríguez.
2: Reunión en los márgenes del Consejo Europeo muy positiva para el secretario general de la OTAN sobre la seguridad en el Mar Negro. Mark Rutte se ha visto con el primer ministro búlgaro y el presidente rumano para trasladarles que la OTAN seguirá trabajando estrechamente con los aliados en un punto tan estratégico como el Mar Negro, amplificando la disuasión y la defensa y fortaleciendo la presencia de la alianza a lo largo del flanco este. El ministro de Defensa rumano asegura que de confirmarse el ataque con drones rusos se trataría de un hecho de extrema gravedad.
3: Los radares del Ministerio de Defensa no detectaron ningún dron acercándose a la embarcación. Incidentes de este tipo en aguas territoriales rumanas es un asunto de gran gravedad.
2: Varios marineros del buque con bandera de San Marino que ha sufrido una explosión frente a Rumanía permanecen desaparecidos.
0: Y los médicos que atienden al Papa señalan que la evolución posoperatoria transcurre con normalidad y que el pulmón operado presenta una buena recuperación. León XIV ha retomado su actividad laboral desde el centro en el que permanece ingresado. Corresponsal en Roma, Darío Menor.
4: El Papa León XIV ha pasado bien su segunda noche en el Hospital Gemelli de Roma después de que el martes los médicos le extirparan parte del pulmón derecho debido a un tumor maligno que consiguieron retirarle completamente. Hoy han hecho una radiografía del tórax que confirma que el pulmón operado se está recuperando. También son positivos los resultados de otros exámenes médicos que le han realizado. El pontífice además está comiendo con regularidad y durante la mañana ha concelebrado la misa y también ha retomado su trabajo. La gran incógnita ahora es saber si podrá realizar el viaje que tenía previsto del 6 al 17 de noviembre a Uruguay, Argentina y Perú. Cada vez más voces de la Iglesia Latinoamericana invitan a postergar la visita para permitir la plena recuperación de León XIV.
0: La información deportiva con Óscar Conde.
5: La semana de fútbol europeo se completa hoy con otros tres equipos españoles en liza. El Getafe se estrena en la Conference League visitando a la Universidad de Craiova rumano a las 7 menos cuarto, misma hora a la que juega la Real Sociedad. En la Liga Europa se miden los donostiarras al Sant Gilois belga. Más tarde a las 9, cita en Balaídos para todo un partidazo. Celta de Vigo, Juventus, baja Borja Iglesias en un conjunto gallego en el que podría reaparecer el capitán Iago Aspas.
6: Llevo un mes sin competir, he estado entrenando con el equipo la última semana, encontrándome bastante bien, cada día mejor, la verdad, y bueno, después ya es una decisión del míster ese juego, ¿no?
5: En tenis, David Ferrer ha anunciado que dejará su puesto de capitán del equipo español de Copa Davis a finales de 2026, renunciando al año que le quedaba de contrato. El alicantino cerrará esta etapa profesional en las finales a 8 del próximo mes de noviembre en Bolonia. Además, en el Masters 1000 de Shanghái, el alemán Alexander Zverev, próximo número uno del mundo, será el rival en semifinales del malagueño Alejandro Davidovich. Y en baloncesto, tenemos hoy doble cita española en la Euroliga. El Valencia recibe al Maccabi y el Real Madrid se enfrenta a las Bel francés.
0: Es todo, más noticias en Onda Cero cuando sean las 5 o las 4 en Canarias.
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8: Ángel, aquí se mezclan dos elementos muy potentes, como son el deseo sexual y el efecto de las drogas. ¿Cómo puede afectar esta combinación a nuestra capacidad de tomar decisiones, establecer límites al consentimiento en el acto?
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12: Es muy tarde ya, las 4:09, las 3:09 en Canarias. Tenemos una hora muy intensa, vamos a pasear con Odil Rodríguez de la Fuente, que se viene en Somos Naturaleza con un amigo. Tenemos una conversación pendiente con Igor Yebra, con su libro ¿Por qué somos tan estúpidos y no estamos ya bailando?, donde reflexiona sobre diferentes momentos y cosas que le han ocurrido en la vida. Hay veces que todos podemos llegar a sentir que somos que no nos pueden destruir, ¿no? Pero eso lo pensamos, solamente lo pensamos. Va a ser en tan solo un momento, porque una semana más, a mí no me la cuela, es una sección que desmonta los bulos, las mentiras y las medias verdades que podemos encontrar en redes sociales y que se difunden a la velocidad del rayo. Ese es el problema. Bea Ramos Puente, ¿qué tal? Buenas tardes.
13: Buenas tardes, ¿qué tal?
12: Bueno, hoy lo vamos a hacer pensando sobre todo en los bulos y la desinformación que circula por las redes sociales, hablando de Ceuta, ciudad que ha estado en el foco mediático junto a Melilla tras la visita de los reyes de España, ¿no?
13: Sí, que ya han pasado 2 meses y medio desde esa entrada masiva de migrantes en la ciudad autónoma y siguen produciéndose noticias falsas relacionadas con el tema. En redes sociales como X se han difundido imágenes de unas señales de tráfico escritas en castellano y en árabe, junto a mensajes que lo vinculan con esa crisis migratoria. Y la realidad es que forman parte de la llamada Operación Paso del Estrecho, esa que se realiza

0: cada año desde 1986 en las principales vías que llevan a los puntos de comunicación portuaria con Marruecos. También en X, Jaime, hubo un vídeo compartido por una cuenta estadounidense pro-Trump que combinaba imágenes de disturbios, peleas y coches en llamas con miles de visualizaciones y con un mensaje en inglés que aludía indirectamente a esa situación en Ceuta y decía: horror en España, alrededor de 20 muertos, calles en llamas, comercios y viviendas saqueados, españoles golpeados y humillados. Y la realidad era que varios de los cortes de ese vídeo fueron grabados en Marruecos varias semanas antes y los disturbios y saqueos tampoco dejaron las 20 personas fallecidas que mencionaba el post.
1: Bueno, y antes lo decía, ¿no? Lo que llama la atención es la rapidez, la velocidad con la que se difunden estas noticias que son falsas, llegando a cientos, a miles de personas en cuestión de segundos, de minutos, y esas personas, la mayoría de ellas, la dan por ciertas,
0: claro,
1: por buenas.
0: Sí, sí, llama también la atención que haya tanta gente, ¿no?, detrás, dispuesta a creer y compartir informaciones que no han sido verificadas. Los expertos que nos dicen, pues que claro, suelen ser contenidos que están intencionadamente diseñados para que sean más espectaculares, pero también se une el hecho de que si hay un prejuicio, un contenido xenófobo o racista, la información se difunde todavía más rápido que si solo fuera falsa. Carlos Arcila Calderón es catedrático de comunicación de la Universidad de Salamanca.
2: Cuando combinamos bulos racistas y xenófobos a poblaciones donde ya existen actitudes negativas previas, porque en fin hay una discusión social muy polarizada o por los motivos que sea, este proceso de encuadre, ¿no?, de framing, es mucho más efectivo y la gente ya no es que se lo crea, es que en muchos casos simplemente refuerza actitudes negativas previas a partir del consumo de este tipo de bulos.
0: Otro ejemplo, otro bulo que ha circulado por redes, una foto de un supuesto guardia civil entrando en un túnel junto con un mensaje que afirmaba que el cuerpo armado habría encontrado en Ceuta nuevos túneles por donde no paraban de entrar inmigrantes. Desmentido por la Guardia Civil y comprobado que la foto viral está hecha con inteligencia artificial y que es previa, cuando se encontraron túneles dedicados al narcotráfico que conectaban con Marruecos, por lo que ahora se especulaba con que existieran otros. Pero la entrada de migrantes así, de esta forma, no es viable, primero porque esos túneles están sellados por orden judicial y segundo porque ha sido descartada por diferentes fuentes policiales.
1: Aquí habría que recordar que hay expertos en seguridad que afirman que ha sido el episodio más significativo de desinformación después de lo que ocurrió con la Dana en Valencia hace ya 2 años, ¿no?
0: Sí, sí, desde el Observatorio Ibérico de Medios Digitales han contabilizado en estos 2 meses y poco un centenar de bulos relacionados con Ceuta. De todas formas, el politólogo Javier Martín, profesor de la Universidad Pontificia Comillas, explica que esto no es nuevo, que desinformación ha habido siempre desde que ha habido política, incluso antes, y que el problema es que estamos programados para evitar la disonancia cognitiva.
3: Todos evitamos recibir estímulos diferentes a lo que pensamos. Por ejemplo, absurdo, quisiera votar al Partido Socialista y lo tuviese clarísimo, es difícil que de propia voluntad quiera yo leer todas las mañanas OK Diario. Y si quisiera votar a Vox y lo tuviese clarísimo, es difícil que todas las mañanas de propia voluntad quisiera leer los titulares del País. Eso opera también en el fango de la desinformación. Si hay una información que quizá no es cierta del todo o directamente es falsa, pero confirma mis sesgos y me da la razón, estamos naturalmente, casi biológicamente, me atrevería a decir, y desde luego psicológicamente programados para abrazar esa información en lugar de otra que quizás sea más verídica pero que me contradice.
0: Claro, la falta de pensamiento crítico que hemos hablado muchas veces, ¿no? Y desde que entran en juego las redes sociales, la cosa se ha vuelto más ágil y en este ámbito juegan una vez más un papel muy importante y decisivo los famosos algoritmos, porque los rumores sobre esos supuestos túneles, sobre agresiones atribuidas falsamente a migrantes o la contaminación del agua en Ceuta han circulado ¿por dónde? Por WhatsApp, por Telegram, por TikTok y por Instagram. Entonces, ¿hasta qué punto los algoritmos favorecen la propagación de estos bulos y qué responsabilidad tienen las plataformas para frenarlos? Pues tienen mucha, porque pueden configurar precisamente ese algoritmo de muchas maneras.
2: Empezando por los filtros éticos, ¿no? Por ejemplo, X, que cambió radicalmente su política de implementación de sus algoritmos. Antes, es verdad que nos recomendaba cosas parecidas a nosotros, pero es que ahora nos recomienda cosas parecidas a nosotros que están fuera de muchas, incluso de la legalidad, ¿no? Que refuerzan con, por ejemplo, muchas informaciones falsas, descontextualizadas, imágenes que están, digamos, prohibidas en otras redes sociales. Entonces, ahí donde las empresas tienen que tener o pueden tener una responsabilidad mayor, ¿no?
0: Y precisamente ahora, Jaime, en este escenario preelectoral polarizado hasta el punto de que si te crees una idea de de derechas o de izquierdas, pues las redes sociales masifican ese efecto con el público más vulnerable.

0: Claro, entonces, además de verificar la información de forma anticipada con etiquetas, esto es importante, y demás, ¿qué sería lo más efectivo para contrarrestar estos bulos?
1: Pues mira, hay que hacer una cosa que creo que se hace muy poco, que es hacer e implementar narrativas que contrasten esas informaciones falsas. Por ejemplo, pues humanizando más a las personas migrantes o con datos que persuadan a las personas de esas actitudes negativas hacia ellos. Por ejemplo, esa imagen del supuesto invasor marroquí que estaba matando a un gato para comérselo, ¿no? Pues tú le demuestras que esto es mentira porque un sistema de verificación lo ha comprobado o porque se han encontrado una marcada de agua o con muchos otros mecanismos, ¿no? Es un tema de narrativas en el que la corresponsabilidad, recordamos, no solo es de los medios nuestras, sino también de la sociedad y de cada uno de nosotros.
0: A mí no me la cuelas. La próxima semana mucho más. Vea, un beso muy grande. Cuídate mucho.
1: Otro.
2: Por fin.
0: El 1 de agosto del año 1974 nace en Bilbao el tercer hijo de Adolfo y Milagros. A Milagros le apasionaba el ballet y lo llamaron como al príncipe de Brobdingnagar. El cura, ante esta maniobra considerada comunista, no tuvo más remedio que claudicar porque las madres vascas pues son de armas tomar, ya ves, cosas de bailarines. Igor podría haber sido bombero o torero, pero eligió ser futbolista. No durante mucho tiempo, porque un día en la tele los vio.

0: Claro, vio bailar a Fred Astaire y a una sensual Ginger Roberts y nuestro joven Igor comenzó a subir y bajar las sillas, las mesas, sofás. Bueno, volviendo a lo de antes, cosas de bailarines. Cuenta a nuestro protagonista que llegó a Madrid como Paco Martínez Soria.
1: ¿Por qué se marcha Agustín? Aquí tiene usted su casa, sus amigos. Todos le queremos. En Madrid solo va a servir de estorbo a su hijo y a su nuera.
2: ¿Estorbar a un hijo? ¿Pero qué idea tiene usted de los hijos?
3: Ah, claro. A lo mejor quieres irte a Madrid para otra cosa.
2: ¿Para qué va a ser, lumbrera?
3: Igual te casas.
2: Igual no.
0: Y llega a la capital este chaval de 15 años que lo único que le pide a sus padres es un año. Un año para dedicarse solamente a eso, a lo de subir y bajar. Y si no funcionaba, volvía a Bilbao a estudiar lo que ellos quisieran, porque no tenía ganas de convertirse en un diletante. ¿Qué es eso? Pues cosas de bailarines.

0: Ahora lo que ha hecho es decidir dividir su vida en varias etapas. La de Víctor Ullate, la de freelance, la de la escuela de negocios y la de la escuela de la vida. Porque la enfermedad, una dura enfermedad, también es cosa de bailarines. Y Sasha, un día, le dijo a su papá: no te tienes que preocupar porque cuando necesites ayuda y te canses, te puedes apoyar en mí. Ya ves, estas son cosas de hijos de bailarines. Igor Yebra, ¿qué tal? ¿Cómo estás? Buenas tardes.
1: Bueno, pues después de esta presentación, emocionado, me cuesta hablar porque cuando recuerdo ese momento con mi hija, me causa impresión, ¿eh?
0: Sí,
1: maravillosa la presentación. Después de esto ya solo queda decir que se puede comprar el libro, que está en preventa en baoediciones.com y que el 28 de octubre sale a la venta.
0: Oye, ¿hace mucho que te dijo eso tu hija? ¿Cuántos años tiene tu hija?
1: Pues me lo dijo hace... Ahora, justo ayer fue su cumpleaños y ahora tiene 11 años. Debía tener 8 o 9 años en aquel momento. Ahora tengo otra conversación pendiente. La madre me ha dicho que está muy preocupada con todo este revuelo que se ha montado, porque claro, tú eso lo explicas de una manera para que lo entienda una niña de 8 o 9 años. Entonces,
0: hablas de la enfermedad, ¿no?
1: De la esclerosis múltiple. Y entonces ahora ella está preocupada porque piensa que me puedo morir. Y efectivamente, me voy a morir como lo vamos a morir todos, pero no será de esta enfermedad. Y aparte, para matarme a mí hace falta mucho.
0: Oye, has llamado al libro ¿Por qué somos tan estúpidos si no estamos ya bailando? Al final, no sé cómo lo interpreto. ¿Te ha salido un ensayo? ¿Es una biografía? ¿Es un libro de autoayuda? ¿Qué es lo que pretendes con este libro?
1: A ver, esto podría...

0: Vamos a cambiarlo un poquito el título y decir ¿por qué somos tan estúpidos si no estamos ya viviendo? Uh-huh. Porque al final vivir, bailar es vivir, porque bailar es moverse rítmicamente con la música, sin la música, de cualquier manera, ¿no? La enfermedad lo que me ha enseñado es apreciar más todavía el momento, el hoy y el ahora. Esto nace como un libro de ensayo, hablando sobre la danza y los beneficios que yo causaba, pero claro, al encontrar estos beneficios, que en el fondo son capítulos del libro, que es como la diversión, la evasión, la pasión, me di cuenta que si yo tenía que contar algo sobre que había producido la danza en mí, claro, mayor superación y mayor evasión que lo que estoy atravesando ahora con esta enfermedad, tenía que contarlo. Entonces habían pasado casi 10 años, Mariano, el editor del libro, que me conoce desde hace tiempo, siempre me empujó a que escribiera porque pensaba que podía hacerlo, y bueno, ahí empezó a contar esta historia, pasó a ser una biografía también, pero una biografía de momentos de fracasos y de caídas, no de exaltación, sino quería contar y compartir cuando las cosas no van bien, y que cuando no van bien uno se puede volver a levantar y se puede poner de pie y seguir bailando. Y al final, bueno, pues también es un libro inspiracional, porque no solamente está mi ejemplo, está el ejemplo de muchas otras personas también que han atravesado momentos muy duros en la vida y que se han levantado y que han seguido bailando.
1: ¿Tú en algún momento te sentiste una especie de Billy Elliot con sentimiento paterno de uno de Bilbao, de una de Bilbao? ¿Tuviste esa sensación?
0: A ver, yo tuve la suerte de que tanto mi ama como mi aita me apoyaron en ese aspecto contra muchas otras personas que no lo entendían y no lo veían, y que al mismo tiempo yo pasé de ser el que iba a jugar en el equipo de fútbol, ¿no?, el que aspiraba a jugar en Atleti de Bilbao, a ser un bailarín, ¿no? Totalmente no se comprendió y pasaría lo que hoy llamaríamos un bullying, ¿no?, en ese aspecto. Pero la verdad que no me he parado nunca a pensar en eso, porque es que tuve la suerte de descubrir lo que era mi vocación y descubrí lo que era el amor a primera vista. Creo en el amor a primera vista porque yo lo he sentido y lo he vivido, y ahora lo padezco.
1: Y Antonio Gala, ¿qué es lo que te enseñó de eso que se llama vocación, que existe, que es real? Incluso gracias a él recorres el mundo, ¿no?
0: Sí, bueno, ahí lo cuento en el libro, ¿no? En uno de esos momentos de mi carrera y de mi vida, que yo estaba muy abajo y muy bajoneado, tuve la suerte de cruzarme con ese ser maravilloso y mágico y todas las palabras que le podemos poner. Y bueno, un día me escribió en un papel, después de unas conversaciones que habíamos tenido, y me hizo ver que me estaba equivocando a la hora de enfocar mi vida, que no era un trabajo para mí, sino que era una vocación. Y como toda vocación, pues bueno, no la podías medir diciendo 2 y 2 son 4, no, para nada, iba de otra cosa, y lo que ibas a obtener a cambio sería diferente. Y a partir de ahí se me encendió una lucecita, desde aquí le doy las gracias, esté donde esté, y bueno, empezó otra vorágine.
1: Oye, en el libro has contado además con varios prologuistas, la periodista cultural Constanza Bertolini, el neurólogo Alfredo Antigüedad, la crítica de danza Mercedes Caballero, o con Carlota Ferrer, directora de escena, actriz, coreógrafa. Y me gustaría quedarme con algo que escribe ella. Dice: me gusta mirar a los bailarines profesionales porque se juegan la vida, la salud, el tiempo. En la danza siempre hay un pacto con el riesgo. Se empeñan, sigue diciendo, en llevar el cuerpo un poco más allá de sus propios límites. ¿Cuántas veces has tenido esa sensación, que estabas traspasando una frontera al límite?
0: Bueno, yo la sensación realmente ni me la he planteado nunca. Sí es cierto que ahora cuando veo a la gente bailar, sobre todo a las bailarinas profesionales, y empiezo a analizarlo y digo, su vida en una punta sobre los dedos de los pies, y se ponen a hacer esos giros y esos equilibrios y esas cosas, digo, qué absurdo lo que están haciendo, ¿no? Y al mismo tiempo digo, y qué bello, ¿no? Si eres capaz de comprender esa belleza, de esa fragilidad, de hacer esa maravilla que hacen sobre una base tan mínima, es magnífico. Pero una vez que uno está metido en ello, ni se da cuenta de cómo es la pendiente, ni absolutamente nada. De todas formas, en el libro no es para la gente que quiera bailar, que también, ¿no? No, es para todo el mundo. O sea, porque estos los beneficios de la danza ha llevado al deporte de élite, a lo profesional, que se convierte en un deporte de élite, pues es como todo deporte de élite, tiene sus pros y sus contras. Pero la danza en sí, bueno,

0: ¿no? En el libro comparte que hay estudios clínicos, y además, y ahí tienes el link para seguirlos, donde demuestra que la danza ayuda a que haya zonas del cerebro que pensábamos que una vez que cumplía cierta edad ya se quedaban ahí estancadas, no, no, se regeneran, ¿no? Entonces yo animaría a todo el mundo, y no te hace falta nada, no te hace falta ni unas zapatillas especiales, ni un vestuario especial, no, simplemente te hace falta poder moverte.
1: Oye, has hecho muchas cosas a lo largo de tu carrera profesional, ser el primer espada, el primer bailarín, el ballet de la Ópera de Bordeos, la Ópera de Roma, has bailado en la Scala, en el Nacional de la Habana, también te has convertido en el primer bailarín no ruso en protagonizar Iván el Terrible en el Palacio Estatal del Kremlin. Pero hay una cosa, ¿cuentas cuál fue la primera vez que te sentiste orgulloso del trabajo que realizabas? Y no fue en estos momentos, cuando dirigías el ballet de Sobre en Uruguay. Esto me lo tienes que...
0: Bueno, esto es la maravilla de la enfermedad, ¿no? La maravilla que me ha dado, por eso en el libro lo que quiero es que la gente no se quede con una imagen de una enfermedad, sino que se quede con la imagen de las posibilidades y las nuevas puertas que aún no se le abren, ¿no? Bueno, yo en el momento que descubro eso, aparte del bajón que me da brutal, anímico, y que me quería esconder y quería desaparecer...
1: El diagnóstico, sí.
0: Quería desaparecer del mundo, bueno, pero también al mismo tiempo se me encendió un clic y dije, esto es hoy y ahora, porque mañana no sé si voy a tener la capacidad, si voy a poder seguir haciendo estas cosas. Entonces me ofrecieron dirigir aquella compañía, que además venía Julio Boca de haber sido directora, que había hecho un trabajo increíble, maravilloso. Todo el mundo me decía, estás loco, ¿cómo te vas a ir ahí? Y dije, ¿y por qué no? Lo que no me voy a quedar es con la duda si soy capaz de hacerlo. Y lo hice y me lo pasé maravillosamente, con muchos problemas y muchas cosas. Y al terminar, esto lo he aprendido con la enfermedad, a esa persona que en el 2004 triunfaba en el Kremlin, no lo disfrutó, pero no disfruté ni eso ni todas las cosas que tú me habías dicho, porque una vez que había hecho eso estaba pensando ya en lo siguiente, o estaba pensando en el fallo que tuve en aquella función, cómo podía hacerlo mejor. No, desde que tengo la enfermedad disfruto de cada cosa que hago y le saco partido a cada pequeña cosa que hago o gran cosa que hago, ¿no? Eso es lo que le aconsejaría a todo el mundo, ¿no? Y fíjate, desde que tengo esa enfermedad, pues he dirigido la compañía, hice dos obras de teatro, estuve en un programa de televisión Fama Bailar, he creado dos concursos de danza internacionales, ahora voy a hacer un espectáculo nuevo en Uruguay, he dirigido una ópera. Digo, no es por decir, mira qué de cosas hago, no, es para decirle a la gente, no, por favor, no os dejéis, no os rindáis, seguir adelante. Es duro, es muy duro, y luego cuando se apaga la luz y vienen los pensamientos oscuros, se complica el tema, o cuando miras a la gente y ves que te mira de una manera compasiva o que no sabe cómo situarte, se convierte en algo muy duro, ¿no? Por lo tanto, por un lado, animaros, y por el otro, a los que no lo sufrís, pero podéis acompañar, bailar acompañados mucho mejor.
1: Claro, porque a ti, está después de escucharte, está claro que palabras como benevolencia y pena no te gustan nada en absoluto.
0: No, no es que no me guste, las odio.
1: Las odio.
0: Junto a otra que se llama mediocridad. La mediocridad también, y estamos rodeados de ese tipo de vocabulario.
1: Estás muy implicado en la campaña Mójate por la esclerosis múltiple. Además, añades el mensaje, la danza es movimiento, todos podemos bailar. ¿Qué podemos hacer por vosotros, los enfermos de esclerosis múltiple?
0: Bueno, acompañar, lo que he dicho, acompañar e intentar comprender, sobre todo comprender que esto nos puede pasar a cualquiera, que no es, digo, que no es que porque hayas hecho algo, como a veces la gente piensa, ¿no? Que dice, he hecho algo, ¿por qué me habrá tocado esto? En ningún momento me paraba a pensar. Yo creo que lo más importante es acompañar, escuchar o respetar el silencio, porque hay gente que prefiere el silencio o apartarse de una manera. Simplemente yo creo que la compañía, el acompañamiento es fundamental, ¿no?
1: Igor, se nos acaba el tiempo, pero si te parece vamos a saltar precisamente en el tiempo. Tengo aquí una frase de Nureyev: la danza es un arte que no se escribe en el momento, pero que vive en la memoria. Así que si te parece nos vamos a despedir de ti con la música de Zorba el Griego, tu último papel y donde todo comenzó, en tu casa en Bilbao. Te mando un abrazo muy grande.
0: Igualmente.

0: con Cantizano.
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6: A mí me ha pasado a veces estas situaciones que cuando se estrena una película, pues eso, no es que se ponga de moda, pero que todo el mundo habla de ella. Además, curiosamente habla bien y empiezan a decir que esto es un fenómeno, que no sé qué. Se comenta esto que decías de la posibilidad de que llegue a estar nominado, no al Oscar a la mejor vía extranjera, sino a categorías a las que el cine español no ha aspirado prácticamente nunca, que sería algo histórico, como ya señalabas tú la semana pasada. Si tú no has visto la peli...
7: Sí, sí, te puede semblar que es exagerat o que
6: sí,
7: es una moda.
6: Te puede pasar, o... te puede pasar esto que a mí me ha ocurrido a veces, que yo creo que es como una reacción...
7: Sí, pues no es para tanto.
6: Exacto, un poco orgullosa de decir, pues yo no tengo ningún interés. Ya no la voy a ver.
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7: De conectar, de sentir que estamos cerca de mucha gente para trabajar esa manera de intentar no sentirnos solos. Y ahí es donde la radio, pues intentamos también hacer mucha compañía.
8: Totalmente de acuerdo. La mayoría de los expertos ponen la socialización o el sentido de comunidad al mismo nivel que lo que se dice la gran trilogía de la longevidad, que es la dieta, el ejercicio y el sueño. Es verdad que cuando cumplimos años vamos dejando cosas atrás y hay pérdidas. Y eso lleva a soledad no deseada muchas veces.
7: Sí.
8: También la enfermedad muchas veces limita y ahí estás en un aislamiento social. Entonces la longevidad depende mucho de la comunidad, de sentirte bien en esa comunidad, de sentirte útil en esa comunidad, de sentirte querido en esa comunidad.
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10: Hola Marta García Ayer, ¿qué tal? ¿Cómo estás?
11: Hola Jaime Cantizano, pues con mucha envidia, porque te voy a engañar.
10: Bueno, pero vas a tener que hablar mucho, vas a tener que hablar mucho, no tanto yo sino tú, vas a tener que hablar mucho de lo que va a ocurrir en Barcelona en tan solo unas horas.
11: Sí, sí, en la brújula, en la brújula lo vamos a retransmitir en riguroso directo. Todos los que estén nerviosísimos por si han ganado el Premio Planeta y no están en la fiesta, que menudo fiestón vais a tener, pues que escuchen la brújula y se lo contamos.
10: ¿Cuántos libros has escrito tú?
11: Pues 5 y pico.
10: ¿Y estás en alguno más?
11: Este año tampoco.
10: No te va a dar tiempo,
11: tampoco,
10: ¿no?
11: Me toca.
10: Este año no te va a dar tiempo.
11: No.
10: Bueno, tenemos que escuchar la brújula a las 7, las 6 en Canarias.
11: Sí.
10: ¿Qué tienes? Pensiones, supongo.
11: Hombre, tenemos, claro, en la brújula de la economía analizaremos bien qué hay que temer o no de todas las cosas que estamos escuchando de pensiones. Y vamos también a hablar de lo último en los casos de corrupción, porque vuelven algunos de los grandes clásicos. Sabremos además además qué está pasando en Caracas, porque Jaime, no vale solo acordarse de Venezuela cuando llegan las grandes noticias, los venezolanos lo están pasando mal, hay racionamientos eléctricos, ahí hay muchos apagones, y vamos a conectar con nuestra corresponsal, con Gabriela, que está allí viviendo, para que nos cuente ese día a día que nos gusta en la sección de corresponsales de La Brújula.
10: De la supervisión de Estados Unidos, ¿no?
11: Exactamente.
10: De Estados Unidos.
11: Para acercarnos a la vida cotidiana de tantos países, uh-huh, de los que a veces solo nos llegan titulares, y nosotros queremos saber cómo se vive allí en el día a día, que La Brújula es eso, es análisis y también es contexto, es la cotidianidad.
10: ¿Y con lo del Premio Planeta te va a dar tiempo para alguna cosa más o lo tienes ya completo?
11: Bueno, tendremos que ver qué pasa con las protestas en educación, vamos a ver qué pasa con el Frente Amplio, que no es ni amplio ni es frente.
10: Chiquitito.
11: Bueno, a lo mejor sí es frente, entendido frente como lugar donde se producen las guerras entre unos y otros. El frente en el que se lían los ejércitos. Eso sí es un frente.
10: Bueno, querida, pues te escuchamos con mucha atención. Esta noche es una noche muy especial para el libro,
11: sin
10: para
11: duda,
10: el grupo y para la cultura. Un beso muy grande.
11: Un abrazo, Jaime.

0: Que sepas, Odil Rodríguez de la Fuente, que hoy yo estoy más cerca del mar que tú.
1: ¡Qué envidia!
0: Estoy en Barcelona y este sonido que nos acompaña en Somos Naturaleza está más cerca del lugar en el que estoy que del Estudio 1 de Onda Cero. ¿Qué tal, cómo estás?
1: Muy bien, un poco de envidia tengo de que estés tan cerca del mar, pero bueno, no sabía que no...
0: ¿24 grados? ¿Qué te parece?
1: 24, madre mía, madre
0: 24
1: mía.
0: Grados. No sé cuánto tenéis ahí en Madrid, pero
1: pues,
0: tampoco...
1: No, 26, pero es que con la humedad y en una zona, en la costa mediterránea, es diferente. Se siente como más verano, 24
0: Siempre
1: grados.
0: Siempre es diferente. Sí. Bueno, ¿a dónde me vas a llevar de paseo? Porque la verdad que todavía tenemos que aprovechar esto de los paseos, salir fuera, aprovechar los últimos rayos de sol antes de que llegue el frío, porque aunque no lo pensamos, no caemos, el frío va a llegar.
1: Sí, está a la vuelta de la esquina, ¿eh? Lo tenemos ahí mismo, Jaime, o sea que hay que aprovechar a tope. Y hoy te voy a llevar con un guía muy especial, Jaime.
0: A ver.
1: Mira, te presento a Andoni Canela, que es uno de los mejores fotógrafos de naturaleza y documentalistas, sin duda, que tenemos en este país. Tú tienes que pensar que él publica asiduamente con medios como National Geographic y la BBC. Uno de sus últimos documentales para cine fue nominado para los Goya. Ha viajado a los lugares más salvajes, indómitos del mundo, fotografiado, bueno, pues desde desiertos, selvas tropicales, glaciares, mares, montañas, captando imágenes únicas y imborrables de especies que van desde el tigre de Bengala, el oso panda, la ballena gris, el puma, el oso polar en el Ártico. Eso solo por mencionar algunos. Y fíjate que en el 2017, que yo con esto ya me enamoré, ya dije, pero bueno, ¿quién es este chico? Lo conozco hace muchos años, Andoni. Pero es que en el 2017 hizo las maletas y viajó por todo el mundo con su mujer y sus dos hijos pequeños.
0: ¿Con la familia?
1: Con la familia. Se cogió, no sé si un par de años, ahora le preguntamos, y empezó a viajar por todo el mundo con los que yo creo que la pequeña era enana, de un año o algo así, y rodaron un documental de todo su periplo para Cuatro. Bueno, hoy nos acompaña para hablarnos de su último estreno, que se llama, es una joyita, Jaime, se llama Durmiendo con Lobos.
0: ¿Lobos? ¿Puede ser? ¿Durmiendo con los lobos? Sí, sí, Durmiendo con los Lobos. Vamos a saludar a... Es un privilegio tenerlo, ¿eh? Andoni, ¿qué tal? Buenas tardes.
2: Hola, buenas tardes. Un privilegio también estar aquí.
0: Ahora vamos a hablar de esta película, pero antes de entrar en la cuestión, por favor, yo necesito saber, cuéntanos cómo organizaste, cómo fue el viaje con toda la familia, con tu mujer, con dos niñas, por todo el mundo, porque tus hijos, ¿qué edades tenían en ese,
2: entonces,
0: en ese
2: tenía,
0: momento?
2: Amaya, la pequeña, tenía 3 años y Unai tenía 9 años cuando...
0: ¿Y cómo lo hicisteis?
2: Es, claro. Es más fácil. O sea,
0: no, es más fácil de lo que parece.
2: Sí, es más fácil. Fue 1 año y medio, y no fue 1 año y medio viajando todo el tiempo, sino que fueron 7 lugares en los que estábamos buscando 7 animales, 7 especies amenazadas, y es donde vivíamos. Entonces no estábamos, de hecho, todo el tiempo viajando. En el caso de Unai, pues pudo ir a la escuela pública en Estados Unidos 3 meses, en Australia también, y la pequeña con 3 años pues descubría el mundo pues ahí entre montañas, selvas y ríos.
1: Madre mía. Bueno, y ahora sobre el lobo, que te has centrado, tú llevas mucho tiempo trabajando con el lobo. De hecho,

0: publicaste un libro con el mismo título de la película de ahora, Durmiendo con Lobos, y mi pregunta es precisamente sobre eso, ¿no? O sea, ¿es esta película como una continuidad de aquel trabajo? Cuéntanos un poco, ¿no?
1: Pues buena pregunta. Curiosamente, el título de Durmiendo con Lobos viene de ese primer libro en el que yo estoy, normalmente he hecho todas las cosas en solitario, excepto estos últimos años, los proyectos con mis hijos, ¿no? Y yo estaba durmiendo a la intemperie, buscando lobos, y a las 3 de la mañana, fue esa hora exacta, empezaron a aullar una manada de lobos que tenía enfrente, que lo había escuchado otras veces, me pareció espectacular, pero normal. Pero luego a mi espalda, izquierda y a derecha, aullaron otros lobos comunicándose. Estaba a 360 grados, rodeado de los aullidos, fue increíble. Era el comienzo de los móviles, es el primer móvil que tuve, y de 3 a 4 escribí lo que fue el primer capítulo del libro Durmiendo con Lobos, porque ya no pude dormir. Ese libro se quedó allí hace unos cuantos años, y ahora a la vuelta, bueno, Odil, tú has visto ya la película, dormimos con lobos, no junto a los lobos cerca, pero rodeados de ellos, ¿no? Junto a Maya pasamos más de 100 noches o durmiendo al raso o en tienda de campaña, en montañas, en estepas y en los bosques de los lobos.
2: Hablas de Maya, que es tu hija, y ella es la encargada un poco de llevar el hilo de la historia en la película. Cuéntanos cómo surge la idea y cómo decides emprender este proyecto de 5 años, que al final lo que lidera es tu hija, porque ¿cuántos años tiene ahora tu hija?
1: Ahora ha cumplido 16. Y cuando empezó, como dices, tenía 10 años y, sí. Y fue ella la que también parte del proyecto anterior, que fue Panteras, en el que estuvimos junto a Unai, mi hijo que entonces tenía entre 12 y 18 años, uh-huh. Viajamos por todo el mundo, en este caso otro proyecto diferente al otro, buscando grandes felinos. Y entonces, bueno, al volver, pues ella dice, ¿y yo qué? Y bueno, yo tenía previsto
0: es que
1: hacer los lobos.
0: Qué suerte de padre, ¿eh? ¿Te imaginas? A buscar felinos,
2: bueno, papá,
0: por todo el mundo,
2: ahora.
0: Y yo, pues ahora lobos.
1: Pero la diferencia en este caso es que empezamos ese nuevo proyecto sobre lobos, que es muy diferente al primero. En el primero yo me centré en la zona donde más lobos hay, donde más densidad, en torno a la Cordillera Cantábrica, zonas de la Culebra, Galicia, pero en este caso era expandirme e ir a los puntos cardinales. Y la película, la historia del proyecto empieza cerca de nuestra casa, en el Pirineo de Cataluña, y vamos caminando en busca de unos lobos que están recién llegados. Cuando llegaron hace pocos años, pues todo el mundo pensaba que eran lobos ibéricos. Ahora, echo para atrás un poco, en Pirineos se extinguieron, se mataron todos los lobos, tanto de Francia como de Aragón, de Cataluña y de Navarra, y desaparecieron, no había lobos. Durante casi un siglo no ha habido lobos, pero lobos de origen italiano cruzaron los Apeninos, llegaron a los Alpes Marítimos, cruzaron Francia y se plantaron en los Pirineos. Entonces, muy cerca de nuestra casa había lobos recién llegados, y empezamos el proyecto caminando desde casa, varias salidas caminando hasta que logramos ver a esos lobos pirenaicos de origen italiano. Y de ahí nos vamos a Galicia, a la costa atlántica, donde también hay lobos, y bajamos hasta el sur, a la zona más al sur, donde ha llegado el lobo, que también desapareció de la Sierra de Gredos, de Ávila, de Madrid. Llegamos hasta el punto más al sur, que sería pues Ávila, Gredos y la Comunidad de Madrid, donde también tenéis lobos aquí.
0: Pero es que tienes que ver, Jaime, el punto intimista, porque el hecho de que lo haga con su hija y en ese periodo de 5 años, de 10 a 15 años, la mirada también de la niña, porque al final tiene mucho que ver cómo se hace el documental con esa mirada
2: con
0: infantil.
2: La visión que tiene.
0: Exacto. Y fresca. Y yo te quería preguntar, porque en tus últimos proyectos, como tú dices, tú siempre has sido solo, has hecho la guerra por tu cuenta, hasta estos últimos años, donde empiezas a incluir a tus hijos, pero incluso Meritxell, tu mujer, también ha jugado un papel muy importante. ¿No te cuesta como esa frontera, ¿no?, entre tu intimidad y lo profesional? ¿Tienes algún problema relacionado con eso o no? ¿Es una
1: no,
0: cosa como...
1: ese primer proyecto conjunto, en ese caso Meritxell, que también es periodista y hace proyectos educativos, de hecho estaba realizando un proyecto educativo en esos 7 lugares con las 7 especies y conectaron escuelas de Chile con escuelas de varios sitios de España. Entonces ella hacía su trabajo y nosotros estábamos trabajando. Uh-huh. Y lo de pasar al mundo documental, que es cuando han entrado mis hijos, ha sido también porque, bueno, a ellos les apasiona, y para mí la historia va sobre el descubrimiento del lobo y del resto de animales y de los paisajes. No va sobre cosas, obviamente nuestra intimidad está ahí, como tú dices, pero no entramos a ver nuestra vida íntima, no entramos dentro de nuestra casa, sino que estamos buscando animales. Y yo creo que en el caso este fin de semana, cuando estrenamos en Madrid, muchos preguntaban, pero qué valiente Amaya. Y yo creo que no, que había muchos niños en la sala. Y dije, es que cualquier niña o niño, yo estoy seguro que se vienen conmigo, y digo, claro, es que aquí todos les hubiera encantado, porque
2: quieren,
1: es una aventura,
2: aventura, ¿no?
1: Aprendes, y el que haga mucho frío lo aguantas, o que duermas así, o que comas

0: Yo creo que a cualquiera de chaval nos hubiera, nos encantaría vivir algo así.
1: A ver, Andoni, no quiero que destripes la película, pero ¿algo nos puedes contar de alguna de las vivencias que más te han marcado en todo este tiempo, en estos 5 años? ¿Algo?
0: Pues al hilo de lo que decía de Pirineos, pues después de hacer 3 salidas de varios días y durmiendo
2: con nieve
0: y algunas sin nieve, pues después de esta, hablo en concreto en los Pirineos, en torno a la comarca del Ripollés, ahí tuvimos un encuentro, cuando ya estaba atardeciendo, escuchamos como un lobo cazaba un rebeco pirenaico, un sarrio, lo escuchamos, lo vimos, estaba todavía vivo y, bueno, pobre sarrio, pero fue impresionante ver un lobo enorme, además de estos de origen italiano, y se fue en la boca, con los kilos que montaña arriba, estábamos a 2.400, 2.500 metros, cruzó un río y siguió subiendo, tenía que ir parando cada poco porque el peso no da, y estuvimos toda la tarde hasta que anocheció y luego el lobo ya llegó a un lugar tranquilo y lo vemos comiendo, ¿no? Eso fue espectacular. Esa noche dormimos al raso, lo mismo que la anterior, entonces, bueno, estábamos en este, es el único momento que no estamos solos, Amaya y yo, porque viene Unai, que de hecho nos hizo de spotter, que dicen, de localizador, y pasamos una noche ahí que estábamos, bueno, la emoción, pues todavía se pone la piel de gallina, ¿no?, de ese momento.
2: Sí. Yo creo, Andoni, tú debes de ser de las personas que más lobos ha visto en España, yo creo, porque este último libro que has traído, dices que hay retratados más de 300 lobos diferentes. Entonces, sí, a lo largo de todos estos años y todos los lobos que has observado, ¿has notado un cambio tanto en la distribución como en la conducta? O sea, ¿hay algo que te haya llamado la atención después de tantos años observando lobos?
0: Sí, el libro se centra más en la biología, distribución, no tanto como la película, pero en la película también lo mencionamos, pero el lobo en los últimos 30 años precisamente ha sido el crecimiento del lobo. O sea, pues en los, pues cuando tu padre, cuando Félix nos explicaba, era el momento en el que el lobo estuvo más amenazado, pues podía haber 300 o 400 lobos. Luego empezó a aumentar, y de hecho, pues estas comarcas que he mencionado antes, pues de Ávila, Salamanca, Madrid, Guadalajara, no había lobos. Este año han criado, pasado en Extremadura. O sea, ahí ha aumentado en estos años, han cruzado tierra de campos, o sea, hay sin duda un aumento en número y en territorio, ¿no? Aparte de los lobos que han llegado por Pirineos. Eso sin duda, ese aumento que ahora ya está estabilizado, ya no hay un crecimiento estos últimos años, ahí ha llegado pues esa zona sur y después hacia el este, pues entre Burgos, Soria, Guadalajara, y ahí se han quedado, ¿no? Entonces, ahora mismo estaríamos en un momento en el que no hay un crecimiento, luego han empezado pues ese control de lobos que también pues va a la población hacia abajo, pero bueno, los lobos hasta ahora han estado así. En cuanto a cambio de comportamiento, no, o sea, los lobos, si ven a una persona, huyen.
2: Todavía a día de hoy.
0: O sea, eso que sale publicado hace poquito en un diario nacional de portada, que un alcalde decía que temía por los niños porque los lobos se habían acercado al pueblo, que es cierto que los lobos se acercan al pueblo, por la noche pasan al lado y pueden pasar cerca de una escuela, de una residencia, pero es que no ha habido, o sea, ningún ataque en toda Europa mortal de lobos. O sea,
2: no hay.
0: Entonces, el problema no es el posible peligro para el ser humano. Otra cosa es los ataques al ganado que existen, y en eso tampoco ha habido un cambio de comportamiento. Lo único que las zonas donde los lobos pueden son oportunistas y atacan al ganado, pero no ha habido ni una plaga ni un aumento exagerado, ¿no? Lo único que, claro, hay lugares donde ya no había lobos y los lobos vuelven 30, 40 años después. Si no estás acostumbrado, pues hay más casos de depredación, pero el comportamiento del lobo sigue siendo igual, muy esquivo, y cualquier persona que intenta ver lobos se da cuenta que ver lobos es muy, muy, muy difícil y complicado.
1: Lo que está claro que en los últimos tiempos sí hay un debate, incluso un conflicto, ¿no? Incluso depende de las comunidades autónomas. En vuestros viajes a zonas de lobos, supongo que habéis conocido y ahí habéis hablado con muchos ganaderos. ¿Qué posición tienen? ¿Cuál es la visión que tienen sobre la expansión de los lobos?
0: Pues precisamente cuando no estamos durmiendo en la tienda de campaña o al raso, estamos, de hecho, con amigos, y amigos en mi caso de hace muchos años, otros más recientes, que la mayoría son ganaderos, son gente de allí. Primero hay que decir que el lobo, el hábitat es muy diferente en todas las diferentes regiones. En el caso, pues, hablamos del libro, hay hasta 15 provincias diferentes. Hay algunas que salta montaña, otras bosque, otras zonas de costa, hay más ganadería, menos. Entonces, no se puede hablar general, pero hay zonas donde los lobos en ganadería extensiva pues producen más daños que en otras. Hay otras que casi no hay, ¿no? Estos últimos años el lobo ha estado protegido y lo que estaba funcionando, y de hecho la gran mayoría de los ganaderos que conozco, que tenían ataques de verdad, estaban satisfechos con el pago que se estaba dando de las subvenciones por daños al ganado. Eso cuando ha estado protegido. Ahora se ha desprotegido y ahora cada comunidad va por su lado y, bueno, el control de los lobos, que en teoría, si fuera efectivo, para mí efectivo, si lo fuera, que yo creo que no lo es, yo opino que no lo es cuando tú puedes saber qué lobos están atacando y esos los eliminas. Pero si eliminas lobos por eliminar, eso no sirve para nada, porque es muy difícil saber. Para saber qué lobo está atacando, a veces puede ser solamente un ejemplar, hay que dedicar, pues, sobre todo, mucho esfuerzo humano para localizar y luego hacer la segunda parte, ¿no? En este caso, yo creo que eso no, bueno, es que ya se ha visto que no está funcionando.
2: O sea, que tú crees que a lo mejor el conflicto que se vive en los medios de comunicación entre una visión más urbanita, que casi lo pone en un pedestal, que no se puede, ¿no?, que es como un animal sagrado, un tótem, y la visión más pragmática del mundo rural, que dice, oye, no puede haber lobos en todos sitios y a toda costa. ¿Tú crees que a lo mejor eso se saca más de quicio de lo que realmente ese conflicto, a lo mejor a pie del terreno, no es tal, es más en los medios?
0: Totalmente de acuerdo. O sea, hay dos posiciones que dentro de esas dos posiciones lo que está destacando más es lo más radical de esas dos posiciones. O sea, ataques hay sin duda y algunas zonas hay muchos ataques y es muy difícil de controlar esos ataques. No es lo mismo una zona llana donde tú cierras las ovejas que una zona, pues, un valle con nieblas. Ahí hay lugares donde es imposible garantizar el 100% de la protección del ganado. Entonces esos ataques hay que considerarlos normal, decir, bueno, pues vamos a intentar evitar los que se puedan. Entre esa posición y la otra, en el que que hay una plaga de lobos que están matando todos, que el problema de la ganadería es que los lobos no nos dejan, no, hay problemas de precios, de Comunidad Europea, hay muchos problemas que tiene la ganadería, que no es solo el lobo, y en algunas zonas, incluso zonas con lobos, no hay ataques. Entonces, es cierto, pero también se tiene que hablar que los casos son concretos y en eso hay que trabajar, ¿no? Y luego el lobo no es ningún santo, eso sin duda. O sea, el lobo es un carnívoro, un animal salvaje que lo que hace es, pues, predar, que está en su naturaleza.
1: Pues Andoni, Odil siempre me lleva de paseo y hoy yo te voy a preguntar, si me tuvieras que llevar de paseo, ¿cuál es tu lugar favorito para que nos encontremos con lobos? ¿Tienes algún...?
0: Pues bueno, un lugar, por ejemplo, este fin de semana en Madrid, el sábado y el domingo a las 12:15, pasaremos la película.
2: También, muy bueno.
0: También, tengo que aprovechar.
2: Hombre, claro.
0: En Palencia también, que Palencia es el epicentro del territorio lobo, pues a las 6 de la tarde también pasamos la película. Y luego cualquier sitio de nuestra península haya lobos o no, como para irse, y perdón por el minuto.
2: No, muy bien. Te iba a preguntar al final, pero muy bien.
1: Te lo sabes muy bien. Sí. Andoni Canela, muchísimas gracias por estar con nosotros.
2: No os lo perdáis, durmiendo con lobos.
1: Odil, un beso muy grande.
2: Un beso, Jaime.
1: A ver por dónde paseamos la próxima semana.
2: Venga.
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0: tal y como hizo en su intervención pública para la convocatoria de los comicios del próximo 29 de noviembre. También obliga al Palacio de la Moncloa a que retire de su página web las imágenes y el audio de dicha comparecencia, estimando las denuncias presentadas tanto por Partido Popular como por Vox.
1: La Comisión Europea está analizando con el gobierno español las medidas que ultima la administración estadounidense para imponer una tasa de $200,000 por viaje a los barcos españoles que operen en puertos estadounidenses. Es una medida del gobierno de Donald Trump en represalia a prácticas que considera hostiles contra buques estadounidenses que debían atracar en puertos españoles con material con destino a Israel. Corresponsal en Bruselas, Jacobo de Regoyos.
2: La Comisión Europea dice que ha tomado nota y que está analizando las posibles represalias norteamericanas, velando siempre por los intereses de España como Estado miembro, porque, como dicen sus portavoces, el Ejecutivo Comunitario está y estará comprometido con los intereses legítimos de la Unión Europea y se podría llegar a adoptar medidas. Las tasas y las restricciones sobre el comercio marítimo propuestas por Estados Unidos contra España son en realidad competencias comunitarias y sería el Ejecutivo Comunitario quien debería tratar de ello con Estados Unidos, no España. Es decir, que si hubiese contrarrepresión, alias, le corresponderían a la Unión Europea, no a España.
1: Bueno, pues a la capital comunitaria se ha trasladado hoy la precampaña electoral centrada esta jornada en el debate sobre las pensiones. Pedro Sánchez asegura que el sistema es sostenible y que se revalorizarán a final de año. Una subida innegociable, según ha recalcado Alberto Núñez Feijóo, que dice también que se garantizará la viabilidad del sistema.
3: Es muy sencillo contestar a la pregunta de las pensiones. Las pensiones son innegociables y ya, se acabó. ¿Se actualizarán las pensiones conforme al IPC? Sin duda. ¿Garantizaremos el sistema público de pensiones, su viabilidad? Sin duda. Y si hay alguien que no tiene credibilidad en materia de actualización de las pensiones, es el señor Sánchez. El señor Sánchez congeló las pensiones en España en el año 2011 con su voto favorable.
1: Bueno, pues solo queda un día para cerrar coaliciones electorales y Podemos ha alejado hoy la posibilidad de llegar a un entendimiento con Frente Amplio en Madrid y Barcelona, aunque ha ofrecido pactos en otros territorios solo con Izquierda Unida. Pero esta es una opción que este partido rechaza porque no quiere acuerdos troceados. Aún así, la portavoz de Podemos, Ione Belarra, asegura que hay tiempo para llegar a acuerdos.
4: Varios de nuestros líderes territoriales han lanzado ese guante, esa mano a Izquierda Unida a nivel territorial y yo confío que a lo largo de hoy pues podamos tener buenas noticias. Yo creo que eso está en la mano de Izquierda Unida y nosotras desde luego estamos trabajando en ese, en continuar con ese acuerdo para que Irene Montero y Gabriel Rufián puedan hacer equipo en estas elecciones generales.
1: Y miles de profesores, unos 10.000 según las cifras de la delegación del Gobierno, se han concentrado este jueves en la segunda jornada de huelga educativa en Madrid frente a la Consejería de Educación del Gobierno Regional para defender la educación pública y reclamar mejoras. El seguimiento de la huelga en esta segunda jornada se ha situado en el 62% según los convocantes, aunque la Consejería de Educación ha rebajado el dato al 32% en colegios e institutos. Sandra Blázquez es una de las portavoces de los manifestantes.
5: En la inmediata bajada de ratio en las aulas. Por supuesto, también pedimos que se mejoren las infraestructuras de nuestros centros. Pues que se acabe con la burocracia a la que estamos sometidas las docentes y el tema de la segregación. Y luego, claro que sí, un aumento salarial, ¿no?
1: Y les contamos por último que el presidente de Estados Unidos, Donald Trump, ha anunciado que la ejecución de Nidal Malik Hassan, el psiquiatra militar condenado a muerte por matar a 13 compañeros militares en la base de Fort Hood, un suceso que ocurrió en el año 2009, no será finalmente retransmitida por respeto, según ha dicho, a la gente de buena voluntad que no quiere verle morir. Es todo de momento, volvemos con un nuevo repaso a la actualidad en poco menos de una hora a partir de las 6 de la tarde. Serán las 5 en Canarias y ahora siguen en compañía de Por Fin con Jaime Cantizano.
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0: 4-6 en Canarias y esta es la hora brava más musical. ¿Por qué? Porque está evidentemente, evidentemente está Alaska. Alaska, ¿qué tal? ¿Cómo estás?
1: Hola, ¿cómo estás?
0: Muy bien, estoy en Barcelona, querida. Tú estás en Madrid, ¿no?
1: Yo estoy en Madrid, hoy nos hemos cruzado por el camino.
0: Te has cruzado conmigo en el camino y no te he visto. ¿Y José Manuel Zapata dónde está?
2: Estoy en Madrid, pero en otro lugar, estoy deslocalizado. Que tengo trabajo.
0: Y que tienes trabajo. No puedes estar en el estudio. Tú haces muchas pellas, que sepas, Zapata. Sí, estás muy entretenido, querido.
2: Ya, yo me veo en Chafarina a final de temporada. Sí. La pasada.
0: Oye, Isabel también está en el estudio, que no me olvido.
3: Begoña Gómez de la Fuente.
0: ¿Qué tal?
4: Hola, muy bueno. Me encanta que son las 4, ¿cómo has dicho? Las 5, 6 y las 4, 6 en Canarias. Digo, bien, tienen una hora más en Canarias.
0: Les he dado una hora más a Canarias.
4: Sí, me encanta.
0: Bueno, es un salto.
4: Y en Sitges,
0: no sé qué. No sé qué horario deben de tener. Sabino Méndez, ¿qué tal? ¿Cómo estás?
5: Pues muy bien, aquí inmerso en el Festival de Cine Fantástico de Sitges. En este momento los vampiros todos están durmiendo en sus ataúdes. Y muy bien, el habitual desfile de gente importante que pasa siempre por aquí estos días, estas semanas. Ha estado Juan Antonio Bayona, ha estado Peter Jackson, el director del Señor de los Anillos, ha estado Casey Affleck, el hermano de Ben Affleck, Robert Eggers, pero mi favorito, Jaime, ha sido Kevin Bacon. ¿Os acordáis de Kevin Bacon?
0: Sí, claro, por favor,
5: Footloose, de los años 80. Pues ha traído una peli que se llama Family Movie, muy simpática, que es como una comedia, que es una familia de cineastas que durante el rodaje descubren un cadáver. Y es como una comedia negra de cara a lo que hacen para poder seguir con la película. Pero lo más divertido es que la película está hecha por Kevin Bacon, su mujer y su hijo. O sea, realmente sale la familia y al final ya no sabes muy bien dónde empieza la realidad y acaba la ficción, ¿no?
0: El miedo queda en casa, yo lo entiendo perfectamente. Lo que más asusta está siempre en casa. Oye, qué bien que estés donde estás, porque las películas tienen la capacidad de mostrarnos otras perspectivas e incluso de hacernos viajar a otros mundos. Y en Sitges están haciendo realidad algo que antes parecía una utopía. Este año, quiero recordar, han incorporado vehículos de combustible renovable a su flota de transporte para los invitados y logística, y han sustituido los generadores por alternativas con menos emisiones de CO2, gracias también al apoyo de socios como Repsol, que por segundo año reutilizan el aceite de cocina de los food trucks para transformarlo en combustible. Eso está ocurriendo en Sitges, pero hoy vamos al tema, si os parece, porque hoy nos vamos a ir de viaje. Porque lo bueno que tiene que la música, lo bueno que tiene es que la música nos invita a irnos a un país distinto sin movernos del sofá. Durante décadas, las llamadas músicas del mundo han servido como una ventana a otras culturas, géneros, tradiciones que nacieron en contextos muy distintos entre sí, pero que han acabado encontrándose gracias a los viajes, a los intercambios y sobre todo a Internet. Estoy pensando en el flamenco, en el jazz, en la música brasileña, en los ritmos africanos que circulan e influyen en artistas de todo el mundo. Así que hoy la cosa tiene que ver con la música de otro mundo, de otro planeta o de otro país que os gusta especialmente. ¿Cuál es vuestra música del mundo favorita?
4: Sí.
0: ¿Hay algún género, algún ritmo, alguna tradición que os haya marcado especialmente? Hay mucha variedad, hay muchísima variedad. Así que vamos a empezar con Alaska, querida.
1: Bueno, has dicho, es muy interesante cómo lo has planteado, que influyen y se mueven, y parece que todo esto es como de ahora, como mucho del siglo XX, pero yo creo que vamos a hacer un viaje temporal también un poquito más largo. Me he quedado solo con dos músicas, por cierto, porque es que, claro, ya vais a ver la cantidad de cortes que tengo que poner para explicarme. Mi compañero Nacho Canut de Fangoria dice que ella es muy de explicarse. Pues eso, pues como soy muy de explicarme, allá.
0: Y nos encanta, es lo que voy
4: escucharte.
0: A hacer.
1: Allá voy. Hay dos perspectivas para mí posibles en este análisis. Por un lado, descomponer, ir tirando del hilo de las músicas de hoy en día y ver de dónde proceden y ver todo lo que se ha ido sumando, quitando, añadiendo para llegar a donde hemos llegado. Vale, de acuerdo. Es interesante y lo vamos a ver. También está ese otro lado que es, pues, agarrar esos instrumentos y esos sonidos de otras culturas e incorporarlos. Eso que hoy en día se critica como apropiación cultural y que si nos hubiéramos ceñido a eso no tendríamos ni rock, ni pop, ni flamenco, flamenco.

0: Ni nada, señores, porque la vida es la mezcla.
1: Mira, hermana.
0: Es la mezcla. O sea, ahora resulta que no puedes hacer nada porque es apropiación. Mira cómo me gusta a mí el mundo manga japonés, que bebe de los Estados Unidos y reexporta un mundo manga que media juventud del mundo está comiendo. Bueno, eso es que tenía que decirlo. No podía evitarlo. Vamos con la primera aproximación, ¿vale? El primer caso, que sería una influencia directa de determinadas músicas en determinados momentos, movimientos. Y ahí sí que me voy al siglo XIX, a los grandes viajes que la gente con posibles, los europeos con posibles, empezaron a hacer alrededor del mundo. Uh-huh. Y cómo llegaban a Oriente y cómo cuando volvían, esas señoras del Imperio Británico venían vestidas con saris, o cómo asimilaban bebidas, modas, filosofías, incluso puntos de la religión, que a finales del siglo XIX fue interesantísimo. Empezaron a salir los pensadores, las filosofías orientales invadieron la Inglaterra victoriana. Vale, de acuerdo. Pero es que esto pasa un tiempo y vuelve a alimentarse. Tenemos que llegar a ese momento maravilloso para la historia de los movimientos juveniles, que es después de la Segunda Guerra Mundial, y esos chicos británicos que tanto le gustan a Sabino, esos grupos, esos referentes, empezaron a descubrir también los sonidos de las músicas de otros lugares, en este caso de la India, casi siempre más concretamente del norte de la India, porque nosotros, claro, lo metemos todo, es como si metes la gaita y el flamenco todo como español, que lo es, pero es muy diferente. En los 60, el sitar causó furor. Se descubrió que era un instrumento muy difícil de tocar, pero que aún así llamó la atención de casi todos los grupos de pop y de rock del momento. Tanto que mi Beatle favorito, George Harrison, se puso a estudiarlo seriamente con un señor que es Ravi Shankar, que era una autoridad en la materia. Y así suenan los Beatles con sitar.

Pero en esa supuesta pugna, que nunca lo fue, de entre Beatles y Rolling Stones, pues claro, no se iban a quedar atrás, y Brian Jones, que era el multiinstrumentista del grupo, el más dispuesto a buscar otros sonidos y evolucionar, pues consiguió con este riff que esta fuera la primera canción de rock con sitar que fuera número uno en las listas.

0: Claro, ¿qué pasa con esto? Que si los muchachitos occidentales enloquecieron, y no solamente musicalmente, fue un momento de gran influencia filosófica, espiritual, estética, para todos. Claro.
1: Pero tú no crees que se abusó un poquito en la época del instrumento.
0: Vamos a ello.
1: A ver,
0: vamos a ello, claro, porque es que claro.
1: Me estoy mordiendo la lengua.
0: No, es que eres,
2: yo también.
0: Eres muy inquieto.
1: Es que soy muy inquieto, nací muy inquieto, Alaska.
2: Poquito. Viva la flauta andina.
1: Sí.
0: Pues exactamente. Esos sonidos que hasta ahora yo creo los ejemplos que hemos puesto son estupendos, nada que objetar. Sí. Pero claro, ¿os acordáis cuando en la semana pasada escuchábamos a Simon y Garfunkel metiendo la flauta andina y luego a los andinos cantando haciendo canciones de Simon y Garfunkel?
1: Sí.
0: Pues oye, os he mencionado a Ravi Shankar, pues tenía un sobrino. Y ese sobrino en el año 70 dijo, oye, esto es para mí. Y hay una cosa que se llama raga rock, que sí. Es esta gente que hace versiones de canciones de rock y de pop con sitar. Y este, ¿cómo se llama este hombre? Ananda Shankar, que es el sobrino de Ravi Shankar, se hizo unos álbumes enteros versionando a sus contemporáneos. Aquí los Doors.

0: el momento empacho, ¿no? Un poquito empachado.
1: Exacto, exacto. Oh, está muy bien.
2: A mí me alucina.
3: Porque no me veis, pero sí. me he levantado aquí en una sala de reunión y se me ha puesto el cuerpo a moverseme solo como Bollywood. Y
1: está flotando, Zapata.
4: Nos gustaría verte, Zapata, ciertamente. Pero mira, tenéis razón, esto ya fue un poco un empacho. Es sí. más, se creó inmediatamente, no sé si incluso Brian Jones ya lo tocó, el sitar eléctrico, un poco para hacer más fácil conseguir los sonidos y no tener que aprender ese instrumento tan difícil. Y es verdad que después de este momento álgido se diluyó un poco la influencia del sitar en la música. Pero ¿qué ocurre, amigos? Que los 90, ese 9, si le das la vuelta, son los 60. Ajá. Y siempre dijimos que los 90 eran los nuevos 60. Mea culpa yo también, quiero decir, yo que no fui hippie nunca, de repente en los 90... Hombre, las sustancias ayudan. Entré en un mundo de una cierta espiritualidad. Entré en un sitio que yo no había estado nunca. Y perdón por traer la autorreferencia, pero nosotros como Fangoria también caímos, gracias al sitarista Luis Paniagua, en el mundo del sitar.

0: Y no te arrepientes, Alaska.
1: No solo no me arrepiento, sino que tuvimos en el momento que lo hicimos no chirriaba porque digamos que había toda una generación que estaba en esto.
2: Claro,
3: pero está muy bien.
1: Tocamos
3: muy bien.
1: En el Festival Sonar de Música Electrónica de 1995 con Luis Paniagua sentado en el suelo tocando el sitar. O sea, esto me lo llevo.
3: Además, el sitar es solo usarlo con discreción y parsimonia. O sea, vosotros lo hicisteis muy
1: como todo.
3: Exactamente, claramente, ¿no? No como el raga que se vuelven locos.
1: Bueno, pues vamos. Dime.
4: Era el padre de Nora Jones, ¿no? Shankar, o familia, ¿no?
1: Ay, ahora nos pillas, yo no tengo este dato. Mira, zapata. Venga. No lo sé, no sé qué contestarte. Pues fijaros, eso es lo que se llamaría apropiación cultural, ¿no? Yo no sé si hoy en día podríamos meter un sitar o podríamos meter cantos de los nativos navajos, como hubo tanto en los 90 también, porque todo es apropiación cultural. Voy al segundo caso. Cuando un estilo musical empieza a derivar y a derivar y a mutar y se le meten otras cosas y acaba... Oye, que a partir de ahí salen muchas cosas nuevas.
2: ¿Seguro?
1: Que sí, ya verás. Unas te van a gustar más y bastantes te van a gustar menos, pero bueno.
4: Hombre de poca fe.
1: Vamos a viajar de nuevo, volvemos al siglo XIX y en mi país, en México, pues teníamos un emperador, un Habsburgo, Maximiliano. Napoleón III decidió que quería ampliar el imperio y nos plantó un emperador. ¿Qué pasa con esto? Que todos los gustos franceses que se decía entonces llegaron a México, pero vamos, a cascoporro, y la alta sociedad estaba encantada. O sea, mejor sedas de París y valses y orquestinas que otras cosas. A este hombre se lo quitan de en medio, es perseguido, ejecutado, y gran parte de la gente que iba con él, los soldados, los músicos, sí, la gente que le atendía, se dispersa, sobre todo hacia el norte del país, y se asienta. Y empiezan a mezclar con la música ya tradicional, regional mexicana de aquella época, los valses, los 3x4 en el ritmo, el violín. Y poquito después, por la misma época, llega una oleada de inmigrantes checos, polacos, y entonces de repente todo aquello se convierte en polka.
2: ¡Ay, qué batiburrillo!
1: Y meten el acordeón. No,
5: me va encantando mucho.
1: Sí, ya con los ritmos de polka, con los ritmos de vals, con acordeones, con violines, de repente están las guerras de aquel momento, la independencia y la revolución, y se incorpora la tradición oral de cantar las historias, que son los corridos que conocemos de toda la vida. Vámonos a los años 50, donde... Mm.

0: Así, entre copa y copa, vamos narrando. Bueno, la canción no es muy alegre, a pesar de que estos señores se llaman Los Alegres de Terán.
1: No será verdad.
0: Sí, señor, Los Alegres de Terán.
1: Qué grande Alaska, por Dios.
0: Pero el género sigue evolucionando, se hace un poquito más rápido en los ritmos, incorpora otras historias más contemporáneas que ahora ya nos parecen normales, pero en los años 80 escuchar este tipo de historias era muy innovador. Es lo que con el paso de los años se ha llamado el narcocorrido, y que narran las historias, por un lado, de la gente que pasa la frontera sin papeles, por otro lado, de los que hacen contrabando, y claro, en eso los reyes han sido y serán los Tigres del Norte.

0: ay, ay, ay, ¿eh?
1: No, pero es que tengo una, con el acordeoncillo ese tengo yo un problema.
2: Ay, tienes problema con el acordeoncillo.
3: Tienes varios problemas, Zapata. Tienes varios. No solamente con el acordeoncillo.
4: Eso es muy bueno, eso es muy bueno, porque siempre estamos muy de acuerdo, Zapata, bueno. Lasca y yo, ¿no? Entonces está bien que tengamos nuestras diferencias, nuestras diversidades.
2: Exacto. Pues, oye, reíros, pero de esta canción han salido una docena de canciones más que siguen narrando la historia, de Camila sobre todo, una película, bueno, una o dos o tres películas que son como el equivalente al Deprisa, Deprisa.
5: Sí, que tómate la guasa, que no, que no.
2: Al mundo kinky, pero con el narcotráfico de fondo. A ver, este tipo de música regional no se ha quedado parado, ¿vale? Sigue evolucionando todo el rato. Y ahora mismo gana Grammys y Grammys, pero no Grammys latinos solo, sino los Grammys internacionales. Vamos un poquito ya al presente, a un chico que se llama Peso Pluma, y entonces él revolucionó de alguna forma, aunque muchos otros, lo que ahora se llaman corridos tumbaos. ¿Qué son los corridos tumbaos? Pues los que mezclan el rap con el trap, con esa forma de cantar que tanto le gusta a Zapata. Y bueno, pues como muestra esta canción que se llama Ella baila sola.

Pues esto fue un éxito mundial de tal envergadura que los Maneskin, cuando fueron a México, fue la versión que hicieron de canción nacional. Y también hay para lo mío, porque a finales del siglo XX, un grupo que se llama Nortec Collective, que son una serie de DJs y productores del norte de México, decidieron mezclar todo esto con música electrónica.

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1: Es súper divertida. Me encanta.
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3: Fíjate que yo me pensaba algo terrorífico y como que me han gustado las canciones. Como que me han gustado. Yo no sé si esto lo puede superar Sabino Méndez. Sabino Méndez, vamos a hablar de esa música que viaja por el mundo y tú viajando tras esa música.
4: Sí, yo estoy de acuerdo con Olvido en la importancia de la India, sobre todo porque de la India también nos ha dado el gin tonic, que eso es importante.
1: Importantísimo.
3: Y el curry también.
4: Pero a mí me va lo africano, cosa que es bastante natural porque a mí me gusta el rock y las raíces del rock en el fondo están en el blues, que es la música que los esclavos negros traídos de África tocaban en las plantaciones del Delta del

0: Mississippi. Pero la música africana es mucho más amplia, más variada que los tambores del blues o esa herencia en la música caribeña. A ver, yo soy catalán, ¿no? Y sabéis que en Barcelona existe lo que se llama la rumba catalana.
1: Sí.
0: Los padres eran gente pues como Peret o el Pescadilla, el marido Lola Flores. Hace unos años la Fundación La Caixa me encargó un ciclo de conferencias sobre la rumba catalana. Pero a mí me gustaba mucho también la rumba caño roto, de los chichos y los chunguitos. Así que lo que les propuse fue hacer algo más amplio y tratar la rumba desde todas sus vertientes, la rumba catalana, la rumba caño roto, la rumba flamenca, e intentar investigar un poquito sus orígenes. Y remontándonos en sus raíces, nos topamos con esta maravilla que vais a oír a continuación y de la que me quedé enamorado. Se titula Macambo Mi Vale, y la canta un grupo con un nombre muy sugerente que es Los Bantús de la Capital. Adelante, Gemma.

0: Esto es rumba del Congo, rumba congoleña, y se viene practicando desde hace pues como 200 años allí. Habéis oído esas guitarras limpias, ¿no? Y el ritmo, en el fondo, es el ritmo de rumba, ¿no? Se ha ido modernizando, le han añadido guitarras eléctricas, pero la base rítmica permanece. Esta canción, Makimba Balambo, fue un hit en los años 70 en el Congo. Y a mí me encanta el nombre del grupo, los Bantús de la capital, que suena algo así como los Batusi de Carabanchel o los Mandinga de Vallecas. Pero las rumbas en flamenco, estrictamente en el género flamenco, estaban clasificadas en lo que se daban llamar cantes de ida y vuelta, porque son ritmos que llevaron los gitanos flamencos.
1: Claro.
0: Que, por cierto, los gitanos, tiene razón Olvido, venían de India.
1: Uh-huh.
0: Pero los llevaron a América después de Colón y luego volvieron de allí mezclados con ritmos caribeños que venían precisamente de África, de aquí, de la rumba congoleña. Y ese es el ritmo africano que estamos oyendo. En realidad se llamaba maringa originalmente y era la música de
1: maringa.
0: Baile en pareja de la tribu Bakongo, que practicaban tradicionalmente en el Reino del Congo.
2: ¡Qué buen diccionario estamos construyendo, Sabino!
0: Sí.
2: Maringa,
0: pues hay más, Jaime, porque piensa que a mediados de los años 40 y 50 del siglo pasado se dio otro viaje de ida y vuelta, no solo en el flamenco, porque grupos cubanos del son, que llevaban años interpretando este ritmo como un son tradicional, empiezan a vender sus discos en el Congo. Son grupos como el Sexteto Habanero, el Trío Matamoros, los Guaracheros de Oriente. Y para que veáis la similitud de ritmo, vamos a poner un ejemplo de son cubano.
3: ¡Ay!
0: Y notaréis cómo tienen un nexo de unión, pero un clarísimo parecido. Es Elías de Ochoa y su sublime ilusión. ¡Ay!

0: Recuerda muchísimo todos los dibujos de guitarra,
1: qué bonito,
0: ritmo,
1: Sabino,
0: a la
1: por
0: otra
1: Dios,
0: canción. Pero lo bueno de todo esto es que, siguiendo la pista congoleña, vamos a ampliar todavía más el diccionario. Descubriremos que en dialecto kikongo, del valle del río Congo, la palabra que designa el bailar en pareja es la palabra encumba, que es probablemente ahí donde se halla el origen tanto de la palabra rumba como de la palabra cumbia.
2: Claro.
0: Claro, que luego aparecieron en el Caribe. O sea, que de ahí vienen nuestras rumbas.
3: ¿Por qué? ¿Por qué soy tan juntos todos? O sea,
4: ¿Por qué saben tanto? Claro.
3: ¿Soy un ignorante? O sea...
4: No, has acertado, con lo del padre de Nora Jones. Claro,
0: sí. Pero más, fijaros qué curioso que estos mismos ritmos, cuando van a Estados Unidos, de la mano de los esclavos negros, se convierten en otra cosa muy diferente, como lo que va a sonar a continuación. Adelante, Gemma.

0: habéis visto, o sea, habéis notado que la canción empezaba casi como un sitar. Era una slide guitar, pero también nos recordaba un poco al sitar aquel del principio. Es Hound Dog Taylor, un maestro del blues, con su Sitting Here Alone. Aquí la síncopa en el ritmo está colocada en otra parte del compás. ¿Y por qué cambia tanto el ritmo y se endurece de esta manera, si vienen del mismo sitio? Pues fijaos, por una cosa curiosísima. Los dueños anglosajones de las plantaciones de Luisiana habían oído hablar de que las tribus africanas se comunicaban por el tam-tam. Entonces, tenían tanto miedo a que hubiera una revuelta de esclavos, una conspiración, o que se pusieran todos de acuerdo en sus plantaciones, que prohibieron a sus esclavos tener tambores en sus chozas y en sus casas. De tal manera que los esclavos anglosajones no les quedó más remedio que hacer ritmo con las guitarras y con el piano, sin tambores. Y en cambio, las plantaciones caribeñas, donde estaban los dueños eran latinos, bueno, ya sabes que los latinos somos un poco más descuidados y dejados, pues no hicieron mucho caso de esas historias del tam-tam y tal, les permitieron tener los instrumentos de percusión. Con lo cual, la maringa se pudo seguir tocando como siempre, y por eso tiene muchísima más sofisticación rítmica. Así que de todo este conglomerado de erudición que decía Zapata, pues me doy cuenta, oye, que de ahí han salido mis dos músicas favoritas, que son el rock y la rumba. Si a eso le unimos ya mi otra tercera música favorita, que es el funky, pues la verdad me hace pensar, Jaime, que yo soy negro. El negro desteñido que se cayó el ejército así de pequeño, pero por mi color de piel.
1: Es lo primero que pensé al verte.
0: Pero yo soy negro, o como dicen ahora.
1: Lo primero que pensé al verte, Sabino.
0: Una persona racializada.
2: Que le dé alguien con algodón mágico que le quede.
3: Oye, pues. Fijaos, claro, esta semana es que no os puedo dar caña de ninguna manera. Estoy ahí con el cuchillo preparado, pero es que no hay manera. Ni a Alaska le puedo dar, ni a Sabino no le puedo dar, así que voy a esperar a José Manuel Zapata, pero me da la impresión no, que tampoco voy a poder yo actuar en este caso. Vamos a hacer una pausa, no, pero antes de la pausa quiero compartir con vosotros una forma de solidaridad que está en aumento. 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
8: Hablas también, por ejemplo, de la curiosidad de cuál es un color que nos relaje, ¿no? Por ejemplo, y que no todo el mundo tiene la misma percepción sobre ello. Me ha parecido fascinante.
10: Sí, sí, sí, porque justo, pues eso, se habla de verde es el color de la calma y realmente es más el azul. Hay un experimento que se basa en 30.000 personas de 100 países diferentes y se ha comprobado que seas de donde seas, el azul es el color que más nos relaja. Entonces, bueno, pues tiene sentido, ¿no?, que nos sentimos a veces a mirar en el mar, que a tantísima gente le resulta un efecto casi terapéutico de relajación, o simplemente a mirar el cielo, a ver pasar las nubes. Bueno, pues ahí tenemos un azul natural al que siempre podemos acudir.
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12: ¿Os habéis fijado qué hora es? Las 5:40, las 4:40 en Canarias. Claro, esta tarde no me estáis dando opción. Zapata, esta tarde no hay manera de que yo os diga algo, así que venga, vamos a seguir. Es porque lo estamos disfrutando, ¿eh? Esto hay que decirlo, lo estamos disfrutando, es buena música, venga de África, venga de Asia, así que ¿hacia dónde nos quieres llevar de viaje?
13: Bueno, yo como mi hermana me tengo que ir a México y me tengo que ir a Argentina porque esas son las canciones populares que yo cantaba cuando era un niño pequeño, tan pequeño con 3 años que me lo conté alguna vez, mi abuela me sacaba al patio de las vecinas y yo les cantaba por Carlos Gardel.
8: ¡Ay, qué mono!
13: Que yo no entendía. En una noche de reyes, cuando a mi hogar regresaba, encontré que me engañaba con el amigo más fiel.
14: Pero no entendías nada.
13: Fue hasta que me...
11: de lo que
13: cantabas. Muy fácil hasta que empezaban a tirarme tigretones y fosquitos y cosas de esas.
12: O cubos de agua, nunca un cubo de agua, no, hombre.
13: No, ostras.

0: un cubo de agua me tiraron, no, una bolsa de agua me tiraron una vez cantando Granada de Agustín Lara en el campo.
1: Pero eso
0: del Príncipe.
1: Era un gracioso, ¿no?
0: Yo ya
1: gracioso.
0: Cantando bien, ¿eh?
1: Sí. ¿Sí? No, no, eso es gente que no apreciaba, hombre, que no tenía paladar. No,
0: a ver, Cantizano, es un gordito con mucha voz cantando a las 3 de la mañana bajo tu ventana, pues bueno, se merecía sí, una bolsa sí, de agua.
1: Pues a lo mejor un poco.
0: No, no, pues sí. Entonces yo he mamado esa música, la música mexicana y la música argentina. Y cuando empiezas a estudiar música clásica, yo soy de vocación tardía, porque descubrí esto con 19, 20 años, y te vuelves muy eurocentrista. Yo lo reconozco. Uh-huh. ¿Qué pasa? Que yo descubrí a Händel y dije, madre mía, este, qué maravilla. Descubrí a Beethoven, digo, este alemán, qué cosa más bonita. Mozart, ese austriaco, qué estupendo. Luego empiezas a descubrir que también en tu país hay gente que hace música increíble. Falla, Albéniz. Pero es que te vas un poco más allá y descubres a Smetana, a Bartók, a la música rusa. Pero siempre, siempre eurocentrista, siempre en el centro de Europa. Siempre parecía que la música clásica solo la hacían los europeos. Y es verdad que durante muchos siglos Bach es el centro del universo y sobre eso se mueve todo, desde mi punto de vista, porque es el músico más grande que ha nacido nunca. Pero cuando empiezas a mirar hacia afuera y ves que esa música popular que tú amabas desde chico tiene una correspondencia en la música clásica, pues eres una persona muy feliz. ¿Qué música del mundo me llegan a mí de lo popular? Yo tengo que reconocer, y lo veo con mis compañeros, yo tengo aquí un complejo de inferioridad, yo soy heterobásico musical, que es una cosa que me acabo de inventar, porque yo voy muy mainstream, yo soy muy mainstream. Entonces, ¿qué música es la que me llega al alma? Dale, Gema.

0: Mira, mira, mira.
1: Dicen que tiene una pena que la hace llorar.
0: Me levanto, me pongo en pie, por favor, señores. Además, es que lo desgraciado de los mexicanos, y Alaska no podrá contradecirme, es que cantan bien desde la cuna, es que los paren cantados.
2: Es que tienen voz, ¿eh?
3: Esas vozarrones, sí.
0: Tienen voz.
2: Es que tienen
0: increíble.
2: Voz.
0: Increíble. Bueno, pues con el tiempo y ese amor por la música y buscando cantar canción de concierto diferente a la que se hacía en Europa, el Lied, este famoso que hablamos la semana pasada, descubro que hay música hispanoamericana y sobre todo mexicana y argentina inspirada en esta música popular que se ha llevado a la orquesta sinfónica. Y quiero traeros dos obras que para mí representan muy, muy, muy bien esto que os estoy diciendo. La primera se llama Huapango, que es de José Pablo Moncayo. Huapango se ha convertido un poco en el himno oficioso mexicano dentro del mundo clásico y tiene una relación muy directa con la música popular, porque lo que hace Moncayo es coger los sones de Veracruz, esa música que se está tocando, que se baila en las calles, que es del pueblo, y la construye para orquesta. Y en esa música con la orquesta, escucha el ritmo, el zapateado, la manera de contestarse unos instrumentos con los otros, el movimiento, tú lo sientes, ¿no? Y es una manera muy fiel de llevar lo popular a la orquesta. Huapango, de Moncayo, dale.

0: las trompetas, siempre la música mexicana, las trompetas. Alaska, no he visto en mi vida desafinar a un trompeta mexicano, ni una nota.
1: Ah, yo algo... sí, me gusta, porque tienen un desafine muy difícil de imitar cuando lo tienen. El mariachi malo tiene su encanto también.
2: El mariachi loco quiere bailar.
0: La siguiente obra que os traigo, además que esta te va a gustar mucho, Jaime, porque la dirige, bueno, una amiga tuya que se hizo famosa dirigiendo esta obra, que es el danzón número 2 de Arturo Márquez, que la dirige siempre a Alonda de la Parra, que es su caballo de batalla, la lleva por todo el mundo, y verla dirigir eso, que es un espectáculo, porque ella baila, y es lo mismo. Lo que hace Arturo Márquez es coger un baile, el danzón, que nació en Cuba, pero que México lo adopta como un ritmo casi propio, y se inspira en esta tradición de los salones de baile, de la gente que se encontraba, que se enamoraba con ese danzón maravilloso, que mira qué cosa más bonita. Esta, digamos, la segunda obra más popular a nivel sinfónico mexicana. Mira qué cosa más hermosa. Dale, dale.

0: Y además, ¿cómo lo vive Alondra, verdad? ¿Cómo lo interpreta Alondra?
1: Pues, Alondra, hay que agradecerle. Esta pieza ya era popular, pero nada comparado con lo que hizo después de Alondra, ¿no? Claro. Alondra, hay un vídeo por ahí que dije con la Orquesta de París, y donde hace bailar a los parisinos, que son muy secos, ¿eh? Los de la orquesta sí son muy secos. Pero es curioso, y es una de las cosas que me gusta de nuestra música, porque al final es música hispana, ¿no? Tiene las mismas raíces. Si tú escuchas a Falla y a Albéniz, es que hacen exactamente lo mismo, cogen la raíz popular y la llevan a lo clásico. Y ver cómo esos centroeuropeos, anglosajones, ves que se le empieza a mover el culo en el asiento.
0: La caderita, sí.
1: Y
0: sí.
1: Eso mola un montón. ¡Buah! Y bueno, ¿cómo no podía faltar? Yo tengo que traer Argentina, porque yo soy carne de tango, es la música que baila en mi corazón, solo en mi corazón, porque si yo me pongo a bailar tango, acabo con el tango, lo destruyo sobre la marcha, muere, implosiona el tango para siempre. Y te traigo este trocito de uno de mis favoritos, de Julio César, que se llama En esta tarde gris. Dale, Gemma.

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1: Alanca, Sabino, ¿puede haber una voz más vivida que esa?
2: Está vivida, sí, Zapata, tiene razón. Sí, lo tiene todo.
1: Y fíjate tú, mi conflicto con el organillo y con la concertaina esta, que no me acuerdo mucho más, y el bandoneón, que lo amo con toda mi alma.
3: Te van a colgar del bandoneón.
2: No, pero tenemos un problema porque, o sea, el acordeón en los corridos no, y el bandoneón en los tangos sí. Zapata,
3: entendido.
1: Es que son diferentes.
2: Zapata,
1: el bandoneo es mucho más bonito, creo yo. Bueno, como yo te voy a llevar esto a mi mundo, al clásico, pues os hablo de uno de mis referentes, que es Carlo Guastavino, un compositor argentino que, bueno, el famoso, el que hizo Se equivocó la paloma, por ejemplo, su ciclo de canciones, tiene unos ciclos de canciones increíbles, pero también hizo música sinfónica y supo captar esa melancolía, ese dolor, esa cosa de la música argentina que a mí me traspasa, me llega adentro, y desde que era un crío, que yo no entendía lo que pasaba en esa música, pero yo veía que emocionaba y que me emocionaba yo. Y tiene una pieza que se llama Los tres romances argentinos, donde se huele ese tango, donde se huele esa melancolía. Mirad este trocito de tres romances argentinos de Guastavino, mirad.
4: Esta semana no ha habido manera, os tengo que decir, no ha habido manera. Sabíais que iba a estar fuera y en la distancia habéis pensado, pues mira, Cantizano va a estar tranquilo durante toda la tarde estando en Barcelona. Vamos a ver si los oyentes nos ayudan a seguir dibujando la sección de hoy. Mira, vamos a escuchar el primero.
5: Hola Jaime, hola Luido, ¿qué tal? Sabino Zapata, buenas tardes. Pues a mí hay dos estilos musicales que me gustan mucho. Uno es el neogregoriano, la música litúrgica, que me parece un espectáculo. Tienes que coros gregorianos actuales o artistas italianos como Marco Frisinia, que son capaces de poner 60 instrumentos en movimiento y hacer una sincronía musical perfecta, o de la misma forma los coros neogregorianos que ponen a 100 hombres a cantar y es una auténtica barbaridad. Así que nada, para que nos digan que los católicos somos.

0: ¿Os acordáis cuando, sí, yo creo que fue en el 2000, se pusieron de moda?
1: Y les metieron una basecita.
0: Sí, y más seco todavía, más seco había.

0: Había que meterle eco para que aquí se sonara. Y mucho eco.
1: La reverb de la catedral de
0: la reverb, por favor. Si ya tenían suficiente con el eco del convento, ¿por qué meterle tanto?
2: Así es perfecto, lo estropearon.
0: Perfecto, es verdad. Mira, otra propuesta de un oyente.
3: Yo soy un amante de la música y la cultura celta y os diré que me encanta Enya. Y hay una canción que habla sobre una leyenda, bueno, una leyenda celta muy interesante vinculada con la sabiduría y los avellanos, que se llama The Sun in the Stream. Es una canción sin letra, ¿no? Es una canción simplemente de música, pero que está basada en la curiosa leyenda y formó parte de un reportaje que hicieron muy interesante para la BBC.
0: Yo que íbamos bien. Ya decía yo que íbamos bien.
4: Lo siguiente será que ni.
0: No, claro, ya decíamos. Es que nadie iba a decir nada.
2: Es que la música celta también ha sido muy abusada, que se diría hoy en día.
0: Hombre, por favor.
1: Pero Enya.
0: Pero Enya, claro, entiendo que se encerrara en un castillo.
2: Sí, después ahí está, con gatos. Qué suerte. Un castillo y gatos. Qué suerte.
0: Hombre, hay que reconocerle, algo tendrá cuando la bendicen, porque llegó a vender 16 millones de unidades. 16 millones. Pero, por favor, sabía yo que al final de esta hora algo me iba a pasar. Lo sabía. Venga, Daniela también tiene una propuesta. Vamos a escucharla.
5: A mí me encanta el rap hip hop británico. En concreto, Central C. Y al menos es lo que más escucho ahora. La canción que más estoy escuchando de él es la de Let Go, que básicamente es como un remix de la de Let Go y el rapeando. Y está súper chula. La recomiendo un montón.

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1: Oye, perdón, me están corrigiendo. Kenia no vendió 16 millones de unidades.
2: ¿Cuántos?
1: Vendió 70 millones de unidades. 70 millones, madre mía. Para comprarse varios castillos y perderse.
3: Pero bueno, esta sección es un laboratorio perfecto de ideas, porque pensar, mezclamos el rap con Kenia y con los monjes de Silos.
1: No, por favor.
3: Una cosa maravillosa.
2: Algo hacemos.
3: A la temporada que viene, un
4: agujero negro.
1: Bueno, queridos, voy a hacer una pausa, si os parece, porque todavía no ha terminado la hora, todavía tenemos alguna que otra cosa más que contar.
5: Por fin, con Cantizano.
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4: Hemos llegado al final de esta hora brava tan musical. Antes le he preguntado a los oyentes por ese libro que cae en tus manos y que lo cambia todo cuando uno es pues un niño, un adolescente. Yo no sé, Alaska, ese libro que lo cambió todo. Wow. Hoy que vamos a hablar mucho y vamos a vivir el premio Planeta, 75 años.
6: Pues si va bien para el día que es. Pues yo era un poquito repelente en la época del punk porque entré en la Edad Media, entré en lo místico y como dice Pedro Almodóvar, nosotros estábamos en la discoteca y estaba leyendo a Santa Teresa. Así
4: ay, qué
6: que
4: bonito,
6: hoy.
4: Qué bonito. Santa Teresa. Y tú, Sabino, rápidamente.
7: Yo, Ada o el ardor, de Vladimir Nabokov, que fue un libro que me cambió la vida, pues todo por la manera de escribir y por el tema que trata, que es bastante, bueno, como era Nabokov, muy sensual y muy erótico, de alguna manera.
4: Tú siempre fuiste muy sexual. Y Zapata, algún libro que en determinado momento te cambiara todo.
8: Pues uno, claro, es que después de Nabokov y del otro, pues que es que...
9: Pues
8: ella era una novela que leíamos los adolescentes que me gustaba de Henry Rider, Harga, o que algo así se llamaba, y que fue la que me metió el gusanillo por leer, pero yo Nabokov, pues todavía no lo tengo de cabeza.
7: Nabokov.
4: Bueno, queridos, que llegan las
7: noticias. Estuve hablando con una amiga rusa el otro día y me dijo cómo se pronuncia correctamente, Nabokov.
4: Nabokov. Que llegan las noticias a la sintonía de Onda Cero y luego Isabel se va a encargar de esto que se llama
9: Por Fin,
4: que tengo que prepararme para el acontecimiento de esta noche, que es el Premio Planeta y todo lo que significa. Nos queda una larga noche.
9: Pasadas
4: las 12 de la noche, ya sabremos qué es lo que ha ocurrido. Y llegan las noticias a la sintonía de Onda Cero. Un beso muy grande.
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15: Son las 6, las 5 en Canarias.
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15: Buenas tardes, quedan un poco más de 24 horas para cerrar las coaliciones electorales de cara a las elecciones del próximo 29 de noviembre y se aleja la posibilidad de una gran coalición entre las formaciones a la izquierda del Partido Socialista. Este jueves, la exalcaldesa de Barcelona, Ada Colau, ha aclarado que ella ha asumido el encargo de ser candidata de Frente Amplio a las elecciones, aunque mantiene que estaría dispuesta a ceder ese liderazgo si favorece un acuerdo con Podemos y si así lo deciden todas las fuerzas políticas en conjunto. Sin embargo, desde Podemos alejan la posibilidad de llegar a un entendimiento con Frente Amplio en Madrid y Barcelona, aunque han ofrecido pactos en otros territorios solo con Izquierda Unida. Así se ha expresado hoy la portavoz Ione Belarra.
16: Varios de nuestros líderes territoriales han lanzado ese guante, esa mano a Izquierda Unida a nivel territorial y yo confío que a lo largo de hoy pues podamos tener buenas noticias. Yo creo que eso está en la mano de Izquierda Unida y nosotras desde luego estamos trabajando en ese, en continuar con ese acuerdo para que Irene Montero y Gabriel Rufián puedan hacer equipo en estas elecciones generales.
15: En el exterior, los rebeldes hutíes del Yemen han lanzado hoy un ataque a gran escala contra el complejo del Palacio Presidencial de la ciudad portuaria de Adén, que es la sede del gobierno yemení que reconoce la mayoría.

0: de la comunidad internacional. Los detalles, redacción internacional con Asunción Salvador.
1: En ese ataque han muerto dos escoltas del primer ministro yemení, mientras que el resto del gobierno se encuentra a salvo, según un comunicado oficial que atribuye a los hutíes este ataque con misiles balísticos contra el palacio presidencial. Dicho palacio se encuentra en la ciudad costera meridional de Adén, que los insurgentes tratan de conquistar en el contexto de la guerra civil en Yemen, y es además un punto estratégico para el comercio marítimo mundial por su cercanía al estrecho de Bab el Mandeb. A raíz del bloqueo en Hormuz, este otro estrecho se ha convertido en la vía alternativa de salida del petróleo saudí y también forma parte del corredor marítimo que conecta los puertos de Asia con Europa a través del Mar Rojo y el Canal de Suez. Por esa ruta transita, según la ONU, cerca del 20% del tráfico marítimo de contenedores. Muchas navieras ya habían abandonado el tránsito por ahí, coincidiendo con otra ofensiva de los hutíes a principios de 2024, pero en los últimos meses se estaba volviendo a recuperar el tránsito.
0: De vuelta a nuestro país, en Barcelona, el ayuntamiento ha aprobado empezar a cobrar recargos en el impuesto que pagan los pisos turísticos, con incrementos que irán del 50 al 150% en función del número de viviendas. Redacción en Barcelona, Montsevals.
2: Ha sido el presidente de la Generalitat, Salvador Illa, quien ha confirmado que el cuerpo hallado en Sitges corresponde a Rami, el niño de 12 años desaparecido en Granollers. El hallazgo del cuerpo se produjo ayer por la tarde, cuando un pescador alertó a los servicios de emergencia tras localizar un cuerpo flotando entre Sitges y Castelldefels, a la altura del Port de Ginesta. La aparición del cuerpo pone fin a 11 días de búsqueda y los investigadores trabajan con la hipótesis de que las corrientes marinas pudieron arrastrar el cuerpo hasta el lugar donde finalmente fue localizado.
0: Era la crónica de nuestro compañero de Barcelona, Montsevals, sobre el hallazgo del cuerpo del pequeño que desapareció hace unos días en Barcelona. Vamos ya con los mercados financieros. Nueva oleada de ventas en las tecnológicas por las dudas sobre la inteligencia artificial, y el IBEX pierde los 19.200 puntos arrastrados por Wall Street. Tomás San Juan.
3: Sí, jornada de más a menos en la bolsa española, que se ha girado a la baja tras la apertura de Wall Street en una sesión marcada por las fuertes caídas de las empresas tecnológicas. El temor a nuevas subidas de tipos en Estados Unidos y la creciente competencia de China están detrás de estas ventas, que han provocado fuertes desplomes en las bolsas asiáticas. Europa pasa de puntillas, eso sí, el IBEX 35 cae casi tres décimas, queda para mañana en los 19.177, mitad verde, mitad rojo. En las subidas lideran Cellnex, Telefónica y Grifols. Las que más pierden son Endesa, Merlin Properties y Ferrovial.
0: Escuchamos ahora la pregunta que este jueves planteamos a los oyentes de Onda Cero.
4: ¿Debería comparecer Pedro Sánchez en la Diputación Permanente del Congreso para explicar la incursión de buques de guerra marroquíes en aguas españolas?
0: Bueno, pues de momento un 99% de los oyentes que han contestado a la encuesta considera que sí, mientras que apenas un 1% entiende que no. Los deportes con Álvaro Martínez.
5: Con el Madrid ya de vuelta en la capital tras la agónica victoria de anoche y con el Barcelona recuperando efectivos para el partido del sábado ante el Betis, esta tarde se cierra la competición europea con la Real Sociedad visitando Bélgica para enfrentarse al Saint-Gilloise desde las 7 menos cuarto y el Celta recibiendo a la Juventus a las 9 de la noche en la Europa League, mientras que en la Conference League el Getafe visita Rumanía para enfrentarse a la Universidad de Craiova desde las 7 menos cuarto. Además, en la Euroliga de baloncesto, el Valencia recibe al Maccabi de Tel Aviv desde las 8 y media y a las 9 el Madrid hace lo propio con el Asvel Lyon-Villeurbanne. Y en tenis, David Ferrer ha anunciado que dejará de ser el capitán del equipo español de la Copa Davis al finalizar este año.
0: Hasta aquí el tiempo de las noticias. Volvemos con un nuevo repaso a las 7 de la tarde, las 6 en Canarias, en tiempo ya de La Brújula, las noticias, la opinión y el análisis con Marta García Ayer.
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0: ¿Quién nos ha devuelto el verano, eh? Llevamos todo el día así. ¡Qué calor! Por arriba, por abajo, por un lado, por el otro. Que no hay coordenada en este país que no esté con el abanico en la mano. Y luego estarán los que anden con esos sofocos previos a los nervios, porque esta tarde es una tarde muy especial, es la tarde de las letras españolas, de la escritura contemporánea. Detrás de lo que pase esta tarde, Mario Viciosa, buenas tardes.
1: Isabel, buenas tardes.
0: Detrás de eso lo que hay es lo que leeremos a lo largo del año.
1: Me imagino que hoy empezabas con esta metáfora meteorológica, se habla de la lotería, de la lluvia de millones, hoy lluvia de emociones.
0: Muchas, muchísimas.
1: La que llega a Barcelona, efectivamente.
0: Ahí esperándonos un montón de páginas, con un montón de historias, como decimos, por los premios Planeta. Ahí hay una cita especial y además es que cae este año además en 15 de octubre, que es una fecha además que es muy redonda para el 75 aniversario, y se junta mucho, como digo, aparte de los manuscritos, que han sido 1.400 manuscritos, ¿eh?, los que han llegado para llegar a saber cuál va a ser el nombre, los nombres de esta noche. Bueno, ahí hay de todo, se junta lo mejor de las letras, y además van a estar los reyes, va a estar el rey Felipe VI y Leticia, y ahí, claro, evidentemente un año más, por eso vamos a hacer esta conexión de por fin hacia ese lugar de la Fira de Barcelona, donde está el cronista interplanetario, por supuesto, de Casa Real, Francisco Paniagua. Querido Paco, buenas tardes, ¿cómo estás?
2: ¿Qué tal? Buenas tardes, pues aquí expectantes de qué va a pasar esta noche, no podemos estar de otra manera en esta jornada tan especial, claro.
0: Bueno, es que una gala que además tiene tantas cosas que viviremos también en directo a través de Onda Cero, pero que aquí hay ¿Qué hay por ahí? O sea, a mí me tienes que contar y nos tienes que contar a los oyentes ahora mismo ¿qué podemos contar? ¿Qué se puede saber? ¿Qué novelas son las finalistas?
2: Bueno, pues mira, las finalistas son 9, eran 10 novelas en principio, pero hubo una que era Cuando tu muerte es mi liberación, que estaba firmada por Lita Robe, y quedó descalificada, porque simplemente pues porque se comprobó que ya había sido publicada, y una de las condiciones absolutas de este premio es que las novelas tienen que ser absolutamente inéditas, de manera que no pueden haberse publicado ni en ningún lado, ni online, ni nada. Entonces por eso quedó descalificada. Por eso este año es un poco diferente, son 9 las finalistas. Te las digo si quieres: La sombra de Isabel, de Pedro Regalado Rodríguez, sobre el precio del poder. Letra herido, de Pepe Carrascosa, que bueno, es una novela que gira en torno a asesinatos literarios. Alba naranja, de Tamsil El Hayani, que es un seudónimo, y bueno,

0: está ambientada en un linaje de mujeres de origen turco en Marruecos. Otra novela, Los Caminantes, de Martín Guerrero, también con seudónimo. De las nueve, seis son con seudónimo, de manera que no sabemos quiénes se ocultan detrás de esos nombres. Kintsugi y otras almas rotas es otra de las novelas de Hugo Alma de la Sierra, también con seudónimo, que habla de restauración en un taller terapéutico. La Noche de los Faroles, de Mencía Salazar, que también es seudónimo, no sabemos quién está detrás, sobre un tema muy de este año, porque es el 250 aniversario de la independencia de Estados Unidos, y es una espía española en ese ámbito. Los que faltan, de Luz Ventura, que también es seudónimo, sobre una mujer torturada en la dictadura de su país. La Mujer Desnuda Sale a las 11, de Bernardo Galeana, seudónimo también.
1: El título es muy chulo, ¿eh?
0: Sí, La Mujer Desnuda Sale a las 11. Es una novela sobre un pintor muy famoso, muy muy famoso, que es secuestrado por un coleccionista, con lo cual tiene su aquel.
1: Vaya.
0: Y la última sería El Jardín de Lennon, que es muy curiosa porque es de Jorge Herrero, que también es seudónimo, pero habla de unos estudiantes jóvenes de periodismo que tienen todos una pasión loquísima por John Lennon y por los Beatles, y van a hacer una investigación truculenta, y bueno, hasta ahí cuento.
1: Podrías haber sido tú, ¿no? Uno de esos cuatro por
2: Paco,
1: ahí por la
2: redacción. No me digas que tú has mandado también, a lo mejor detrás de alguno. No. Paco nos está haciendo importancia, pero lo mismo es uno de ellos.
0: No, que va. Yo no tengo talento para escribir, ni mucho menos, para nada.
1: Bueno,
0: no.
1: Hay talento, tiene que haberlo, por un lado y por el otro, sí, porque el jurado de la edición es talentosísimo, y además, bueno, que es gente muy querida para nosotros. ¿Quiénes están además ahí?
0: Bueno, pues el jurado además es que se ha ampliado. Este año ha entrado también Paloma Sánchez Garnica, que es un...
1: Anda, que estuvo aquí hace nada.
0: Estuvo hace nada, sí. Entonces, mira, el talento, hablabas del talento. Y es que es verdad, ayer en la rueda de prensa que ofrecieron el jurado con la portavoz Luz Abbas y con el presidente del grupo, José Cruera, él resaltó que el premio es un premio de calidad, de talento, y además que se encargan de que pasan todas las novelas un filtro especial para comprobar que no ha intervenido la inteligencia artificial. O sea, que estamos hablando de lo que surge del talento de los escritores. Eso es lo importante, ¿sabes? Entonces, bueno, pues como estamos en estas fechas en que todo aparece a la IA, pues lo que se hace es, y además luego todas las novelas que entran, digamos, a formar parte del elenco del Grupo Planeta, pues todas tienen un acuerdo por contrato con los autores de que no han recurrido a la inteligencia artificial, y eso es importante.
1: Decía también, ¿no?, que es un premio que desde luego pone en valor la vocación literaria, pero que lo que va es a descubrir lectores, ¿no? Descubrirlos. O sea, el caso es como una forma de pescar ese afán por la lectura, o sea, llegar a cualquier casa y que ese libro llegue ahí, que nos acompañe. ¿Cuál es tu planeta? Te iba a decir, Paco, ¿cuántos planetas llevas ya tú?
0: Pues no sé decirte ahora mismo, pero por lo menos
1: ¿no has hecho la cuenta?
0: Más de 20.
2: Tienes más que un sistema solar ya.
0: Puede que sí, por ahí andará, no he hecho la cuenta. Pero la verdad es que, fíjate, ayer dieron unos datos apabullantes. Se han vendido 47 millones de libros de la novela ganadora y finalista del planeta en estos 75 años.
1: Bueno,
0: Eso es una media de 600 y pico mil cada año. Que hay algunas que han vendido mucho más, otros menos, pero fíjate, 47 millones de ejemplares vendidos de las novelas ganadoras y finalistas del planeta en estos años.
1: Es una fecha muy especial, y ese dato desde luego que nos deja así, ¿no?, con ganas de más, con las orejas en alto. Paco Paniagua. Pues
0: hay que esperar esta noche a que se abra la plica y sabremos quién ha ganado.
1: Dale toda la emoción que necesitamos por la radio, para que esto nos llegue bien. Un abrazo. Muy
0: gracias
1: a tu lado.
0: Gracias a vosotros. Hasta luego.
2: Paco.
1: Pues Mario, vamos a recordar voces que han sido y que siguen siendo, ¿no? Porque lo que es el broche del planeta lo lleva siempre. Muchos escritores que han ganado el premio Planeta lo dicen. A partir de ahí, la vida te cambia, es tu nombre, premio Planeta.
0: Efectivamente.
1: Son las 6:16, hora menos en Canarias. Vamos a escuchar a las voces de estos 75 años de planetas, todo un sistema solar de la literatura contemporánea. Y ahora me rescatas algo que tenga que ver con el principio del principio de los planetas.
3: No existe en ningún otro país un libro que sea tan esperado como el premio Planeta.
4: Mi planeta vendió 1 millón de ejemplares. 1 millón de ejemplares en España es impensable.
5: El prestigio y la sensación.

0: ilusión de que me leería mucha más gente de lo que me había leído hasta el momento en que lo gané.
1: Es un premio que te abre y te lanza y te hace llegar aún a más lectores, a más lectoras. Eso es algo muy mágico y que de muy pocas formas se pueden conseguir en el mundo de la literatura.
2: Fue una alegría muy grande y fue la sensación esa de decir, bueno, qué ilusión, ¿no? Mi historia ya está volando, mis historias ya están volando, forman parte de otras personas, de muchas personas.
3: Ese mismo premio lo habían ganado Juan Marsé, Vargas Llosa, Ana María Matute, que es que son para mí referentes absolutos, autores que he leído en mi adolescencia y casi me han conformado como escritor, te da un cierto escalofrío.
4: Figuras eminentísimas y por lo tanto yo un escritor humilde, ¿no? Pero para mí la figura más entrañable y más maravillosa del Premio Planeta fue Ana María Matute.
5: La gente estaba muy interesada en lo que significaba el Premio Planeta, lo que era, no estaban acostumbrados a que hubiera un premio así. Era bastante un bombazo, ¿no? Y se lo dieron a una mujer, pues más.
6: Isabel Lobo.
7: Un bombazo, decía Ana María Matute. Un bombazo. Bueno, son lo que decimos, muchas voces que en la retronostalgia, en la onda retro que tienes tú, Mario Viciosa, seguro que tienes ahí algún rescate de estos que cambiaron, ¿no? Que
8: claro.
7: Cambiaron la visión del mundo, del planeta.
8: Bueno, cambiaron la visión del mundo y le cambiaron la visión a escritores. A mí me gusta mucho el caso de Antonio Gala, si no mal recuerdo, 1990, en que, claro, un poeta gana el Premio Planeta, un premio que por definición premia la novela. Premiaba ficción narrativa, pero en 1990 se lo lleva este poeta. Saco del archivo de Antena 3 esta cinta del programa de Nieves Herrero de Tú a tu escucha.
9: Los premios a un escritor no le tienen que importar, pero en esta ocasión es que es el planeta.
10: Sí, es el planeta y es la primera novela. Como un novel que le han dado un premio y estoy encantado porque se ha ratificado la posibilidad de escribir novela, porque claro, lo mío eran los otros géneros literarios. A veremos si todavía no dejo el teatro de momento.
8: Fíjate cómo puede darte la vuelta al mundo un planeta.
7: Ya, bueno, y él, estos modernos que dicen lo de farmear aura como Fran Ramírez, que luego va a estar por aquí, pues Antonio Gala era el farmeador de aura número uno.
8: Fíjate,
7: o sea, te dejaba clavado con una frase o con la siguiente. Ahí te quedabas.
8: Es que era así. Además, ya digo, decíamos que cambiaba la vida a escritores consolidados. Y además, justo hoy, fíjate, estamos de aniversario, os decías, esta fecha tan redonda, ¿no? Los planetas. Pues empezaron entregando un 12 de octubre en 1952, pero estamos hoy de muchas efemérides.
7: Ahí va.
8: Y me vas a permitir que hoy te traiga una fascinante, porque justo cuando en las mañanas que escuchábamos de Antena 3, de televisión y de radio, se emitía el de Tú a Tú, que escuchábamos ahora mismo, en las tardes noches se declaraba Isabel Lobo la primera guerra del mando a distancia, porque tal día como hoy, en 1983, la infancia de Tokio vivía una sacudida cultural y no era un premio literario, era un cómic. Ventas disparadas de balones de fútbol, comentarios en todos los patios de colegio. Se había estrenado el primer capítulo del gran culebrón de dibujos animados manga. Había nacido la serie Captain Tsubasa, o dicho en español de España, Campeones.
7: ¿Qué dices? Bueno, nos acabamos de quedar.
8: Onda Retro Radio viaja a la historia, al origen, al día en que Japón, en concreto la ciudad de Tokio, vivió una sacudida.
7: 43 años tiene Oliver y Benji.
8: 43, ¿cómo lo oyes?
7: Madre mía. Bueno, por fin retros, los más jóvenes, los que seguís siendo jóvenes, aunque no sea verdad.
8: Y para los que sobre todo sean jóvenes de verdad, hay que recordar.
7: 1983, es que esto es increíble.
8: Lo que pasa es que aquí llegó un poco más tarde. Eso es también verdad. Esta es la fecha del estreno de la serie en una cadena local, decía, de televisión de Tokio. En España, por estas fechas, estábamos de resaca futbolera de esto.
11: El sol ilumina el estadio España.
7: El mundial.
8: el Mundial.
7: 80, claro, 82.
8: 82, lo hemos comentado en Onda Retro. No se nos dio bien, Isabel Lobo.
7: Bueno, claro, ganó Italia, ese sí me acuerdo.
8: Claro, lo organizamos nosotros. El creador de campeones, Toichi Takahashi, era un chaval de un barrio de Tokio Oriental que quería ser dibujante, no era en principio futbolero. Pero déjame que sintonice con nuestro transistor del tiempo y desconecte del presente un momento para conectar con aquella Onda Cero Tokio de 1978.
7: A ver, Mario.
11: Y me he venido aquí, Isabel, para hablarte de un hombre y de un barrio, Katsushika, una zona residencial tokiota, donde el calor ya es insoportable en este verano mundialístico. Déjame que te diga que ha aparecido en el salón de una casa, en el apartamento de la familia de Toichi Takahashi. Por la ventana veo algunos chavales de la edad de Toichi jugar al béisbol, que es el deporte nacional. Pero hoy él no se ha bajado a jugar con ellos, se ha quedado en casa viendo la tele. Están echando un partido del Mundial de Argentina, y se ha quedado con la mirada clavada en un partido de Brasil. Está fascinando. Se ha ido corriendo a la habitación, aparta unos lotes de cómic de béisbol, a él le gusta el béisbol, pero se pone a garabatear algo distinto. Empieza con un balón, un esférico de costuras y pentágonos negros, como ese en el que jugueteaba con el lápiz. El fútbol es una página en blanco en la historia de Japón.
7: Estamos en ese momento, es el Mundial de Argentina, uh-huh, el que hace afición por el fútbol entre los japoneses.
11: No del todo. Por algo empieza esto, algo empieza a palpitar desde Argentina 78, pero Yoichi Takahashi tiene 4 años para que el fútbol levante la pasión que desata entre la infancia europea y sudamericana. Tiene ese periodo de tiempo y pone sus ojos en España. España 82 tiene que ser su oportunidad, su punto de partida. Que no te...

0: Takahashi, en 1982, ya es un dibujante de manga hecho y derecho, se empapa de todo lo que emana del Mundial de España, incluida su mascota Naranjito, incluso antes del partido inaugural. Pero él no busca mascotas ni frutas antropomorfizadas. Takahashi quiere que los niños jueguen al fútbol y dibuja niños campeones del mundo. Envía bocetos de un personaje que bautiza como Captain Tsubasa a la revista semanal Shonen Jump y empiezan a publicarlos un año antes del comienzo del Mundial para ir creando afición.
1: ¿Y cómo llega Oliver? ¿En quién estaba inspirado Oliver?
0: Pues el mismísimo Oliver Atom, que es el nombre con el que se conoció en España, América Latina y Francia. Corrió una leyenda urbana en México según la cual el director de doblaje y los protagonistas subían a fumar marihuana a la azotea del estudio. Y como en México la marihuana se llama mota, leída al revés, salió lo de Atom. Pero es cierto que en francés ya se usaba este apellido y además escrito Atom, con las T's y terminado en N. Así que lo que sí sabemos es que pudo estar inspirado en Zico, el brasileño que además acabó jugando en la liga japonesa. Si hoy estamos hablando de esta serie, no es solo porque celebramos su aniversario, sino porque además tenemos una consulta porfinera pendiente de responder en nuestro contestador automático.
2: Hola, Radio Onda Retro. Me han contado que esta semana es el aniversario de Oliver y Benji. Bueno, mi pregunta infantil es, ¿cuánto tenía que medir ese campo de fútbol que pegaba un chute el futbolista y tardaba el balón en llegar a puerta un capítulo entero? Y además se veía todo, ¿no? como curvado, ¿no? La portería se veía como asomando en el horizonte.
0: A la curva de la Tierra.
2: Parecía eso la curvatura de la Tierra.
0: Efectivamente.
2: ¿Qué pasa? Que eso llegaba al espacio, el balón. Venga, esta es mi pregunta.
1: ¿Esos partidos cuánto duraban? Gracias por fin, Retro.
0: Mira, podían llegar a durar 21 capítulos. Eso lo he llegado a documentar. Pero bueno, un tiro a puerta podía durar unos 20 segundos de media. Cortito de al pie, te respondo. Un disparo potente de un profesional adulto puede rondar los 30 metros por segundo. Si en pantalla el balón tarda 20 segundos en llegar a la portería, habría recorrido 600 metros. Se me hace que como unos 6 campos de fútbol. Claro, la vida real, eso sí, el aire frena un poco el balón, así que bueno, con esto damos un poco por respondida tu pregunta. Lo de que se vea desde el espacio no está certificado, pero estaríamos hablando de que para que se vea la curvatura el campo tendría kilómetros.
1: Venga, por fin, Retros, 91-426-2599. 91-426-2599, porque el concurso se abre. Mario va a hacer una pregunta, bueno, la va a liar un poco, y después nos vas a contar por qué fue la guerra la primera guerra del mando a distancia.
0: Es que tú lo acabas de decir, Isabel Lobo, hay un enigma en esa misma pregunta. Déjame que lo plantee como un pequeño enigma a resolver como todas las semanas, porque esta es la pregunta. ¿Por qué Campeones supuso un cisma en muchas familias a la hora de sentarse delante del televisor? ¿Qué pasaba en la España de 1990 cuando se estrenó la serie para que en el sofá cada tarde noche hubiera un conflicto intergeneracional?

0: Si lo saben, llámenos al 91-426-2599, 91-426-2599, para participar en Onda Retro Radio.
1: Pues es que son rápidos estos porfirretros, ¿eh? Sí que son rápidos.
0: Hombre, es que recordamos siempre que pueden hacer preguntas. Yo sé que hay gente que ya llama directamente porque vamos dando pistas. O sea, no hay que resolver a la primera. Me pueden preguntar.
1: Claro, a ver, Ignacio.
0: Oh, ya tenemos a Ignacio.
1: Buenas tardes, Ignacio. Hola, ¿cómo estás?
0: ¿Quieres jugar, Ignacio?
2: Hola, buenas tardes.
1: A ver, vamos a jugar, vamos a ver,
0: no,
1: Mario.
0: Si tienes alguna pregunta para aproximarte, ¿quieres resolver? Tú ya sabes por qué se formó un cisma.
2: No, yo creo que lo sé.
0: ¿Qué dices?
1: Venga, pues a ver, dale, dale.
0: ¿Por qué? A ver.
2: Yo creo que lo sé, porque si no recuerdo mal, Campeones empezaba a la misma hora que el telediario de Antena 3, que era, yo creo que el que veía todo el mundo, o por lo menos en mi casa. Y recuerdo que si veíamos Campeones, pues no podíamos ver el telediario de Antena 3 y teníamos que verlo después en la televisión autonómica.
0: Pues es,
1: ¿es verdad el solapamiento?
0: Casi plenamente correcto. Aplausos. Sí. Vale. Mira, verás. A ver, vamos por partes. Campeones comenzaba a la hora del telediario de la 1, de las 20:30, pero es verdad, también había solapamiento, algún modo, con el de Antena 3, que era a las 8, con Esmeralda Velasco. Y luego, claro, estaban los telenoticias, tú lo has dicho, de las autonómicas, de que el tiempo era TV3, Telemadrid, a las 9. Claro, luego, 3 años después, se uniformizó un poco el tema de pasar el telediario a las 9. Yo creo que por primera vez los niños ganamos, presionamos para cambiar la hora del telediario.
1: ¿Tenías esa sensación?
0: Los informativos, informativos en general son a las 9, es verdad que las costumbres de España han cambiado, pero presionamos ahí los chavales porque coincidía con los informativos.
1: ¡Qué bueno!
2: Sí, yo creo que fue mucho mejor cambiarlo a las 9, desde luego.
1: Oye, amigo, un abrazo muy grande, muy, muy retro, un retro abrazo de estos que
2: me llaman.
1: Cuídate.
2: Gracias.
1: Mucho.
0: Muchas gracias.
1: O sea, que todo eso coincidía.
0: Es que, claro, llegaron las privadas. Pasó que, de hecho, en mi casa hubo un problema. Yo llegué muy tarde a Campeones. Porque, claro, había que adaptar las antenas de las comunidades de vecinos. Y yo llegaba al cole al día siguiente y no podía comentar el capítulo. Todos los niños estaban hablando del culebrón. Tal es así que hicieron una encuesta y repusieron desde el capítulo 1, luego en septiembre, para todos los que nos habíamos quedado descolgados y poder, pues, poder volver a comentarlo, a tener una comunidad con que comentar ese culebrón que era Oliver y Benji y sus disparos a puerta que duraban capítulos enteros.
1: Mario Viciosa, lo más parecido entre los premios Planeta y Oliver y Benji es que el rato hasta que sepamos el nombre va a ser casi igual que la llegada de la bola al gol. Va a ser así.
0: Propongo que ahora, cuando se vaya a anunciar el premio, suenen esos efectos sonoros de los estudios japoneses cuando disparaban.
1: Mario Viciosa, Onda Retro Radio.
0: Hasta la semana que viene.
1: Mucho. Son las 6:29, casi estamos llegando en media hora menos en Canarias. 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

0: Aquí no, este no se queda fuera nadie, es imposible, es imposible. O sea, por más que él se empeñe que fuera de radar, estamos todos aquí en el... En
1: ¿todos
0: el radio,
1: dentro?
0: Radio Cercano, claro que sí, claro que sí. ¿Cómo está el Fran? Fran
1: Muy
0: Ramírez.
1: Bien, ¿y tú, Isabel? ¿Cómo
0: ya
1: estás?
0: Ya te veo, ya te veo. Pues mira, esta semana un poco así como que fuera, ¿sí? Fuera del todo. Sí, no sé, entre el puente, los que vienen, los que se fueron, los que esto...
1: Te queda un día más.
0: Llega el jueves y sigues pensando si es martes o si, ¿sabes, no?
1: Te queda un día más y ya está, y ya fin de semana, que es la parte divertida.
0: Sí, sobre todo porque hay gente que aprecio mucho y que queremos mucho en este programa que cumple años, ¿verdad?
1: ¡Ay, vaya! Claro. ¿Cómo lo puedes saber? ¿Cómo
0: bueno,
1: lo puedes saber?
0: Por fineros, cumplen muy pocos. Bueno, no vamos a decir cuántos, ¿vale? Pero cumple los que les sientan bien. Y si además leemos su horóscopo, que yo me lo sé, pues diría algo así como que su ascendente está en Instagram, ya saben, redes sociales, y su descendente en TikTok. Porque además es Libra. Eres Libra, ¿no?
1: Ajá, sí, ah, sí, sí, sí, sí.
0: Pero hoy no Libras, ni hoy,
1: no,
0: ni...
1: No, no, no, ni nunca, ni nunca,
0: jueves,
1: ni nunca. No, no va el horóscopo con la oportunidad que te da luego
0: ya,
1: el nombre.
0: Ya, pero bueno, a nosotros nos viene fenomenal, porque así nos puedes llevar de excursión, como haces siempre a los que, pues eso, que estamos a mitad de lo analógico, de lo digital, y no perdernos nada, de todo el tinglao que se monta ahí.
1: Me gusta eso de
0: es
1: que...
0: Es otra vida.
1: Sí,
0: otra
1: me
0: vida.
1: me gusta lo de que os vengo bien, siempre me lo dicen que soy una persona equilibrada, y yo siempre digo, porque soy Libra, es que va
0: sí,
1: en la balanza, va
0: sí,
1: en la balanza.
0: Sí,
1: ¿eh?
0: Sí, ya.
1: En fin.
0: Bueno, que yo no te definiría dime. Precisamente como equilibrado, pero esto es otra conversación. Lo que sí percibo en tu aura es algo de orfandad. Algo está pasando, algo se está perdiendo.
1: Sí,
0: la
1: sí,
0: viralidad,
1: sí, sí.
0: Algo se nos está diluyendo por algún sitio.
1: Y no suele ser habitual, pero hoy me voy a poner un poquito serio. Traigo una noticia trágica, no hace muchas horas, que hemos conocido y me sabe mal cortar así el rollo de la tarde. Una gran pérdida para la comunidad digital, porque nos ha dejado a los 24 años la influencer Lola Lolita.
0: ¿Pero que se ha ido de verdad?
1: Se ha ido literalmente, o mejor dicho, digitalmente.
2: Llevo mucho tiempo no estando bien. Y llega un punto en el que cuando tú tapas eso, con el tiempo tu cuerpo dice, mira, no puedo más. Simplemente quiero que sepáis que voy a estar un tiempo desconectada por aquí, que no puedo más.
1: No puede más. Y Lola Lolita...

0: Lita, Isabel, ha dejado las redes sociales. Quiero pañuelos, quiero tilas. Esto es un drama digital absoluto.
1: Pero tú te das cuenta que, igual que me ha pasado a mí, le pasa a mucha gente que dice, oye, es que se ha muerto de verdad y no es real, que es viral, simplemente ya está.
0: Sí.
1: Un descansito necesitaba.
0: Un descansito, pero tiene que pensar en sus más de 17 millones de seguidores entre Instagram y TikTok. 17 millones de personas que no la vamos a poder ver bailar, probarse maquillajes, estrenar iPhone. Se desmorona la vida de 17 millones de personas, que es como la población de Zimbabue, de Camboya, todos de luto, Isabel. No puede ser.
1: Pero si la cosa es por la salud mental, eso está muy bien, ¿no?
0: Ya, pero yo echaré de menos a Lola Lolita, sobre todo a su risa. Era tan adorable, ¿sabes?
1: En bucle para despertarte todas las mañanas, ¿no?
0: Total, total. En fin, Lola Lolita, antes de haber sido concursante del desafío, colaboradora del Hormiguero, fue muy viral, algunos quizás lo recuerden, por un audio en el que se planteaba como un escándalo haberla pillado fumando.
2: Pillan a Lola Lolita fumando en un bar.
0: Que el escándalo era básicamente que ella no fumaba y los 17 millones de seguidores en shock porque se pensaban que la conocían.
1: Un drama absoluto. Bueno, se hacen virales las cosas simpáticas, los bailes, lo esto, pero también los dramas. Pero algún escándalo de verdad habrá protagonizado, ¿no?
0: También. Perdió muchos.
1: O sea, son muchos años en redes. ¿Cuántos son muchos años en redes?
0: Pues ella tiene 24, creo que le compraron el primer iPhone al nacer, pues ahora ya unos 24 años en redes. Ella tenía el iPhone 1 ya. Perdió muchos, miles de seguidores el verano pasado por su actitud caprichosa con un vídeo de otro youtuber, Nil Ojeda, al que le exigía un bolso carísimo por salir en su vídeo. Ella luego dijo que era una broma. Claro, ¿qué va a decir cuando todo el mundo estaba criticándola?
3: ¡Que vamos a Dior!
4: ¡Que vamos a Louis Vuitton!
3: Bro, no me hace ni...
4: No seas caprichosa.
3: O sea, ya hemos pasado
4: no,
3: de
4: no
3: un Dior...
4: ¡No seas materialista!
3: ¡Soy materialista y no me importa!
0: Bueno, materialista. Bro. Qué suerte tiene, y esto no lo digo en broma, de poder parar, de tener el dinero suficiente para cuidar su salud mental, ¿eh? Yo le mando un beso, espero su regreso pronto, por favor.
1: Vale, desde aquí también te mandamos un beso, Lola, claro. Lolita, que está bien contar las circunstancias a ti, a tus 17 millones de seguidores. No será la primera influencer que le pasa esto. Yo estoy viendo bastante piñazo últimamente.
0: Sí, es una cosa habitual. Por ejemplo, el mismo día que Lola Lolita anunciaba que dejaba las redes, lo anunciaba también Mar Lucas, otra influencer menos conocida, menos mediática quizá que Lola Lolita, pero también con muchos seguidores. O Dulceida, la veterana entre veteranas de las redes en España.
1: Aida, ¿no?
0: Aida Domènech, el 22 de agosto de 2021, publicaba una carta en su Instagram en la que decía: me siento perdida y necesito encontrar el camino para recuperar mi alegría y volver a reconocerme, volver a ser yo y volver a quererme. Y dejó las redes también.
1: Pero luego volvió. O sea, irse de las redes es como comprar un billete de ida y vuelta.
0: Un poco sí. Concretamente, Dulceida tardó 21 días en volver.
5: Yo estaba tan mal que lo único que quería era estar en la cama, no tener que fingir. Es igual que cuando estás feliz y dices, no puede ser todo tan bueno, ¿no? Pues en este momento a mí me ha pasado eso. No puede pasar ya nada peor.
0: Era el vídeo de su regreso, este que escuchábamos, como la vemos, aún lloraba un poquillo, ¿eh? Podría haber estado algún día más sin redes, quizá, para no tener que volver entre lágrimas. La cuestión es que eso, primero que dijo, me ha hecho pensar. Vamos a volver a escucharlo, por favor.
5: Yo estaba tan mal que lo único que quería era estar en la cama, no tener que fingir.
0: Que es lo mismo que me pasa a mí cuando tengo que ir a trabajar, exactamente, que no quiero estar fingiendo. Vengo aquí a fingir que me caen bien. Gema, Bea, tú, Jaime, aquí fingiendo que me caen bien todo el equipo. Pero, chicas, tampoco para tanto, ¿sabes?
1: La fingidera esa se la está inventando, se la está
0: inventando.
1: Bueno, pero tú preséntate para el siguiente casting de La Bola 2, ¿sí? Alguna cosa de esta, que yo creo que algún punto así de interpretación...
0: Algo de actor tengo. Ojo a la reflexión que hizo Dulceida en su parón. Es verdad que se hacen muchas bromas sobre que los influencers trabajan duro, que si es un trabajo de verdad, si no lo es. Es verdad que están muchas horas y al final, lo digo, es como vivir en un reality.
5: Creo que es la primera vez en 12 años que he tenido vacaciones, aunque no han sido ni viajando ni como a mí me hubiesen gustado, pero de verdad me ha ido tan bien que creo que es algo que a lo mejor tengo que hacer todos los años.
0: Hombre, pues tener vacaciones no está nada mal, Dulceida, seas influencer o tornero fresador, hay que tener vacaciones, por favor.
1: Pero aquí la presión, ¿de dónde viene? O sea, no. que es difícil de gestionar. Yo entiendo que tengan que estar disponibles como para todas esas personas y siempre con cosas nuevas y tal. El contenido, el contenizarse ellas a sí mismas es su vida.
0: Claro, y

0: pierden seguidores.
1: El contenerse, no. El
0: contenerse, ¿no? Convertirse en contenido. Pierden seguidores si no están ahí. Pierden engagement. Tienen ese miedo a pasar de moda. Y como son ellas mismas las que se lo producen todo, pues es difícil de gestionar. Pero vamos, que esto ya le pasaba a Isabel Pantoja, que de pronto cogía y decía, pues ahora no me apetece ser famosa.
2: Todo eso es mi casa. No me vas a grabar más. No me vas a grabar más. No me vas a grabar más.
3: Estoy grabando lo que
2: no me vas a grabar.
4: Cayendo, Isabel, hombre, pero no se ponga así.
0: Ella decía, no me vais a grabar más, que es lo que dicen las influencers, pero en modo folclórica.
1: Pero
0: claro,
1: como le diera por volver la Pantoja, vas a tener otra sección, yo creo.
0: Total.
1: Bueno, entonces, ¿va a volver o no va a volver?
0: Yo creo que sí, que volverá, segurísimo, ¿eh? Porque a quién no le ha pasado que quiere dejar el trabajo, pero acaba volviendo porque no podemos dejar el trabajo, no es tan fácil. Y más cuando son profesiones públicas, donde el cariño de tu gente es tan importante. Lola Lolita, yo creo que volverá, estoy convencido. Igual que volvió Aramis Fuster a Sálvame después de decir que no volvería jamás.
5: Claro, cuando decías, no vuelvo a Sálvame, estabas mintiendo.
6: A Sálvame de tarde.
0: Es que había muchas modalidades. Pues yo creo que aquí va a pasar un poco lo mismo. Que ella dirá, dije que dejaba las redes sociales si no me pagaban. Alguna cosa así. Yo creo que hay una campaña ahí a la vuelta que la va a traer. Y esperemos que eso sí, con mucha ilusión y a tope de salud, que es importante.
1: Nos estamos dando cuenta, ¿no? Los compromisos comerciales son los que resucitan a las influencers o al influencismo. Es total.
0: Total, es que al final...
1: Llegamos al folclore influencer, ¿no? Porque, oye, luego hay personas que hacen contenido, que cogen su influencia, su prestigio, que no es lo mismo.
0: No, pero hay influencers que son los famosos de hoy en día. Ya salen en las revistas, ya hablamos de ellos en los programas de los medios tradicionales. La nueva Pantoja está ahora mismo subiendo TikToks.
1: Bueno, Fran Ramírez, fuera de radar, ponte a activar el radar para la semana que viene. Cuéntame, porque los porfineros y porfineras están con esto de cuál fue el primer libro que les cayó en las manos, cuál fue esta historia, esta aventura que, bueno, les cambió la vida. ¿A ti cuál fue el libro que te sacó de este mundo?
0: A mí me cambió la vida, y es un libro en papel, no un ebook, que puede pensar la gente que es tan digital. No, en papel. A mí me cambió la vida Harry Potter, a mi generación. Yo soy no voy a decir el año, me gusta mucho jugar al misterio sobre si tengo 16 o 17. Harry Potter me cambió la vida y me la sigue cambiando a día de hoy. Mira, este fin de semana, que es mi cumpleaños, seguro que algo de Harry Potter alguien me va a regalar.
1: Algo te cae. Pues ala, hazme un conjurito para escuchar a los oyentes.
0: Pues Gema, al ojo mora.
1: Venga,
7: bueno, que son las 7:30 de la mañana porque os escribo desde San Francisco. Intento escucharos siempre que puedo. Y bueno, en mi caso, el libro que me ha marcado ha sido El Hobbit, de Tolkien. Fue el primer libro que leí, me lo dio mi padre. No recuerdo exactamente qué edad tenía, era bastante pequeño, pero sí que recuerdo muchas tardes en el sillón de casa, bajo la lámpara, y meterme de cabeza en el libro y dejar borrar la imaginación.
8: Para mí, el libro que me marcó de niña fue La Historia Interminable. Eso de que ocurrieran dos historias a la vez, una real y otra que era fantasía, y además estaban escritas en el libro en dos colores distintos. E incluso en mi libro recuerdo que había que dar la vuelta al libro para cuando se cambiaba de color, dabas la vuelta al libro y seguían leyendo la otra historia.
9: Tenéis toda la razón respecto a los libros. Son una herramienta fantástica para vivir otras aventuras, viajar, aunque sea de forma imaginaria, y bueno, vivir un montón de experiencias. Y yo destacaría la labor terapéutica que tienen los libros cuando a veces nos encontramos en momentos de, ya no de depresión, pero bueno, de horas bajas, de necesitar alguna ayuda y tal. La verdad es que yo no recuerdo muy bien cuál fue mi primer libro de la infancia, supongo que alguno del colegio, pero sí que recuerdo y recordaré toda la vida el libro con el que mi hijo de 7 años aprendió a leer, que son Las aventuras de Caillou.
10: Pues el libro maravilloso que marcó mi vida y que leí con 8 años fue de Mark Twain, y Las aventuras de Tom Sawyer. Luego ya seguí con Huckleberry Finn, ¿no? Maravilloso, o sea, es de estos recuerdos de las tardes que yo me pasaba, es que no podía parar.
11: Pues hay un libro maravilloso que se llama La Pasión, de una autora que se llama Janet Winterson, unos cuentos novelados en la época de Napoleón, en Venecia.

0: sobre una mujer que acompaña a las tropas en la invasión de Rusia. Lo he regalado todas las veces que lo he encontrado. Me acuerdo muchísimo de él, lo encontré por internet y de vez en cuando lo releo. En la síntesis del libro dice que en algún lugar entre el miedo y el sexo está la pasión. Os lo recomiendo vivamente.
1: Hola, soy Miquel, tengo 11 años y a mí el libro que me marcó fue El Señor de los Anillos. Me lo leí el año pasado y a partir de ese momento todos los libros me parecen cortos. Os escucho todos los días, no me pierdo ningún programa y si no lo escucho, venga, adiós.
2: Sois geniales.
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15: Es evidente que estamos ante una transformación estructural y eso hace que, bueno, pues esas competencias sean críticas. Como hay una demanda, pues eso hace que evidentemente suban los salarios, ¿no? Como es normal. También es importante incidir que Barcelona es un hub estratégico importante. Barcelona ahora mismo tiene más de 200 hubs tecnológicos, con más de 46.000 profesionales trabajando en esa vía y un impacto de más de 4.000 millones.
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7: Ya es la hora, ¿eh? Son y 52, las 6:52, hora menos en Canarias, y cuando empieza a hacerse así de tarde, pues el búho Juan Sotibars se despierta. Te despiertas realmente, bueno, te despiertas en viaje. Hoy los premios Planeta, Juan, hola.
8: Hola Isabel, hoy me he fijado en que se entrega el premio Planeta en Barcelona. Y para allá que me voy, que me han invitado a la cena. El premio Planeta tiene una particularidad, te dan 1 millón de euros. Tiene otra particularidad además, montan una cena cojonuda y te invitan. Es mucho más fácil que te inviten a la cena que ganar el premio Planeta. Pero la editorial Planeta se asegura, invitándonos a muchos a la cena, que luego no vayamos por ahí diciendo, como por envidia, nada negativo del premio Planeta. Yo no tengo nada negativo que decir del premio Planeta, aunque no me inviten a la cena. Lo único malo que puedo decir del premio Planeta es que yo no he ganado el premio Planeta. Puede que esto sea lo peor que tienen que decir del premio Planeta la mayor parte de los escritores españoles, que siempre hablan mal del premio Planeta. Lo mismo este año me presento al premio Planeta, a ver si el año que viene me invitan a la cena también, pero me ponen en una mesa más interesante con los reyes y otras autoridades. Claro, tendría que escribir una novela antes y presentarla en plazo, lo cual es más difícil para mí ahora mismo que ganar el premio Planeta. Escribir una novela es mucho más complicado de lo que parece. Te tienes que sentar unos buenos ratos y dejar de mirar el periódico y meterte en un berenjenal que por lo pronto no le importa a nadie más que a ti hasta que no te dan el premio Planeta. Entonces ya sí, entonces le importa a mucha gente. No hay forma más sencilla de tener enemigos nuevos que ganar el premio Planeta. Luego tienes también un montón de lectores, lo que acrecienta la voracidad de los nuevos enemigos, que son por lo general escritores que no han ganado el premio Planeta y que por lo tanto tienen 1 millón de euros menos que tú. Quizá sea esto lo más bonito del premio Planeta. Lo tendrían que poner en las bases, que todos los que te van a criticar con saña son los que no lo han ganado.
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6: Pues cuando por fin sea viernes, ahí estaremos hasta mañana. Y después del adiós, adiós, adiós... En la realización técnica, Gemma Esteban. 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Adiós. Agua. 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

0: Son las 7, las 6 en Canarias. 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
1: Una pregunta. ¿Cuánto tiempo más puede seguir el gobierno quitando importancia o directamente ignorando que hay una jueza que denuncia haber sido perseguida y amenazada por las cloacas presuntamente vinculadas al PSOE? Al ministro de Justicia, Félix Bolaños, le parece que es una causa un poco confusa la de la jueza Viedma. No le ve relación alguna con el Partido Socialista, pero cada vez conocemos detalles más concretos. Ya sabéis lo que tenéis que hacer. Esta es la pájara que persigue al hermano de Pedro Sánchez. Este fue el mensaje que el ex juez Sáenz de Tejada remitió a través de un chat privado en Facebook en diciembre de 2024 a la clan de Los Rochos, unos narcos de Badajoz, para pedirles que eliminaran a la jueza. Y eliminar no parece una metáfora inocente cuando es jerga de narcos. No parece estar escandalizando demasiado al ministro que la jueza Viedma haya declarado en la Audiencia Nacional que ese enviado de las cloacas del PSOE la acosara durante meses mientras instruía la causa contra el hermano de Pedro Sánchez y que al salir de la Audiencia Nacional la siguiera, que siguiera a la jueza cuando iba con sus hijas en el coche. Y cuanto más sabemos de este caso, más tétrico resulta todo. Eva Llamazares, hay decenas de mensajes intercambiados por el presunto enviado de las cloacas y por Cintia Rocho, alias La Celsa. ¿Qué demostrarían estos mensajes?
2: Demostrarían, Marta, buenas tardes.

0: que a los pocos meses de que Leire y su grupo de las supuestas cloacas reclutara al ex juez Sáenz de Tejada para echar abajo el caso Hermanísimo, este comenzó con su estrategia. En agosto de 2024 se producen, según la UCO, las conversaciones para crear una estructura de actuación junto a Sáenz de Tejada. El 8 de diciembre, Tejada le escribe a Cintia Rocho a raíz de un comentario suyo en un grupo de Facebook contra los jueces de Badajoz. Ya sabéis lo que tenéis que hacer. Esta pájara es la que persigue al hermano de Pedro Sánchez. Sobre otra jueza, Marta Hernández, le dice que tienen que movilizarse para que ella sienta presión. Manifestaros contra ella, presentar quejas, querellarla, es decir, lo que él estaba haciendo contra Viedma. Poco después, desde un perfil falso de Facebook, un hombre que se presenta como colaborador del ex juez le envía audios a Cintia, que posteriormente borra, y le habla, según ella, matriarca del clan de los Rochos, recordamos, le habla de hacer una limpieza en los juzgados. Para ello le propone unirse a otro narco, Ángel el Cordobés, para limpiar a los magistrados. Sería el famoso gitano que anota Leire en su agenda. Ella lo rechaza porque dice que con ese gitano no va a ir ni a por billetes llenos, a por sacos llenos de billetes lila. Y entonces se produce la llamada, porque ella deja de contestar a este hombre, y se produce la llamada de Sáenz de Tejada, que Viedma tenía la voz cantante, le dijo, que era un puto grano en el culo y que había que eliminarla, añadiendo: a palos aprende el burro. Según la declaración de Cintia Rocho ante la UCO, a la que ha cedido Onda Cero, ella le contestó: yo no estoy para dar palos a ningún juez, y rechazó la propuesta. A la rocambolesca sucesión de estos episodios se suma uno que ha denunciado hace solo 2 días la propia Viedma, un seguimiento cuando ella volvía de Madrid de contarle al juez Pedraz que se sentía amenazada, entre otras cosas porque terceras personas se hacían pasar por allegados suyos y preguntaban por sus horarios en el colegio de sus hijas. Aterrizada en el aeropuerto, cogió su coche particular junto a sus 2 hijas menores de edad y en el trayecto hasta su casa de Badajoz, su hija mayor reconoció, dice, a Sáenz de Tejada en un vehículo blanco que se colocó junto a su coche. En la denuncia, Viedma señaló que teme por su integridad y por la de sus hijas, y ese mismo día el Ministerio del Interior acordó ponerle servicio de escolta.
1: La política nacional está inmersa en la precampaña y en la polarización, pero también en la política comunitaria hay mucha división. Hoy los líderes de la Unión Europea han celebrado la primera jornada de una cumbre de la que dependen en buena medida los próximos 7 años. Los 27 discuten en Bruselas el próximo presupuesto comunitario, la ayuda a Ucrania ante los bandazos que está dando el presidente de Estados Unidos, los precios de la energía, la relación comercial con China y la política migratoria, y de momento, por lo que parece, con posturas muy lejanas a un acuerdo. Los 27, Jacobo de Regoyos, los 27, cuéntanos, andan divididos en todo.
2: Pues sí, así es. De momento no gana una en ninguno de los temas que han tratado hasta el momento. El primero, ¿qué hacer frente a China? Países como Francia y Alemania quieren usar herramientas comerciales bastante más agresivas que, por ejemplo, España, que prefiere evitar medidas de protección que nos acerquen a un encontronazo comercial. Y en el tema de cómo contrarrestar la subida de los precios de la energía, países como la República Checa e Italia lideran la presión para suavizar o suspender el sistema europeo de intercambio de emisiones, mientras Finlandia, Dinamarca o Suecia se oponen firmemente a diluir los objetivos climáticos y creen que la respuesta es reducir más la dependencia de los combustibles fósiles. De momento han pedido a la Comisión Europea que ponga más ideas encima de la mesa para controlar los precios. Y luego está la discusión del presupuesto comunitario. Y aquí, Marta, pues la discusión es casi un mandato. La propuesta de la presidencia sobre la mesa no es suficiente para los Países Bajos, dice su primer ministro, Rob Jetten. Desde luego, este país, junto a Alemania, Suecia y otros, los frugales de siempre en realidad, quieren que se paguen menos fondos y menos política agrícola común. Esta discusión está teniendo lugar ahora mismo, mientras hablamos, y te puedo asegurar que el acuerdo no es para esta noche, quizás ni siquiera para Navidades, que es cuando se supone que se debe cerrar, se puede alargar y a lo mejor hasta que Le Pen es nueva presidenta de Francia y en ese momento, desde luego, el nuevo presupuesto europeo que se aprobaría sería ridículamente pequeño.
1: Pues hay mucho que se está negociando en Bruselas y también muchos cambios cercanos porque hay hasta 5 elecciones en los principales países de la Unión Europea en el próximo año, el primero de todos, España. Hay meses intensos de negociaciones en Bruselas y aquí ya estamos en plena campaña electoral. Quedan al menos 3 reuniones comunitarias antes del 29 de noviembre, del 29N.

Y ya a mediados de diciembre, con el gobierno de Pedro Sánchez en funciones, el presidente volverá a Bruselas, tal vez por última vez.

0: las 10:30 en Canarias, en Onda Cero, con toda la información y el análisis de lo que está pasando. Y lo que está pasando en el Frente Amplio es más de lo mismo, más de lo que hemos visto estos días de discusiones en el espacio a la izquierda del PSOE. Frente Amplio, que de amplio no tiene nada de momento, y lo de frente puede ser, pero más entendido frente como campo de batalla que como un frente unido. Podemos ha ofrecido pactos, pero solo a Izquierda Unida en 10 comunidades. Y a su vez Izquierda Unida se niega a negociar con Podemos fuera del Frente Amplio. Y la candidata del Frente Amplio, Ada Colau, cuestiona la estrategia de Podemos de negociar acuerdos electorales territoriales en lugar de integrarse en una sola candidatura de izquierdas, que ellos llaman Frente Amplio, aunque por otra parte, si le quieren cambiar el nombre, dice Ada Colau que también podría ser. A todo esto, Emilio Maillo, número uno de Frente Amplio por Madrid, dice que están a tiempo de que se sume el resto, pero que se enteró del acuerdo entre Irene Montero y Gabriel Rufián a través de los medios. Un lío. Jarillo, Ignacio Jarillo, cuéntanos, ¿se aclaran o no?
1: Buenas tardes, Marta. Pues buenas no tardes. Pinta bien. Nos dicen unos y otros, de un lado el Frente Amplio, del otro Podemos, que en las últimas horas dicen tender sus manos a la otra parte, pero parece que las dejan ahí, caídas, para que nadie las coja. Seguimos donde estamos, o peor, a juzgar por los mensajes que se cruzan en los medios. Podemos defiende su aventura independentista con Gabriel Rufián, decía Jone Belarra, invitando a quien se quiera sumar.
2: Yo creo que Podemos ha conseguido algo muy difícil, que es cerrar un acuerdo con Esquerra Republicana de Cataluña.
1: Y el Frente Amplio, por ejemplo, en la voz de su hasta ahora cartel electoral, Ada Colau, no acaba de entenderlo.
3: Bueno, es que el acuerdo entre Esquerra y Podemos ha tenido varios aspectos desconcertantes, ¿no? Yo no lo entiendo, lo respeto, porque cada uno puede hacer los acuerdos que quiera, faltaría más.
1: No hay acercamiento conocido hasta ahora, muy a pesar de la ya descartada también por ahora ministra de Sanidad, Mónica García, que ni apartándose de los primeros puestos ha conseguido que Podemos se integre, y esta tarde pedía a ambas partes salir del bucle de una vez. Mañana, si acaba el plazo, no va más.
0: Aunque el nombre que hoy todo el mundo está deseando saber no es ningún candidato y no va a hacer falta esperar hasta mañana. Es la persona que va a ganar el Premio Planeta. La gala está a punto de empezar en Barcelona. Falta muy poquito para que sepamos quién es el ganador o ganadora del premio mejor dotado del mundo a una novela inédita. 1 millón de euros para la obra ganadora y 200.000 euros para la finalista, que saldrán entre el récord de 1.424 novelas presentadas. Esta edición de los Premios Planeta, además, es muy especial por ser el 75 aniversario del premio, y en el recinto de Montjuïc de la Fira de Barcelona se encuentra ya Paco Paniagua, muy atento a la cena literaria llena de personalidades del mundo de la cultura y con la presencia de los reyes de España. Paco Paniagua, ¿cómo van las quinielas por la alfombra roja?
4: Sí, sí, claro que las hay, por supuesto que las hay. Buenas tardes. Las quinielas es algo habitual siempre en el planeta, en las horas previas. Es lógico, es algo bueno, pues que es habitual entre los colegas, aunque por supuesto hay que esperar a que esta noche se abra la plica con ese nombre, primero del finalista y luego de la novela ganadora. Junto a los reyes van a estar también esta noche el presidente de la Generalitat, Salvador Illa, el alcalde de Barcelona, Jaume Colmoni, el ministro de Cultura, Ernest Urtasun, intervendrá también, lógicamente, el presidente del grupo, José Crugueras, quien ayer señaló en la rueda de prensa previa que estaba orgulloso de cómo el planeta ha acercado a los lectores al libro, con 47 millones de libros vendidos del planeta en estos 75 años. Dijo también que el planeta premia el talento, que no hay inteligencia artificial, que hay filtros para evitar en la medida de lo posible que no sean con inteligencia artificial, y también habló de que son 9 las finalistas este año y no 10.
5: Hay 9, porque hay una que ha quedado automáticamente descalificada porque posteriormente a ser elegida una novela, pues ha sido publicada.
4: Se descalificó la novela Cuando tu muerte es mi liberación, de Lita Robe, precisamente por no ser inédita. Las 9 finalistas tienen algo en común, todas ellas, dijo Luz Gabás, la portavoz del jurado, es que aspiran a la paz y a la sanación.
0: Pues muy atentos todos a esta noche en La Brújula, les contaremos en directo quién gana este año el Premio Planeta.
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8: Cuando el viento hable. Ángela Luz Banzas.
9: Permitan que justamente aproveche esta oportunidad de estar aquí para subrayar la importancia que tienen las bibliotecas dentro de los hospitales.
8: Corresponde a la novela titulada Vera, una historia de amor,
10: cuyo autor es

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5: Voy a leer la plica de la finalista. La bajo firmante Ángela Luz Banzas, con el título El color de la lluvia, y en realidad va a llevar por título Cuando el viento hable.
6: Bueno, lo primero, muchísimas gracias de todo corazón por haber acogido...
1: Ángela Banzas, ¿qué tal? Buenas noches.
7: Hola, ¿qué tal? Buenas noches. Bueno,
1: ¿cómo te sientes al escucharte de nuevo y escuchar cómo se abría la plica ahora hace un año?
7: Pues todavía siento mucha, mucha emoción dentro del pecho y ahora ya también en la memoria y en los recuerdos, ¿no?
2: Ahora recuperábamos y oíamos de fondo un fragmento de aquel discurso que empezabas advirtiendo que los nervios quizás te podían traicionar. No fue así, fue un discurso excelente, pero imagino que hoy estás viviendo la noche de otra forma.
7: Sí, sin duda la estoy viendo de otra forma y de hecho sé que hoy voy a poder cenar, cosa que hace un año no pude, sí. Pero también con mucha emoción, ¿eh? Porque me remueve todo lo vivido hasta este momento. Ha sido un año, un viaje maravilloso.
1: Pero al final es todo un año de promoción, de encuentro con los lectores, de asistir a clubes de lectura, de entrevistas. ¿Tú cómo lo has vivido?
7: Pues sobre todo desde el agradecimiento. Agradecimiento primero porque se me reconoció con este premio, ¿no? El ser finalista. Y luego el poder contarle de viva voz pues a tantas personas que no me conocían de antes, no eran lectores, que algunos estaban ya fidelizados, por decirlo de alguna forma, pero para muchísimos, para la inmensa mayoría, me desconocían mi obra, mi forma de contar, mi forma de narrar, ¿no? Y en cierta medida también mi forma de sentir. Así que solamente puedo seguir sintiendo un profundo agradecimiento, ¿no? Porque toda esta maquinaria está concebida justamente pues, para proyectar obras y también autores.
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8: Hola, bona nit.
2: Antes de todo, enhorabuena.
8: Gracias.
2: Porque hay escritores que esperan toda una vida para recibir un reconocimiento como el Fernando Lara, y en tu caso ha llegado apenas 3 años después de publicar tu primera novela.
8: Sí, cierto. Y como dice, suscribo las palabras de Ángela, no puedo estar más agradecida, ¿no? Porque el hecho de que se premiara la verdad de unos personajes, ¿no? Una prosa por encima de un nombre conocido, fue para mí, bueno, una gran sorpresa, ¿yo? Estoy muy agradecida y muy contenta, y sobre todo muy agradecida a la acogida que ha tenido, que está teniendo la novela, ¿no? Los lectores, cómo están empatizando con los personajes, cómo me están escribiendo desde el corazón. Les doy las gracias a todos desde aquí.
1: Claro, la ceremonia del Fernando Lara es un poco más modesta, pero no deja de ser uno de los premios más importantes que tiene la literatura también en lengua española.
8: Sí, sí, yo creo que es uno de los más importantes. Es un sueño para cualquier escritor, ¿no? Yo, vamos, estoy feliz. Ya lo vuelvo a repetir, no puedo estar más agradecida.
2: Os quería preguntar que las dos llegáis a este Premio Planeta después de recibir reconocimientos muy importantes. Quería preguntaros, Ángela, empiezo por ti, ¿qué impulso tienen estos premios en una escritora? Es decir, ¿funcionan, como lo que decíamos, un impulso, o también añaden cierta presión para lo que vendrá después?
7: Yo solamente concibo la parte del impulso. Es una plataforma con muchísimos recursos que se ponen a disposición justamente pues, de una obra, y que está pues, ya muy, muy bien avalado, ¿no? De cara tanto los lectores, insisto, que ya te conocen, como los que no te conocen, y están dispuestos, y gracias a ese aval, a acercarse a tu obra y también pues a conocer un poco más del autor, ¿no? Porque siempre cuando una obra pues gustan sus personajes y conectan con esa forma de contar, después quieren conocer más de ese autor. Así que es una plataforma increíble, te impulsa.
2: Ahora entraremos en las dos novelas galardonadas, porque tienen puntos de similitud. Ahora entraremos a ello. Pero Marta, en tu caso siempre explicas que empezaste a escribir en un momento muy difícil, como una forma de afrontar la enfermedad de tu madre. Entiendo que esto, y que se haya reconocido con el éxito, te impulsa también, como explicaba Ángela, hacer más novelas, que solo empiezas.
8: Sí, es que es mi segunda novela. Realmente es cierto, la literatura es terapéutica. Yo lo había oído decir, pero es verdad, tú cuando estás creando una historia, estás creando unos personajes, solo piensas en esto. Cualquier tipo de creatividad es terapéutica, pero la literatura, los que disfrutamos escribiendo, encontramos ahí, para mí fue un consuelo importantísimo, ¿no? Me ayudaba a evadirme. Y sí, sí, yo quiero seguir escribiendo, y además quiero que siga siendo un hobby, ¿no? La literatura, yo aparte tengo mi trabajo, y no quiero dejar de sentir esa magia cuando... Es un refugio para mí la literatura, ¿no? Me ha ayudado mucho en momentos muy duros, y quiero que siga siendo así, ¿no? Espero que no con momentos duros, pero seguir sintiendo lo mismo que yo sentía en esos momentos cuando me abría el ordenador y me evadía del todo, ¿no? Ya todo lo demás, no digo que desapareciese, pero mientras estaba escribiendo ya no pensaba más que en los problemas de los personajes, ¿no?
1: Un poco le pasa al lector también, ¿no? La literatura muchas veces para mucha gente es también un refugio, ¿no? Abrir un libro es evadirse un poco de los problemas del día a día. ¿Cómo lo veis vosotras, esta relación un poco cómplice con los lectores?
7: Es una relación muy bonita, tiene mucha magia, ¿no? Nos conecta. Yo siempre digo que la literatura, las historias, a través de las voces, que son muy honestas de los personajes, al menos de la mayoría, conecta dos orillas, ¿no? El que escribe y el que está leyendo. Y a veces incluso cuando estás escribiendo, yo no sé si le pasa lo mismo a Marta, no sabes... incluso el bálsamo que te va a proporcionar a ti y el que va a recibir ese autor, que luego también de una forma muy bonita y muy desnuda, se acerca con esa verdad que tiene también dentro y dice, mira, esto ha resonado dentro de mi pecho, y nos va acercando, incluso nos va diciendo

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2: 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Guanyadora del Planeta. 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Hola, nois, sí, què tal?
3: Com estàs?
4: Somos amigos de largos años ya, muchos.
2: Imaginava, me lo tenía.
3: Hicimos la mini juntos.
2: Sí, ¿dónde?
3: En el Ferrol, ¿no?
4: Ahí fue Ferrol.
2: Sí. Estaba pensando, Víctor, que tú vas a la contra, siempre. ¿Cuántos premios Planeta, finalistas del Premio Planeta, habrás entrevistado?
4: Pues mira, este año se cumplen 40, es muy fuerte, que vengo a esta fiesta. Y a todos no, pero a lo mejor a la mitad los he entrevistado.
2: Juan Soto Ibars, ¿querrías recibir este galardón?
3: Hombre, claro que sí, yo y Hacienda, o sea, estaríamos encantados de...
4: Tú tienes que hacer como es un año de finalista,
3: sí,
4: y tres años después de ganador.
2: Si os tocara juntos ya sería la bomba, ¿no?
4: Me encantaría, yo como encantaría. Finalista de él.
3: A mí me gustaría ser tu finalista.
4: Y nos vamos juntos por ahí.
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1: 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Decíamos que vuestra historia es la historia de nuestro, bueno, de nuestro país, pero al final os focalizáis mucho en una parte probablemente menos conocida, ¿no? Las personas que han sufrido las consecuencias de estos momentos históricos, las dos en una época muy similar, desde el punto de vista cronológico, pero claro, cada una fijándose en lo suyo. Desde luego parece que este año la cosa no va por aquí, que las tendencias son otras, por lo que hemos visto en los finalistas, que hay como una... buscan la paz, dicen, la paz interior, conectar con uno mismo. ¿Cómo lo veis vosotras?
5: Bueno, yo lo veo, al menos en cierta medida, atiendo un poco pues a la sensación un poco generalizada que tiene nuestra sociedad, ¿no? A lo mejor, pues digo yo, ¿no? Pues de cierto hastío o cansancio vital y esa mirada hacia adentro. A lo mejor nos estamos cansando de mirar tanto hacia afuera y que quieren mirar hacia adentro. O sea, es algo que yo creo que es compatible con continuar haciendo este espacio de... esta especie de repaso hacia nuestra historia, nuestros recuerdos como sociedad, como país, pero porque los heredamos, ¿no? Nosotras, yo creo que tanto Marta como yo, en nuestras novelas, antes me estaba pensando, mientras escuchaba a Marta con mucha atención, que la literatura también lo que hace es que nos ayuda a ver al otro, a darle, digamos, que cierta... una mirada empática, ¿no? Y esa empatía que nosotros sentimos cuando estamos pensando en otros personajes, cuando estamos escuchando a esas generaciones que han vivido, que han sufrido, que nos han hecho a nosotros ahora herederos de todo lo que ellos han conseguido y que, como bien decía también Marta, no es sólido, es algo que es usante ayer. Nuestra historia, la historia de nuestra democracia, por ejemplo, es muy joven. O sea, no digo que esté en pañales, pero casi. O sea, históricamente todo sucedió ayer. Entonces, por eso es tan importante continuar escribiendo también, desde mi punto de vista, novelas que aborden, sobre todo desde la parte de las emociones, porque las emociones, a diferencia de un libro de historia, que también es muy necesario, cuando conoces que hay un nombre, un apellido de alguien que ha vivido en 1940 o 1950 o cualquier época, y lo que has sentido, lo que has sufrido,

0: de lo que ha trabajado, lo que soñaba, lo que tuvo que renunciar. Empatizas, porque eso es lo bueno que tienes, ¿no? Somos humanos y eso nos acerca unos a otros. No digo que evidentemente ahora tener una mirada hacia uno mismo es muy necesaria, escucharnos a nosotros mismos, que es algo que nos ofrece también el propio ejercicio de escribir, nos ofrece justamente eso, por eso es tan terapéutico, porque nos escuchamos. Yo siempre digo que escribo justamente para eso y lo transformo. Y lo transformo en un mensaje que a la primera que sorprende muchas veces es a mí y me ayuda a mí a intentar entender, porque el objetivo yo creo que tenemos todos de alguna forma en la vida es ese, es tratar de entender tanto lo que ha sucedido como lo que somos y hacia dónde queremos ir.
1: Interesante lo que comentaba Ángela de hablar de historia a través de la pasión y los sentimientos, y eso lo consigues gracias a la ficción, es la distinción que hace entre la ficción y la historiografía. Te quería preguntar, Marta, que tú también te centras en hacer visibles realidades quizás que en la historia han quedado un poco enterradas. A las dos lo pregunto un poco, pero ¿hacéis viajar al pasado al lector para captar un momento de la historia concreto o realmente para acabar estableciendo una relación a veces preocupante con el antes y el ahora? Es decir, aún hay muchas dinámicas y símbolos de la historia que siguen presentes.
2: Sí, en mi caso, en El baile de las criadas, justamente yo hago protagonistas a unas, bueno, la protagonista es Melisa, es una chica que viene de Burgos, pero que tiene los mismos problemas que pueden tener ahora las chicas que salen de sus países de origen para huir de la miseria, ¿no? Es lo mismo que hace mi protagonista y el resto de las chicas que conoce aquí en Barcelona. Nadie sale de los países, de sus países, por capricho. Siempre viajan inducidas por una necesidad. Y aquí, de alguna manera, yo estoy notando que, al igual que aquellas chicas de la posguerra que venían de los pueblos a Madrid, a Barcelona, a servir, y se las trataba con mucha condescendencia, con desprecio en muchos casos, utilizando la violencia en otros, de alguna manera ahora está ocurriendo lo mismo. Quizá no se les violenta, no se llegaba a los límites de aquella época por parte de los señores que las empleaban, pero sí que es cierto que sufren otro tipo de abusos, ¿no? Salarios mínimos. En el caso de las cuidadoras, por ejemplo, de las residencias, ¿no? Yo que lo he vivido de cerca, siempre la gente, los que tenemos allí familiares o hemos tenido, siempre nos quejamos de que hay mucha rotación. Pero es que es comprensible. En aquella época, en la posguerra, una mujer que estuviera sirviendo no podía irse, aunque estuviera maltratada, porque la calle solo tenía miseria. Pero es que ahora tampoco tienen nada mejor, porque salen de un trabajo y tampoco encuentran en otro trabajo unas condiciones mejores. Por eso yo creo que de alguna manera estamos repitiendo los mismos patrones, ¿no?
3: La verdad es que son temas que nos hacen reflexionar y mucho también en esta noche literaria, que hay que aprovechar la literatura también para eso. Gracias a las dos, os dejamos que vayáis ya a disfrutar del aperitivo y de esta cena estupenda, sobre todo en tu caso, que el año pasado lo viste con muchos nervios, y en tu caso también, la verdad es que es un placer teneros a las dos. Ángela Banzas, finalista del Premio Planeta 2025, Cuando el viento hable, en los puntos de venta está disponible, así que Ángela, gracias por acompañarnos, hasta la próxima.
0: Muchísimas gracias.
3: Y Marta Platel, ganadora del premio Fernando Lara, gracias por acompañarnos por El baile de las criadas y disfruta mucho del planeta. Un fuerte
2: abrazo. Muchísimas gracias.
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21: 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Cada vez que te miro, llevo 30 años mirándote, casi 30 años mirándote, descubro la suerte que tengo. Eres mi vida.
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0: Ha sido un recuerdo doloroso el que me ha traído aquí para que yo pueda engendrar lo que mañana, sin ninguna duda, será un recuerdo muy luminoso. Así que, ¿cómo no tener esperanza, no? Y me despido con un mensajito para mis maestros de vida, que son mis hijos, Pablo y Aitor.
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0: como si fuera un agente proxy de Rusia. Es decir, no son cosas distintas en términos cualitativos. Por otra parte, España tiene que progresar más, cosa que está haciendo, es decir, no se puede decir que no se haya hecho, en el plan de insularización de las dos ciudades. ¿A qué me refiero con insularización? Pues que sean independientes en todo lo que se pueda de su vecindad con Marruecos, que esté perfectamente pensado cómo se van a defender, cómo se va a procesar a las personas, porque yo creo que es una frontera muy difícil de tapar o de bloquear, cómo van a procesar a las personas que entren, cómo se las va a afiliar, qué se va a hacer con ellos, de tal manera que todos los posibles escenarios de presión que pueda Marruecos a través de eso que llamamos acciones en la zona gris, que parece que no son agresiones, pero lo son, pues no tengan efecto y no cambien lo que es nuestra posición respecto de Ceuta y Melilla.
1: ¿Y no hay un riesgo, Óscar, en esa, que esas medidas de disuasión desemboquen en una escalada?
0: En principio no tiene por qué pasar. O sea, yo soy un gran defensor de que nos llevemos muy bien Marruecos y nosotros, porque evidentemente la geografía nos ha puesto al lado y no vamos a desaparecer por arte de Birley y Locke. O sea, Marruecos no va a desaparecer y nosotros tampoco. El problema de que las pretensiones de Marruecos puedan avanzar es que no sabemos dónde van a parar. Y las Islas Canarias pueden seguir ser otro objetivo adicional, porque ya a día de hoy tenemos un contencioso precisamente por las zonas económicas especiales alrededor de lo que se llama el Monte Tropic. Entonces, no es que no tengamos abiertos contenciosos por ambicionar los mismos territorios. Entonces, si vamos cediendo, seguramente esas cesiones obligará o animarán a Marruecos a intentar nuevas cosas. La disuasión no es una cuestión agresiva, es decir, yo tengo herramientas para presionarte en caso de que tú me presiones. Lo que no parece muy normal es que si tú me presionas, yo no vaya a hacer absolutamente nada y por lo tanto vaya a obviar el problema, porque además, tal y como sucedieron las entradas de migrantes en Ceuta, yo creo que percibimos cómo aquello tuvo, por así decirlo, dos etapas o dos capítulos. Un capítulo inicial en donde las entradas estaban bastante consentidas por las autoridades marroquíes y una segunda en que, como quedó abierta la frontera, pues allí se paseó todo el mundo. Y me da la sensación de que Marruecos tenía pensado esto para que llegara hasta un determinado nivel, pero no que excediera ese nivel como lo hizo. Cosa que alarmó enormemente a la Unión Europea. Hasta el punto de que algunos países dijeron anularemos Schengen y por lo tanto aquí no va a haber libertad de movimiento de personas. En ese momento España tenía una posición de fuerza y podía haber traído a sus aliados europeos a decirle a Marruecos, esto no puede pasar. Eso es disuasión. Si tú lo que dices es, aquí no ha pasado nada, dispérsense, que no hay nada que mirar, entonces pueden pasar más cosas mañana.
1: Bueno, Óscar Vara, profesor de Economía de la Universidad Autónoma, experto en geopolítica, recomiendo mucho tu canal de YouTube para análisis geopolíticos tan brillantes como este. Ya nos vendrás a contar qué pasa después y qué está pasando en el Mar Negro. Otro día hablamos de eso, que nos hemos quedado
0: sin tiempo. Muy interesante también, sí.
1: Gracias, Óscar.
0: Gracias a ti.
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1: A las 8:20, las 7:20 en Canarias, ya está aquí Edu Pidal, ya está aquí la brújula de Radio Estadio. Edu, ¿cómo estás?
8: ¿Qué tal, Marta? Muy buenas. Muy bien, un jueves que es viernes para mí.
1: Ah, sí, claro, claro.
8: Mis semanas van de domingo a jueves.
1: Qué morro tienes, pero además es que con todo lo que trabajas durante la semana, con todos los deportes que hay a la vez, verlo todo lleva mucho trabajo. Lo último que me has contado es que Alexia Putellas acaba de cumplir 150 partidos con la selección española de fútbol y que es la gran favorita para el Balón de Oro.
8: Sí, los acaba de cumplir con el amistoso que jugó España, el último en Estados Unidos, en Filadelfia, 150 partidos con la selección. Es una niña que creció sin referentes y que se ha convertido en la mejor jugadora de la historia de nuestro país. Alexia fue una de esas niñas que crecieron sin futbolistas profesionales, futbolistas mujeres. Sus referentes entonces, ha contado en muchas entrevistas también aquí en Onda Cero, fueron Rivaldo, después Xavi, Iniesta, Messi, casi todos los jugadores del Barça. Ahora es ella la referente para las niñas y ese es su objetivo. Ese era su objetivo cuando empezó a ser reconocida, que las niñas supieran que si empezaban a jugar al fútbol algún día podrían ser Alexia Putellas. Contratos millonarios en los clubes, imagen destacada de la mayor marca de ropa deportiva que vista las futbolistas, estrella que trasciende el fútbol con millones de seguidores en las redes sociales y la mejor jugadora de la historia de España. Efectivamente, en 11 días es la gran favorita para ganar el Balón de Oro en la ceremonia que se va a celebrar en Londres, que sería el tercer Balón de Oro para Alexia Putellas y el sexto consecutivo para una jugadora española. Se han repartido los últimos 5 entre Alexia y Aitana Bonmatí, las 2 grandes estrellas de nuestra selección.
1: Bueno, Edu, pues nos lo contarás todo en la brújula de Radio Estadio.
8: Ahora te resumo todo, si los premios Planeta no piden paso, con Paco Paniagua.
1: Aquí estaremos.
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8: Arranco con la jornada europea. Martes, miércoles hemos tenido Champions pleno de victorias de los equipos españoles. 5 participantes en la primera fase, en la fase de grupos. 5 victorias en esta segunda jornada. No hemos arrancado de la misma manera en la Europa League y tampoco en la Conference. En el caso de la Europa League, segunda jornada, derrota en el estreno de la Real Sociedad. Hoy el partido, la visita en el estadio del San Giló ha acabado en empate. Íñigo Taberna, muy buenas.
9: Hola, ¿qué tal, Edu? Empate a 1 entre la Real y el Unión San Gilois en un partido flojo por parte del conjunto blanquiazul que apenas ha generado en ataque, pero se adelantó en el marcador por medio de Turrientes al comienzo de la segunda, parte, un Turrientes que había salido del descanso por Yangel Herrera, aprovecha un error en un pase del defensa al portero del conjunto belga y marca el 0-1. La Real no mata el partido, apenas genera peligro al contragolpe, se mantiene en defensa hasta el minuto 88, cuando tras una falta lateral, Keita, solo en el segundo palo, hace el empate a uno. En el 93, en la última jugada, la Real ha estado a punto de ganar, en otro error, en un pase al portero de la defensa belga, pero un defensa del conjunto del Unión Saint-Gilloise ha salvado el gol en la línea de gol. Por lo tanto, empate a uno justo, viendo los méritos de uno y de otro, una Real que, como decimos, ha jugado uno de los partidos más flojos en ataque que recordamos en los últimos tiempos. Una Real que suma un punto en las primeras dos jornadas, como bien decías, y que está obligada a ganar la próxima jornada en Noruega ante Lillestrøm si quiere seguir teniendo opciones de terminar esta fase liga entre los ocho primeros clasificados.
8: Perfecto, empate a uno de la Real Sociedad frente al Saint-Gilloise. Gracias, Taberna, un abrazo.
9: Un abrazo.
8: En la Conference, este jueves, primera jornada, no habían jugado la anterior, la Conference se estrenaba, el Getafe se estrenaba en Rumanía y se ha estrenado con empate. Raúl Granado, hola.
10: Hola, con un punto, porque ha empatado a uno frente a la Universidad de Craiova, marcaban los rumanos en el minuto 60, empataba en el 81 con un golazo Nemanja Gudel para poner ese primer punto.
8: Creo que vamos a Barcelona, Marta.
1: Nos vamos a Barcelona porque ya ha empezado la ceremonia de entrega de los premios Planeta, la 75 edición, y allí está Paco Paniagua para contarnos qué está, cómo está todo.
11: Pues ahora mismo los reyes están ya sentados en la mesa principal, acompañados del presidente de la Generalitat, Salvador Illa, el presidente del Tribunal Constitucional, Cándido Conde Pumpido, los ministros de Cultura y de Industria, y acaba de tomar la palabra el presidente del Grupo Planeta, José Crugueras. Le escuchamos.
12: Tribunal Constitucional, presidente Cándido Conde Pumpido, presidente de la Generalitat, estimat Salvador Illa, ministre de Cultura, Ernest Urtasun, ministre de Industria y Turismo, Jordi Areu, delegado del Gobierno, Carlos Prieto, presidente del Partido Popular, querido Alberto, alcalde de Barcelona, estimat Jaume Collboni, columna, autoridades, amigas y amigos, muchas gracias por acompañarnos hoy. Hoy es un día especial. 75 años de historia, la verdad es que impresionan. Como impresiona el tener 200, cerca de 200, un poco más, cerca de 200 escritores aquí acompañándonos. Pero esto es una celebración de todos, porque a todos nos une ese tesoro al que llamamos libro. Colaboradores, escritores, libreros, lectores, periodistas, todos. Es una fiesta de todos. Y dejadme que os ponga un ejemplo de ayer. Ayer quisimos rendir homenaje a un periodista que con nosotros lleva nada menos que 44 años cubriendo el premio. Toda la zona de corresponsales, sí. Imaginaros en 44 años ininterrumpidamente, cada año viniendo al Premio Planeta. Viene de León, del diario de León. Y la verdad es que, Alfonso, lo voy a explicar. No te veo. Sí, lo voy a explicar, Alfonso. La fiesta es de todo. Imaginaros la de anécdotas y vivencias que tiene Alfonso. Pero ayer, cuando le hice entrega del recuerdo, la verdad es que me dio un golpe bajo, porque al oído me dijo: Pepe, yo llevo 44 años, pero cuando yo vine la primera vez, tú ya estabas. En fin, imaginaros, ¿eh?, la de vivencias que podemos explicar. Ahora tengo 4 minutos, porque la organización me ha dado 4 minutos. Entonces yo ahora veo caras aquí que os necesitaría aquí conmigo para poder sintetizar una noticia. No sé, Matías Prats, Mónica Carrillo, todos los que veo, Rosa Belmonte, Rubén Amón, Ana Cuesta, Elena Resano, yo qué sé, todos, cualquiera, Jaime Cantizano, ayudarme, porque sintetizar 4 minutos. Pero alguna cosa tendré tiempo para decir, que es lo primero, un recuerdo para el fundador y para sus dos hijos, para José Manuel y para Fernando, que lideraron el grupo, y sin ellos hoy no estaríamos aquí. Estamos aquí hoy, que es 15 de octubre, porque el Premio Planeta se falla siempre el 15 de octubre, sea domingo, sea lunes o sea jueves. Aunque coincida con un acontecimiento como puede ser la final del Mundial de Fútbol, se celebraría el 15 de octubre igual. ¿Por qué? Porque es el día de Santa Teresa. Y el fundador, José Manuel, quiso a su gran proyecto editorial y empresarial añadirle un alto componente personal, regalándole que esta noche, la noche de su santo, fuera también la noche más importante del proyecto. Y esto ha trascendido, esta es nuestra cultura, la cultura de la compañía. Este es nuestro ADN. En todas nuestras actividades, las personas y el talento, en todas. El premio nació con un doble propósito. En el año 52, en una España que leía poco, tener la máxima difusión del libro y ayudar a los escritores a poder vivir de su oficio, de escribir. 75 años hablando de lo mismo, de autores y de lectores. El libro en el centro de la conversación. Autores, muchos de los que estáis aquí, y lectores que a lo mejor van por primera vez a la librería y entran, como sabéis los libreros, entran a comprar el Premio Planeta. Se acercan por primera vez y después de ese día a lo mejor tienen otras oportunidades de entrar porque les entra el gusanillo y hay otro día que entran y compran otro libro. Ese era el sueño del fundador, descubrir nuevos lectores. Y ese sueño se ha convertido en una extraordinaria realidad. 47 millones de libros vendidos. Lo digo con mucho orgullo, 47 millones de libros vendidos. Si dividimos los 74 años de historia del premio, los 47 millones por 74 años, el promedio son 625.000 de cada edición. Es una cifra muy importante, pero no es lo más importante. Lo más importante es cómo cobra sentido el libro. Lo sabéis todos los escritores. Cuando un lector lo tiene en sus manos, lo abre, lo lee, se emociona, piensa, viaja, está de acuerdo o no, o simplemente disfruta con el libro. Gracias a todos los lectores, gracias a todos los que estáis aquí por vuestra condición de lectores. Gracias a los autores, no solo a los ganadores, también a los finalistas de todas las ediciones. Hoy tenemos aquí a todos los finalistas de otras ediciones, más de 30.000. Gracias al jurado que ahora está reunido, dilucidando, porque es difícil juzgar la obra de compañeros. Gracias a los libreros, a los distribuidores, a los impresores, a los agentes literarios, a los editores, a todo el mundo de la edición. Muchas gracias. Y un agradecimiento especial a los 18.000 colaboradores del grupo. En la entrada, en la calle de la sede principal nuestra, en el edificio, en la calle Diagonal, muy cerquita de aquí, hay una escultura magnífica de Subirachs, con un lema: homenaje a las personas que han hecho posible Planeta. No a los directivos, no a los escritores, no, a todas las personas que han hecho posible Planeta. Lo han hecho posible muchas personas. Nació en el año 52 con 250 euros de premio y la primera tirada era de 1.000 ejemplares. Los 250 euros de premio hoy se han convertido en 1.000.000 y los 1.000 ejemplares en 300.000. Hemos crecido muchísimo, pero las cifras por sí solas tienen un sentido limitado. Hemos crecido con propósito. Es importante saber por qué se hacen las cosas y nosotros sabemos que en nuestras actividades tenemos una alta responsabilidad social.

0: en las universidades formando personas, en los medios de comunicación informando verazmente. No tenemos solo una cuenta de explotación cuantitativa, que la tenemos como empresa. Tenemos además una cuenta de explotación cualitativa en función de esa responsabilidad social. Y en la actividad editorial que nos reúne hoy aquí, porque sabemos que una sociedad que lee es una sociedad mejor. Y acabo. En 75 años han cambiado muchas cosas, pero el propósito es el mismo. Y seguiremos celebrando el Premio Planeta el 15 de octubre para recordarlo siempre, nuestro propósito. Y pensando en el propósito y en una sociedad mejor, hoy nos acompañan dos personas, bueno, nos presiden, gracias majestades, que han entregado su vida, entregan a diario su vida por hacer nuestro mundo un poco mejor. Entregan su vida. Y el mundo se nos antoja a veces, últimamente muchas veces, oscuro. Pero la luz de su ejemplo reaviva la esperanza y la ilusión, como estos dos últimos días en Ceuta y en Melilla. Esperanza e ilusión. Majestades, todo nuestro cariño y nuestro respeto. Muchísimas gracias a todos.
1: Pues con estas palabras dirigidas del presidente del Grupo Planeta, José Cregueras, a los Reyes, ha finalizado su discurso en el que ha centrado sobre todo explicando cuál es su ADN, las personas, el talento en todas las actividades del grupo y el grupo que ha dicho que el objetivo principal es acercar siempre los lectores a los libros y viceversa. En unos instantes vamos a escuchar las palabras del rey que se dirige ya a este escenario principal, esta fila de Barcelona, está subiendo las escaleras y enseguida va a tomar la palabra Felipe VI en un mensaje dirigido en este aniversario del 75 años del Premio Planeta.
2: Buenas noches. Unos saludos también a las autoridades, presidente del Tribunal Constitucional, presidente de la Generalitat de Cataluña, ministros, delegado del Gobierno, alcalde, presidente del Grupo Planeta. Querido Pepe, gracias por tus palabras y por tu preparación de esta noche estelar de Planeta. Me decías que se ha hecho todo en una semana. Bueno, pues no lo parece. Parece que ha sido preparado con mucho, mucho más tiempo y en un espacio tan grande, lograr un ambiente acogedor ya es un mérito importante. Las velas ayudan. Uy, los libros ayudaban, ya no están. Pero sobre todo vosotros. Ay, ahora. Pero sobre todo, todos los que estáis aquí, que creo que habéis batido el récord, según me decían también, de asistencia, y todos los que habéis contribuido a producir eso que nos enseñaban aquí. Permitidme unas palabras en catalán. Fa dos anys estàvem també a Barcelona commemorant el 75è aniversari del Grupo Planeta, que ha contribuït de manera decisiva a enriquir el nostre panorama cultural i a donar projecció internacional a la creació en castellà. Esta és la quinta edició en la que la reina y yo participamos, presidimos o compartimos esta velada y entregamos el premio. Como recordarán, no suelo tomar la palabra en este acto, lo siento, pero es verdad que hace dos años

0: Lo hice, era el 75 aniversario del grupo y este año son los 75, las 75 ediciones del propio premio Planeta de Novela, que dan cuenta de la solidez de este proyecto y de su arraigo entre escritores, lectores, como confirma ese récord de participación que realmente impresiona, de 1.424, de todo el mundo además. Cuando José Manuel Lara creó el premio en 1952, se propuso fomentar la lectura. Voy a copiarte el discurso, Pepe, lo siento. Fomentar la lectura en España, en la que aún era necesario ampliar el acceso a los libros y ofrecer a los escritores mejores condiciones para desarrollar su vocación. Desde entonces el premio ha acompañado la evolución de nuestras letras, de nuestra sociedad, acompañando la transformación de nuestro país. Y eso lo ilustran las novelas que han merecido esta distinción. Y quisiera permitirme traer aquí el recuerdo de algunas de ellas. Lo siento por los que no voy a mencionar. Hemos sido testigos de cómo en la España de la posguerra, que retrató Mercedes Alisac, abrirse camino podía poner a prueba los principios personales. De cómo en los años de la transición, Juan Marsé exploró la distancia entre lo vivido y la imagen que construimos de nuestro pasado. Y de cómo en la Barcelona de finales de los 70, Manuel Vázquez Montalbán supo captar las desigualdades que persistían bajo las promesas de prosperidad. Estas novelas, una pequeña pero muy valiosa parte del legado que abarca todas las obras distinguidas con el premio a lo largo de su historia, son miradas distintas que reunidas componen una imagen de nuestro país, un espejo en el que reconocemos el camino recorrido y los cambios que nos han transformado. En ellas descubrimos cómo vivieron otras generaciones, qué esperaban de su tiempo, qué les preocupaba, y encontramos en sus experiencias quizás algo de nosotros mismos. Cada 15 de octubre, nos lo ha recordado Pepe, una fecha que evoca a Teresa, porque es el día de su santo, Teresa, esposa de José Manuel Lara. El premio Planeta ha dado cabida a una pluralidad de voces y perspectivas. Ha reconocido trayectorias literarias consolidadas y ha contribuido a descubrir a nuevos autores. Sus obras han acercado a los lectores historias muy distintas, capaces de despertar emociones, suscitar preguntas y ampliar nuestra mirada. Esa capacidad de la literatura para llevarnos más allá de nuestra propia experiencia encuentra una expresión certera en Ana María Matute, ganadora del premio en el año 54, la primera mujer que lo ganaba. Una expresión suya que dice: el que no inventa no vive. La libertad de imaginar otras vidas nos permite reconocernos en las experiencias ajenas, acercarnos a realidades distintas de la nuestra y descubrir en esa diversidad tanto lo que nos une como lo que nos hace diferentes. En esa posibilidad de conocernos mejor, de comprender a los demás y reconocer la pluralidad humana, reside una de las grandes aportaciones de la literatura a nuestra convivencia democrática. Por todo ello, la Reina y yo queremos felicitar al Grupo Planeta por estos 75 años de compromiso con los escritores y los lectores a través de este premio, y a todas las personas que con su trabajo y dedicación hacen posible que cada año, el 15 de octubre, se vuelva a celebrar este premio. Esperamos, lógicamente, con curiosidad e ilusión, yo creo que como todos, conocer al ganador o la ganadora y al finalista de esta noche. Así que felicidades, muchas gracias y que todos disfrutéis esta noche.
1: Pues esas han sido, Marta, las palabras de Su Majestad el Rey en este 75 aniversario del Planeta. Ha dicho que las aportaciones de la literatura a nuestra

0: esa convivencia democrática han sido muy grandes. Por eso la reina y él han querido felicitar al Grupo Planeta por estos 75 años de compromiso. Ha dicho también que las novelas componen una imagen de nuestro país, un espejo en el que reconocemos el camino recorrido y los cambios que nos han transformado en todos estos años. Comienza ahora ya sí esta velada literaria. El jurado está reunido en una sala aparte votando. Estaremos haciendo unas quinielas cada media hora aproximadamente. Y de ahí, de estos 9 finalistas, conoceremos quién es la novela finalista y la ganadora de este premio en el 75 aniversario.
1: Pues Paco Paniagua, muchísimas gracias. Conectamos contigo en un rato en cuanto vayamos sabiendo quién se perfila como ganador o ganadora de esta 75 edición de los Premios Planeta. Muy atentos a lo que esté pasando en Barcelona. Gracias, Paco.
0: Hasta ahora.

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1: Pues son las 9 y 5, las 8 y 5 en Canarias y empieza la brújula de la economía. Esto no es lo que parece, esto es mucho mejor. Aquí hablamos de economía sin que se note. Hoy con Natalia Hernández.
2: ¿Qué tal? Buenas noches.
1: Muy buenas noches, Natalia. Con Juan Delgado.
3: ¿Qué tal? Muy buenas.
1: Y con John Mueller.
4: Hola, buenas noches, Marta.
1: Y hoy el primer apunte económico es obligado, son estos datos que daba José Cregueras en la entrega, en la ceremonia de los Premios Planeta que están siendo ahora mismo, esa cifra que habéis oído de 47 millones de libros vendidos en estos 75 años de Premios Planeta, que echando unas cuentas rápidas salía 625.000 ejemplares por cada edición de los Planeta. Ahora ya en los euros os lo dejo a vosotros, que sois los expertos en economía. Pero hay mucha economía detrás de ese tesoro al que llamamos libro, como ha dicho José Cregueras.
2: Y qué buena noticia, ¿no? Que se lea, vamos, o sea, tanto en el digital como en el papel, ¿no? Que siempre se ha planteado, ¿no?, ese debate, y nunca han dejado de existir los libros en papel, ¿no? Era una amenaza.
1: Uno de los muchos apocalipsis.
2: El apocalipsis sobre las editoriales y sobre los libros en papel. Eso no ha sucedido. Hay quienes compramos los libros y además los disfrutas, ¿no?, leyéndonos en papel, alejándote un poco de la pantalla, o al mismo tiempo a través de la pantalla cuando no quieres llevar 50 libros de vacaciones. O sea,
1: es que el libro como tecnología es difícil de superar, es una tecnología a la que no se le acaba nunca la batería.
2: ¿Sí?
1: No se estropea porque lo pongas al sol, se te puede caer al suelo y no se te rompe como otros dispositivos digitales.
2: Sirve para otras cosas, además de para leer también.
1: Se te puede calzar una mesa, lo puedes hacer con los libros.
3: Y lo bien que ha aguantado, ¿no?, esta industria, ¿no? Lo bien que ha aguantado, te digo, porque al final, hablando de nostalgia, el mundo de los discos también invita mucho a esta nostalgia, ¿no? Sin embargo, es una industria que acabó reconvirtiéndose totalmente con la llegada de las plataformas, cosa que, por suerte, no ha ocurrido en el mundo de la literatura y de los libros.
1: Conviven,
3: las editoriales.
1: Conviven los libros y convive mejor con el papel la novela, porque es la no ficción la que está sufriendo más el envite de lo digital, que, oye, es también un modelo de negocio que prospera y que funciona bien. Pero con la inteligencia artificial de la que hablamos tanto, las preguntas de no ficción parece que se prestan más a que se las preguntes al ChatGPT de turno que no que te cuenten una buena novela que puedas leer, como la que ha escrito ya el ganador o ganadora esta noche del Premio Planeta, que sabremos en un ratito y retransmitiremos en directo en la brújula. John, te veo con el boli, no sé si son quinielas ya lo que estás haciendo. Paco Paniagua nos ha dicho que nos mantendrá informados de cuáles son las quinielas de los finalistas. Hay 9 finalistas, veremos a ver quién gana.
4: Sí, hay 9 finalistas y 1.400 y tantos originales que se presentaron. Me parece
1: que el
4: premio, claro, con un millón de euros de premio y 200.000 para euros para el finalista, me parecen cifras muy interesantes, sobre todo en época. Aunque yo le aplicaría la inflación, a ver, el millón, que ya era un millón hace 20 años, fíjate.
1: El millón no es lo que era.
4: Sí, ya no es lo que era.
1: ¿Cómo sois en la brújula de la economía? Pero sigue siendo un millón, que ya lo quisiéramos nosotros. Y sigue siendo.
4: Siempre ha sido un premio extraordinario.
1: Es el premio mejor dotado para una novela inédita que existe ahora mismo en el mundo. O sea que me imagino que en esa cena, esta noche, hay mucha gente echando cuentas de qué se puede hacer con ese millón, pero solo uno o una será.

0: la ganadora.
1: Y lo comentabas tú, ¿no? Perdona, que como la inteligencia artificial también que se cuela normalmente en los debates, ¿no?, sobre la escritura, pues han conseguido o están intentando

0: se han asegurado que no suceda, ¿no?
1: No, el rey se ha acordado de lo bien que lo hizo hace dos años cuando estuvo allí y hizo un discurso que fue en 2024 y fue muy importante porque en ese discurso, bueno, habló en parte en catalán como ha hecho hoy, pero sostuvo en su discurso que la lectura era la base de una ciudadanía libre y eso me parece que era un elemento clave en ese discurso donde además por primera vez un presidente catalán volvía a estar en un acto oficial con el rey, porque hasta ese momento los presidentes de la Generalitat habían estado ninguneando sistemáticamente al jefe de Estado, básicamente porque les molestó muchísimo el famoso discurso de 2017.
2: Y en alguna entrega del Premio Planeta recuerdo lo complicado que era llegar hasta la entrega del Premio Planeta, porque coincidía con muchísimas protestas, la calle ardía y todo eso ha desaparecido.
1: Todo ha desaparecido y el rey está, y la Casa Real, el rey, los reyes están en un gran momento, sobre todo deben estar felices con el viaje a Ceuta y Melilla, que ha sido un éxito extraordinario. Y de hecho yo tengo una idea para toda la gente que ama la posibilidad de tener un puesto, un empleo público en España. Creo que deberíamos crear, aparte del delegado del gobierno, el delegado del rey en cada comunidad autónoma.
2: El paje.
1: Exactamente. El delegado del rey, para el paje real, para que esté presente en Ceuta, Melilla, la ciudad autónoma, y las otras 17 autonomías.
2: ¿Y qué haría?
1: Pues estar allí persona. Cuando, fíjate que es
2: darle
1: que
2: la mano a
1: Felipe,
2: los reyes.
1: Esto tiene muchísimo trabajo. Ha llegado del viaje hace nada y yo lo veo, la verdad es que ha estado haciendo agendas
3: muy
1: complicadísimas.
3: Postulas.
1: Yo sería un excelente enviado real.
4: El rey siempre va acompañado a todos los actos de
1: un ministro de guardia.
4: Sí, sí, pero sí. Vamos, es un señor que, desde mi desconocimiento, que va vestido de blanco con un maletín, ¿no? No sé si os habéis fijado, si le habéis visto en algún...
3: Sí.
4: En algún...
1: Bueno, va vestido de blanco porque es un marino.
4: Claro, porque no.
3: Es un militar. Oye, pero
1: es una película de Woody Allen.
4: Pero ese no ocupa...
2: No es el papa.
4: Exactamente, ¿no? Pero en ese, la figura del paje que tú comentas, John, es otra.
2: Bueno, yo sé que traéis apuntes de los asuntos que sí domináis, que son los relacionados con la economía. Y, Juan, ¿de qué nos querías hablar hoy?
4: Bueno, hoy te traigo una de piratas. De piratas. No piratas del Caribe, que esos son, parecen, ¿no? Nos pueden caer hasta bien, sino de los que no se ven, de los ciberpiratas. Me llamó mucho la atención, bueno, no tenemos bastante con las amenazas de caos que va a suponer para nuestra vida la inteligencia artificial, sino que parece que ahora los ciberpiratas se están reivindicando, ¿no? Alzando la voz y diciendo, ojo, que aquí estoy yo, que también la puedo liar parda. Me llamó mucho la atención una noticia que contó el lunes, que avanzó Pedro Pablo, aquí en La Brújula, sobre una serie de ciberataques a supermercados franceses.
2: Sí, ha sido un asunto
4: que es algo que ocurrió el lunes. Entonces, con el tiempo estos días hemos ido conociendo los detalles y claro, lo que pasó es que literalmente las neveras, los frigoríficos de 700 supermercados en Francia se volvieron literalmente locas. Locas y locos, vamos, o sea, lo que antes se enfriaba empezó a calentar. El resultado ya sabemos cuál fue, pérdidas millonarias, un montón de kilos de alimentos que tuvieron que ir a la basura. Y aquí entra el tamaño de la hazaña, que es lo que están interpretando estos días las empresas dedicadas a intentar parar o detener a los hackers. La hazaña no está solo en haber conseguido controlar, entrar en esos sistemas de control y cambiar el mecanismo, lo que antes calentaba, lo que antes enfriaba,
2: Porque no fue un error fortuito, fue alguien que entró en el sistema para que lo que era menos 20 grados fuera más 50.
4: Fuera más 50, exactamente.
3: Y entonces, además lo hicieron, o sea, las cámaras, por así decirlo, durante una hora por la noche hay como una parada, ¿no? Y entonces en vez de que fuera de una hora, la parada fue de 9 horas para tampoco alertar a nadie dentro del supermercado de que estaban atacando.
4: Claro, os podéis imaginar la escena. Yo lo pensaba bien documentándome sobre el tema, ¿no? Aquí en un supermercado a los que vamos a hacer la compra, ¿no? Los empleados, tal, diciendo, ¿qué está pasando aquí?
3: ¿Qué caos? Imagínate,
4: humo.
3: Los olores.
2: La rebelión de las máquinas, pero con helados y guisantes congelados.
4: Sí. Totalmente. Bueno, pues la cuestión es que las empresas, intentando buscar causas, se sorprenden no solo de que hayan entrado en esos sistemas de control, sino que lo hayan hecho en distintas compañías al mismo tiempo. Es decir, que esa es la novedad. Las principales cadenas de supermercados francesas se han visto afectadas por este ataque. Leclerc, Intermarché, por supuesto Carrefour, todas se han visto envueltas. La cuestión no queda ahí. Al día siguiente conocimos que tanto en Holanda como en Bélgica hubo otras dos cadenas nacionales de supermercados que denunciaron un ciberataque importante. En este caso afectó básicamente

0: a la web y a la app por la que la gente hace la compra, pero la gran sospecha entre la gente que se dedica, bueno, a este mundillo del ciberataque, de proteger a las empresas contra el ciberataque, es que el objetivo probablemente era el mismo que el de Francia, pero no lo consiguieron. Siguiendo rascando en la estadística de sucesos de ciberataques, te encuentras cosas que ya invitan un poco a la conspiración, ¿no? Un mes antes, hace solo un mes, había un petrolero americano, un metanero, que iba cargando gas, iba navegando por la costa mediterránea enfrente de Italia, y le pasó lo que a los congeladores, que el barco se volvió loco y empezó a navegar en un sentido distinto al que había marcado el capitán. Tuvo que intervenir la Guardia Costera italiana. Efectivamente, se trataba de otro ciberataque. Pero es que unos días antes hubo otros dos barcos petroleros interceptados en Estados Unidos que habían sufrido exactamente los mismos ciberataques, hasta el punto de que, leí en Bloomberg el otro día, de que el Pentágono tiene monitorizados a una treintena de barcos petroleros americanos que son susceptibles de sufrir este tipo de ciberataques. Y acabo con un dato. Los ciberataques en el último año han aumentado casi un 50% en todo el mundo y un 28% en España.
1: Si es que avisan los expertos antiguos en ciberseguridad, cuidado que te pueden hackear el cepillo de dientes con tantas cosas conectadas, claro, a internet, hecho, sin tener el software sofisticado,
0: claro,
1: que te puede prevenir.
0: Los más usuales somos los que conocemos, el phishing, el tal, que te fastidia el ordenador, el teléfono y no puedes
1: entrar. Pero cualquier cosa conectada al wifi de casa es susceptible de ser hackeada.
0: Lo que asusta e inquieta es que puedan, claro, interceptar e intervenir en el rumbo de un petrolero, que
1: o la rumba,
0: lo grande que es.
2: Eso es. Pero no sé si visteis esta semana que el último miedo que nos metió Anthropic es que hicieron un experimento con 15 televisores comprados en Alemania y les metieron un programita hecho con inteligencia artificial que tenía la posibilidad de autorreplicarse, y descubrieron que el programita es capaz de replicarse muy lentamente, pero se replicó en los 15 televisores, con lo cual nuestros electrodomésticos dentro de nada se van a convertir en una película de Simpson.
3: Justo
2: de
3: cuando Simpson. Apple anunció que iba a poner en el mercado pues dispositivos para casa, ¿no? Que dije, qué oportunidad.
1: qué buena idea.
2: La rebelión de los electrodomésticos.
3: Sí, pero bueno, o sea, que vas en el coche y igual, porque los coches de ahora, o sea, que no solo pequeños electrodomésticos.
4: Claro, no, señora, gente, es que me han hackeado el coche.
0: Pero si va a 180, ¿no?
3: Claro. No sé de qué me habla.
2: Me han hackeado el intermitente.
4: Oye, Natalia, ¿tú qué nos traes? Porque es algo tecnológico, me parece a mí.
3: Es tecnológico y que está por las redes, seguro que lo habéis visto. Y me ha gustado mucho el punto de vista del articulista del Wall Street Journal. Nadie hace de Mark Zuckerberg mejor que Mark Zuckerberg. La historia es que hay un meme que está circulando por las redes del CEO de Meta después de asistir a un episodio de Checky Pint. Es un podcast presentado por John Collison, que fue fundador de Stripe. Bueno, pues estaba también con el que consideran que es el hechicero de la IA dentro de Meta, que es el Alexander Wang, este chaval que lleva un corte, ¿cómo se llama este? El mofeta, ¿cómo se...?
4: Ah, sí, el de MacGyver.
3: Sí. Bueno, y entonces estaban ahí y la imagen es bastante curiosa porque están dentro de un pub, el típico pub irlandés, y cada uno de ellos tiene un par de Guinness enfrente mientras está desarrollando el podcast. Están hablando de Muse, de la IA de Meta, de centros de datos, y de repente Mark Zuckerberg coge la pinta, la levanta, se la lleva a los labios, la deja en el vaso, y la cara que pone es un poema.
4: Es de no haber probado nunca una pinta, ¿no?
3: Entonces, te dice el articulista, ¿qué es lo que acaba de parecer con esta cara? Ah, acaba de beber de una pecera. B, se ha tragado accidentalmente el pequeño vaso de papel con flúor de la tienda del dentista. O C, nunca ha consumido una Guinness en su vida. Es uno de esos momentos incómodos. Además, también yo creo que fue este verano que veíamos al CEO de McDonald's, que estaba comiendo una hamburguesa de McDonald's y estaba casi luchando por comérsela. Y entonces lo que te asegura el periodista es que la cerveza es el último ejemplo del dilema del billonario tecnológico. Es decir, cómo presentarse como un tipo normal, pues cuando no hay nada normal, ni el producto, ni la historia, ni la ascensión, la fama, el poder, los elogios, las críticas, y desde luego tampoco es normal la riqueza de Mark Zuckerberg, ¿no? Entonces, lo que le dice es que es verdad que este podcast pues ofrecía la oportunidad a Zuckerberg de hablar de negocios, de intentar ser mortal, pero que

0: Claramente no lo ha conseguido. Y además dice el artículo, dice, no lo ha conseguido y además tampoco nos ha conseguido ni quitar el miedo a que vengan, que nos conviertan a todos en espinacas para robots asesinos, ni que parezca un tipo normal. Y a mí me da mucho la atención. Por cierto, la cerveza la trajo él.
1: O sea, como Cleopatra, ¿no? No se fiaba de que claro, nadie le pudiera dar algo de beber.
0: No sé, o sea, se le ocurrió, bueno, pues voy a hacer esto, pues me llevo la Guinness, cuando realmente en su vida había probado una Guinness. Ya dijo además en otro podcast que él no consumía café, que lo hacía pues como una cosa exótica, ¿no? Pues
1: ay,
0: una
1: locura. Como ¿qué hacen los humanos?
0: Como una locura, claro. No sé.
1: O sea, oye, Natalia, decías que se titulaba el artículo.
0: El artículo es...
1: Nadie hace mejor de Mark Zuckerberg que Mark Zuckerberg, sí, ¿no? Era la idea.
0: La idea del principio es nacida hace mejor de más, y además decía, ¿para qué pagas 20 pavos para ir al cine y claro, 12 de palomitas?
1: Es que justo acaban de estrenar la película, la segunda eso parte es. De Social Network, y eso sé es. Que había una cierta polémica con el actor que interpreta ahora a Mark Zuckerberg en esta segunda película
0: que
1: de Aaron Sorkin.
0: Es uno de los hijos de Succession. Kendall
1: Roy era uno de los actores muy famosos por Succession, que tiene un papel, no sé si lo habéis visto, muy hierático, actúa como un robot, como un raruno, y había ciertas dudas de cómo de verosímil era, pero mira, no se le hubiera ocurrido a Sorkin una escena mejor que esta.
0: No, el titular es Mark Zuckerberg contra la pinta de Guinness, entonces pues te decían eso, que es memorable la actuación que hizo el propio Mark Zuckerberg de,
1: claro,
0: sí mismo
1: lo bordó.
0: ¿Que para qué vas al cine? Porque si ya lo tienes ahí, cualquier aparición suya es imprevisible, ¿no?
1: John Mueller, ¿qué apunte audaz sobre la actualidad económica nos has traído hoy?
2: No sé si tan audaz, pero ha pasado sin pena ni gloria el barómetro del CIS sobre el turismo y la gastronomía en España.
1: Ah.
2: Es la quinta entrega, y desde hace varios años se publicó el 29 de septiembre y nadie ha dicho nada. Pero José Félix Tesano ha resuelto por fin uno de los grandes debates territoriales.
0: Con o sin cebolla.
2: Preguntó en julio a 6.000 personas cómo debe hacerse la tortilla de patatas. El 71,2% respondió que con cebolla y solo el 22% sin ella. El resto, un 6,1%, contestó indistintamente. Una tercera vía que el cuestionario no ofrecía y que el entrevistador tuvo que anotar por su cuenta. Siempre hay un equidistante en España.
1: El típico moderadito de las tortillas de patatas.
2: El consenso cebollista es más amplio que cualquier mayoría parlamentaria. Ronda el 80% en Aragón, Baleares, Cataluña y La Rioja, y gana incluso donde la resistencia es más fuerte, la Comunidad Valenciana. Galicia y Murcia también están en contra, donde casi uno de cada tres allí sigue siendo fiel a la patata sola. La segunda pregunta que hizo el barómetro divide aún más, porque el 56,3% quiere la tortilla poco hecha, frente al 27,2% que la prefiere cuajada.
1: Esa es la única polarización en la que yo creo. En esa trinchera me veréis poco hecha.
2: Pero es que mira, Marta, la brecha no es territorial, sino generacional. Entre los menores de 35 años, 2 de cada 3 la quieren jugosa. Entre los mayores de 65, el daño que ha hecho la salmonelosa.
1: ¿Y la gente de la edad correcta? Que
2: baja
1: no gusta.
2: Al 43,5% y la tortilla bien hecha conserva ahí sus últimos defensores.
1: John, pero entre los 35 y los 60, ¿dónde está la edad correcta?
2: Bueno, esta gente está que... más repartido. Por regiones, el País Vasco es el más partidario de la tortilla babosa, y 73,7%.
1: No sé, me parece un poco tendencioso lo
2: y
1: de
2: Murcia,
1: llamarla babosa.
2: La única comunidad donde la tortilla poco hecha no llega a la mitad.
0: Es que...
2: Y hay aquí un dato importante. Un 14% respondió en su punto. Nadie sabe lo que es eso. Porque todo el mundo tiene su
1: es,
2: punto.
1: Es como lo hace su madre normalmente. Mira, en su punto es como la de mi madre.
3: Es como uno sabe, no contesta en su punto.
2: La tortilla gana otra disputa importante en España, en la España gastronómica, aunque por la mínima, ¿eh? Que es ¿cuál es el plato más representativo de España? ¿Adivinar cuál ganó?
4: La paella.
2: La paella, sí, señor. La paella. Pero la paella se impone solo como primera opción. Si sumas la segunda y la primera. La tortilla la adelanta, 62,7 frente a 61,1, una décima y un poquito más. Y el jamón ibérico es el tercer gran plato, y las croquetas, por supuesto, el cuarto. Y en cada comunidad la triunfa la cuchara local. O sea, ¿qué pensáis que quieren los aragoneses? Pues ternasco, el 84,4%, los asturianos fabada, los valencianos paella y los madrileños cocido. Pero hay alguna sorpresa. En Andalucía, por ejemplo, el pescadito frito, un 40% de favoritos, supera al gazpacho. 34%.
1: Sorpresa, John, sorpresa sería que Tezanos preguntara por qué le parece a los españoles la gestión de Pedro Sánchez en Ceuta. Porque la tortilla de patata sí encuentra tiempo para preguntar en los barómetros.
0: ¿Qué tal es sí, las pensiones?
2: Sí. Y este te voy a decir una cosa, la gestión es bien de detallado, porque yo os he traído la parte...

0: parte gastronómica y más divertida, pero hay una parte relativa a la vivienda donde la que sale mal parada es la vivienda turística, a la que se considera responsable, entre otras cosas, de la escasez de alquileres y de asequibilidad de la vivienda.
1: Sí, sí, muy interesante. Y había datos también sobre el consenso que había entre los españoles a una mayor intervención. Lo que no nos poníamos de acuerdo, recuerdo, en esa tertulia, era de que sí, qué significaba intervenir, ¿verdad? De que el Estado intervenga, pero ¿hacia qué lado, no? Y había mucho...
0: A mi favor, siempre.
1: Había mucho debate, pero para debate, las noticias económicas que trae cada día Ignacio Rodríguez Burgos para analizar la jornada. Ignacio, buenas tardes. Noches.
2: Hola, ¿ya? Muy buenas noches.
1: Se me ha pasado volando, claro, bueno, buena compañía.
2: Volando. Mira, dicen que para hacer una tortilla hay que romper huevos, y los huevos, os recuerdo, que están carísimos. Y mucho tiene que ver esto con la inflación. Uh-huh. Y la inflación es una cosa que preocupa mucho a Funcas. La actividad económica española ha comenzado a desacelerarse. El ritmo se va frenando poco a poco, es lo que dice Funcas, la Fundación de las Cajas de Ahorro. El PIB crece este año un 2,5%, pero el que viene un 1,8%. Y como digo, la inflación preocupa grandemente. Va a terminar el año en el 3,7%. El consumo de los hogares ha sido fundamental, ha sido el motor para la reactivación económica tras la pandemia. Pero las familias pierden fuelle y capacidad de gasto por culpa de la subida de precios. Y comienzan, ojo a esto, comienzan a tirar del ahorro. Y los ahorros, como todo el mundo sabe, pues no son infinitos. España es, junto con Chipre, el país de la Unión Europea donde más aumenta el coste de los alimentos. La inversión empresarial, dice Funcas, todavía aguanta. Funcas también indica que con esta inflación, pues alrededor del 3,7%, la media va a ser alrededor del 3,6%, pues la revalorización de las pensiones, se va a incrementar la nómina, el gasto de las pensiones para el año que viene en unos 8.400 millones de euros.
1: Pues, Ignacio, también quería preguntarte por el debate sobre la viabilidad de las pensiones. No se me ocurre peor escenario para hablar de algo tan complejo y tan importante que una campaña electoral, que al final todavía no ha empezado la campaña, estamos en pre-campaña, pero esto se parece muchísimo a una campaña, y Pedro Sánchez y Alberto Núñez Feijóo han llevado las pensiones a Bruselas.
2: Pues sí, el presidente del gobierno en Bruselas ha anunciado que la revalorización de las pensiones se hará antes de fin de año. Bueno, no es algo nuevo, la revalorización de las pensiones siempre se hacen a final de año y además es automática, por ley, según el IPC, con el IPC medio de los últimos 12 meses. Con el dato adelantado, ya os lo digo, el dato adelantado saldrá el 27 de noviembre. ¡Qué casualidad! 48 horas antes de que la gente vaya a votar. No, todo es...
1: Tú ves ahí una cierta intención.
2: Aquí no existen las casualidades, nunca. Y cuando hay casualidades, tienes que sospechar. El caso es que todo está calculado. Sánchez apela otra vez al miedo y dice que el PP y Vox recortarán la jubilación, algo negado tajantemente por el líder popular Núñez Feijóo, que ha sido tajante también en Bruselas. Las pensiones se van a actualizar y se van a garantizar. La viabilidad y revalorización de las pensiones son innegociables, dice el líder popular, mientras recordaba que Sánchez en el año 2011 votó en el Congreso a favor de congelar las prestaciones.
1: Y hay más noticias. Seguro que hay algo de vivienda, porque todos los días hablamos de vivienda.
2: Pues mira, de vivienda tenemos el sindicato de inquilinas, que acusa de hipocresía al Partido Socialista por los desahucios ordenados por el ministro Óscar López justo enfrente del piso de Mari Carmen. Y porque Sánchez sale en defensa de su portavoz, Montse Mínguez, tras conocerse que su pareja pues gestiona unos 30 pisos de alquiler y que también hay sospechas sobre los cambios urbanísticos en Cataluña que beneficiaban precisamente a su pareja. Además, el Ayuntamiento de Madrid anuncia rebaja del IBI al mínimo posible. Al mínimo posible. Y a la vez el Ayuntamiento de Barcelona, ya que hablabais antes de apartamentos turísticos, pues va a elevar el IBI un 150% a los alojamientos turísticos. Además está el fantasma del apagón, que está rondando los cables españoles otra vez. Red Eléctrica ha pedido a las energéticas que reprogramen sus paradas de mantenimiento, o sea, que no paren. Todas deben de estar enchufadas, No quieren apagones justo ahora antes de las elecciones. Ferrovial se lleva un contrato de 29.000 millones en Estados Unidos. Y atención, se precipita la salida de Christine Lagarde de la presidencia del Banco Central Europeo. Según Reuters, la banquera francesa es la favorita para presidir a partir de noviembre el Foro Económico Mundial, el famoso Foro de Davos. Se acelera así la carrera para suceder a Lagarde en la presidencia del Banco Central Europeo.
1: Y hay quinielas.
2: Hay quinielas y ahí hay un español corriendo, que es uno de los primeros, de los favoritos, que es Pablo Hernández de Cos. Y aquí Sánchez y Feijóo están de acuerdo. Coinciden en apoyar al que fue gobernador del Banco de España. Eso sí, ya te digo yo que al gobierno español le costó un poquito más de trabajo ponerse a apoyar al que fue gobernador del Banco de España.
1: Bueno, Ignacio, coinciden en eso y en asegurar a todos sus votantes que las pensiones no corren ningún peligro. Y sobre las pensiones hablamos a la vuelta de la política.
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24: Buenas noches. En este espacio que dedicamos cada jueves a la vivienda en La Brújula, nos preguntamos hoy si en plena crisis la reconversión de edificios en desuso, oficinas o locales que han perdido su función pueden ser una de las soluciones a la falta de casas.
25: Suele ser más sencillo que una obra nueva. Tiene luego sus limitaciones y no es lo mismo una vivienda en un edificio residencial que adecuar un local. Yo creo que son soluciones muy cortoplacistas, pero que ante la necesidad de vivienda, pues es una opción viable en algunas zonas, pero no siempre.
24: Convertir un local comercial en una vivienda no consiste solo en levantar tabiques, instalar cocinas o poner baños. Hace falta comprobar que el cambio de uso está permitido, que el espacio cumple las condiciones de habitabilidad y que el proyecto puede salir adelante con la normativa municipal. Se puede aprovechar lo que ya tenemos, según explica María José Peñalver, secretaria general del Consejo General del Colegio de Arquitectos, pero es una carrera de obstáculos y no todo vale.
25: Necesitan, pues, que pueda salvar el riesgo de inundabilidad, que tenga una altura libre adecuada para que pueda ser un espacio habitable de uso residencial, que pueda disponer de conductos de ventilación, que es fundamental, y que también tenga fachada suficiente para poder volcar estancias al exterior.
24: Una vez superados estos requisitos, la pregunta es si merece la pena por lo que cuesta. El precio de compra es solo el principio. Hay que sumar el proyecto técnico, las licencias, las obras y las posibles adaptaciones que necesite el inmueble. Una operación que puede resultar rentable en determinados casos, aunque depende de la zona.
25: Adecuar un local a vivienda pues puede estar en torno a 1.200 euros en el cuadrado. También depende del código postal, ¿eh?
24: Los arquitectos reclaman analizar cada edificio y estudiar qué cambios facilitarían estas operaciones sin rebajar las exigencias de seguridad. La altura también cuenta.
25: Está costando más a pie de calle y además es mucho más discutible por parte de nuestro colectivo, porque consideramos que debe ser objeto de un estudio más ambicioso y más integral, no un estudio puntual de un local a nivel edificatorio, sino también a nivel urbanístico, porque puede ser que desequilibres lo que es el concepto de barrio.
24: Varios ayuntamientos ya han acelerado planes para transformar suelos de oficinas en pisos. Reutilizar edificios ya construidos puede ser una vía más para ampliar la oferta residencial. La cuestión es cuántos inmuebles pueden transformarse de verdad, cuánto costaría hacerlo y, sobre todo, si esas nuevas viviendas estarán al alcance de quienes hoy tienen más dificultades para encontrar un hogar.
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1: Pues hoy sabemos, hemos sabido que la economía española va a crecer este año un 2,5% y el que viene solo un 1,8%, daba antes Ignacio Rodríguez Burgos el dato que ha desvelado hoy Funcas. Dice que Funcas que la clave está en el consumo de las familias, que hasta ahora eran las que tiraban de la economía.

0: pero a partir de ahora, como está subiendo tanto la inflación, como suben tanto los precios, hay que empezar a tirar de ahorro y baja la tasa de ahorro un 11% de la renta disponible. La preocupación para Funcas es la inflación.
1: Nosotros consideramos que la inflación relevante de cara a la revalorización de las pensiones se situará en el 3,6%, y esto lleva a una revalorización de las pensiones de aproximadamente 8.400 millones de euros. Eso sí que lo hemos tenido en cuenta, esos elementos, ¿no?
0: Pues es la clave del debate de hoy. ¿Qué va a pasar con las pensiones? Sabemos, lo han dicho tanto el presidente del gobierno como el líder de la oposición, que gobierne quien gobierne, se van a revalorizar. Es lo que marca la ley. Pero ha quedado latente una inseguridad y una intranquilidad en muchos ciudadanos de por qué estamos hablando de pensiones. ¿Corren peligro las pensiones? ¿O simplemente es que el peor momento para hablar de pensiones es una campaña electoral?
2: Bueno, yo creo que cuando un problema de este tipo se politiza de esta manera y entra en campaña, se convierte en un problema que no se va a arreglar, ¿no? Con lo cual yo soy bastante pesimista en este sentido. El problema de las pensiones está perfectamente identificado desde hace mucho tiempo. Por explicarlo de manera muy, muy, muy, muy sencilla, pues se puede decir, ¿no?, que cada vez es más complicado y más caro sostener ese sistema, y cada vez hay menos gente para financiar el coste de ese sistema. También están perfectamente identificadas las soluciones, es decir, para arreglar el problema de las pensiones, o se financian vía impuestos, o se financian como cotizaciones, o se financian con dinero obtenido de otras partidas de gasto que hay que recortar, o vienen buscando, pues, o fomentando algún tipo de modelos de pensiones que sean privados, complementados de alguna manera, ¿no? O buscar una solución de todo el conjunto a la vez. Problema, que ¿quién es el que le pone el cascabel al gato, ¿no? En vista de las declaraciones que estamos viendo estos días, de la reacción que tuvo Feijóo, da la impresión de que evidentemente este gobierno no va a hacer nada porque no lo ha hecho en 8 años y pues es probable que salga de la Moncloa, y da la impresión de que el gobierno del PP, pues vamos a ver si es, no sé si la expresión es valiente para meterle de verdad el, ¿no?, intentar buscar una solución verdadera y duradera. Comentaba Ignacio el dato que ha dado Funcas. Solamente la revalorización ligada al IPC de las pensiones el año que viene va a costar 8.000 millones. Y yo ahí me hago una pregunta. Hay asuntos sensibles como la decisión de vincular para siempre las pensiones, el crecimiento del IPC. ¿Es justo, hasta qué punto es justo que un pensionista que gane 3.000 euros al mes le suban un 3,6% y que le suban ese mismo 3,6% a una persona o a un pensionista que gane 1.000 euros?
0: Si fueras un candidato ahora mismo, Juan, no
2: perdería,
0: vas a conseguir muchos
2: votos. Perdería directamente todos los votos. Pero bueno, son las preguntas que están en el aire, las preguntas que se hacen los expertos. El problema está identificado, las soluciones están identificadas. Lo que falta es voluntad política en el momento que aflora en una campaña electoral este tema. Los candidatos se retraen, dan un paso para atrás y cometiendo incluso, pues yo creo que errores tácticos políticos como el que en mi opinión ha protagonizado el PP, pues bueno, en un momento en el que la portavoz parlamentaria pues habló de que el sistema está quebrado.
3: Lo que va a petar.
2: Tú no puedes hablar de que un sistema va
0: a petar. Estaba en un podcast liberal que se viene unos ríos.
4: Y antes de que se convocara.
2: Bueno, es que estar dando pie a que, oye, si va a petar es porque necesitas soluciones urgentes y drásticas, con lo cual
0: que no es lo mismo que decir que hay que replantearse una reforma estructural.
2: El sistema no va a petar, entre otras cosas, porque lleva alimentado con inyecciones presupuestarias desde hace mucho tiempo, ¿no? 300.000 millones desde que gobierna Sánchez. El sistema no va a petar. Ahora alguien.
4: Pero eso es indicativo, ¿eh? Eso es lo que no se dice.
2: Claro.
4: Es decir, el sistema de pensiones no solamente no va a petar, porque para eso está el Estado, sino que está secuestrado por los políticos. De tal manera que ya no se puede hablar del sistema de pensiones porque rápidamente estás en un lado o en otro y entonces rápidamente se convierte en un arma arrojadiza. Pero el sistema de pensiones el año pasado fueron 190.000 millones de euros y tuvo unas transferencias de la Hacienda Central a través de deuda y a través de transferencias de 50 y tantos mil millones. Este año van 48.000 millones, ¿vale? Bien. Aquí ha habido reformas. La última reforma la hizo Pedro Sánchez. Es que nadie se acuerda. La última reforma la hizo Pedro Sánchez para penalizar la jubilación anticipada, que te restaban hasta el 21% de la pensión para el resto de tu vida si te jubilabas antes de tiempo. Pero el gran recorte que ya se nos ha olvidado de las pensiones se produjo con Rodríguez Zapatero, cuando de una tacada no solamente congeló un año casi todas las pensiones,
3: menos las mínimas,
4: sino,
3: ¿no?,
4: sino que estableció un retraso de 2 años en la jubilación. Pasó de 65 a 67 años. Y además, en vez de utilizar los 15 últimos años para calcular la cuantía, puso 25 años. Bien, la suma de esas dos medidas, según el IES y según otros estudios que se realizaron, supone un recorte real de entre el 15 y el 20% de la pensión. Pero, como se hizo gradualmente, nadie ha entrado a hacer esos cálculos y a ponerlos encima de la mesa. Pues bien, el año que viene, esa reforma de Zapatero llegará a su culmen. El año que viene, todo el mundo se tendrá que jubilar con 67 años.
0: Natalia, ¿cómo ves la situación?
3: O sea, yo, la verdad es que aquello del Pacto de Toledo, ¿no? Hay una mosca, la mosca de la radio es... ¿Os acordáis del Pacto de Toledo, ¿no? De no utilizar las pensiones como un arma arrojadiza. Uf,
0: queda
3: qué
0: muy
3: cosas, ¿no?
0: Atrás.
3: No, yo creo sinceramente que los ciudadanos merecemos algo más, merecemos que los debates se abran de forma honesta, que nos traten realmente como votantes que somos, ¿no? Y como personas con capacidad de decidir y de entender qué es lo que está sucediendo en nuestro país. Entonces, es verdad, dice yo, que la entrevista quizás se grabase antes de las elecciones, da igual, el Partido Popular tiene que tener clara cuál es su estrategia y cuál es su punto de partida en un tema como las pensiones y decir que va a petar, me
5: es
3: parece...
5: Es que se critica que lo ha dicho en campaña. Qué tontos son que lo dicen en campaña. Ya. Es que no estaba en campaña en ese momento.
3: No me parece que o sea, bueno.
5: Si le hubieras hecho ahora la entrevista, no lo habría dicho.
0: Pero es un mensaje.
5: Ahora están mintiendo todos.
3: Sí, pero es un mensaje. Pero
0: los
3: Marta,
0: políticos
3: ella...
0: saben que en cualquier momento, cualquier cosa que hayan dicho es susceptible de ser utilizada en campaña.
5: Y aparte bueno, también podemos encontrar a Zapatero cuando congeló las pensiones, claro.
3: Sí, sí.
2: Pero bueno, yo creo que una de las grandes bazas del cómo se presenta el PP es como un gobierno que va a gestionar, ¿no?
3: Claro.
2: Es como su gran baza. Entonces, tú no puedes decir que las pensiones van a petar sin aportar directamente las soluciones.
3: Eso es lo que te iba a decir. O sea, yo espero que a partir de ahora, en los programas electorales, pues nos pongan una lista de qué es lo que piensan hacer con el sistema de pensiones. ¿Va a seguir siendo un sistema de pensiones de reparto? Es decir, los que estamos trabajando ahora vamos a tener en el futuro, según el Partido Popular, el PSOE, Vox, seguir pagando con nuestras cotizaciones en nuestras nóminas las pensiones actuales.
4: Un sistema de reparto en el momento en que de 190.000 millones,
3: bueno, aportamos
4: 50.000 se aportan a través de la Hacienda. Sí. Ya ha dejado de ser hace tiempo.
3: ¿Cuánto aportamos
4: porque
3: a través
4: se aporta
3: de
4: a través de impuestos?
3: Sí, pero Ignacio, aporta, las cotizaciones sociales son una parte importante.
4: Hombre, pero no llegan.
3: No,
4: diciendo, es que el propio gobierno...
0: Pero ese es el debate que está planteando Natalia.
3: Eso es lo que te estoy diciendo, que si vamos a querer...
4: Cuando el propio gobierno lo acepta, que hay un problema en el momento que firma esas transferencias.
3: Sí, Ignacio, sí, lo que te estoy diciendo es que vamos a tener ese debate, quiero decir, de una forma seria, con un anexo económico, con qué es lo que hay que hacer para que podamos decidir, no solamente nosotros como periodistas económicos, criticar una u otra propuesta, sino como ciudadanos exactamente en qué punto estamos. Porque ahora mismo ese tipo de debates lo que hace es a la gente que nos está escuchando por la radio, pues pensar que el mes que viene pues no van a cobrar la pensión o que tienen un problema en casas donde solamente entra la pensión. Entonces yo creo que es un debate bastante irresponsable. Tenemos que plantear qué es lo que pasa con la financiación, por el lado de los ingresos y por el lado de los gastos. Cada vez somos más, cada vez somos menos los que estamos trabajando para sostener a los que evidentemente cada vez son... Una buena noticia, ¿no? Somos más mayores, pero la pirámide de la población está completamente rota. O sea, es que hay evidencias. Y luego... Hay un debate que no hemos incluido y hablamos mucho de él, es la inteligencia artificial.
0: Hablaremos de ello, pero es que ahora de lo que vamos a hablar es el sector bancario, que es el foco de Susana Burgos. Susana, buenas noches.
6: Buenas noches, Marta. Pues mira, hoy vamos a poner el foco en esas innovaciones que cambian nuestra manera de relacionarnos con el dinero. Y Bizum ahora mismo es pues el paradigma con mayúsculas en ese sentido. El sistema de pagos instantáneos de la banca española acaba de cumplir 10 añitos, nació en octubre del 16, para resolver algo tan cotidiano como compartir la cuenta de una cena de amigos o los gastos de un regalo entre varios. Hoy se ha convertido en un auténtico fenómeno socioeconómico con más de 3 millones y medio de operaciones cada día. Son ya 32 millones y medio de usuarios y cerca de 6.000 millones de operaciones acumuladas por un importe total de 310.000 millones de euros, que en términos de PIB pues serían algo así como 2 meses y pico de actividad económica de toda España. ¿Y ahora qué? Pues el presente más que futuro pasa por ampliar los pagos en las tiendas físicas, por potenciar la cartera digital Bizum Pay y por cruzar fronteras de la mano de la alianza con 13 países europeos, que nos va a permitir muy prontito enviar y recibir dinero entre 150 millones de ciudadanos. O pagar la cerveza que nos tomemos en Roma, en Brujas o yo qué sé, o en Berlín. Así que cabe soplar, Marta, con ilusión las 10 velas de cumpleaños con todas esas entidades que, siendo habitualmente competidoras, pues un buen día decidieron juntarse para crear una solución común, sencilla y adaptada a los nuevos hábitos de consumo. Larga vida a Bizum, disfrutad mucho de la gala del planeta, amigos, y hasta la semana que viene.
0: Pues muchísimas gracias, Susana.

0: Pues ya está aquí Pedro Pablo González con los titulares de la prensa económica de mañana y del mundo. ¿Qué nos traes, Pedro Pablo?
1: El alquiler más extraño y más elaborado del planeta. En 1211, en Londres, se hizo el impuesto sobre el terreno que tenía que pagar el alcalde de Londres.
0: A ver, esto breaking news.
1: Es decir, la ciudad de Londres honra un antiguo pacto, se pagó ayer. Cada año la ciudad de Londres paga un tributo al rey, al monarca, por dos parcelas de tierra donde está el ayuntamiento. ¿Y qué tiene que pagar? 6 herraduras gigantes, 61 clavos y 2 cuchillos, uno sin filo y otro afilado.
0: ¿Y este es un titular de 1211 o es de ahora?
1: No, es un titular de hoy, de The Economist. De hoy.
0: Ah, acaba de salir el Economist.
1: Economist,
0: somos muy del Economist también, en la brújula, ¿verdad, Natalia?
1: Esto sí que es el pago de alquiler más extraño. Yo no sé si habrá otros alquileres extraños, pero por cierto, lo que estáis hablando de pensiones, hay un titular en el Economista. Bueno, yo lo digo y que cada uno saque sus conclusiones. El gasto en las pensiones se cuadriplica en 2050. Y se pregunta el diario, ¿cómo se pagará? La Seguridad Social prevé emplear 422.315 millones a mediados de julio para costear la jubilación.
0: Bueno, es que cada vez hay más gente cobrando pensión que tiene la tortilla de patata que le gusta muy hecha, ¿verdad, John? Que antes te vi con ganas de meter algo de baza en el debate de las
2: pensiones. No, es que prácticamente lo habéis dicho todo. Si es que lo que son tengo claro es que los políticos en estas circunstancias no están preocupados tanto de proteger
0: por
2: como
0: la sostenibilidad
2: de mentir. Como de mentir.
0: ¿Qué más titulares?
1: Vamos a Bruselas. Le Soir. Presupuesto europeo, la batalla por miles de millones sin acuerdo. El presupuesto para el periodo 2028 y 2034 no llega a acuerdo, no está previsto y dice este diario belga que lograr un acuerdo antes de fin de año va a ser prácticamente imposible. Por cierto, que el Economista recuerda que los países del norte retrasan el presupuesto de la Unión Europea. Bélgica se une al bloque que quiere elevar contribuciones. De ahí está la división.
0: Oye, ¿no tendrás algo del Frankfurter Allgemeine Zeitung?
1: Pues mira, una noticia que demuestra que se está empobreciendo allí también la clase media.
0: ¿Los alemanes? No, hombre, no, que los necesitamos.
1: Frankfurter Allgemeine Zeitung. El aumento de los precios en los países donde van de vacaciones,
0: o sea, ¿aquí?
1: Está ejerciendo presión sobre el sector turístico. Para muchos turistas alemanes, los precios son cada vez más elevados y hay que echar muchas cuentas hacia dónde viajan. Y claro, un sitio que suelen viajar es al sur de Italia. Pues un periódico nuevo, La Sicilia, periódico de Catania. ¿Y por qué traigo La Sicilia?
0: Qué bien, el transporte, qué bien hablas italiano.
1: El transporte está
3: lo acompañado con la mano.
1: En Sicilia.
0: Dice Catania, pero los que nos están viendo en YouTube saben que lo has dicho en italiano por la mano.
1: Pues como tiene que ser, como tiene que ser en Italia, porque allí hay huelga desde mañana, ellos ponen desde hoy, claro, porque sale mañana, desde hoy hasta el 20 de octubre. Está el transporte totalmente paralizado por los precios del diésel. 7.000 empresas sicilianas del sector participan desde mañana en la huelga. Como es Sicilia, dice, no, no,

0: no va a haber bloqueos de carretera. Pero dicen, pero las mercancías no saldrán de los depósitos. Un poquito mafioso.
1: ¿Y la prensa económica española qué titulares nos traen para mañana?
0: Pues mira, el Expansión recuerda que el gobierno retrasa la votación de los decretos de vivienda y acerca la fecha a las elecciones. Después de aprobar estos dos decretos, uno está en vigor y el otro no. Y el periódico nos recuerda inteligencia artificial y economía. La inteligencia artificial gana terreno en las finanzas. Casi 9 de cada 10 españoles valoran que ayude a comparar opciones. Eso sí, a la hora de tomar decisiones de inversión, ahí baja un poco, afortunadamente, al 40%.
1: Pues porque los lectores han escuchado la brújula de la economía y aquí hemos contado más de una vez que alucina mucho en las recomendaciones que daba, ya que se las inventa.
0: Efectivamente.
1: ¿Y alguna, el último?
0: El último, desde hoy, porque veas que en el Saucina Morning Post, el negocio, el business es el business. Llega el día de los solteros y tú dirás, pero si queda mucho para el 11 del 11. No. A partir de hoy comienza la preventa de 70 millones de productos más baratos que se pueden adquirir a partir del lunes. Y es que, como todo el mundo sabe, creado por Alibaba en 2009, el Día de los Solteros, 11 del 11, se ha convertido en el festival de compras online más grande del planeta.
1: Por los unos.
2: Me acabo de dar cuenta de los unos. Que el Día de Solteros resulta que aquí es el Día de la Huelga.
0: Mira.
1: Pues nada, a lo mejor alguno encuentra en la manifestación.
3: Pues mira,
2: algo.
3: Más tiempo, ¿no? Para comprar.
1: Oye, pero antes del Día de los Solteros estará el Black Friday.
3: Claro.
1: Que ya está bien antes, claro, no queda nada.
3: Pues sí, y Halloween la semana que viene.
1: ¿Ya sabes qué te vas a poner, Natalia?
3: Sí, ya lo tengo.
1: Es muy de disfrazarse, Natalia Hernández. Bueno, la veis muy seria ahí hablando del Nasdaq.
3: Acabamos ya, ¿no? Ojo.
0: A un titular.
3: ¿Qué va, Pedro Pablo?
1: Bueno, vámonos a publicidad porque esto lo tenemos que enterar antes de que den las 10. Muy buenas noches, Juan. ¿Tú te disfrazas o no?
4: No.
1: No, uy, a dudar.
4: Por ahí no paso.
1: Por ahí no paso.
3: Es el lapso de...
4: Solo en carnaval. En carnaval sí, que el carnaval manchego es muy divertido.
1: John, ¿a ti el Halloween no, chileno no te seduce?
5: No, ni chileno ni español, porque es una fiesta que me pilló ya... Muy mayor, muy vejete ya.
1: Bueno, pues entonces, Natalia, tenemos todas las esperanzas de la brújula de la economía. Venga, puestas en ti.
3: Vale, también en ti, ¿no?
1: Ya, a mí sé de qué me hablas. Buenas noches.
3: Buenas noches.
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1: Pues son ya las 10, las 9 en Canarias y sigue siendo jueves. Así que vamos a repasar lo que ha dado de sí el día con los sonidos de la jornada, empezando por los detalles que nos llegan hoy de cómo funcionaban las cloacas del Partido Socialista en la persecución de la jueza de Badajoz, Beatriz Viedma, la encargada de investigar al hermano de Pedro Sánchez. Nuestra compañera Eva Llamazares, lo venimos contando a lo largo de la tarde, ha tenido acceso a la declaración que prestó ante la UCO Cintia Rocho, la matriarca de un clan de narcos de Badajoz. Esta mujer relata a la Guardia Civil cómo el exmagistrado Sáenz de Tejada, expulsado de la judicatura por malos tratos a su esposa en un caso que llevó la jueza Viedma, se puso en contacto con ella, primero a través de Facebook y más tarde, en conversación telefónica, le hizo llegar varios mensajes pidiendo eliminar a Viedma. Y claro, eliminar en la jerga de los narcos no parece un eufemismo inofensivo. Entre las frases, ya sabéis lo que tenéis que hacer. Esta es la pájara que persigue al hermano de Pedro Sánchez. O a palos aprende el burro. Este individuo, el que decía estas frases, que ahora están en el caso, formaba parte del entorno de Leire Díez, la fontanera de Ferraz, dedicada a desbaratar las investigaciones en marcha contra el Partido Socialista. Ante las revelaciones desde el gobierno, pues apenas hemos escuchado nada. Escuchábamos al ministro de Justicia, Félix Bolaños, en Al Rojo Vivo esta semana, rebajar lo ocurrido a la categoría de rencillas personales y decir que, bueno, pues que tampoco estaba tan clara la vinculación con el Partido Socialista.
2: Ese magistrado al que ha sido imputado tiene una historia de rencillas personales con la jueza Viedma que viene de mucho antes, de muy atrás, y lo que ha dicho el magistrado instructor es que no hay por escrito en un auto, no hay ningún principio probatorio que señale al Partido Socialista. Dicho esto, somos siempre los primeros interesados en que se esclarezca todo.
1: Y se va esclareciendo, seguimos conociendo detalles de ese caso que la jueza Viedma denuncia, de ese caso de acoso que denuncia la jueza Viedma, que ha presentado una denuncia porque el mismo día que prestó declaración en la Audiencia Nacional, el pasado 8 de octubre, fue seguida en coche por el ex juez Sáenz de Tejada cuando viajaba con sus hijas en el coche hasta su casa. Y en clave electoral, continúa la cuenta atrás para el registro de coaliciones, este asunto que a lo mejor no va a tener mucha relevancia en el resultado electoral, pero desde luego en la crónica de la precampaña está dando mucho juego. El Frente Amplio no parece que vaya a lograr una candidatura unitaria. Faltan poco más de 24 horas para que termine el plazo. Mañana a medianoche, el último movimiento ha sido de Podemos, que ofrece pactos en algunos territorios.

0: O sea, Izquierda Unida, Ione Belarra lanza la propuesta y Antonio Maillo la rechaza.
1: Todo el mundo sabe que las circunscripciones de Madrid y de Barcelona son proporcionales, ahí no se pierden votos de izquierdas. Yo creo que Izquierda Unida tiene una responsabilidad de cerrar acuerdos con Podemos, como les hemos propuesto, para que no se pierda un solo voto de izquierdas. Cerremos acuerdos en Murcia, en Asturias, por supuestísimo, en Andalucía.
2: Podemos tendrá que decidir si quiere venir o no. Tienen que saber qué es lo que quieren hacer y desde luego nosotros les decimos que son bienvenidos si se incorporan. Y no se trata de trocear un día antes de la finalización de un plazo negociaciones que nunca se han planteado antes.
0: Ya hemos hablado, venimos hablando de pensiones en la brújula de la economía, pero claro, como es un asunto que se ha colado de lleno en el debate de la precampaña electoral en las últimas horas, hablaremos de ello también en tertulia para ver su lado más político. ¿Y cómo empezó este tema en campaña? Pues se encargó involuntariamente de introducirlo la portavoz parlamentaria del Partido Popular, Esther Muñoz.
3: Yo creo que la gente que ahora está llegando a la pensión se la merece. Es lo que le prometieron, es lo que le corresponde y hay que hacerlo, ¿no? Pero creo que tenemos que ser valientes y entender que el modelo hay que cambiarlo. Hay que cambiarlo porque no funciona, porque el sistema actual como está no va a funcionar y va a petar.
0: Explicaba hace un momento John Mueller que estas declaraciones de Esther Muñoz habían tenido lugar en un podcast que se había grabado antes de que estuviéramos en la precampaña electoral, pero bueno, los mensajes de los políticos son los mensajes de los políticos y claro, hoy han salido todos los dirigentes del Partido Popular, también Alberto Núñez Feijóo, a decir que en absoluto van a cambiar el sistema de pensiones, que las van a seguir revalorizando con el IPC como marca la ley. Y la gran noticia de la noche, no os sorprenderá que os diga, que es la duda de quién va a ser el ganador o ganadora del Premio Planeta, el gran acontecimiento literario del año. En la Fira de Barcelona, con la presencia de los Reyes en la gala, estamos ya muy cerca de conocer el ganador o ganadora y allí se encuentra para contarnos todos los detalles nuestro compañero Paco Paniagua. Buenas noches, Paco.
4: Buenas noches, Marta. Pues va avanzando esta velada literaria y bueno, todavía hay que esperar un poco más.
0: Ay,
4: llevamos tres votaciones. Mira, este es el resultado de la última votación que acaba de leer Belén López, la secretaria del jurado.
5: Resultado
6: tercera
5: de la
6: votación.
5: Vale. Se ha procedido también a la tercera votación. Letra herido de PPM Carrascosa, 6 votos. Los caminantes de Martín Guerrero, seudónimo, 6 votos. Kintsugi o Tres Almas Rotas de Ugalma de la Sierra, seudónimo, 2 votos. Y los que faltan de Luz Ventura, seudónimo, 7 votos. Como resultado de esta votación, pasan a la cuarta, Letra Herido de PPM Carrascosa, Los Caminantes de Martín Guerrero, seudónimo, y los que faltan de Luz Ventura, seudónimo.
4: Pues esa es la última votación y además dos de las novelas que están en liza son con seudónimo, con lo cual no sabemos qué nombres hay detrás, cuáles son los verdaderos autores. Vamos a recordar, Marta, si te parece, uno de los momentos del discurso del rey Felipe VI al inicio de esta ceremonia. Él ha dicho que la literatura ha tenido unas grandes aportaciones a nuestra convivencia democrática y felicitaba de esta manera al Grupo Planeta.
7: La reina y yo queremos felicitar al Grupo Planeta por estos 75 años de compromiso con los escritores y los lectores a través de este premio, y a todas las personas que con su trabajo y dedicación hacen posible que cada año, el 15 de octubre, se vuelva a celebrar este premio.
4: Era la felicitación del rey y aquí seguimos en esta velada literaria esperando quién gana esta noche el Premio Planeta.
0: Pues muchas gracias, Paco. Cuando haya novedades te damos paso y así nos enteramos en primicia. Y ahí se ha quedado Paco en la gala, una cena no menor, ya os lo digo, en el 75 aniversario del Premio Planeta. Veo que estáis aquí, así que no estáis allí. Buenas noches, Daniel Gascón.
8: Hola, muy buenas noches.
0: ¿Qué tal, Ramón González Ferri?
9: Este año tampoco lo gano.
0: Este año tampoco, ¿verdad? Tampoco. Marisa Cruz, ¿alguna posibilidad?
10: Yo creo que ninguna.
0: Otro año que no ganamos el planeta.
10: Oye, a lo mejor al año que viene, sí. Bueno, claro, siempre hay que tener alguna esperanza.
0: Sabes que
10: trabajárselo.
0: El requisito fundamental, Marisa, no te sorprenderá saber, que es presentar una novela. ¿Habéis presentado alguna novela este año?
9: Algo se nos olvidaba, ¿no?
0: Al Premio Planeta, que era lo típico, que lo vas dejando, pues se ha batido el récord con más de 1.400 ejemplares, novelas presentadas, manuscritos. Y hay ahora mismo 4 finalistas.

Me he quedado con los que faltan, que era la que más votos ha tenido, así que a partir de ahora en la brújula hasta nueva orden de Paco Paniagua es la favorita. Los que faltan ha tenido 7 votos y el seudónimo es...

0: podéis haber leído, pero sí os puedo preguntar de los premios Planeta, ¿cuál es vuestro favorito? Porque todos tenemos un premio Planeta.
1: Bueno, Autobiografía de Federico Sánchez, ¿no? Es un premio Planeta, es una novela buenísima, ¿no? Yo creo que además te cuenta la militancia comunista, te cuenta la mentalidad del pensamiento cautivo, digamos, y es muy dura y muy divertida a la vez.
0: ¿Cuál es el tuyo, Ferri? Yo tengo clarísimo.
2: Iba a decir el de Semprún, pero uno de los que mejor me lo he pasado últimamente es el de Javier Cercas, ese salto a lo policíaco que, digamos, era como el híbrido perfecto entre un escritor como muy reputado literariamente, con merecimiento, y la cosa, estas fórmulas policíacas que siempre acaban enganchándole a uno y que son tan eficaces.
0: A mí,
3: yo estoy de acuerdo. Cercas.
0: Cercas.
3: Sí. Lo que pasa es que yo soy más de los Nobel, fíjate tú.
0: Sí.
3: Sí. Pero yo soy más de.
0: ¿Y Anne Carson la tienes muy leída?
3: Bueno, no, Anne Carson no, porque tampoco es que sea yo muy de poesía. Pero, por ejemplo, Hantam me encantó. Que fue el premio Planeta de este anterior año, no, del anterior. Sí. Me encantó. Sí, señor.
0: Pues yo es que tengo un recuerdo.
3: Y estoy deseando que lo gane Murakami. Pero esto lo llevo deseando desde hace 10 años y no lo consigo.
0: Pues yo tengo un recuerdo especial de leer El jinete polaco, que era uno de los premios Planeta que tenía mi madre en casa siempre. Y me impactó tanto esa novela, que se supone que no tenía edad para leer, pero me impresionó. Y para mí siempre será el Planeta favorito, a falta de saber quién lo gana hoy, claro. Así que estaremos muy atentos a eso y muy atentos también a todas esas otras noticias y sonidos del día que nos trae José Miguel Aspiroz. Buenas noches, José Miguel.
4: Muy buenas noches.
0: ¿Tú tienes algún planeta favorito?
4: Yo, Javier Sierra, pero es que tiro a ese mundillo.
0: Sí, a ti eso te gusta mucho.
1: Turolense, ¿no? Estoy a favor.
4: Bueno, pues además de todo lo que has contado, tenemos para el análisis de la tertulia el conflicto de la educación en Madrid. Segundo día de manifestación de los docentes ante la consejería.
5: Lo que queremos es sentarnos con ella, que nos escuche hasta que la consejería ceda y, bueno, conquistemos todas las reivindicaciones. La inmediata bajada de ratio en las aulas.
6: Es mucha burocracia, hay que atender a mucho alumnado y no hay recursos.
4: Protestas que han acaparado el debate político en la Asamblea de Madrid, entre Manuela Bergeró de Más Madrid y la presidenta Díaz Ayuso.
7: Tienen Madrid patas arriba y se extrañan de que haya huelgas y acampadas. Le preocupa más una pancarta que la deja en ridículo que un fondo buitre que deja sin casa a una familia. ¿Cómo ustedes secuestran las calles de Madrid con esos atascos, con huelgas, manifestaciones y todo? Porque no son capaces de reconocer que van a perder las elecciones y que la izquierda en este país, cuando se encuentra en esa encrucijada, se vuelve extremadamente violenta porque no acepta las reglas del juego democráticos.
4: En La Brújula hemos profundizado en el asunto que es noticia de la fragata marroquí Mohamed VI que entró en aguas españolas los días del asalto a Ceuta. Un hecho puntual para el gobierno, pero que según Óscar Vara, experto en geopolítica con el que hemos hablado a las 8:30, pues fue una acción coordinada de Rabat.
8: No es una coincidencia. Y no tiene pinta de ser una coincidencia, es decir, la única explicación razonable es que eran acciones coordinadas. En ese caso lo que estaba haciendo Marruecos era poner encima de la mesa su capacidad de perturbar la normalidad de Ceuta e incluso advertir que ellos tienen capacidad de revertir su estatus.
4: De la crisis migratoria en Ceuta se va a hablar mañana en el Consejo Europeo que ha empezado hoy en Bruselas con los 27... divididos en casi todo, en presupuestos, energía, las relaciones con China. Mañana también se va a hablar de Ucrania, con Zelensky reuniéndose con varios líderes en plena crisis con Estados Unidos. Y es que Kiev reanuda los ataques contra objetivos energéticos de Rusia. Zelensky desafía a Trump.
9: It's painful when President Trump chooses one side, not our side. I think his advisors are wrong. I don't know who is pushing him not to the right side. This is not right side of history.
4: Dice el presidente ucraniano que Trump ha elegido el lado incorrecto de la historia al ponerse del lado de Putin y cerrar ese acuerdo de diésel con Moscú.
0: Pues muchas gracias, Aspiroz. Seguimos muy pendientes a la última hora del premio Planeta y daremos paso a Paco Paniagua en cuanto se falle en los ganadores finales, pero vamos a ir analizando las novedades del caso de las cloacas del Partido Socialista. La novedad que hemos conocido es la declaración de Cintia Rocho.

0: líder del clan de los Rochos ante la UCO y que nos ha venido explicando Eva Llamazares esta tarde. Es un asunto que no hace falta ser muy avispado en el análisis de la prensa, aunque seguro que luego Bruno nos trae las claves de todo lo que digan los periódicos para saber que hay algunos medios en los que este tema no está. Y no sé cómo os parecerá a vosotros, Marisa, Ramón y Dani, pero no parece menor que haya una jueza que haya sido acosada por un grupo al que estaba azuzando alguien supuestamente encargado desde Ferraz.
1: A mí me impresiona un poco que algunos medios y algunos ciudadanos piensen que lo único que puede hacer mal un partido es financiarse ilegalmente, como si eso fuera la única línea roja que un partido no debe cruzar nunca, y que todo lo demás es relativamente permisible o son episodios puntuales, como dice Bolaños, de cualquier cosa, desde que te entre una fragata marroquí en aguas a soberanas a que un señor pida que se carguen a una jueza. Entonces, es asombroso que realmente piensan que hasta que no haya indicios o hasta que no haya una realidad de financiación ilegal, lo demás no tiene importancia. Esto es muy bestia, que un partido de una manera más o menos informal, pero financie una operación en la que alguien pide acosar y algo peor, aunque sea metafóricamente, a una jueza, es muy, muy, muy relevante. Entonces, sí, es muy sorprendente que mucha gente piense que como no implica financiación ilegal, ¿qué más da?
2: Sí, además, por ejemplo, ayer vimos el caso este del comunicado del Consejo General del Poder Judicial que no quisieron firmar los vocales progresistas, ¿no? Que dices, bueno, esto parece que es un caso muy claro de hostigamiento y de repente se respondía con formalismos para eludir una cuestión que es intolerable, ¿no? Y luego hay una parte que desafía la credibilidad, aunque pues la corrupción siempre es chusca, ¿no? Pero ves el lenguaje, este comportamiento, esa especie de mezcla que parece a veces como de Torrente y a veces yo pensaba en Fargo, la de los Coen, ¿no? Porque esta escena de que Sáenz de Tejada le siga tras la declaración es asombroso. Toda España está leyendo sobre ese tipo y él va a hostigarle.
0: Tras la declaración en la Audiencia Nacional.
2: En la Audiencia Nacional, hace una semana, ¿no? Es impresionante. La cosa de las metáforas de los animales, ¿no? Esa pájara, a palos aprende el burro. es asombroso y a la vez es muy alarmante. Y luego, esto parte desde esos 5 días de reflexión, es cuando empiezan a aparecer estas tramas y estas cloacas, ¿no?
0: De momento es todo presunto, es lo que se está investigando, pero claro, los detalles que vamos conociendo y los que nos contaba esta tarde Eva Llamazares empiezan a ser muy precisos. Y hoy ya aparecía en esas frases, que eran mensajes directos a través de un seudónimo por Facebook, que también es una cosa, pues no sé si de los Cohen o de los Simpson, pero poco serio para encargarle a un sicario que haga algo tan ilegal y tan brutal como acosar o eliminar, que era la palabra que utilizaban, a una jueza. Ahí ya aparece la palabra PSOE, esta es, y Pedro Sánchez, esta es la que está con el caso de Pedro Sánchez. Ayer el ministro Bolaños, Marisa, decía en Al Rojo Vivo que no indicios de vinculación
3: ya,
0: con el Partido Socialista.
3: A mí lo
0: no.
3: que más me sorprende de todo esto es que fíjate tú en el lío que les ha metido la señora Leire Díez, contra la que todavía no han presentado una querella. Eso sí que es absolutamente sorprendente, ¿no? Porque tú puedes decir, bueno, a lo mejor es que esta era un electrón suelto, que se aprovechó de sus vínculos en el Partido Socialista para corromper a unos, a otros, hacer sus manejos, no sé qué. Pero, y entonces entiendes que el Partido Socialista ahora pues se considere un poco víctima. Pero si es así, ¿qué haces que no pones una querella contra esta mujer? Que te está metiendo en el lío del siglo, que ahora mismo todas las sospechas recaen sobre el Partido Socialista, sobre Ferraz, tal y como decimos, sobre Ferraz, sobre el núcleo de Ferraz. Entonces me resulta absolutamente increíble que algo tan sucio, tan cutre, tan mafioso, porque esto es mafioso, no suscite ya que el Partido Socialista dé un paso adelante y se querelle, ¿no?
0: Hay otro asunto que me ha llamado particularmente la atención de las palabras de ayer de Bolaños en Al Rojo Vivo.
4: Ese magistrado al que ha sido imputado tiene una historia de rencillas personales con la jueza Viedma que viene de mucho antes, de muy atrás, y lo que ha dicho el magistrado instructor es que no hay por escrito en un auto, no hay ningún principio probatorio que señale al Partido Socialista. Dicho esto, somos siempre los primeros interesados en que se esclarezca todo.

0: Claro, esa historia de rencillas de la que habla, que hace que parezca una cuestión personal,
1: claro,
0: es que la jueza Viedma es la que se encargó de llevar el caso de maltrato por el que fue condenado este personaje de los Cohen, que fue expulsado de la carrera judicial por maltratador. Llamar rencillas, algo así, era algo que me resulta sorprendente, igual de sorprendente que el ex juez se convierta en esta especie de sicario que luego coge su propio coche a la vista de cualquiera que lo pueda comprobar, incluidas las hijas de Viedma que iban en el coche, y lo pillen.
2: Sí, no sería en otro caso, ¿no?, que se hablara de una rencilla cuando ha habido pues una inhabilitación por una razón de violencia, ¿no?, de género. Pues sería eso, cómo se está minimizando y cómo se está maquillando esto, ¿no? Luego, por otra parte, eso, es decir, el Partido Socialista está encantado y está encargado o sea, lo que quiere es esclarecerlo todo siempre. Bueno, creo en la misma entrevista estaba hablando de la invasión de las aguas por parte de Marruecos, que, como sabemos, no se quiso esclarecer, sino que se ocultó todo el tiempo que se pudo, ¿no? O en este mismo tema, pues se negó, luego Leire Díez era alguien que iba por libre, no lo conocía nadie, luego se había reunido con todo el mundo, con Santos Cerdán creo que eran 39 veces en un año.
3: O sea, no había ninguna foto, y al final empezaron a aparecer fotos y fotos y cientos de fotos de esta señora con todo el mundo del Partido Socialista.
0: Pero está poco presente Leire Díez en la campaña electoral como asunto. En el Partido Socialista y fuentes de ese entorno suelen decir en privado que consideran que esto ya está descontado.
2: No la encuestas. Llaman a ningún mitin, no va a ir a dar ningún...
0: Bueno,
2: ningún
4: Zapatero, los dos.
2: El as en la manga.
0: ¿Pero creéis que está descontado ya para los votantes socialistas el asunto corrupción? Que esto ya... cayeron las encuestas cuando se conoció el caso Ábalos, que eso sí que hizo mucho daño y más en el voto femenino, según las encuestas del Partido Socialista. Pero existe la teoría demoscópica de que la corrupción ya no pasa más factura, como en su día el Partido Popular por Gürtel.
1: Está bastante estudiado que los votantes no castigan la corrupción. Es decir, en general, y esto hay estudios más o menos basados en datos, quien pone fin a la corrupción o quien castiga a la corrupción son los jueces, no son los votantes. Los votantes, si perciben que un partido político les beneficia individualmente a ellos mismos, tienen una enorme tolerancia con la corrupción. Y esto en España lo hemos visto durante muchísimo tiempo, con alcaldes quizás sobre todo, pero también con gobiernos autonómicos y con gobiernos nacionales. De modo que es posible que muchos votantes no se lo vayan a tener en cuenta al PSOE, y es evidente que el PSOE está haciendo todos los trucos imaginables de oportunidad electoral. No digo que no lo hagan todos los partidos y no digo que no sea...
3: A que nos olvidemos.
1: Relativamente legítimo para que nos olvidemos, desde retrasar la aprobación del decreto a poco antes de las elecciones, no vaya a ser que el votante se olvide en este tiempo de que aprueban el decreto, al caso de las fragatas marroquíes, ¿no?, que también Pedro Sánchez ha dicho, bueno, pero fue hace...
0: Puntual.
1: Fue hace mucho tiempo y fue solo una vez.
3: No, solo faltaba que se nos quedara en la vida.
1: Entonces no se preocupe, presidente.
0: En realidad, lo que Óscar Vara, el experto en geopolítica que hemos tenido a las 8:25 profundizando en este asunto, nos ha venido a decir es que no fue aislado, que fue repetido y que además... que fuera precisamente en los momentos en los que se estaba produciendo la llegada masiva, hace que cualquiera que tenga un poco de noción de las fragatas y también sin ella, sospeche que, hombre, que muy casual no
1: puede ser. Pero recordemos que el lema de este gobierno ahora es el de Groucho Marx, de ¿a quién vas a creer? ¿A mí o a tus propios ojos?
0: Sí, pero fíjate, con estos asuntos muy peliagudos en una campaña electoral como la corrupción, como la crisis de Ceuta, y más sabiendo que ya había noticias de esa llegada de las fragatas marroquíes en plena crisis de Ceuta y el gobierno lo había ocultado, el Partido Popular se las ha apañado para cambiar a un tema que le perjudica al PP.
5: Es muy sencillo contestar a la pregunta de las pensiones. Las pensiones son innegociables y ya, se acabó. ¿Se actualizarán las pensiones conforme al IPC? Sin duda. ¿Garantizaremos el sistema público de pensiones, su viabilidad? Sin duda. Y si hay alguien que no tiene credibilidad en materia de actualización de las pensiones, es el señor Sánchez. El señor Sánchez congeló las pensiones en España en el año 2011 con su voto favorable.
0: Y también el presidente del gobierno, igual que Facebook.

0: dijo en Bruselas, también ha hablado de pensiones, que de repente parece el tema del día. Esto es lo que decía el presidente Sánchez.
1: Mire, yo quiero trasladar a los pensionistas de hoy y de mañana absoluta tranquilidad, absoluta calma. Desde luego el sistema público de pensiones es un sistema sostenible. Nuestra intención, por supuesto, es el que la revalorización de las pensiones se apruebe antes de que finalice el año.
0: En realidad ambos han dicho lo mismo, el presidente y el líder de la oposición, que las pensiones están garantizadas, pero el hecho mismo de estar hablando de las pensiones a raíz de unas declaraciones, las oíamos antes, de la portavoz del Partido Popular, Esther Muñoz, diciendo que el sistema podía petar, claramente a quien está beneficiando es a quien puede subir las pensiones y de hecho lo va a hacer, ya lo ha anunciado, justo antes de las elecciones.
2: Sí, bueno, pero es que este es el típico tema goloso en campaña, ¿no? Porque, claro, son 9,5 millones de votantes. Y el Partido Popular es especialista en darse tiros en el pie, lo hemos dicho muchas veces, ¿no? Y entonces Esther Muñoz pues metió la pata totalmente con este tema al decir eso. Sobre todo porque si tú dices eso, vamos a ver, ahora mismo el sistema de pensiones necesita trasvases continuos de los presupuestos para mantenerlo. O sea que tan sostenible simplemente con las cotizaciones de los que trabajamos no parece. Pero si efectivamente tú consideras que hay que darle una vuelta al modelo para garantizarlo a futuro, lo tienes que explicar bien. Lo que no puedes hacer es salir en campaña electoral a decir esto va a petar, porque entonces la has montado y muy gorda, que es lo que está pasando ahora mismo.
0: ¿Hay algún momento peor para discutir qué tipo de reforma estructural necesita el sistema de pensiones que una campaña electoral?
3: Pues es difícil, ¿no? Yo a veces cuando discutimos temas banales, digo, qué pena que estemos hablando de cosas que no son importantes, ¿no? En la discusión política dices, y cuando hablamos de un tema que es importante, ¿no? Pues la vivienda, las pensiones, y entra en el debate, digo, casi es peor, porque como se banaliza y se convierte todo en una batalla de eslóganes, es decir, a lo que no vamos a llegar es ni a un diagnóstico del problema ni a la solución, porque que el problema de la sostenibilidad de las pensiones, todo el mundo sabe que existe, pues hablas con economistas progresistas, liberales, conservadores, todos lo dicen y hay pues una cuestión que es demográfica, ¿no? Tanto de pirámide como de esperanza de vida. Y sin embargo, dices, en el momento que lo has sacado, cuando es la circunstancia en la que no puedes abordar ningún tema en serio porque todo se convierte en una competición de mala fe y de simplificación, pues es un claro error, ¿no?
4: Sobre todo porque el dilema es complejo, porque yo creo que el sistema no va a petar. Lo que va a petar es todo lo demás para poder mantener el sistema de pensiones vivo. Es decir, no me imagino a ningún presidente del gobierno español teniendo el capital político suficiente para hacer una reforma fuerte o para explicar a la gente que le va a bajar las pensiones. Ok, sigamos así, pero entonces lo que debemos saber es que le vamos a quitar esos recursos legítimamente. Le vamos a quitar esos recursos a la gente joven, a la educación,
3: como
4: a la
3: sanidad. Como hacemos, ¿no? Como ya estamos haciendo, por otra parte.
4: Que el problema es como, si no tiene por qué petar, lo que vamos a reducir constantemente son la financiación que reciben cosas que también son un poquito importantes, como la sanidad, la educación o la gente joven o la vivienda.
0: ¿Antes creéis que dejarían de asfaltarse las carreteras que de pagar las pensiones?
4: Eso, ¿no? Es exactamente lo que creo que pasará. O sea, veremos ruinas a que se dejan ahí para seguir subiendo las pensiones máximas un 5%.
3: Es un poco para mí como lo del cambio climático, ¿no? Que todo el mundo sabe como la condena, pero nadie quiere ser el que asuma las reformas impopulares, ¿no?
0: ¿Y qué otros temas creéis que puede el Partido Popular sacar en campaña para que se hable menos de la corrupción del PSOE o de la mala gestión del gobierno de la crisis de Ceuta?
2: Bueno, de la corrupción se va a hablar. Es que antes, es verdad que lo que comentábamos antes de que los electores tienden a perdonar la corrupción si consideran que el partido corrupto, pero al que han votado, les está beneficiando por cualquier cosa, ¿no? Pero yo eso añadiría que tienden a olvidar la corrupción, sobre todo de temas que no entienden bien. Pero luego hay otros temas, y pongo por encima la joya de Zapatero, que las entiende todo el mundo, y esas son un poquito difíciles de olvidar. Y yo creo que el Partido Popular, a lo largo de la campaña, que es que nos quedan todavía como 44 días o 45 de tortura de campaña, todas estas cosas van a volver a salir, sin duda. Y pues, Ceuta, y las fragatas, y en fin.
4: Lo que pasa es que yo creo que el PP, digamos, si ves las tres veces que el PP ha llegado al poder, digamos, las dos veces con Aznar y con Rajoy, o sea, creo que ha desarrollado el gesto automático el PP de pensar que él...

0: llega al poder cuando el PSOE la caga tanto que es inevitable que el PP gane las elecciones. Entonces, bueno, hacen papeles, tienen algunas ideas, salen en las tertulias, pero en realidad creen de verdad que el mecanismo para ganar las elecciones es que el PSOE la cague mucho.
1: Que no haya ya...
2: Sí, se olvidan de que ellos también la cagan mucho. Pero
1: este es el término técnico, ¿verdad?, que utilizáis los
0: politólogos, los expertos. Sí, cagarla.
1: Muy bien. Oye, no sé si estáis escuchando, pero esto quiere decir que van a dar las 10:30 de la noche, las 9:30 en Canarias, y ya está aquí nuestra firma de la noche, nuestra firma de los jueves, que como sabéis es el mismísimo Pedro Cuartango. Muy buenas noches, Pedro.
3: Buenas noches, Marta.
1: Hoy estamos deseosos de saber desde qué ángulo vas a hablarnos hoy de esta campaña electoral eterna de la que estamos hablando.
3: Hace dos semanas, Marta, dije en este programa que el rechazo de los dos decretos sobre vivienda del gobierno no empujaría a Sánchez a convocar elecciones. Me equivoqué. Resulta muy arriesgado hacer este tipo de predicciones, al igual que resulta inútil especular sobre los motivos que le han llevado al presidente a disolver las cámaras. Solo él lo sabe. La cuestión es ahora si su apuesta le va a salir bien. Hace dos noches, el martes, coincidí con Iván Redondo en Televisión Española. El antiguo gurú de Sánchez aseguró que el PSOE va a ser la lista más votada por delante del PP y afirmó que Sánchez volverá a gobernar. Lo que más me sorprendió fue su contundencia. Redondo esgrimió una serie de datos para sostener que Sánchez está subiendo y que el PP acelerará su caída detectada en las últimas encuestas. Ayer miércoles, el CIS de Tezanos daba 12 puntos de ventaja al PSOE sobre el PP, en abierta contradicción con las encuestas publicadas el fin de semana. Pero es cierto que Tezanos ha acabado con la credibilidad del CIS y que sus proyecciones de voto nadie se las toma en serio. He hablado en los últimos días con dos sociólogos que trabajan en Metroscopia y Sigma 2 y me han dicho que será muy difícil, pero no imposible, que el PSOE y sus aliados puedan volver a gobernar. Lo que no descartan es que Sánchez pueda superar al PP por diversas razones. La más obvia, porque va a atraer buena parte del voto que iba a sumar. En unas elecciones tan polarizadas, Sánchez puede ser el beneficiario del voto útil. Muchos ciudadanos pueden sentirse tentados a votarle para evitar que Vox entre en un gobierno de coalición con el PP. Dicho todo esto, y para no volver a equivocarme, creo que es mejor no hacer predicciones en un escenario repleto de incógnitas y de incertidumbres. En los 44 días que faltan para el 29 de noviembre pueden pasar cosas imposibles de prever, lo que entendemos por cisnes negros. Y tampoco se puede descartar que la derecha cometa algún error grave en la campaña, como sugerir que se va a revisar el sistema de pensiones. La política se ha vuelto demasiado imprevisible y volátil. Quienes se dedican a las encuestas están contaminados en muchas ocasiones por sus intereses. Y el votante se guía mucho más por las emociones que por las razones. Estas elecciones, Marta, tienen mucho de plebiscito sobre Pedro Sánchez. Veremos qué sale de las urnas, pero es muy posible que tengamos que esperar hasta muy avanzada la noche del 29 de noviembre para saber quién va a gobernar España.
1: Pues muchísimas gracias, Cuartango. En lo que sí acertaste en estos micrófonos fue en que las elecciones serían mucho antes del verano, porque eso fuiste tú el primero en decirlo.
3: No me sirve de consuelo porque yo estaba convencido que iban a ser en marzo y por lo tanto me he equivocado como otras personas.
1: Pero hacemos como hacen los sociólogos con las encuestas, damos un dato cierto, pero según nos conviene. Dijiste antes del verano, eso es un dato, Pedro. Muchísimas gracias.
3: Un abrazo.
1: Un abrazo.
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0: Ya está aquí Marta García Bruno, más conocida como Bruno, que se ha repasado toda la prensa y nos trae pues un montón de novedades.
1: Pues te traigo un picadito de campaña de hoy que he encontrado en varios periódicos. Por ejemplo, ese encuentro entre Santiago Abascal y Giorgia Meloni que se han reunido en Bruselas a las puertas del 29N, y el periódico El Debate destaca la frase de Abascal: España también puede elegir otro camino. El líder de Vox también se ha reunido.

0: unido con Marine Le Pen y después lo ha compartido en sus redes sociales en un mensaje en el que ha afirmado que Occidente atraviesa un momento decisivo y Europa no puede seguir gobernándose desde la resignación. El Partido Popular, vamos con la diputada del Partido Popular, Cayetana Álvarez de Toledo, que ha calificado durante un acto de precampaña electoral en Oviedo que lo que está en juego en esas elecciones es, vamos con las dicotomías, la decencia o la delincuencia, refiriéndose al gobierno de Pedro Sánchez. Precisamente, en la portada de ABC de mañana, Leo, hablabais antes de mensajes, ¿no?, de campaña, pues Feijóo lanzará el lunes un manifiesto por la reconstrucción nacional. Será el primer acto de la precampaña que busca atraer más allá de las siglas del Partido Popular con un mensaje centrado en el rearme del Estado y la regeneración democrática. Otro apunte también muy aludido en los medios que recuerda al mundo sobre esa cómo ha sido expedientado, ¿no?, Pedro Sánchez por la Junta Electoral, que ya fue condenado por la Junta Electoral Central por su uso electoral de la Moncloa en el año 2019.
1: Sí, Marisa no parecía muy sorprendida porque le hayan abierto expediente al presidente del gobierno.
2: No, no, no, es que el 2019 es el primero, pero es que ha habido seis o siete, en el 19, en el 23, en el 24, en el 25, y parece mentira, ¿no?, porque es una cosa que además la Junta Electoral reseña siempre que se expedienta a un político y más al presidente del gobierno, que es que ellos conocen cuál es la ley electoral y saben perfectamente que en momentos como este, en precampaña y en campaña, tienes que abstenerte de autoloarte, ¿no?, y tus logros, y mucho menos desde un púlpito como es el Palacio de la Moncloa, ¿no? Pero lo hacen continuamente. Y bueno, en este caso se le abre expediente que puede acabar nuevamente en sanción, pero no es la primera. Yo creo que lleva ya media docena.
1: Lo hacen de manera tan frecuente que la gente ha dejado de percibirlo como algo anómalo.
2: Sí, claro, claro, por supuesto.
1: Lo de confundir las instituciones con la persona al cargo, ¿no?
3: Ese ha sido el rasgo central de este gobierno, ¿no?, en buena medida, no distinguir entre partido e instituciones, entre instituciones independientes, instituciones propiamente del gobierno. No han visto ninguna diferencia entre utilizar políticamente la tele o el CIS. Entonces, ¿cómo no vas a utilizar la Moncloa para hacer mítines?
2: La mesa del Consejo de Ministros, ¿eh? Continuamente.
1: Sí, sí. ¿De quién depende la Fiscalía?
3: Pues eso.
4: Sí, totalmente. No solo las instituciones solo valen en la medida en que les ayudan, ¿no? Y yo creo que es uno de los, cuando se habla de la degradación democrática, yo creo que ese es uno de los ejemplos quizá más claros, ¿no? Otro es la inhibición o el desprecio al Parlamento, que forma un poco parte de lo mismo, y que, pues, yo creo que el ejemplo de los decretos que se quieren convalidar a través de la Diputación Permanente es clarísimo, ¿no? Porque además también allí te saltas la función, y además también es una maniobra de cara propagandística para las elecciones, ¿no?
2: Sí, pero fíjate, Daniel, el tema del Congreso y del Parlamento es muy curioso. Las mayorías te valen cuando dicen lo que tú quieres que digan. Pero si las mayorías no dicen lo que tú quieres que diga, entonces este Parlamento no me sirve.
1: No representa la calle.
2: No representa la calle. Es decir, cuando la mayoría del Congreso avala la ley de amnistía y la aprueba, es exactamente lo mismo que cuando la mayoría del Congreso te tumba dos decretos. Es así. Por cierto, la misma mayoría que invistió a Pedro Sánchez. Y entonces le vale en ese momento, pero no le vale en otros momentos. Y eso, efectivamente, así es como minamos la democracia, ¿no? Cuando las instituciones las utilizamos solo a nuestro favor y las loamos cuando nos conviene y cuando no las trituramos.
1: Oye, Bruno, antes de que te vayas, porque sé que estás deseando irte a buscar las portadas de mañana a cada redacción de periódico, que vas corriendo por las noches a que te la pasen a ti en primicia, ¿tienes todavía más novedades?
0: Pues sí, tengo más novedades por cerrar campaña. Por ejemplo, que el PSOE ya estaría diseñando su futuro. Según Voz Populi, prevé el calendario...
1: Perdona, Bruno, porque tenemos una última hora. Tenemos a Paco Paniagua, que está en la entrega de los premios Planeta. ¿Sabemos, Paco, ya quién ha ganado?
5: Pues vamos a escuchar a Carmen Posadas, portavoz jurado ahora mismo, que lo va a anunciar en la finalista. Vamos a ello.
6: Es la siguiente. Los caminantes de Martín Guerra, seudónimo, 2 votos. Los que faltan de Luz Ventura, seudónimo, 5 votos. Por tanto, queda proclamada ganadora del Premio Planeta 2026 la novela Los que faltan, presentada bajo el seudónimo de Luz Ventura.
5: Bueno,
7: Luz Ventura es un seudónimo, no sabemos.

0: estará detrás de esa novela ganadora.
1: Ganadora y finalista. Y vamos a ver, a conocer ahora, Carmen, cuál es la identidad, sí, del autor o autora del premio, perdón, del finalista.
2: El finalista es la novela Los Caminantes, presentada bajo el seudónimo Martín Guerrero.
0: Pues tampoco Martín sabemos quién Guerrero, está detrás. Martín Guerrero, vamos a ver.
1: Finalista de
0: la noche, está emocionante.
1: 2026. ¿Tenemos ya el tirato? Aplica, es verdad. Belén, ahí está Belén. Es que aquí está
0: la secretaria de jurado, auténtico. Está acercando la plica para que Carmen Posadas diga ya quiénes son los nombres que están detrás de esos seudónimos. Está abriendo el sobre Carmen. Es el momento más intenso de la noche, sin duda.
2: La novela con los títulos Caminantes, presentada al Premio Planeta de Novela 2026 bajo el seudónimo de Martín Guerra, pertenece a la novela La Añoranza y su autor es Sergio Hernández Carrasco.
1: Sergio Hernández Carrasco.
0: Bueno, los lectores del cómic, desde luego, sabrán quién es, sin duda, porque es uno de los nombres ahora mismo más interesantes en el mundo del cómic en España, con alguna obra muy interesante y un gran guionista. Sus obras también se han llevado a la televisión, ya sube, es muy joven y le vamos a escuchar en muy breve. Está saludando ahora mismo a la secretaria del jurado y a los miembros del jurado, que se ha incorporado Paloma Sánchez Garnica, ganadora del Planeta, se ha incorporado también este año al jurado del Premio Planeta, y Javier Sierra también. Ahora mismo es el presidente del grupo, pero del grupo Planeta, quien le está dando un abrazo al finalista, Sergio Hernández, y vamos a escuchar sus primeras palabras en breve.
1: La primera vez en la historia que el finalista también recibió un galardón físico.
0: Está ahora mismo posando para los compañeros de la prensa gráfica, muy sonriente, con el premio en la mano y este gran aplauso de las 1.300 personas que están llenando este salón en esta jornada del 75 aniversario del Premio Planeta.
1: El atril es tuyo, el micrófono es tuyo, adelante.
0: Vamos a escuchar sus primeras palabras.
3: Buenas noches, buenas nit, me vais a disculpar, lo primero de todo, pese a que trabajo con las palabras, ya os imaginaréis que los nervios y la emoción, pues bueno, a veces juegan malas pasadas. Lo primero que quería hacer era dar las gracias al jurado, porque valorar así una novela como esta, que significa tanto para mí, la verdad que es muy especial. Ahora lo entenderéis cuando sale un poquito de ella. Tengo que deciros que mi padre durante muchos años ha sido librero, por lo tanto sé de primera mano lo que significa este premio. Me emociono y todo un poquito. Y este galardón, sobre todo porque he crecido con él año tras año en las librerías, viéndolo en los estantes. Y creo que uno, cuando empieza a escribir y trata de encontrar la salvación propia a través de la escritura, jamás se imagina o de alguna manera magnifica lo que es estar aquí. Por lo tanto, el premio, ya solamente de haber recibido esta valoración por parte de un jurado de compañeros y compañeras que admiro tanto, es tremendo. Y en este caso es doblemente especial porque La Añoranza es una obra que me ha transformado a la hora de escribirla. Yo comencé a escribirla siendo una persona y cuando he terminado he sido otra totalmente distinta, sobre todo porque me he redescubierto a mí mismo y también he redescubierto la historia de nuestro país. La Añoranza, para quien quiera saber un poquito más de la obra, que tengo ganas ya de contaros, comienza en Barcelona en 1959. Nuestra protagonista es Julia Ferré, una estudiante de un colegio de monjas que está a puntito de cumplir los 18 años. Y la novela arranca precisamente cuando ella huye de la Guardia Civil porque está manifestándose con motivo del 20 aniversario de la Guerra Civil, una manifestación clandestina, como ya imaginaréis, en el 59, y la policía la está persiguiendo con la pistola en mano. Nada le hace imaginar que la casa en la que encontrará refugio le salvará para siempre la vida y transformará su mundo. Hablamos de que la coge por unas horas Bastien Ballard, un traductor francés mayor que ella, que se convierte muy pronto en su primer gran amor y también en su primera gran herida. Bastien Ballard, que pronto se convierte en un amor revolucionario para ella, contrasta mucho con el mundo en el que vive Julia, precisamente porque ella es hija de uno de los cabecillas de las brigadas sociales franquistas. Os podréis imaginar lo que eso significaba en la época. Y además tiene unos amigos un tanto idealistas y con ideas mucho más radicales que ella. Por lo tanto, su relación con Bastien irá mudando y al principio Bastien se convierte para ella en un mentor,

0: Y después, no solamente una salvación, sino también un amante. Y lo más bonito de todo, y lo entenderéis cuando lo leáis, es que Bastián le enseña los versos prohibidos de un gran poeta, que seguro que suena además, de Antonio Machado. Le enseña también el jazz y la poesía. Pero lo más importante de esa relación es que Bastián deja una herida muy profunda en el pecho de Julia. Una herida que explotará 20 años después, en plena transición, cuando descubra que Bastián Balar, su primer gran amor, estuvo íntimamente vinculado a la muerte de Antonio Machado, el poeta del que tanto le hablaba cuando estaban juntos. Esto la llevará a ella a emprender un viaje desesperado a Francia, donde no solamente redescubrirá la historia de un país roto y lleno de silencios, como es el nuestro, que durante mucho tiempo lo fue, sino que además la hará indagar en las heridas del exilio de Antonio Machado, llena de secretos que mucha gente desconoce. Pero sobre todo, y como en la buena literatura, un viaje así es capaz de transformarla, porque en realidad ese viaje no es más que una excusa para descubrirse a sí misma y mirarse al espejo, algo de lo que ha sido incapaz en los 20 años que la separaron de la herida que tenía con su primer gran amor, Bastián Balar. Ahora que... Bueno, podéis aplaudir si queréis, ¿eh? Gracias. Muchas gracias. Ahora que os he contado un poquito de la novela, ya me quiero despedir dando las gracias a cuatro autores y autoras de esta casa, sin los cuales jamás habría estado aquí, porque de igual manera que Bastián fue para Julia un mentor, para mí lo han sido autores como, por ejemplo, pienso en Almudena Grandes. Su forma de tratar la memoria significó un antes y un después en mi formación como escritor y como lector. Pienso también... Y una pena que no esté hoy aquí. Pienso también en Javier Cercas, que siempre dijo algo que se me quedó muy grabado, y es que toda gran novela debe contener una gran pregunta, que es algo que he tratado, que también tenga la añoranza, por supuesto. Pienso en Carmen Laforet y en esa Barcelona anodina que un día construyó y que de alguna manera se ha quedado a vivir para siempre con nosotros, y algo de eso también tiene la añoranza, por supuesto. Y pienso en él más que en ningún otro, que es Carlos Ruiz Zafón, y en esos ojos idealistas con los que un día se atrevió a mirar Barcelona y a llenarla de dragones y de rosas, y me acuerdo mucho de él. Ojalá haberlo conocido. Y por supuesto, no podía irme sin dar las gracias a mis padres, a Agus, que la tengo por ahí, a mis abuelos y a todas las personas, a ver si consigo terminar antes de llorar, que han encontrado un refugio en los libros, porque la añoranza va precisamente de eso, de las personas que en los libros han encontrado su salvación y su forma de vida. Porque, como diría Antonio Machado, y con esto termino, hoy es siempre todavía. Gracias.
1: Pues esas han sido las palabras de Sergio Hernández, finalista del Premio Planeta con la novela La Añoranza, que nos lleva a la Barcelona de 1959 a través del personaje de Julia Ferré. Y llega el gran momento, el momento de saber quién ha ganado esta edición del Premio Planeta.
2: De la noche, pido antes de que... Pasa, Carmen, por aquí, pasate si quieres, nos colocamos ya para leer esa identidad, pero antes pido, por favor, ruego que nos acompañen en el escenario a sus majestades los reyes, por favor.
1: Está Carmen Posadas ya de nuevo en el atril con la plica que va a abrir con el nombre de quien ha ganado este año el Premio Planeta, y ahora mismo Felipe VI y la Reina Letizia están subiendo las escaleras para dirigirse también al escenario para luego las fotografías oficiales y para entregar el premio. Están saludando ahora mismo al finalista del Premio Planeta.
2: Ahí, perfectos. Muy bien, Carmen, pues venga, procedemos.
1: Llega el momento.
2: A ver si el nombre de esa novela finalista es real.
3: Qué nervios, Paco.
2: El nombre del autor también.
4: La novela que concurre con el título Los que faltan, presentada al Premio Planeta 2026 bajo el seudónimo de Luz Ventura, lleva por título La hora antes del alba, y su autora es Isabel Allende.
1: Isabel Allende.
2: Isabel Allende.
1: Esto sí que ha sido una gran sorpresa. Está caminando ya Isabel Allende por entre las mesas. Estaba en una mesa muy cerca de los reyes sentada. Está subiendo, ayudada por el presidente del Grupo Planeta, ahora mismo al escenario. Está saludando Isabel Allende a los miembros del jurado. Desde luego es un gran nombre para este 75 aniversario del Premio Planeta.
3: Isabel Allende, la escritora chilena de 84 años, una de las autoras más leídas en español.
5: Sí.
1: está abrazándose ahora mismo al jovencísimo.

0: finalista del premio y saluda ahora mismo, recibe la felicitación de manos del rey, que la estrecha ahora mismo, y el beso de la reina Leticia a Isabel Allende, gran lectora, como sabemos, la reina Leticia. Y ahora mismo el rey en este instante le está entregando el premio Planeta en esta edición número 75, Premio Planeta 2026, a Isabel Allende, que agradece, se lleva las manos al pecho para agradecer y levanta el premio con este gran aplauso de estas 1.300 personas que llegan a este salón ahora mismo. El público que se pone en pie en algunas mesas para aplaudir a Isabel Allende, una de las grandes escritoras sin duda en castellano. Largo aplauso, lo que da idea del reconocimiento que hay hacia esta autora chilena, las más grandes en lengua castellana. La novela se llama La hora antes del alba. Se había escrito bajo seudónimo Luz Ventura y en breve vamos a escuchar las palabras de la escritora chilena para que nos cuente qué hay detrás de esa gran novela. Está recibiendo de nuevo la felicitación de la reina Leticia y del rey. Está como abrumada, la vemos un poco abrumada, Isabel Allende, en este gran premio.
1: Todo el auditorio en pie, majestades, gracias por acompañarnos, señor Cregueras, si quieren volver a sus asientos. Y estamos deseando escucharla. Enhorabuena, todo el auditorio en pie, aplaudiendo.
2: Uf.
0: Ahí va Isabel Allende,
2: muchísimas,
0: vamos a escucharla.
2: Gracias. No esperaba esto y mucho menos ver a todo el mundo de pie. Qué emoción tan grande. Gracias. Majestades, autoridades, mis colegas periodistas y escritores, mi amigo el finalista y los otros concursantes, a todos, muy buenas noches. No saben lo que significa esto para mí. Quiero agradecer antes que nada al jurado que me ha distinguido con este premio, que es el más importante de la lengua española. Nunca me había presentado a un concurso para evitar la humillación de quedar a la cola. Así que esto es muy importante para mí. Decidí correr el riesgo un poco tarde en mi vida porque me parecía que era un desafío casi tan peligroso como volver a casarme a los 80 años. A mi edad hay muy poco que perder, la verdad. Escribí La Casa de los Espíritus hace exactamente 45 años. Así que esta es una fecha importante para mí, un aniversario como lo es los 75 para Planeta. Esa novela termina con la nieta del patriarca, Alba, es la nieta del patriarca Esteban Trueba y de Clara Clarividente, escribiendo la historia de su familia. Alba ha sido arrestada por la dictadura, torturada, violada, mutilada, pero no han podido quebrar su espíritu ni arrebatarle la dignidad. Desde que esa novela se publicó en 1982, he recibido innumerables mensajes de lectores que quieren saber qué pasó con Alba después de la última página. Esa pregunta me ha rondado por décadas. Cada historia es una semilla. Yo tengo cientos de semillas, no en la cabeza, sino en la barriga. De pronto, una de esas semillas germina, brota y empieza a molestarme. Entonces sé que ha llegado el momento de escribirla. Y eso generalmente ocurre porque el tema está en el aire. Y ahora, cuando veo tantas democracias amenazadas por el autoritarismo, el nacionalismo extremo, incluso el fascismo, sentir

0: sentir el temor que me obligó a salir de mi país después del golpe militar en 1973. De modo que ese tema está en el aire. Esta novela es el cierre del universo complejo de los personajes de la Casa de los Espíritus. Es la historia de Alba, la nieta, en los años del terror, fortalecida por la maternidad, por el amor de dos hombres y por la callada presencia de los espíritus de su pasado. Esos son los mismos espíritus que viven en mi casa, que entran y salen de mis libros y que estoy segura me van a acompañar a la hora de mi muerte. El seudónimo, el título de la novela, La hora antes del alba, se refiere al momento más oscuro de la noche, cuando ya se adivina la promesa del amanecer. Y el seudónimo que escogí, Luz Ventura, es un guiño a las mujeres luminosas de la Casa de los Espíritus: Nidia, Clara, Blanca, Alba, Aurora. Ventura, el apellido Ventura, significa afortunada y bendecida. Esta es una historia que transcurre en la noche oscura de la dictadura, pero iluminada por el amor y bendecida por la solidaridad. Muchas gracias.
1: Pues esas han sido las palabras de Isabel Allende explicando que la novela ganadora del Premio Planeta esta noche es la continuación de La Casa de los Espíritus, y se ha referido a las dictaduras, que no lleguen. Y es curioso porque tanto la novela finalista como la ganadora están ambientadas en la dictadura, una dictadura de Franco, en el caso de la novela finalista, y en el caso de la de Isabel Allende, en la dictadura chilena. Así que la foto final que tenemos ahora mismo en este momento, la de la ganadora y el finalista.
2: Señoras, señores, gracias por acompañarnos una noche más.
3: Pues muchísimas gracias, Paco Paniagua, por retransmitirnos con esta emoción un momento tan importante de la historia de los Premios Planeta, el Premio Planeta a Isabel Allende en el 75 aniversario de este galardón, el más importante en español, para una novela inédita, premiado con 1 millón de euros. ¿Qué os ha parecido la segunda parte de La Casa de los Espíritus, aquella primera novela de Isabel Allende que le dio la fama mundial y que se publicó en 1982? Es la novela que va a publicar ahora Isabel Allende en Planeta a los 84 años.
4: Sí, es curioso, ¿no?, esa idea que contaba ya de los lectores que decían qué ha pasado con este personaje, ¿no? Y que ella tuviera eso que ha contado, la semilla y la historia que te va acompañando, pero pues todavía no se ha desarrollado y un momento sí que aparece. Eso me ha parecido que era curioso, ¿no?, como lo ha explicado. Y también esa coincidencia de que los dos libros hablen de estén ambientados en dictaduras, claramente, como ha dicho ella, es un tema que está en el aire, ¿no?
3: Qué bonita, sí, qué bonito momento y qué bonito que te llegue este
5: reconocimiento. Qué bien lo ha hecho ella, ¿no? Qué bien lo ha explicado, y incluso hablando de la proximidad de su propia muerte, ¿no? Ha dicho que esos espíritus que viven en mi casa y que seguro que me van a acompañar en la muerte. Ya tiene 82 años.
3: 84,
5: ¿no?
3: Tiene. 84 años. Y Sergio Hernández Carrasco, que ha sido el finalista del Premio Planeta, es un guionista valenciano de 32. Así que ese es el palmarés que tenemos de los premios.
5: Desde luego habrá que leerlo. A mí, yo recuerdo La Casa de los Espíritus, que me encantó. Claro, la leí jovencísima. Quizá a lo mejor tendría que volver a releerla para recordarla y engancharme con esta novela con la que ha ganado el Premio Planeta. Y por cierto, cuando hemos hablado, el finalista que ha comentado a Carmen Laforet, que es una escritora que a mí me encanta, y que nunca ganó el Premio Planeta. Ganó el Nadal, pero el Planeta no.
3: Pues el Premio Planeta este año, el Premio Planeta 2026 en el 75 aniversario, lo ha ganado Isabel Allende.
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0: Pues tenemos una última hora que nos trae Pedro Pablo González. ¿Qué ha pasado?
1: Pues un seísmo en nuestro país, un seísmo de magnitud estimada de 4 grados que ha tenido lugar a las 11 menos 25 de esta noche a 13 kilómetros de Ponferrada. En concreto, el epicentro se sitúa al suroeste de Priaranza del Bierzo, a 10 kilómetros de profundidad. Según informa el Instituto Geográfico Nacional, el viento telúrico se ha dejado sentir en la capital berciana y en varios municipios limítrofes. Incluso, lo hemos visto, algún oyente nos ha llamado y en las redes sociales se ve, se ha dejado sentir en la ciudad de Oviedo. Por el momento, los organismos oficiales están evaluando el alcance del fenómeno y recabando datos precisos sobre la profundidad e intensidad exacta del seísmo, por lo que se espera que los informes oficiales definitivos se emitan a lo largo de esta noche madrugada. De momento, no se han notificado, eso sí, daños materiales de consideración ni heridos. Sí ha habido bastante susto, aunque las autoridades recomiendan mantener la calma y estar atento a los canales oficiales de emergencia. De este caso, de Castilla y León y de Asturias, pero en Asturias solamente se ha dejado sentir.
0: Pues estaremos muy atentos a ese terremoto de magnitud 4 de la provincia de León. Muchas gracias, Pedro Pablo.
1: A ti.
0: Y no me resisto, antes de que acabe la jornada, a preguntaros si hay novedad en el Frente Amplio.
2: Siempre hay novedades que no llevan a ninguna parte, ¿no? Es como una gran rueda de hámster que se mueve muchísimo para quedarse donde están.
0: Faltan justo 24 horas y 47 minutos para que se acabe el plazo en el que la izquierda alternativa puede presentar una candidatura única, que cada vez parece menos probable. No sé si tenéis vosotros alguna información, Marisa, ¿a ti qué te cuentan?
3: Es que cada vez me parece más lioso y estoy convencida de que al final los ciudadanos es que no van a saber a quién votan, ¿no? El candidato a la presidencia del gobierno es el número uno por Barcelona y el número uno por Madrid es de no sé qué, y van a hacer la campaña en unas provincias sí y en otras no. Creo que están montando un lío que al final la gente no se va a aclarar.
0: ¿Cómo eres, Marisa? Con lo bien que lo explicaba Ione Belarra en Radio Nacional.
4: Todo el mundo sabe que las circunscripciones de Madrid y de Barcelona son proporcionales, ahí no se pierden votos de izquierdas. Yo creo que Izquierda Unida tiene una responsabilidad de cerrar acuerdos con Podemos, como les hemos propuesto, para que no se pierda un solo voto de izquierdas. Cerremos acuerdos en Murcia, en Asturias, por supuestísimo, en Andalucía.
0: Y si no os ha quedado claro cuál es la postura de Podemos, pues mira, desde el Frente Amplio, creo que todavía se llama así, y así lo ve Maillo.
5: Podemos tendrá que decidir si quiere venir o no. Tienen que saber qué es lo que quieren hacer y desde luego nosotros les decimos que son bienvenidos si se incorporan. Aquí no se trata de trocear un día antes de la finalización de un plazo negociaciones que nunca se han planteado antes.
0: Gascón, no sé si te parece que están queriendo llegar a un acuerdo o queriendo que quede claro que si no llegan a un acuerdo la culpa no es suya.
6: Me parece que es más la segunda, ¿no? Es como el Frente Amplio y retaguardia cada vez más estrecha, ¿no? y luego además, se han dicho muchas cosas. Hoy Ramón escribía sobre el fracaso de una generación política, pero hay un componente también que es... una sensación de casi de centralismo. Esto es que se habla tanto de la diversidad y realmente lo que ha funcionado bien en las izquierdas en los últimos tiempos

0: son más bien izquierdas locales. Pienso en Adelante Andalucía, pienso en Chunta, porque lo que hemos visto es que la izquierda, la extrema izquierda, ha estado al servicio del sanchismo, que además les ha comido el terreno Pedro Sánchez en el discurso, ¿no? Entonces yo creo que no tiene mucho sentido la maniobra, y es que porque tengo la impresión de que es como una asamblea de notables que están aterrados por dejar de serlo.
1: Sí, obviamente los políticos quieren tener un puesto de trabajo y tienen objetivos legítimos de utilizar ese trabajo para hacer lo que ellos consideran el bien, no digo que no, pero el espectáculo de gente intentando no perder el curro es realmente de una crudeza extraordinaria, porque todos queremos mantener el trabajo, e insisto que a veces se critican que los políticos quieren sillones, y es lógico, si no tienes un puesto no vas a poder hacer nada, es legítimo, pero es que es un espectáculo de una crudeza de gente discutiendo por conseguir un trabajo con un sueldo muy por encima de lo que conseguirían en casi cualquier otra parte, que es entre dramático y cómico.
2: Sería interesante ver narrada esta crisis de Frente Amplio, Podemos, Comuns y demás a través de actualizaciones de LinkedIn. De cómo van cambiando los nombres, los portavoces, porque Ada Colau parecía la gran protagonista.
1: Esto que hace LinkedIn, ¿no? Que dice, hey, tengo un curro nuevo, soy el número 3 por Murcia. Como 2 likes.
2: Gascon, tú que eres muy a hacer viñetas, esto sí. Te tiene como, que ser un filón.
0: O como una especie de estos chats de WhatsApp que van cambiando de nombre, van echando a unos otros, entrando. Lo de Ada Colau era muy gracioso porque dices, nuestro argumento es la vivienda. Conocemos el desastre que ha sido su política de vivienda en Barcelona, hasta el punto de que ella acaba de contar, me he separado y me he tenido que vivir a compartir.
2: Porque en Barcelona no hay quien
0: viva. Porque en Barcelona no hay quien viva. Ahora votadme a mí para que solucione el problema de la vivienda. De hecho, le va tan mal la cosa que estaba diciendo que tenía orígenes aragoneses, ¿no? El otro día.
1: Hay que estar muy desesperado.
0: Que decía, no, mi familia, unos son de Soria, otros son de Huesca. Esto era un... se sabía, pero no presumía de ello antes. Esto supongo para...
2: Si es que cuando vuelva Puigdemont no va a entender nada. Yo pienso mucho en el regreso de Puigdemont, que seguimos sin tener mucha novedad al respecto.
3: No, ninguna, la verdad, pero bueno...
2: Cada vez parece más Goodbye Lenin. Verás, sí. Cuando venga y no entienda nada. De repente Colau es de Zamora.
3: Waterloo.
1: Y esta gente son como el retrato de Dorian Gray, ¿no? Porque cuando empezaron eran jóvenes, como nosotros, y ahora todos somos muy mayores.
3: Oye, acordaos que Rufián decía que iba a estar, ¿cuánto era? Unos mesecillos y madre mía.
1: Hemos visto a los jóvenes rebeldes envejecer delante de la tele todo este tiempo.
2: Es como Boyhood, pero en el fracaso de la generación. La radical,
0: ¿no? Y una cosa que decías en tu artículo que estaba muy bien, que veíamos a los jóvenes rebeldes, ahora muchos de ellos, los que no se han podido colocar en un partido, están diciendo qué bien lo hace el gobierno en redes o en artículos, ¿no? O sea, que es esa cosa del el que era el rupturista y acaba siendo, sobre todo, como un apologista, ¿no?
2: Pues ya está aquí Bruno para hacer esa apología de los titulares de mañana, porque seguro que ya ha tenido llegando las portadas. Cuéntanos, Bruno, ¿por dónde van?
4: Pues vamos a empezar por el ABC, que habla de Ceuta. Dice, una patrullera marroquí invade aguas españolas tras la visita real. Permaneció durante 7 horas cerca de la costa ceutí y no se le advirtió de que abandonara territorio nacional hasta que se decidió a las 4 enviar una embarcación de la Guardia Civil. Hoy el mismo periódico informa de que entre los grandes mensajes del PP en campaña y que ha prometido a von der Leyen es el de apoyar las devoluciones inmediatas de inmigrantes y endurecer los controles migratorios. Y en el avance del Español de mañana también habla sobre Ceuta. Dice que han pasado 77 días, ¿no?, de la entrada masiva y que ahora mismo la radiografía es la siguiente. La infraestructura fronteriza continúa exactamente igual, según ha podido saber este periódico, aunque el objetivo era realizar obras por valor de 9 millones de euros para alargar el espigón de Tarajal. No hay de momento ningún movimiento, tampoco un refuerzo de agentes. Son 10 policías por turno, nada más, y fuentes de la policía denuncian que el refuerzo pues es a todas luces insuficiente. Y en el mismo periódico, un titular... habrá que saber más de lo que dice más allá del titular, pero bueno, sobre corrupción. Coldo envió a Pardo de Vera en ABC el currículum de Jessica tras una fiesta de Ábalos en México.
2: Vuelven los grandes clásicos de la corrupción de ayer y de hoy. ¿Tú crees, Marisa, que van a volver los sumarios a dar juego? ¿Pero sí, más Coldo o más Leinen?
3: No, bueno, en general todo, pero lo de Pardo de Vera es una cosa bien interesante. Yo cuando he seguido las comparecencias en el Senado, en la Comisión de Investigación, y siempre tuve la sensación de que Pardo de Vera iba a contar cosas porque...

0: se sentía en buena medida víctima de todo esto, de lo que ha sucedido, ¿no? De los manejos de Koldo, de Ábalos, de Jessica, la novia de este, del otro. Y siempre tuve esa sensación, y ahora lo estamos comprobando.
1: Sí, desde luego. ¿Y qué más, Bruno?
2: Pues tengo también el mundo en mis manos. La portada de mañana vuelve la ley de nietos. Hacía dos días que no hablamos de ello, pues vuelve otra vez. Exteriores retiene los datos de los nacionalizados con la ley de nietos. Dice, no ha enviado ninguna información al censo para ejecutar la suspensión del voto decidida por el Supremo. En la Junta Electoral advierten que así es imposible saber qué votos se autorizan y cuáles no. Y debajo esta foto que encuentro, pues
1: sí, curiosa, es muy sorprendente, ¿no? Esta
2: sorprendente
1: foto.
2: En la que aparecen pues varios jóvenes en la fuente de sol, de la Puerta del Sol, con sillas, pues con todo tipo de, están en bikini, ¿no? Sin camiseta, y el titular es de campo y playa en la acampada de la Puerta del Sol. Bañadores, colchonetas y sillas plegables. Los acampados de la Puerta del Sol han convertido la fuente que rodea la estatua ecuestre de Carlos III vandalizada, dicen, con un graffiti donde se puede leer "Tourists go home", turistas váyanse a casa, en una suerte de parque acuático donde combatir el calor, pegarse un chapuzón o deslizarse sobre la superficie del agua.
1: Sí, no parece que las ordenanzas municipales permitan esto del baño en una fuente de la Puerta del Sol.
3: ni acampar, ¿no? Que lavado, empiezas matando.
2: Dicen que han lavado la ropa.
3: Y acabas no solo dando al vecino.
2: La ropa y se han lavado ellos también dentro de la fuente.
0: O sea, además de piscina, ducha.
1: Oye, pero con sillas de camping y todo.
0: Y colchonetas.
1: Con la colchoneta, está todo muy, muy trabajado, y el bikini además. Bruno.
2: Va a cambiar el tiempo, ¿eh? De todas maneras. O sea, que esto les queda un día para bañarse. ¿Tú crees que, básicamente?
1: Si las ordenanzas municipales no los disuaden, a lo mejor el frío sí.
2: Sí, y hablando de sol, también doy este apunte en 20 minutos. El consejero madrileño de Transportes, Jorge Rodrigo, ha remitido una nueva carta al delegado del Gobierno de la región para insistirle en que proceda al desalojo de la acampada. La comunicación se acompaña de un informe técnico elaborado por un laboratorio privado a instancias de Metro y otro de interno de la empresa pública, en la que se apunta concentraciones de amoníaco de hasta el 80% del valor límite de exposición laboral. Estos indicadores se relacionan con acumulaciones de orina, suciedad y otros residuos orgánicos en algunos de los pozos y accesos de ventilación a las estaciones de sol.
1: Bruno, de lo que no hemos hablado hoy apenas es de la huelga que hay en educación, ya que estamos en Madrid. ¿Continúa la huelga indefinida en la escuela no universitaria?
2: Sí, de hecho lo estábamos comentando antes, que no está en las primeras planas de casi ningún periódico. Ha pasado muy desapercibida. Leo este titular en El País. Miles de docentes protestan ante la sede de la Consejería de Educación. Comisiones Obreras ha cifrado el seguimiento en un 60% y Marta, la comunidad, en un 32%.
1: Y entiendo, Bruno, que las portadas de mañana no nos resuelven la duda de quién va a liderar el Frente Amplio todavía,
2: pues
1: ¿no?
2: No, tengo cositas así, obviamente fuera de lo que es Madrid y Barcelona, que quizás sean un poco esperanzadores. Por ejemplo, el Frente Amplio en el diario.es ha celebrado el acuerdo en Canarias. Podemos se ha unido a la candidatura Nueva Canarias, Izquierda Unida y Sumar, y ha instado a Podemos a lograr la unidad en el resto del país. En La Vanguardia, noticia de última hora, de hace media hora, MES y Frente Amplio han llegado a un acuerdo al Congreso en Baleares sin Podemos. Las dos formaciones animan a la formación de Irene Montero a que se sume a la coalición. Sin embargo, en la portada del Mundo de Mañana, Frente Amplio y Podemos llegan bloqueados al último día para pactar. O sea, que me parece que nos tenemos que quedar con este último titular.
1: Gracias, Bruno. A ver si no va a ser un problema de programa, sino de egos.
4: No, es programático. Claramente es una cuestión de prioridades políticas,
0: de detalle.
4: De matices, de subida o bajada del IRPF. Sí. No, esto es ideológico. Sí.
1: Pues vámonos un segundito a publicidad mientras buscamos esos matices y ahora nos vamos.

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16: Bueno, pues como Roberto Brasero hoy no está para dar el tiempo, vamos a hacer una versión muy reducida, que es la de dar el tiempo en el pueblo de Daniel Gascón. Y mañana en Ejulbe, provincia de Teruel, va a haber máximas de 22 grados y mínimas de 12, bueno, Daniel.
17: Es muy agradable, está bien, ¿no?
16: Estar nublado. Sí. ¿Y el gentilicio de Ejulbe?
17: Es ejulbino.
16: Ejulbino, qué bonita palabra.
18: Sí.
16: Bueno, en la Puerta del Sol para los acampados también les avisamos que para el sábado dan lluvias, ¿eh? O sea que...
18: Que se les acaba la piscina.
16: Esto se va acabando, se acaba el veranillo este de San Miguel y ya veremos si la acampada, a lo mejor para entonces ya sabemos quién es el candidato o candidata del Frente Amplio y mañana lo contaremos. Marisa Cruz, buenas noches.
18: Ha sido un placer.
16: Como siempre. Adiós, Ramón González Ferri.
19: Gracias, Marta. Buenas noches.
16: Daniel Gascón. ¿Recuerdos a todos los ejulbinos?
17: De tu parte, muchas gracias.
16: Y se va acabando el día 15 de octubre, el día que Isabel Allende, una de las escritoras más leídas de todos los tiempos en español, ganó el premio Planeta en su 75 aniversario. Hasta aquí la brújula. Mañana más. Os dejamos con Radio Estadio.

0: ¿Qué tal? Muy buenas noches. Bienvenidos a Radio Estadio Noche Onda Cero. Lo primero, enhorabuena a Isabel Allende, la escritora chilena, que acaba de recibir el Premio Planeta 2026 en Barcelona. La acabamos de escuchar en Onda Cero. La novela se titula La hora antes del alba. Y se celebra además el 75 aniversario de los Premios Planeta. Pues enhorabuena a Isabel Allende. Después de unas noches de Champions con pleno, porque ganaron los cinco españoles, hoy no ha ganado ninguno, ni en la Europa League ni en la Conference. Celebramos las victorias del Barça, del Atlético de Madrid, del Villarreal, del Betis y del Real Madrid. Pues hoy ninguno. A las 7 menos cuarto jugaron la Real Sociedad con el Unión Saint-Gilloise. Empate a 1, gol de Turrientes. Y en la Conference a la misma hora el Getafe, que empató a 1 en Rumanía con el Universidad de Craiova. Gol de Gudel. Un golazo del jugador del Getafe desde fuera del área. Y acaba de terminar el partido del Celta en Balaídos. Era el mejor partido del jueves, partido de Europa League, ante la Juventus de Turín, y ha perdido el Celta 1-2. Se adelantó con un gol de Hugo Álvarez y remontó la Juventus. El 1-2 en el 92, minuto 92, marcó Kolo Muani. Una conexión con Vigo. Rubén Rey, muy buenas.
1: ¿Qué tal? Muy buenas noches desde Balaídos. Pues sí, una derrota dura, dolorosa, por cómo se produce. Primero porque hoy sí que hemos visto una versión algo mejor del Celta, sobre todo en la primera mitad. Segundo porque el 1-1 es un error garrafal, impropio de un jugador de la veteranía y de la solvencia de Marcos Alonso, que entrega el empate a Voltemeit, al gigantón alemán. Y además porque el gol de la victoria que culminaba la remontada juventina llega en prácticamente la última jugada del partido. Minuto 92, es un centro maravilloso de Andrea Cambiaso que remata a Colo, el delantero francés. Así que bueno, dos jornadas, cero puntos, decepción. Hoy por lo menos nos quedamos con una mejor cara del Real Club Celta, pero no terminan de salir las cosas, los resultados en este arranque de temporada para el equipo de Claudio Giraldez, que analizaba de este modo la derrota, ya digo que dolorosa, del Celta esta noche ante la Juve.
2: Bueno, ha empezado cruel la competición. Llevamos dos partidos con muchas sensaciones buenas, que se nos van el otro día en el 89, quiero recordar, hoy en el 91. Bueno, hemos competido muy bien, hemos hecho muchas cosas muy bien, como tú dices. Creo que el inicio de la segunda parte no hemos estado bien, nos ha faltado quizás algo de fuelle también en los cambios para poder estar más certeros en los últimos minutos. Pero bueno, un buen trabajo del equipo contra un equipazo. Creo que no hemos merecido perder y bueno, es una pena irnos a vacío con cero puntos en estos dos partidos, pero creo que el camino es este. Hemos competido muy bien, en muchos momentos del partido creo que dominando, con situaciones de presión buenas, situaciones de bloqueo bajo buenas. Bueno, felicitar a los chicos y a levantarnos para el partido del domingo, que está a la vuelta de la esquina. Nos vamos de vacío y con cara de tontos un poquito.
0: Pues sí, la verdad es que tiene que ser esa la sensación del Celta. Hay nueve equipos que no han ganado ningún partido, que no han sumado ningún punto en estas dos primeras jornadas. Uno de ellos es el Celta, tampoco el Celtic de Glasgow. Y claro, la parte de alta ya se ordena con equipos de mucho caché. El líder del grupo es la Juventus, 6 puntos. Segundo el Bayer Leverkusen, 6 puntos. Tercero el Benfica, 6 puntos. Cuarto el Besiktas, 6 puntos. Son ya algunos de los candidatos a ganar la Europa League, los que habríamos dicho como candidatos antes de empezar. ¿Va a hablar alguien en la zona mixta de Balaídos, Rubén?
1: Sí, estamos esperando por Hugo Álvarez, que fue quien abrió el marcador. Ese gol del Celta era el 1-0. Es una preciosidad, es una acción colectiva en la que participan hasta 5 jugadores del Celta y al final el que hace el tanto es Hugo Álvarez. En cuanto aparezca aquí el jugador urensano del Celta, os pido paso.
0: ¿Has visto el Celta?
3: Sí, lo he visto. Una pena porque 2 errores defensivos, uno personalizado en Marcos y otro entre Marcos y Carreira, han arruinado el mejor partido en ataque de lo que llevamos de temporada probablemente del Celta. Es ese gran talón de Aquiles que tiene, que es la forma de defender los centros laterales, aunque en el segundo el centro de Cambiaso es francamente bueno, pero finalmente lo que le queda es que se ha quedado con una derrota en casa.
0: ¿Jugaste Europa tú con el Celta, Esteban? Hola, portero.
4: ¿Qué tal? Buenas noches a todos. Sí, sí, me tocó el año después de la vuelta de segunda jugar Europa, mismo año que también descendemos, por cierto. Y sí, es verdad que nos elimina el Parma. Pasamos contra Fenerbahce, pasamos contra Sparta de Moscú, pasamos también en aquella fase de grupos que estaba el Palermo y luego es verdad que el Parma, pues mira, nos pasó una cosa parecida hoy, que iba la cosa muy

0: Bien en casa. Y Matías Lecky, bueno, que era un central que teníamos alto, se medio lesiona, se queda en la banda un rato más de lo esperado, no hay cambios, y la última jugada centro lateral y perdemos 0-1 en casa. Hoy hablabais del error de Marcos Alonso, no es el primero tampoco, que Marcos Alonso en defensa comete y en partidos importantes. Es un defensa atípico, que es mejor atacando que defendiendo, y tiene un físico espectacular. Pero me encanta el equipo de Claudio. Y más en las derrotas, porque creo que aparte de buenos resultados que está sacando, normalmente le da mucho patrimonio al club, con jugadores muy jóvenes, todos de la cantera, y eso también es patrimonio para la Cruz Celta de Vigo.
1: Oye, por cierto, acabo de escuchar en la brújula que ha habido un terremoto en algunos puntos de la zona noroeste del país, entre ellos en Oviedo. Tú no estás en Oviedo exactamente, no, estás, pero más en la costa de Asturias, pero ¿lo has notado en Vallas o...?
0: No, en Vallas no. Nada. Estuve entre Avilés, Vallas, estuve también por Luanco un rato esa tarde, nada. Y estoy intentando un poco la noticia y parece ser que aquí
1: prácticamente. En Oviedo, nada. ¿No? En Oviedo sí se ha notado más, decíamos.
0: Como fue por Ponferrada y tal, sí, pero ya te digo, aquí en Vallas, ya, en la costa, no nos enteramos.
1: Bueno, si hay alguna noticia más, los servicios de informativos de Onda Cero lo cuentan en unos minutos. Antes de seguir con el fútbol, me voy a acercar al Movistar Arena, al Palacio de los Deportes aquí en Madrid, porque acaba de ganar el Real Madrid la Euroliga ante el Asbel, 111-92, y me pide paso David Camps. Hola, David.
2: ¿Qué tal, Edu? Muy buenas noches. La victoria del Real Madrid, la tercera consecutiva, 111-92, un partido muy completo del equipo blanco. Alberto Abalde, muy buenas noches.
3: Buenas noches.
2: ¿Tercera seguida?
3: Sí, bien, contento. Sabía que seguir sumando. No ha sido un partido fácil, la verdad. No, nos ha costado, bueno, venimos de... es una semana complicada, como sabemos, ¿no? Con tres partidos, y más el del domingo que llevábamos, más el que nos queda este domingo. Y bueno, y ellos han hecho un buen juego. La verdad que no nos han entrado en la primera parte. El tercer cuarto tampoco hemos estado cómodos, pero bueno, al final hemos encontrado ritmo, hemos abierto una brecha y bueno, y otra victoria.
2: Se puede decir que ha sido un partido muy coral, ¿no?
3: Sí, ya te digo, dentro de que... Por momentos, pues nos ha costado, ¿no? No, al final hemos estado un poco espesos, pero bueno, hemos encontrado maneras de entrar en partido, y bueno, los tiros han acabado entrando, y yo creo que todo el mundo ha sumado al equipo, y importante sacar esta victoria también.
2: Y sobre todo con la paciencia, cuando ellos se han puesto, estabais vosotros 16 arriba, 64-48 creo que era, se ponen ellos empate en el marcador a 71, habéis mantenido ahí la pausa, ellos defendiendo en zona además.
3: Sí, ellos se han puesto en zona, nos han, pues bueno, a veces retado un poco esos momentos en los que no estábamos metiendo, y bueno, cuando se ha apretado el marcador, incluso han llegado a empatarlo, bueno, hemos estado tranquilos, hemos seguido jugando, hemos aumentado un poquito el ritmo también en defensa, que bueno, quizás nos han anotado demasiados puntos hoy. Y bueno, como te digo, al final hemos acabado encontrando buenos tiros, hemos acabado metiendo y bueno, buena victoria.
2: ¿En qué sientes que estáis mejorando?
3: Bueno, creo que somos más consistentes durante más minutos, y ese es nuestro objetivo. Tenemos momentos durante los partidos que somos el equipo que queremos ser, y luego hay momentos en los que cometemos errores y no somos sólidos. Entonces, aumentar ese número de minutos de los 40 del partido, pues los máximos posibles, a cada día mejor, de ser consistentes, de ser sólidos, de tener ritmo, de no conceder en a su ataque, y yo creo que ese es el objetivo.
2: Y al final, ganando siempre es más fácil tener ese equilibrio, ¿no?
3: Total, sabemos que estamos en un periodo de crecimiento, lo tenemos muy claro dentro del vestuario, pero hay que ir sacando victorias, y bueno, estamos concienciados de eso, así que hay que seguir el domingo en ACB.
2: Gracias, Alberto, de descansar, porque esto es un no para.
3: Exacto, gracias.
2: Gracias, Alberto Abalde, uno de los jugadores destacados de este Real Madrid, en el que en anotación ha sobresalido Andrés Félix. El dominicano, 26 puntos anotados. También Teo Maledón, el francés, con 16 puntos y 9 asistencias. Jaime Pradilla con 12 puntos. Como digo, un partido muy coral del Real Madrid, consiguiendo su tercera victoria consecutiva. Son 3 victorias, 3 derrotas en una doble jornada intersemanal de la Euroliga, Edu, en la que hoy el Valencia, por ejemplo, ha perdido en casa frente al Maccabi Tel Aviv. Precisamente el Maccabi es el siguiente rival la semana que viene del Real Madrid en Belgrado. Maccabi-Real Madrid, y mañana jugarán los otros dos representantes españoles. El Barça lo hará en casa ante uno de los cocos, el Olympiacos, mientras el Baskonia lo hará fuera de casa, ya sin el entrenador destituido Galbiati. Jugará en Italia, en Bolonia, ante la Virtus, dirigida por el español Alex Mumbrú.
1: Perfecto. Pues gracias, David. Y cerramos.

0: La línea ya en el Movistar Arena, en el Palacio de los Deportes. ¿Has ido a la cancha o no?
1: No, no, he estado en casa, estaba con el baloncesto y con la Europa League.
0: ¿Lo has visto?
1: Lo he visto, sí.
0: Está Tony Parker.
1: Está Tony Parker en las Belleville Urban ahí dirigiendo.
0: ¿Es entrenador?
1: Sí. Está ahí Tony Parker. Menudo base fue.
0: Está cambiado.
1: Extraordinario. Yo le he visto un poquito mayor. Bueno, claro, años pasan para todos.
0: Pero pasa para nosotros, pues para él también. Pero es, o sea, es propietario del equipo.
1: Tiene parte de. Sí, es propietario del equipo y aparte ahora está entrenador en las Belleville Urban.
0: Es buen entrenador. ¿Es entrenador porque es el propietario y se ha puesto él ahí?
1: Yo creo que es pronto para saberlo.
0: Bueno, la victoria del Real Madrid, 111-92. Y como decía David, ha perdido el Valencia en el Roche Arena ante Maccabi, 88-91. Mañana juegan ese Barça Olympiacos y el Virtus Baskonia. Volviendo al fútbol, ha empatado la Real Sociedad. Íñigo Taberna, muy buenas.
2: Hola, ¿qué tal, Edu? Muy buenas noches.
0: Empate a uno frente al Unión San Gilois, gol de Turrientes. ¿Qué tal ha estado la Real?
2: Floja, sobre todo en ataque, ¿eh? Porque en esta temporada veíamos a una Real muy ofensiva, ¿no? Con muchas ocasiones, generando mucho peligro al equipo rival que tocase en cada momento, pero hoy es que ha generado muy poco el equipo blanquiazul, con Oyarzabal como delantero centro, que no ha estado muy acertado, tampoco el centro del campo le ha dado balones en condiciones para generar peligro. En la primera parte, Edu, prácticamente no ha pasado nada. En el segundo tiempo, pues el descanso, mejor dicho, ha habido un cambio importante, ha salido Turrientes en lugar de Yangel Herrera, y en una presión a un defensa belga que ha pasado mal a su portero, Turrientes, precisamente al comienzo de la segunda parte, ponía el 0-1. Daba la sensación de que el equipo el partido estaba controlado por parte de la Real, que no sé, tampoco hacía peligro al contragolpe, pero en una falta lateral en el 88, Keita solo en el segundo palo hacía el empate a uno definitivo. Una Real que ha podido ganar en el 93, en otro error defensivo del conjunto belga, pero un central ha sacado el balón justo en la línea de gol. Al final del partido, el goleador realista, Beñat Turrientes, reconocía que el vestuario no estaba contento con el empate, querían los tres puntos y no los habían merecido.
3: Fastidiados, dolidos, porque yo creo que sobre todo en la segunda parte hemos sido superiores, hemos empezado marcando y bueno, luego yo creo que hemos tenido ocasiones para hacer el segundo y en una falta ahí evitable, yo creo que igual hasta no era, pues nos ha matado a balón parado. La verdad que tenemos que ser más duros en ese aspecto, así que nada, mejorar y ya por el partido del Málaga ahora. La verdad que dolidos porque íbamos a sumar los primeros tres puntos en Europa, así que nada, ahora a corregir, descansar y a por el Málaga.
0: Pues a por el Málaga.
2: Bueno, se complica un poquito, Edu, también, ¿no? El objetivo que tiene la Real de quedar entre los ocho primeros en esta fase liga tiene tan solo un punto tras dos jornadas y tendrá que ganar el jueves que viene en Noruega contra el Lillestrøm. Y lo que decía, en la liga, pues toca el Málaga el domingo buscando su tercera victoria consecutiva. La Real viene de ganar al Valencia a domicilio y al Depor en Anoeta.
0: Perfecto. Abrazo, Taberna.
2: Abrazo para todos.
0: ¿Os ha dado tiempo a ver la Real? No.
1: He visto poquitos. En el cambio de Turrientes ha entrado en el descanso por Yangel, ha marcado nada más de entrar al terreno de juego y haya mejorado un poquito, pero en el tramo final se ha metido demasiado atrás y la han terminado empatando la Real.
0: ¿Le habéis recorrido en la Europa League?
4: Tiene más equipo que resultados, sabemos, en la Europa League.
0: Tiene más equipo que resultados.
4: Sí. Para mí, la Real Sociedad, todavía este año el equipo de Matarazzo no está a su máximo nivel. El otro día contra el Depor se pone 3-0, es verdad que le pusieron uno, pero casi le remonta al Depor. De hecho, su mejor jugador fue Remiro. Le está faltando contundencia en las áreas, mira que me llama la atención. Hoy, por ejemplo, es una falta lateral que es muy difícil defender porque va muy cerrada, la toca, creo que es Zubeldia, y aparece uno en el segundo palo, muy difícil. Y si Bago hace un gol, una jugada muy tonta y muy habitual en el fútbol, que es pase por dentro del portero, pase que va botando, el defensa se le encuentra balón botando y no es capaz de darle bien al portero una devolución y se aprovecha a Turrientes. Es la típica jugada que yo cada vez estoy más en contra de ellas, que a veces utilizamos los porteros para dar un pase, para romper líneas por dentro, que me parece que es la posibilidad de que te contraataquen. Pero a mí la Real Sociedad creo que por el grupo que tiene y por el recorrido que le tiene este Matarazzo, este equipo va a acabar muy arriba.
0: Bueno, que nos ha saludado. Está Esteban, está Frau, está Ricardo Sierra. Hola, Ricardo.
5: Buenas noches. Estoy alucinando con mis compañeros.
0: ¿Por qué?
5: Esteban y con Frau.
0: El control que tienen todo, ¿no?
5: El control que tienen todo. Yo preguntas por el baloncesto, por Tony Parker, por... Yo fíjate que
0: a veces ya lo hago por pillarle. Claro, digo, a ver si le pillo con algo.
5: Bueno, a mí me puedes pillar seguro. Yo estaba viendo el multifútbol porque es súper entretenido.
1: Hola mucho el multi estos días.
5: Sí, sobre sobre todo de Conference y tal, bueno, por ver cosas, por descubrir cosas. Soy incapaz de repetir el nombre de la mitad de los equipos, que muchas veces tengo que mirar hasta de qué país son y de qué ciudad. Algunos de ellos hay, sobre todo los de la Conference. Pero mira, me quedo con un gol de Van Ilsol del Bournemouth que ha marcado. No sé si lo habéis visto. Es un gol porque es tremendamente difícil y extraño y difícil de ver. Es un gol de cabeza desde la frontal del área con una parábola por encima del portero al segundo palo. Es una cosa rarísima, con un giro de cuello tal.

0: por fricadas, ¿no? Es, me he quedado con eso, fíjate. No me, de más cosas no me preguntes.
1: Ayer estuviste con, pero, ayer tocaste los picos de la audiencia, claro, sí, la televisión de pago, tocaron el cielo contigo.
0: Ayer fue otra, o sea, cosa en,
1: tú ayer
0: en
1: con Mourinho, con, te paseaste, o sea, fue un paseo.
0: Bueno, yo creo que ayer fue, fíjate, pero no solo para mí, ¿no? Sino fíjate luego en la zona mixta con Vinicius, que no salió en las televisiones, con derechos, luego salió en la zona mixta. Quiero decir, que dándole naturalidad precisamente cuando pasa algo y puedes escuchar a los protagonistas y les puedes preguntar y te puedes creer o no, o puedes tener opiniones y puedes empezar a valorar lo que dicen, no, pero al menos esa riqueza de tener los testimonios y poder valorarlo, ¿no? Pues tanto sentimientos, sensaciones, pensamientos, de claves de cara al futuro, yo creo que se enriquece a todos, ¿no? A ellos y seguramente a nosotros como periodistas y seguramente al espectador desde su casa y al aficionado que le gusta saber lo que piensan los suyos.
1: Es verdad. Jaime Rodríguez, muy buenas.
2: Muy buenas,
1: lo comentaba Jaime además al entrar. Dice, ayer vimos a Ricardo en su salsa, entrevistas, jugadores, reacciones.
3: Yo creo que ayer...
0: Que el partido va para mucho.
3: Un post, Ricardo, que el madridismo no lo esperaba así, que se quedó hasta bien tarde viendo, aparte de entrevistas interesantes, y Mourinho aguantándote porque fue casi una mini rueda de prensa la que dio contigo.
1: Sí, sí, estuvo un ratillo, ¿eh?
3: Sí, sí, sí, dando muchos mensajes. Luego lo repitió, pero con él fue la primera vez que hablaba en español, o sea, después del partido, y dejó mensajes interesantes que seguro que comentáis y hoy hablaremos también.
1: Sí, vamos a hablar porque hay que hacer resaca de lo que sucedió ayer en la Champions. Estoy contando los titulares, lo que ha pasado este jueves, ya me quedo con vosotros cuatro, y saludo a Raúl Granado, que ha estado pendiente del partido del Getafe. El Getafe que ha empatado en su debut en la Conference League esta temporada sin Dani Carvajal, porque no ha llegado a tiempo de ser inscrito en Europa, lo estará a partir de Navidad, a partir del mes de enero, pero de momento no puede jugar Dani Carvajal. Ha empatado el Getafe. Raúl Granado, muy buenas.
4: Hola, ¿qué tal? Muy buenas a todos.
1: En Rumanía.
4: Yo creo que sí, en Rumanía, frente a la Universidad de Craiova, tenían un buen espía los rumanos y le han venido bien, porque yo creo que ese empate ha sido bastante justo. El Getafe ha tenido tramos en los que ha jugado mejor, incluso ha podido merecer otro gol más que ha tenido Satriano, sobre todo, para poder haber marcado, pero en realidad el equipo rumano ha demostrado lo que es, en un estadio lleno, con 30.000 espectadores, apretando muchísimo. El equipo también ha sido muy intenso desde el principio, y el Getafe ha ido al rescate con un golazo increíble de Nemanja Gudel desde fuera del área, con un zapatazo tremendo que ponía ese empate en el marcador, que le da ese primer punto en la vuelta del Getafe a una competición europea. Pero a pesar de eso, Bordalás no se vuelve a casa muy contento. A
5: ver. Veníamos con esa intención de conseguir una victoria. Obviamente no estamos contentos, no estoy contento porque soy ambicioso. Y bueno, creo que el equipo ha competido bien, ha dado la cara. Tenemos que corregir algunos errores y tenemos que aprender rápido si queremos hacer algo en esta competición.
4: Es verdad que tenía ausencias importantes, como la de Enes Unal, que está lesionado y que no podía estar para este partido, y también Zahir Romero, pero bueno, ha hecho rotaciones y ha jugado a los 90 minutos Borja Mayoral, que esto es noticia en el Getafe.
1: ¿Por qué?
4: Bueno, porque no está teniendo muchas oportunidades desde que volvió. Es verdad que sus últimas temporadas de lesión en lesión pues le han lastrado y mucho, pero es un futbolista que, bueno, es de los mejores pagados de la plantilla y es un delantero absolutamente contrastado y que pues no estaba teniendo todavía la oportunidad de jugar 90 minutos de seguido, con lo cual es una buena noticia para él y para el propio Bordalás, para que pueda tener otro activo más en esa parte del campo. Uh-huh. 390 espectadores se han desplazado desde Getafe hasta Rumanía con la entrada pagada por el club. Ángel Torres ha anunciado que también les van a pagar las entradas para Georgia y Ámsterdam, para los abonados que quieran viajar con el Getafe a los dos partidos que tienen en esta fase de liga. Y como tú bien decías, Dani Carvajal no está en este partido porque no puede jugar, sigue entrenándose en solitario, podría debutar el lunes en el partido frente al Rayo, pero es que hoy Ángel Torres, en la previa del partido, ha confirmado otro nombre más unido al que ya sabíamos de Dani Parejo.
6: Bueno, nosotros las lesiones, sobre todo la de Uche, no hemos sido capaces de cubrirla y estamos dándole vuelta al mercado. Con Sancho es verdad que hablamos hace 3 o 4 meses y ahora otra vez, si surge la ocasión y es posible, pues es un futbolista interesante que el entrenador lo quiere, y si no, pues habrá que buscar otro. La idea es traer otro refuerzo y bueno, Dani Parejo, si quisiera, también podría ser. Pero bueno, hay que cumplir las normas de la liga y estamos en ello. No, yo creo que la próxima semana, es decir, lo tenemos que decidir, porque si no ya hay que esperar el mercado de invierno, enero.
1: Joder, claro, es que acaban de firmar a Carvajal, van a firmar y van a anunciar a Parejo. Han hablado con Jadon Sancho, que yo no sé cómo ha sido la evolución de este futbolista para que esté sin equipo, porque salió del Dortmund, pagó una...

0: pasta el United. Salió cedido el
1: se fue
0: del
1: al
0: United.
1: Chelsea, volvió al Dortmund. Chelsea, es verdad. Después se marchó al Vila. A ver, como el primer Sancho.
0: Aston Villa de Unai Emery la temporada pasada.
1: Como el primer Sancho, el del Dortmund.
0: El de los 20 goles, 19 años.
1: Yo no he vuelto a ver ese jugador.
0: No.
1: Es verdad que lo tenía todo. Era un extremo, podía jugar en cualquiera de las dos bandas. Tenía uno contra uno, tenía gol. Era una pasada. Luego es verdad que no ha sido
0: ¿por
1: ese
0: qué?
1: Jugador. Es que es muy difícil de saber porque.

0: Porque yo diría, en el United fue donde se le truncó la progresión, como tantos en los últimos, en los últimos 13 años. Porque sí, es verdad que sí. Si tú ves la nómina de jugadores que han ido al Manchester United de 2013 aquí, te asustas.
1: Sí, sí, sí.
0: Y muchos con un rendimiento muy inferior al que podíamos pensar.
1: Y muchos se han recuperado.
0: Yo no sé el motivo, porque tampoco Sancho ha tenido lesiones.
2: Y es muy joven.
0: Y es muy joven, tiene 26 años, creo, 25, sí, 26 años 26, todavía. 26. Sí, sí, 26. Desde luego, si recupera para un Getafe, con todo el respeto, por supuesto, se recupera un ápice, un poquito, de aquel Sancho del Dortmund, que sería un fichaje, bueno, pues como cuando fichó a Greenwood.
1: Greenwood,
0: claro, claro, un nivelazo descomunal.
3: Déjame que diga que, claro, decía Granado, los rumanos tenían un espía en Getafe, claro. ¿Sabéis la historia de Jika Krajoveanu, sí, de nuestro Jika, que comenzó a escribirse en Craiova, el rival hoy del Getafe, porque allí ganó una liga en 1991, se retiró en Getafe en 2006, la última parada de una carrera extraordinaria, de uno de los mejores jugadores que ha dado Rumanía. 4 temporadas estuvo en el Getafe y luego ha seguido vinculado al club y emocionalmente durante muchísimo tiempo. Pudo jugar en el Dinamo de Bucarest, que es uno de los grandes de Rumanía, pero dijo, yo me quedo en la Universidad de Craiova. Y por eso hoy ahí ha sido recibido con mucho cariño. Le he visto saludar a Bordalás. Jika Krajoveanu, buenas noches.
4: Hola, Bambino. Muy buenas noches.
3: ¿Cómo estás, Bambino?
4: Bien, bien. La verdad que súper contento y me han tratado bien. Y el partido ha sido bueno, ha tenido momentos muy buenos y el resultado ha sido justo. Y además me alegro que no ha perdido, a decir la verdad, ninguno. Exacto, exacto.
3: Oye, ¿cómo es esta historia? ¿A ti te quería el Dinamo de Bucarest y decides quedarte en Craiova?
4: En el 90, en invierno, estuve con la sub-21, me quiso fichar Dinamo, que me pagaba 15 veces más que Craiova. Porque, claro, Dinamo, si os acordáis, Dinamo era el equipo de la policía, de la milicia rumana. Oh. Y no acepté porque, claro, no me gustaba, me gustaba y me quedé en Craiova, fiché con Craiova, me quedé aquí. Y luego, después de muchos años, el Presi me rescata del aeropuerto porque yo quería volver a Rumanía. Tenía 34 años, había acabado el contrato con el Villarreal y me decidí, bueno, me gustó lo que pensaba, lo que me propuso y me quedé en el Getafe.
3: Es verdad que Ángel Torres
4: no
3: siempre cuenta,
4: en absoluto.
3: Alguna vez que hemos estado con él, la típica conversación de sobremesa dice, yo el primer gran futbolista que ficho es Krajoveanu, porque me tengo que ir a rescatarlo al aeropuerto para que no se me vaya. O sea, ¿fue literalmente así?
4: Sí, sí, sí, sí, fue así. Eran las 3 o 4 de la mañana y tenía el avión muy temprano y estaba ya en el aeropuerto para facturar como debe ser. Y me llamó y me convenció y me quedé en España. Y no me arrepiento, te digo de corazón, en absoluto, porque fueron 4 años muy buenos, luego 2 de asesor del Presi. Y ya ves cómo me ha recibido el público y el cariño que me tienen aquí en Getafe, inclusive el Presi.
3: ¿Cómo es Craiova, Jika?
4: Craiova es una ciudad bonita. Es una ciudad pequeña, bonita. Tiene una pasión enorme por el fútbol, porque fue el primer equipo que jugó o disputó una semifinal de Europa en el 82. Que para que te hagas una idea, aquel Craiova tenía 12 jugadores en la absoluta, 12, dos, o sea, algo inaudito en el fútbol de aquellos años. Y ha sido una de las mejores canteras del fútbol rumano. Y ahora es un equipo que después de 35 años, cuidado, 35 años, ganó la liga, porque la ganó este verano. Y ganó la Copa y luego la Supercopa. O sea, ha sido el año más exitoso del club. Y en cuanto al equipo, lo habéis visto. Es un equipo bueno, un equipo que quiere jugar al fútbol, pero el Getafe hoy ha sido más que digno rival. Yo creo que la primera parte ha sido del Geta y la segunda de Craiova. Tiene un campo espectacular. A todo el mundo les ha encantado. Y tiene una afición brutal, o sea, brutal, es espectacular. Es para que, yo he sido jugador de la Real, pero tienen la misma pasión que la tienen por ejemplo,

0: en Bilbao, con el Athletic Club. Son tan fieles a los colores y a su equipo que no discuten. O es blanca o es negra, o es Craiova o no es ningún equipo. O sea, son fanáticos del equipo.
1: ¿Pero tu padre era del Esteagua o prefería que fueras al Esteagua? ¿Cómo era?
0: Muy poca gente sabe este detalle. Mi padre era muy de Esteagua. Mi padre nunca ha venido a verme como jugador. Nunca.
1: ¿No?
0: Porque ha estado toda la vida enfadado conmigo porque no he ido a Esteagua.
1: Ostras. O sea, es como si el hijo de Bustillo se hubiera ido a jugar al Barça, por ejemplo. Como si Javi fuera futbolista del Barça y dice, Bustillo, pues si te vas al Barça yo no te veo. O sea, algo así.
0: Algo así. Y así ha pasado. Y los últimos años ya era muy mayor yo también. Sí. Y me podía permitir más lujos con él. Y le he dicho de todo menos guapo. ¿Cómo no vas a ver a tu hijo, a ver a jugar al fútbol a tu hijo? O decía, si metes 4 goles, pero que gane Esteban 5-4. Y esto lo ha hecho, inclusive él lo ha contado. O sea, enfermo con Esteagua estaba él.
2: Es que además Esteagua allí que gana la final de la Copa Europa del 86, juega la final del 89, ese fútbol rumano. Exacto. En el que tú empiezas a jugar, tenía un nivelazo. Al Dinamo tenía Mateut, que fue máximo goleador europeo, que vino al Zaragoza después. Es que había unos equipazos que yo creo que la Liga Rumana, ese periodo del 80 y tantos al 90 y poco, es la mejor época de la Liga Rumana de la historia, por nivel.
0: De la historia, inclusive el 97, si no me equivoco, éramos el tercer mejor equipo del mundo.
2: Claro, claro.
0: El
2: claro.
0: Tercero. Francia y Brasil creo que estaba por delante de Rumanía. Pero se ha perdido y ahora, pues, por ejemplo, en mismo Craiova hay muchos, aunque hay 7 u 8 de rumanos de Craiova o cercanos a Craiova, hay mucho extranjero también.
1: Claro, sí,
0: hay
1: es
0: mucha,
1: que...
0: mucho...
1: Yo recuerdo Rumanía, sí. ¿En qué mundial?
2: En el
1: 90, el 94.
2: El 94 fue espectacular.
0: 94.
1: Sí. Tú jugaste el 98. Pero
0: yo jugué el de 98.
1: Yo recuerdo porque el primer mundial que recuerdo yo de niño es el del 94. Y
0: fue espectacular.
1: En cuartos de final perdiste en penaltis, ¿no?
2: Con Suecia, un partido bestial.
0: Con Suecia, sí. Y luego nos tocaba Brasil, que yo creo que sí. Ya. Que éramos el único, habíamos ganado a Argentina, a Colombia, y pensábamos todos que vamos a pasar y vamos a ganar a Brasil.
1: Sí, sí.
0: O sea, era tan entusiasmo, tanto entusiasmo en el juego de Rumanía que todo el mundo pensaba que vamos a ser, no campeones, pero que vamos a disputar la final.
1: O sea, eso se recuerda todavía, Gica. Que esos años 90, 94, 98, luego llegáis a qué?
2: En el 90.
1: Fuisteis eliminatoria también,
2: claro,
1: en Francia.
2: No, en todos, en el 90, que es el primer mundial de la generación, digamos, en el 94, y luego en el 98, sí. Que es el que juega Gica. Son 3 mundiales consecutivos que tuvo mérito.
0: Consecutivos. Sí, y para que os hagáis una idea, ha sido el último mundial de Rumanía.
1: Claro. ¿El 98 fue el último?
2: Claro.
0: El último.
2: Sí, sí.
1: Anda, eso no lo recordaba
0: yo. O sea, el siguiente. Y ya llevaremos más de 30 años sin disputar un mundial.
1: Y
0: o sea, algo
1: fue, pero en el 98
0: increíble.
1: Hicisteis eliminatoria, ¿no? Pasasteis la primera fase.
2: Sí.
0: Primeros del grupo, ganamos los 2 partidos a Colombia e Inglaterra. Y nos teníamos
2: de amarillo. De amarillo como, el pelo, sí, sí.
0: Como tontos y pollos sin cabeza éramos todos. Y no, empatamos contra Túnez y nos eliminó Croacia. La de Davor Šuker con un penalti, no es, han pasado muchos años.
1: En octavos de final.
0: Que no era penalti.
1: No era penalti.
0: No,
1: eso se lo podemos
0: no.
1: reclamar a Davor.
0: Ahí a la UEFA lo reclamaremos. Pero ha cambiado mucho. Hay talento, pero no hay ambición. Y este es ahora mismo el fútbol o la historia del fútbol rumano.
1: O sea, sigue habiendo talento en Rumanía, pero no hay ambición. Porque 30 años
0: exacto.
1: sin mundiales, claro.
0: Exacto, no hay ambición porque los niños con 20 años ya quieren coches de lujo, prefieren, para que os hagáis una idea, un coche antes que una casa. Y con esto os digo todo. Hay un problema grave con esto en Rumanía. Y lo hablamos los exjugadores y hablamos con ellos, pero no lo quieren entender.
1: ¿Quedáis esa generación? ¿Os veis mucho? ¿La de los 90?
0: Quedamos todos,
1: ¿sí?
0: Y nos vemos y casi todos estamos en de alguna manera. Hagi es el míster de la absoluta.
1: Gica Hagi, sí.
0: Por ejemplo, hay Popescu, está en un club de presidente, yo de presidente, por ejemplo, de

0: un club de segunda. Hay 10 jugadores que están en las televisiones. Bueno, más o menos casi todos estamos ligados al fútbol de alguna manera.
1: Tenías un equipazo, Galca,
2: bueno, míticos, ¿eh?
1: Galca, que en el Mallorca, en el Salamanca, con recuerdo Dumitrescu, sí, en el Sevilla, Selimes, en el lateral izquierdo.
0: En el Tottenham, Belodedic, que fue el primer jugador que ganó dos Champions con Steaua y Estrella Roja de Belgrado. O sea, teníamos Lacatus, que vino al Oviedo.
1: Todos, y me lo dediché al Valencia y al Valladolid. Todos, ¿estuvisteis todos aquí? Sí, sí,
0: la Cobra Ili en el Valencia, sí, que marcó una época en el conjunto Che.
2: Sí, un ostras, vaya míticos, no recordaba yo eso.
1: Descomunal.
2: Vaya generación. No.
1: Dorin el Munteanu. Sí,
2: no hubiera dicho yo tantos.
1: Sí, Munteanu también, que era muy bueno, centrocampista muy
2: bueno.
0: Reducio del Milan.
1: Stinga, que jugó contigo en Craiova. Sí.
0: Y vino al Español.
1: También.
0: Raducioyu.
2: Raducioyu, es verdad.
1: Sí, al Milan. Se lo llevó el Milan. Lo que pasa es que en el Milan tenía una competencia bestial.
2: ¿No jugó uno en el Racing también? ¿De Santander? No.
0: No.
1: Luego estuvo
0: Filipesco en el Betis.
1: Sí,
0: y no olvidéis al mítico Estelea.
1: El portero del Mallorca, hombre, para olvidarlo. El Mallorca y el Salamanca.
2: Y el Salamanca, la Unión Deportiva Salamanca. Sí, señor, claro, señor. Estelea. Sí. Joder, es verdad. Luego fue cuando el Salamanca descendió y no cobraban.
0: Exacto.
1: Era muy buen
0: exacto.
1: portero.
2: Madre mía. Joder, qué recuerdos, Jica. Qué recuerdos más bonitos.
0: Bonitos. Sí, y te digo de corazón, hoy ha sido para mí el mejor, el mejor.
2: Ah, se te han juntado los dos, se te ha juntado el Craiova y el Getafe, ¿para qué quieres más?
0: Y el Getafe y buen ambiente, porque yo creo que a todo el mundo les ha gustado el ambiente.
2: Oye, ¿te ha dicho Ángel Torres si va a fichar a Jadon Sancho?
0: Lo quiere fichar, me ha dicho de Dani, pero no sé,
2: ¿de Parejo?
0: No sabe cómo.
2: De sí, Parejo parece de que Dani, sí, ¿no?
0: Él lo quiere fichar.
2: Ya.
0: Depende mucho del míster, porque claro, míster, si lo ficha tiene que jugar.
2: Ya.
0: Si le encaja al míster, yo supongo que Ángel le escuchará de Bordalás.
2: Ya.
0: Porque el míster José Bordalás se ha ganado el derecho a decidir quién va a jugar.
2: Tienen que hablar el presidente de entrenador. Porque luego ya. Quiero decir, me estaba diciendo Busti, ¿y Ramos? Hombre, ya Ramos ya no, tanto en la plantilla no.
0: Yo no le veo sitio a Sergio Ramos ahora mismo. Yeah. No, lleva mucho tiempo sin competir, sin jugar.
2: Un año casi.
0: Sí, es mucho.
2: Ya. Yeah.
0: Es mucho, y más con su edad. No nos vamos
3: Pero
0: a engañar.
3: Carvajal ha sido valiente, ¿eh? Porque Bordalás no es cualquier cosa. O sea, que sí, Carvajal demuestra una pasión por el fútbol y unas ganas de
0: tiempo
3: que ha ganado 6 Champions, porque ir al Getafe es un equipo cómodo, que vives en Madrid, que cobra, paga bien, el presidente te pilla cerca de casa, pero Bordalás no perdona, o sea, no creo que vaya a ser piadoso con una leyenda como Carvajal, ¿eh?
0: No, ni mucho menos. Y además, Mister le va a exigir todo. Y yo creo que, lo he dicho en Marca estos días, que va a ser el general del ejército de Bordalás, Carvajal.
2: Sí.
3: A ver, el físico, porque además, ojalá que el físico le aguante.
0: Sí, si el físico le aguanta, va a ser un jugador perfecto para el Geta y para lo que quiere Bordalás del equipo. Entrega, y claro, ves correr a un tío como Carvajal que lo ha ganado todo, pues tú comes la tierra, comes el césped.
4: Y ves que corre un tío con 6 Champions.
1: Va a ser un referente para sus compañeros, eso es verdad, ¿eh? Tal cual,
0: yo así lo pienso.
5: Y un puesto que necesitaba el Getafe, Jica. Al final tienes a Andrés, pero para mí, Andrés García es Juan más adelante, o rendimiento más adelante. Kiko Femenía no acaba de ser ese lateral. Y para
0: no,
5: Carvajal,
0: no.
5: Me parece brutal.
0: De hecho, hoy ha entrado tarde en el partido. Ha entrado bastante tarde, Kiko.
5: Andrés. Sí, sí.
2: No. Pues nada, Jica. Me alegro muchísimo de hablar contigo.
0: Un grandísimo placer, como siempre.
2: ¿Vas a venir a Getafe a ver los partidos de Europa?
0: Le he prometido al precio, o sea que no puedo. Y al míster, porque le he visto antes de la rueda de prensa. Claro, le he dado un abrazo y le he felicitado porque el equipo, la primera parte ha sido más del Geta, sinceramente, y los últimos 15 minutos, porque empujó el partido cuando se vio por debajo en el marcador. Y luego le dije a Gudel,

0: Acordaba de un gol, si recordáis vosotros, que metió contra el Betis en un derby
1: No, no
0: de
1: recuerdo yo el gol.
0: 25.
2: Pude en un
1: Ah,
2: disparo
1: sí,
2: de
1: de
2: fuera
1: lejos.
2: del área
1: Sí, sí,
2: bestial.
1: sí, sí,
2: Sí,
1: sí.
0: un misil tierra
1: Sí,
0: aire.
1: total,
0: Un
1: total,
0: misil
1: total,
0: extra.
1: total.
0: Sí, parecido hoy.
2: Siempre
0: Un
2: le ha
0: gol
2: pegado muy bien a la
0: espectacular.
2: pelota, es lo mejor que tiene. Además,
0: Sí,
2: como ha
0: la
2: sido
0: rompe.
2: centrocampista y ha jugado atrás en la defensa, pero ha sido muchos años centrocampista, le pega porque la rompe, sí.
1: Jica, un abrazo. Me alegro de hablar contigo.
0: Otro para
1: Cuídate.
0: vosotros, cuidaos mucho.
1: Adiós, adiós, Jica. Oye, Carayona, ¿no te metió algún gol, Esteban? No lo recuerdas tú. Estoy buscando aquí desde hace un rato como un loco, a ver si os
3: Si
1: pillo.
3: encuentras algo, ¿no?
1: Pero no. Marcó muchos,
4: A
1: ¿eh?
4: ver, la noticia
1: Marcó muchos
4: es que
1: en
4: yo me
1: España.
4: tire algún gol, ¿vale? La noticia es que yo me tire algún gol. Pero que me metan a mí con 200 y pico partidos en primera, que hay 300, es normal.
1: Ya,
4: Gica,
1: es
4: creo,
1: verdad.
4: no sé, recordar que no. Pero yo perdí una
1: No.
4: apuesta con Gica por culpa de una acción reglamentaria cuando empezaron las cesiones y la voluntariedad en las cesiones o no. Y en un Sevilla-Getafe él me ganó una apuesta, efectivamente.
1: ¿Ah, sí?
4: Que no pagué, por otro lado, sí.
1: Ah, pues mira, se la
4: Porque
1: debes.
4: fue una acción que un defensa mío, creo que fue o Dani Alves o Adrián, no recuerdo muy bien, le quedó balón dentro del área y la levantó a propósito y me la dio de cabeza. Y yo la bloqueé con las manos como si fuera una cesión de cabeza normal. Y me pitó falta el árbitro y me dijo, Yica, no, no, es que no la pueden preparar. O sea, si te la dan, tiene que ser sin preparar, no puedes levantarla y dártela. Y tenía razón, en un error mío de reglamento.
1: Mira, jugó en España, bueno, claro, jugó más de 300 partidos en España, habéis coincidido en muchos partidos como rivales, pero no, no te marcó ningún gol, no te marcó ningún. Y eso que marcó más de 80, me parece, en España. Raúl, mañana presentan a Carvajal, o sea que mañana vuelves a Getafe.
5: A la 1 del mediodía, presentación por todo lo alto para Dani Carvajal, cerrada a la afición, porque evidentemente el Coliseum está en obras y claro, esto supone un problema logístico importante, así que será en la sala de prensa improvisada, pero ya nos decían hoy desde el Departamento de Comunicación que ha habido enormes peticiones por parte de los medios para estar presente en esa presentación de Dani
1: Pero
5: Carvajal, así
1: ¿cuánta gente
5: que
1: cabe ahí?
5: pues muy poca, porque es para que la gente se haga una
1: ¿Pero muy
5: idea
1: poca 10 o
5: cuando...
1: muy poca 30?
5: Sí, 30 más o menos, yo creo que puede ser. Las casetas de obra que veis en cualquier obra prefabricada y tal, pues eso es la sala de prensa en el tiempo que dure todavía la obra, la construcción de la última grada del Coliseum. Así que evidentemente se queda pequeña para todo lo que podría llenar Dani Carvajal, pero es lo que tiene
1: Es
5: el
1: lo que hay, es
5: Getafe y
1: lo que
5: lo
1: hay,
5: que
1: es lo
5: van
1: que
5: a
1: hay.
5: utilizar, claro,
1: Oye,
5: lógicamente.
1: claro, si quiere en lugar de la rueda de prensa visitar Onda Cero, aquí le cedemos el
5: Puede,
1: estudio también para,
5: puede.
1: ¿eh? Mañana lo cuentas aquí en la radio. Un abrazo, Raúl.
5: Abrazo grande,
1: No
5: chao.
1: será conmigo que nos vamos de fin de semana, Agustín, volvemos el domingo. Mañana.
6: Te mira con cara de susto.
1: No, dice
6: Agustín,
1: mañana tendrá el viaje planificado a Astudillo. Dice mañana, no, mañana no. Bueno, pues lo contamos el domingo. Está hablando o ha hablado Hugo Álvarez en Vigo después del partido del Celta.
7: El
1: Está
7: equipo
1: hablando.
7: hizo un gran
1: Está
7: partido
1: goleador.
7: contra un gran rival y nada, sí, nos queda esa pena de poder puntuar aquí en casa y nada, a por el siguiente partido el fin de que tenemos muchas ganas.
8: Supongo que se podría por lo menos tener ese punto después de esa gran primera mitad.
7: Sí, a ver, el partido se dio como se dio. Yo creo que podíamos optar a la victoria tranquilamente, pero bueno, esos pequeños detalles al final marcaron la diferencia.
8: Estás pagando muy caro esa falta de efectividad de por ocasiones tuviste.
7: Sí, ya yo creo que el tema es concretarlas, estamos haciéndolas que ya es difícil y nada, afinar la puntería que eso llegará.
9: Hugo, qué magua que el primer gol en Europa no dé puntos, ¿no?
7: Sí, es una pena, pero bueno, yo creo que seguiremos trabajando y para el siguiente partido fuera puntuaremos seguro.
9: Hay que quedarse con las buenas sensaciones, trataste de ti a ti a un equipazo, a uno de los grandes de Europa, ¿no?
7: Sí, yo creo que hay que quedarse con eso, que les hemos competido, podíamos habernos llevado la victoria tranquilamente y nada, seguro que si seguimos así llegarán los resultados.
8: Como decía, llegó ahora cada partido en una final, ¿no? En Europa.
1: Pues cada partido una final porque, como decía el entrenador Giraldez, 0 puntos en 2 partidos, pues renta complicada.
2: Está costando mucho al Celta esta temporada, mucho. En Liga también. Ha perdido un poco la frescura, ese puntito que tenía ese fútbol.

0: en boca de la presidenta con los horarios que se le está programando al Real Club Celta, 65 horas, y el próximo domingo 4 y cuarto frente al Alavés. El jueves que viene, atención a este partido, Celtic de Glasgow, Celta, y si estabais hablando de los fichajes del Getafe y de los problemas este año en generación de fútbol y ofensivos del Celta, parece aquí bastante clamoroso que el Celta necesita un delantero centro, porque Borja no está y por así decirlo...
1: ¿Qué le pasa a Borja,
0: Rubén?
1: Porque pues, decir, cayó lesionado, conocimos la lesión ayer.
0: Entiéndase la metáfora antes de... que Borja sigue en el Mundial. Es como si no hubiese vuelto, como si siguiese en Nueva York. Llegó bastante fuera de forma, según cuentan, encadenó dos lesiones consecutivas, ahora está efectivamente lesionado dos semanas más y no está, pero es que también hay dudas de que se le pueda esperar. Y yo creo que el Celta necesita muchísimo el fútbol de Borja Iglesias, no solo sus goles, sino lo que despliega, cómo busca la segunda jugada, etcétera.
1: ¿Pero desprendes como malestar?
0: Con Borja, pues es que el Celta va a tener que buscar, ¿eh?
1: ¿Que digo que te leo entre líneas malestar o qué? ¿Que no, dices que no llegó en forma, que sigue en el Mundial?
0: Sí.
1: O sea, ¿hay malestar en el Celta, en la afición?
0: No me atrevería a decir malestar, pero hay preocupación porque no...
2: Su Instagram, el Instagram de Borja...
0: No está, ya no es solo cuestión de las lesiones, ha jugado unos poquitos ratos en algún partido, pero hay dudas de cuándo y cómo va a estar y cómo va a ser el Borja de esta temporada 26-27 y si se pueden contar o no con sus... Creo que hizo 14 goles el año pasado o algo así, no recuerdo ahora de memoria. Y hay dudas. Y el Celta ahora mismo en ataque es un solar. Es un solar. Entonces yo creo que en el próximo mercado, o si no un jugador libre ahora, el Celta va a tener que ir a por un delantero centro y vamos, yo creo que es algo bastante evidente y casi un clamor con cualquier celtista que hablas te lo dice, que es que arriba no hay nada y luego ha perdido calidad sin Mingueza, sin Fer López y ahí está, que le cuesta muchísimo crear fútbol.
3: Y luego Ferran Juglar tampoco está respondiendo, Rubén, a las expectativas que traía del Bruja, la facilidad goleadora, ¿eh? Creo que a veces... quiere empezar y acabar la jugada muchas veces. Vive en un estado constante de necesidad de hacerlo demasiado bien y se precipita muchas veces en la finalización, no. Por lo que yo le veo.
1: Fijaros que después de muy buenas temporadas, Giraldez, que es un hombre de la casa, yo creo hay confianza absoluta, ¿no?, en él allí, Rubén, en Giraldez.
0: Sí, sí,
1: porque
0: sí.
1: Es un entrenador que...
0: Fuera de toda duda.
1: Ya, que es un entrenador que de estos de, que tienen que saber cuándo decir hasta aquí ha llegado mi etapa en el Celta para que no se estropee lo que he hecho hasta ahora. Es verdad que es una temporada ilusionante también con Europa League. Que, claro. Pues oye, al final tienen que salir las cosas bien para que pueda...
0: Sí, pero al final muchas veces siempre nos preguntamos, vamos a ver, este equipo, tal otro, ¿tiene mejor o peor equipo que el año pasado? Y yo creo que el Celta tiene peor equipo que el año pasado, justo en una temporada en la que a lo mejor el club debería haber dado un saltito de ambición, de pensar en seguir con el crecimiento deportivo de la entidad, y no ha sido así. Y los malos resultados no son fruto de la casualidad, sino que es que al Celta le falta muchísimo fútbol en esta temporada, por lo menos de momento.
1: Perfecto, un abrazo, Rubén.
0: Otro para todos, adiós, mañana buenas noches.
1: Vuelve la Liga, ya, bueno, ya os he contado todos los titulares, el resto lo cuenta Bustillo. He quedado luego con David Ferrer, capitán de la Copa Davis, que hoy ha anunciado que deja el cargo a final de la temporada. Tiene una eliminatoria muy ilusionante a finales del mes de noviembre, porque además van a estar todos. Si no hay lesiones, si no pasa nada, estará Carlos Alcaraz y estará Rafa Joder. Para el individual tendremos un gran dobles y veremos a quién decide como quinto jugador, que se estaba ofreciendo Davidovic. El año pasado no quiso. Ni llamó ni cogió el teléfono. Este año parece que sí le apetece ir a la Copa Davis. Pues a ver qué pasa.
4: Favoritos.
1: Luego se lo preguntamos a David.
4: Cambia el tema, ¿eh?
1: Hombre, claro, aquí cada uno. Las 12 y cuarto.
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13: Mourinho no hace más que decir lo que muchos madridistas pensamos, y es que hay una campaña contra el Real Madrid y que Tebas tiene mucho que explicar. Se pueden discutir sus formas, pero cuando las polémicas arbitrales se repiten jornada tras jornada, callarse no es la solución.
14: Mourinho es un agitador nato, alguien que juega deliberadamente con el foco de atención. Por lo tanto, nadie sabe realmente si se cree sus propias quejas o si todo forma parte de su estrategia para intentar ganar. El Madrid ya sabía esto cuando lo contrató.
11: ¿Le has preguntado por Mourinho?
15: Me pregunto por Mourinho.
11: 16 de octubre, Roberto.
15: Pero por Mourinho tenemos que preguntar prácticamente todas las semanas. Y entre todo lo que dice, lo que no dice, lo que hace y lo que no hace, hay que preguntar por Mourinho siempre. Preguntamos a los oyentes de Radio Estadio Noche: ¿crees que Mourinho tiene razón cuando denuncia que existe una campaña para perjudicar al Real Madrid? El 71% de los oyentes de Radio Estadio Noche cree que no, el 29% cree que sí.
11: ¿Qué crees tú?
15: Yo paso palabra.
11: No te quieres meter en un problema. Os meto a vosotros con la pregunta. Como dice Mourinho, ¿entendéis lo que dice Mourinho? ¿Compráis lo que dice Mourinho?
16: Yo creo que es muy difícil convencer al madridista de que no hay una campaña. O sea, yo creo que tratamos de intentar mirar la competición con los ojos más honestos, pero creo que es difícil convencerles de que la guerra que tiene el Madrid abierta con los árbitros y con la Liga y con la Federación no le termina perjudicando. Es así. Yo creo que luego hablaremos del fútbol, hablaremos del juego y de todo eso, pero creo que es una acumulación de cosas. O sea, estamos ahora con el rigor absoluto de que el tirón de pelo de Vinicius lo pone en el reglamento, es roja, las protestas de 4 partidos. Pero es que venimos de un derbi donde

0: rigor se esfumó, porque hubo un patadón a Valverde que en el VAR estaban mirando el móvil, las musarañas o jugando no sé exactamente qué, al Monopoly. Ahí no hubo rigor, o sea, no hubo reglamento puro y duro. Por no hablar del reglamento y el rigor del gran escándalo arbitral que Mourinho denuncia cada día con el tema Negreira. Por tanto, todo ese cúmulo de factores hacen que yo creo que mucho madridista piense que sí, que esa guerra no le perjudica. Y yo creo que el Madrid también lo sabe. Otra cosa es que el Madrid yo creo que no va a ceder y va a seguir en esta enconada batalla que yo creo también personalmente creo que le perjudica en lo deportivo, porque al final los árbitros son humanos. O sea, yo no saldan a perjudicar al Madrid, pero ahí está esa sombra encima de ellos, ¿no? Y yo creo que no le ayuda al Madrid estas guerras que tiene, pero tampoco se va a bajar de ellas.
1: Yo me niego a creer que haya una campaña contra el Real Madrid. Puede haber errores puntuales, decisiones incluso desde varias instancias que te puedan perjudicar y que te puedas sentir perjudicado, y que haya momentos en los que pienses que parece que las circunstancias no te favorecen, ¿no? Pero no creo, o sea, repito, me niego a creer que pueda haber una campaña orquestada para intentar perjudicar al Real Madrid en todos los estamentos, desde el punto de vista de la Liga, de los comités, de la Federación y de los árbitros. Y el problema es que cuando tú te quejas por todo y denuncias esa campaña, pierdes credibilidad en algunas cosas que yo creo que sí que tiene razón. Es decir, yo creo que

0: Yo creo que puedes tener una queja razonable en determinados aspectos. A mí, por ejemplo,
1: ¿en
0: pues,
1: qué, por ejemplo?
0: Pues cuatro
1: de,
0: partidos.
1: De lo de ayer.
0: Pues, no, cuatro vamos a lo de Vinicius. Cuatro partidos por un tirón de pelo, pues a mí realmente me parece excesivo. Es verdad,
1: bueno,
0: que
1: el tirón y la reacción,
0: sí,
1: posterior.
0: Pero esa reacción posterior es por la expulsión, que viene porque te han expulsado por un tirón de pelo. Vale, pues a mí, o sea, el decir, el hecho de que un tirón de pelo termine en cuatro partidos de sanción para un jugador, a mí realmente me parece excesivo. Oye, yo, pues la regla te dice que un tirón de pelo es expulsión, pues es expulsión. Que en ese momento se es desconocida porque la han cambiado y tal, eso no es culpa tampoco del árbitro, ¿no? Lo de que el comité lo diga dos minutos antes de que el Real Madrid llegue al Estadio Olímpico de Roma, hombre, pues también falta un poquito de sensibilidad y a veces pensar, pero oye, si tú cuando te reúnes normalmente das siempre las resoluciones un miércoles por la tarde, pues tampoco vas a cambiar eso. Bueno, a ver, podías haber tenido cierta sensibilidad a sabiendas de cómo está la circunstancia, la situación, y decir, oye, pues igual lo hacemos antes o esperamos después, ya está. Bueno, puedes tener cierta parte de razón, no sé, pero quejarte por todo, entonces al final yo creo, repito, que terminas perdiendo credibilidad. Con lo de los horarios, el horario es con el próximo partido contra el Valencia, si no me equivoco, ¿no? Antes del parón, pues yo creo que tienes razón. ¿Por qué vas a jugar un sábado que vienes de Atenas un miércoles pudiendo jugar un domingo? Pues entiendo que ahí tiene razón y tiene argumentos para quejarse y ponerse encima de la mesa. Por tanto, si lo pones en la balanza, pues hay cosas en las que puedes tener razón con tus quejas y cosas que, pero yo no creo que todas esas decisiones vengan por una campaña orquestada contra el Real Madrid, realmente así lo pienso.
2: Y yo creo que eso al Madrid le aleja del foco deportivo y le termina perjudicando. Estoy de acuerdo que para mí la sanción me parece excesiva. Cuatro partidos, la expulsión, el reglamento lo dice así, expulsión. ¿Sí? Cuatro partidos más, sí, sin saber, sin conocer, pero si le ha dicho alguna barbaridad o alguna salvajada, porque si supiéramos que
1: El acta dice que no puede entender lo que le dice.
2: Bueno, pero eso, claro, entonces la sanción no la entiendo, la verdad, me parece una auténtica barbaridad.
0: Que además es una acción de juego, porque dice, es verdad que terminas tirando el pelo, que tal no sé qué, pero tú te intentas quitar a veces.
2: Partido, oye, pues, si quieres, por la vehemencia de la protesta.
3: Ayer hay un agarrón. Ayer hay un agarrón, creo que es de Pellegrini o de Mancini, un jugador del Roma. Mbappé.
0: Ay,
3: agarró,
0: bueno, sí.
3: No del pelo, agarró, pero casi le arranca el brazo. Es decir, que el reglamento dirá lo que diga, pero ese tirón de Vinicius, bueno, lo pondrá en la norma y será tarjeta, ¿de acuerdo? Pero no es un tirón violento, es quitárselo de en medio. Lo de ayer, ¿cómo le agarra Mbappé para que no se vaya? Que casi le descubrunta el hombro.
0: O sea, eso sí,
3: ya será María y media.
2: De ahí a campaña, o sea, lo que pasa es que la memoria de los equipos es selectiva, en este caso del Madrid, y recuerdas la que te perjudican. En el mismo partido, el gol de Diomandé es revisado por el VAR. Estamos hablando siempre de las líneas de tal. Y se lo dan al Real Madrid. Quiero decir, si hubiera una campaña.
3: Pero Frau, era un fuera de juego.
2: Bueno, pero ¿cuántas veces hemos visto luego las capturas que nos ponen en la tele?
3: Y eso es fuera de juego. Claro que no era.
2: Estoy diciendo que
3: no lo anulan.
2: Si de hecho es gol, si de hecho es gol. Pero me refiero que yo creo que el Madrid está últimamente, pues, en muchas batallas, desistir en muchas batallas. Y yo creo que le puede terminar afectando, no, creo no. Vamos, estoy absolutamente convencido de que le afecta luego en el rendimiento deportivo y aleja el foco de lo que yo creo que es lo primordial, que es la plantilla, el primer equipo, el entrenador y los resultados deportivos.
4: Para mí la estrategia, comunicativa de Mourinho es perfecta, porque al final estamos hablando de lo que él quiere que hablemos, que es de polémica. Realmente yo no tengo capacidad para hablar de polémica porque no me siento, quiero decir, madridista para ver todos los partidos, para ver todas las polémicas, pero sí veo jugadas en las que el Real Madrid es favorecido y otra vez perjudicado.
1: O sea, por ejemplo, por ir al caso de las quejas de Mourinho, y por no irnos a la generalidad de la temporada, sino a lo concreto de ayer. Por ejemplo, el horario del fin de semana, bueno, se queja Mourinho.
4: La Real no sé a qué hora jugó hoy, o sea, sí sé a qué hora jugó hoy y sé cuándo va a jugar el domingo. Todos los equipos que juegan la Europa League o la Conference les pasa esto, Edu, y juegan nuestra liga. ¿Qué pasa? Que nuestro altavoz hoy lo ponemos, pero a través de Real Madrid. Pero altavoz sería decir cada jueves.
1: Juega el domingo a las 6:30 la Real.
3: Nuestro compañero, claro. Nuestro compañero de Vigo se ha quejado. Se dice que el Celta se ha quejado, el Celta juega hoy y juega,
4: Jaime,
3: a las 4 el domingo. O sea, que la
4: se ha quejado
3: se queja.
4: 10 segundos y nosotros, o yo lo escucho aquí, todos los programas, por ejemplo. Es decir,
1: claro, porque no es lo mismo que lo diga Giraldez a que lo diga Mourinho, pero eso
4: pero,
1: es de.
4: Pero,
1: de eso ya lo sabes tú también.
4: Pero yo, que no juego en el Real Madrid y juego en otros equipos, somos personas iguales. Nos cansamos igual, ¿eh?
3: Pero
4: y
3: si
4: viajamos
3: el jueves
4: igual.
3: Europa League, no tienes más margen que jugar el domingo, Esteban. Te puedes ir al lunes,
4: bueno, pues,
3: el lunes juego
4: pues
3: un partido.
4: Quiero decir, yo he visto.
3: Pero el miércoles
4: yo he visto
3: de Champions, sí, el miércoles puede ser.
4: Yo he visto cómo Rüdiger no hace mucho casi le vuela la cabeza a un jugador, el árbitro no lo ve, como no lo ve, no lo apunta en la acta y no hay sanción. He visto cómo también Carlos Romero, del Español, pues podía haber sido expulsado contra el Madrid, no ha sido expulsado, es fútbol. Y ayer me dediqué a mirar, vale, muy bien, los árbitros se equivocan, joder, pero si te equivocas.

0: lucas mucho, te bajan de categoría. No creo que nadie quiera cobrar 300.000 euros y pasar a cobrar 150.000. Es que yo a veces escucho cosas que no son reales. Mira, escucho un exárbitro que me pitó a mí mi generación el otro día en el AS diciéndole a un periodista que es que lo de Vinicius era tarjeta amarilla. Chico, no, estás mintiendo. Pero estás generando una opinión. ¿Ves? Ya te decía yo, ya te decía yo, a los que desconocen el reglamento. Y por supuesto que a mí me parece que por agarrar el pelo es mucho. También me parece mucho que por enseñar una camiseta que felicito a mi madre cuando sabe su cumpleaños, o correcto, que te saquen tarjeta amarilla.
1: Eso son barbaridades también.
0: Como también considero que escupes a uno y te meten 4 partidos mínimos. Pero es que está tipificado. Lo hemos aceptado los futbolistas, lo hemos aceptado todos. Cúmplelo. Mejor dicho, apréndetelo y luego cúmplelo. Porque Vinicius tenía que haber dicho, tiene razón, me has pillado. Porque es una acción que marca el reglamento, claramente. Esa es la más clara.
2: No, yo creo que ni se lo sabe. Hay mucha gente que se dio cuenta el otro día.
0: Edu, es un gran problema. Es un gran problema. Pasa porque tú cuando coges el coche tienes que saberte.
2: Pero si la mayoría de los jugadores no saben lo que pitan. Si lo explican cuando les entrevistas, saben. Es que, nos explicaron
1: que muchas lagunas en el reglamento.
2: Bueno, muchísimo. La gran mayoría. Con los cambios y las circulares y las normativas y las...
1: las tenemos nosotros y no deberíamos,
3: es verdad.
1: Hay que hacer autocrítica también.
3: Con los cambios
0: por ahí no paso.
3: El otro día que pasó con los jugadores del Villarreal, que tardaron en salir.
2: Pero fíjate tú, pero si me estás diciendo ahora que Jika Krajovianu te ganó una apuesta porque...
0: Claro, Edu. Edu, por supuesto. Y puedes preguntarme las 17 reglas de PAPA que me lo voy a saber ahora. ¿Entiendes? Pero es que Vinicius la primera vez que le pasa.
4: Claro.
0: Es que los jugadores, ahora, con todos los medios que tienen, Edu, en la época aquella, 2004, 2005, no había los medios.
2: Yo creo, fíjate, hay un enfrentamiento tan brutal, tan directo y tan personal entre Javier Tebas y el Real Madrid con Florentino Pérez que el madridista sospecha. Porque se da cuenta de que de todos los equipos europeos, de todos, el único que juega el sábado es el Madrid. Y por detrás viene una semana de selecciones. Entonces tú dices, ¿y por qué no lo meten el domingo? Quiero decir, qué ganas de que el Madrid... En cuanto ponen los horarios, ya saben que el Madrid se va a quejar. Porque claro, si ha jugado Champions el miércoles y el único de los que juega Champions que llevan al sábado es el Madrid, dicen, se va a quejar seguro. Y además, con el enfrentamiento este que tienen de demandas cruzadas entre uno y otro, yo, salvo, no sé, yo diría, a ver, llévalo al domingo, ¿no?
0: Eso te lo compro, Edu, claro. Te lo compro perfectamente. Pero ¿tú crees que ayer si un jugador del Villarreal estuviera sancionable por el acta, no se iba a enterar 2 horas antes?
2: No, pero mira... No, pero eso entendemos que es así porque, quiero decir, Esteban, yo soy del Sporting, sé de lo que hablo porque sé que tenemos menos altavoz que ninguno y los grandes son los grandes, para lo bueno y para lo malo. Entonces, que el otro día Vinicius sepa camino al estadio que la sanción es de 4 partidos, es verdad, yo ayer dije, el comité de competición se reúne los miércoles y siempre, igual que el tiempo de revisión es los martes, o sea, los martes hay un vídeo de tiempo de revisión todos los martes.
0: Venga.
2: Y los martes unos juegan Champions un día y otros otro. Quiero decir, alguna vez habrá una gran polémica por un vídeo de tiempo revisión justo antes de un partido de Champions. Y entonces a lo mejor dicen, esa semana habría que haberlo sacado antes o por la mañana o en otro momento. Tal. Lo de la sanción, cierto totalmente. Ahora, quiero decir, lo del otro día del Rayo le pasa al Atlético de Madrid y en lugar de un día estamos una semana hablando de lo que pasó con el Atlético.
4: Suspensión.
2: Claro, en lugar de un día, una semana. Pero es porque el Atlético de Madrid tiene mucho más altavoz que el Rayo.
4: Venimos, insisto, de ese grosero fallo del derbi, de la patada de Cangili, que todavía nadie ha explicado cómo el VAR obvió. No, y las excusas que Valverde se levantó muy rápido.
2: No, bueno, pero ahí yo, por ejemplo, el VAR reconoció que había sido un error. Claro. Ahí el más jodido es el árbitro.
4: CTA reconoció
2: y después el CTA por tener que corregir al árbitro.
4: Sí, sí, pero es una expulsión que se va al limbo.
2: Bueno, al árbitro, al VAR, quiero decir.
4: Y el Madrid pierde ese partido. No sé si con la expulsión lo hubiera vuelto a ver y ha perdido también.
0: Es
4: pero
0: más, Jaime.
4: Entonces, eso está tan reciente que luego el madridismo ve la acción de Vinicius, saca la lupa, van ahí, revisan el tironcito, porque fue un tironcito, no lo calificaría ni de tiro. Y roja, venga,
2: o sea,
4: no
2: Vinicius,
4: roja, Vinicius, 4 partidos.
2: Vinicius pide perdón, hay un post después del partido que dice perdón a mis aficionados o algo así, o sea que yo creo que reconoce, yo creo que le molestará más la sanción que la expulsión. Creo que le molestarán más los 4 partidos que la roja, pero bueno, oye, que no hemos hablado de fútbol y supongo que tenéis cosas que decir también del fútbol. Al margen de toda la polémica a la que nos llevan los mensajes de Mourinho.
4: En el fútbol, Edu, yo creo que el Madrid, y por lo que, bueno, seguro que tú también has sondeado hoy, lo que yo creo que esa reacción, van a intentar subirse a esa ola de reacción. Ya veremos lo que impacta en el equipo a la hora de entrar nuevos rostros o no, por los minutos tan buenos que tuvo Hendriki o el gol que tiene la sangre Spi, pero lo suyo es que, bueno, que ese el Madrid necesitaba un chute de energía y optimismo y creo que lo sacó. Otra cosa es, claro, eso es

0: mirando el vaso medio lleno. Si lo ves medio vacío, pues ves 70 minutos de un Madrid que parece a la deriva. Luego Mourinho es verdad que explicó, bueno, como alguien la ha definido como comunicador o agitador, creo que ha sido un oyente, que el equipo Gasperini, que dio a entender como que lo tenía, no sé si preparado, pero sabía que podía llegar a un final de partido con opciones. Yo imagino que él no se quería ver 3-1. Es verdad que los equipos de Gasperini estás tan cerca de que te goleen como de golearles tú. O sea, eso es así, y ayer lo comprobamos. Pero es verdad que el Madrid tiene una sensación de fragilidad que ya lo vimos contra el propio Villarreal el otro día, que los mejores minutos de la segunda parte fue cuando despertó con el ratito que estuvo Vinicius en el campo, y venimos del Elche y venimos del Derby, y yo creo que eso es lo preocupante. Y la pregunta es, pues, ¿por qué no hace algún cambio Mourinho? Y
1: ¿por qué no hace algún cambio?
0: Ayer en rueda de prensa dijo que por ejemplo Mbappé es intocable.
1: Por ejemplo, en el Clásico, después pues... desde que hoy se haya despertado, ayer echando un repaso a los diarios deportivos leía un par de párrafos del As y del Marca, y coincidían en el análisis que hacíamos ayer en Radio Estadio Noche. Quiero decir, Tchouaméni y Valverde en el centro del campo no funciona, le va mejor Valverde a la derecha y un creador, Arda Güler, es el hombre. Si a Bernardo, por lo que sea, no le está dando los minutos que pensábamos que le iba a dar al principio de la temporada. Si esto está claro para todo el mundo, ¿no está claro para Mourinho? Que parece que en el Clásico va a repetir...
2: A ver, yo creo que hay decisiones que no son fáciles de tomar, pero el equipo últimamente ha demostrado que con Valverde en el lateral y con Güler en una posición más centrada, el equipo tiene mejores minutos de fútbol, o esa sensación da. Y luego crece con un delantero centroespía, ha jugado tres ratitos y ha metido cuatro goles. Eso es verdad que probablemente contar con Espi de inicio supone mandar a Mbappé a una banda y a lo mejor prescindir de Vinicius. Pero el equipo sigue mezclando mal con Vinicius, Mbappé y Bellingham juntos. Y el rendimiento de Bellingham y de Mbappé está por encima del de Vinicius ahora mismo. Yo creo que son decisiones que no son fáciles de tomar. Y en el día de ayer, que yo coincido que probablemente es porque Mourinho quiere, porque si tú sales con dos centrales que tienen peor manejo de balón que Hausen y dos mediocentros como Tchouaméni y Valverde, es porque tú renuncias a la
1: pelota. Y ha quitado dos veces a Vinicius, claro, antes del minuto 60.
2: Y eso, claro,
1: que es mucho más de lo que se hizo antes.
2: Pero yo creo que no son decisiones fáciles, está creciendo el Madrid cuando las toma.
1: Xabi Alonso quiso romper ese doble pivote Tchouaméni y Valverde.
2: Y poner a Güler.
1: Xabi Alonso fue el que quiso poner a Güler.
2: Antes que nadie.
1: Correcto. Xabi Alonso es el primero que quitó a Vinicius. Y tuvo las consecuencias que tuvo. Xabi Alonso es el primero que advirtió que Valverde era mejor en la derecha. Y tuvo el problema de, con Valverde, su ubicación. Y al final, Mourinho públicamente dice que no, pero los partidos los acaba con Valverde en la derecha.
2: Sí, pero Valverde tiene una actitud muy diferente a la que tenía con Xabi Alonso, que también a mí eso me habla regular de Valverde.
1: Sí, pero lo que quiero decir es que al final
2: es verdad que es
1: estamos
2: diferente.
1: Viendo decisiones
0: pero a mí
1: que Xabi Alonso quiso tomar.
0: Lo que más me está llamando la atención de este... Ya no es tanto los nombres, porque... A mí no me sorprende que Mourinho apueste, bueno, que en su momento apuesto por Kedira, o sea, que a él le gusta ese tipo de centro del campo robustos, pero que no se ve la mano de Mourinho en el equipo. O sea, yo esperaba un Madrid al menos intenso en lo defensivo. O sea, un Madrid que a lo mejor no juegue con los violines, que intente el rock and roll que pedía Xabi Alonso por momentos. Y de hecho yo creo que en algún partido de inicio de temporada se le vio algo de eso, por lo menos en ataque. Pero sin embargo está demostrando una fragilidad defensiva que a mí es lo que me llama la atención. Y en un Mourinho que al menos sabemos que su libreto, bueno, tiene tres o cuatro
1: Si no es por Courtois, encaja mucho más goles.
0: Claro,
2: pero
0: y eso nos está viendo.
2: Jaime,
0: debe ser que
2: jugadores
0: que
2: no defienden.
0: Ya termino. Debe ser que es que los jugadores... no le están escuchando, porque yo creo que él pedirá esa exigencia, ese rigor, estar cerraditos, intentar, si no, nos hacemos el muerto. Es que el Madrid es muy frágil atrás, y eso es lo que le está poniendo en situación muy delicada en casi todos los partidos.
3: Creo que el Madrid necesita, igual que ya estamos viendo el Mourinho, donde se siente fuerte en la sala de prensa, con ese poder comunicativo,
1: fuerte y cómodo.
3: El mensaje, y cómodo, quiero decir, el Mourinho que todos conocíamos, el Mourinho de hace 15 años, el Mourinho de 15 años menos, con esa fortaleza y ese conocimiento del medio, porque Mourinho es un tipo muy listo, o sea, pero... muy listo en cuanto a comunicación, en cuanto a fútbol, en cuanto al manejo de los contextos, del ambiente y de todo. Entonces, igual que estamos viendo eso, yo creo que el madridista o el aficionado o incluso nosotros como medio de comunicación esperamos ver al Mourinho fuerte también en la toma de decisiones. Y yo creo que las decisiones que está tomando son todas absolutamente hipotecadas. Y te voy a casos muy concretos. Por ejemplo, en la alineación de ayer. Tú pones a Vinicius, intentas jugar, y a Diomandé y a Mbappé. Intentas jugar con los de arriba, yo creo que vas al duelo de uno contra uno para que estos vengan a recoger el balón y en esos duelos individuales intentes sacar partido y marcharse. base, renunciando un poco a la elaboración en el centro del campo, que eso ya puede ser más discutible o no. ¿Qué sucede a la hora de defender? Y es que es muy, tú lo ves, y además hay imágenes de eso que lo constatan. Vinicius no está apoyando a Cucurella, y Wesley y Sule están una y otra vez entrando por esa banda. ¿Por qué? Porque entiendo que muchos entrenadores ven los partidos y dicen, ¿dónde está Vinicius? Vamos a atacar esa banda porque es un tipo que no repliega.
2: Claro.
3: Yo mandé trabajos
2: contra uno.
3: ¿Qué sucede? ¿Qué sucede? Y además se ve, llama en un parón y llama a Mourinho, yo estoy cerquita y tal, y llama a Tchouaméni.

0: oye, Tchouaméni, tienes que venir aquí, dejar tu posición, no sé qué, para echar una mano. Bascula un poco para echarnos una mano. ¿Qué sucede? El primer gol
1: con el centro campo.
0: ¿Por dónde entra? Por donde tenía que estar en el medio centro, que es Tchouaméni. Ya está hipotecado. En la segunda parte, cambias a Vinicius de banda. ¿Por qué? Incluso le metes un poco por dentro, como no me está dando amplitud por fuera, porque nota no sé qué, bueno, vamos a meterle por dentro a ver si dentro recibiendo puede abrir fuera o se puede marchar. ¿Y qué sucede? Que la primera hace un tacón, que pierde el balón y
2: hay un
0: y
2: gesto marca. De Mourinho en ese.
0: El gesto clarísimo.
2: Hay un gesto de Mourinho que hace se da la vuelta al banquillo
0: el
2: y
0: tacón,
2: le dice,
0: pero ¿qué haces con el tacón? No sé qué. Y el cambio es prácticamente inmediatamente.
3: Acción, reacción.
0: Es decir, claro, estoy apostando por Vinicius, esto me está hipotecando la alineación, he cambiado a estos de banda para tal no sé qué. Entonces, tú dices ahora, oye, pues después de visto lo visto, dos detalles más. Dices, oye, hemos visto que el Real Madrid necesita a Güler, que cuando Güler está en el terreno de juego es otro, o sea, tiene otro manejo del balón, otro poder defenderse con balón, lo que está diciendo Jaime. Oye, tú es que no te defiendes con balón porque no lo tienes, entonces sufres mucho. Y sobre todo, por ejemplo, otra decisión en cuanto a vestuario, en cuanto a meritocracia, es decir, oye, es que nadie podría replicar nada. Endrick, el domingo titular, no sé por dónde, pero este chaval ha salido 30 minutos, se ha comido el terreno de juego, ha estado acertado, ha estado con una actitud que encima había jugado 4 minutos el día del Elche, que tal no sé cuánto, un tipo que estaba y que lleva 2 años sin prácticamente jugar y le sacas y te, pues eso es un mensaje que yo creo al vestuario, a las vacas sagradas, y decir, no señor, esto es lo que
4: te digo,
0: que
4: Ricardo, que creo que
0: y eso es una decisión que debería tomar el Mourinho fuerte, sin hipotecas,
4: y el termómetro lo tienes tú ayer, que lo viste ahí, y yo creo que se aprovecha, yo creo que esta energía la tendría que aprovechar. Tiene un partido bueno en casa contra el Sevilla, es un buen rival del Sevilla, pero juegas en casa antes del clásico, luego tienes el Leipzig, el Bernabéu, tienes un par de partidos que quizá tendría que aprovechar esa energía, pero para aprovechar esa energía tienes que tomar decisiones.
5: Claro. Con respecto al partido de ayer, yo pensaba que el Real Madrid iba a ganar, me alegro porque ganaron 5 españoles, pero que iba a ganar más claro, y me explico por qué. El último título, creo que fue el último, que gana el Real Madrid, la Supercopa Europa, ante el Atalanta.
0: ¿Sí?
5: ¿Quién entra al Atalanta? Porque es un estilo de juego que le viene muy bien al Real Madrid, porque sí, queda muy vistoso, uno contra uno, queda muy vistosa esa presión, pero cuando te equivocas en un par, no necesitas talento, quiero decir, echas un balón al espacio, y creo que el Real Madrid en velocidad es una de sus virtudes, o para mí su virtud. Pero ayer Mourinho sí me deja mensajes, ¿eh? Me deja mensajes. En la rueda de prensa habla la palabra meritocracia. Entiendo que Spi, incluso Endrick, puedan tener más minutos. Eso sería en detrimento, pues seguramente, de alguno de los tres que estamos hablando. Y habla también de los dos contra una Cucurella.
2: Porque eso, para mí Cucurella, yo le doy más importancia a eso casi.
5: Eso. Quiero decir, para mí Cucurella, que mucha gente le está criticando, que dice que no está al nivel, no, le empeora a Vinicius. Y yo creo que ese 2-1 le está diciendo a Vinicius, chico, pues seguramente va a ser suplente. Y claro, luego está el egoísmo de los futbolistas. Vinicius, le cambia a Xavi Alonso, ganando, le monta un pollo. Le cambia a Mourinho y es un sumiso. No.
2: Ayer también puso carita. Quiero decir, no montó la que montó el día de Xavi, pero...
5: Ya, pero ¿qué hizo? Agachó la cabeza, quitó la muñeca. Sí, me hago lo enfadado, pero no me atrevo. No me parece valiente, no me parece justo lo que le ha hecho a Xavi Alonso y lo que hace ayer. No me parece. Si eres valiente, demuéstralo ayer. Y luego está la rueda de prensa. Es decir, el comportamiento... Con respecto,
2: no, hombre, pero ya si le afeamos lo que le hizo a Xavi, lo que no puede hacer, a repetirlo con Mourinho.
5: No, Edu, pero quiero decir que la valentía también hay que demostrarla, quiero decir. Creo que lo que estoy diciendo se me entiende. Y luego espero que Mourinho tome decisiones. Y hay un nombre que para mí tiene que jugar, o debería jugar, que es Bernardo Silva. Todo el mundo habla de Güler, yo creo que a Güler todavía le falta... Le duran los partidos 60 minutos y le duran las temporadas 3/4 de temporada, de momento hasta ahora. Y creo que Bernardo Silva sí tiene la jerarquía y experiencia para asumir una mochila de peso como es jugar en el Real Madrid.
2: A mí ayer me gustó mucho Endrick porque tuvo arrancadas, tuvo ganas.
5: Mucho.
2: Sobre todo tuvo interés en aprovechar los minutos que le dio Mourinho. O sea, Endrick me parece un futbolista muy importante para el Madrid. Y me gusta mucho Spi porque parece un Joselu con unos cuantos años menos. Aunque ayer, y nos reíamos en la redacción, es verdad, cuando le preguntan por Spi los goles que lleva esta temporada, dice Mourinho, bueno, los de San Marino no cuentan. Quiero decir, parece cuando le preguntaron por Pedro León. Y dijo, Pedro no es ni de Estefano ni es Maradona. Pues no, porque algo así.
4: Pero porque vino a defender, dice, es que Mbappé, por mucho que me queráis, es que Mbappé incluso llegó, no terminó de verbalizarlo, pero dijo incluso cuando está mal, sigue siendo muy bueno. Y a lo mejor el día como ayer, ¿no?
3: Pero Mbappé con una referencia como Spi por delante, me parece que le podría haber
0: al final. Pero incluso el rol de Spi tampoco está mal tirado. Es decir, cuando lo necesites 15, 20 minutos,
3: 9 de área,
0: el partido está bien tirado.
2: O sea, al final lo que veo es que Xavi Alonso no estaba tan desencaminado. La apuesta del Madrid por Xavi Alonso era una apuesta acertada. Faltaría gestión por parte de Xavi, porque es verdad que en algunos momentos con Valverde, con Vinicius, perdió el control del vestuario o los jugadores no respetaron la figura del entrenador.

0: pero las decisiones de Xavi Alonso son las que está tomando ahora Mourinho. Valverde mejor en la derecha. Aunque diga que no, los partidos los acaba en la derecha. Güler en el centro del campo a crear. Con lo que tiene el Madrid, el mejor creador del centro del campo es Güler. Los centrales, la parte de arriba, los minutos de Vinicius, la meritocracia. Lo que decía yo ayer de que a Vinicius casi no se le discute el desacierto, se le discute el desinterés cuando pierde un balón y no fuerza una carrera para recuperarlo. 12:42.
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3: Actualmente el Barcelona es el equipo más en forma de toda Europa, pero el PSG es el equipo que mejor juega de Europa, independientemente de los jugadores que en cada momento estén en el partido.
4: Pues bueno, en la Liga el Barcelona está que se sale. El Paris Saint-Germain en Francia no anda muy bien, pero bueno, ha demostrado que tiene equipo, ha ganado al Manchester City, así que pondremos un 60 a favor del Barcelona y un 40 a favor del PSG.
5: Roberto.
6: ¿Qué tal, Edu? Pues preguntamos porque ha vuelto la Champions, esta jornada de Champions, y preguntamos por cómo están los equipos en Europa. ¿Qué equipo ves más en forma en Europa en este inicio de Champions? Que tenemos además la semana que viene otra jornada de Champions con dos partidazos, el Barça-PSG y además hay un Arsenal-PSG. Y un Arsenal-Bayern de Múnich también. París-Saint-Germain-Barcelona y el Arsenal con el Bayern de Múnich. Preguntamos, ¿a qué equipo ves más en forma en Europa en este inicio de Champions? Y los votos se los reparten entre París-Saint-Germain y Barcelona. El 49% de los votos cree que es el París-Saint-Germain el que está mejor, el 45% para el Barça. Damos también las opciones de Arsenal y Liverpool, que han ganado los dos partidos.
5: No es el Madrid.
6: No daba
5: ni el Bayern.
6: Pues el Bayern es que empató con el Viking el otro día, claro. Estábamos ahí viendo, digo, no sabíamos Ana y yo, digo, bueno,
7: fuera.
6: Pues el Arsenal y el Liverpool, que han ganado los dos partidos, pero un 3% para cada uno.
5: Muchas veces lo hago por descubrirles, porque luego dicen, ya estáis pone, ahí, ¿por qué no ponéis?
7: A ver cuáles han sido sus criterios a la hora de elegir respuesta.
6: Mira, los criterios
5: no, unilaterales.
6: Los criterios han sido, hemos visto la lista de los equipos que tienen 6 puntos en la Champions y
5: habéis decidido vosotros. Muy bien, pues oye.
8: Es un criterio.
5: Claro, oye, su criterio, Roberto es del Betis, pues ahí está.
6: Eso es verdad.
5: Y también del Deportivo. Alberto Fernández, muy buenas.
9: Hola Edu, ¿qué tal? Buenas noches a todos.
5: ¿Qué tal el regreso del Madrid? ¿Cómo están? Después de la remontada.
9: Bien. Llegaron anoche de madrugada. Algunos han tenido descanso, otros han ido a Valdebebas a hacer trabajo de recuperación en el gimnasio. Mañana ya sesión normal en la Ciudad Deportiva para preparar ese partido del Sevilla. Y bueno, pues decíais antes varios nombres, ¿no? Que seguramente se estén ganando el puesto, se estén ganando los minutos. Alguna variación va a hacer Mourinho desde el Sevilla, porque al igual que el otro día dijo, hay que seguir ajustando cosas, ajustes haremos. Así que probablemente veamos algún que otro cambio en el once de cara al partido contra el Sevilla. Y déjame hacer un apunte, Edu, respecto a lo que habláis,
5: sí,
9: de Vinicius.
5: Claro.
9: Porque es significativa la situación de Vini. Ayer escuchamos la misma palabra en Mourinho y en Vinicius, la palabra frustración, frustrado, frustrante, es ese verbo que utilizan ellos y que, como digo, es significativo porque de los 10 partidos de la temporada que llevamos, Vinicius ha sido sustituido en 6, 4 en Liga, 2 en Champions, y de los últimos 5 ha sido sustituido en 4 y el otro fue suplente. O sea que es verdad que Mourinho también está evidenciando un poco la situación de Vini, que sabemos que va a jugar fijo contra el Leipzig porque es el único partido que tiene en el horizonte el futbolista brasileño. Pero bueno, y por lo demás, pues con esa vitalidad de los que ayer se ganaron, como digo, el puesto, los Spi, Endriki, Guler, incluso Carrera se estuvo muy bien cuando salió, está haciendo un buen inicio de temporada, o sea que ganándose con creces a algunos tener más minutos en Liga, y veremos este próximo domingo.
5: Perfecto. Un abrazo, Alberto.
9: Hay un apunte, Edu, porque hoy hemos tenido la noticia de Ben Rijkaard, que es,
5: sí,
9: este
5: es
9: hombre
5: que
9: estuvo,
5: firma por el Madrid, sí, la Superliga.
9: Eso es, estuvo a cargo de la Superliga como CEO, bueno, pues ha firmado por el Madrid. En la parcela de negocios y merchandising, bueno, se va a encargar también de patrocinio y todo lo que está relacionado con los eventos del estadio, pero bueno, pues es un nuevo cargo y va a tener por encima a José Ángel Sánchez, así que es otro nuevo directivo para el Real Madrid. Ber Rijkaard, del ex de la Superliga.
5: Abrazo, Alberto.
9: Hasta mañana.
5: Adiós. Vamos a hablar del Barça, que me está recordando, Ana, que un 16 de octubre de 2004, en el Lluís Companys, debutó Leo Messi. Hace 22 años, 16 de octubre, ya es 16 de octubre porque es la 1 menos 10. Ah, por cierto, es 16 de octubre, felicidades a Iselín Santos Ovejero, que mañana va a celebrar en Madrid, me contaban, le ha preparado su familia un cumpleaños muy especial por su 85 cumpleaños. Cumple 85 años Ovejero, ¿os acordáis? Histórico del Atlético de Madrid. Ganó dos ligas en los 70, ganó una Copa del Rey.
7: Segundo entrenador con Luis Aragonés en los 90 también. Una institución del Atlético de Madrid.
5: Sí, sí, un histórico. Y veraneante en Llanes. O sea, que tiene buen gusto además para elegir sus destinos de viaje. Vamos a hablar del Barça.
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5: El Barça, porque el Barça, preguntaba ahora a Roberto, ¿qué equipo está más en forma ahora mismo en Europa? ¿Barça o PSG? El Barça va a visitar el Parque de los Príncipes la próxima semana, en la tercera jornada de la Champions. Alfredo Martínez, muy buenas.
15: ¿Qué tal? Buenas noches a todos. Bueno, fíjate el calendario que tiene el Barcelona estos 3 próximos partidos. El sábado, posiblemente uno de los equipos más en forma del fútbol español, si no el que más, el Betis, comienzo histórico. El martes, como decías, los 2 líderes de la Liga de Campeones o colíderes en esa competición, el intratable PSG, y el domingo el Real Madrid, ¿no? En 8 días, 9 días son, ¿no? 9 días, un calendario apasionante, ¿no? En el que, bueno, pues hay mucho en juego, sobre todo en Liga, porque yo creo que en París ahí quizás tenga más margen, puede permitirse el lujo de no ganar. Pero si consigue ganar los 2 partidos frente al Betis y al Real Madrid, la Liga la puede dejar muy, muy encarrilada, por más que quede mucho por jugar, ¿no? Serían 11 de 11.
5: Sí, ya ¿está el Barça en eso de a ver si alargamos la racha esta, 8 de 8, 9 de 9, 10 de 10 o no?
15: Bueno, está el partido a partido, ¿no? El ir ganando todos los partidos, ¿no? Yo creo que más que el récord es una consecuencia de, ¿no?, del trabajo, pero es que viendo cómo está el equipo, cómo reacciona, fíjate que hoy han entrenado y es una noticia extraordinaria tanto De Jong como Rafinha. Y me decían que De Jong ya podría haber ido a Estambul. Lo que pasa es que es un jugador, ya sabes, un poco peculiar, ¿no? Que el umbral del dolor lo tiene en un punto muy, muy bajo y, por tanto, no quiso arriesgar. Pero ya está en condiciones de viajar. Mañana seguro que entra en la convocatoria. Hoy le hemos visto por ahí salir de la Ciudad Deportiva. Y Rafinha, otro tanto. Rafinha había dicho a Laporta, no creo que esté contra el Betis. Rafinha ha entrenado muy bien, me dicen. Le han visto fenomenal. Por tanto, primero viajará. Y yo creo que el objetivo de Rafinha sería jugar unos minutos contra el Betis, en torno a unos 15-20 minutos, su media hora larga, me imagino, que contra el PSG, si no más, y ya estar a punto, sobre todo, para el gran objetivo, que sería frente al Real Madrid ser titular de inicio si está en perfectas condiciones, ¿no? O sea que más o menos, para lo bien que está, ahora ya solo tendría la baja de Christensen.
5: No, sí, vamos a ver. Es que fijaros que en verano hablábamos de la necesidad de que el Barça fichara un 9, Julián Álvarez. Si no es Julián Álvarez, ¿quién será? Pero el Barça, con la marcha de Lewandowski, de Ferran, no puede jugar, lo necesita, no puede competir por nada, menos por Europa y tal. Y se inventa Rafinha. Y dice, joder, Rafinha.
15: 43 goles en 10 partidos.
5: Y después se lesiona Rafinha y el Barça no frena tampoco sin Rafinha. O sea, es como la capacidad, no sé quién decía el otro día, es que el Barça es una máquina que funciona perfectamente con Flick y entonces da igual quién se sube y quién se baje, que la máquina no para, va a la misma velocidad.
7: No, y fichó a Gordon, que en el Newcastle ya había jugado ahí, y Dani Olmo, si quieres jugar con falso 9, te puede jugar ahí, incluso en un momento determinado pues poner a De Jemi ahí. Claro, es que tiene muchas opciones, claro. Rafinha para mí es la principal porque lo está demostrando, ha pasado a ser un gran delantero centro también.
16: Pero cuando hablamos de un modelo de juego, a esto nos referimos con un modelo de juego, a la capacidad de, tengo unas ideas, entro de una manera y juegue quien juegue sabe a lo que tiene que estar. Y yo que defendía que necesita un 9, sigo pensándolo, que de momento le va muy bien, de momento, pero cuando los partidos se compliquen, cuando haya mucho centro, cuando haya mucha urgencia, pues no sé quién acabará jugando 9, se acabará entrando un central, pero cuando quieras llenar el área,
5: Estáis, sí, tú llevas tiempo diciendo, a pesar de la buena racha, que el Barça necesita un 9 y el sí. Pitu Abelardo está empeñado en que el Barça necesita un central de primer nivel para jugar con Cubarsí. O sea, sí, bueno, esto a pesar de las victorias.
7: Lo del central
5: decir.
7: También lo creo, porque si se le poneros que no pase, pero estas cosas pasan en fútbol, se lesiona Cubarsí, le faltaría el líder, el jerarca de esa defensa. De hecho, lo dijo Alfredo el otro día, está probando con Frenkie de Jong en los entrenamientos, que en el Ajax ha jugado ahí, y me parecería una opción interesante, sobre todo con balón, porque tiene oficio. Otra cosa es defender el cuerpo a cuerpo, no es un marcador, Frenkie. Pero es verdad que si se lesiona Cubarsí, el Barça tiene un problemón ahí.
17: Ahí necesitas especialistas, es decir, te lo puede hacer, te lo ha hecho precisamente Gerard Martín, que ahora juega como central, pero recordemos que es que no era
7: lateral izquierdo,
17: que era lateral, o sea, no. Es decir, Eric García te puede servir ahora con Frenkie de Jong, pero normalmente tú necesitas especialistas de jerarquía

0: Y el único que tiene es prácticamente es Kubar, sí. Bueno, Christensen, pero Christensen...
1: Y Koundé también,
2: Sí, Koundé en Sevilla, claro, con Diego Carlos, fueron una pareja central, es brutal.
3: Sí, Koundé, pero se le ha olvidado ya jugar de central, claro. Esteban, yo creo, ya lleva tantos años de lateral que...
2: Yo creo que no se olvida eso, quiero decir, no es, es un cambio horizontal, no, no lo veo tan... Yo creo que central, entre comillas, tienes unas posibles soluciones, el recurso, que yo digo, hablo de recurso, del delantero 9 de... Bueno, hablamos antes de Spi, por ejemplo. Ese recurso, el Barça no lo tiene. Como recurso, como 9 fijo, quiero decir.
4: Alfredo ha hecho, bueno, ha hecho Hamza, un repaso del...
1: Sería su Spi, ¿no? Hamza del Karim, el egipcio, ¿no?
2: Es muy bueno ese chico, es verdad.
4: Ha hecho Alfredo un repaso del calendario del Barça y, bueno, ha hecho bien en incidir que, bueno, yo creo que vienen unas pruebas muy, muy importantes para un Barça que va lanzado, es cierto. Pero bueno, juega contra un buen Betis, un Betis que ya ganó al Madrid, en casa está siendo peligroso, luego va a París ante un equipo que asusta, como es el PSG, y luego, bueno, el Madrid, que el Madrid llega mal en comparación con el Barça, pero bueno, es un clásico, por tanto yo creo que esa velocidad de crucero que lleva el Barça se va a medir, si de este mini sprint sale con los 9 puntos, pues desde luego que va a ser difícil pensar cuándo se va a dejar un punto por el camino el Barça, pero bueno, la temporada es muy larga y lo que decís, al final los equipos si van un poquito justos, ya sea por arriba o por abajo, pues si tienen alguna lesión, pues pueden tener su mala racha. Bueno, yo creo que pensar en que el Barça va a hacer esos 100 puntos que dicen,
0: las ligas son largas. Yo estoy convencido, o sea, que el Barça va a bajar en algún momento su nivel, pero más que nada porque yo no conozco ningún equipo que a lo largo de una temporada completa haya mantenido estos picos de forma o este nivel o este rendimiento que tiene tan extraordinario durante 9 meses que dura una temporada.
1: Pero hay una cosa, Ricardo.
0: Dime.
1: Sí, perdona, que hay una cosa que tú ves lo que está rotando Flick. O sea, es que está moviendo el vestuario magníficamente. De repente te saca a Gabriel Jesús y a Adeyemi
0: y
1: sienta a Gordon y a Olmo. O sea,
0: los que entran
1: está
0: igual.
1: Refrescando.
0: ¿Y quién es titular en el Barça? ¿Fermín o Olmo? Pues no lo sé. Es que da igual. No sé quién tiene más minutos. Pues, pero
1: era Cancelo y a Spar.
0: Cancelo,
1: y está doblando muchas
0: empezó
1: posiciones.
0: Spar y sale Cancelo y encima te mete golazos. Quiero decir que todo funciona bien, que todo sale bien. Y es que me cuesta recordar, bueno, Alberto, que tiene la memoria que tiene, no sé si hay algún equipo que haya sido dominante desde el mes de agosto, en este caso tal no sé qué, hasta el mes de junio sin ningún tipo de altibajo. O sea, es muy
3: en
0: difícil.
3: Ligas modernas es muy difícil.
0: Es muy difícil.
3: En el fútbol actual con la cantidad de partidos que se juegan cada año es muy complicado.
0: El primer Barça de Flick en aquel mes de
3: noviembre fue horrible. Entonces, el mejor termómetro de lo bien que está el equipo es que cuando sube un jugador de abajo, Xavi Spar, por ejemplo, jugando a pie cambiado de lateral izquierdo, se convierte en un centrocampista prácticamente y entra en el equipo con una facilidad tremenda. Eso pasa cuando el equipo funciona, cuando el modelo que decía Esteban funciona.
2: Es más, cuando se lesionaba Lamine temporadas atrás era una tragedia. Ojalá no le pase nada, pero creo que tiene sustituto, no del nivel de Lamine, pero tiene sustituto este año, cosa que temporadas atrás no hay. Yo creo que el Barça fichó muy bien porque no fichó estrellas, fichó jugadores de equipo, que es lo que para mí, cuando decía Alfredo, rotan, claro que rotan, es que tienes 18 y 19 titulares, Alfredo, quitando el portero, que para mí es insustituible, y han fichado uno bastante decente, Livakovic, comparado con Chesney, yo creo que la plantilla está súper equilibrada. Al propio Lamine...
1: Pero Lamine es insustituible.
2: Hombre,
1: sí, el nivel de Lamine ahora mismo...
0: Es increíble. Pero yo creo que la clave, Esteban, es decir, cuando faltaba Messi, a veces se hablaba de la Messi dependencia, de Rafinha dependencia, de Lamine dependencia, incluso se ha llegado a hablar. Yo creo que es verdad que es insustituible, no hay otro como él. O sea, es un jugador diferencial y todo lo que tú quieras. Pero si no está Lamine, quiero decir, es que el Barça, no digo que no lo vaya a echar de menos, evidentemente, ¿cómo no vas a echar de menos un jugador así? Pero no necesitas a Lamine para que la maquinaria funcione extraordinariamente.
2: Eso es.
1: Depende de qué partido. Yo creo que sin Lamine puedes ganar al Galatasaray, sin Lamine puedes ganar en casa al Alavés, pero en el partido de Paris Saint-Germain o el partido del Real Madrid, ahí necesitas a Lamine indiscutiblemente, porque es que está haciendo un comienzo de temporada que, si miráis las cifras, son escandalosamente buenas.
2: No, espectacular, Alfredo. Creo que no hay un jugador que sustituya a Lamine, o sea, de rendimiento. Pero contra Betis, se lesiona mañana Lamine para 2 semanas y yo creo que el Barça...
1: No es un drama.
0: Eso es.
2: Hay alguien que puede jugar esa posición y que ha jugado en Europa y que tiene experiencia y que tiene Adeyemi, Gordon, el propio Rafinha. Es decir, podrías colocar gente ahí.
5: ¿Cuándo vas a Sevilla? ¿Mañana, Alfredo?
1: Yo voy el mismo sábado, aunque el equipo va mañana, Por cierto, que como le ha gustado a Jaime el calendario, fíjate, el calendario, Jaime, de Liga del Barça...
4: Me gusta que lo has dicho con un tono un poco temeroso y me sorprende, Alfredo.
1: No, respetuoso, Jaime, respetuoso.

0: Por eso, pero hay que quitarse esos miedos, hombre.
1: No, yo estoy vendiendo la película. Pero, no, pero fíjate tú, los cuatro próximos partidos del Barça son en Liga, Betis, Madrid, Alavés y Atlético de Madrid. Los tres primeros que le siguen y el Alavés que está el séptimo. Es decir, los cuatro próximos partidos son decisivos para dejar la Liga... Pues,
2: ¿Atlético en casa o fuera? Fuera, ¿no? ¿Dónde es?
1: El Atlético fuera, en el Metropolitano. O sea, tiene un calendario...
3: El domingo a las 9, el día de que el Madrid juega el sábado.
1: Y te cuento rápidamente, Edu, para los amantes de las colecciones y todo eso. Hoy ha anunciado el Barcelona lo que era un secreto a voces, que el patrocinador o el anuncio en la camiseta del clásico será de Tyler the Creator, que es un compositor, bueno, es prácticamente un hombre que hace también muchos tipos de actividades en redes, etcétera, etcétera. Bueno, pues lo cierto es que hoy ha promocionado la camiseta, se ha puesto a la venta. La camiseta con la firma de los jugadores vale 2.000 euros y la camiseta especial del partido vale 500 euros, están a la venta. Son ediciones limitadas que encima se suelen agotar, ¿eh? Os parecerá una locura, pero se van a agotar sin lugar a dudas todas ellas. Así que ahí estarán los aficionados.
4: ¡Qué barbaridad, de mucho, verdad! ¡Qué barbaridad!
1: Bueno, la normalita ya vale 160.
4: Sí, 180 con parches oficiales.
1: Con parches y con el nombre atrás y todo.
3: Sí, no. Ahora le compras al niño la camiseta y alguno saca un crédito.
1: Si tienes dos, Edu, y si tienes dos hijos...
3: No, ya. Madre mía. Un abrazo, Alfredo.
1: Una soldada. Otro para todos, a seguir bien. Buenas noches.
3: Hablamos este fin de semana. Os prometí una conversación con David Ferrer y creo que Bustillo lo ha sacado de una cena. Pues vamos a ir a hablar de tenis, de la Davis y del futuro de David Ferrer. Gracias, Jaime. Gracias, Ricardo. Gracias, Frau. Chao, gracias, portero.
5: Un abrazo. Adiós, Esteban. Buenas noches.
3: Venga, más Radio Estadio Noche.
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3: Pues os había prometido una charla con David Ferrer, que este mediodía ha anunciado que va a dejar su cargo como capitán de la Copa Davis al finalizar el año 2026, aunque le quedaba un año más de contrato. Ha explicado que es por motivos personales, para iniciar una nueva etapa. España va a jugar del 24 al 29 de noviembre las finales de la Davis en Bolonia, los cuartos de final ante Austria. David, buenas noches.
4: ¿Qué tal? Buenas noches.
3: Imagino ese teléfono a punto de explotar después de muchos mensajes de WhatsApp. Seguramente la mayoría, una parte todavía sin contestar, muchas llamadas. ¿Cómo ha sido el día?
4: Sí, es verdad, un poco ajetreado porque no estoy ya tan acostumbrado a tener tantos mensajes o llamadas, o bueno, así todo también un poco. Bueno, ya quería hacerlo cuanto antes, anunciarlo cuanto antes, porque bueno, no quería esperar a que terminara el año, porque la Copa Davis termina muy tarde, y luego también al final también quería agradecer a la federación, darles margen también de maniobra para cara al próximo año 2027, y también pues con los jugadores también ser claros y honestos con ellos de que iba a ser mi último año, ¿no? Y creía que era lo más adecuado, y nada, bien, pero contento, ¿no? Contento por cómo está yendo todo, y ilusionado también porque sea pues el año que quizás tengamos esa oportunidad, ¿no?, de poder ganar la Copa Davis.
3: Es que tu anuncio nos ha pillado un poco por sorpresa, aunque supongo que sería algo muy pensado, que ya sabías desde hace tiempo, que ya habías comunicado, pero a nosotros, la verdad, amanecimos y recuerdo que recibí un mensaje de Ana Rodríguez, de mi compañera, y me dice que lo deja David Ferrer. Y digo, ¿pero que lo deja por qué? Y dice, pues porque se va a ir con alguien, pero no sabemos con quién.
4: No, al final yo creo que mi etapa como capitán de Copa Davis termina. Han sido 3 años muy buenos, donde he disfrutado mucho, y creo que, bueno, es verdad que me quedaba un 2027 aún, pero creía que era el momento. Yo también, mi forma de ser y de hacer las cosas, cuando creo que una etapa se va terminando, que ya no tengo esa energía cara a 2027, que ya me veía que había cumplido un ciclo, pues a mí me gusta poder coger nuevos retos, hacer cosas nuevas, y creía que era el momento, ¿no? Y yo siempre intento ser honesto.

0: A ver, me da un poco de pena en el sentido de que sí, de que hay jugadores que tienen una gran proyección. Por ejemplo, pues Dani Medina es un jugador que ha sido una grata sorpresa, y Martín Landaluce, Rafa Jodar, la verdad que ellos tres, que es el futuro, ha sido un descubrimiento muy, muy, muy gratificante, ¿no? En ese aspecto. Entonces, bueno, pero también es cierto que la Copa Davis, la capitanía también tiene que ser cíclico, o yo lo considero así. Yo no puedo estar como capitán de Copa Davis 10 años, por así decirlo. Creo que tienen que tener otros la oportunidad, y ojalá que el próximo capitán tenga esa oportunidad de ganar la Copa Davis con estos jugadores que son el futuro.
1: Hablas de motivos personales para iniciar esta nueva etapa. ¿Vas a entrenar a un jugador? ¿Qué se puede contar? ¿Qué se puede saber? Porque se han disparado
0: No,
1: los rumores, David. Hombre, desde esta mañana te habrá llegado de todo. Oye, que si te vas con Jodar, que si te vas con Badosa, que si en su día ya entrenaste con Zverev, que claro, aquí la gente está Bustillo echando quinielas, dice, a ver si.
0: pero bueno, estas son cosas que se hablan y se dicen simplemente porque quiero cerrar una etapa y ya está. Y cada año que viene seguro que haré cosas, pero ya se irá. No, no, ahora
1: A su
0: mismo
1: debido
0: no.
1: tiempo, ¿no?
0: No, claro. Calma y al final del año decidiremos qué hacemos.
1: Vale, pero ¿tienes ganas de estar en el día a día en cada torneo? O sea, ¿necesitas más tenis que ahora? Porque al final la Copa Davis es bonita, es ilusionante, pero son pocas concentraciones y muy separadas, digamos, ¿no?
0: Sí, es cierto, pero bueno, a mí me gusta hacer cosas nuevas, retos nuevos y lo que sea, ya sea a nivel del mundo del tenis o a nivel de otros aspectos de mi vida que me gusta aprender y mejorar, ¿no? Así que yo no sé parar, eso también te lo digo, nunca desde que me retiré no ha habido ningún día que no haya tenido el día ocupado para hacer cosas que me gustan o que me ilusionen y me motiven. Y tengo esa suerte que tengo. Soy un tipo con mucha suerte de que bueno, lo que he hecho hasta ahora han sido siempre cosas que me lo paso bien y me gustan, ¿no? Y intento también salir a veces de mi zona de confort y, bueno, me hace sentir vivo en ese aspecto, ¿no?
1: Ya entrenaste en su día, Zverev, te recordaba ahora. ¿Te apetece de nuevo algo así? No digo con Zverev, con quien sea. ¿Te apetece la energía que supone estar cada día del año con un jugador, una jugadora?
0: Pues no lo sé, es obviamente mi mundo es el tenis y es de lo que sé hacer. Pero y claro, al final, como dices, ¿no? La cabra siempre tira al monte, pero bueno, no lo sé. Si tuviera que decidir o tuviera que hacer un trabajo como entrenador, necesitaría esa energía. Bueno, veremos a final de año si tengo esa energía para poder hacerlo.
1: ¿Cómo estás viendo a Zverev? Que hablo mucho de esto con Tony Nadal. ¿Te parece un punto de inflexión este año en su carrera?
0: Sin duda, siempre he estado cerca de los mejores, ha esperado su momento
1: Pero no
0: y
1: tanto como este año. O sea, este año es como que ha roto ya.
0: no, no, bueno, también es verdad que Jannik y Carlos se han
1: Las
0: lesionado
1: lesiones,
0: y él
1: sí.
0: ha estado ahí. Pero bueno, siempre ha sido un jugador muy regular, jugador que siempre ha estado cerca de ellos. Y este año le vino muy bien, ¿no? El hecho de, bueno, ya en los Master 1000, cuando Carlos no estuvo, estuvo en las finales, en rondas finales, y cuando pasó lo de Roland Garros, que Jannik se perdió ese partido por ese golpe de calor, supo aprovechar la oportunidad, ¿no? Es un jugador muy ganador, es un jugador, una bestia competitiva, siempre lo ha sido y ahora con la edad, pues esa madurez, ha esperado su momento y lo ha conseguido y más que merecido, sin lugar a dudas.
1: Si es la última Davis, David, entonces habrá que ganarla, ¿no? ¿Cómo lo
0: Pues
1: ves?
0: sí,
1: Que
0: no
1: las
0: estaría
1: quinielas nos dan
0: mal,
1: como
0: no estaría
1: favoritos.
0: mal. Bueno, yo creo que es normal. Si el equipo llega bien al final de año, queda todavía bastante, queda un mes. Si no hay lesiones y vienen, pues bueno, la mayoría de los jugadores, sin duda tendremos muchas oportunidades, sí.
1: ¿El equipo lo tienes claro o aún no?
0: Bueno, tengo claro a cuatro jugadores que sé que van a formar parte del equipo. El quinto jugador no lo tengo claro, esperaré a París y ahí decidiré, sí.
1: Hoy te ha mandado. ¿Crees que los mensajes de Davidovich iba en Shanghái? Hoy ha pasado a semifinales. Estoy, esperando. ¿Te das por aludido o no?
0: Pues es que mira, ¿sabes qué pasa? Que algo me han dicho, pero
1: No lo has visto.
0: primero que que tengo un show de cosas de que me estoy, tema de casa, que estoy cambiando, etcétera.

0: y tampoco he tenido mucho tiempo. Luego que las redes, he tenido que llamar a Rafael Plaza para que me hiciera el tema de cómo copiar y pegar el comunicado, porque tampoco lo domino muy bien. Y no lo sé.
1: A Rafa se le
0: no
1: da de maravilla eso.
0: Sí, la verdad que me ha ayudado
1: ficha
0: mucho.
1: Rafa,
0: creo,
1: ficha Rafa, ficha Rafa, porque nadie te va a ayudar mejor que él.
0: Vamos, me salva muchas veces. Y no sé. Mira, Alex es un jugador que está haciendo un grandísimo final de año.
1: Es verdad, eso es verdad.
0: Es una realidad y es un jugador a tener en cuenta para que pueda estar convocado sin duda, y no pasa nada, no, independientemente de que el año pasado pues no pudo estar o no estuvo, etcétera, o las desavenencias que hayamos podido tener, que no, por mi parte no. Y no es que no tiene nada que ver lo personal con lo profesional, y en ese aspecto es que no sé, estoy por encima de esas cosas. No, son cosas que están fuera de mi alcance.
1: No, sí, lo digo porque, a ver, Davidovich, es verdad, está haciendo un final de año muy bueno, pero es verdad que el equipo que fue a Chile jugó con tal superioridad que puso el listón muy alto. O sea, no lo tienes fácil. Los dos primeros son sencillos, quiero decir, creo que sé quiénes son tus cuatro jugadores para individuales y para el dobles, y hablas del quinto. Claro, si miramos Chile, miramos final de temporada, ahí está la decisión de la que hablabas, ¿no?
0: Sí, pero mira, ¿sabes qué pasa? Que la Copa Davis tienes que dar el equipo porque te obligan la ITF a darlo un mes antes, y claro, eso, quién sabe un mes después lo que puede pasar, si alguien se lesiona, si no, si al final de año hay un jugador que está mejor que otro. Bueno, espero a un quinto jugador a ver quién está mejor y ya está, no pasa nada. Al final era como se hacía antes, ¿no? Antes en la Copa Davis se decidía una semana antes, ¿no? Y no pasaba nada. Y en ese aspecto, pues sí, tengo muchos jugadores muy buenos. En Chile, ostras, tanto, bueno, los cinco jugadores que estuvieron, oye, son jugadores que a tener muy en cuenta, por supuesto, y en ese aspecto, pues prefiero esperar, decirlo en París, quien lo merezca más, y poco más que decir, ¿no? Y en este aspecto, pues Alex Davidovich, por supuesto, que lo está haciendo un gran año y lo está mereciendo, no,
1: sí,
0: sin duda.
1: O sea, quiero decir, tú eres conciliador, públicamente siempre has sido súper respetuoso con todo el mundo, y ahora te entendía que querías incluso tender puentes, porque recordabas tú lo del año pasado con Davidovich, explicaste el año pasado su ausencia, y nosotros contamos, bueno, pues que Davidovich entendía que o iba entre los cuatro primeros o mejor no le llamases, algo así. O sea, quiero decir, nosotros...
0: No sé, Bustillo, es que... Edu, no sé, de verdad es que... No, es que no, tampoco me acuerdo, o sea, honestamente no me... Ni me acuerdo.
1: No, pero no por entrar en eso. Quiero decir, nosotros sí fuimos más críticos en la radio, Quiero decir, hablando del quinto jugador, o sea, yo ahora pensaría en Mérida, en Carreño.
0: Bueno, yo tomo decisiones deportivas. No es un tema personal. Al final, quien lo merezca va a estar. Y esto es así, esto es una realidad.
1: No te meto en lío, David.
0: No, pero puedo tener más afinidad con un jugador o con otro y... Y ya está, yo es lo que te digo, voy a decir los cuatro jugadores que ya tengo claro y el quinto.
1: Sí, pero ¿sabes por qué? O sea, es casi una reflexión más mía que una pregunta para ti.
0: Vale.
1: Que hablamos del Mundial y de llevarlo al fútbol por el Campeonato del Mundo, y de la Fuente hablaba de la importancia del grupo y tal, pues yo le decía a Ana esta mañana, joder, no juega dobles. Munar, por ejemplo, ganó con Martínez. Digo, si Luis de la Fuente hablaba del equipo, pues Ferrer que piense también en el equipo, y a lo mejor para el equipo viene mejor otro jugador. Pero bueno, son cosas nuestras aquí de redacción.
0: Vale, ¿Con
1: Alcaraz has hablado? O sea, ¿la lesión está olvidada o cómo le estás viendo?
0: Sí, no, lo veo muy bien, la verdad. Oye, obviamente, pues la última semana perdió un partido donde quizá no le tocaba, pero bueno, también venía a ganar Tokio. Bueno, yo le veo que ahora va a competir bastantes torneos y eso le va a venir muy bien. Llega fresco a final de año y el tema es lo más importante, que el tema de lesión no se ha vuelto a resentir.
1: ¿Y Joder? Mañana va a jugar por un puesto de semis en Shanghái, pero como acaba de irrumpir prácticamente, le estamos conociendo todavía. Cuando empiezas, los años se te hacen largos. ¿Tú recuerdas el David Ferrer de los veintipocos?
0: Bueno, a ver, largos no. Eres más inconsciente de todo. La progresión de Rafa ha sido asombrosa en un año. Claro, Rafa Jodar ya no es el jugador que iba por la calle o iba a jugar a Chamartín como uno más, ahora ya es un jugador famoso. Claro, todo ese cambio no es fácil de manejar, y la madurez que en lo que con lo que él lo está haciendo es asombroso, sin duda. Por eso está un buen jugador y por eso está donde está tan arriba con tan solo 20 años, ¿no? Pero bueno, yo creo que Rafa está jugando prácticamente todos los torneos porque se siente con energía. Esa ilusión también hace que tengas esa confianza para jugar todos los torneos, y bueno, y ojalá pues cara a Bolonia llegue bien mentalmente y físicamente.
1: Estaba pensando yo que también maduras a base de golpes, porque le criticaron mucho ayer, a lo mejor no lo viste tampoco, la imagen con un recoge pelotas y lo que
0: Sí,
1: le dice, le
0: lo
1: pone
0: vi.
1: un warning. Y son cosas de juventud, que es verdad que pide disculpas y es un calentón en medio del partido, pues te disculpas, aceptas el warning y ya está. Supongo que esas cosas o gestionar eso también forma parte de la madurez, ¿no? Del proceso de madurez.
0: Sí, de la experiencia y sobre todo de la experiencia. Pasa que, a ver, antes pasaba esto más. Lo que pasa es que no habían redes sociales, no habían tantos micros, no estabas tan expuesto. Claro, entonces, no. Bueno, todos nos equivocamos. Y cuando estás jugando un partido con tensión, con presión, con tal, pues a veces, bueno, pues te puedes equivocar. Obviamente, Rafa se equivocó en la forma de decirlo, pero Rafa es un tipazo. Es un tipo educado, respetuoso. Que nos pasa a todos. Entonces, no puedo decir mucho más. Bueno, pues en un momento dado te aceleras en el partido y ya está. No es más que una anécdota, ¿no? Yo creo que al final muchas veces las
1: No, no,
0: críticas a
1: sí,
0: todo
1: para mí es una
0: esto, pues
1: anécdota,
0: bueno,
1: para mí no tiene ninguna importancia, pero no sé
0: totalmente,
1: si el hecho de ver, digo para él, el hecho de verse en redes que repitan el vídeo, que se comente, qué tal, ¿te
0: ya,
1: afecta como
0: bueno, es
1: jugador?
0: lo que tienen las redes. El
1: No.
0: problema es que los jóvenes ven las redes, es la nueva generación, y claro, a nosotros ya nos pilla con una madurez, pero para
1: Ya.
0: ellos, los jóvenes, tiene mucha más importancia. Y luego no es tanto. Pero bueno, forma parte de la experiencia y aprender y la vida mismo, ¿no?
1: Pues nada, David, como queda más de un mes o poco más de un mes para Bolonia, del 24 al 29 de noviembre, todavía te queda tiempo para masticarlo, para saborearlo, para disfrutarlo allí. Ojalá levantemos la ensaladera y lo celebremos y te despidas por todo lo alto. Luego no sé si le darás la bendición al siguiente o que no sé si será Mar López o quien se quede con la capitanía de la Copa Davis. Y tú ya estarás en otro lugar, disfrutando de la Davis
0: Nada,
1: desde
0: pues
1: la
0: muchas
1: distancia.
0: gracias. Sí, hombre, el próximo que sea seguro que lo hace muy bien.
1: Gracias como siempre, David.
0: Gracias, un abrazo.
1: Seguimos en Onda Cero.
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1: Carlos Javier Bustillo.
2: Buenas noches.
1: Muy buenas, ¿qué tal?
2: Un apunte más, muy bien.
1: ¿Solo uno?
2: Apunte más sobre la Europa League.
1: Vale.
2: Y es que ha vuelto a marcar Ansu Fati. El Mónaco jugaba en Bulgaria, CSKA de Sofía 1, Mónaco 2. Y ha vuelto a marcar un gol Ansu Fati que no marcaba desde el 17 de mayo. Ha marcado hoy el primer gol.
1: Del 26.
2: Del 26,
1: o sea, hace unos meses.
2: Bueno, desde mayo estamos ya.
1: Estamos como me lo has anunciado así, pensé que me ibas a decir, no marcamos un gol desde 2019.
2: Ansu Fati es goleador, es delantero, 5 meses sin marcar ya le hacía falta. También es verdad que ha estado tiempo lesionado. Mañana vuelve el fútbol, vuelve la Liga, 9 de la noche en Riazor, Deportivo de La Coruña, Levante. Dos equipos que llegan después de 4 partidos sin ganar. Y el Depor es octavo ahora mismo con 10 puntos. El Levante 17º con 6 puntos. Y ambos con bajas. En el Depor todavía siguen de baja hombres fundamentales como Aubameyang y Casado. Y en el Levante están de baja, entre otros, Etayón y Hugo Sotelo. También hay fútbol en segunda división a las 8:30, Leganés-Córdoba. En Sevilla esta mañana nos hemos encontrado con un mensaje de Anthony, el jugador del Betis, que lamentaba que después de vivir una fiesta anoche en ese partido de Champions que habían ganado 1-0 al Oporto,
1: le robaron.
2: En su Instagram ha puesto: hoy vengo aquí a compartir una situación muy triste e indignante. Una noche que tenía que ser para todos brillante terminó en indignación y frustración. Es difícil explicar la sensación de tener nuestro espacio invadido, de saber que aquello que construimos con tanto esfuerzo y dedicación se lo llevó alguien que no tiene idea de las batallas que enfrentamos para conquistar cada cosa. Bueno, viene luego lamentando todas las cosas que le han robado y dando gracias de que por lo menos no ha pasado a mayores a nivel personal, de que nadie ha sufrido nada, que es lo más importante. En Inglaterra, el diario The Telegraph carga contra Arbeloa. Dice que está teniendo muchas dificultades para convencer a sus jugadores, que algunos futbolistas del Fulham consideran que el planteamiento de Arbeloa les deja expuestos, que ha generado confusión, y dentro del vestuario dice que algunos jugadores expresan dudas de su preocupación por la calidad de los entrenamientos, que son inferiores a los del anterior entrenador, Marco Silva. Hay que recordar que solo lleva sumado un punto por un empate, el resto son todo derrotas. Y el Fulham
1: tiene mala pinta, sí.
2: Sí, el Fulham es ahora colista en la Premier. Infantino, ha habido hoy Consejo Ejecutivo de FIFA y ha reconocido el jefe, el presidente, el dueño de, como se dice, del fútbol, que era un error su plan de privatización del Mundial. Ha pedido disculpas por ese plan que se descubrió después del Mundial. En tenis, Davidovich clasificado para semifinales del Máster de Shanghái. Se retiró en el primer set cuando ganaba Davidovich 4-1. El francés De Gea se retiró por lesión y su rival en semifinales será Zverev. El otro español, Jodar, jugará frente a Ruud a las 8:30, dentro de 7 horas.
1: En pleno más de uno.
2: Exacto.
1: Y lo ponemos aquí en la torre para que lo vea.
2: Hemos conocido hoy los premios nacionales del deporte. Premios a nivel individual son para Marc Márquez por su 9º título mundial en motociclismo y para Iristio, que ha sido oro en solo libre y también en dúo libre en natación sincronizada. Mejor selección, la selección española masculina de waterpolo. Mejor deportista de otro país europeo, Armand Duplantis, saltador de pértiga. El Premio Nacional a las Artes y a las Ciencias Aplicadas al Deporte ha recaído en Fructuoso López, el fundador de JOMA. ¿Sí? Fundador y
1: Fructuoso
2: presidente.
1: Fructuoso histórico.
2: Exacto.
1: Claro.
2: Y el alpinista Carlos Soria ha conseguido el Premio Nacional.
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0: invita a que pase eso, a este
1: Vale.
0: fenómeno que se puede dar. Y es que el juego seguramente se desbloqueará a las 12 de la noche del día 19.
1: Vale.
0: O sea, tú estarás en tu día 18
1: ¿Sí?
0: con ya tu juego preinstalado
1: Vale.
0: para a las 12 entrar.
1: Sí.
0: ¿No es
1: Sonarán
0: gracioso?
1: los cuartos y bajará el carrillón también.
0: Sí, casi, casi. Pues más de uno, más de una. Ya verás que habrá algún reel que hará eso. En plan, los últimos 12 segundos, haciendo alguna cosa del estilo y
1: Se
0: dándole al
1: está
0: botón.
1: calculant ja perquè aquí no hauràs de començar a veure Star Wars perquè a les 12 de la nit exploti
0: Eso.
1: l'estrella de la muerte. Ara em
0: Eso.
1: sap greu si he fet spoilers, però crec que la gent més o menys ja ho sabia.
0: Pero al loro, que más de una de estas historias se darán, y luego será lo curioso, que ya
1: Sí,
0: si
1: sí,
0: quieres
1: sí.
0: hacerlo divertido del todo, David, ese día será el día perfecto. Bueno, claro, si lo tienes instalado y no necesitas conexión online, no, pero imagínate que por lo que fuera necesitaras conexión online, que cayeran los servidores.
1: Bueno. O que et quedes, sí, que et quedes sense wifi, el que sigui, eh?
0: Pero bueno, en teoría, si lo tienes instalado y es un juego local y no tiene por ahora multijugador, pues no debería afectar.
1: O sigui, no és multijugador, eh, aquest? Aquest és cadascú amb la seva història.
0: En teoría es historia, por ahora, vamos, yo por lo que sea no me he enterado, no se ha hablado de GTA Online.
1: Val.
0: En la anterior ocasión, ya hablamos de 2013, el online salió más tarde. Entonces habrá que ver en qué momento llega
1: Val,
0: el
1: val.
0: modo online.
1: Molt bé, molt
0: Pero
1: interessant.
0: por ahora no se sabe. Así que veremos. Pero bueno, ya te digo que solo con el juego
1: Sí.
0: habrá que ver. Por ahora no hay datos oficiales
1: Jo
0: de que
1: m'imagino,
0: salga o no.
1: 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És a dir,
0: Ahí está.
1: a fer com captures de pantalla, trossos de vídeo, no?, que pugui compartir les xarxes, perquè qui encara no hi pugui jugar estarà com boig i poden fer vídeos molt virals, no?, m'imagino.
0: Eso clarísimo, desde mecánicas, romper el juego con bugs, hacer animaladas,
1: Veus?
0: cosas graciosas, los streamers pues van a hacer todo coñas de retos que pueden hacer dentro del juego. Pero también tiene el doble filo. Yo, por ejemplo, por lo que sea, el día 19 no puedo jugarlo. O no tengo el juego, qué sé yo. Lo último que me apetece es entrar en redes sociales
1: Ya
0: a
1: te
0: ver vídeos.
1: entenc, ya te entenc.
0: Porque quiero jugarlo yo.
1: Sí,
0: Y
1: sí,
0: quiero
1: sí.
0: verlo yo.
1: Sí.
0: No quiero spoilearme las posibilidades. Quiero de golpe. ¡Hola, qué chulo! ¿En serio he tenido un choque con el coche y he saltado por el parabrisas como en el GTA 4? Pues ese tipo de cosas, ¿no?
1: Vale.
0: Entonces, supongo que eso ya depende de cada tipo de jugador, jugadora.
1: Ya te
0: Pero
1: entenc.
0: sí, que va a ser, vamos a ver, carnaza. Bueno, va a ser días de noticias, porque lo que tú decías antes, lo comparabas con Doomsday.
1: Sí.
0: Doomsday, yo considero que hay un hype brutal
1: Sí.
0: y va a ser un pelotazo. Un
1: Sí.
0: pelotazo, por lo menos la pinta que tiene. Pero es que GTA, es que supongo que podremos comparar datos. Y yo creo que vamos a alucinar con las cifras de ventas de GTA 6 en los primeros días.
1: Sí.
0: Recuerdo que el anterior GTA 5, en los primeros 3 días creo que fueron, el juego creo que costó unos 250 millones de dólares.
1: Vale.
0: Y creo recordar que en sus primeros 3 días consiguieron 1.000 o 1.200 millones.
1: Ostras.
0: Creo, aprox. Lo cual es una salvajada.
1: Es una
0: Entonces,
1: bobería.
0: con este va a ser aún más. Es que yo creo que va a ser aún más.
1: Sí. Doncs estarem atents a veure si surten xifres, pues primer de quin pressupost ha tingut, no? I que segurament és
0: Bueno,
1: més.
0: creo que era una animalada el presupuesto, pero no sé si eran reales lo que se pensaba que, pero te lo estoy consultando ahora, pero decían una burrada, pero creo que no eran datos
1: Ya,
0: oficiales.
1: eran
0: O sea,
1: estimaciones.
0: la estimación dice que puede ser superior a los 1.000 millones de dólares.
1: Ostres, de pressupost, eh?
0: Pero eso es una estimación.
1: Però això és més que qualsevol producció cinematogràfica, eh?
0: Claro, es que
1: No n'hi ha hagut cap que hagi costat tants diners, eh?

0: sea, al cambio son más de 850 millones de euros.
1: Sí.
0: Entonces, y en la horquilla está, según estimaciones de analistas de la industria, entre 1.000 millones y 1.500 millones.
1: ¡Qué una
0: O sea, lo
1: barbaridad!
0: comparaban, quiero recordar que lo compararon con un edificio de Abu Dhabi o algo así a nivel de una salvajada, ¿no? Comparaciones de qué puedes hacer con este dinero, ¿sabes? O sea, muy, muy salvaje, muy salvaje. Por eso te digo, es todo un fenómeno.
1: Sí.
0: Pero
1: Totalment.
0: bueno.
1: Doncs n'estarem molt, molt, molt pendents, eh? Totalment. Què més
0: Sí.
1: tenim, Dani?
0: Pues mira, fíjate, te traigo como dos titulares encadenados un poquito de lo que está ocurriendo a día de hoy. Y sí que es cierto que creo que vamos a rozar la inteligencia artificial, pero hoy a lo mejor no entramos tan a fondo por
1: ¿Vale?
0: hablar de otros temas. Y por un lado es la nostalgia está haciendo que, sobre todo, y de ahí que sea tendencia, influencers conviertan en moda de lujo algo que creíamos olvidado, los auriculares con cable.
1: Ah, fixa't. Jo en sóc un defensor, eh?
0: Yo también lo he sido siempre. Yo siempre, también, o sea, es como, bueno, sí que es cierto que desde que perdí el oído yo ya no soy muy usuario de auriculares, más
1: Clar,
0: allá de
1: amunt ya
0: los
1: passes,
0: cascos en
1: però
0: bolsa,
1: sí.
0: claro. Mira que tendría dos por uno, ¿eh?
1: Sí, ya t'entenc,
0: Pero
1: sí.
0: por no apretar al bueno. Y es que, bueno, la vuelta de los auriculares con cable refleja un poco un cansancio digital y el deseo de recuperar objetos físicos de los millennials, pero también de la generación Z. Y es que fíjate que el mismo movimiento de desconexión digital ha impulsado el interés por los DVD, las cámaras instantáneas y los móviles básicos.
1: Imagina't.
0: Es curioso.
1: Molt.
0: Y a la vez me encanta. O
1: Sí.
0: sea, ahora no sé qué grupo, Art de Bogotá, ha sacado su nuevo disco en cassette.
1: Imagina't.
0: Y con una marca de las unidades, por decirlo así, pues ¿no? Han hecho lo típico que había antes, ¿no? Que hacías un viaje por carretera y en la gasolinera tenías ahí tus casetes
1: Sí, amb
0: para poder comprar, pues.
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0: recuerdas cuando grabábamos la
1: Sí,
0: radio
1: no,
0: y
1: clar.
0: maldecíamos cuando el locutor o locutora te cortaba la canción?
1: Sí, sí.
0: Ahora era como, no, cállate,
1: Però que té
0: entonces
1: una
0: cortas la canción.
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0: Mucho. Y fíjate que lo del tenerla por si acaso es por la tendencia de que antes no sabíamos si de golpe podía aparecer un conocido, conocida, familiar y picarte al timbre.
1: Sí, sí, sí, sí.
0: Porque es no así. Teníamos esa conexión, ¿no? Ahora es un clásico que si vive más de una persona en el piso y pica alguien en el timbre, yo de golpe digo, yo no espero a nadie, ¿tú?
1: Efectivamente.
0: No, tampoco. O sí, estoy esperando un paquete de Amazon. O sí, estoy esperando a fulanito o menganita.
1: Efectivamente.
0: Y si no esperamos nadie a nadie... Abre porque dices, a ver si están chequeando que hay alguien en casa por si entran a robar.
1: Efectivamente, sí, sí, sí, sí.
0: Porque dices, qué raro que alguien me pique si no estoy esperando nada ni nadie.
1: Sí, sí, totalment. És totalment així i com ha canviat tot, eh? És espectacular.
0: Sí. Y fíjate que hablando de cambios, y me vale muy bien para seguir un poquito con este tema, pero darle una vueltita más, y es que fíjate ahora... Por lo que te decía de tanto millennials como generación Z, ¿no? Que están intentando volver al físico y como repudiando un poquito lo digital, ahora resulta que trabajar en la industria de inteligencia artificial avergüenza tanto a algunos en Silicon Valley que están ocultando su profesión para
1: ligar.
0: Ostras.
1: Ostras.
0: O sea, es curioso como para unas cosas vamos adelante, pero para otras es mejor que no, ¿eh?
1: Totalmente.
0: Y tiene ese punto, y no sé tú, David, que creo que tú también tienes ese punto de amante de lo físico, aunque creo que, por ejemplo, ya te has deshecho alguna parte de... ¿Aún continúas guardando DVDs o no, David?
1: Sí, però no tots els que tenia. 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
0: Pues a mí me da la sensación que ahí va a haber un efecto rebote ahora, como con, por ejemplo, ¿no? Que con los videojuegos también se va a todo el tema de quitar lo físico.
1: Sí, sí.
0: El volver a ello, a sí, poder sí. tener un reproductor de cualquier cosa y poder simplemente estar desconectado de...
1: Sí, sí, sí, totalment. Totalment. I sobretot pel fet de tenir la seguretat de que realment, no?, quan vulguis, podràs escoltar aquella música o el que sigui. 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
0: Sí.
1: Sí, sí.
0: Música, pel·lícula, sèrie, juego...
1: Sí, sí, totalment. 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
0: Déjame verte. Mira, va, te lanzo, ya que hemos abierto el tema de la IA, te lanzo un titular más que nada para... a lanzar. El riesgo de la IA no va a parecerse Terminator, David.
1: Val.
0: Nos podemos quedar tranquilos. Se parecerá a lo que acaba de pasar a 500 supermercados franceses.
1: Ah, es que, ya sé por un bajo, sí.
0: Ha habido un ataque que ha explotado justo el tipo de debilidad que la IA hace rentable. Miles de aparatos viejos conectados y sin parches que nadie pueda actualizar a la velocidad de un modelo. Y es que en la noche del pasado domingo al lunes, los frigoríficos de cientos de supermercados franceses se descongelaron a la vez. Y es que alguien activó a distancia los ciclos de desescarche de sus controladores. O sea, 300 establecimientos se vieron afectados, más de 100... Bueno, o sea, por ejemplo, Carrefour, 80 supermercados afectados, 300 establecimientos de Intermarché. La de pérdidas, no me lo quiero ni imaginar.
1: Sí, sí.
0: No se sabe quién lo hizo ni si hubo IA implicada. Pero no es eso lo importante, o sea, es un ejemplo de manual de lo que ya permite la IA, para que nos
1: Totalmente,
0: entendamos.
1: totalmente.
0: Entonces, a ver, podría haber sido, hombre, para toda la gente que haya perdido dinero, aunque seguramente estaban cubiertos por seguros, pero si hubiera pasado en, yo qué sé, ahora que dicen que, por ejemplo, el semáforo de Barcelona con wifi, vale, sí, de golpe nos apagamos todos con una IA, ¿y qué?
1: Sí.
0: Un día en hora punta por la mañana.
1: Sí.
0: Y tenemos una liadísima parda en Barcelona espectacular.
1: Sí. 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
0: Y ahí es donde ya entramos en cosas serias.
1: Sí, totalment. 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
11: Són les 2, és la 1 en Canàries.
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11: Buenas noches, Isabel Allende es la ganadora del Premio Planeta. El galardón de literatura en español mejor dotado en el mundo, con 1 millón de euros, ha recaído sobre la novela La hora antes del alba, la secuela de La casa de los espíritus, publicada en 1982. Siguiendo la 75ª gala de los premios, en el pabellón 1 del recinto de Montjuïc de la Fira de Barcelona, ha estado Francisco Paniagua.
13: Con una novela que sigue la estela de La casa de los espíritus, en el personaje de Alba, la nieta, Isabel Allende, el gran nombre de la literatura en español actual, ha logrado el Premio Planeta en su 75 aniversario.
14: Ahora lo que yo espero es ganar lectores que tal vez no tendría de otra manera, pero también hay una cosa muy importante, que es el prestigio que el premio da. Estoy en un momento en mi vida en que eso tal vez no debería importar. Pero es tan importante este premio que sí me importa. Te da una categoría. en el mundo de la literatura que yo quiero tener. Es como ganarse el Nobel esta cuestión.
13: Allende advierte con esta novela que en muchas partes del mundo parecen justificarse los caudillos y siente temor por ello. La novela La añoranza, de Sergio Hernández, también ambientada en la dictadura.